0: acá están los dibujos de los chicos.
1: Sí, lo vandalizó.
2: Gracias, amito.
0: Hay arcoíris. cosas inexplicables.
1: A mí me hicieron.
0: Que están en la mesa de luz.
2: Al tuyo lo mearon. Sí.
0: No sé. A vos te pusieron un antifaz. Mirá.
3: No. Le recordamos a toda la gente antes de terminar que Para la Mano Circus va a estar en todos los lugares donde vivas. Va a estar Para la Mano Circus, así que buscalo en el QR. Muchísimas gracias a todos por venir. Muchísimas gracias. Fuerte el aplauso para los tribuniños y tribuniñas. A todos los familiares, gracias. Nos vamos a ir.
0: Tribunero.
3: Con un tema de Koufe King que vamos a escuchar para el cierre. ¿Con qué se cierra esta jornada?
2: Dedicado para Aguante Maradona.
3: Aguante Maradona, mirá, te lo dedican.

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0: Gracias.
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0: estás un montón. ¡Vamos! ¡Cámaras!
1: ¡Anda! 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

Señoras y señores, con ustedes, Beatle, un tema de Ataque 77.

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0: full charge.
1: Vamos.
2: Y no, gracias a Mago, entonces.

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1: Buenos días, bienvenidos todos a esta nueva mañana acá en esta transmisión conocida como No Preguntes por Rusia, una forma sencilla de ver cómo el mundo se va complicando lentamente. Mi nombre es Mario Perolini y vamos a estar junto con Nicolás Etebeno haciendo lo que sabemos hacer, que es bordar. Nosotros bordamos muy bien y esperamos que ustedes también estén bordando bien para cuando sean las 10 de la mañana y esté terminando este programa. ...92.1... si nos estás escuchando en la frecuencia modulada en la ciudad de Buenos Aires.
2: ¡Puerta!
1: Y acá estamos, en vivo.

Esto es... No preguntes por Rusia, nos vamos a quedar con ustedes hasta las 10 de la mañana. Saben que nos pueden ver por YouTube, saben que nos pueden escuchar por un montón de lados. Eso no importa, comencemos esta mañana, son las 8.

0: comenzamos entonces acá con estos dos caballeros. Así está la ciudad de Buenos Aires en este momento. Bonjour, bienvenidos.
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0: Lo que estás viendo es el Fear de Córdoba.
1: Perdón, pero la pasamos bárbaro.
0: ¿Cómo va, Nico? ¿Cómo estás?
2: Hola, Mario, buenos días. Muy bien, muy contento. No sé por qué, pero contento.
0: Ok, ok, serán las droguitas. Serán las droguitas.
2: Claro, deben ser, sí, exacto.
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0: 40 41 9660. Nos mandan un WhatsApp y vemos cómo nos comunicamos con todos ustedes. Repasamos, ¿qué tal? Buenos días, Sofi, ¿cómo estás?
4: Buenos días, Mario, bien, Repasamos, vos conducís, Mario, Nicolás Esteveno conduce, Nacho Corral es el de las noticias, director del Chile.año, si hace falta decirlo. Y los martes y jueves está Gabriel Silvera, el polaco, con todo lo de autos. Dani Jiménez sale sin día fijo hablando de música.
0: La verdad que perfecto, conocés muy bien nuestro programa, que ya estamos al aire. ¿Querés saludar a nuestros oyentes?
4: Claro, buen día para todos y todas. Bienvenidos a otra mañana de No Preguntes por Rusia en Vorterix. Arrancamos juntos.
0: ¿Sabés cómo está la temperatura en la ciudad de Buenos Aires, Sofi?
4: Sí, veamos. Un segundo.
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4: Sí. Este momento estamos en 9 grados y está soleado. Para hoy se espera una máxima cerca de 13 grados, sin lluvias y con algo de sol.
0: ¿Cómo está la temperatura en Rosario?
4: En Rosario ahora hay 10 grados y está soleado. Se espera una máxima de 18, sin lluvias y con el cielo algo nublado que se va a ir despejando durante el día.
0: ¿La temperatura en Córdoba capital?
4: En Córdoba capital ahora hay 10 grados y está nublado. Para hoy se espera que las nubes vayan dando paso al sol, con una máxima cercana a los 22 grados. No se esperan lluvias.
0: Me gustaría saber ahora cómo va a estar en la ciudad de Mendoza.
4: En la ciudad de Mendoza ahora hacen 8 grados y está mayormente nublado. Hoy la máxima va a estar cerca de 19 grados, sin lluvias y con bastante nubosidad durante el día. Mañana, ojo, hay una advertencia en Melilla por viento sonda a partir de mediodía, para tener en cuenta si tenés planes al aire libre.
0: En Paraná, Entre Ríos, ¿cómo está todo?
4: Déjame ver. En Paraná ahora hay 8 grados y está parcialmente soleado. Para hoy se viene un día fresco, con una máxima cerca de 19 grados, sin lluvias y con algunas nubes y sol intercalándose.
0: Para terminar, dame Santa Rosa La Pampa.
4: Santa Rosa ahora hay 8 grados y está nublado. Se viene un día fresco con máximas cerca de 18, bastante nublado y sin lluvias importantes. Eso sí, con viento del norte que se va a hacer sentir.
0: Así está el clima en alguna de las capitales de la República Argentina. No, somos servicio, por sobre todas las cosas somos servicio.
2: Por sobre todo.
0: Claro, claro, claro.
2: Che, ¿cuánta gente que nos escucha variado de muchos lugares, No sé, yo no puedo no decir, perdóname, ¿no? La gente que está escuchando de Copenhague, bueno, están mandando de Entre Ríos, Copenhague.
0: ¿Cómo está la temperatura en Copenhague?
2: Eso. Villa Gesell.
4: En Copenhague ahora hacen 20 grados y está soleado. Para hoy se espera un día muy agradable, qué con bueno, una máxima de 23 grados, cielo despejado y sin lluvias en el pronóstico. Es un día ideal para estar al aire libre.
2: Bueno.
0: Okay. Mandale saludo al que escribió desde Copenhague.
2: Le mando. Claro. Che, pero Santiago de Compostela, de la Antártida, Asunción del Paraguay.
0: Lo que es internet, Santa, ¿no?
2: Mal. Misiones, La Plata, Alicante, Maipú, Buenos Aires, Uruguay, Posadas. De todos lados. Uf, Alemania. Quillo.
0: Mira este hombre.

0: versión, no sé.
1: Los primeros acordes me llevaron a eso y esto me lo confirmaste.
0: Claro, House of the Rising Sun. El tema original es de los Animals.
1: Sí, no sé. Sabes que tiene una versión también, ¿no?
0: Un montón de gente, hay 10.000
1: versiones. Era argentino. Palito Ortega.
0: Lo tuve anoche. ¿Por qué tienen tantos músicos atrás y no hace nada?
1: No sé.
0: Tiene que cantar muy bien este hombre.
1: Y sí.

0: Qué bien.
1: Sí, está muy bien, está muy bien. ¿Qué te iba a decir? Sí, ayer lo tuve a Palito Ortega. Bueno, 85 años. Está espectacular. Ya, no sé si está espectacular, pero...
0: Bueno, tiene 85 años y está bien.
1: Está mejor que yo ahora a los 60.
0: Pudo ir a una entrevista y darla y cantar, cantar incluso, claro.
1: Cantar. Un muchacho como yo. Pa, sí. Pa, para, pa. ¿Sabes que cuando empezó a cantar ese tema... el batero empieza como muy rápido, empieza tum, tum, tum, tum, tum, tum, y dije, ¡no! Se me va a morir un infarto del cantante. Y no, y ahí entró.
0: Ah, era rock.
1: Y era en su versión rock, sí.
0: Mirá vos, tiene miles de versiones de sus propios temas, Palito. Me encanta.
1: Sí, sí, sí.
0: Desde el Mega Mix para bailar en el casamiento.
1: Tiene el Mega Mix.
0: Que son 15 minutos de Palito Ortega. Yo escuchaba mucho cuando era chico.
1: ¿Por qué?
0: Porque tenía un montón de vinilos chiquitos. Ah, okay. Regalado y tenía de todo.
1: ¿Vinilos chiquitos?
0: Singles, supongo.
1: Simples, claro.
0: Claro, claro.
1: Vinilos chiquitos.
0: Claro, claro. Eran así chiquititos.
1: Sí, claro, claro.
0: Ay, qué divertido, ¿qué era eso?
1: Era divertido.
0: Escuchar discos.
1: Era horrendo.
0: No, me encanta, no sé. No sé ahora.
1: Tenías que agarrar, levantar, poner la púa, esperar, sentarte.
0: Era todo un ritual.
1: Es mejor ahora hacer tic, tic, tic, tic, tic, tic, tic. Se escucha mejor además ahora.
0: Con el clic.
1: Es una mentira creer que los vinilos se escuchan mejor.
0: Es otro sonido.
1: Sí, es otro sonido, sí. Sigue como si nada este señor. Está entusiasmadísimo.
0: No, ¿cómo canta?
1: ¿Quién lo frena? ¿Sabes que este es un canal que se llama Postmodern Jukebox? No sé si lo viste alguna vez. Y cantan canciones de Nirvana, pero hechas como en los 50.

0: Bravo, bravo.
1: Che Dio te bendiga.
0: Io. Sì.
1: Che vos, tengo a alguien desde Montevideo.
0: ¿Vos? ¿En serio?
1: Claro, claro, por eso lo
0: ay,
1: vi.
0: ¡Ay, qué dije. Bueno!
2: Qué lindo Montevideo.
1: Lindo yo, Montevideo, sí, lindo.
2: Qué laburado Montevideo.
1: Yo también hice vacaciones un montón. Hice radio en Uruguay.
2: Ah, bueno, yo también temporada actuando, ¿no? Pero... ¿ah? ¡Qué lindo!
1: Estás como muy entusiasmado, me parece.
2: Sí, por lo menos.
1: Como demasiado.
2: Porque dormí muy bien, me dormí bueno, claro, a las 9 de la noche.
1: Claro, claro. Estoy tan entusiasmado que dije, sí, lo tenemos a Mauricio.
2: Dale.
1: A ver, Mauricio.
2: A ver, Mauricio, ¿cómo estás? Mauricio, desde Montevideo.
1: Montevideo, ya. Ahí está.
2: Mirá.
3: Buenos días.
2: Hey. Mirá,
3: saludamos.
1: Aquí estamos.
3: ¿Cómo andan, muchachos?
1: Muy bien, ahí estamos. Mirá, se los ve muy bien a los dos.
2: Muy bien. Buenos días. Disfrutando de la mañana.
3: ¿Cómo andan?
1: Muy bien. ¿Quién, cómo se llama la dama?
3: María Paz.
1: Ok, qué bueno verlos. ¿Están ahí en Montevideo? ¿Estaban amaneciendo? ¿Están por ir a hacer su día?
3: Estamos amaneciendo hoy particularmente feriado.
2: Ah,
1: ¿por qué?
3: Y María Paz, en vez de tomar la decisión de seguir durmiendo un ratito más, y yo por descansar, no, decidió levantarse a las
2: 7
3: de la mañana, así que arrancamos con todo.
2: Chicos.
1: Ok, perfecto. Qué lindo, 7 de la mañana, ahí están, claro. Claro, bueno, María decidió levantarse temprano en el día de hoy.
3: Exacto.
1: ¿Y duerme siesta, sí o no? Después de todo el día va a seguir.
3: No, Mario, yo empiezo la época que no duerme más siesta. Ya sigue de largo.
1: Sí, claro.
2: ¿Qué edad tiene, perdón?
3: 8 años.
1: Ocho años,
2: sí, bueno, es por eso, es grande. Tiene ganas de hacer cosas.
1: ¿Qué estás tomando?
3: Sí, claro. Un cafecito.
1: Ok, perfecto, perfecto. ¿Sos uruguayo o sos argentino?
2: Eso.
3: Uruguayo.
1: ¿Y nos ves todas las mañanas, de vez en cuando? ¿Te cruzaste de casualidad?
3: De vez en cuando. El canal siempre lo miro mucho a los muchachos de Pan a la Mano.
1: Claro. Mm-hmm. Hoy justo estamos festejando, llegamos al millón de suscriptores en YouTube.
3: ¡Oh! ¡Felicitaciones!
1: Sí, muchas gracias.
2: Sos el primer oyente que sale ya teniendo 1 millón de suscriptores.
1: Claro, sos el 1,000,001.
3: ¡Opa! Somos
1: los primeros, María Paz. Un millón son.
2: Bueno, ¿y cómo está el clima? ¿Cómo está Montevideo? ¿Hace frío?
3: Está un poco frío, lo que hay es bastante humedad.
1: Claro.
2: Ok, y es un feriado
3: aprovechable,
2: ¿van a salir? ¿Se van a quedar ahí?
3: Sí, vamos a salir porque tenemos justo acá delante del ventanal donde le mandé la foto una placita, así que podemos salir a pasear un ratito ahí.
1: Okay. ¿Y por qué es feriado? ¿Pasó algo uruguayo? ¿Es algo religioso?
3: Sí, hoy es bueno. La declaratoria de la independencia.
1: Ah, claro. Felicidades a todo el uruguayo, feliz día de la independencia.
3: Muchas gracias.
1: Bueno, ¿querés cantar el himno? ¿Querés cantar Arriba la Celeste?
3: ¿Querés cantar el himno conmigo?
2: Arriba la Celeste.
3: Oriental es la patria o la tumba, libertad o con gloria morir. Aplausos.
2: Bravo.
1: Ah, creí que iban a seguir, perdóname, me había entusiasmado. Claro, claro, claro. Bueno, che, bueno, se los ve muy bien a los dos. Bien, se los sí. Ve contento, que disfruten el día. Gracias por comunicarte con nosotros.
3: Bueno, muchas gracias, muchachos. Nos vemos.
1: Chao, chao, Mauricio, que te vaya muy bien.
2: Disfruten,
1: suerte.
2: Un gusto.
3: Chao. Gracias.
1: Solo preguntándole por qué.
2: Sí, sí.
1: Casi
2: sí.
1: Nada, lea la independencia.
2: Bueno.
1: Uno no puede saber todo.
2: Y no.
1: Mirá vos, es el día de la independencia.
2: Mirá vos.
1: ¿Y cuánto mirá vos? Claro, exactamente. Sofi, hoy es el día de la independencia en Uruguay. ¿Cuántos años hace que son independientes?
4: A ver, un segundito. Sí, Uruguay declaró su independencia el 25 de agosto de 1825, así que hoy se conmemoran 201 años.
1: Ah.
4: Un dato interesante es que el Estado independiente se estableció formalmente en 1828, pero la fecha que celebran es la de 1825.
1: Okay. Ah, ¿por qué? ¿Por qué eso?
4: Déjame revisar.
1: ¿Te dejó?
4: Claro, fue un proceso. En 1825 declararon su independencia de Brasil y su voluntad de unirse a las Provincias Unidas del Río de la
1: claro.
4: Plata. Eso llevó a una guerra con Brasil que terminó en 1828 con un acuerdo de paz mediado por los británicos, donde se acordó crear un estado independiente, Uruguay. Por eso hay dos momentos clave: la declaración de 1825 ajá. y el reconocimiento internacional y creación formal del estado en 1828.
1: ¿Cómo sabe?
2: ¿Cómo sabe?
1: ¿Qué mujer que sabe, no? Qué bueno tener memoria infinita, ¿no? Conocimiento infinito.
2: Qué loco eso de la memoria, ¿eh?
1: Sí.
2: Yo un momento gozaba hasta que la empecé a perder.
1: Ah.
2: Sí. Sí, yo confiaba plenamente a modo agenda.
1: Ajá.
2: Y me di cuenta de que no, que ya está fallando. Y que no puedo acordarme de memoria cosas.

0: Conozco la Marsellesa, claro, pero no puedo compartir fragmentos textuales de letras protegidas por derechos de autor. Si querés, te cuento de
1: Mirá.
0: qué trata el inicio y el contexto del himno.
1: Pero es un himno, no sé si tiene derechos de autor.
0: A ver, déjame confirmarlo.
2: Bueno, y al Sadaic y cobran,
0: Tienes
2: cobran.
0: razón en dudar. La Marsellesa es de 1792
2: Está
0: y
2: libre.
0: está en dominio público. Mi respuesta anterior fue demasiado conservadora. Si querés, te ayudo con la letra, una traducción o el
1: Dame
0: contexto
1: la
0: verso-verso.
1: traducción, decime en castellano qué dice la Marsellesa textualmente.
0: A ver, déjame revisar. Claro, una traducción fiel al castellano del comienzo dice algo así. Vamos, hijos de la patria, ha llegado el día de gloria. Contra nosotros se alza el sangriento estandarte de la tiranía. Oyen en los campos rugir a esos feroces soldados, vienen hasta nuestros brazos a degollar a nuestros hijos y compañeras. Es un llamado de la Revolución Francesa a defender la patria y enfrentar la tiranía.
1: Mamita,
2: Wow, es un grito de guerra.
1: Como mucho, ¿no?
2: Wow.
1: Qué bueno tener un himno tan conocido también, ¿no?
2: Sí.
1: Claro.
2: Gran himno, es uno de los tercer puesto de los que me gustan.
1: Ok, ¿el primero cuál es?
2: El argentino.
1: Ok. Ah, claro. ¿El segundo?
2: Estoy entre el de Australia.
1: ¿El de
2: ¿Lo
1: Australia?
2: escuchaste alguna vez?
1: No. Australiano.
2: ¿Y qué otro era? Ay, se me olvidó, que era también como muy complejo musicalmente.
1: A mí me gusta el himno de Italia.
2: Bueno, Italia sí está hasta ahora. Ahora sí, no son hermosos.
1: Porque, ¿cómo se llama? Porque viste cada vez que gana Ferrari lo tocan.
2: Ah, ok.
1: Claro. Eso me gusta. Bueno, ya está, Marsellesa, muchas gracias. Muy, muy amable, gracias, muy amable. Sí. Muy bonito.
2: Protejamos a los hijos de los sangrientos.
1: ¿Cómo?
2: Viste que dijo en un momento que proteger a los hijos de
1: No, eso está muy bueno.
2: muy, muy
1: Me gustó.
2: bélico. Está bien.
1: Sí, me gustó.
2: Bueno.
1: 8:29. Hoy estamos re Catriel y
2: Sí,
1: Paco Moroso.
2: está perfecto.
1: Hoy tengo una velada de gala.
2: ¿Dónde?
1: En Puerto Madero.
2: ¿Y estás con ganas? ¿No estás con
1: No.
2: ganas?
1: No.
2: ¿No?
1: Claro que no. No.
2: Intuí que
1: Pero,
2: venía por
1: ¿eh?
2: ahí. Intuí que venía por
1: Claro,
2: ahí, pero.
1: pero bueno, pero. Lo
2: ¿Pero
1: bueno que tiene es que
2: qué?
1: es temprano, empieza temprano, así que. Y yo, viste, me acuesto temprano también, así que no me voy a quedar hasta tarde. Pero como es de alguien con el cual trabajo y también
2: Okay.
1: Tenemos una buena relación, que es Paolini, Horacio Paolini, hoy la
2: Sí.
1: fundación de Paolini hace su velada de gala.
2: Ah, mira vos.
1: Así que tengo todo el día de traje hoy casi.
2: Todo
1: Sí.
2: trajeado.
1: Sí.
2: Bueno.
1: Mujeres de largo, hombre de traje oscuro, dice la invitación.
2: Ok. ¿Va solo?
1: No, con. ¿Cómo se llama? Con el presidente.
2: Ah, ok.
1: No, no, voy con mi mujer, claro.
2: Bueno, pasalo lindo.
1: No, no, no
2: Comé.
1: sé, no, no, no, no
2: Va a
1: creo.
2: haber para comer, me imagino, tal vez.
1: Supongo que sí,
2: Algo
1: supongo que
2: para
1: será. La
2: picar,
1: verdad no
2: algo,
1: tengo ni
2: algo
1: idea,
2: rico.
1: no suelo ir a velada de galas.
2: ¿Qué son? 2 horitas.
1: Supongo.
2: Bueno.
1: Supongo, pero empieza como temprano, así que.
2: Termina temprano.
1: No, no, no voy a quedar hasta que termine, no, no, no puedo, no.
2: Ok. Bueno, un rato. ¿Asistís? ¿Cumplís?
1: Sí, porque bueno,
2: No, no, por
1: es
2: eso.
1: gente
2: No, no, no es compromiso.
1: Conocemos,
2: Hay amistad,
1: creemos.
2: claro. Pero bueno, la vida, ¿no?
1: La vida, claro. Yo le dije, en serio, Horacio, velada de gala. Sí,
2: De
1: dale, vení,
2: gala.
1: de gala. Invítame a comer a tu casa, como hacemos comúnmente, más sencillo. Nos juntamos con los pibes.
2: Más tranca,
1: No,
2: ¿no?
1: no, bueno, la verdad es gala. Nos honraría que venga. No ponga la palabra honraría. Me
2: Ay,
1: mata, ahora no puedo
2: ay,
1: faltar.
2: Dios. Ya está, adentro.
1: Claro, te dice honraría. Ahí se complica, ahí se complica. Sofi,
2: Amigos.
1: ¿serías tan amable de presentarnos a Nacho Corral?
0: Claro. Con ustedes, Nacho Corral, nuestro compañero del programa que está al frente de las noticias, director de Filo.News, siempre con la data justa y bien contada. Un placer tenerlo en el equipo.
1: Mira.

0: ¿Qué tal?
1: Buenos días, Nachito.
2: ¿Qué tal, eh? Increíble.
0: Buena presentación, se mandó. Sí.
2: Porque, como se dice, cambió un poco ella. Ella, la tuvimos que... Sí. Cambió ella. Ella parece que es la misma de siempre, pero tiene una sutileza. No es la misma de siempre. Y la estamos educando de vuelta.
0: Sí, se soltó. Se nota que se soltó y que está mejor. Sí. Pero bueno, al frente de las noticias igual me suena raro como que yo las provoco, ¿entendés? Medio como la película esa que generaba los crímenes como para después reportarlos.
2: Me
0: entonces,
2: gustaba
0: sería como detrás de las noticias.
2: Ok, ¿querés que le diga que lo arregle?
0: No importa, la perdonamos. Por ahí la perdonamos, pero que no se vuelva a repetir.
2: Y si no se lo decimos, se puede volver a repetir, porque, claro,
0: Que lo interprete, que lo entienda que no me gusta.
2: Ok, perfecto.
0: Que entienda que no me gusta.
2: Perfecto.
0: Pero bueno, no hay problema.
2: Tenemos
0: y me gustó la nueva presentación también en la fábrica de diarios, en la imprenta de diarios.
2: Nos pareció que era lo más cercano a tu realidad, a lo que haces diariamente.
0: Sí, a pesar de que nunca en la vida pisé una imprenta de diarios.
2: Si uno se pone a pensar cómo era, no el trabajo de escribir un diario, sino que una vez que llegaba la nota, había alguien que diseñaba la página de cómo iba todo según la cantidad de letras que tenía, y una persona tipeaba e iba poniendo cada letrita de molde que salía de una caja. Al principio las ponían a mano, después fue de otra forma, y después imprimían y alguien iba sacando y decía, no, nos equivocamos en la página 8.
0: No, el pánico al error que tendría, el pánico al error, ¿sabes qué? O sea, la cantidad de ojos que tienen que estar puestos en eso y aún así había errores. Imagínate ahora, eres como, che, edita esto que está mal tipeado, hace 15 minutos que está mal tipeado esto. Si fuera en un diario, es como, no, perdiste todo el prestigio. No,
2: y la reunión que ponemos en tapa, ¿qué foto va? Y el del taller abajo que te decía, ya tengo que imprimir, si no, esto no sale y... Qué loco, hacer un diario de papel.
3: ¡Paren las máquinas! ¡Hay que cambiar la portada!
2: Sí, bueno, claro. Paren las rotativas, era.
1: Era eso.
0: Sí.
2: Y de golpe. ¿Sabes lo que hacían cuando imprimían, por ejemplo, 2.000? No, piensen que se vendía 150.000, 200.000, sacaba Clarín. Paren las rotativas, los primeros, igual que se habían impreso, igual salían. Entonces, claro. A veces tenías una tapa, versión. Claro, tenías otra versión. Entonces, claro. Agarrabas, porque no podían tirarlos, no los mataba económicamente.
0: No, lo más cercano a eso fue ver Spider-Man, la verdad.
2: Claro. Ok, perfecto, vamos a la primera. Ok, perfecto. Olvidémonos de esta charla, vamos a la primera noticia. Sí, sí, Spider-Man es la referencia. Dale. Perfecto.
0: Y vamos a hablar de una pesadilla, es mucho, pero para estos casos que son no tan graves es simpático decirlo, de casi 400 pasajeros que están varados hace más de 48 horas en Brasil por distintos problemas que tuvieron con su aerolínea. Todo esto arrancó el domingo pasado, a la 1:30 de la tarde. Todos estos pasajeros, en general argentinos y españoles, de la empresa de la aerolínea Plus Ultra, se habían subido a un avión que salía desde Buenos Aires y llegaba a Madrid. 4 o 5 horas después del despegue, el avión estaba ya sobrevolando el Atlántico, agarra el comandante y dice, señores pasajeros, por una falla técnica vamos a tener que descender y aterrizar de emergencia en el próximo destino, que el destino es Natal, Brasil, el norte de Brasil. Perfecto, llegan a Brasil, bajan todos los pasajeros y resulta que esta aerolínea no tiene ningún tipo de estructura operativa en Brasil, por lo cual no había ningún representante de la compañía en el aeropuerto de Natal. A partir de ese momento, habrán sido 5 o 6 de la tarde aproximadamente, empiezan a indicarles horarios de reprogramación de distintos vuelos para llegar a su destino final, que era España. Bueno, postergaciones constantes, propuestas también de trasladarlos a Recife, que está a varias horas de distancia. Los pasajeros dijeron, no vamos a ir a Recife, solucioname el tema desde acá. Empezó a llegar comida y agua, que llegó después de que todos los pasajeros empezaran a reclamar casi ya de forma sindicalizada este grupo de 400 pasajeros que estaban
2: Viste que siempre hay uno que organiza, ¿no? Y se vuelve el Facundo Moyano.
0: Sí. Lo bueno es que no había fracturas internas, porque también puede haber dos facciones. Si había algunos que querían ir a Recife y otros que no, ahí se empieza a pudrir la cosa y empiezas a perder el poder de grupo. Pero bueno, durante la madrugada los pasajeros finalmente fueron trasladados en distintos colectivos a un hotel, llegaron al hotel y el hotel no tenía habitaciones disponibles. No. Entonces estuvieron horas en el aeropuerto, en el estacionamiento del hotel, no tenían agua, no podían descansar en ningún lado y pidieron, bueno, por favor, vuélvanos a llevar al aeropuerto. Bueno, volvieron al aeropuerto, la situación ya había escalado a un nivel de tensión tal que tuvo que intervenir la policía militar brasileña para tratar de contener a todo el grupo de pasajeros. Bueno, finalmente un grupo sí se terminó alojando en un hotel, pero pagándolo de su propio bolsillo. Dijeron que les habían dado solamente 50 reales a cada uno, a uno de los pasajeros que estaban ahí. Dijeron,
2: ¿es mucho o poco?
0: 50 reales a pesos son más o menos 14 mil pesos.
2: Ok.
0: Poco. Porque lo que dijeron es que estuvieron comiendo chipá y tomando mate durante todo el día para mantenerse básicamente de pie, lo cual fue bastante complicado. Pero bueno, finalmente la aerolínea Plus Ultra confirmó que va a llevar un avión a Natal para ir a buscarlos. Dijo que el vuelo está programado para salir en el día de hoy, ahora a la mañana. No, a las 18:50 de hora Brasil. Es decir, tienen todo el día de hoy también para esperar en el aeropuerto y van a estar llegando a las 7:40 de la mañana del miércoles de Madrid. Es decir, salieron a la 1:30 del domingo y llegan a las 7:40 de la mañana, pero bueno, serían un poco más adelante, alrededor de las 12 de la noche del martes o a las 0 horas del miércoles, digamos. Bueno, la empresa les mandó un comunicado diciendo para que durante todas las próximas horas permanezcan en sus hoteles y mantengan disponibles sus teléfonos para cualquier actualización adicional sobre los horarios de transporte al aeropuerto, como diciendo, estén atentos igual porque esto se puede desmoronar en cualquier momento, pero bueno, una odisea que están atravesando este grupo de españoles y argentinos que se empezó a conocer no solamente acá, sino también en España, lo están tomando ya como una de las noticias, porque la verdad 48 horas sin tener un lugar donde caer muerto es un montón.
2: No, tremendo. Tremendo.
0: Sí, cualquiera que haya estado en un aeropuerto en una escala más de 5 horas,
4: claro,
2: sí, 5 horas que no sabes por qué. A veces te pasa, te dicen, bueno, tomaste el vuelo, 8 horas en Montevideo. Sí, bueno, ya lo sé, me la fumo. Yo otro día fui a Londres, 2 horas arriba del avión. Ya sabía que era arriba del avión.
0: Claro.
2: O sea, apenas aterrizó,
0: dije, si bueno, más horas podés salir, tenés un mínimo escape de dar una vuelta.
2: Pero de golpe estás yendo a España y menos de mitad de camino te dicen, no, vamos a bajar en un lugar encima ni siquiera en Río de Janeiro. Vamos a bajar en...
0: Igual es lindo, Natal, ¿eh? Es lindo.
2: Es lindo si hay hotel. Pero me dijiste que no había hotel. Que no había,
0: No hay hotel, pero bueno, es lindo. Decís, estuve en Natal.
2: E imaginás si estás yendo a... Mañana es el casamiento de mi sobrina o...
0: Bueno, hubieras hecho con más tiempo, hermano.
2: O esta señora, mira,
0: por ahorrarte alojamiento allá.
2: O esta señora, acá está. Miren, gente que.
5: Hi, my name is Nadia, I come from Spain.
2: Gente que va, como les dije, a China a hacerse cosas.
0: Ah, tratamientos faciales.
2: Mira este, sí. Vas. Es un chino que anda, que te está diciendo. ¿Usted quiere que le suba la nariz hasta la bola? Sí, sí. Mira eso. Acá están todos los pedazos que le van a. Que le fueron sacando.
4: Pero se fue a hacer de vuelta.
2: Pero miren cómo quedó. Ahí está el chino que dice, ¿ves? Ah, sí, está chalmela, pero está bien.
0: Sí, hinchadísima.
2: Estos cinco días.
4: Pero bastante bien, para 5 días.
2: Sí.
0: ¿Vos decís?
4: No, pero
2: sí.
4: ¿Viste cómo son los postoperatorios de esto?
2: Mira cómo quedó.
4: No, pero está.
2: Mira cómo estaba. Estoy yendo a China. Mira, estaba todo así, toda
0: flappy. ¿Y qué? La que se viene, como vas a hacer escala en Turquía, te haces el mirá, pelo, vas a China y te haces la cara.
2: ¡Ey, mirá!
0: Sí. Sí.
2: Por eso
0: sí.
2: Está bailando la señora. Sí,
4: está recontenta.
0: Está contenta. Y aparte debe ser baratísimo.
2: Baratísimo. Sí, re barato.
0: Y sí, si vale la pena pagarse el viaje a China. Sí,
2: lo que claro. No sé si la cuenta es de la señora o de... No, claro, la cuenta es... Mirá, a todos.
0: Ah, tiene muchas opciones, mirá.
6: Acá hay todos antes y después.
2: Y veamos cuál quieren.
6: Todos.
2: No, todos no podemos. A ver,
0: algún varón. Algún varón.
2: Acá lo tenemos.
6: Ay, Dios.
2: Put his hands to my este es Before.
6: Pero estás bien.
2: Sí. Before.
0: ¡No! ¡Para! Pero mira cómo está, Nico. Pero mira lo que es.
6: 20 filtros tiene ahí esa foto.
2: Puede ser que si yo hago esto, yo que salgo en la tele así, se va a notar mucho el cambio que va a decir, ¿no, Mario? ¿No?
0: Sí, se va a notar. Sí, ay, sí. Aparte, pero mira cómo te deja.
6: Eso es mentira.
2: ¿Y esto? ¿Y el de arriba con pelo? Atendeme.
0: No, pero ya lo pensaron ya sin pelo, porque fíjate que se rapó más, que quedó pelado completo. Como que ya no es el... Ah, no, no, pero...
2: No, pero vemos otro, pará. 58, esta ya la vimos, sí. ¿Y esta qué es?
0: Sí, anestesia general.
2: De 10 a 15, ok, te saca de 10 a 15 años.
0: Te dura 10, 15 años, sí.
2: ¿Te dura o qué pareces?
0: No. No sé, lo vi muy rápido.
6: En tres días ya está. ¡No!
2: Bueno, está bien. Este ya lo habíamos visto.
6: Lo recién, bailando, dando.
2: Un contenido sensible, lo veo, ¿no?
0: Medicina china.
2: Ey, no. Sí, contenido sensible.
0: Sí. Ay, que va. Sí. Tengo un medicina botón china, Nico, confía.
6: Tengo un botón apretado con otra cosa. Por lado.
2: No, no me lo permite. Ah. Parece que es muy sensible. ¿Y este? La joda es si te morís, ¿no?
0: Sí.
2: Claro, no, el tío no, se murió en China.
0: Si te morís es lo de menos. Es lo de menos, o sea, para el resto sí, es un garrón. Pero para vos ya está.
6: Fuiste hasta allá.
2: Pero te fuiste hasta allá y ya tenés el pasaje de vuelta y no lo vas a usar.
0: Pero es lo de menos, no. Lo feo es que haya un problema de comunicación y te quieras hacer otra cosa. Claro,
2: y de golpe estás contenta. Claro, de golpe estás contenta.
0: Claro. Sí, yo no estoy tanto. Ah, mira, te dan regalo. Sí, son muy generosos, te dan regalo para todo. O por ahí la cara que le quedó. El resto de la cara, digamos.
2: Necesitaría saber cuánto sale todo esto. El
6: tapercito con los restos, ¿no?
0: Yo igual no estoy tanto para tocarme la carita, sino estoy más para sacarme flotadores, ¿eh?
2: ¡Ey, no, no, mira, no! La convirtió en Tini. Sí, tengo que saber.
0: ¿Pero
2: si
0: por
2: esto...
0: qué no le ponen la...
2: ¿La qué?
0: La cara del before maquillada. Porque el after está todo impecable. Mirá.
2: No, está no, maquillada.
0: Tremendo. Si es así.
2: Ok, ahora les paso a toda la clínica.
6: La parte del yodo es
0: sí, fuerte.
2: Ey, ojo, pero vamos de vuelta. Te puede pasar, esto vino porque de golpe estaba yendo a esto. Tenés para pasado mañana en China reservado y te queda 2 días natal. Con la cara, sí, con la cara vieja que ya tenías.
0: Claro, y más estresada todavía más arrugada.
2: Claro, llegás
0: de fruncirla durante 48 horas.
2: Y el tipo dice, no esperábamos esto.
0: Sí. Pero bueno, no, mira, ya tengo todo el gozo. Te haces la cara en China, el pelo en Turquía y te das los chutes de Ozempic en Dinamarca, que es de donde sale.
2: El Ozempic lo podés comprar en cualquier lado, ¿no?
0: Pero para hacerla completa, okay, ¿viste? Te vas
2: claro,
0: al final
2: un poco ahí, esto me lo saco.
0: ¿Qué te molestan? ¿Las bolsas?
2: No, me chupo.
0: ¿Las bolsas o la papada?
2: Me da lo mismo, me chupo un huevo todo. ¿Qué papada? No sabía que tenía papada. Ahora no,
0: no,
2: ahora tengo papada.
0: No te debería dar lo mismo esa papada.
2: Puede decir que esto me...
0: Y un poquito ahí okay, para que esté más...
2: Ok, perfecto.
0: Para tener el mewing.
2: Claro,
6: claro. Sí. Claro. Y poder farmear tranquilo.
0: Sí,
6: claro,
0: eso.
2: Tranquilamente.
0: Exactamente.
2: Ya lo estoy haciendo, ya estoy haciendo la reserva. Ahora busco otra clínica para otra cosa. Vamos a tu segunda noticia.
0: Uy, qué rápido que fue esto.
6: Sí, son cortitas, sí.
2: Son cortas y como la estamos viendo hoy por primera vez, la estamos conociendo.
0: Claro, sí, fue rápido. Claro. Bueno, voy a hablar de un tema o de una polémica que se desató en Chubut, que cualquier posición que se toma alrededor de todo esto, o sos un garantista o sos un represor insensible. Así que yo no voy a hablar sobre el tema, voy a contar los hechos y que cada uno vote lo que le considere más apropiado. ¿Qué fue lo que pasó? Bueno, en Chubut el juez Marcelo Nieto Dibiase ordenó al Poder Ejecutivo de Chubut comprar carne roja para reforzar las viandas de los presos después de estos reclamos que estamos viendo de los internos que mantienen una protesta pacífica, dentro de todo, por la calidad de los alimentos que están recibiendo. Sobre todo, están poniendo el foco en los alimentos que reciben los detenidos que hoy en día están en distintos tratamientos médicos y necesitan una alimentación acorde a las condiciones particulares que está atravesando cada uno. Bueno, este reclamo se originó a partir de esto. Decían que estaban comiendo mucho pollo y poca carne roja. Hace semanas viene pasando esto, en el último mes empezó a intensificar y reclaman por la calidad de la alimentación. Según se conoció, efectivamente, la empresa proveedora de la comida redujo la cantidad de proteínas en los menúes y esta situación fue reconocida efectivamente por la justicia, por el subsecretario de la Justicia Provincial, por Rodrigo Miquelarena. Después de conocerse la decisión judicial que le dice al Poder Ejecutivo de Chubut, che, tenés 72 horas para hacer una compra de carne roja para efectivamente reforzar las viandas de los presos, salió el gobernador Ignacio Nacho Torres al cruce de esta medida y dijo, no vamos a acatar la medida de tener que darle asado a los presos todos los días.
2: Perfecto.
0: Dice, eso es una locura. Y
2: eso
0: ahí arrancó con una catarata de críticas hacia el Poder Ejecutivo en general. Dijo, estos jueces garantistas están enquistados en el Poder Judicial ideologizando la justicia. Dijo, el que está preso es un delincuente y estos jueces que se formaron bajo una doctrina zaffaroniana, haciendo referencia a Zaffaroni, siendo garantista o por lo menos de eso se lo acusa, y que militan esto, ¿cuál es la lógica de un fallo como este? Dice, son los mismos jueces que muchas veces ponen trabas para autorizar un allanamiento, que dificultan que podamos sacarle los celulares a los presos para terminar con las estafas de las cárceles y que ahora pretenden decirnos cuánta carne roja tiene que comer por día un delincuente. Dijo que tienen que terminar de una vez por todas con el garantismo berreta de un sector de la justicia que parece estar más preocupado por los delincuentes que por los derechos de los chubutenses de bien. Y dijo, nosotros tenemos la responsabilidad de cuidar al ciudadano al que la verdad le indigna mucho ver cómo quien cometió un delito tiene la justicia poniéndolo en el lugar de víctima, en el lugar de victimario. Y la verdad es que a quienes tenemos que cuidar son a las víctimas. Fue lo que terminó diciendo Nacho Torres. La verdad es una decisión difícil en cualquier contexto, lógicamente, porque las personas que están privadas de su libertad siguen teniendo distintos derechos y garantías como cualquier ser humano. Pero bueno, acá está el límite entre qué es algo que se necesite o qué es algo que quieran tener como un beneficio extra, por decirlo de alguna manera, y quién es el que se encarga de decidir esa diferencia, si es efectivamente una cuestión nutricional o una cuestión de gustos. Tenemos el caso, por ejemplo, de El Salvador, donde en las cárceles de Bukele es la misma comida todos los días, creo. Es una situación sin ningún tipo de variación, sí, obviamente, para mantenerlos...
2: Sin sal ni vinagre.
0: Y nutridos con lo mínimo indispensable. Pero bueno, acá en este caso se abrió este debate alrededor de una situación difícil, pero que bueno, insisto, como empezaba, cualquier posición que tomes al respecto puede tener rispideces del otro lado, entendiendo qué es lo que se debe hacer y qué no, con lo mismo con el derecho a trabajar, con varias cuestiones que siempre suceden alrededor de qué hacer con situaciones, con las personas que están en la situación de estar presos, de estar privados de su libertad.
2: En lo rápido me sale que no se le puede dar carne todos los días, no sé, para eso que primero diga que pasen, no sé, en los colegios donde hay chicos, no sé, cualquier cosa. Me parece que sí, que hay muchos jueces que a veces se hacen así esto y a lo mejor ni sabe qué le están dando de comer. Pero sí, es complicado.
0: Muchas veces son todas estas cosas juntas. O sea, lo que decís vos, quizás quienes tengan un tratamiento y necesiten algún tipo de asistencia proteica, quizás sí lo necesiten. Muchas veces pasa también que a las cárceles llegan tandas de carne ya podrida directamente, muchas veces. O sea, son cosas que son universos que la verdad hay poca. Sí, está mal, está mal.
2: Está mal, que excede el dale de comer todos los días carne.
0: Por eso son posiciones muy antagónicas en decirle, bueno, no le damos carne, o por lo menos la que, en donde se plantó.
2: Sería más interesante
0: Nacho,
2: a lo mejor
0: decir,
2: que el juez
0: dale asado todos los días.
2: Que el juez vaya y diga, ok, déjeme ver cómo está, a ver qué carne llega, en qué condiciones, güey, garant. Y no, parece que no se tomó el trabajo eso. Y por otro lado, también es difícil cuando todos tenemos un acuerdo desde hace varios siglos en. Él legisla, vos ejecutás y él hace las leyes. Entonces, si estamos todos de acuerdo en que aceptamos que hay una persona que dice, bueno, esto hay que cumplirlo, el decirle no lo voy a cumplir, más allá si es justo o no, o le parece una locura, rompe ciertas cosas, ¿no? Rompe la naturaleza democrática.
0: Que está teniendo la democracia. No. Sí. Bueno, la erosión de la democracia en las últimas décadas tiene un poco que ver con eso, sí, con claro. Romper pactos de la justicia, ¿eh? O sea, no es que solo se rompe desde el poder ejecutivo, se rompe desde la justicia, se rompe de lo legislativo, se rompe
2: desde
0: el periodismo.
2: Cuando dicen, no voy a darle bola a la Corte Suprema, decir, güey, pará, estamos todos de acuerdo que este era nuestro último punto de arbitraje, le tenemos que dar bola.
0: Sí.
2: No me gusta lo que dice, no, sí. Pero a mí tampoco. ¿Qué querés que haga? Sí, cuando un juez laboral dice las pelotudeces que dice, yo también digo, no, pero viene alguien y me dice, güey, ¿qué querés que hagamos? Hay que cumplirlo.
0: Sí, pero bueno, sí, son los pactos sociales, tanto internos como internacionales, que se están rompiendo de a poco.
2: En lugar de ir a China, tengo un chino que nos da otras opciones para mejorar nuestras caras.
0: A ver
2: qué les parece este.
0: A ver.
2: Esto es para
0: ejercicio.
2: Vamos todos.
6: Lo tengo que hacer yo las cosas.
2: No, creo que hay que mantener. Creo que está hecho el. Este es para la papada. Mira acá.
0: Bueno.
2: Sí, es cierto que.
0: Está bien,
2: está bien. Está bien porque diriges una compañía. Tenés periodistas a tu cargo.
0: No, soy un ser humano. Soy un ser humano y estoy siendo grabado.
2: Este es medio complicado, ¿no?
0: No.
2: Pero mirá, te saca toda la grasa de ahí abajo.
6: Así es, Nacho.
2: No sé si es un chiste del tipo o lo hará.
6: Sí, se está riendo de todo.
0: Yo conozco mucha gente que hace eso de forma seguida y no tiene esa papada.
2: Está difícil.
6: Es re difícil.
2: Me gusta que ponga el lápiz para
0: ayuda
2: entender.
0: La lapicera, ayuda.
2: Me parece que es mejor que ir a China, me parece que este chino es más copado, no se está tirando algo que
0: es
2: lo
0: más
2: hacer.
0: Barato. Pero todo ayuda que te saque grasa de acá abajo, hay que dejar de comer.
2: Ok, lo voy a hacer, lo voy a empezar a hacer. No sé si se dice cuántas veces por día.
6: Son bastantes.
2: Una. Pero me gusta, tiene los segundos. Bueno, hay que seguirlo nada más.
0: Sí, pero siempre estos ejercicios siempre me dan bronca. Solo con 15 minutos por día podés tener abdominales. No te crees, no pasa eso.
2: Bueno,
0: no pasa porque creo que nadie lo ha hecho como para demostrarlo.
2: Okay. Perfecto, vamos a otro tema. Ya está listo. Aniquilado, vamos al otro tema.
6: Vamos a China.
0: Sí. Y vamos a seguir hablando de salud. Y ahora vamos a hablar de, como decía, de salud, de un operativo que llevó adelante la División Delitos contra la Salud Pública de la Policía Federal Argentina, específicamente en la Feria Calderón de la Barca, en González Catán, en el Partido de la Matanza, donde empezó por una investigación que se originó a partir de una denuncia presentada por la droguería suizo-argentina, la que está involucrada en la causa Andis por las coimas, de la que tanto habíamos escuchado hablar durante los últimos meses. Bueno, que alertó sobre algunas presencias de sus cubetas plásticas rojas en esta feria, como diciendo, che, esto que nosotros solemos hacer para comercializar nuestros medicamentos está en una feria de La Matanza. Empezó una investigación y desarticularon justamente a personas que estaban vendiendo de forma ilegal todo tipo de medicamentos.
2: Vamos,
0: se ofrecían.
2: ¿Dónde?
0: Escucha, en la feria Calderón de la Barca.
2: Eso es una feria.
0: Se ofrecían analgésicos, antiinflamatorios, antibióticos, anticonceptivos, ansiolíticos cremas dérmicas y psicotrópicos, todo obviamente como el usuario lo pretende, sin receta médica ni controles sanitarios y a precios inferiores a lo que se vendía en la farmacia, lógicamente. Si me lo vas a vender ahí, que tenga algún tipo de beneficio. Bueno, el operativo
2: si no te
0: terminó
2: denuncio.
0: Con toda esta... Claro, si no te denuncio, ¿qué me estás vendiendo? Te estás pasando de usurero. Terminó con un secuestro de una mercadería valuada en 40 millones de pesos y la imputación de 11 personas. Es una feria conocida, de hecho, se promociona como la más grande de La Matanza. Es muy popular en TikTok porque muestra los distintos tipos de cosas que vende, la variedad de cosas que se venden ahí. Y entre ellas, bueno, efectivamente, los medicamentos. Bueno, ahora los investigadores están trabajando para tratar de establecer de dónde vienen todos esos contenedores, ya que la propia droguería no registró un robo formal de los mismos. Es decir, no es que se dieron cuenta de que algo había sucedido.
2: Ah, eso es más loco. No es que les faltaba.
0: Sí. No, por eso digo que la investigación empezó cuando se dieron cuenta que estaban sus cubetas en la feria. Como dijeron, che, esto salió de nuestro lado, no hay ningún registro formal de esto. Así que a partir de ahora van a empezar a ver el trazado de todos estos medicamentos. Los primeros indicios muestran que los puesteros usaban domicilios particulares como lugares de acopio de los medicamentos. Hay que ver entonces cuál es el proceso que se lleva a cabo para que esto termine acá. Pero 40 millones de pesos, además de obviamente el tema de salud pública, de estar vendiendo medicamentos de forma completamente irregular, fue lo que despertó este operativo de la Policía Federal y que en las últimas horas terminó con esta investigación y detención o imputación por lo menos de 11 personas.
2: El buen Anguar, nos han mandado fotos de, ¿cómo se llama?, de gente jugando en la oficina.
7: Hay muchos que dicen, sí, no puedo parar de jugar.
2: Sí, no, y hay gente que no puede parar de jugar, lo cual tiene un problemita, porque si no puede parar de jugar, anda a hacerte ver urgentemente.
7: Sí, búscate un laburín.
0: Nico, te pido que empiece vos hoy, por favor. Necesito cambiar la lógica, porque estoy trabado.
7: ¿Es el mismo este?
2: ¿Cómo es el mismo?
7: Mirá.
2: ¿Cómo es? No entiendo.
7: ¿Es la misma aplicación?
2: Y
7: sí. Ahí está. No. Tenía previo.
2: Tiene un previo.
7: No había
2: tiene
7: visto.
2: Un previo.
7: Sí, ahí está,
2: sí,
7: perfecto.
2: Tenemos cuando. Todo antiguo.
7: Mirá qué bueno.
2: Ahora se puede cambiar en antiguo, medieval o moderno. O todo.
0: Todo.
2: Sí, sí, todas las rondas.
7: Pongo el chat.
2: Está un jugador multijugador, fiesta y clasificatoria.
7: ¿Eso estuvo siempre o es nuevo?
2: No, tiene siempre, nunca me puse en
7: Ok. Sí. No fue a raíz de este éxito total que la gente está jugando, ¿no?
2: Vamos con el, y también se puede poner en español. Ahí, listo, perfecto.
0: En español te pido.
7: Un día usemos el modo fiesta, porfa.
2: Volumen de la música.
0: ¿Qué será?
2: ¿Tiene música?
7: Y capaz cuando entras al...
2: Ok, a lo mejor cuando entramos, exactamente. Bueno, ¿están?
7: Dale.
2: Ok, vamos.
0: Sí, empezás vos, Nico.
2: Nico.
7: Ok. Para que me corro cosas.
0: Bueno.
2: No, estabas listo. No,
7: sí. Bueno,
2: ¿estabas listo o no estabas listo?
7: Sí, pero tenía una ventanita ahí.
2: Bueno, no, bueno, si no ve, ¿qué cree que no?
0: Ah, esto es una justicia.
2: No estaba viendo.
7: Estaba viendo.
2: Sí, ¿vos lo tenés pixelado o lo tenés bien, Nacho?
7: ¿Cómo lo ves, Nachito?
0: Lo tengo pixelado, encima me lo pixila.
2: Te mejoramos la.
7: ¿Sos medio llorón?
2: Es medio llorón, porque no es competitivo.
0: ¿Cuál es? No, competitivo. Competitivo.
2: Le recordamos, se llama When and Where. Hablemos de uno, por favor. When and Where. Esta es la página donde pueden jugar a esto. When-Ware. Vamos, ¿quién va primero?
0: Ahora sí.
7: ¿Estás, Nachito? ¿Se ve bien?
0: Nico.
7: Okay, dale, vamos.
2: Está vos, Nico, ¿eh? Comienzo un minuto a partir de ahora.
7: Me Escocia eso, ¿no?
2: No sé, no nos preguntes.
7: Bueno, este tour. Pongamos, sí. Escocia.
2: ¿Escocia me voy?
7: Sí.
2: Ok. Anda pensando la fecha.
7: La fecha.
2: ¿En qué parte de Escocia? Glasgow, por ahí. Bueno, te pongo.
7: No leo nada, chico.
2: ¿Y en qué época? Más o menos.
7: Y un. Ay, Dios. yo jugué mucho Age of Empires. 1700.
2: ¿1700?
0: Ah, cualquiera.
7: ¿No?
0: En cualquiera.
7: Bueno, ayúdame.
2: No, ya está listo.
0: Ya está, no,
2: listo. Ya
7: está listo. Así ganás competitivo, dale.
2: Ahí estamos viendo, ahí estamos viendo. Bueno, era Inglaterra. Era más o menos. Es la batalla del estandarte en Yorkshire, en Inglaterra. El error histórico es de 565 años, era 1138. Y sí, dice el otro boludo, como dice, era obvio.
7: Bueno, ahora te quiero ver a vos.
0: Estaba vivo San Martín.
2: ¿Cómo?
7: Ah, tienes razón.
0: Que de 1700 esos escudos, es que no ve Game of Thrones.
2: Ok, te toca a vos, te toca a vos.
7: Detesto Game of Thrones.
0: Sí, sí.
2: ¿Estás listo?
7: Dale, a ver.
0: Perfecto.
7: A ver,
2: ¿sí
7: a
2: o
7: ver,
2: no?
7: A ver.
2: ¿Estás listo?
0: Sí. Oh, qué difícil. Bueno, Roma, mándame ahí a Roma.
2: ¿A Roma?
0: En medio del Imperio Romano.
2: Ok.
0: Sí, igual seguro que no va a ser Roma, va a ser algún otro lugar del Imperio, pero no importa. Mándame ahí a Roma. Y el año 200 antes de Cristo.
2: 200 antes de Cristo.
7: Estás bien, estás muy bien.
2: No sé. Ahí. ¿Listo, envío?
7: Send.
0: Sí.
2: Perfecto, lo estoy enviando. Era en Ravenna,
0: ah,
2: no, del otro lado. Le pifiaste por 608 años, fue en el 408.
0: Claro, la segunda etapa del Imperio. Está bien.
2: Así que.
0: Igual le gané.
2: ¿Cómo ganaste?
0: Y Nico, por 500 años le pifió.
2: No, Nico, claro, le pifiaste por muchos años. Y acá está el puntaje. Si vos lo ves acá arriba, siempre dice tu puntaje. Dice error de distancia, error histórico. Si cerramos un poco más, se ve mejor.
0: Ahí está.
2: Claro, y te hice la puntuación total. Él tenía 4.000 y pico y vos hiciste 2.700. Así que. Pero fue un gran día para. Para el buen.
7: Bueno,
2: sí, estuvo muy bien. La verdad que los felicito a ambos, estuvieron muy bien.
7: Bueno, bien.
2: Estuvieron
7: no sé
2: muy
7: cómo
2: bien.
7: ¿Cómo te sentís vos, Nacho? ¿Estás bien?
0: No, satisfecho a medias. Pero no tan mal como ayer, es un paso adelante.
7: Está bien,
0: es un paso adelante.
7: Claro.
0: Hay que seguir trabajando en equipo, hay que confiar en el técnico.
7: Gran juego, ¿eh?
2: Un gran juego.
7: Se ha quedado una competencia sana.
2: No existe la competencia. Bueno,
7: no.
2: Nos vemos, Nacho. Gracias.
0: No existe la competencia.
7: Abracito.
0: Hasta mañana.
2: Chao. Ya volvemos.

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15: 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Son las 12:45. 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
16: A fines de los 70, la capital británica era un hervidero. El punk acababa de patear en la mandíbula a la monarquía a través de una escena revulsiva que incluía nombres como Sex Pistols, The Clash, Joy Division, The Fall y Wire, entre otros. En los clubes pequeños, entre humo y cerveza y con amplificadores siempre al taco, estaban haciendo una música que regurgita y que no pide permiso. Y Luca Prodan está ahí, no como espectador, sino como parte de ese universo. Durante los primeros años de esa década, y todavía con pelo, va a trabajar como empleado en una de las tiendas Virgin de Richard Branson, y ahí se va a rodear del ambiente discográfico londinense. Armará su primera banda, The Nuclear Heads, un grupo marginal casi clandestino influenciado por la reciente estética punk. Tocan en pubs, graban algunas pistas sueltas de baja calidad y dejan apenas unas pocas huellas. Entre ellas, White Trash, pieza que tiempo más tarde volvería para transformarse en una canción de Sumo. A ese paso, Luca Prodan también está absorbiendo todo lo que ocurre a su alrededor. Va a conciertos, escucha discos y se cruza con músicos que estaban cambiando el circuito. En su universo personal, Joy Division ocupa un lugar trascendental, pero asoman otros secuaces como Bob Marley, David Bowie, Lou Reed, Brian Eno, Ian Dury y Pink Floyd. De alguna manera, Londres lo está dotando de un idioma musical que todavía no existe en la Argentina. Por debajo, hay otra trama, mucho más amarga y mucho más peligrosa: la heroína. Su consumo se vuelve cada vez más brutal y para 1979 el cantante llega a estar al borde de la muerte después de una sobredosis, algo que se repetiría en un futuro cercano. Y entonces aparece una imagen estática y esperanzadora que luce como salida de una película. Una postal. Su viejo amigo argentino, Timmy McKern, a quien había conocido en el colegio Gordonstown en Escocia, vive ahora en la provincia de Córdoba. Le manda fotografías de las sierras donde se aprecia a su numerosa familia junto a un travieso cachorro negro. Un escape mundano y lejos de la oscura prisión diaria donde se encuentra atrapado. Pero hay un dato que termina de convencerlo. En la Argentina, según la información que recibe, la heroína prácticamente no existe. Por esos días no está pensando en una carrera musical ni en formar un grupo. Desea, sobre todo, salir de Inglaterra y huir de la rutina que lo está destruyendo. Es otoño de 1980 y el avión que traslada a Prodan hacia su nuevo destino cruza el Atlántico. Cuando aterriza en Ezeiza, todavía no sabe que está a menos de 3 años de cambiar para siempre el rumbo del rock argentino. Timmy, quien lo estaba esperando ansioso, no lo lleva a un hotel de lujo ni a un departamento en el centro de Buenos Aires. Lo lleva a su casa. Primero, a Burlingame, donde Luca conoce a parte de la familia McKern y entre ellos a un joven llamado Germán D'Afuncio, cuñado de Timmy. Después, el camino continúa hacia Córdoba, ese lugar que lo había tentado a través de aquella foto que funcionaba como una promesa de salvación. Allí tomará una guitarra criolla prestada y comenzará a escribir, mezclando las ideas que traía de Londres con el paisaje criollo. Reggae, punk, new wave, rock, todo entra en la misma habitación. Para 1981, junto a Germán y un amigo llamado Alejandro Sokol, empiezan a ensayar y a registrar canciones en la zona de Nono. De hecho, muchas de esas composiciones serán publicadas más tarde en un álbum llamado Time, Fate, Love. Todavía no existe Sumo y en el radar no están ni Pettinato, ni Arnedo, ni Moyo. Solo hay una guitarra, unas canciones semi-acabadas y un italiano despierto y visceral que se meterá en nuestras vidas para cambiarlas por completo. El resto ya es historia.
6: ¿Estás viendo? No preguntes por Rusia.

0: Vamos ahora mismo a Miami. Hoy, martes 25 de agosto, la temperatura es de 27 grados y tenemos despejado. La humedad es del 87% y la sensación térmica de 33 grados. Un clima bastante amable para recorrer la ciudad. Hacemos una parada en Cannes. Hoy, martes 25 de agosto, la temperatura es de 29 grados y tenemos nublado. La humedad es del 64% y la sensación térmica de 31 grados. Hace calor de verdad. Agua fresca, sombra y a disfrutar. Nos vamos ahora mismo a Claromeco. Hoy, martes 25 de agosto, la temperatura es de 7 grados y tenemos mayormente despejado. La humedad es del 85% y la sensación térmica de 4 grados. El abrigo hoy no es decoración, va a hacer falta. El planeta gira y llegamos a Venecia. Hoy, martes 25 de agosto, la temperatura es de 25 grados y tenemos nublado. La humedad es del 73% y la sensación térmica de 27 grados. El tiempo acompaña, así que vale la pena salir. El planeta gira y llegamos a La Boca. Hoy, martes 25 de agosto, la temperatura es de 9 grados y tenemos nublado. La humedad es del 78% y la sensación térmica de 6 grados. En La Boca siempre es un lindo día. Y recordá que La Boca es el único barrio que nunca descendió.
1: Así las cosas entonces en el planeta Tierra. 9 y 17... Y como le habíamos dicho, llegamos al millón de suscriptores en YouTube, un gran logro para tanto tiempo de trabajo. Nosotros no comenzamos en YouTube, nuestros primeros años lo hicimos transmitiendo en nuestra propia página web, habíamos desarrollado toda la tecnología. YouTube todavía no streameaba cuando comenzó Vorterix, no existía. El mundo del streaming comienza con Vorterix. De hecho, Vorterix es la primera señal, en realidad el previo de cuál es en Rock and Pop, es la primera señal, pero la primera transmisión completa 24 horas con streaming comercial es Vorterix, en el streaming del planeta. Y no había YouTube, entonces nosotros nos sumamos bastante después, cuando ya YouTube empieza a streamear. Nosotros dejamos pasar unos cuantos años diciendo que bueno, que preferíamos que vengan a nuestra página. Nosotros vendíamos banners, pre-roll de video, hacemos muchos tipos de páginas con columnas, teníamos mucha gente trabajando en contenido, algo, y con el tiempo, bueno, después lo hemos cambiado. Y en el 2015 creo que comenzamos a transmitir en YouTube con Cordara, quien manejaba en esa época todo lo que tenía que ver con lo digital, que para nosotros era súper importante. Dijimos, bueno, ¿por qué no nos abrimos nuestro canal de YouTube? E increíblemente registramos ese momento como diciendo, bueno, registrémoslo, que a lo mejor esto es importante en algún momento. Y bueno, y llegamos al millón, tardamos bastante en llegar al millón, muchos lo hicieron a veces un poco más rápido, así que tampoco estamos diciendo, ah, mira quiénes somos, pero hemos llegado a nuestro millón de suscriptores en YouTube, le agradecemos a todos. Y ahí en Vorterix hicieron este video que se le suma lo primero que yo dije apenas abrimos Vorterix, lo que van a escuchar, más allá de lo que está indicado en el video, todo lo que digo es lo primero que se dijo en Vorterix. Por streaming previo también a YouTube. Así que este es nuestro video de recorrido y agradecimiento al millón de personas que ya se encuentran suscritas a nuestro canal de YouTube.
2: El día que creamos el canal de YouTube. Claro.
3: Buenísimo, porque si esto llega a ser un éxito es cuando tuvimos la página totalmente en blanco.
4: Exactamente. Importante. Transmisión en vivo.
3: Mira. Transmisión en vivo.
5: Ya hice la mezcla que quería y ahora me dieron la oportunidad para llevar el master plan a cabo. Somos una radio. Claro que sí. Somos eso. una radio que se ve, va, que se va a ver. Pero no porque sí, se va a ver porque hay mucho para ver. Ver confirma lo que escuchamos. Así que como hicimos alguna vez todo un piso para un programa, ahora estamos haciendo una radio con un ambiente más mucho más grande. Yo quería ver si la idea que tengo de mezclar distintas tecnologías con el espíritu de la radio se podía llevar a cabo. Y acá estoy. Quiero que vuelen, que vean acá un espacio enorme para volar, para escuchar cosas que están por arriba de la media, levantar un poquito la cabeza y poder volar, viendo todo lo que pasa o que sea importante para ver. Demuestren que somos una bocha y que no somos de una sola manera. No todos estamos tatuados, ni todos ocultan en mediocres trabajos. Somos mucho más que eso. Somos una horda. Somos más que música. Somos gente que tiene un plan pensado. Y este es su nuevo lugar. No sé si por derecho, pero sí por lo que somos y representamos. Les damos una plataforma de rock con el nivel que nos merecemos. Empezamos. Lento. No estoy ni estamos apurados. Todo plan lleva su tiempo. Y el nuestro comienza a correr. Y no tengo ganas de desperdiciarlo. 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
2: El día que creamos el canal...
1: Y ahí está, ya estamos al mechón.
19: ¡Qué emocionante!
1: Vas a tener que deshabilitar el loop para las cosas.
19: No me la vas a acordar.
1: Te lo estoy haciendo acordar, tenés que deshabilitar el loop. Si no te lo vas a acordar, me parece que... Un millón de personas.
19: Bueno, ¿sabes? Retomando, increíble, no sé.
1: Increíble, iba a llegar, ¿no?
19: Está bien, sí. Pero siempre se aprovechan estos momentos como para recordar la historia y también ves todo lo que pasó y qué sé yo, a mí me atraviesa emocionalmente. Es como un cumpleaños más.
1: Me gusta,
19: qué sé yo, ¿entendés?
1: Me gusta Viggo Mortensen, la frase de Viggo, diciendo que le decían actor punto, metete el anillo en orto y desaparece.
19: Viggo Mortensen, sí.
1: Uy, me acuerdo ese día, vino con una botella de ginebra a la mañana. Y dijo, vamos a tomar, sí, charlemos, pero tenemos que ir tomando. Cuando nos dimos cuenta, nos habíamos bajado media botella de ginebra bolsa encima, estábamos... Uf.
19: El bocho explotado. Bueno.
1: Así que 14, un millón en 14 años. Lenta. La crecida más lenta de seguidores.
19: Pero qué sólido, ¿eh?
1: No, pero qué tipos.
19: Pero qué tipas. Tipos. Pero qué gente, ¿eh?
1: Qué minas, qué minos.
19: Qué todo. Bien, vamos, aguante Vorterix.
1: Y deberíamos comer sushi.
19: Sí, siempre.
1: Y para festejar, ¿no? Ya que estamos, vamos a... vamos a comernos unos sushis. 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El polaco está otra vez afuera.
19: Yo no sé, la verdad,
1: está lavando guita para mí.
19: ¿Cómo hace? Bueno, no quería llegar a tanto, pero bueno. Pero en la casa, ¿cómo lo bancan, no?
1: Es que creo que por viaje, como lava guita, la trae después. Claro,
19: conviene que lo haya.
1: No tener mente. Papá se tiene que ir de vuelta, pero porque Y además creo que México ahí en Sinaloa tiene a sus jefes. Bueno, nos cuenta, pero no creo.
19: Vámonos,
1: vamos. Veamos que no.

0: Ahí lo tenemos al... ¿Qué hora es? ¿Las 5 de la mañana? ¿Qué hora es, polaco? No, tenés apagado encima, tenés apagado el micrófono porque no... ¿Puede claro, ser? Porque es la hora. Está todo prendido.
1: No está prendido. ¿Le leemos los labios?
0: Así.
1: Y hacemos toda la nota así.
0: Él dice que está prendido, pero...
1: Yo también tengo todo prendido.
0: Todos tenemos
2: hola,
0: todo.
2: Hola, hola, hola.
0: Hola, no, no, sí, no.
2: Polaco, no.
0: Puede ser que sí. Bueno, vamos a ver si...
1: Conecte, desconecte y conecte, don sí. Polaco.
0: Claro, pobre tipo. ¿Qué hora es en México? Pará, vamos a preguntarle. Sofi, ¿qué hora es en este momento en Ciudad de México?
3: Dame un segundo. Sí. En Ciudad de México son las 6:25 de la mañana. Tres horas menos que en Buenos Aires. Si querés, te ayudo a coordinar el horario para el programa.
0: No. Es un amanecer. Tenemos un amigo en México que queríamos saber si lo llamábamos o no, pero es muy temprano.
1: Y ahora sí, bueno, decime polaco.
3: Ay, claro, no, mejor espera un poquito más. No, tipo 9 o 10 de la mañana.
0: No,
3: de
0: ya está, ya está, ya se levanta. A ver, polaco, ahí, si te tengo.
4: Sí, buen día, ¿cómo andan?
0: Muy bien, ahora te tenemos ahí, perfecto. Va. Claro, 6:25 bien. De la mañana te querés matar. ¿A qué hora te levantaste?
4: No. Eso es en Ciudad de México. Acá son las 5:25. Yo estoy más al oeste todavía.
0: Ah, te pido más disculpas todavía. Pero está por amanecer, mirá.
4: Son 4 horas menos acá.
0: Sí.
4: Claro, la idea era tener otra apuesta, pero bueno, nos irá sorprendiendo a medida que charlemos.
0: Pero sí, yo creo que eso va a ir rápido, Creo que ese fondo va a avanzar.
1: En el transcurso, sí.
4: Sí, supuestamente el sol acá aparece a las 6:01. O sea, sería 10:01.
0: Ah, falta media hora para eso.
1: Un cachito, igual.
4: Pero bueno, va a empezar a clarear, sí. Se va a ir viendo. Como clarea.
0: O sea, de hecho, está más claro que cuando empezaste, así que súper bien.
4: Es cierto.
0: Bueno, polaco, ¿qué haces en México? Bueno, lo que contamos, lo del lavadero de guita.
4: Claro, no, bueno, pero digamos otra cosa, pues si no.
0: Ah, perdón, creí que lo querías decir.
4: No.

0: presidenta, y mientras el mercado total va cayendo, aproximadamente entre un 10 y un 15%, el caso de BBVA, por ejemplo, está creciendo un 70%. Y
1: ¡70!
0: las marcas de lujo, sí, 70%, y las marcas de lujo están creciendo a ese ritmo. Por eso te digo que no te sorprendas si después te vas a cruzar con algunas de estas unidades, que obviamente van a ser súper exclusivas, pero no te sorprendas si en Buenos Aires o en el resto de Argentina te cruzas con alguna de estas unidades, porque es un mercado que sigue vendiendo, increíblemente, a pesar de el momento económico, las circunstancias particulares económicas de la Argentina. El segmento premium está en su ola máxima, y lo loco es que le queda todavía espacio para seguir creciendo.
1: Mirá qué bueno. Y están presentando, como todas las marcas de lujo, su versión eléctrica.
0: Exacto, sí, que va a ser, sí te puedo adelantar que va a ser el Porsche más potente de toda la historia, de toda la historia. Recordemos, Porsche fabrica autos deportivos. Bueno, va a ser el más potente de toda la historia. Va a acelerar de 0 a 100, como casi comparable con un Fórmula 1, con un Fórmula E, con una moto de MotoGP, pero por supuesto con la idea de ofrecer el confort y el espacio suficiente para darle una buena calidad de viaje a 5 pasajeros, a 5 ocupantes.
1: Y estaba pensando, ¿cuál es el que hacen eléctrico? Lo dijiste recién.
0: No, ellos tienen varios modelos eléctricos. El primer modelo que sacaron 100% eléctrico de Porsche fue el Taycan, que es como una especie de sedán más crossover. Y este es el Cayenne. El Cayenne es el SUV grande, el que le cambió el juego a Porsche. Porsche estaba en serios problemas allá por finales de los 90, y a principios de 2000 saca este modelo muy criticado, muy controversial por... Bueno, un SUV construido por una marca que siempre fabricó autos deportivos, pero automáticamente al segundo año le hizo duplicar las ventas. Así
1: Bueno,
0: que claramente fue el que le cambió la historia. Sí.
1: y no hay marca de lujo hoy que no tenga un SUV, ¿no? Que uno dice, hacía falta un Aston Martin, un Jaguar.
0: Totalmente, totalmente. ¿Qué se lo queda McLaren? Pero hasta Ferrari, Lamborghini. Y queda McLaren porque me parece que todavía no deben haber conseguido los fondos para llevar adelante el desarrollo, solamente por eso. Pero después, casi todas las marcas o todas las marcas chicas, grandes, exclusivas o no, tienen un SUV seguro.
1: ¿Y estás en esa zona de México porque tienen fábrica ahí o porque están haciendo el lanzamiento regional ahí?
0: No, simplemente fue la elección del lugar. Estoy en la zona de Los Cabos, que bueno, acá llueve poco, hace mucho calor. Ahora mismo hacen 29 grados, está caldoso el tema. El sol es implacable, como podrán ver en mi cara. Ayer, con un ratito estar al sol, fue impiedoso conmigo y con mi cuestión cutánea. Pero bueno, simplemente fue la elección del lugar. Es un lugar espectacular, donde tenés el mar cerca, tenés montaña. Lo que sí, no tenés un solo árbol, porque esto es desierto, desierto. Y bueno, se eligió, hay periodistas de toda Latinoamérica que están viniendo para el lanzamiento regional de este modelo.
1: Sí. Bueno, y el sol ya está empezando a salir. No puedo dejar
2: Bueno,
1: de ver cómo va saliendo el sol, discúlpame.
2: exactamente.
1: Sí,
2: Sí,
1: sí,
2: sí.
1: sí, sí.
0: No. De a poco, de a poco,
1: De a
0: sí.
1: poco, de a poco.
0: Bueno, valió la pena entonces.
1: Y es cierto, tu cara está rojita.
0: Sí,
2: Sí,
0: sí.
2: está eso.
1: Hubo
2: Yo
1: un daño ahí,
2: le bajé un
1: hubo.
2: poquito la saturación a todo porque estaba.
0: Sí. No, no, sí, un poquito, sí. Pero bueno, sin darme cuenta, un ratito al sol y fue fuerte.
1: ¿Y tu tema principal cuál es, polaco?
0: Oh, mira, vamos, desde el Cayenne eléctrico te voy a hablar en la segunda salida de esta semana, porque justamente todavía no tomé contacto con el vehículo. Quiero tener un poco más de información y de precisión para hablar. Pero vamos a quedarnos con los alemanes y vamos a quedarnos con el grupo Volkswagen. Vamos a ir a algo que acaba de llegar al mercado argentino y después vamos a ir a algo que va a llegar. Primero vamos a algo de lujo que tiene que ver con el nuevo Audi A6. Que acaba de ser presentado en la Argentina. Es un sedán clásico alemán, un sedán clásico de Audi, con una estética que caracteriza a la marca alemana, pero un poquito más jugado de lo que históricamente mostró Audi, con esas líneas tan suaves, tan planas, tan simples. Ahora le mete un juego más de formas, y sobre todo le da un juego con luces. Que me parece que ahí Audi está tomando un liderazgo importante, porque vos incluso le podés cambiar

0: expresión a los autos, el diseño le podés cambiar a la firma lumínica de la trompa, y con eso de alguna manera también le modificás un poco la expresión al auto. Se trata de un sedán clásico, por proporciones, como te dije, es quizá el sedán más emblemático de la marca alemana, porque es el que continúa la línea que se presentó con el Audi 100 allá por los años 60, y sobre todo es un vehículo que tiene un trabajo aerodinámico espectacular. Por ejemplo, el coeficiente de resistencia aerodinámica es de 0,23, que es una locura para un auto de calle, es una barbaridad. Y ese trabajo aerodinámico no solo se hizo para mejorar el rendimiento del consumo de combustible, sino también para reducir lo que es el ruido, ¿no? Y mejorar la calidad de vida a bordo. Según la marca alemana, se bajó hasta un 30% el ruido que se percibe en el habitáculo con el trabajo aerodinámico que se hizo en este modelo. Viene con un motor naftero, con un sistema de hibridación suave, no viene con un híbrido enchufable ni nada. Es un V6 de 3 litros, 367 caballos de fuerza, una caja automática de 7 velocidades y tracción integral en las 4 ruedas. Con todo esto, un sedán que es, insisto, un auto suntuoso, elegante, cómodo. Incluso se puede comportar por momentos como un deportivo, porque, por ejemplo, el 0 a 100 lo hacen 4,7 segundos y tiene una velocidad máxima limitada de 250 kilómetros por hora. O sea que es casi un deportivo vestido elegantemente. Tiene, por ejemplo, el eje trasero un pequeño giro, o sea, son direccionales las ruedas traseras, que contribuye a la maniobra a baja velocidad y mejora la estabilidad cuando uno viaja a gran velocidad. Por dentro tiene esta digitalización de 3 pantallas que presentó Audi hace un par de años y que le ven aplicando a todos los modelos, con pantallas un poco grandes para mi gusto, pero bueno, es lo que el público hoy está buscando. Viene obviamente también con información proyectada en el parabrisas que ve el conductor, y imagínate todo el equipamiento que puede tener un vehículo de estos. Pero quería volver al tema de las luces, porque tiene un sistema bien equipado de serie acá en Argentina, un sistema que se lo conoce como Matrix LED, que vos, por ejemplo, ponés las altas en ruta y si viene un auto de frente, como son todos pequeños LEDs que se van encendiendo y apagando independientemente, vos, el auto enfrente va a estar en sombra, o sea, no lo vas a encandilar, y todo alrededor va a estar iluminado a full, porque tiene una potencia tremenda, y eso el sistema lo hace automáticamente. Vos dejás las altas, que no vas a encandilar.
1: Vas con las altas porque sos un loco lindo que le gusta las luces altas, que habría que mandarlo a matar a toda la casa.
0: Sí.
1: Ok, pero estás por la ruta.
0: No, pero este sistema Este sistema te exime de que te vayan a buscar para matarte, porque como tiene todos LEDs pequeños, son cientos de LEDs, va a oscurecer, reconoce dónde está viniendo el auto gracias a radares y cámara, entonces no va a encandilar, no va a iluminar dónde está el auto que viene de frente. Esa parte la deja oscura, todo alrededor va a seguir iluminando con la potencia tremenda que tiene este sistema. Así que poné las altas tranquilo, metele máquina que no vas a tener ningún problema y nadie te va a buscar para matarte. Obviamente es un auto que con toda esta tecnología en nuestro mercado tiene su precio, y ese precio es de $123.000, el último lanzamiento de la marca alemana que se estrenó apenas la semana pasada, el nuevito, el nuevo Audi A6 Sedan.
1: Ahora, Con los eléctricos, con todo los híbridos, todos, se está teniendo una potencia de auto, aún en autos básicos. Sí. Mejoramos las rutas, acá en la Argentina, ¿no? Pero y también empecemos a cambiar las velocidades, porque los autos tienen como mucho ahora.
0: Sí, es cierto que cada vez es más potente, la máxima, cada vez acelera más.
1: General Paz, el otro día fui al aeropuerto, General Paz, la máxima es creo que 70, 80...
0: 80. General Paz, la máxima es 80, que no está mal. Hay tramos que tienen que ser de cierta velocidad máxima, pero es cierto que también hay algunas rutas que vos decís, bueno, acá se podría ir un poco más rápido, pero para ir un poco más rápido yo creo que tenemos que tener una calidad de manejo comunitaria.
1: Sí, claro, claro.
0: Superior. Hoy no la tenemos, y lamentablemente vemos bueno, los temas de accidentes e incidentes viales que vemos cotidianamente.
1: Bueno, pues con estos autos va de vuelta. Cualquier auto básico, eléctrico, tiene una aceleración.
0: Sí, sí. Por eso hay que educar bien, no solo enseñando cuáles son las normas de tránsito, cómo hay que manejarse en el tránsito, sino cómo hay que manejar el auto, cómo hay que conducirlo, cómo hay que saber. Si bien hoy los autos nuevos vienen con un montón de asistencias y te digo que es casi a prueba de tontos, pero la física tiene sus límites, y justamente con autos que aceleran tanto, que empujan tanto, bueno, termina siendo un problema. Pero para mí hay que insistir ahí, en enseñar a conducir el vehículo. Aunque por ahí ya es un poco tarde lo que estoy viendo, porque dentro de unos años dicen que los autos se van a manejar solos, pero falta eso, falta enseñar a conducir, no solo a manejarse en el tránsito.
1: Creí que había montañas atrás tuyo.
0: Las montañas están en realidad para el otro lado. O sea, para
1: las nubes esas oscuras creí que eran montaña antes cuando estaba más de noche, claro. Y ahora que se está aclarando veo que no.
2: Es agua.
1: ¿Es mar?
0: No, está el mar, está el Pacífico, mira. Exactamente. Está el Océano Pacífico de ese lado.
2: Mira. La apuesta sí, interactiva, sí. Me encanta.
1: Lo que es trabajar para NAR.
0: Era la idea.
2: Me encanta.
0: No, muy... ¿Viste? Claro. ¿Viste?
1: Después me preguntan.
0: Así sí, así se puede. Dicen,
1: ¿en serio? Así, claro. ¿Te parece? Bueno, muy lindo todo.
0: Volvamos a la pantalla, volvamos a la pantalla, si no.
1: ¿Tú otro tema?
0: Bueno, mi otro tema tiene que ver con el grupo Volkswagen, y te voy a hablar de dos modelos que van a llegar el año que viene y que se presentaron en estos días en Brasil. El primero de ellos tiene que ver, podemos ver un video que les pasé, es un paño, porque Volkswagen, miren lo que es esta fiesta, es tremenda, se hace en Brasil.
1: Mira.
0: Convoca miles y miles de personas. Esta es la fiesta del peón en Barretos, en Brasil. Es una fiesta que relacionada con el campo, donde Volkswagen presentó la línea de pickups que va a tener en 2027, o parte de la línea de pickups que va a tener en 2027.
1: Pero pará, esto es como Expo Agro, como algo así.
0: Esto es como, no, porque se transformó más en un en un evento musical.
1: Es como la fiesta de la vendimia.
0: Mucha música sertaneja. No. Es como un Lola Agro, por decirlo okay. Así. Es como un. O sea, es la fiesta de musical del campo. Ellos escuchan mucho la música sertaneja, que es una especie de chamamé. No te quiero decir que chamamé, pero tiene algún alguna combinación con el chamamé, okay. Alguna cercanía, perdón, con el chamamé. Y bueno, entonces es el evento del campo, del agro. Si bien no tiene que ver con la producción. Pero sí, va mucha gente relacionada con
1: el
0: este
1: auto así en el medio del escenario, economía. Como si fuera una banda de rock.
0: Impresionante. Sí, drones, todo. Una locura. Pero bueno, lo que presentaron ahí es, por un lado, la Volkswagen Tucán, que es una pickup compacta, va a ser la que va a reemplazar a Saveiro en nuestro mercado, de la que estamos viendo ahora en imagen, que va a venir con estas dos carrocerías, cabina simple, cabina doble. La cabina doble crece, comparado con Saveiro, bastante, y se pone por ahí a tiro de los que son las pick-up compactas que están hoy en el mercado, pero en la parte más baja en cuanto a tamaño, ¿no? Más cerca de una Chevrolet Montana, por ejemplo. Y después va a seguir ofreciendo la versión cabina simple, que es como la de más trabajo, la de trabajo en serio. La otra se puede tomar como un vehículo también de familia. Estamos viendo que cada vez hay más pickups en Argentina, y sobre todo estas pickups compactas, que no son tan grandes, son vehículos construidos con un sistema de chasis similar a la de un auto, tiene un monocasco, no un chasis de larguero, entonces resulta bastante más cómoda que una pickup mediana de las bueno. Tradicionales. Este modelo va a llegar el año que viene a la Argentina. No hay mucho dato todavía, de hecho no mostraron el interior todavía del vehículo, como para que tenga una idea, por eso van a ver solo imágenes del exterior, pero que se va a fabricar en Brasil y utiliza, para que tengan una idea, la base de el Volkswagen EcoSport, ¿no? O sea, vamos a encontrar algunas similitudes con ese modelo para nuestro mercado, en equipamiento, en motorización, aunque dicen que va a estrenar un motor nuevo, un 1.5 con una hibridación leve, que bueno, que le va a dar también otra postura frente a esta invasión china que está llegando. Y el otro modelo que se mostró, que es por ahí el que más nos importa a nosotros, o el que más me importa a mí, tiene que ver con la nueva Volkswagen Amarok, que también se mostró, pero con un camuflaje, no se mostró completamente el vehículo. Es raro que un modelo que se va a fabricar justamente en la Argentina, en la planta de General Pacheco, bueno, tenga su debut o debut a medias, porque está con este camuflaje que ustedes están viendo ahora, en Brasil, pero bueno, tiene que ver con la importancia del mercado más importante de la región también, ¿no? Así que bueno, fueron las dos novedades. Esta pickup va a llegar con una generación totalmente nueva, que no va a tener al tradicional motor V6, que por ahí le ha hecho tan famosa a partir de 2017, y en su lugar sí va a ofrecer un sistema híbrido enchufable que le va a permitir tener una versión muy potente, que a su vez va a tener también una autonomía 100% eléctrica. Pero eso va a conocerse recién más sobre finales de año, la versión definitiva seguramente, y para el año que viene van a estar a la venta estos dos nuevos modelos, la nueva Amarok, que va a ser fabricada en la planta que Volkswagen tiene en General Pacheco, como les dije hace un momento, y también la nueva Tucán, que va a venir con carrocerías de cabina simple y cabina doble, las dos presentadas en la fiesta del peón en Barretos.
1: Ok, ¿por lo que vas? ¿Vas a dormir ahora? ¿Qué?
0: No, capaz que salgo a correr. Vamos a aprovechar. Okay. Okay. No hay tanto sol ahora.
1: Sí, pero igual 30 grados, sí, o sea, ¿verdad? Sí. Ya salió un poquito de sol, así que ya está en 30. Y,
2: ponete protector.
0: Ya debe estar en 30. Y bueno, pero vamos a aprovechar. Si no, me pongo a laburar. No, dormir ahora no creo. No, difícil.
1: ¿Y hoy te estás con vas a estar con la Porsche o mañana?
0: Hoy hay prueba de manejo durante todo el día. Supuestamente las baterías tienen que aguantar porque prometen autonomía de más de 600 kilómetros. Wow. Es versión 100% eléctrica, no híbrida. Con lo cual, va a ser una jornada interesante para probar de vuelta chiches que tiene este modelo, que les va a sorprender cuando se los cuente, porque yo estoy esperando probar, por ejemplo, la aceleración 0 a 100, que esté en torno a los 2 segundos y medio en un vehículo que...
1: No, anda a buscar, anda a buscarte los ojitos.
0: Claro, peso. Claro. Los ojitos, claro, lo voy a buscar a la plaza trasera. Sí, claro.
1: Hay un señor atrás y dice, ¿por qué está este señor atrás? Pues vas a ver, y ahí te devuelve los ojos. Claro, dice, sí. Pac, te golpea la nuca y te dice, ahí está.
0: Sí.
1: Perfecto.
0: Si bueno. No es como el seca nuca del Chiqui Tapia, sino es el soporta ojo.
1: Bueno, nunca se sabe esto, Polaco. Un abrazo. Che, no nos traigas nada.
0: Un abrazo, que sí.
1: No nos traigas nada.
0: Basta,
1: Polaco, no es necesario.
0: Está bien.
1: No traigas nada,
0: Está bien, te tomo al pie de la letra, dale.
1: Sí, pero no traigas nada,
0: No, nada.
1: Nada.
0: Ni un picante, nada.
1: No, ni mezcal, nada. Un mezcal así, ahumado, no, en serio, no
0: es necesario. Tengo un tema. Sí. Voy a tener un tema porque vuelo vía Estados Unidos. Con lo cual, y estoy con valija para no despachar. Con lo cual, cualquier líquido que supere los 100 mililitros va a quedar en el camino.
1: Chao, Polaco. Chao, siempre un problema. Ok, chao, Polaco. Un abrazo,
0: Chau. Un abrazo, que sigan bien. Que te vayan,
2: que te vayan. Protector, por favor. Sí.
1: ¿Qué le costaba, no?
2: Nada.
1: Cal. No le cuesta nada.
2: Nada.
1: Che, mira esto, qué raro. Bueno, esto es rarísimo.
3: A ver. Visto desde afuera, manejar el brazo y la cuchara de una excavadora puede parecer relativamente sencillo.
1: No creo.
3: Uno podría preguntarse, ¿qué tan difícil puede ser realmente? En realidad, la tarea es mucho más compleja de lo que parece. Las excavadoras están entre las máquinas más utilizadas en las obras de construcción y se depende de ellas para todo, desde cavar cimientos hasta limpiar escombros y nivelar terrenos.
1: Me encantaría manejar una, sí, ya te lo digo. Ya quiero una.
3: Y sin embargo, aprender a operar una con eficacia puede llevar meses o incluso años.
1: Ok, no, olvídate, no cuentes conmigo.
2: ¿Años?
3: Los operadores usan joysticks para controlar la pluma, el brazo, la cuchara y la cabina de la máquina, confiando en mapas mentales aprendidos cuidadosamente para traducir los movimientos de las manos en acciones precisas. esa coordinación no,
1: eso sin hacer mierda el camión, ¿no? En donde vos le tirás y el camión
2: es que puedes romper todo, básicamente. Claro, claro.
3: Es intuitiva y desarrollar esa experiencia requiere mucho tiempo y práctica. Y la demanda de operadores calificados no está disminuyendo. Según la Oficina de Estadísticas Laborales de los Estados Unidos, cada año se abren más de 40.000 puestos de trabajo para operadores de maquinaria de construcción.
1: ¡Qué tool!
2: ¡Mira vos!
3: Ahora, los ingenieros del MIT están trabajando para cortar esa curva de aprendizaje con un nuevo sistema de entrenamiento diseñado para hacer que la operación sea mucho más intuitiva. En lugar de los joysticks tradicionales, el sistema utiliza una interfaz mecánica con forma de brazo y cuchara de excavadora en miniatura.
1: Entonces es como si lo hicieras con la mano.
3: Claro. El dispositivo y lo mueven de la misma manera que se mueve una excavadora, mientras que una pantalla inmersiva refleja esos movimientos en un entorno virtual. Al vincular directamente el movimiento humano con el comportamiento de la máquina, el sistema elimina la necesidad de traducir mentalmente las entradas del joystick en acciones físicas.
1: Claro, lo ves, es como si lo agarraras con la mano.
3: Para probar su plataforma, llamada World Space Interface, o WSI, el equipo realizó experimentos de entrenamiento tanto con operadores expertos como con principiantes. Se les pidió a los participantes que completaran tareas típicas de un curso de capacitación para excavadoras utilizando tanto el sistema WSI como una configuración de joystick tradicional. Con el simulador de joystick, los principiantes tuvieron un desempeño consistentemente peor que los expertos, mejorando solo gradualmente con el tiempo. Pero con el WSI, los principiantes tuvieron un desempeño a la par de los expertos desde el principio.
1: ¿Qué tal?
2: Mirá vos.
3: Los investigadores dicen que este enfoque podría acelerar y mejorar significativamente el entrenamiento.
1: Ya quiere una excavadora con eso, con el...
3: También podría abrir la puerta a nuevas formas de trabajar.
2: Un nuevo brazo.
1: Sí, ¿cómo compraré una excavadora? ¿Viste que hay unas chiquitas?
2: Sí,
1: hay unas que son como chiquitas.
3: La industria de la construcción busca usaría esas. Más eficientes y
2: nunca pensé que sería fácil manejar esto. Sí, divertido, pero debe tener como cierto. ¿No?
1: Ah, yo siempre pensé que era fácil.
2: No sé.
1: Porque con una supongo que vas para adelante y para atrás, y con la otra vas.
2: Sí, sí. Debe ser como lo que decías justamente del tiempo de aprender los espacios, de traducir, de que estás cavando donde pensás que estás cavando, ¿no? Ni más atrás ni adelante.
1: Rarísimo. Rarísimo.
2: ¿Ahora qué?
1: Bueno. Sigamos con nuestra vida. Bien el programa de hoy.
2: No, re bien.
1: Sí, un 7.
2: ¿7? Bueno.
1: Un 7, sí, bueno, sí, sí, bueno, sí. Bueno. Y sí, un 7. Creo que estuvimos bien, pero no excelentes.
2: No, yo dejé puesto el loop.
1: Eso es asesino,
2: ahí,
1: sí,
2: ahí
1: sí.
2: Fue malísimo.
1: Sí, eso fue pésimo.
2: Tan emotivo.
1: Lo hiciste
2: quedó
1: pelota.
2: Roto.
1: Porque volvió
2: roto,
1: de entrada.
2: Roto. Aparte me lo dijiste en el momento, quedó peor.
1: Porque me mató la alegría.
2: Sí, claro.
1: Y dije, no, tiene el loop.
2: Ay, Dios, como si nunca hubiese hecho esto, ¿no?
1: Oh, horrendo. Y ahora me lo hiciste acordar.
2: No,
1: ya no
2: bueno,
1: me quiero
2: bueno,
1: ni acordar
2: bueno,
1: que tenemos perdón, un millón perdón. De suscriptores.
2: Sí, un millón.
1: No, sí.
2: Che, pará, y el Instagram también está ahí nomás, ¿eh? Está 9.50 y pico, así que vamos también en la misma semana.
1: No sabía.
2: Un millón, sí.
1: Ok.
2: Sí.
1: Bueno, vamos. Igual nos vamos.
2: Vamos.
1: Gracias por todo.
2: A vos, Mario.
1: Y nos vamos con Foo Fighter, que fue como el tema central del video lupeado.
2: Me gusta.
1: Está ahí. Bueno. Hasta mañana.
2: Hasta mañana.
1: No sé si mañana pudiste, tengo esta fiesta a la noche.
2: Ah, no tomes mucho.
1: No, yo no tomo, me obligan.
2: Bueno.
1: No olviden.
2: Bueno. Así que...

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0: ¡Ey, ey, ey! Muy buenos días, José, un territorio separatista de la ciudad de Buenos Aires, Argentina, capital mundial de la atención social. Damas y caballeros, son las 10:01 en la República Argentina, 12 grados en la capital federal, según nuestro queridísimo Speed. Estamos en vivo, running here, en arroba Porterix Oficial, el canal del millón. Y un aplauso para el canal del millón, damas y caballeros. ¡Sí! La verdad no lo puedo creer. Parece que fue ayer que arrancamos. Sí. Y en realidad fue casi ayer.
1: Sí.
0: Porque tampoco nos vamos a adjudicar un... Tiene 14 años el canal. Nosotros estamos hace 7 meses acá.
2: Toda nuestra.
0: Pero uno dice...
3: Toda nuestra.
0: Tal vez en el puchito que faltaba, no se sabe.
3: Queremos la placa.
0: No se sabe. Cómo le robaron a Damián Cook, ¿eh? Me dolió. Él quería el anuncio. La verdad que lo había remado, pero... Pero no siempre es así. Damas y caballeros... Muy buenos días, Anacleto Bubblegum.
2: Muy buenos días, habitantes de Bortilox. Faltan 3 días para que estrene en Calle Corrientes. Mirá cómo está Kitty. Re loca,
0: Muy buenos días, Navaja Crime.
4: Muy buenos días, gente. ¿Cómo nos mataron el dragón ayer? Nosotros estábamos dándole ahí todo el programa y de repente llegó el otro programa y ¡prum! Mató el dragón y dice, uy, te has robado el dragón.
0: Fue bueno. Muy underdog de nuestra parte, Y ahora sí, damas y caballeros, el mayor afectado por todo esto, pero también uno de los grandes responsables, por lo menos de la jornada de ayer, el gran pedidor de likes, el gran pedidor de suscripciones, el terror de las ancianas en las subastas online.
3: ¿Ah, sí?
0: Damas y caballeros, es también Cookman.
3: Buenos días. Tengo gafas, ¿saben por qué?
2: ¿Por qué?
3: Porque deslumbra como brilla esta loca.
2: Nuestra,
3: ¿qué dice abajo, Lucas? ¿Qué dice abajo?
0: Es nuestra.
3: Presente tú y qué, sí, for passing, 1,000,000 de suscriptores.
0: Ya no se están gastando tanto en el diseño, ¿no?
3: No, pero es original.
2: Ahora se nota que tienen buena letra, ¿no?
3: Mirá, sí. te puedes reflejar, Lucas, mirá
0: lo que es esta belleza.
3: No te encuentres, Lucas.
2: Cook, los envidiosos dirían que es tuya esta.
0: Claro, no. Uno diría que estás paseándote con tu placa de 1,000,000. Cambiándole el nombre a Piacere.
3: Es nuestra, así, es la que nos quisieron robar. ¿Qué? Y es nuestra.
4: ¿A quién le dieron ahí qué?
0: Y por supuesto, lo mejor detrás de cámara, el equipo que junto al Team Vortrix, lo mejor de la industria nacional, al servicio de sus caprichos y de su entretenimiento. Buen día a la gente de la cueva también.
2: José hace
0: unos gestos medio...
3: Mirá como farmea.
0: Sí, farmea. Pero no entiendo si farmea o te hace la de...
4: O amenaza.
0: Guillote Moreno. ¿Qué? Alustó, como te voy a cortar la cabeza. 1140-41-96-60, si quiere escuchar su hermosa voz en este hermoso programa. Mi nombre es Guillermo Javier Aquino y esto indefectiblemente termina mal, pero... ¿Y qué? Supremos, vivas, diferidas. Si son tan amables, tenemos un gran programa por delante. Qué bien queda eso.
3: Mirá cómo está ahí la petiza.
0: Está muy bien.
2: Sí, pulpo.
0: Muy bien pulpo esa.
3: Sí.
0: Enganche.
2: Temazo, aparte.
5: California.
0: Hoy voy a profundizar
3: ¿en qué?
0: Las locademias de Stream Guillermo Aquino.
3: Sí.
0: Hoy traigo un profe invitado.
3: ¿En serio?
0: Eso vendrá más luego. Sí.
2: Wow.
0: Hoy tendremos un invitado, el primero de las locademias de stream.
3: Mirá.
0: Guillermo Aquino, para aprender a hacer stream como se debe.
2: ¿Locademias son?
3: Masterclass.
0: Son locademias porque son las locas
2: claro.
0: Academias.
2: Tiene sentido, tiene mucho sentido.
0: Son locademias.
4: Son bastante locas.
3: ¿Va a enseñar algo en particular?
0: Sí, va a enseñar a hacer móviles.
3: Ok.
0: Stream, que
3: perfecto.
0: Es una de las cosas más difíciles.
3: Sí.
4: Lo es.
0: Más difícil.
3: Vaya que lo es.
4: ¿Cómo hablar con gente? Los streamers no sabemos hablar con gente.
2: No.
3: Sí. Nos cuesta.
2: Hay que poner la carita a la calle.
3: Sí, nos cuesta.
4: Hay que. Una palabra atrás de la otra, es un quilombo.
0: Hablando de la Yeca, ¿cómo está la esquina de la Croce y Álvarez Thomas? El Times Square argentino.
4: Nunca no está gris.
0: Nunca no está gris.
4: Ya estoy un poco pasado.
0: Sí, la verdad que sí.
4: Ya estoy un poco.
2: Eso no es la culpa del clip.
3: Ah, estoy pasadito.
4: Bueno.
2: Iba a estar lindo,
3: Sí, pero...
2: Cuando me bajo, cuando vengo en auto, porque de repente se complicó la vida, y me freno enfrente y cruzo la calle, me pongo una canción... Y pienso que estoy en Broadway.
4: Bueno. Ahí va. ¿Qué te pones? New York de Alicia Keys.
0: Sí. It's Showtime.
2: Y digo, soy Broadway.
4: Soy Broadway.
0: A la gente de McDonald's por el delicioso desayuno de cada mañana.
2: Me encanta.
0: Voy a pedir likes.
4: Sí.
3: ¿No? Sí.
0: Vamos a pedir like.
3: Perdón, ¿cómo? Es verdad que sacaron el otro cartel del McDonald's, ¿vieron? O sea, pusieron uno y sacaron el otro.
2: ¿El altito?
0: Ah, no me di cuenta.
3: Sí.
4: ¿Cuál dejaron?
3: Dejaron el nuevo y sacaron el de la derecha. Hubo ahí Learco 1996, muy atento, muy atento.
2: Somos como una suegra pesada, ¿no? Como, sí, sí. ¿Qué te pasa? ¿Por qué te sacaste eso? Sí. Ahora?
3: Estaba bien el otro cartel.
2: Me gustaba.
1: Te quedaba
2: el otro.
1: Lindo.
2: Te quedaba hermoso.
3: La pucha,
1: llamá,
3: che.
1: Cuando llegue, avisa.
2: ¿Cuántos likes tenemos?
3: Bueno, no, recién empezamos. Ponga like desde de entrada para primero para recibir a nuestro invitado, claro. Y segundo para celebrar la placa nuestra.
2: La placa
3: del millón.
0: Igual les digo algo.
3: Sí, hoy, lo que quieras.
0: Hoy a la mañana, ahora que tengo las locademias de stream Guillermo Aquino, hoy a la mañana buceé en los otros dos grandes canales.
2: Uh-huh. Yo también.
4: Bonding.
0: No.
3: Ah, y Azaro.
0: Olga y Luzu.
3: Ah, sí.
0: Que no entraba a esos antros, pero te digo, hace 2 años que uh-huh. no ponías, no encendía ahí.
3: ¿Y?
0: Mira.
2: A ver.
0: A la mañana, Luzu, 53.000 personas viendo.
2: ¿Cuántos likes?
0: 2.3 likes.
2: Un papelón.
0: 2.3 likes. Y Olga, 25 mirando, 2.1 likes.
4: Ok.
2: Papelón.
0: O sea, el engagement que tiene este programa es impresionante.
2: Es contagioso. Impresionante.
0: Es contagioso.
3: Es impresionante.
4: Son las ladillas.
3: Es impresionante.
0: También estamos en la frecuencia módula de Estereofónica 92.1. Toque bocina, por favor.
4: ¡Honk!
0: Y estoy emocionalmente devastado, ¿eh?
2: ¿Por qué?
4: ¿Qué pasó?
0: Desbasatado. Estoy
3: estrujado.
0: Exprimido, estrujado. El
4: como un
0: trapo emocional, ¡ah! Sí. Porque, bueno, por otras razones. Pero ayer vi la película Proyecto Ave María.
4: ¿Qué sentiste?
0: Es la película más grasa.
2: ¿Qué palabra?
0: Yo nunca
3: ¿cuál
0: vi
3: es Proyecto Ave María?
4: Es la de Ryan Gosling.
3: Con, sí, no, sí, sí, sí, sí.
2: Hail Mary.
3: Project Halimán.
0: Yo le digo Proyecto Ave María porque podría ser una película.
3: ¿No te gustó para nada?
0: Me encantó.
3: Ah.
0: Me encantó. Sí, este tema suena.
3: ¿Sí? Bueno, la verdad suena mucha canción argentina. Mercedes Sosa.
0: Sí, ¿vos la viste?
3: Sí, y Mercedes Sosa. Hay dos canciones suenan.
0: Mercedes Sosa la reconocí,
3: ay,
0: la otra no. Para mí, estás pensando en Pata Pata, que no es.
3: No estoy pensando en Pata Pata.
2: Guille, ¿por qué grasa?
0: Porque es una grasada total.
2: Una grasada. Bueno, pero dame un ejemplo.
0: Tremenda grasada.
2: Pero no la vi, no la voy a ver.
0: Porque
2: ahora.
0: ¿Sabes lo que es esta película?
2: A ver.
0: Es un canto a la vida.
2: Uh-huh.
0: Es un verdadero canto a la vida.
2: Lo quiero.
0: A la amistad, a las segundas oportunidades, a la voluntad. A qué lindo es vivir. ¿Qué
2: dejen de cantarle a la vida.
0: La película.
2: Sí.
4: La humanidad no vale la pena.
0: Llorando.
2: Ah, Coldplay. No,
3: usan El Amanecer, que es un tango argentino.
0: Ah,
3: y Mercedes Sosa, gracias a la vida. Gracias a la vida,
4: Gosling,
3: ¿no?
4: Que es argentino.
2: Me ha dado tanto.
3: Y Ryan Gosling, que es argentino.
0: Ryan Gosling es excelente. No hay nadie con más carisma que Ryan Gosling
2: nadie,
0: en el mundo.
2: Nadie,
0: te vende un sorete y te casás con el sorete.
4: Y es el más lindo que viste en tu vida.
0: No, pero te rema acá habla con una piedra 2 horas y media. Es él hablando con
3: Rocky.
0: Una piedra.
2: Yo también.
0: La manera de llorar. ¿Qué manera de llorar?
3: Yo lagrimé en un momentito.
0: Viejo, pero es que es imposible. No tenés sentimientos, hermano.
3: Sí.
0: Pero además la peli no te para de picar. Es como, dale, vas a llorar.
4: Te la da desde el principio.
3: Vos sabés que cuando volví ahora de. Cuando volví de México, Raco, quien edita los videos del canal, venía al lado mío. Yo me dormí todo el viaje y cuando me desperté en un momento le estaba viendo exactamente esta película. Y si bien yo ya la había visto, estuve así.
2: No.
3: Mirándola toda otra vez. Y dije, este momento.
2: Pasa que también es difícil hacer novedosas películas sobre estar en el espacio.
0: No, pero esta ni lo intenta.
2: Claro.
4: Es que sí, tiene eso.
0: No lo intenta, es otra cosa. Pasa en el espacio de pedo. Podría haber sido un náufrago.
3: Mal.
0: Podría haber sido cualquier cosa.
2: Claro.
0: No importa el espacio, lo importante es.
2: La amistad.
0: Esto.
4: El travieso, el boludo, el
3: que bombea.
0: Para reír y para llorar la película.
2: Yo no quiero ninguna de las dos.
3: No, está linda,
0: es
3: me gustó.
0: Es una peli de viejos putos, bien putos.
4: Peli de padre.
0: Ahora, con esto, ¿qué cosa?
4: Peli de padre.
0: Peli de padre, mal, pero
4: como Fórmula 1.
0: Además no le paran de hacer cosas a la piedra.
4: Sí.
0: Es como cuando por fin decís listo, se salvaron y ahora la piedra tiene sida. ¡Oh! La piedra es un O sea, la película.
4: Es un bichito.
0: La película, más que nada, trata sobre dos viajeros espaciales, ajá, que conviven para salvar sus propios mundos. Uno es un terrícola, Ryan Gosling.
1: Claro.
0: Y el otro es una piedra.
2: Literalmente.
0: No es la piedra.
3: Ah. No es una roca, sino que es un ser extraterrestre.
2: Apedrado.
4: Apedrado, okay. Claro.
3: Viene de un planeta donde las cosas son piedras. Son piedras. Sí. Rocky.
0: Pero Epsilon Prime. Anoche estaba tapadito así con el frío. O sea,
2: encremado.
0: Así, todo encremado con el antimicótico.
1: Qué fuerte.
0: Y yo así.
4: Todo deslizante.
0: Ah, pero destrozado. Además me pasó que...
4: No es la roca.
2: No. Es la Rocky.
3: Ah, yo
2: es
3: pensé que él hacía el personaje ese.
2: No.
3: Se lo veía igual.
4: No. Es como una araña rocosa.
0: Además, me levanto para ir al baño y un momento freno la película y digo, a ver cuánto le queda. Había visto solo una hora. Digo, che, esto es largo.
2: ¿Cuánto dura?
0: Le queda una hora y media
3: y dos
0: más.
3: Horas y pico. Dos horas y media.
0: Y la segunda hora y media... Agarren los pañuelos.
3: Sí, y aparte se pone como con adrenalina.
2: No, la quiero ver, no entiendo si la quiero ver.
0: No, pará. Y acá vengo. No estoy recomendando la película. En los tiempos que vivimos, recomendar una película es una locura.
4: Es una locura.
0: Porque después me escriben y me dicen, ¿para qué recomendaste?
3: No puedo creer que recomendaste esa mierda.
0: No estoy recomendando. Yo dije que primero, es la película más grasa que vi en mi vida y estoy contando lo que me pasó con ese canto a la vida.
2: Recomendar.
0: Que es Proyecto Ave María. Si yo recomiendo, voy a empezar diciendo, recomiendo esta película.
2: Claro, bien, eso aclara bastante. Recomendar una película hoy en día es como recomendar una carrera universitaria.
3: Sí, total. Sí.
2: Es como, no voy a dedicar 4 años de mi vida.
4: Totalmente. Sí, boludo.
2: Y después te voy a echar la culpa cuando me reciba.
4: Y te voy a decir, no, bueno, esa carrera no está tan buena, porque yo la vi hace 30 años y... Y vos decís,
2: pero me
4: la
2: lo dijo en un
4: Disney. Simplemente estoy hablando de esto. Solo estoy hablando de esto.
3: Bueno. Hay un documental muy lindo que se llama Buenas noches, Opie. Que está, creo que en Prime. Y es sobre. Es un documental. No es lo que siempre llamamos documental acá, sino que es realmente un documental sobre. Creo que es la NASA o no sé qué, que manda un robot a Marte para hacer las cosas de robots, ¿no? Recolectar mierdas y eso. Que se llama Opie. Y está programado de cierta manera, entonces todos los días cuando se despierta manda un mensaje a la cosa de control, cuando se va a dormir manda un mensaje a control.
4: Apaga.
3: No, claro, pero termina viviendo más de lo que pensaron que iba a vivir y que aguantar su batería. Y habla mucho sobre la relación que tiene la gente de la NASA con este robot que no está hecho para tener un vínculo. Es espectacular y también termina triste y me hizo hablar mucho la película. Sí. Mejor dicho, la película me hizo hablar mucho el documental.
2: Yo quiero ver Buenas noches.
3: Este es Opie.
2: Ay, es como Wally.
3: Es prácticamente la Wally, pero en la vida real.
0: Es medio un robo.
2: Se reparó.
3: Wally le robó a esto.
0: Wally le robó a Opie.
3: Claro.
2: Ah, sí.
0: Pero Opie salió después de Wally.
3: El documental, pero es.
2: Pero Opie existe hace mucho tiempo.
3: No sé cuál salió primero.
2: Wally está basado en Opie.
3: Pero esto es una historia real.
4: Claro.
2: ¿Este es Wally o es Opie?
0: Buenos
2: días, Opi.
0: Perdón que había mucho.
4: Eso le digo yo a mi señora. Buenos días, Opi.
0: Había mucho tapado de los llorones del espacio, ¿eh? Mucha gente diciendo, no, Proyecto Ave María, la película del año.
3: Bueno, mirá,
0: tienen unas canciones que en algún momento llorás o no. En un momento la presidenta de la NASA se pone a cantar Harry Styles en un karaoke.
2: Sí. ¿Qué canción?
0: ¿Por qué?
3: Sí.
0: Sí, la de Harry Styles.
2: La que a vos te gusta.
0: Get away from
2: me. Sign of the time.
0: Uy, la puta madre. ¡Qué manera de patearme en el piso esta película!
2: Me encanta.
0: Una vez tras otra.
2: No, está completamente fuera de contexto.
4: ¿Sabes qué tenés que ver, Guille? La vi este fin de semana. Esta. Se llama Normal. Te va a encantar. Escrita por el Derek Kolstad, que es el que escribió toda la John Wick. Escrita por Bob Odenkirk. Protagonizada.
0: No. La vi, es buenísima.
4: ¿La viste?
3: ¿Cuál? Perdón, ¿puedes repetir su nombre?
4: La del pueblo, que es Hot Fuzz con Nobody.
3: ¿Puedes repetir el nombre?
4: Es Normal.
0: Esta sí
4: con The Fonz y.
2: Dijiste Hot Fuzz y Nobody.
4: Sí,
0: es exactamente eso.
2: ¿Hace cuánto no veo Hot Fuzz?
4: Hot Fuzz, qué peliculón del recarajo. Qué peliculón del recarajo.
2: De las mejores.
4: Para mí esta es también peli de padre, ¿eh? Para
0: sí,
4: mí.
0: De piñas y tiros.
4: Piñas y tiros.
2: Mirá lo bien que se puede caracterizar de actor de los 60.
0: A mí me sorprende que el tipo tuvo un bobazo y dijo, voy a hacer todas pelis de acción. ¿Viste?
4: Sí,
0: voy a hacer el John Wick viejo.
3: Espectacular.
4: Y le sale bien.
3: Es espectacular.
2: Bien. Bob tuvo un bobazo.
0: Que sí.
3: Tengo que ver La Odisea, no la vi todavía.
0: Yo tampoco.
3: Pero
0: yo
3: sigue
0: tampoco.
3: Sigue sin haber lugar en el IMAX para
0: tengo
3: verla.
0: Tengo en el celular como Nolan quiere. Sí, como...
2: Mírala.
0: Ya está, ya fue la...
2: Bien por dos.
0: Después de ver ver el proyecto Ave María, no puedo ir a la frialdad de Nola.
4: No, ni a palos.
3: Hay que ver John Narciso de toque.
0: La suarginidad.
4: Es que para mí, por eso, después de Project de Hail Mary, ves Normal, ves suarginidad.
0: Bueno, me vi la de Spielberg también, Disclosure Day.
3: No, ni me hablé.
0: No la recomiendo ni me hablé. Para nada, pero a mí me gustó.
3: No.
0: Claro. A mí me gustó.
3: Ni me hablé.
4: Pasó lo mismo, biche.
3: Ni me hablé.
0: El punto más flojo de la película es el guión.
3: La película entera.
0: El guión es flojar.
4: El clímax está aflojado.
3: El mejor momento de la peli cuando termina.
2: No. Repicante.
4: Repicante.
3: Como esos críticos que dicen.
2: Mirá, este es Batman.
3: Sí.
0: Pero no tienen así
4: no,
0: un casco
4: ese
0: de
4: es Agamenón, pero le pusieron las orejitas del Batman.
2: Ah.
4: Queda lindo igual, ¿eh? A mí me gustó Agamenón. Me gustó como el halo de misterio que le dan al loco este. No dice una puta palabra en toda la película y aparece tres planos. Pero bueno, por eso me gustó.
3: El punto flojo de la peli es la peli. Pone uno.
2: No, pará, Cleto. ¿Por qué te llamas como yo aparte?
3: Espectacular.
2: Cleto.
3: Espectacular. No, pero la Odisea tengo que ver. Y la de Spider-Man, que en teoría parece que está muy güey. No sé. Hablo desde el desconocimiento absoluto y total.
4: Yo estoy.
3: ¿Vos no la viste todavía?
4: Sí, ya vi todo, sí, estoy viendo bastante, pero estoy medio... Ayer le contaba a Guille, vi las dos primeras X-Men, la del 2000 y 2003, como las primeras Hugh Jackman.
0: Nosotros nos estamos preparando para Doomsday.
4: Yo ya
0: nos
4: estoy...
0: Nos estamos obligando a ser hypeados.
4: Sí,
0: yo me vi El Soldado del Invierno, de vuelta.
4: Peliculó.
0: Las hacían bien, ¿eh?
4: Sí.
0: ¿Qué habrá pasado en el camino?
4: ¿Qué para mí?
0: El beat metal.
4: Sí, no solo el beat metal, pero me pasó ayer viendo la X-Men 1 y la 2, como pensé, los blockbusters los hacían distintos antes, y para mí hay una sensación de que, como que antes no le prestaban tanta atención al público, no había tanto focus group.
0: No había redes sociales.
4: Pero sí, no habían redes sociales, y para mí se nota en la peli, como que hacen lo que se les canta un poco el culo. La pelea entre Wolverine y Sabretooth aparece a los 15 minutos ya arranca.
2: Qué lindo,
4: y eso
0: tendría que estar en la tercera película.
4: Claro, en la tercera película te lo dan hoy. Es como los Power Rangers convirtiéndose en los últimos 5 minutos.
0: Los viejos blockbusters no pedían permiso.
4: No pedían permiso.
0: Ahora vos ves una película, película hoy en día, y parece como que la película está relojeando Twitter.
2: Sí, sí,
0: entonces
2: sí.
0: Entonces de repente es como dice, bueno, puedo hacer esto, pero tal vez te guste más que haga esto. Y no termina haciendo nada.
4: Mirá, apareció este y ya no está más. Y ahora pasó esto. ¿Eh? ¿Querías ver esto? Claro, acá lo tenés. Y es como pierde el efecto sorpresa, boludo.
2: Sí, es muy difícil.
4: La 2 de X-Men es un poco cruda. Está bien. Es una peli que...
0: La 2 es la mejor.
4: Es la mejor. Es buenísima. Brian Cox haciendo del chabón que
0: las dije el degenerado esas, ¿no?
4: Sí, el degenerado. De Brian Singer.
3: Sí, degenerado. Mirá,
4: hermano.
2: Mirá sus colores.
3: Cómo salta lo ve.
0: No, y está haciendo una X. No se dan cuenta.
4: Claro.
2: Ellos no saben.
3: Menos
0: mal que son los X-Men y no los
2: E,
0: los S-Men. O los R, porque la pose sería mucho peor.
3: Muy complicada.
2: Si fuese la B larga.
3: No le alcanzan las extremidades.
0: Los Pex-Men.
2: Medio pete Hugh Jackman, ¿no?
3: No.
0: A mí hasta Deadpool y Wolverine no lo banqué nunca.
2: Ah,
0: lo banqué hasta el año pasado. Dije, bueno, es bueno. Hace 25 años que viene haciendo el papel.
2: Debe estar bien lo que
0: esta vez lo banqué. Sí. Pero vuelvo a Gosling. Gosling es el mejor.
4: Gosling es bueno.
3: Es espectacular.
0: Me hace reír.
3: No la vi.
0: Me parece lindo.
4: Actúa
0: carismático,
4: bien.
0: Actúa re bien.
3: Habla con una piedrita.
0: Te habla con las piedras.
3: Espectacular.
0: Es para presentárselo a mamá.
3: No. Ay,
2: sí.
3: A la piedra. Bueno,
2: no. Chicos,
4: mamá, Ryan quiere más milanesa.
0: Sí. Todo le queda bien.
4: Ese chabón que hizo Drive, boludo.
0: Sí.
2: Y aparte,
0: nunca más en la puta vida.
2: ¿Vieron los videos de él?
4: El otro día empecé a ver la nueva de Nicholas Winding Refn.
0: Bueno.
4: El
0: director de Drive sigue existiendo.
4: Sigue haciendo cosas. Empecé a verla. Preguntame si la terminé.
0: Inmirable.
2: Crazy Stupid Love con Emma Stone.
4: Estabas diciendo, te interrumpí.
0: Hot.
4: ¿Decías algo?
2: No, que... No me acuerdo. Pero La La Land, chico.
3: La La Land y Ken.
2: Sí. No, pero Ken una verga. Barbie una verga, de verga.
0: Sí, pero te la salva.
3: Pero él está bien.
4: Te la salva a él.
0: Te la salva a Ken.
2: Ni siquiera te la salva. Yo lo veo y digo, ay, te estoy viendo cómo se sube la plata en Mercado Pago.
0: Sí.
3: Un beso a...
2: Lo veo al costadito. Un beso a Galperín.
4: Bueno, hay una...
3: Mirá, comiendo una media luna.
2: ¿Qué es esto?
3: Este es el chico argentino que es igual a Ryan Gosling.
2: ¿En serio?
3: Sí.
0: En serio, es muy parecido.
2: Sí.
0: Pero solo se parece cuando se pone una media luna de manteca en la boca. No de grasa.
3: No, de manteca.
1: De manteca.
3: ¿Quién era el que entró a comprar? Ah, Travolta. Travolta.
4: Claro, Travolta entró ahí.
3: ¡Salud!
2: Gracias, eso a las megalunas del abuelo entró.
1: Eso me gusta. Famosos de Hollywood en la Argentina.
2: El lugar es random.
3: Pará, Mick Jagger paseando por el planetario, ¿era? Sí. Espectacular. No sé. Mirá. Qué bueno, esta me vuelve loco.
2: ¿Por qué se para así?
1: Pues está metiendo panza para mí.
3: Sí, sí.
1: Le da culpa que el gordo está comiendo, comprando facturas y es como que justo nos sacan la foto.
2: Y aparte, esquipió leg
4: day. Leg day, sí, ¿no?
2: Fuerte, fuerte.
4: Lo esquipió como 2 años.
3: No, y aparte todo sacándole foto de estar pensando, bueno, bueno, ¿cómo hago para salir acá? ¿Quién más vino?
4: Vino un montón. Amigo, en Palermo Soho, mi hermana se cruzó a Ben Stiller una vuelta.
1: Eso es increíble.
4: Es increíble.
1: ¿Pero qué hacía Ben Stiller acá?
4: Y estaba por acá, creo que estaba, no me acuerdo, en un... Nada, vino a ver un concierto, una cosa así. Estaba dando vuelta por Palermo Soho. A Jason Mraz, ese, el boludo, el sombrero.
3: Jason Mraz. Con M creo que es.
5: Yo lo vi a Jagger en Puerto Madero.
2: Bueno, hola, Dario. ¿Cómo está el nuevo columnista?
3: No, perdón.
1: ¿A quién viste vos?
5: A Mick Jagger en Puerto Madero.
1: ¿Vos lo viste? ¿Vos viste a Mick Jagger?
5: En el 98, cuando vinieron a hacer Bridge to Babylon acá, estaba por Puerto Madero de pedo. Creo que era vago en esa época.
1: ¿Pero
5: estaba...
1: vos qué hacías? ¿Estabas pidiendo plata?
5: Nah, estaba pelotudando con un amigo en Puerto Madero. Tipo, creo que nos habíamos
3: clásico.
5: Nos habíamos
1: tenía, que, tenía 15
2: estaban
1: años.
2: Estaban farmeando auras.
4: Eran las groupies.
5: Nos habíamos rateado del colegio, una boludez así.
1: Ah. ¿Y estaba Jagger haciendo
5: y estaba que... Jagger de caso. O sea, vemos, pasamos los restaurantes de Puerto Madero, que ya estaban en el 98. Y había muchos sábados, había como un despliegue ahí y estaba Mick Jagger comiendo en Cabaña de las Lilas, ponen, ¿entendés? ¿Ya?
2: ¿Y qué hiciste, Daro?
5: No, no, no, tampoco que le había al lado así como
1: el... No, pero además igual, le pegan un tiro en la cabeza.
5: Bueno, quedamos por ahí y cuando salió, me acuerdo que pasó, vi como la cabeza así la mano y le gritamos Jagger. No éramos muchos.
1: Claro.
5: Le gritamos Jagger y levantó la mano, saludó y se
3: metió.
5: Se metió una, no limusina, pero como en un auto así de caravana.
2: Viejo cholulo.
5: No sé, yo lo vi en Chitón.
3: Esta me vuelve loco.
2: Es mi tía, boludo.
3: Siempre sube esas cosas en Instagram.
2: Ay, lo amo tanto.
3: El de Gorilas no anduvo por Plaza Serrano hace relativamente poco también.
1: Sí.
3: Comiendo una pizza ahí en una
1: dibujado.
3: Pizzería.
1: Todo dibujado.
3: Todo dibujado. Sí, se lo reconocía fácil porque estaba 2D, loco.
1: Claro, porque estaba 2D.
2: Estoy dibujado.
1: Hermano, no tenés costados.
2: Johnny Depp en La Plata. Eso fue el año pasado.
3: Ah, sí, pero claro que lo...
2: Lo cubrimos en el ex canal.
3: Sí, sí, sí, sí.
1: Vi a Viggo Mortensen en Caseros.
2: Mirá.
4: Amo,
2: esos son como nombres de banda.
3: Sí, sí. Por Rosa.
1: Famoso y Barrio. Liam Payne, el mejor, bueno, porque murió en suelo argentino. Para mí, muchos conocimos Colin Farrell con el Diegote. Pero eso no
3: Katy Perry en Tierra Santa.
4: Perdón, Michael Fassbender. Michael Fassbender estuvo acá en 2013-2014.
1: Gastándose la chota.
4: Estuvo en Crowbar y se besó con todo el mundo, ¿eh?
3: ¿Mirá?
4: Esto lo conté, creo, acá. ¿O no?
1: Ahora que lo decís, recuerdo esta ¿Recuerdan? Historia, pero...
4: Estuvo Michael Fassbender en Crowbar 2013-2014 y se besó con todo el mundo. Y yo justo esa noche no fui. Fue tipo, vino Messi. Yo fui al otro fin de semana y me dijeron, vino Michael Fassbender y te lo podrías haber chapado.
2: Viejo crovero.
4: Porque se todo
1: en este momento podrías estar haciendo el desayuno y viene Fassbender y te agarra atrás, te da un besito acá y dice, nos vemos, mira, podrías tener cosas lindas.
2: Pero se hizo puto en esta fantasía, ¿no?
1: Y claro, por Fassbender
4: te hace Fassbender.
1: ¿Vos viste la de Fassbender que es adicto al sexo?
2: No.
1: Shame.
4: Sí.
2: No.
1: Esa está sí buenísima. La recomiendo.
2: Vergüenza.
1: Película.
2: ¿De qué año es?
1: Shame.
4: De esa época más o menos. Estaba por ahí.
1: Te va a encantar,
2: La voy a ver.
1: Te va a encantar,
2: La voy a ver.
3: Mirá, me sacó una foto con Viggo Mortensen en San Martín. Mande la foto.
2: Sí. Me encantó. Mande. Una chica dijo.
3: Consigna, foto con famoso de Hollywood.
4: Ahí va.
2: Me gusta. Una dijo, vi a Ronnie Arias en Recoleta, pero no cuenta Ronnie Arias.
1: Bueno, pero el nombre es en inglés.
3: Mirá.
2: No, bueno. No,
4: claro.
1: Esta foto es buenísima.
3: Esta foto es espectacular.
4: Entras al chino, está buena.
1: Está la góndola de los
2: vinos. Con esa resolución.
1: Vino,
3: con una
1: ¿no?
3: Fanta atrás.
1: Y, pero del otro lado loco. Tiene los vinos.
3: Sí. Duke Stamper, es verdad, el de House of Cards, anduvo por acá.
1: El duende es de
4: Mamá de Boca.
6: Mamá, el duende verde se está comprando un vino. Un luguita.
1: Esta es
3: fotón, ¿eh? Mirá Pablo Mir, dice la gente.
2: William Dafoe. Está un poco Pablo Miraresco, ¿eh?
1: Pablo Mir. Igual a Pablo Mir.
4: Está igual.
1: Está ridículamente igual a Pablo Mir.
4: El duende verde es de qué.
1: ¿Por qué, Pablo?
4: El viejo verde.
3: Sí,
1: es distinto.
2: Ay, es muy temprano.
1: 11, 40, 41, 96, 60. Y por ahora, esta es la consigna. Queremos foto, lo mejor foto. Mande si tiene foto con algún famoso.
3: Pero de Hollywood.
2: No, de Hollywood.
3: Internacional.
1: Internacional.
3: Claro. Internacional.
2: Bueno, pero si es muy bueno el argentino, manden.
4: Prince
2: bueno.
4: En la casona de Lanús, dicen. Si eso existió, manden foto.
3: Mirá, Rami.
4: Dicen Natalie Portman enojada. Claro, está la famosa leyenda. ¿Saben?
2: Claro, contá, obvio.
3: Contá esa no la conozco. Me contaron.
4: Gael García Bernal estaba con Natalie Portman saliendo, estaban juntos.
2: ¿Sabés quién es?
3: Sí, obvio.
4: Si no me equivoco, corríjanme el chat si me equivoco, pero antes Gael García Bernal estaba con Dolores Fonsi, exacto. Industria Argentina. Sí. Y parece que vino, estaba en una shady Gael García Bernal, estaba medio jugando a 2 points,
3: okay.
4: Como le dicen allá.
3: Sí, sí, jugar, sí.
1: Jugar a 2 puntas entre Dolores Fonsi y Natalie Portman.
3: Y bueno.
1: Dios tiene sus favoritos. Sí. Definitivamente.
4: Y bueno, parece que vino Natalie Portman a buscar a Dolores Fonsi y agarrarla de las mechas. Se tomó un avión para agarrarla de las mechas acá y esa es la leyenda.
3: Mirá, claro. No hay ninguna evidencia.
4: No sé, creo que hay un par de fotos.
1: Todo el mundo dice que pasó.
3: Sí, pero... le creo.
4: Yo elijo creer.
2: Yo elijo obvio. Creer fuerte.
3: Obvio que elijo creer.
4: Obvio que elijo creer y a favor de todo.
1: Lindo, llamemos a Dolores
3: a Natalie
1: Fonsi.
3: Ah.
2: Sí.
1: Llamemos a Dolores Fonsi a ver si sucedió eso.
2: Para que cuente.
3: O a Gael García Bernal.
2: O a Gael García Bernal. O a Residente.
1: Y ahora mirá lo que es la vida. Dios, ¿dónde está Gael ahora? Está haciendo un Star Wars. Algo así, ¿no?
2: Gael.
4: Ay, no sé.
3: No sé qué anda haciendo.
4: Pero estaba haciendo
1: mirá,
4: algo.
1: Bueno, ahí tiene fotos con celebridades.
3: Mirá, bueno.
1: ¿Esto dónde es? Es a la salida de...
2: Es acá.
3: ¿Dónde va a ser?
1: No sé. A veces voy a otros lugares.
3: ¿Vestido así tal cual?
1: Sí, más o menos sí, ¿eh?
4: Claro.
1: Un poco sí, ¿eh?
3: En el timo.

0: ¡Qué incómodo!
1: ¿Vos siempre te sentás a UPA de...?
2: Sí.
3: Siempre la gente viene a pedirme fotos y yo le digo, ¿haceme UPA, UPA o nada?
2: O nada. Si no me levantás, no hay fotito.
0: ¡Está re UPA, miren esto! ¿Vieron que siempre son re reales las fotos de Ami?
3: Sí. ¡No! No. Tenés que cerrar el estadio y volver a abrirlo. Sí,
1: esta es difícil de conseguir.
0: Figurita, sí.
2: Tenés que ir a alguna farmacia.
4: ¿Se acuerdan del video de Capuzotto en la farmacia?
1: Sí, que entran, no, a robar.
4: Que entran a robar.
3: Sí, espectacular.
0: Sí. Amo ese.
3: Espectacular, espectacular.
0: Che, me encanta esto, lo quiero hacer para siempre. A ver.
3: Bueno.
0: Este es el de Suits, ¿no?
3: Este es
4: el
3: que...
4: No sé cuál es el famoso.
1: Sí. Me imagino que el del medio.
4: Supongo.
1: Porque nosotros somos. Nosotros son muy padre e hijo.
3: Sí,
1: claramente son.
3: Mochilita y Roñin. Y
1: no, Roñinela. Mirá, las caras son idénticos.
0: Este no es el de Suits. Para mí, este es el de Suits.
1: El de Suits.
0: Que es donde estaba Meghan Markle.
3: Confirman, parece que es Mike de Suits.
0: Bebote.
3: Mirá.
1: ¿Dónde está
0: el viejo verde?
1: Ahí tiene, mira, tiene agarrada la poción.
0: Mirá cómo la agarra.
1: Mirá cómo agarra la poción el duende.
3: No suelta la agüita. Tiene MD, el agua sucia. Mirá.
2: Ah, no, boludo, pero esto es.
3: ¿Pero qué tenía? ¿Por qué te pusiste?
0: ¿Qué te pones?
2: ¿Dónde estoy? ¿Por qué estoy
1: es
2: a punto de?
1: Para mí esto es el cine.
3: ¿Por qué está por meter las patitas en el agua, amigo?
2: En el Cinépolis Jusei.
3: Está por meter las patitas en el agua.
2: Pero, y de hecho, esto tiene 3 años ya, esto es 2024.
1: Sí, esta debe ser la primera función de...
2: Sí, sí, sí.
1: El programa.
2: Es porque estábamos cerca de la costa
1: calor,
2: de la Plaza Jusei.
3: Está por chapotear el loco.
0: Pero baja, parece que está por bajar la patita.
3: Está por ir a pescar. Ya podría pescar.
2: Bueno, hacía calor, chicos, y tenemos...
0: Che, qué señora hermosa que son.
1: Ustedes no recuerden la primavera. Esa primavera estaba muy de moda.
0: Ay, me voy a morir, boludo, me voy a morir.
1: Todo marcha bien.
4: Yo tengo 3 pantalones.
3: No, está bien, yo también, yo tengo 2, boludo.
1: Yo tengo 2.
3: Este y el otro que estaba lavándose ahora y por eso no lo...
1: Creo que es el mismo.
3: Bueno.
2: Este es Graciela Alfano con Matthew McNagle.
3: Matthew McNagle. Yo le digo Matthew McNagle.
1: McConaughey, para mí, número 1. Ryan Gosling, número 2.
2: Matthew McConaughey. Que ahora va a ser una serie con Woody Harrelson donde hacen de falsos hermanos.
0: Lo vi.
1: Y pará, muy bien, Graciela Alfano ahí. Está fichando.
3: Mirá las zapatillas que tiene.
2: La Floricienta tiene.
0: Son las de... Sí, son las de Floricienta.
2: Son parecidas.
3: McConaughey.
1: Él se hace la que no la conoce.
3: Se hace la que no me conoce. ¡No!
1: ¡Uy, no!
0: La mosca, nene.
1: No,
3: esta fuerte.
1: Se nos
3: fuerte.
1: Fue, se nos fue Pará, este año.
0: Tengo un personaje. Lo pelamos a Cook. Le ponemos unos anteojos y es la mosca nene. ¿No?
1: Sí,
0: ¿no es algo?
1: Sí, sí.
2: Pelémoslo, pongamos los anteojos.
1: Un joven Martín Garabal.
0: Porque estaba con una facha de...
1: Yo te digo, esto es el... Si Poxy no es el
2: Club.
1: Matienzo,
3: mirá.
2: El support.
1: Le pega en el palo. Muy centro cultural. Cool de... Este es el primer Matienzo para mí.
3: ¿Se nos fue este año, dijiste, en un momento?
1: Porque iba a ser un chiste del Indio Solari.
3: ¡Ah! Me googleé, pero boludo.
1: Este programa va tan rápido que no puedo ni aclarar. Tengo que ir matando gente en el... ¡No hay tiempo! ¡No hay tiempo para aclarar que está vivo!
0: Mirá las piernas de Martín. Yo también siempre me paro así, boludo.
3: Sí. ¿Y por qué es alto y tiene que tipo inclinar un poco?
0: Claro. Así, pero viste que así, con esa pose, te puedes hacer tu propia silla.
3: Claro.
0: Sí,
3: claro.
0: Esa es buenísima.
1: Esa es buena. Sí.
0: Amo hacer mi propia silla.
3: No.
1: No, mirá.
0: Yo si quiero, le pido una foto.
3: Che.
1: No lo sabemos hacer todavía el chico.
0: Yo si quiero, me saco una foto y no sonrío. Ahí, claro.
2: Ahí va.
3: Ay, boludo.
2: ¡Mirá!
0: ¡Guille!
3: Imagínate tener esta foto.
1: Tremendo. Un Mario.
3: Y que nadie te crea porque estás de espaldita.
1: Claro. Pleno caiga quien caiga esto.
3: Mira, Anaqueta puede decir que es una foto de ella.
0: Ay, ojalá, mira. Perdón, jefe, con todo respeto, hot.
3: Y atrás que dice empanada, Pancho.
0: Ex Pancho.
3: Café con leche.
1: Café con leche.
3: Media luna, espectacular.
0: No, me hace que Oscar Dom le vio usado.
3: Debe ser como un colegio,
2: los kioscos no cambiaron nunca. Recién cambiaron el año pasado con la IA.
0: Che, qué hot.
3: Sí, sí, sí.
2: O sea, primero.
3: Otra foto,
2: Esto para mí es 90 y...
3: Sí, los 90.
1: Más fotos de Mario.
0: Hay otras.
2: Esto para mí es 95-99, sí, tranquilamente.
3: Sí. ¡Oh!
2: A todo terreno.
0: ¡Capengue!
3: ¡Qué pengue!
0: ¡Qué pengue!
3: Yo tengo unas con los decadentes.
1: ¿Todos?
3: Con los Cuchi, con el francés. Con los auténticos.
1: Lo digo de santo. Porque
3: voy a mandar.
1: Lo enganchó justo a Capusotto haciendo de.

0: Jesús de... ¿Cómo se llamaba el personaje? El Jesús de Claypole era. ¿Cómo?
1: Algo así.
0: De la Ferrer. Ahí va. Del lo agarró en pleno rodaje, claramente. O Capusotto estaba raro ese.
2: O, sí. O salió, estaba en una mal.
3: Buenísima esta. Muy buena remera de él de la Peps.
0: De Pex, sí.
3: De Pex.
1: Che, nadie famoso de Hollywood.
3: Sí, mirá.
1: Mirá.
3: Lo pedí, lo tenés.
1: Estaba en Cannes, en Paraguay, este chabón.
4: Para. ¿Te acordás?
1: Los dos.
5: Ganó este.
3: Ganó este.
1: Ganó este. Por ahora ganó este.
3: No,
1: y obra sigue el fan.
0: No, pero pedimos Hollywood.
3: Sí.
0: Hasta que no vea algo de Hollywood.
1: Bueno, Willem Dafoe.
4: Bueno, Willem Dafoe es totalmente papá. Bueno, pero esa era una peli. Era una peli. Una foto viral de la internet.
3: Las claro. fotos jóvenes que trajiste tuyas en el Madame Tussauds. Hot.
1: Oh, claro. Ay, sí. Eso sí.
4: Es verdad que ahí tenés muchos famosos.
1: Pero eso es todo de cera.
3: Y bueno.
4: Sí.
3: Michael Cera.
1: Michael Cera, de cera.
4: Mirá.
0: Ya, tenemos más fotos con Mario. Esta ya es más época Vorterix. Me atrevo a decir principios de Vorterix.
3: Mirá lo que es ese Vorterix. Pelo del 2006.
4: 200
3: boludo.
4: Likes más, por favor, mientras seguimos viendo sus fotos tan divertidas que están mandando. 10 de octubre en Montevideo. Sí.
5: ¿Por qué se vende a él?
1: El corte de la remera.
4: Mirá, mi tío. Habla del Ardium.
0: Mirá cómo posa.
3: ¿Te juntás mucho con él?
4: Bastante.
0: ¿Hace ¿Sí, cuánto no? que no lo ves?
4: No, hace poquito, porque cuando fui a la final esta del programa de Diego Casca,
3: sí.
4: él es jurado y estaba ahí. Claro. Así que anduvimos por ahí.
1: Sí, ¿te canta?
4: Canta? No, a mí no me canta. A mí
3: no te sube a un país. Podríamos decir que venga, quizás, ¿no?
4: Re.
3: En octubre.
4: Yo creo que se puede copar. Sí.
3: Todos los días pienso. Podemos
6: pero
3: buscar
6: un viernes.
3: Sí,
0: pero
3: sí,
0: un viernes. Esa canción triste del video.
4: Ojalá me... Sí. En el medio del alma.
3: Amo ese video.
4: Es espectacular. Le podemos preguntar. Creo que no sé si alguna vez le preguntaron por ese clip en particular.
3: Porque es un meme, pero es un meme que trascendió fronteras.
4: Sí. Es muy bueno.
3: Y aparte,
4: bueno.
3: tal cual.
1: Dicen, Cook pelado es Abel Pinto. No me parece.
0: John Bon Jovi.
1: No.
4: ¡Mirá!
0: En una boda.
4: Pero
1: ay,
4: aparte.
1: Qué señor hermoso.
4: En un tipo muy íntimo.
1: ¡Qué sí. señor hermoso!
3: Muy lindo.
0: No, lo mejor que te puede tocar es un famoso de ese nivel en, por ejemplo, un casamiento de unos sí. amigos. Creo que hay un video, no sé si es de este casamiento, donde a Bon Jovi le dice... De repente la novia empieza a cantar Living on a Prayer y es como, dale,
4: subí.
0: Y él está como, la puta que me parió. Y sube y un poco quiere y un poco no quiere.
4: Como esos videos de músicos callejeros que de repente se suma el músico real.
1: Claro.
4: Y todo...
0: Esta no. foto es real.
1: Ah, bueno.
0: Mirá este.
4: Nuevo fondo de pantalla.
0: Este encuentro.
4: No.
0: Impresionante.
4: Wow. Lo que son.
1: Saturada la corbata.
4: Sí.
0: No, del... no figuras.
4: Esto es muy fuerte.
0: Justo me agarró en shortcito y con ojota.
4: ¿Tú te agarró? ¿Dónde? ¿Cuál?
0: Esto es el. Eso se nos
1: hizo fotos en verano, boludo.
0: Es en la esquina de Canal 9.
3: Chicos, por favor.
4: Justo me agarró en shortcito.
0: Me agarró en shortcito.
3: Decí que a Víctor Hugo justo le pasó que se le escapa un pedacito de corbata por abajo. Sí. Entonces eso lo humaniza. Pues si no, el contraste sería terrible, Guillermo. Terrible.
0: La gente dice que soy un croto. La verdad.
3: Es que no es ni croto, es algo que no entiendo.
0: No es nada.
3: No es nada, boludo. Es una pollera. ¿Qué está pasando?
1: Es una pollera.
3: Tiene puesto una pollera.
4: Parece una pollerita. Parece una pollerita. Parece una pollerita. Hay que admitir que parece una pollerita.
3: Esta foto no quiero que la saquen nunca. Mira esta foto.
4: Hay que imprimirla. Mándamela, le voy a imprimir. La traigo al viernes.
3: Increíble, boludo. Aparte, ¿qué hace? ¿Por qué le pides?
0: Bueno, este es espectacular.
1: Bueno, pero esto es porque poner a Franchella era muy se hizo muy famoso en Cuba.
0: Claro.
1: En Cuba, poner a Franchella la rompió mal.
0: Fidel le dijo gracias por hacer reír a todo un país.
1: Sí, y es una anécdota. Le dijo.
0: Para ustedes que dicen que Franchella es de derecha.
1: Ahí está, claro.
4: Ahí está, pudiera. Mirá.
1: Marquitelli con Adrián Suárez, boludo.
3: Mirá cómo lo movea.
4: Nunca había visto esta foto, boludo.
1: Tremendo.
3: Che, a la junta de pelados con barba, al cine.
4: Sí, al cine. 120 pelados con barba viendo.
3: Hot Suárez,
4: Y ahí Travolta, mirá, otra época de él, ¿eh?
3: ¿De qué te reí? No te escuché.
1: Me reí solo una pelotuda
0: de mí. Se ríe en sus propios pensamientos.
1: Me río de mí. ¡No! Night.
4: La otra vez que
3: fui para poner Tego, poner Arana.
4: Fui a un lugar y me dijeron, ¿sabes qué? Atrás estaba tocando Facundo Arana recién.
1: ¡No!
3: ¿Música o a chicas?
4: No, tocando ahí el saxo.
1: Yo le conté a la vampira este fin de semana quién es Facundo Arana.
3: Me encanta que la vampira es realmente una vampira.
4: La vampira salió del saxo.
3: ¿Qué lista tenés de cosas para contarme?
4: Uf.
1: Ni te cuento.
4: Esta es la versión de él, ¿no?
3: Sí.
4: Imagínate subir al subte que está tocando Facundo Arana el saxo.
3: Soy Arana.
4: Un pelado de Travolta, ¿qué le pasa?
3: Tengo una moto.
4: No me va.
3: La verdad.
4: A ver, ¿qué más viene? Bueno.
3: ¡Esa! ¡Qué buena foto!
1: Mosca,
3: boludo,
1: de chiquititas. Margelita. El doctor Bilardo.
0: Con el doctor Bilardo.
1: Y no sé.
4: En Bariloche, esto parece, mirá.
3: Hay un doctor en la sala. Soy del doctor Bilardo.
1: Uy,
3: no lo puedo.
0: No, estoy bien.
3: Estoy bien, estoy bien, estoy bien. Estoy bien.
1: Prefiero ahogarme, tranquilo.
3: Muy 2005, todo 2005.
4: ¡Upa! Mirá, con el futuro presidente.
3: ¿Qué?
1: ¿Qué?
4: Él dijo
3: ¿Ese
4: que...
3: chabón random? ¿Ese
4: presidente? Sí. No, Tevez dijo la otra vez hace un poquito que no tendría problema, que a veces piensa, ¿qué pasa si me postula presidente?
3: La verdad que nada.
4: ¿De Boca o de la Nación? Dijo.
3: Tal cual, Tevez. Es que después que te culías a Brenda Snickers.
4: Mirá.
1: ¿Qué?
4: Los decadentes ahí.
1: Los decadentes. Lo que me costó entender esta foto.
0: Pensé que éramos nosotros dos abajo.
1: Yo también.
4: Porque estaba oscurito. Estaba oscurito. Era de noche.
3: Amo esta foto.
0: Tengo una foto.
3: Amo esta foto.
1: También una remera de bandana.
4: Tengo una remera de bandana que dice Spice Girls abajo. Mirá, un osito de peluche de Taiwán, fijo.
3: ¿Qué es ese cuello? Preguntan. Estás medio dinosaurio.
0: Busca ser besado.
4: Me tenía que estirar. Tenía el cuellito largo, tenía el cuellito largo.
3: ¿Y se te acortó?
4: Se me acortó, crecí. Crecí de cuerpito.
3: Fisuras, dicen, no, pará.
4: Y mira, y cuando fui a México, ¿quién estaba en el mismo avión? Los decadentes.
3: No, algo te está
0: un
3: diciendo.
0: Un hilo rojo.
4: No, a ellos les gustan mucho los decadentes.
3: ¿Eh?
4: ¿Sí? Luquita Rodríguez con.
0: ¿Cómo se llama el de System of a Down?
4: Sarj
3: Hakim. Es indio.
1: Pero son medio árabes, ¿no?
4: Sarj.
1: Turcos.
4: Serj. Algo así.
0: No lo van a decir en
3: lo
0: el chat.
3: Lo van a decir en el chat en 3 segundos.
4: Serj. Serj. ¿Y el apellido cuánto?
3: ¿Y el apellido cuánto es?
0: Serj.
3: Serj Tankian.
0: Tankian. Gracias.
4: ¿De dónde es oriundo?
1: Y de Turquía.
3: Armenio. Del árabe.
0: Armenio.
3: Ah, es armenísimo, claro.
1: Sí, no, es Armenia.
4: Bueno, ¿y acá? ¿Qué
3: mirá,
4: tenemos
3: Novak,
4: acá?
3: Es esto? Novak, que me crucé a Novak.
4: Mirá. Muy lindo. Se estila mucho darle a la estrella, al celu, para que saque la selfie.
3: Sí, ¿te imaginas si te lo roba?
1: Mira, está en mi calle. Navets.
4: Mirá. No, bueno.
1: Claro, Figuretti,
4: no,
1: y, Johnny Knoxville.
0: Figuretti y Johnny Knoxville. Y Johnny Knoxville. Señalando a Figuretti, mirá, diciendo, mirá lo que es este tipazo.
1: That man with the mustache.
3: Qué conceptazo Figuretti, ¿eh?
1: Qué rico.
3: Cosas que no puedes hacer ahora.
1: Sí.
3: Pues no, son todos figuretis.
4: ¿Cuál es el número para mandar? Pregunta la gente.
0: 11-40-41-96-60, Damián.
4: Gracias, Guido. Mirá. No.
3: Bueno, esta foto cotiza fuerte.
0: No, el pelito en el pecho.
3: No, el pelito en el pecho. ¡Pelito en el pecho!
0: ¡Es fuerte!
3: ¡Pelito en el pecho!
0: ¡El pelito en el pecho!
4: Tessa, le mando un beso. Ella me maquilló.
3: ¡Ay, ya es Tessa! ¡Claro! Es lo más grande que hay.
4: Ella me ha maquillado ese día. Ese make-up. ¡Make-up!
0: ¡Make-up!
4: Fue de sus manos.
3: ¿Cómo te lo sacaste?
4: Me costó horrores. Agarré. No, después le conté lo que hice y casi me mato.
0: Me acuerdo que vino al programa y estaba casi maquillado.
4: Agarré tipo productos de cocina, tipo aceite de cocina. Un desastre.
3: No,
4: un desastre, un desastre. No,
1: chicos. Agárrense de las manos.
3: José Luis Rodríguez.
4: No,
3: el Puma.
0: Es un verdadero X-Men,
3: escuchame.
1: Sí,
4: él.
0: No es de este planeta.
4: La otra vez me lo encontré también de frente así y me sorprendí. Sí.
1: Cagazo, bro.
4: En cuarzo.
3: Muy noti federal.
4: En cuarzo.
0: ¿Eh? Pero que estaba.
4: Hace, pero te estoy hablando hace una semana, ¿eh? Y está más joven que en esta foto.
3: Hay un Puma acechando colegial.
1: Fue curado de la voz hace un tiempo. De la primera.
4: Sí, estuve invitado en este programa que de Guido. Mirá.
1: Uno de los Culini.
3: Culini.
1: No, Culi, no,
0: uno de los Weinbaum.
3: Linguini.
1: Uno de los
4: ahí está.
0: Culini es Culini uno de los Weinbaum.
3: Linguini.
4: El chat está on fire.
1: On fire,
4: ¿eh?
1: On fire.
4: Está
1: mal.
4: Muy bien. El chat le mando un
3: beso.
1: Ya.
4: Desde octubre en
3: Eugenio. Eugenio. ¿Nunca fueron a la casita de Medecú? ¿No era PIS?
4: No. Sí, porque estaba abandonado. He pasado
0: no, no
4: por
0: rapor.
3: Nosotros siempre pasamos.
4: Es donde grababan.
0: Grababan.
4: Es una parte que se fue afectada por un derrumbe que hubo, claro, en Mar del Plata y quedó como ahí medio abandonado.
3: Toda grafiteada.
4: Y está toda grafiteada y demás. Y...
3: Donde graban los openings.
4: Claro, pero es medio terreno de Lingera.
3: Total, pero qué lindo era estar ahí también.
1: Sí. Sí. Es una columna.
0: Este es un encuentro entre Iorio y
1: Necro.
0: Y Boom Boom Kid.
3: Sí.
1: Tremendo.
0: Nahuel Muti. Y Necro.
3: Sebo.
0: Nahuel Muti. Nahuel Muti.
4: Dios.
0: Mismísimo. La bandera de atrás, esto fue en Alemania.
1: Claro, sí.
4: Es un poco...
1: Esta foto la sacó Tebo.
0: Lo manda Tebo.
2: La Tebo en su fachitour.
1: Muy bien, chicos, 2000 likes, muy bien.
3: Muy bien.
1: Pongan más, así recibimos bien. A Gapo con...
3: Montón de likes.
1: Mucha alegría. Sí. Mucha, mucha.
0: Es la bandera de Cava, cierto que la habíamos descubierto.
1: Ah, es verdad.
3: Que nos olvidamos de todo lo que descubrí.
0: Sí, de todo lo que descubrí. Así no.
3: No se puede.
0: Un pueblo sin memoria.
3: Exacto.
1: Está condenado a repetir.
4: ¿A qué?
1: A repetir qué.
2: ¿A qué? ¿A repetir qué cosa?
3: ¡Ah!
0: ¡Pueblo! 11-40-41-96-60. Y a ver si ustedes tienen algo para decir.
6: Me crucé a un famoso clase B. Una vez en Posadas, en el Hotel Julio César, el hotel del centro de Coso, era chica y lo vi a Fantino.
1: Mirá.
6: El asesino de Mozart.
0: Ah,
6: y me saqué una foto, te juro. Y la estoy buscando por todos lados.
0: El proyecto
6: no
0: Ave María de los
6: creo que tenía, ¿sí? Qué sé yo, 17 años.
1: Bueno,
6: ¿qué carajo estaba haciendo en Posadas?
0: Bueno. Hay que abrazar la vida de uno, la historia. Le causó gracia. Se quebró, se acordó de un momento, de qué, por qué le pedía a Fantino.
3: No lo trasladó.
4: ¿Qué hacía Fantino en Posadas? Supongo que de viajes.
1: Sí, en su país.
4: De viajes.
3: O sea, le pareció muy raro.
1: Él es de dónde es él?
2: De Obama,
1: Santa Fe.
2: Santa Fe.
1: Ay, no me acuerdo nunca su ciudad.
2: ¿No es Santa Fe ciudad? No, ay, lo dice todo.
1: Sí, bueno, ya llegaremos ahí. Mamá.
0: Hola.
7: Película del año, Guille, entregate, peliculón, El pibe Gosling. No sé si no tiene un Oscar, pero debería.
1: Me cruzó el polaco Silvey.
3: La Land, chico. La Land, chico.
2: ¿Quiere por La Land?
3: Amo al polaco Silvey.
1: ¿Chicos, tienen hambre?
0: ¡Sí!
1: Menos mal porque traje dos cafés. Bueno, mandaron dos cafés. Arado 645 Villa Crespo. Mira, me voy a manotear. Antes de pasar, me voy a manotear. Una media luna por acá. Mandale para. Vos también tenés anacleta,
3: ¿eh? Yo tengo acá unos cafeses y también sabés lo que tengo. Esto que es salado y riquísimo. Creo que es esto. Creo que es esto. Lo voy a agarrar ahora en la tanda.
1: Yo lo único que voy a decir es que yo vi las cajas ni bien llegaron y estaban más cargadas.
0: Le voy a dar crédito a Pulpo por poner un tema de café.
1: Muy bien.
0: Mirá, no te creas que no me doy cuenta.
1: Perdón, y también quiero mostrar esto que tengo entendido que es vino con do café.
3: Sí, nos lo mandó con do café.
1: Escrotito.
3: Nuestro queridísimo Chavo Escrotito.
0: Es muy bueno.
3: Es muy bueno. Hemos hablado en este programa de lo mucho que nos hace de reír. Si no lo siguen a Chavo Escrotito en Instagram, háganlo. Nos mandó sus dibujos, que son muy buenos y siempre muy graciosos. Por ejemplo, este que dice: mamá, mamá, en la escuela me dicen inoportuno y se está cogiendo la germu. Y siempre está bueno.
1: No, mirá, hay uno, claro, hay uno. Mirá, hay mucho con la mami. Hay uno acá que hay dos personas haciendo el amor y le dice: avísame cuando llegues. Ay, sí, ma, qué pesada. Y están haciendo el amor.
3: No, y este que dice: spoiler alert, porque lo está recagando. No me spoileé. Bueno, no son todos de spoilear. Pero hay muchos que sí. Y mira, hoy mi jefe.
4: Está todo acabado el Aladín y dice: ay, frotaste demasiado, pibe.
3: No, vamos a estar acá. Horas.
1: No, bueno, voy a mostrar porque hay un pito.
2: Hay un pito.
3: Nada, gracias.
1: Sí, Escrotito, gracias, papá.
3: Miren este, esta almendra, es un dibujo de almendra.
1: Esto
3: y atrás,
1: me lo llevo.
3: Y atrás dice: aquí tiene su leche, su café, perdón, con leche de almendra. Yeah. Buenísimo. Gracias, Chavo.
1: Gracias, Do Café, gracias, Escrotito.
3: Gracias a todos.
1: Y alguien nos hizo un dibujito muy lindo que ahora voy a buscar para mandar porque lo vi esta mañana. Un arte. ¿Vieron que la gente?
3: Artista. Mirá,
1: ahí le. Carito Dibujito se llama.
2: Sí, eso rima, debe ser buenísimo.
3: Ciencia.
1: Ahí lo manda el grupo, ¿eh?
3: Quiero ver todo.
1: Bueno, van a tener que esperar porque tengo que mandarlo. Que bajar, lo tienen que poner. Somos nosotros pingüinitos.
0: ¡No! Me gusta eso.
2: Entramos un bar.
1: Somos tremendos pingüinitos,
0: entran
1: ¿eh?
0: Cuatro pingüinos. Yeah,
1: está buenísimo.
3: Pingüino
1: ahora
3: mon.
1: Ahora van a ver.
3: ¿Cuánto falta para terminar agosto?
1: ¡Mini!
0: ¡Mirá!
2: Increíble.
3: Como asidua jugadora del Club Penguin toda mi infancia, esto es mi sueño. Mira,
1: es
3: vos
1: hermoso.
3: Tenés un lagartito en la cabeza y dice Minerva tu remera.
1: Sí, sí.
3: La baja tiene su
1: clásico
3: suéter.
2: Mi suéter de Mangelion.
0: Sí, hay que sacar este dibujito porque en YouTube todo lo que es contenido infantil es lo que realmente corta ticket.
1: Re.
0: Al pingüino mío, en vez de la cerveza, le das una malteada.
1: Decís que es tipo jugo de manzana.
3: ¿Por qué yo soy pelada? Preguntan.
0: Porque sos un pingüino.
3: Ah, bueno.
2: Claro.
3: Pero usted tiene
0: pelo. Pero tenés un moño en la cabeza, eso quiere decir que sos nena.
2: Sos niña.
1: Le voy a poner unos corazoncitos.
3: Me encanta.
0: Damas y caballeros, ¿quieren una foto con un famoso?
1: Sí.
0: Bueno, entonces párese al lado de su televisor, de su monitor, de su celular y pídanle que le saque una foto porque está el mismísimo Willem Dafoe.
1: ¡No!
0: Que nosotros, el duende, es de Ike. Y está con nosotros.
1: Me vuelvo loco, boludo.
0: Adelante, Willem Dafoe.
1: A ver, a ver. No puedo creer. ¡No!
0: ¡Che! ¡Laboratorio!
2: ¡Está en bien corp!
0: ¡Ojo! ¡Ojo, no es primero!
3: ¡Era la cara!
0: Mirá, la cara de satisfacción.
8: Hello, hello, ¿cómo están?
1: ¿Te están presionando los accionistas?
8: Estamos acá, cuidado, en la nueva
0: cuidado
8: compañía.
0: Cuidado que te quieren sacar de la empresa.
1: Ojo.
8: Miren, miren, miren.
0: La gente se quiere sacar fotos con el duende.
1: ¡Oy! No, fotos con el duende.
0: Fotaza la que pegaron. Es William Default.
1: Ahí va.
8: Buenos días, buenos días. Estoy acá, miren dónde estoy. En mi laboratorio.
0: En tu estamos... puta vida, no sabes ni qué es esto. Que
8: por
0: te
8: supuesto, es el emprendimiento de robótica que estamos, llevando adelante acá.
0: En Oscorp.
8: Con la gente acá de. Bueno, toda la gente de Vorterix, vieron, Mario y yo somos como pioneros en sí, materia, claro, de lo que es tecnología, claro, robótica.
0: Mario
8: es de la tecnología. Entonces estamos armando nuestros propios robots. Para competir deportivamente, ¿por qué? Porque se están jugando las segundas olimpiadas de robots humanoides.
3: ¿Qué? ¡Upa! ¿Qué?
8: Robots humanoides, los Juegos Olímpicos en Pekín, ¿eh? Así que tenemos una cantidad de deportes, disciplinas. Ya compiten en todas las disciplinas, cada vez más avanzados, cada vez mejor.
1: ¿Me permitís meter una pequeña colación, un comentario nada más?
8: Sí, claro.
1: Yo no sé qué trajo Pablo, pero medio que me imagino. Todo lo que vean de cosa increíble, de robots corriendo o haciendo destrezas físicas, uh-huh, imagínenselo con un chumbito en la mano.
0: Claro.
1: Porque esto es lo que muestran los muchachos. Claro. Esto es lo que muestran. Pero no te imaginás lo que tienen oculto.
0: Claro, lo que están vendiendo. Te están vendiendo deporte y vos decís que algunos líderes mal pensados del mundo dirían, che...
1: Si ya lo estás haciendo correr así.
0: Y si lo calzás.
1: Pero y es verdad. Si ya lo estás haciendo correr así.
8: Esto es solo el principio. Esto recién arranca. Así que vamos ya mismo. El primer video, que es la inauguración. Unas imágenes de lo que fue la ceremonia de inauguración. Es el 58. Video 58, la ceremonia un poquito.
3: Abel.
8: Vamos a ir viendo.
1: Pero está negro, Pablo.
8: Claro, claro. ¿Fue negro por qué?
0: Claro.
8: ¿Se les cortó la luz? Porque el futuro es negro.
1: ¡Claro!
3: ¡Pablo, sos rapidísimo! Te pediría otra foto, mirá.
0: Qué conceptual.
1: Impresionante.
8: Eso es lo que nos está demostrando la ceremonia de inauguración. Pero vamos al siguiente, el 59, que esperemos que tenga algo más de color. Vamos a ver el 59. Mira,
1: ahí va.
8: Hay cheerleaders.
1: ¡No!
8: ¡Cheerleaders!
1: ¡Robot! Necesitamos uno ya.
2: Pará, hay uno que está medio...
1: No, está haciendo parkour, boludo.
3: No,
1: está haciendo
3: parkour, es
1: breakdance. Breakdance, perdón.
3: Parkour
1: pido
3: es
1: disculpa.
3: Saltar el...
8: Sí, pero mira, ahí tenemos.
3: Sí, tiene.
8: No son muy, muy hot las cheerleaders.
3: Ay, pero
8: no,
3: hay una que
8: hace sus movimientos. El siguiente también, el 60. Sí. Vamos al siguiente también. Nueve, otra.
2: ¡Uy, mirá lo que es!
8: ¡Mira! Cheerleader.
0: Ah,
8: y mira lo que está mirando a las cheerleaders, bueno. Y mira cómo cae. Mira.
3: ¿Son robots o son negras?
0: Un robot. No, claro.
1: Me encanta, boludo. En un año vamos a decir, ¿te acordás cuando se caí?
0: Soñarán los androides con las robotrolas.
1: Sí.
8: Por ahora.
1: ¿Qué no?
8: Por ahora nos podremos reír, pero vamos a ver qué pasa en el futuro. Vamos a ver el siguiente. El siguiente es el 61. Un poco de lucha, deporte.
1: ¿A pie?
8: Lucha.
3: No puedo ver esto,
8: porque hicieron un montón de disciplinas.
0: No,
8: esto es lucha,
0: son...
8: miren.
0: Pero...
8: Bueno, están arrancando. Todo esto que se ven.
3: Pero estos son
8: que
3: privados.
8: Nos causa gracia, pero es muy difícil de hacer, Miren.
0: No sé. Que un robot haga esto.
3: ¿Los dueños de los robots son privados o es tipo un
1: robot? No,
8: claro, son empresas.
1: La puta madre, boludo.
8: Compiten empresas entre sí, son empresas de todo el mundo. 16 países participaron.
1: Igual 16,
0: no, sí.
1: No, no está, bueno, pero
8: todavía no está Argentina, pero justamente con este emprendimiento que estamos haciendo vamos
1: claro,
8: a participar.
1: Ustedes van a competir.
8: Sí, nosotros competimos nuestros robots en truco. Tenemos,
0: ¿qué?
8: Nos estamos para competir en truco. Miren, ahí está. El siguiente.
2: No se pegaron ni una vez.
1: No, recién se pegaron, boludo. Pará, mirá, capaz pero que ahora pasa.
0: La única manera de que se caiga es tratar de pegarle al otro.
1: Mirá.
0: No se tocaron.
1: Sí, le pegó.
8: Un poquito le pegó, mira.
3: Nada, boludo. Ahí está.
8: Ahí, okay. Un poquito. Pero miren el siguiente. Si quieren, vamos a ver el siguiente. Miren.
1: A ver.
8: ¡No!
0: ¡Oh!
8: ¡Oh!
0: ¡Ahí lo atacó,
1: güey! Bueno, ahí está. Ahí tenés.
0: No.
1: Lo que no entiendo
2: ahora
1: si será...
2: Mirá.
8: Y gasta rival y todo, lo festeja.
1: Lo que no sé si será a control o si son autónomos.
3: Buena pregunta.
2: Y yo supongo que es medio control esto.
1: Debe ser.
8: Sí,
1: espero.
8: Hay como distintas...
1: Espero.
8: Sí. Hay que distintas
0: le, que le tire
8: disciplinas.
0: El balde de agua, dice sí. La gente, ¿no?
8: Pero bueno, estuvo. Esa estuvo bien.
1: Mira, no para de bailar, el loco. No.
9: A mí me gusta ver los otros, los que son chiquititos.
8: Claro, hay de todos. Tenemos otros. Tenemos el siguiente. Vamos a ver otras disciplinas, otros deportes. Vamos a ver el siguiente, que es tenis.
1: Ah, bueno. Uy, che, no puedo creer cómo se paran. Antes no hacían eso.
3: Se para muy rápido. Rápido.
0: Estás preocupado, Damián.
1: Y bueno, ¿vos qué me dijiste ayer? Que yo decía que se venía. No,
3: la verdad que mirá sí. Esto.
8: Pero acá juegan con humanos. Todavía están. Es incipiente, pero ya devuelven todas las pelotas.
3: Ay, chicos.
1: No, re devuelve la pelota, Pablo.
8: Ahí está.
1: Mirá.
9: Esto va a estar buenísimo.
8: Esto se viene. Esto es el futuro. Ya dentro de poco.
0: Ya se murió uno ahí al costado.
1: Sí, sí. Bueno, sí.
8: Pasa que.
1: Mirá atrás.
0: No, pará.
8: El ataque de los clones, boludo.
0: Mientras tanto que están invadiendo Ucrania.
1: Y bueno, es un poco la distracción. Mirá el tenis y de fondo, pum, pará.
0: Pero con la República.
3: Ay, los Stormtroopers. Eso me dio algo horrible. No, mirá atrás
0: los Stormtroopers.
1: Tremendo, boludo.
0: Así muere la democracia con unas olimpiadas de robots.
8: Vamos a ver. Sí, hay un montón más. Tenis de mesa también. Porque es más difícil, porque es muy movimientos muy cortitos y rápidos y veloces.
0: Esto tienes, sí, esto
8: tenés
0: es
8: que ser
0: muy
8: veloz.
0: Muy preciso,
8: ¿eh? Muy precisión. Tenis de mesa.
0: Api.
1: Bien.
8: Te devuelve todo.
1: Está sí. Bueno.
0: Imagínate cuando entres al San Bernardo y juegues contra esto.
5: Se hace el canchero, el robot tiene gorra, ¿viste?
3: Ay, gracias.
0: Porque es un robot pimponero de mierda.
1: Le dio bronca.
0: Tomó un Campari.
3: Che, qué bien le queda la gorra, ¿eh?
1: Sí, le queda la gorrita.
3: Ojo, yo entro a Café San Bernardo y le digo, hola.
8: Así que un montón de...
3: Buenas noches, Op.
1: ¿Estás cargadito, vos? Necesitas que te conecten, bebé.
0: Buenas noches, Op.
3: Sí.
8: Nos pasamos.
1: Entras a San Bernardo, está Tebo, un robot y Anacleta.
3: Nah. Y un pingüino.
1: Che, mirá cómo está loco.
8: Mirá cómo. Vamos al atletismo también. ¿Por qué hacen atletismo? Salto en largo. El siguiente, 65.
1: Wow.
8: Salto.
3: Salta largo,
0: Pensé que iba a ser más largo.
1: Sí, y quedó tendido el loco.
8: Quedó tendido, sí. Las caídas todavía les.
9: No, pero
8: no,
9: yo
8: ese
9: quiero...
8: está espectacular. Ese se mantuvo en pie.
0: No es nulo eso, Pablo. Vos que sos rey del deporte y la información.
8: No. En el caso de los robots, no, eso vale. Eso, miren.
0: En el mundo no, robot, vale.
8: Espectacular.
0: Necesito
3: un
1: chacas de boludo.
8: Más atletismo. Sí. 100 metros con obstáculos, el siguiente.
3: Okay.
8: Hay distintos obstáculos.
3: Ay, es petizo, este me da ternura.
9: Sí.
8: Claro, nah. Estos van corriendo al lado. Este.
3: Mirá como no, loco, mirá. Lo haces cortito y ya no me da miedo.
9: No entendió.
3: No, pero tenía que saltar,
9: No entendió el obstáculo.
1: No, pero, boludo.
3: Opa.
8: Bueno.
3: Mirá.
8: Pero va, tienen.
3: Tuki,
0: ¡opa!
3: Tuki.
9: La línea recta.
3: Es mis amigas, básicamente.
1: ¿Dónde se va?
3: Tuki.
9: Cuando vuelvo de Costa Salguero el sábado.
3: Pero te juro, boludo.
1: No salgo de banana.
3: Soy yo el 16 volviendo a mi casa.
0: Tal cual.
8: Agarró velocidad.
0: No con las escaleras.
1: Con las escaleras, posta que no.
3: ¿Y acá qué hay que hacer?
9: ¿Y acá qué hacemos?
8: Y tiene que seguir.
1: Subir el.
3: Mirá como al toque la cazó. Puma.
8: Uy, el de atrás lo está alcanzando.
3: Ah, mirá, está el otro.
8: Lo está alcanzando el de atrás. Va más rápido ahora. Está muy parejo.
1: Uy. No me saques este video, Pablo.
3: Por favor.
9: ¿Cuál le gusta más, el blanco o el negro?
3: Me gusta.
1: Se trató el negrito.
0: La cámara está un poco con el blanco.
1: Sí, porque va ganando.
3: Porque va más rápido.
8: Este es el más difícil. Tienen que subir ahí.
1: Escalar.
8: Tienen que subir al cubo.
9: ¿Tienen que escalar el cubo?
8: Sí, ese es difícil.
3: Ay, no, esto me da miedo.
8: Vamos a ver si lo logra,
9: Lo salta y...
0: Subirse al parlante.
1: ¡No!
0: ¡Uy, no! ¡Se subió!
3: ¡La concha de mi madre, boludo! ¡La concha de mi madre!
8: ¿Y la caída?
9: No, se baja re tranquilo.
3: No,
1: che, muy bueno. Muy bien agarrada la...
3: Pero fue un humano.
9: Cuerpo a tierra. ¡No, mira cómo va!
1: Che, el negro está...
8: El negro viene...
9: Lo reparió. Nos van a cagar a tiro. Va a estar buenísimo. Va a estar buenísimo.
3: Me da miedo. Sí, es super match un poco.
1: Sí. Mirá el negro cómo ganó.
8: Pasó, terminó, ganó. Sí,
1: impresionante.
0: Siempre, porque ganó. Siempre
8: en los deportes
0: gana el negro.
8: No hablamos de racismo, sino
1: de colores,
8: el color de su piel, el color de su metal.
0: Claro.
1: Sí,
8: hablamos.
1: Metal.
9: Suelen ser
1: ¿qué más?
9: Rápido.
1: ¿Qué más?
8: Vemos el siguiente. Los el siguiente es una negros. Caída. Otra carrera con obstáculo, una caidita, porque siempre. Ah, no, está bien. Alterofilia, levantamiento de pesas. Miren, porque hacen pesas también.
1: No, pero esto es.
8: Uy. Bueno, fue un poco.
9: Bueno, pero tenés que levantarla.
3: Sí.
0: No.
1: Pobre sí.
3: Eso sí fue.
9: Igual se levantó el jurado, se cagó todas las
1: patas. Obvio, se te cagó.
3: No,
8: miren, se lo llevan en camino.
3: No.
8: Se lo llevan.
4: Hay que tratarlo
8: camilla,
4: bien.
3: Ay, me río y lloro, boludo.
8: Este.
4: No, este es el de los 100 metros.
2: Ah, es el mismo.
4: Que, no, claro, no, que superó.
2: Usain Bolt.
4: No.
8: Este es el ganador.
4: Superó el récord de Usain Bolt.
8: Llegamos sí. al. Lo que es el, este es el ganador. ¡Bum! Batió el récord mundial. Superó a Usain Bolt.
4: Sí.
2: Bueno, pero.
3: Este es sí. un robot, chicos.
8: Sí, sí, sí. Claro.
4: 9,32 segundos.
8: Robot. Exactamente. Superó a Usain Bolt más rápido. Así que, bueno, esto es, recién se está logrando. Hay algunos más de fútbol. El video 70. Tenemos. Porque hay fútbol también. Miren.
4: Bueno, este quizás este es un poco menos dinámico.
8: Sí, el fútbol. Pero ahora están los sumando los festejos. Miren cómo. En el fútbol no son miran. Buenos, pero son buenos festejando los goles.
4: Ahí va.
8: Miren, ahí te hacen bailecitos. Mira, te hace mirá. El Cavani. Te hace la del. Mirá. Te hace el arquero.
3: ¿Qué es esto, boludo?
2: Hay que enseñarles
4: un penal.
8: Pero bueno, este es el tiro. ¡Oh!
4: ¡Opa! Bueno.
0: Quiero mucho.
8: Miren, sí.
0: La verdad
4: no,
0: que lo,
4: se quedó.
8: Arquero
4: para ser justo,
8: sí,
4: bueno.
8: El siguiente es otro gol, otro festejo.
0: Está duro.
8: El 71, otro. Miren, o de tiro libre el
4: obstáculo este.
0: Bueno, lo meten en el ángulo y me voy.
8: Pero bien.
0: Ah, bueno.
8: Pero miren cómo festeja,
4: ¿A ti?
3: A ver.
8: Espera.
4: Está bueno.
3: Bueno, tardó un ratito
8: se toma
3: en
8: su tiempo para el festejo. No,
0: ¿no? Ahí está. Cargando festejo.
4: Ah, mirá.
3: Muy bueno.
8: Como Cristiano Ronaldo.
0: Cargando festejito.
3: Me encantó tu festejo.
8: Festeja como.
0: ¿A cuánto estamos de que River compre?
8: La verdad que.
3: Ya, mira, ya hay un robot en el restaurante de River.
4: Pablo, tengo una noticirusa, un dato curioso.
8: Sí, claro.
4: Que un poco grafica el avance, el veloz avance tecnológico de esto. Que el año pasado, el que vimos recién, que hizo de los 100 metros en 9,32 segundos, el año pasado el récord había sido de 21,50.
0: No.
4: O sea, lo mejoraron, pero a un nivel absurdo en un año.
8: Aparte, ¿a dónde pueden llegar?
2: Lo bajaron más de la mitad.
4: De 21,5 a 9,3 en 12 meses.
8: El cuerpo, el humano tiene un límite. Hay un momento que no va a poder bajar, pero los robots pueden irse.
0: Va a ser la primera sí. guerra robótica.
8: Sí.
0: La primera guerra de los robots. La vamos a ver todo, ¿no? En casa, como si fuese el mundial.
2: Qué bueno.
8: Sí. Así que.
4: Perdón, y en el mismo año en el que Estados Unidos prohibió importar humanoides extranjeros, o sea, chinos, básicamente. Claro. No dejan entrar al país los humanoides chinos.
8: Que lo invadan los chinos. Y vamos a irnos con el último, porque es el 73. Miren, otro de velocidad. Pero el problema es frenar en la velocidad.
4: Sí, claro. Miren, los hacen correr.
8: Y miren cómo va de embalado. Y miren. ¡Dum! ¡Ah! Le sale chispa, miren.
0: No, pero esto sí ha.
4: No, pasa.
0: ¿Cómo miren, le van a salir chispas?
4: ¿Y pero cómo no le van a salir chispas?
0: Pero chispa? Es un lugar re común.
2: No, claro.
0: Todavía los robots todavía sacan chispas.
2: Es como cortocircuito desde el 80 y pico.
8: Cortocircuito. Miren. Pero la velocidad que agarra, lo que pasa es que, bueno, los hace frenar golpeando ahí en una colchoneta.
3: A ver, pero los quiero ver haciendo streaming, a ver.
8: Claro.
4: lo hacían increíble.
0: Poné Luzu TV.
2: En la quinta cita.
0: Yo estoy seguro que tres de ahí no son humanos.
2: No, pero claro.
0: No son humanos.
3: Es verdad eso.
2: Ya tengo un par.
8: Así que estas fueron las Olimpiadas.
3: Ay, Pablo.
8: Gracias. Para todos.
0: En vivo desde el laboratorio del Duende Verde. En vivo desde Oscorp.
2: Mirá lo que es esa taza. Mi foto con un famoso.
4: Fotón.
0: Muy loca la foto.
4: Super muy loca.
3: Mirá los ojos claros.
2: ¿Qué ojos? Siberiano, boludo. ¿Qué perro siberiano que
3: se hace? Es un perro siberiano.
2: Perro siberiano.
3: Capaz no le digamos más. Dijo perro siberiano.
2: Pero es lindo eso.
3: Es lindo eso.
2: Yo, con un cuarto oscuro, un perro siberiano.
3: Ay, yo de niño, mi primera perra fue una perra siberiana.
4: ¡Qué cheta!
3: Se la regalaron como regalo de matrimonio a mis padres. Se llamaba Lisa. Y daba vueltas por el patio. O sea,
4: era medio un lobo.
3: Y son lobos.
2: Y claro,
3: son fucking lobos.
2: Qué lindos que son.
3: 12 años.
4: Los lobos.
0: 11:40:41:96:60.
10: Chicos, buen día, ¿cómo están?
4: Buen día, primor.
10: Navaja, qué lindo que estás hoy. Hoy realmente te pasaste.
4: Es verdad.
10: Ese pelo, ese outfit, todo que ver. Me encanta. Estás muy bello.
2: Bueno, muchas gracias.
4: Me rindo, da igual.
0: Noté que sí.
2: Cook te dijo primor.
3: Primera carpa. 11:02.
0: Primera carpa.
3: Eva. Voy a armarla.
0: Pará, voy a. Locademias Stream. Guillermo Aquino, para mí pulpo, para mí, en mi micrófono hay algo que me está faltando.
3: A ver.
4: En tu micrófono.
0: Hay algo, a ver, podemos. Hola. Acá, bueno. ¿Eh? Ahí puede ser que rellene un poco mejor.
3: ¿Estás enloqueciendo?
4: ¿Estás volviéndote loco?
0: No, yo veo todo, chicos.
2: ¿Un poquito de camarita?
0: Las locademias son así. Y si me equivoco, lo haces dudar.
3: Hoy me dijiste José.
4: Sí. Eso fue increíble.
0: Y la academia.
4: Eso fue increíble.
9: Y te lo repitió.
4: No, no, se lo repitió mirándole a los ojos.
3: Mirándole a los ojos.
0: Juraría.
3: José, José.
0: Ahí ya estaba haciendo un chiste.
4: Sí.
3: No te creo nada.
0: Ya estaba haciendo un chiste ahí.
4: Nos estamos preocupando, dice. Nos estamos preocupando.
3: No se preocupen. Se viene el
1: ahí está, para la gente que dice ya el millón, sí, ya sabemos, sí, mira, llegamos. Tenemos nuestra propia placa.
3: Se viene el robot Aquino.
1: Cuando venga el robot Aquino.
3: Ey, ey, ey, opa. Chispa.
0: Todavía no llegamos al tercer ey. Estamos luchando. Después de años tenemos dos ey.
1: ¿Fuiste ayer al médico?
3: Ay,
9: ¿y cómo te fue?
0: Soy un capo.
3: Sí, excelente. Muy bien, Guille.
4: Suelen decir eso los médicos, sí.
0: Pero también me manda a hacer más cosas.
3: Obvio.
0: Che, ¿y no querés tal cosa y qué sé yo? No. Y te podemos hacer. Bueno. Entrás al mundo de los médicos, no te sueltan
9: no
0: más.
9: Te no, no, no, no, es como los mecánicos.
1: Quieren verte bien.
0: Sí.
1: No, quieren verte bien.
9: Los plomeros, los mecánicos.
1: Quiero que te pongas bien.
3: Quiero.
1: Bueno.
11: Bien. Año 2008, salgo de la maternidad embarazada. 7 meses aproximadamente, y me cruzo a la señora excelentísima Virginia Lagos, no. Y literalmente que es lo mismo que en el programa. En ese momento estaba haciendo una serie en donde hacía un personaje re malo, malo, puteaba, la tenía cagando a la hija, tremendo, y la tipa, una dulce, una tierna, hermosa.
3: Me encantó.
1: Divino.
3: La cosita.
0: Yo no interpretaba que Virginia Lago era así. Como que pensé cuando digo, me la encuentro y es exactamente como pensás, pensé que estaba tomando té o vino en un sillón en la calle.
1: No.
9: Ojalá.
3: No.
9: Hola.
1: Hola.
9: Virginia Lago.
12: Hola, chicos, buen día. Buen día. Yo no sé si Cook ya hizo efemérides.
1: Día del peluquero.
12: Acá en San Luis es feriado, así que recién me despierto y ustedes están conmigo desde la camucha.
9: Bueno.
3: Sí. Hace lugar.
1: Y es el día del peluquero hoy. Y yo casualidad anoche me crucé a mi peluquero.
0: Mirá, y le dijiste feliz día.
1: No, porque me enteré recién.
0: Claro.
1: Si no, ¿sabés cómo le decía? Hoy. Y sí, tengo mañana turno, creo.
3: Hay que hacer una lista de la gente que te cruzas.
1: Me cruzo mucha gente últimamente, che. Sí. O capaz es solo mi fantasía y esquizofrenia.
3: O capaz, ojo, hay mucho.
1: O capaz no paro de dormir.
0: Veo peluqueros.
1: Sí, veo peluquero.
13: Buen día, porterines. Buen día. Hola, Damián, mi vida, mi amor, mi corazón. Hoy estás hermoso.
1: Muchas gracias, mi
13: amor. No te fijes en esa otra puta que no te saludó.
1: Ah, por la que saludaba.
13: Yo te quiero un montón.
3: Qué rápido.
1: Muchas gracias, mi amor.
3: No, chico, está
0: puta que no te saludó.
1: La que le dijo a Navaja que estaba lindo y yo le dije la primer, pero que porque saludé cordialmente.
3: Pero en todo caso, esa puta tampoco saludó a Guille ni a mí.
0: Sí. Bueno, ahora va a haber un mensaje.
9: Oh. Nada, me estoy calentando para el carajo.
3: Segunda cara.
9: Está bueno.
1: ¿Te va copa?
14: Hola, Iqueros.
0: Hola, buen
14: día. Un beso desde Uruguay. Muy contenta de que vienen.
9: Horrible,
14: acá todo. Disfrutando del feriado.
1: Claro.
3: Gracias, puta.
14: Bueno, los esperamos con muchas ansias.
1: Sí. Ahí estaremos.
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1: Mira, de una.
0: ¿Y qué? El programa que tal vez consiguió el millón de suscriptores en Vortex. O no, no se sabe.
1: Sí, lo conseguimos.
0: Hubo
1: sí.
0: mucha gente. Sí, tal vez Mario Pergolini, tal vez Luquitas Rodríguez.
1: Lo conseguimos.
0: Tal vez Santi Maratea.
1: Bueno.
0: Tal vez Miguel Granados, tal vez Garabal.
1: Bueno.
0: Tenemos una gran historia en este canal. Pero bueno.
1: Nos tocó a nosotros, pa.
0: Nos tocó a nosotros. Nos tocó a nosotros.
9: Nos tocó a nosotros.
0: Va, en realidad no nos tocó a nosotros. ¿Tenés el...?
3: Le tocó no se pudo.
0: Le tocó no se pudo. Tengo el momento en el que no se pudo.
3: Ay, no.
0: Se come toda la vianda de Damián Cook.
9: Mirá.
0: Es tremendo.
1: Yo vengo del Chaco, y se come.
3: Mira, ni el grupo Troncheto.
1: Vengo del
3: Mira, ni Troncheto.
1: Vengo del Chaco y así me
9: mataron el dragón.
1: Así me
0: nos mataron así te... el dragón. Nos pero bueno, somos todos una gran familia.
1: Sí.
3: Obvio claro, que sí.
9: Obvio que sí.
3: Extendida.
0: José, ¿me escucha, por ejemplo?
3: Pepín. ¿En qué anda?
0: ¿Sí?
3: Sí, nos ignora.
0: Ah, ok. Está.
1: Está
0: buen día, Pepe, ¿cómo le va?
15: Hola, chicos, ¿cómo están?
1: Muy bien, ¿y vos?
15: Qué lindo escucharlos.
1: Lo mismo decimos nosotros. Bueno.
0: Nosotros. Digo, estaba hablando de que mandé al grupo.
5: Mandaste al grupo y lo tenemos ya disponible para ver.
0: Ah,
5: claro.
0: Veamos el momento que le robaron a Cook.
1: Me duele.
15: Tenemos el agrado de anunciar.
4: ¿Qué?
15: En pleno no se pudo.
5: Ay, qué hijo de puta.
15: Sí, señor.
0: Acaba de arrancar el programa.
15: Acaba de llegar al 1,000,000 de suscriptores.
1: Qué fuerte.
5: Che, esto es como ver cómo se cogen a tu mujer.
1: Sí.
5: ¿No?
0: Es así. Ustedes saben. Divertido.
15: Agradecemos a todos los que ayudaron, pero el logro de quién es.
1: Y
5: era mi alma.
1: Fuerte, un poco fuerte. Ustedes saben que yo soy. Defínanme en una palabra.
5: Chaqueño.
1: Ninguno dijo conflictivo. No soy conflictivo.
5: No, jamás.
1: Pero esto me pone.
5: Tenés aversión al conflicto.
1: Tengo aversión. Mirá, tenemos la misma remera.
4: ¿Cómo saben?
0: Igual cuando, por ejemplo, publicaron en Twitter, en la cuenta y en todas las redes sociales de Vorterix, y decían, bueno, llegamos al 1,000,000, qué sé yo. Bueno, mucha gente diciendo toda de Cook. Sí. Pero también toda gente de todos los programas de la historia de Vorterix comiendo, mordiendo.
1: Todos quieren morder un poquito de nosotros.
0: Mucha gente diciendo... diciendo de nada.
5: Esto no sucedió. Esto es de se nota mucho. Esto es del recreo. Sí. Esto es de últimos cartuchos.
1: Es de todos un poco.
5: Es de todos, no es de nadie.
4: Pero es de qué.
5: Mirá, es de ellos.
1: Mirá.
0: Es de Palito.
5: Esto es de él.
1: Uy,
5: me reí mucho. Es de ellos.
1: La puta madre.
5: Mirá, me da pena que no haya sucedido en vivo ni que toda de la nave chaquea.
2: Los chiqueros diferidos.
5: Sí,
1: toda de Cookman. Muchas gracias, papá.
5: El fuertecito.
1: Muchas gracias, chicos. No, muchas gracias.
0: Yo sé que... Tuviste reconocimiento.
1: No, es que
0: sos
1: la gente...
0: sos el gran perdedor de la jornada. Sí. Pero el reconocimiento está, el aplauso está.
1: Sí, la gente es muy amada.
0: Cuando sean los 2,000,000 va a ser todo tuyo.
1: No, porque no hay placa para los 2,000,000.
4: No hay.
0: Este es como que medio uno deja la carrera cuando llega al 1,000,000.
1: Y ahí decís, bueno, decís porque como, después decís 10 es una banda.
0: Sí, no, montón, claro, no, 10. Tenés que llegar a 10 después, claro.
1: Y
0: no.
1: Te dan como una cosa así medio linda, pero van, no, es un montón.
5: Que arranquen los juegos.
1: A por los 10,000,000.
5: Y vamos por eso.
0: Perdés el alma.
1: Pero la gente fue amable y lo reconoció. Las redes de Ike también pusieron ahí
5: ayer
1: una...
5: me apareció un comentario de un español, porque mirá, en esto de que tenemos que conseguir 10,000,000 de suscriptores, nos hacemos muy famosos afuera nosotros. ¿Eh? El tema es que el español decía, che, veo muchos recortes de estos, los quiero empezar a seguir, pero como vi que bardean un stream español, váyanse a la mierda, hijo de puta.
1: Ah, porque bardeamos al Chocas.
5: ¿Quién no lo mandó?
1: Pero no es un stream
0: español. Primero la patria.
5: ¿Y después?
0: Después el stream.
1: Después, claro. Después los 10,000,000.
5: Y después Nolan. Nola.
4: Aprende ese canción.
1: Subar. La pucha, che.
5: Bueno, basta.
0: Hola.
16: Buen día, gente. Che, Navaja. Hoy es el día de independencia uruguaya.
1: Sí.
16: No sé si sabías.
4: Sí, claro, amigo.
1: Sí, feriado 25 de agosto en Uruguay.
4: Artiga, bro. ¿Y qué?
0: Bueno, hay que decirlo todos los días.
4: Irga.
0: ¿Dónde está la escarapela, Navaja?
5: Acá atrás.
1: No le preguntes.
0: ¿La querés buscar?
1: No le...
0: ¿Querés la escarapela?
5: Chicos, qué gay.
4: Bueno, la
0: ahora, recién.
4: Recién arrancaste.
5: Pero está muy gay hoy.
0: Estamos farmeando homosexualidad.
5: Sí, hace rato.
0: Hace cuatro años.
5: A veces me aparecen unos clips de ustedes dos que digo, por favor. Es todo.
4: Que la cojan.
0: Qué
4: viejo puto.
5: Pero ustedes no son tan gays entre ustedes como Sina, Baja
0: y Guille. No sé.
4: No te creas,
5: Pero porque esto está muy...
0: hasta que ve la paja cruzada.
1: Claro.
0: Porque estos dos están más cerca.
5: Ya lo está pegando. Ay, esto es hermoso, chicos.
1: Me está tocando el pito, ¿verdad?
5: Para correr al café porque no está bueno.
0: Si hubiesen hecho esto ayer, para mí llegamos al 1,000,000 del programa, pero bueno.
1: Pero no vamos a...
5: ¿Paja cruzada hasta los 10 millones?
1: Re largo. Se te inflama. La fricción lastima.
5: Los rompe King.
4: Por suerte tengo guantes.
17: Hola, Pablo. Estás hermoso hoy. Estás bellísimo. Los letes te quedan hermosos. Saludos, el programa está bueno.
5: No está tan bueno como que te manden mujeres, ¿no?
0: Sí, bueno, es lo que hay, es lo que toca.
1: A cada uno le toca lo que le toca.
0: Tampoco somos una vidriera de Ámsterdam donde nos paramos y la gente dice,
1: ¿no?
0: Yo quiero aquello y nosotros es fresco.
9: Fresco.
0: Ahora quiero estar en el Red Light District para hacer eso.
18: La verdad que es el Red Light District del stream nacional.
3: Y es que un poco nos prostituyen todo el tiempo.
18: Y sí, está muy bien.
3: Está bien que
18: nosotros nos dejamos.
3: No.
9: Sí, nos re dejamos.
18: No.
9: Ahora la chica esta que mandó y le dijo, le insultó a la otra chica por no saludarme.
0: Ahora necesitamos un mensaje de la otra.
18: Yo quiero, hasta que no vea a dos pibas agarrándose de las mechas por Cook, acá en la puerta.
4: No,
18: acá en la Kiss
4: Cam, por favor, no.
18: Venga, agárrese de las mechas con su amiga no. y la que gana se va con el fuertecito.
4: No.
3: Sí. No.
18: Damos
4: una vallada. Miami para todo.
3: Puta de mierda.
18: 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Y esto es completamente gratis, ¿eh? 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
3: Ahí va.
18: Así que,
3: PDFs.
18: Ya regresamos, ¿eh?

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7: Damas y caballeros, estamos de vuelta en Ike, 11 y 19 minutos en la República Argentina, 12 constantes grados en la capital federal, según nuestro queridísimo Speed, 11:40-41:96:60 para escuchar su hermosa voz en este hermoso programa. Y hable que se puede.
8: Y ponga 300 likes más, perdón, me metí.
9: Hola Ikeros, propongo que nos desuscribamos al canal Cook pueda festejar el millón con esa
8: plec. Ya está festejado. Mira, abrí, pon el plano de Guille completo.
10: Mira
8: ahí arriba, no se lo ve. Ahí está.
11: Bueno, Dami.
8: Sí.
11: Al lado del Diego.
8: Ay, me acordaba que me la llegué, que no me fue olvidada.
11: ¿Qué?
7: Hola. Tengo mucha actualidad copada que me gustaría compartir con ustedes.
8: Me encantaría.
12: Me encantaría.
7: Compartir con
8: amo que pienses en nosotros.
12: No vi nada de la actualidad.
7: ¿Alguien vio, por ejemplo, el debut de Popstars?
12: No.
7: El
12: no
7: programa donde debería haber estado Anacleta Bubblegum.
11: Sí.
7: Y,
11: no.
7: Y no.
11: Lo voy a ver por las reacciones de Martín Sirio. No tengo cable, chicos.
7: Bien.
11: Bueno, Show 2010.
7: ¿Sabes qué? Ya es hora de soltar a Martín Sirio.
11: No quiero.
7: Porque queremos ver las reacciones de Anacleta Bubblegum.
12: ¡Claro!
8: Sí.
7: Tenemos algunos más desafinados y otros menos afinados.
8: ¿Empezó a hacer?
7: Sí, empezó. ¿Mirá? A hacer.
12: No vi nada.
8: A ver, yo tampoco pensé que había empezado hace unos días.
7: El jurado.
11: ¿Qué hago? ¿Soy mala o soy buena?
8: Lo que te... Uy, lo quiero ver ahora.
11: Uy, me encanta esto. ¿Por qué no tengo cabello?
13: Pena, quien queda contigo se drena.
12: Opa.
13: Se autoinvita. Quiere vivir en casa ajena.
11: Tal cual, amiga.
8: Quiero ver todo.
12: Todo ya.
8: Vos habías contado que la última edición de Popstars había sido una en particular antes del... ¿En 2001 era o no? ¿De Popstars? ¿De donde sale Bandana?
12: Sí, 2001 y después está de donde sale Mambrú.
8: Uy,
11: ¿qué arte?
12: Una en Azul Televisión y otra en Telefe.
11: Qué buena curaduría de gente que canta mal,
12: sí,
11: boludo.
12: Sí.
11: Hay que ser talentoso para elegir gente que canta mal.
14: No, y lo que yo pensaba es gente que, o sea, que realmente no tiene oído, no tiene...
11: Sí, nada, nada.
14: Que no puede cantar jamás, pero que lo siente realmente...
11: Es que lo sentía
14: mucho.
11: Ella.
8: ¿Hay más de gente cantando mal? A mí me gusta cuando cantan mal.
11: ¿A ti?
14: No, no puse muchos porque me dio poco de pudor.
8: Pero
14: no.
8: Vos se están haciendo a Popstar a...
14: Bueno, pero tenemos dos. Igual podemos buscar. Si quieren ver más,
8: sí, quiero.
14: Dale,
8: lo divertido,
14: dale.
8: Cuando yo veía American Idol para ver lo que cantaban mal. Y ver a Simon mal.
7: Pero tengo un poco de periferia, Popstar.
8: A ver.
7: La Reini y Juli Po hicieron una sesión de fotos rarísima. Lo estoy leyendo así porque tiene cuatro días para promocionar Popstar. Y hay un video. Y a verlo.
8: A
11: Abel.
8: Bueno.
12: Britney y Cristina.
8: Y Cristina Aguilera.
11: Hot.
15: en realidad.
8: La besa.
15: Che, me
8: Madonna.
15: Encantó. La Reini hizo un muy buen servicio a la comunidad contando una experiencia terrible que tuvo con unos Zempic de Temu que le recetaron.
8: Di algo.
15: Le hizo pija también en el hospital.
8: Ojo, me la crucé
15: chicas,
8: una vez.
15: Ojo, chicas, por favor.
12: Sí, no.
7: Cris Morena Montonera.
15: Hablando de.
8: Hablando de Zempic.
7: Siempre hablando de Zempic. No, pero Cris Morena.
15: Al caer.
7: No. Si no adelgazás sufriendo, no sirve.
15: No
7: cuenta.
15: Es trampa.
7: No sos una estrella. No. It's not showtime.
15: Exacto.
7: Se viralizó un fragmento del monólogo de Isabel Macedo en el primer capítulo de la tercera temporada de Margarita.
12: Oh.
7: Y
12: larga la
7: hay como una bajada de línea, pareciera, en el personaje, ¿no?
16: Lo que pregunto es cómo puede ser que un villano sea presidente.
7: ¿Eh?
16: O una villana sea aplaudida por el público. Recordá esta verdad universal. Porque la gente es estúpida.
15: ¿Cómo?
16: Así que cuando te preguntes cómo puedes.
15: Alguien está en problemas.
8: Sí.
7: Mirá que.
8: Sí. Me gusta el momento de este programa de revisar archivo.
7: Cuatro adolescentes. No,
8: esto
7: es nuevo.
8: ¿Es nuevo esto?
7: ¿Es nuevo,
8: esto?
7: ¿Es nuevo, es Margarita.
15: Tercera temporada de Margarita. Arrancan diciendo: Milei son putos.
8: Mirá, claro. Pensé que era viejo.
7: Tremendo.
8: Milei said, qué peligroso, qué triste.
15: Mal.
8: Mirá.
15: Y claro, Lali. Su love child.
8: Tremendo.
15: Che, Isabel Macedo.
8: La amo
15: tanto que
12: y el hijo de Romina Yan es igual a la madre.
15: Es verdad.
7: Ah, mirá.
8: Mira.
12: Igual.
15: Y esa es Margarita, supongo, ¿no?
12: Entiendo, la verdad que no.
8: Sí, claro, contexto. Que es Margarita. Sí.
15: Ah.
12: No tengo ni idea.
8: Que tiene un gran aire a Tini.
15: Es verdad.
8: Que era violeta.
12: Color piel.
7: Hemos sido engañados. Lamentablemente, cuando uno hace un programa de stream, a veces se come la curva.
12: Sí.
7: Se come el byte.
15: Uy, no.
7: ¿Se acuerdan cuando anunciamos la universidad de Wisin, del perreo?
15: Sí.
7: Entramos a la página como unos salames. Sí, sí. Y todo.
17: Yo pagué la matrícula.
15: ¿Qué?
7: La Universidad del Perreo de Wisin será su nuevo disco.
15: ¡Nee!
7: Nos la comimos toda.
15: Wisin, comimos.
8: Mirá, es literalmente una universidad y es del perreo.
15: Claro.
8: Wow. Eso era todo.
7: Bueno, me encantó. No, esto es actualidad copada al pasar, rápido. Tengo un montón.
8: Sopapos.
7: ¿No? No se acaba. Video número 2. Una tortuga le mordió la colacha.
8: Ah, este me interesaba.
7: A una joven entangada que quiso nadar entre reptiles para un video de Instagram. Buena.
8: ¿Qué?
7: La fina pluma de José. ¿Sí? La verdad, yo te agarro la rutina y es una letra.
8: Sí,
7: ¿eh?
8: Sí, obvio.
7: Es poesía. ¿Eh?
15: Obvio que
8: es para encuadrar.
7: Para usted que escribe poesía, escribir poesía no es poner enter. Y listo, esto
8: tal
7: es un
8: cual.
7: Poema.
8: Tal
14: ¿puedo
8: cual.
14: Puedo escribir las rutinas más espectaculares.
15: Esta noche. Sí, amiga. Colacha, boludo.
7: Y veamos la colacha.
8: A ver esta colacha.
15: Vieja verde.
8: Bueno.
15: Buena colacha.
7: Sí.
8: Uy, esa. Mira ahí atrás.
7: No, y esa.
8: Ay, le va a morder la colacha.
15: Le va a morder la colacha mal.
8: Sí o sí le deja marquita, ¿eh? Uy, uy, uy, uy, uy, uy, uy, uy.
15: Si te gusta.
8: La tortuga le dice. Si te gusta. Bueno, bueno.
15: Ah, no, mordió colacha. Mordió. Y sí.
8: ¿A la tortuga?
15: No,
14: a la colacha.
15: A la colacha.
12: A la colacha.
14: Bata de video para IG con las tortuguitas, ¿va?
15: Sí, ya me acuerdo.
8: Sí. Sabe muchos. Nunca vi nada.
15: Nunca. Es la primera,
8: no es la primera vez que vi un video con tortuguitas.
12: ¿Qué tortuguita buscona?
8: Claro, la gente dice, ¿para qué se meten en bombachita al agua?
15: Bueno, es una gran pregunta.
7: Bueno, hemos encontrado a Manuelita.
8: Manuelita. ¿Qué buscona la tortuguita?
7: Video número 7. Nunca se olviden que fui la primera. ¿Quién dijo esto?
15: Yo.
8: ¿Quién? No. Cristina.
7: Ah. No, Marixa Balli. Marixa Balli fue a cubrir a Marcela Baños en Pasión de Sábado. En mi Pasión de Sábado.
12: Sí.
7: La fue a cubrir y cuando la despidieron simplemente meó a la conductora.
8: ¿Mirá?
7: Y ahí está.
8: A ver.
15: Se las capas.
12: Shurama.
18: Vuelvo a sentirme en casa, regresé, así que súper contenta de hacer este reemplazo. Creo que el lugar de Marcela estuvo súper bien cuidado. Marcela,
15: ¿por qué hablas sola?
18: Sos súper profesional, te lo súper mereces. Obviamente, pero ¿puedo decir algo? Porque si no meto mi cizaña.
19: Por favor, decilo.
18: Marcela, este es tu lugar, no te lo quita nadie, sos una número uno. Pero nunca se olviden que fui la primera.
8: ¡Wow!
15: ¡Ay, Marix! ¡Qué víbora! ¿Qué?
19: Lo dijo así.
18: A mí hacer este reemplazo, pero bueno... Hay cosas, Pablo, que no hay que olvidar.
20: Pablo,
7: Marisa. Igual para mí, para mí en los medios, la enaltece.
12: Sí.
7: Le tira algo a Marcela Baño.
12: Sí, pero sí. Está bien. Son mujeres del espectáculo.
15: Mira, dice Marisa era la correcta para hacer la serie de Moria.
8: Y es verdad que hay un
15: bueno.
7: Lo que pasa es que está esperando la serie de Marisa.
15: Claro,
12: sí,
15: claro.
12: Que la tiene que hacer Pablo Carayán y Camará.
15: Sí.
12: Claramente. Sin lugar a dudas.
15: Sí.
7: Reemplazar. Saben que el tema de las corridas de toro en España es un tema muy sensible.
12: Claro.
7: Sí.
12: Claro.
7: Tema muy sensible.
8: La Tauro, etcétera.
15: Calamaro.
7: La, sí. ¿Eh?
8: La Tauro algo.
7: La Tauro.
15: Tauromalgia.
7: La Taurocracia.
15: Tauro.
8: La Taurocracia.
12: Marcela.
8: Sí. Exactamente. Tauro.
7: Claro. A veces el progresismo trata de meter la pata donde no es lo mismo. No es lo mismo. Ah. No es tan copado. Es como anularlo completamente.

0: Gracias, Eco News.
1: Mírame, hay unos que van caminando directamente.
0: Sí, sí.
1: Pero la gracia de San Fermín es que muchos estás cascos, a punto, ¿no?, de morir.
2: Es lo más gallego que vi en mi vida, chicos. Sí.
0: Bueno, la otra respeto. Vez, para, voy a mandar lo que me había mandado Pablo cuadrado, Mir, sí. Hablando de toros.
2: ¿Qué le mandaste?
0: No, él me mandó la otra vez. Un toro que se vuelve loco y empieza a reventar un auto. Y cómo revienta el auto decís, mamma mía. Ah,
2: tipo el Street Fighter.
0: Mamma mía, decís, qué peligro.
2: Con la carita.
0: Ahí se lo mandé a José.
1: Me encantaba la parte de Street Fighter que tenía.
3: Se rompía el auto. Coche. Sí, estaba bueno.
2: Toro.
1: Mientras tanto, tengo cosita nostra. Ustedes saben, niños mafiosos.
3: Sí.
1: O niños con brío. O niños haciendo cosas.
2: ¿Qué es brío, Guille?
1: La cosita nostra.
2: Siempre quise preguntarte, ¿qué es brío?
1: Brío es como envalentonado,
2: okay,
1: con cierta actitud, okay, con un paso adelante.
2: Perfecto.
1: ¿De dónde viene?
2: No, etimología tengo, no hace falta.
3: De Brío Larson.
2: ¿Puedes deletrearlo?
1: Brío Larson.
3: Oh. Es la actriz.
2: Hace ¿queremos brío, briolar a Nico Paz?
1: No, hace mucho valor. Un niño se hace el picante diciendo que tomó una cocucha en el boliche.
3: ¿Cómo?
2: A ver, no.
3: Soy yo.
0: ¿A ver?
2: Sí, sos vos. No, este no es.
3: No.
0: ¿Será?
1: No.
2: Este está bailando folclore zarpado en aura.
1: Pero bueno. José tenía, se moría de ganas de pasar.
0: Uy, Dios, pará, ¿qué es esto, por Dios?
1: Pará,
0: ¿qué
1: es esto?
0: ¿Qué me ocurre?
4: Yo en la confitería tomé mucha coca.
0: ¿Qué es eso atrás, boludo?
2: Bueno,
0: lo
2: peor
0: que vi en mi vida.
1: Revisen los pendrive.
3: Sí.
2: Tal cual.
3: Uy, mirá, recurseado los muñecos.
0: No, los muñecos son espantosos.
1: Ese Leonardo Simon.
3: Leonardo Simon, sí.
5: Amigos de esta popular gaseosa, por lo menos para el día 6 de agosto, este programa quisiera llevar, por ejemplo, al hospital de niños, digamos, ¿cuánto? ¿100 cajones?
1: Mirá.
0: ¿De coca?
2: Era lo que era, ¿no? La
0: pero no vale agua mineral.
1: Vos tendrías... No.
0: Estar en el hospital.
1: Era
0: se tiene que recuperar.
1: Era otra época.
0: Vos darle coca y pucho.
1: Vos tendrías que hacer esto, Damián.
0: ¿Qué cosa?
1: A vos te ponen en un sol para los niños. En algún tipo de teletón solidario.
2: Sí.
1: Damián Cook te saca de la pobreza todo el país.
2: Vos serías un gran Julián Weiss.
1: Te saca, pero mal.
2: Vos serías un gran Julián Weiss.
1: Ponelo en Canal 13.
2: Sí, ponelo.
1: De... 1 del mediodía a 10 de la noche a Cook un domingo.
0: Bueno.
1: Y que en el medio cante Miranda.
0: Ahí va, algo.
2: Ahí va. No hay más deuda con el FMI.
0: Me encanta eso.
1: Pagamos
0: bueno,
1: la deuda.
0: Y pero yo me doy una tajada también, ¿eh?
2: Bueno, siempre, Maratea.
1: Vos sos como los simuladores.
2: Sí. Claro. O como sos Maratea.
1: Cárcel Ovala Express agredió unos gansos y afirmó: me defendí.
2: Yo con ustedes.
1: Indeed.
3: No,
2: me gusta esto, me
1: no, José, no, esto
3: vale,
1: no,
3: hija cancera.
1: No, pero además en la casa de campa, lo
3: pero hay cuál.
2: Chicos.
0: Pero José, ¿cuál anda?
2: Una mujer
6: lo puse en cárcel o bala, muchacha.
2: Sí, tenés razón. Toda la razón del mundo. Tierra. Bala fuerte, Santa Fe.
0: ¿Al ganso?
2: No. Esos gansos eran míos. Durante 3 semanas luché para salvarle la vida de uno tras una feroz ataque de zorros o perros y todos los días los iba a visitar, pero uno me desconoció y yo solo me defendí.
0: Bueno.
1: Está bien. Con el ganso hay que ser siempre el alfa.
2: Claro.
1: Si el ganso se retoba, uno tiene que ponerlo...
3: Primero la trampa,
0: sí,
3: después
0: plantás
3: el queso, le decís.
1: Claro.
0: Primero
1: claro
0: la trampa, después el queso.
2: Tal cual.
3: Gente
6: es cierto que el ganso te inhibe
1: primero
6: porque
1: ganso,
6: abre las alas, te amenaza, es un bicho amenazador, pero uno corre rápidamente, no necesita agarrarlo del cogote.
2: No,
0: y el
2: no
0: pato, pero corre rápido el ganso. Y el pato ni hablar.
6: Señora mala. El pato es peor.
0: Pero y el pato también se te planta.
6: Se te planta. Y el gallo, ni hablemos.
2: No,
0: que
2: todo.
0: Bueno, si están armados como lo que vimos ayer, pa.
2: Tremenda riña.
0: Pa.
1: Perdón,
2: ¿qué?
0: ¿Qué?
3: ¿Qué haces con un ASMR?
0: Parece que sí. Se rompe difícil, che, el papel este.
6: Come el papel, Guille.
2: Ah, ya sé.
6: Es natural.
1: Esto es para mí, para que lo haga ahora. Noti Federal.
0: Ah, Noti Federal. Esto me enteré recién en la reunión de Pepe Producción y dije, no puedo creer que en mi provincia esté pasando algo así.
2: Pepe Producción.
0: Cine Puchito, dice Leo, textual. Policía del Chaco persiguió con disparos y armas de fuego y reventó las gomas de una camioneta robada en Buenos Aires. Video.
2: A verlo.
0: Mientras lo vemos les cuento qué pasó. Uy, che, Western,
3: no,
0: mi

0: mi provincia. Estoy el 17 de octubre, Chaco, 17 de octubre, Teatro Ido Miranda.
1: Mirá, buena maniobra.
0: Dos vehículos escaparon de un control policial en el ingreso a Resistencia. Hubo un tiroteo para intentar detenerlos. Dos hombres fueron arrestados y otros dos permanecen prófugos.
1: Claro,
0: sí, mirá lo que es el.
1: Le dispara
0: el western,
1: a la
0: boludo.
1: Llanta.
2: Tac, claro.
1: Y le hace la maniobra.
0: Bueno.
2: Y los que están grabando no tienen nada que ver con nada, ¿no?
0: Son policías también.
2: Ah.
0: Estimo, no sé.
2: No sé, ¿eh?
0: Muy bueno.
3: Uf, sí, creo que eran policías que venían atrás. Y bueno, firmaron porque
4: igual
3: estaban
4: peligroso.
3: Orgullosos.
0: ¿Cómo están los leaks del GTA?
2: Sí, no sé si es lo mejor que puedes hacer, pegarle un tiro a la llanta, boludo.
0: Sí, ¿cómo
2: salido?
0: Que no, la cleta.
2: Sí,
0: sí,
1: pero
2: no sé, chicos, no sé,
1: yo no
2: por
1: tengo
2: qué
1: ni
2: están
1: idea.
2: Tan seguro.
1: Pero en el GTA te hacen eso.
0: Sí, y en las pelis también.
2: Debe
0: en las
2: ser
0: pelis
2: que también. Es así, entonces.
0: Chaco, 17 de octubre. Chaco. Otro video Miranda, Resistencia Chaco. Y por otro lado, en Bullock.
2: Boulogne.
0: El omelette más grande de Argentina. ¿Cuántos huevos creen que usaron?
4: Y
2: ¿Mil?
1: ¿Dos mil?
0: ¡10 mil!
1: ¿Qué?
0: Esto es por el 61, o sea, no sé cómo se dirá, 61 aniversario de la localidad bonaerense, y los huevos fueron donados por los socios avícolas de la entidad. ¿De qué entidad? La Cámara Argentina de Productores e Industrializadores Avícolas, por supuesto.
2: Claro.
0: Y la acción tuvo como objetivo difundir las propiedades nutricionales del huevo.
1: Ok.
0: A ver, el omelet.
1: ¡Huevito!
0: No. Mirá lo que es eso,
2: esta
0: hermano.
2: Es mi dieta.
1: Con un taladro.
3: Larga vida el omelet.
0: Mirá lo que es
2: qué
0: eso.
2: Qué rico el omelet.
4: La verdad que
1: sí. Jamón y queso.
0: Como mucho huevo, ¿eh?
2: Yo, pero ni
0: bueno,
2: hablar,
4: Argentina es el país que más huevo come en todo el mundo.
0: ¿Chequeado?
4: Sí. Chequeado.
0: Mira.
4: En todo el mundo.
2: Es que
4: la cantidad
2: noble,
4: de huevo que
0: con
4: se
0: escobas
4: come en este país es
0: haciendo.
4: Una locura.
0: ¿Eso es huevo?
2: Un toque
0: eso no
2: de
0: me
2: leche,
0: tanto.
2: Manteca. Quesito.
0: Mirá lo que es eso, bien
5: pero
0: proteico.
5: Medio como el culo la melena.
0: Bueno, sí, la verdad que está medio.
2: No se ve apetitoso.
4: Vamos a decir que es grande, Darío, es difícil hacer.
5: Pero que no lo venda como melete entonces.
0: Pará, pará, vamos a esperar que termine.
5: No, bueno, pasó unos pelotudos.
2: No, pará, pará.
4: Es una pileta de huevo eso, ¿no?
0: Ah, ahí lo están sirviendo, mirá.
2: Esto me chupa 10.000 huevos.
0: Mirá lo que es ese omelette.
2: Ese disco, boludo.
1: Ese gorro.
0: Impresionante.
2: Cómicamente alto.
1: Pero tiene muchas ratas ahí.
2: Lo estamos viendo de vuelta, me encantó.
4: Periodismo. Ajá. Periodismo sobre periodistas.
1: ¿Eh?
4: Es lo que voy a hacer a continuación.
0: Ah.
4: Yo, como director, presidente, fundador y vicepresidente de las Locademias, Guillermo Aquino del Stream Nacional.
2: Claro.
4: Soy un periodista. Y ahora voy a hablar sobre periodistas haciendo periodismo.
0: Muy bien.
4: Pagni, ¿cómo le decís vos a Pagni, José?
3: El escroto intelectual.
0: ¡Qué lindo!
2: Cumbiera intelectual, pone Pulpo.
4: No sé por qué el escroto intelectual.
2: Me encanta eso.
4: Pagni entrevistó a Tolosa Paz y se pusieron a charlar sobre la carta astrológica de la Argentina. No es la primera vez que Victoria Tolosa Paz habla un poquito en términos esotéricos, astrológicos de nuestro país. Y...
0: Ah,
4: no le puedo decir así, José, perdón. Me parece completamente irrespetuoso. Pero Pagni se jijió.
0: A ver.
6: Tienen cartas astrales. La Argentina es Cáncer. Bueno, nació el 9 de julio de 1816 en San Miguel de Tucumán a las 12 del mediodía.
2: A la casilla.
6: Por lo tanto, es Cáncer ascendente Libra. Entonces,
7: ¿qué es eso?
6: Es una Argentina que se pasa permanentemente en el péndulo económico, pero es un péndulo también de la emocionalidad que tiene la Argentina, el Mundial, las Malvinas, que son nuestras, y los gritamos y nos emocionamos,
0: esa
6: argentinidad, al palo. Eso es lo que realmente es el sentimiento profundo de la patria.
2: ¿Será algo de Nico
6: puede
2: Paz?
6: Amar lo que no conoce, y por eso la discusión de que Milei, ese capítulo del sol en Cáncer, que es protección, que es amor.
7: El sol en Cáncer.
6: Sí, la Argentina es una...
7: ¿Qué es el sol en Cáncer?
6: Bueno, Estados Unidos también tiene el sol en Cáncer. Es que sin duda la energía del país es un país profundamente pasional, pero que en el péndulo busca también la ilustración, ¿no?
2: ¿Qué?
6: La Argentina que en esa búsqueda de ese ascendente en Libra quiere obviamente ser una Argentina que progrese.
2: Ah.
6: Los países tienen cartas astrales.
0: Bueno. Qué poronga toda la actualidad, che.
4: Está bien, dijeron, ¿quién quiere perder las elecciones?
2: Yo.
1: Primero el omelette, después la tortilla.
4: Feynman, Eduardo Feynman.
0: Eduardo.
4: Vuelve Eduardo. Al trabajo, Eduardo.
1: Eduardo.
4: Contó que Milei dijo que se siente incomprendido
0: Mirá.
4: Por la sociedad. Fuerte.
0: Es que dicen que anda muy solito.
8: Planteó en la reunión de gabinete que él se siente incomprendido. Él se siente incomprendido por la sociedad en estos momentos.
0: Y, pero si le
8: y algunos lo ven por eso que él se siente incomprendido por la sociedad.
2: Sí, pero no entienden cuando lo dicen.
8: Por eso ven que el presidente está enojado con la realidad.
2: Yo te cuento
8: lo, sí. No, lo que es.
9: Esa última parte es fascinante.
8: Lo que es, bueno, yo te cuento lo que es la cocina. La cocina de lo que es el gobierno, de lo que se habla en el gobierno en estos momentos.
10: Está bien de pelo feo.
8: Y el presidente.
0: Sí. Sí, buen jopo, buen jopo.
2: Buena viada.
3: Contexto, ayer se realizó una reunión de gabinete y el presidente Javier Gerardo Milei volvió a Casa Rosada después de varias semanas que no pisaba.
4: Claro, y dijo, am I taking crazy pills?
3: Yeah, sí.
4: ¿Qué pasa? ¿El pueblo es cada vez más estúpido o más gritón?
0: Aparte, hace tres días dijo, son unos boludos de mierda que yo compran teles y no las pagan.
4: Voy a decir la verdad, como, no me, que te voy a decir la verdad, si negros. Yo fuese presidente, odiaría al pueblo. Lo odiaría y querría hacerle daño todo el tiempo. Pero yo no me postulo.
0: No.
4: Porque sé que tengo una proclividad. Es como que Carlín conduce un programa, ¿no?
0: Una inclinación. Una...
2: Sos proclive.
4: Amigos son los huevos.
2: Una tendencia.
4: No, pero ya no. No hay manera. La voy a quedar acá. No hay manera.
0: Igual Superman.
4: Sepa que es muy difícil hablar tres horas rápido. Todo
0: sí.
4: Pero y usted dice, bueno, para eso le pagamos.
0: Claro.
2: Bueno, proclividad.
4: No estoy en mi mejor momento.
2: Propensión, proclividad.
0: Tendencioso gusta. A.
4: Gracias.
10: George Carlin Calvo. Dice.
2: Vos podés, Guille.
0: Christopher Reeve.
2: Una menos Hitch.
0: ¿Y qué?
4: Justamente Feynman dijo que Milei se pasa de la raya, ¿eh?
0: Ay, no.
4: Un poco se pasa de la raya.
0: Ay. Abel.
2: Abel.
8: Digamos, la peor versión del presidente.
9: Sí, recargada.
8: El que insulta,
2: recargado.
8: Que voltea, el que destrata, ¿no? ¿Qué sé yo? Para mí. Me parece que se pasa de la raya, ¿no?
9: Sí.
8: Insultando a colegas, qué sé yo.
9: Dos o tres pueblos.
8: A Bonelli.
0: Qué dupla esta.
2: Infinita.
0: Qué dupla esta.
2: Programón.
8: Parece que, presidente, me parece, se pasa de la raya.
0: Uy, lo dijo.
8: Me parece.
4: Lo dijo.
2: Hijo de puta, lo dijo.
0: Alguien lo dijo.
2: Alguien lo tenía que decir.
8: No está bien. No,
0: dos tres pueblos,
2: Filoso.
4: Filoso como.
0: Son nuestros Batman y Robin del periodismo, dice.
4: Tal vez, la verdad que sí.
0: Un poquito
4: la
0: así.
4: Verdad que sí.
2: Las acotaciones de Rossi son.
4: Tengo a la Gatúbela del periodismo.
2: ¿Qué?
4: Hot Cristina Pérez.
0: Bueno.
2: Vale, falta un poco
4: miau.
2: De.
0: Miau. Miau.
4: Abre.
11: Es que el gobierno no puede enojarse o ignorar el humor social por los retrasos. En los efectos de la mejora de la economía. De la misma manera que la administración trabaja para las expectativas de las calificadoras y les da señales tan claras que sale Moody's y dice, miren, ha hecho un buen trabajo este gobierno, no solo... También tiene que trabajar bien, el gobierno bien, para bien. Las
0: expectativas. Gracias, Cristina, por tus palabras.
4: A mí me gusta, a mí solo me gusta escucharla, es como una ASMR.
0: Sí, te habla cerquita, ¿no? te habla cerquita.
2: Te limpia el cerebro.
4: Y se acuerdan que ayer el presidente, justamente como decía el queridísimo Damián, el presidente decía, bueno, el país está endeudado porque estuvo el Mundial y compró televisores. Johnny.
0: Lo cual es falso.
4: Johnny.
2: La gente está muy loca.
4: Johnny se encolumna con Cook. Cook y Johnny Viale.
0: No,
4: junto.
0: No. Bueno, tengo cosas en común con Johnny, parece. Veces,
4: hay cositas en común con Johnny.
2: Mirá, me gusta mucho la línea.
0: Nunca me lo hubiera imaginado, la verdad.
4: Johnny.
12: Entonces, si fuera un solo informe privado, bueno, lo ponemos en discusión, es una encuesta chantólogo, no sé qué dice. Pero todas las consultoras de izquierda, derecha, todas, dicen lo mismo. No puede ser que haya un complot mundial... De todas las encuestadoras de Argentina, el endeudamiento es porque el sueldo no alcanza. Vamos a los datos puros y duros. Q Social Big Data, 77% de los consultados.
4: Ah, bueno, por favor.
2: Perdón,
12: Cuna. Sí. Para llegar a fin de mes.
0: Es mi consultora.
12: 70% aumentó su nivel de deuda en el último año.
0: 70%.
4: ¿Qué programa ellos dos juntos? La verdad es pura data.
0: Tal vez
4: en las antípodas.
0: JID.
10: JID.
4: JID.
0: O JIK.
2: No lo pensaste mucho.
0: No.
2: Da mi vial.
4: No, usted se tiene que arrepentir de lo que dijo.
0: Y nos pegamos.
2: Usted se tiene que arrepentir de lo que Cook se va a llamar.
12: Es una encuesta chanta.
4: Está bien.
2: Está bueno, Johnny, gracias.
10: No puede decir eso.
4: Nacho Torres, Ignacio Torres. ¿Lo entrevistamos a Ignacio Torres nosotros en algún momento?
0: Yo creo que no estuve ese día, por suerte.
2: No sé. No me acuerdo. Puede ser.
4: Una seguilla que fue Darth Vader.
0: Sí, el Joker.
4: Palpatine.
2: El cacique de Formosa.
10: Chava de Hutt.
2: Que también era un Minion.
4: Me suena que lo entrevistamos, pero no.
2: No sé si Nacho
10: Joker
2: Torres.
10: De no sé quién, dónde era.
2: Sí, de corriendo.
4: Ahí son como los 60 míos. No me acuerdo nada.
10: Nada.
4: Y el hijo no recordaba. El gobernador de Chubut.
0: Ahora le van a ver la carita y capaz.
4: Claro, esto viene. Contame un poquito, José.
3: Sí, es así. Primero que nada, Nacho Torres fue como en un momento el candidato hot de toda la Argentina.
4: Ah,
3: total.
4: Yo creo que no
3: lo entrevistaron, pero estuvo muy cosificado por un tiempo prolongado, entonces quizás les quedó ese recuerdo. Bueno, el gobernador de Chubut, Ignacio Torres, anunció que parece que no va a cumplir un fallo que dictaminó el juez Marcelo Nieto. Que dice que a los presos de la provincia se le debe dar dentro de la alimentación una alimentación balanceada que tiene que incorporar carnes rojas.
4: Claro.
3: Y acá tenemos las declaraciones del gobernador, interpretadas por él claramente.
4: Las carnes rojas
3: para
4: los presos. Las carnes rojas de Chubut para la gente que está privada de su libertad, porque con pollo no se vive.
3: No
10: vives de pollo.
13: Por eso decidimos... Obviamente salir a hablar y exponerlo, que es la mejor manera, me parece, de... No vamos a acatar la medida de tener que darle asado a los presos todos los días. Eso es una locura.
12: ¿Pidió eso básicamente? Perdón. ¿Pidió
13: la carne, que había que darle carne roja? Falta que tengamos que preguntarle a los presos qué quieren comer todos los días. Es una locura.
12: Como un restaurante, claro.
13: Que está preso es un delincuente.
0: Como un restaurante, claro.
13: Y estos jueces que se formaron bajo una doctrina zaffaroniana y que militan esto, porque ¿cuál es la lógica de los fallos de este juez? Que el delincuente, el asesino, el narcotraficante, comete un delito porque tuvo una mala vida. ¿Verdad que estamos hartos por eso?
4: Vamos por partes. Primero, el chat me está recordando a toda la gente que entrevisté en mi vida.
10: Sí, está tirando a todo.
0: La verdad que...
4: Uy.
0: Qué años,
4: Qué selección.
3: Qué entrevistador,
4: No, dejé todo.
2: Wow.
4: Dejé todo. Tenía una cintura.
3: De avispa.
10: Caja negreada.
0: Una cinturita divina.
3: Si fuera una tortuga.
4: Caminaban arriba de la botella, decía, ¿dónde mierda vine?
10: Pagaste por eso.
2: We don't talk about that.
4: ¿A ustedes les indigna, por ejemplo, que los presos pidan comer carne roja? ¿Como que se pongan piqui?
0: No,
10: es como que... No, creo que
4: no
10: es
4: les
10: como,
4: molesta.
10: Los jueces dijeron le faltan proteínas.
2: Claro, dice, es como, tienen que comer carne roja, no le hagan solamente
10: pollo
2: ramen.
10: Y pescado.
2: Me parece también que es importante...
0: Les deben dar una mierda.
2: Por eso.
10: Sí, qué sé yo.
2: Me parece importante que salga un fallo así que me obliga a mí a comer carne también.
10: Me parece que lo de este gurisito es...
0: Gurisito.
10: Y sí, es un gurisito.
4: Me gustaría que llame a alguien privado de su libertad.
0: Bueno, TikTok Live y los que entran a las páginas de chat.
2: Sí,
0: ¿se acuerdan que vimos uno que entró y los deschavó ahí en Mendoza?
2: A esas roulettes.
0: Este sábado en Mendoza. Te cruzás.
2: Los gurisitos.
0: Te cruzás.
4: El hígado encebollado de Paulina.
0: El hígado encebollado de Paulina y Edu Narinas. Sí.
10: Nilo, ¿cómo es?
0: Qué asco el hígado encebollado.
4: Debe ser una parte muy terrible de estar preso, debe ser el tema de la comida.
10: Sí.
4: La verdad que debe ser complicado.
0: Sí, estar preso.
4: Sí, obvio. Bueno, y la violación.
0: No sé.
4: De los derechos humanos.
2: Yo no me lo imagino como Moria. estar preso. Como que me digo, ya,
0: eso es una cárcel.
2: Y la puro escalo rellenando.
0: Lo puñalaron.
4: Bueno, bueno, hay que resolver el tema en Santa Fe igual. ¿Quién te, claro, ¿quién te dice que se te cumple?
0: Mal.
4: La gente está enloquecida.
0: Sí, con la buscadita.
4: Con el pronto. Con la voz de Anacleta, papá. Sí, sí.
0: Tremenda delincuente.
10: Anacleta antecedentes.
0: Tremenda delincuente la loca.
2: Y bueno.
0: Revise la mochila.
2: Me cansé de respetar la ley. ¿Querés revisar la mochila?
4: ¿Harías un show para, por ejemplo, chicas privadas de su libertad?
2: Sí, qué random, sí.
4: No, porque el otro día vi un informe en la televisión de madres presas. Que les dejan tener el hijo hasta los 4 años. Es terrible.
0: Bebés
4: hasta los 4 años. Pero hasta los 4 años el bebé.
2: Está preso.
0: Está en canopla.
4: Está con la madre. Y además vos ves las imágenes de un penal de mujeres. Y no es como Netflix.
0: No, claro.
4: Que está María Becerra chupándole la concha a la China Suárez.
2: Qué lindo eso,
4: mientras alguien las está apuñalando.
2: No pasa eso.
4: Pero viste que es medio así la serie.
0: Sí, no sé si está
4: así. Es como re chill. Claro, son mujeres. Y entonces es como, bueno, sí, acá tenemos el cuarto. Está como todo bien.
0: Claro.
4: Y está el bebito, todo. Pero después te ponen el zócalo y te ponen María.
0: O sea, sí, sí, no.
4: Condenada por homicidio, por triple homicidio. Sí. Pero ¿cómo que
0: mató a un pueblo entero?
4: Pero son una mina. Una mina que la ves divina. Igual cuando le vas en un plano a los ojos y
2: ahí está.
10: Y la mirada de los 1000 prontuarios.
0: Orange is the New Black. Claro, esa era una linda prisión femenina.
2: Y que también era lo mismo, somos lesbianas.
0: Y vendían las bombachitas.
2: Somos lesbianas.
10: ¿Qué?
0: Vendían las bombachitas usadas.
10: Es verdad.
0: Habían hecho el mercado negro ahí dentro de la cárcel. El que vendían la ropa interior usada.
10: Estaban caras.
4: Igual te pasa cuando ves a las mujeres presidiarias y no te dan especificaciones. Te ponen homicidio simple.
0: Claro.
4: Intento de homicidio. Y uno lo ve en la tele y dice: seguro tenía razón.
0: Sí.
4: Pero tal vez no tenían razón para nada.
2: Es que como.
4: Pero
2: una frase tuya que es: qué bueno que es linda, porque si fuese fea, diríamos que es una enferma de mierda.
4: Claro, claro.
2: Eso también aplica.
4: Pero no eran tan lindas, eran mujeres normales.
2: ¿Y que era lo de madre lo que te daba como.
4: Y lo de madre me da
2: claro,
4: cosa.
2: Es eso.
4: Me da cosa.
2: Y bueno, sí.
4: Pero además, imagínate ser un bebé y naces en la cárcel. Todavía no tenés mucho recuerdo, pero a los 4 años te vas. Y después cuando sos grande, es como, yo me crié con mi mamá en la cárcel.
10: Yo tomé la teta en el pabellón 13.
4: Sí.
2: Me quedé en bebés presos.
0: Bebés presos.
4: Pero... Tremendo.
2: Tremendo.
4: Me parece tremendo.
2: Es que es tremendo.
0: La prisión, la maldad.
4: Todo el concepto.
0: El mundo.
10: Y después te
0: duele la injusticia.
4: Necesito, pedime vacaciones ya, Darío. No puedo más.
2: Por favor.
4: No puedo más.
2: No puedo
4: hablar, no puedo nada. El equipo está preocupado.
2: Es que sí.
0: Mirá, bebé preso. Buen peinado, loco.
2: Sí, la verdad que sí.
10: Parece Ed Grimbley.
0: Sí. Bebito expresito.
10: Y después está la contracara de eso, que es cuando vienen esas cuentas yankees que te suben fotos de mujeres condenadas y son todas super mega hot.
2: Sí.
10: Y siempre es tipo por culiarse un alumno.
2: Sí.
10: Siempre es así.
2: Siempre es culiarse un alumno.
10: Siempre es tipo,
2: sí.
10: Esta mujer fue condenada a 9 años por culiarse un alumno. Y ella es...
0: Es increíble.
10: Es Brunchel. Sí, sí, sí. Así, y tipo, y el morbo es tipo, me encantaría haber sido ese alumno.
2: Sí.
10: Y es como, no, obvio.
0: Bueno, ¿se acuerdan que estuvo la época de preso hot? Y era tipo el preso más lindo del mundo.
10: Claro.
0: Y era el chabón tatuado con los ojos claros. Y ahora es modelo.
2: Yo tengo todos los problemas. Y si no, no me calientan
4: los
2: presos.
4: Ah,
2: el de los presos
10: bien
2: no,
10: jugado.
2: El de la rana.
10: Bien
2: y si
10: jugado.
2: No, y si no.
0: El famoso bandido.
2: El bandido.
10: Mira, este.
2: Bueno,
0: este era como el preso más lindo del mundo.
10: Este. Pero una visita higiénica, una
0: el preso
10: sola.
0: Más lindo
2: no,
0: del
2: que
0: mundo.
2: No, que no sea
0: era.
2: Higiénica.
10: Además, creo que bien sucia la visita, sí, amiga.
0: Modeló después de verdad. Creo que salió y efectivamente le había contratado alguna empresa de algo.
4: Pero era ridículamente bello.
2: Pero es tipo,
0: sí. Lástima que le pasó esa cosa tan grave en la cárcel.
2: ¿Qué? ¿Qué?
4: Oye, me levanté y estaba viendo el programa de Laje a la mañana.
0: Ah, no te das todos los lujos.
4: La verdad que yo, la verdad, me cago de risa.
2: Pero vos también no querés mejorar tu vida.
4: Pará, pero ustedes no. Están viendo el proceso.
2: Sí.
4: Están viendo el durante.
0: Sí.
4: Está el antes y el después. Y el durante a veces es muy cruel.
2: Claro.
10: Claro.
2: Claro.
4: En un local de comida rápida.
10: Es un parto.
4: El rey de la hamburguesa.
0: Uh-huh. Sí.
4: Entraron al local Un tipo entró al local y se robó el inodoro.
0: Espectacular.
4: Se lo llevó en un bolso. El inodoro del local.
0: ¿Cómo en un bolso?
4: En una bolsa se llevó el inodoro.
0: Pero no entra.
2: Y pero capaz es una gran tote bag.
4: Era algo grande.
0: Eso puede ser, eso puede ser.
2: Con
0: ¿eh?
2: Todo, con asiento.
4: ¿Cuál es el contexto?
2: Ay, una vez. Ay, no, me acordé de
0: algo. Daba
2: no, no, no, otro es un crimen. No, eso, bueno, no es. No sé
0: ponchala
2: si no
0: solo
2: crimen.
0: A ella, ¿eh? No quedemos pegados, no quedemos pegados.
2: Habíamos ido a Aniceto a escuchar a Nico Sorín.
0: Con le mandamos
2: amigos,
0: un besazo.
2: Ex novios, cosas. Y cuando fuimos a enfrente, una amiga tomó un poquito de más porque vieron que acá, vinimos acá mismo. No, Aniceto. Sí, está muy bien. Con los negros.
4: Ahí va.
2: Con los negros. ¡Eh! Y mi amiga estaba muy en pedo y fuimos a un baño, qué sé yo, para que ella se dispense. Y se agarra así en un momento para pararse de la bacha y hace ¡ta!
0: Ah, sí,
2: y rompe
0: sí.
2: Toda la bacha del bar.
4: Hay mucho rompe bacha.
2: Boludo,
0: sí, y hay mucho que sin querer o golpea el inodoro. Y empezó a salir agua para todos lados. Recuerdo, recuerdo un poco, me parece.
4: Rompebacha para mí es mucho más femenino que masculino.
2: ¿Sí?
4: Es decir, una boluda se subió para sacarse una foto o hacerse la graciosa y se fue toda la.
0: Y en
4: la
0: el inodoro
4: mierda.
0: También, al borde de la taza del inodoro, también, que suelen golpear y ¡pum!
10: Estaban haciendo una chanchada, te apoyaste demasiado. ¡Pumba!
2: No, claro.
10: ¡Pumba!
0: ¡La puta!
2: Terrible el momento de vergüenza. El momento de vergüenza. Decir, Mariana, qué vergüenza.
0: ¡Qué vergüenza!
2: ¡Qué vergüenza!
0: ¡Qué vergüenza!
4: Papelonera.
10: Ay, no te puedo sacar a ningún lado.
0: No te saco a pastilla más.
2: Y después nos agarró la policía. Y
4: claro,
0: De ahí a Rosario.
2: De ahí.
4: ¿Es tu primer encuentro con la policía ese? ¿O hay otros en Anacleta?
2: No, sí, fue el primer encuentro así como.
4: Bueno, todavía sos joven.
10: Claro,
0: sí.
2: Hay tiempo. No, quedan. fue el primero.
10: Y tenemos un viaje a Uruguay ahora.
0: La puta madre. Bueno, pero ahí es más legal.
4: Venimos con alguien del elenco, tiene antecedentes.
0: Está todo con la Interpol atrás. La Interpol buscándola y nosotros, ¡ey, sí, nuestra amiguita!
10: Yo tengo cédula uruguaya, chicos.
0: Nuestra amiguita,
10: yo soy ciudadano uruguayo.
4: Vos pasás.
0: Vos pasás.
10: Yo paso directo, amigo.
2: No tengan
10: paso
2: miedo.
10: Caminando.
0: No va a pasar
2: yo
0: nada.
10: Además, voy a una farmacia y pido lo que quiera.
0: Epa,
2: ¿por qué viene eso?
0: ¿Cómo es? Ah, claro, ahí entendí. Uh-huh. Soy tontito, perdón.
2: Sos tontito.
10: No, sos divino.
0: Sos divino.
4: Queremos más likes, ¿no, Damián?
0: ¿En cuánto estamos? A
4: en
0: ver.
4: En tres.
0: ¿En tres estamos?
4: En tres no se está nunca. Se está en cuatro
0: y
4: o nada.
0: Sí, porque se te acalambra la otra extremidad.
2: Claro.
0: Sí, den mil más.
2: ¿Cuál elegís?
10: Como Planet Terror.
0: A ver. Sí, den mil más.
2: Bueno, pará, Scioli está en tres.
0: Claro. Es verdad.
4: Sí.
0: Codiciosos.
4: Todo bien.
0: ¿A dónde se va?
4: Todo bien. Lo puse en tres.
2: Lo puse en tres.
4: Si lo armás, tenés. ¿Escuchaste el chiste del gay con Scioli?
10: Se lo garcho en tres.
4: Mirá, y el remate.
0: Sí.
2: Pero no te decía el gay, te decía el puto.
4: Puto.
0: Claro,
10: tenés razón.
4: ¿Escuchaste el chiste de Scioli y el puto?
2: No.
4: Lo puse en tres. Es eso.
0: ¿Vemos a Stallone Atlético?
4: Bueno.
2: Dale.
4: Creo que sí. Lo salté porque creo que sí.
0: ¿Decís?
4: Pero si quieren
0: es que
4: ver
0: quiero este verlo nombre, para saber si sí.
4: Bueno.
0: A ver, Stallone Atlético, video 9.
4: Che,
0: es bastante
4: no
2: es
4: IA.
2: Chicos, es lo más IA que vi en mi vida.
4: Bueno, ustedes creen que yo estoy completamente cagada. ¿Saben lo difícil?
2: Ay, sí, no es tu culpa.
4: Lo difícil que es ver esto y decir, no, esto no era.
0: Chicos, ¿es IA? ¿Estamos seguros que sea? Sí, amigo,
2: no
0: sí.
4: Pará,
0: decir esto. Pausá cuando,
4: o sea,
0: cuando en el frame final, cuando se ven las remeras de las personas. No,
2: seguí. El que dice.
4: No es IA, dicen, ¿eh? ¡Ojo!
2: Soros BTS.
10: Backstage. Solo backstage.
0: Mira, a ver, hacerle suma a la remera del que está adelante de todo.
4: Ojo que la gente dice que no es IA.
10: Para mí no es IA.
2: Podemos buscar.
10: Es verdad, yo estuve ahí, dice el chat.
14: Hace un tiempito salió un video de Stallone bajando. Tiene 80 años Stallone, aclaremos.
0: Es que por eso.
14: Salió un video de Stallone bajando de un micro y que apenas podía caminar. Camina muy lento.
0: Claro.
14: No puede correr así. Es un genio, yo lo hago.
0: No, esas
14: todas, real, pero no es.
0: Todas esas manos exactamente levantándose al mismo tiempo, igual
2: sí,
0: es ultra IA.
4: Vos decís que es Mario Cobretti la jubilación. Ya. No está tan mal,
15: Me encanta cuando el toque
4: no
15: la
4: malo,
15: defiende,
4: no
15: me
4: malo,
15: y se ríe.
4: No es malo.
2: Sí,
14: para cinco el chiste.
2: Sí, chicos, fue creado
14: para
2: por inteligencia.
14: Personas.
4: Bueno,
0: sí, ya total.
4: Pero el que vio Cobra en este momento está estallado.
2: Mi viejo está llorando en el piso.
4: Claro.
10: Sí, entonces.
4: Tengo más chistes para padres que para hijos ya, me parece. Que
2: está
4: me
2: bien
4: queda
2: eso.
4: Eso.
0: Terrible.
2: Tremendo.
4: Tremendo. 41, 96, 60.
0: Fotos con famosos.
4: Es larguito el programa.
0: Es largo. ¿Qué no? Ahora viene Gapo, lo hago matar.
3: Está viniendo nuestro entrevistado, chico.
10: Pero ancho.
2: Menos mal, chico.
0: Nuestro invitadito.
3: Escuchen, está confirmado que el jueves viene el chico Fran Gómez.
0: ¡Bien!
4: ¡Esa! ¿Viste que leías el chico?
0: Sí, me encanta que leía el chico.
2: Cuidado, que vaya, que vaya. Power Force.
10: ¿Más grande que vos?
2: El chiquillo, el chiquillo. Me lo crucé hace poco.
4: ¿Dónde?
2: Camino, no, para mi casa.
4: ¿Vino a saludar?
2: No, sí. No sabía si saludarlo o no. Porque...
4: Ah, no se conocen personalmente.
2: Sí, Félix Canal y lo entrevistamos.
4: Ah, claro.
2: Y entonces ahí lo conocí, pero...
0: Después de Nacho Torres.
2: Sí. No sabía, ¿viste cuando decís?
10: Yo me lo cruzo muy seguido.
0: Como me pasó con Peter Lanzani.
2: Bueno, sí, pero no tenés...
0: No, cero vínculo.
2: Nunca había vínculo.
10: Para mí vives... No lo quiero doxear, pero para mí vive cerca de donde yo paseo a mi perro. Porque me ha pasado varias veces de verlo paseando a mi perro. Y de hecho una, paso un auto y escucho ¡Navaca! Y lo veo a él. Y lo saludé así.
0: Creo que viven cerca, grande.
10: Sí, creo que sí. Pero no importa.
0: Qué invitadazos que estamos teniendo en el...
4: Impresionante.
0: Impresionante. La verdad, José...
2: José, sos...
0: Te aplaudimos de pie si tan solo tuviéramos piernas.
2: Sí, no, qué lindo sería tener piernas.
10: Y me encanta el programa que hacen con Nachito Saralegui.
0: Sí.
2: Y con Tuso hace los sketches.
0: Sí. A Tuso hay que traerlo,
2: Sí, a Tuso hay que traerlo. Eso... Pasa que se va a la cueva, Tuso.
0: Bueno, pero hay que. No sé qué significa.
4: Lo hacemos desde la cueva.
0: Sí.
2: Bueno,
0: sí.
2: Podríamos.
0: De la cuevita.
10: La cuevita. ¿Querés que hagamos el programa de tu cuevita? Mandá un mensaje al 11.
2: Ojo, Y vamos a la casa de los cueveros.
0: De los supremos.
2: Sí.
0: Peligroso.
10: Muy peligroso.
0: Peligroso. No sé qué podemos encontrar.
4: Usted también puede pedir invitados, del otro lado. Y nosotros podemos decir que no. Esa es la única regla. ¿Usted
10: yo
4: puede
10: tengo
4: pedir
10: uno.
4: El invitado?
10: A Ayer ver. Estaba pensando que hay un invitado. Para mí hay alguien que nunca fue, o realmente yo no lo vi ir a un stream, y para mí tiene que venir a este.
0: Da
10: probablemente
0: pistas, da
10: termine
0: pistas.
10: Yendo a otro lado. Y bueno, tenía las por ti.
0: Guido.
10: A mí me encantaría. Que Guido.
4: Guido no labura hasta ahora.
10: Me parece que es primera mañana. Creo que es de 6 a 9, ¿no? No estoy seguro.
0: Y graba a la tarde el programa
10: del
0: este
10: Moro
0: de cantos también.
10: De 6 a 9, es verdad.
0: Pero podemos ver.
2: Podemos.
10: Ay, a mí me encantaría que venga.
2: Podemos grabar una cápsula entrevistando a Guido.
10: Pero
4: un día se va a sentar acá, Guido.
2: Ay,
4: ¿no
2: sí. imaginas, boludo?
4: Un día, te lo
0: yo creo que lo podemos conseguir.
3: Para mí nos tenemos que proponer que de acá a fin de año, en esa silla al lado de Anacleta, esté sentado Adrián Suárez.
2: Ay, chico.
0: También.
3: Pero como misión.
2: Iba a decir algo terrible.
10: Una misión posible.
3: Una misión no imposible.
10: Ahí va.
0: Es verdad, ¿eh?
3: Podemos proponernos misiones no imposibles, total.
0: Para mí, Suárez, es posible. Guido, considero que puede llegar a ser posible.
10: Sí, Guido.
4: No, lo que pasa es que yo leo el chat y nadie está pidiendo a nadie imposible. No. Es imposible en el sentido de relaciones.
0: Es barato.
2: Claro.
4: Como
2: en el sentido humano.
4: Les gusta el morbo.
2: Claro,
4: nada
2: sí,
4: más.
2: Obvio. Bueno. A Juli Sabio.
3: Marisa Balli sería una buena entrevistada.
4: Sí.
3: Ah,
4: me vuelvo loco.
2: Claro, Pepe.
4: Me vuelvo loco.
2: Claro.
3: Silvio Soldán también.
2: No, bueno,
3: si pongo vintage.
10: Sí. Silvio Soldán.
2: Bueno, Víctor
10: Hugo.
2: Si
10: le traes buen archivo. Ojo.
3: Aparte para las escuelas aquí, ¿no? Puede ir también.
4: Sí, no, ¿ves? Silvio Soldán.
2: Las localemias
3: también. Nos puede enseñar muchas cosas.
10: ¿Quién?
2: Marixa.
0: Sí.
3: No, grandes maestros Marixa. De
0: bueno,
3: la patria.
0: Santa Olalla.
2: Bueno, Santiago. Bimbo me dicen siempre. Bimbo literalmente se fue a la cueva. Bimbo se fue a la cueva, chicos. No.
0: Está muy bien irse a la cueva cada tanto.
2: Hay gente que...
4: También estamos bien entre nosotros, ¿no?
10: Pero
2: sí.
10: También
2: nos pasa...
0: ¿Qué?
10: ¿Qué?
0: Es mi clásica frase cuando algo estoy totalmente de acuerdo.
2: ¿Cómo es?
4: ¡Obvio, Guille!
2: Me encantó esa frase.
4: Para la botonera.
2: Me encantó. Pulpo, guarda esa mierda. ¿Qué dijo este boludo?
4: En segundos, damas y caballeros, tendremos Birra Time y la primera clase de la Locademia del Stream Nacional de Guillermo Javier Aquino. Ya regresamos.

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5: Hola, mi nombre es Guillermo Aquino y esto es Guillermo Aquino respondiendo preguntas de ustedes.
6: Yo voy a terminar siendo...
7: Y Mario Vera, ¿no?
6: Camino a Mario Vera.
8: No, esto no, Vito. ¿Qué? En cuatro patitas o al hombro.
9: La gente quiere saber, ¿no?
8: Pero, boludo.
10: ¡Oy, oy, oy, oy, oy!
11: No, Dios, quiero mi alquia, yo no sé si
8: sabía. Salud.
5: Gracias. Hay una línea argumental distinta y yo incluso estoy haciendo un personaje distinto. Es como Homo Argentum.
9: Podés no responder, podés no responder.
8: No, hay momentos para todo, pero... Al hombro. Bueno, vamos con otra.
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2: .608 en la República Argentina. It's a beer time. Claro que sí, damas y caballeros. 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Y por favor, José, contame un poco más acerca de Supermercados Día. Darío. Mir. Pulpo. Sí, Darío, es tu momento, Darío. Dale, dale, jugátela toda, jugátela toda.
3: Es que me encantaría, pero no lo tengo.
2: ¿Cómo era? Lo escuchamos todos los días.
4: Bueno, mientras... 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
4: time.
2: Eso es memoria de actriz, ¿eh?
5: Impresionante.
2: A su salud.
5: Salud.
2: Gluk.
4: Papatino. Ay, qué estrés.
2: Lo hiciste muy bien, hija.
4: Gracias, qué loco,
5: es casi memoria fotográfica. Es sí. Como de acordarse
2: es que
5: en la voz de José diciéndolo.
2: Sí, es
5: sí,
2: un
5: sí.
2: Superpoder.
5: Wow. Tremendo, qué tensión, ¿eh? Vamos, vamos a la tanda, vamos a la tanda. ¿Qué?
4: Necesito que venga alguien con muy buena energía para
2: sí.
5: ¡Mirá qué programa!
2: ¡Mirá! ¡Lo pedís, lo tenés!
5: Yeah.
4: ¡Random!
2: Damas y caballeros, Gapo Khan con nosotros.
6: Qué placer estar en un birra time, ¿eh?
5: Sí. Presente.
2: No, por favor.
5: ¿Pronunciamos bien tu apellido?
6: Sí, uno de los pocos que lo hacen bien, ¿eh?
5: Ah.
6: Porque muchos dicen Cajan, pero
5: sí.
6: Es
5: sí.
2: Khan.
4: Dijimos Cojan ayer.
5: Bueno, sí, todos dijimos Cojan.
6: Sí, en A ver, Gaspar, también me decía. Gapito.
2: ¿Sabés, Gapene? ¿Sabés, Gaspar, que estoy abriendo la Locademia de streamers de Guillermo Aquino y sentía que eras el primer invitado para dar clase?
6: Ah, ok. Un seminario.
2: Sí, como un invitado, un...
6: Perdón, el birra time. No, mate,
5: no, no, está bien, está bien.
6: Es una falta de respeto.
5: Hay birra en el termo igual, ¿eh? Hay birra en el termo.
2: El mejor, ¿cómo te autodenominas? ¿El mejor cronista callejero? ¿El mejor notero?
6: Observador de la calle.
2: Oh, observador de la calle del stream nacional. Está con nosotros. Muchos de ustedes lo conocen. Lo siguen. Le ponen like. Y acá está el ser humano.
6: Le ponen like.
4: Igual sí. Le ponen like.
7: Sí, le ponen like.
5: Gracias, sí, le ponen like.
6: Gracias por ponerlo.
5: No, espectacular. Pero sos realmente uno de los mejores que hay hoy. Nosotros tenemos nuestros tres grandes favoritos en cuanto al rubro del noterismo
7: actual,
5: civil y guerrilla de la calle, que es Gapo, Mica, Papatino y Matu Rosu.
4: Exacto.
2: ¿Se acuerdan que una vez en un patio les dije a ustedes tres, yo los voy a llevar al éxito? Y después tuvieron que buscarlo solos.
6: ¿Te acuerdas esa
2: primera lección de las academias?
5: A ver, ahí va.
2: Sí, la intención no quiere decir concreción.
6: Estamos en la noche de... ¿Puedes decir el nombre del medio?
5: No.
2: Nosotros decimos ex-canal.
5: Ex-canal, podés decir.
7: El software de modelado 3D.
5: Listo, sí,
6: estábamos ahí.
5: Sí.
6: Y vino Guille, nos reunió. Circulaban tragos, sí. Estábamos sí. Todos en una atmósfera de alegría, ¿no?
5: Era una noche.
2: Babilonia, había elefante de fondo. Digo, chicos, acá sobra la guita.
7: Estaba Margot Robbie.
2: Olvídese.
7: En culo.
2: Olvídense.
4: Esto termina muy bien, decíamos.
2: Sí.
6: Sí, se respiraba eso.
5: Sí, buena onda se respiraba.
2: Sí.
5: Sí. Y de ahí directo a hacer notitas.
6: Sí.
5: Qué capo. No, yo vos sabés que lo que más miro en YouTube, de lo único que miro últimamente era en ese momento el Random Calle, que ahora mutó. Sí, va, lo seguís haciendo, pero...
6: Ahora volvemos con los sábados, el formato clásico de los sábados. Estamos de vacaciones, estamos reciclando cosas que teníamos grabadas y estamos subiendo. Pero sí, el formato clásico de Random Calle de los sábados. Vuelve este sábado, pero ahora estamos con bastantes otras cosas. Muchos de los pueblos.
5: Sí, sí, te quedaste ahí.
4: Lo que más me gusta de tu estilismo es la pasión que tienen las viejas, las señoras grandes por vos. Sos como el encantador de perros, pero de señoras. Y me parece fascinante. ¿Cómo se levanta a una señora?
6: Sí, bueno, ellas también. Yo también estoy enamorado de ellas.
4: Claro.
5: Sí, se te ve.
4: Se nota.
7: Es a two-way street.
6: Y sí, son para mí son las que no tienen filtro, ¿viste? Como no tienen filtro al hablar, tampoco entienden bien para dónde va a salir. Como no voy con un super equipo de cámaras, tampoco dicen esto para la televisión.
4: No intimida.
6: Muchos piensan que es para proyectos de la facultad, entonces te la reman de otro modo.
2: ¿Cuántos años tenés vos?
6: Yo tengo 29 ya.
2: Pero pareces de 19.
7: Claro,
4: sí, es verdad.
6: Claro, más chico. Ahora con el bigote.
5: El bigotito.
6: Va mutando. Ahora estoy recién levantado también.
2: Pero el pelo está muy bien, ¿eh? Es un bendecido del folículo.
5: Sí. Mira, dicen, es como si Navaja y Cucu hubieran tenido un pibe.
2: Es que lo tuvimos.
5: Nuestro hijo. Ay, dale edad un poco.
3: Mira lo grande que está el nene. Míralo. Hace móviles y hace crónicas.
5: Figa, tiene cámara.
3: Mirá, vos tenés un canal de YouTube, nene.
6: Tengo.
3: ¿Y qué haces ahí?
6: Bueno, hablo con
3: señoras. ¿Te va bien?
5: Hablo con señoras.
3: Bueno.
5: Me da mucha ternura que todas las señoras te dicen siempre como... Programón. Vos le decís que es muy, muy bonita. Programón este.
4: Programón.
2: Mirá lo que sé.
7: Mirá.
5: Bienvenidos.
4: ¿A?
2: Se llama. En los comentarios. Un sol para los chicos.
5: Un sol para los chicos, edición 2027. Sí. No, que todas te dicen, las señoras, como cuando les decís que son atractivas o lindas, te dicen como, no, pero yo estoy grande para vos. Sí. Yo ya soy muy grande.
6: Ayer
5: todas.
6: Me crucé con una que todavía no se subió, que le hago lo mismo. También te caí siempre lo mismo. Es que son cositas que uno puede activar para... cambiar un poco, porque la gente por ahí piensa que es sobre política, sobre cosas, y por ahí ya se ponen así, o se conectan con el drama de su vida, y ahí ya es como... Y esa
2: tiradita de onda... Tenés matices.
6: Hay matices.
2: Sí. Hay matices.
4: Hay tito de matices.
6: Pero ese es uno que siempre casi está, ¿no? El de...
2: Y cuando encarás una nota, ¿pensás en las matices? Como decís, digo, bueno, esta es súper política, esta es súper de color, esta acá directamente solo quiero hacerle el amor a una señora.
4: Fin.
6: Nunca lo hice, tengo que aclarar, ¿eh? Nunca lo hice.
2: No jugamos igual.
6: No.
2: Pero... Si son muy, muy mayores de edad.
7: Está buenísimo.
6: Algún día quizás lo tenga que hacer. Y
5: por el bien de una nota.
6: Sí.
7: ¿Tentadura?
6: No, trato de no pensarlo tanto.
2: Ok.
6: Cuando mejor me... Igual algo bueno que hacemos con el equipo es que salimos a la calle y no nos ponemos la presión de sí o sí conseguir algo.
5: Claro.
6: Uh-huh. Entonces eso hace una tranquilidad.
4: Son medio hippies.
6: Somos medio hippies.
2: ¿Cuántos son en el equipo, por ejemplo?
6: Y el equipo se conforma de Nachito Galván Vera, un amigo de la secundaria que hicimos cosas juntos desde historietas a los...
2: ¿Dibujás
6: siete
2: vos?
6: Años. No, yo no dibujaba, yo las ideaba con él. Él es el que edita ahora, él es muy bueno.
4: Gran
6: arte.
5: Sí,
6: estéticamente.
5: Sí.
6: Más desprolijo,
5: acomodando.
6: Claro, estéticamente. Y bueno, hicimos de todo, bandas, programas de radio. Y ahora volvimos, nos separamos creativamente unos años y volvimos con el Random Calle. Es una locura laburar con él, que es mi mejor amigo. Después está Juan Pablo Carbonetti, que es el productor espiritual.
4: Capo.
6: Del programa. Productor espiritual es un rubro.
2: ¿Por qué espiritual? ¿Cuál es la diferencia de un productor ejecutivo o vivo?
6: Gran pregunta, Guille, gracias.
2: No, por favor, soy muy bueno en esto.
5: Sí, es un caso.
6: El productor espiritual es el que está para todo. Para todo.
5: Ok.
6: Y no hace una función específica que vos podés explicar qué es lo que hace, pero él está y con su...
2: Les lavó el cerebro.
4: Es un cobra.
7: No, es un all around. Es como en el Mario Tennis, que te puedes elegir a Bowser, que pega fuerte, te puedes elegir a Waluigi, que es rápido, pero te puedes elegir a Mario o a Luis, que son tipo all around, que hacen todo.
5: Sí, lo que necesitas te lo da el tipo.
6: Sí, claro. No, técnicamente no, por ejemplo, filmar no, en editar no, es productor espiritual.
5: Apoya.
2: Dice una palabra, de repente abre la puerta y dice...
5: Es como Pablo Mires de la
2: Bodegones.
4: y
2: ustedes se quedan pensando y dicen... Ok.
7: ¿Qué quiso decir?
2: Entra y dice... Terciopelo.
4: Sí. Y ahí dice...
2: Ok.
4: Productor espiritual.
6: Bueno, ahora, por ejemplo, Pago se fue tras la sierra a hacer una toma de hongos para traer nuevas...
5: Mirá, muy bueno.
4: Son demasiado hippies. Amo cuando los hippies triunfan.
5: Sí.
4: Me parece una...
7: Pero es lo que debe ser.
5: ¿Y quién graba?
6: Graba Nachito y Mateo Stanley, que es un personaje nuevo, que es espectacular, que con su libreta de datos. Sí, Mate Stanley.
5: Sí.
7: Bueno, Mate. Es una locura.
4: Mate Stanley.
7: ¿Es medio termo?
5: Lo conocí por el random mundialero, mundialista.
6: Exacto.
4: Mundialoso.
6: Y él lo conocimos una vez que fuimos con Juan Pablo Carbonetti, productor espiritual, a acampar con las Swifties, acampantes en su momento. Fuimos a dormir una noche allá.
2: Claro.
6: No nos vio nadie en esa época. Y Juanpi no llevó bolsa de dormir. Y Mateo Stanley era uno de los pocos... De los días que estaban mirando el streaming, y nos vino a traer una bolsa de dormir y así.
5: Mirá, no, ese queda fijo para siempre.
2: Sí.
5: Sí, sí, sí, banca de los inicios.
2: Vuelvo al hipismo. No sé, ella te puso el nombre de hipismo.
4: Es una hipérbole, pero porque es muy ligero.
2: Claro. ¿Tiene techo el hipismo?
5: ¿Por qué es a lo denominado
2: de chapa? En este negocio.
4: Perdón, Gapo.
2: Como en algún momento va a entrar. ¿Te aburguesás? ¿Te encontrás como más aburguesado en algunas cosas? Como decís, che, mirá, ya campé con las Swifties, ya hice esto, y de repente decís, no tengo tanto hambre de gol en este momento.
6: Bueno, primero, aburguesado, yo. Soy. A ver, toda mi vida, antes de hacer estas cosas, también me decían hippie. Ah. Siempre me dijeron hippie.
2: Vago no es ser aburguesado, ¿eh?
6: No.
2: Hippie no es ser aburguesado.
6: Ok. Bueno.
4: Son Manes y Fantino, boludo.
5: No, bueno. Sí, esta conversación.
2: No, pero digo.
5: La verdad que estaba. No,
6: bueno, sí, cada vez uno quiere tener menos compromisos, decís, menos compromisos de horarios y de. Pero al mismo tiempo también somos muy laburados. No entiendo la pregunta.
4: Si te gustan las cosas caras ahora.
2: Ah, claro, como quiero decir, como tenés.
4: ¿Usabas este oversize antes también?
2: De repente, no sé, me tiraba de un avión, hacía esto, estaba con la Swift y qué sé yo, y de repente decís, che, tratemos de ordenar medio la nota para que yo no tenga que estar 18 horas haciendo algo que es muy exigente para mi cuerpo y mi psiquis. Eso es lo que quise decir.
6: Bueno, puede ser, pero igual tampoco es que hice tanta cosa tan peligrosa.
2: No sé.
6: Acampé una noche con la Swift.
5: Bueno.
4: ¿Ustedes acamparon con la Swift?
7: No, yo conviví con ellos.
6: Aparte, nosotros fuimos re contentos, yo llevé la guitarra, fuimos en tren. Lo streameamos con un palito de selfie. Nos veían de verdad 7 personas.
5: ¿Por dónde salían?
6: Por un canal de.
5: ¿Pero por YouTube, Twitch?
6: No, por Twitch en su momento. Pero antes de que haga Random Cash, no lo veía nadie. Y yo pensé que íbamos a llegar y que ellas nos iban a recibir. Se iba a armar como un.
2: Llegó el notero.
6: Un fogón, claro. Sí. Con guitarra. Ni bola nos dieron. No, ni bola.
5: ¿Quiénes son estos raros?
6: Una nos dice. ¿Qué son? 5 personas viendo nada más, ¿no?
5: No.
6: Yo con el palito de selfie. No, fuimos a buscar comida. Decimos, ¿quieren algo? Sí, 3 paquetes de Oreo, no sé qué. Llegamos, le dimos las Oreo, nos fuimos a dormir. Ni bola.
5: Para
6: no,
5: mí
6: no,
5: pensaron que las querían gilear.
2: Claro.
5: Como que iban a burlarse y.
2: Sí,
5: y
2: deben, claro, pues, sí. Estaban susceptibles.
5: Y eso es
4: importante, vos no te burlás. Vos sos muy
5: nadie.
4: Humano. Sos muy humano con esas cosas.
2: Pero, sí. ¿Y cómo lográs conseguir una comodidad inmediata? ¿Tenés un secreto así como decís, bueno, no, que no sientan que me voy a burlar o que me estoy burlando?
6: Y con la. Eso sale del interior.
2: El corazón.
5: Sí. Es
6: cuando
5: que
6: uno
5: sí.
6: Está parado buscando eso, se recibe eso.
2: Lees la habitación. Decís, bueno, este chiste va hasta acá. Esto
6: sí,
2: acá.
6: Ni siquiera lo pensás. Vas con ese con esa idea. Como
5: con la vida.
6: Caerte bien, claro. Hacerte amigo de alguien. Más que buscar un remate o buscar un
2: ¿siempre
6: chiste.
2: ¿Siempre fuiste así como entrador en tu vida personal? ¿Siempre fuiste un chabón que decís, si yo entro y más o menos toco estos botones... Les voy a caer bien.
6: Puede ser, sí. Pero uno se va también entendiendo a uno mismo y por ahí vas creciendo en eso.
5: Descubriéndote.
6: Estoy recién levantado, ¿eh?
5: Queda mucho afuera de lo que.
2: Claro. Tal vez nosotros vivimos con una energía de 2 horas gritando.
5: Claro.
2: Y el chavo dijo, ¡ah! ¡Paren un poco! ¡Déjenme ir! Bueno, pará. Contanos más de vos, contanos de tu rutina y demás.
6: ¿De rutina?
2: Tomá la batuta de esto.
5: Toca, es un gran músico el loco.
6: Bueno,
4: epa, ¿verdad? Sí. Grandes bueno, fiestas, ¿haces
5: sí.
4: también?
6: Hemos hecho pocas, aprovecho, gracias a Anacleta, Random Fiesta el 13 de noviembre.
5: Uh-huh. Ahí va.
6: Hacemos la segunda gran evento, que es como una fiesta de despedida del año, en donde cuando nos encontramos en la calle haciendo notas con gente que quizás demuestran que cantan bien, los vamos a invitar a la Random Fiesta.
5: Bueno.
4: Oh. Popstar, correcto.
5: Sí. Un popstar callejero, me gusta.
6: Estamos buscando los nuevos integrantes de la Random Fiesta 2 en Niceto. Ya está, obviamente, la semilla de esta fiesta, que es Elvis de Villa Crespo, que es un señor de 80 años que lo encontramos, no sé si lo conocen, ahí al lado, en la esquina de Éter.
5: Googlemos ya.
6: ¿Conocen Éter?
2: Es como, sí, claro. Sí. No, cursé 6 meses en Éter.
6: ¿Qué cursaste?
5: Stream.
2: A Liberty 1.
5: Stream.
2: A Liberty 1. Pero hace muchos años.
6: Colombo también estaba, el locutor de Telefe.
2: Sí.
6: Claudia Vergalo, le mando un saludo. Marcelo Pérez Cotén.
5: ¡Upa!
4: Uy, qué
5: bueno.
6: Dos nombres ahí, ¿no?
5: Ahora creo que estás inventando nombres, ¿no? Sí.
4: Pérez Cotén.
7: Héctor Pluplana.
6: Y en la esquina está Elvis de Villa Crespo, un señor de 80 años que pasó toda su vida cantando como Elvis, tiene las patillas de Elvis. Nosotros dijimos, che, ¿por qué no le hacemos una banda?
3: Pensé que era por Elvis Crespo.
6: No.
3: Elvis Villa Crespo.
6: Muchos se confunden por
7: eso.
6: Ahí está.
4: No, mirá ese Elvis.
6: Él es Elvis de Villa Crespo.
3: Este tipo es espectacular.
6: Ese es un video que hicimos juntos.
7: Yo no farmeo, yo inventé
3: esto.
7: Laura.
3: Es en, ¿dónde es esto?
6: En el bar La Luna, en Villa Crespo.
3: Ahí va.
5: Esa guitarra no tiene cuerdas, ¿no?
6: No. Ese es Lito, el representante.
4: ¡No! ¡Gaspo, la puta madre!
6: Es increíble.
8: Representante de Elvis Presley. Señora.
4: Los planos que
8: hiciste por Elvis.
9: Mucho gusto. No lo conocí mucho.
8: ¿Le gustó sexualmente?
9: Sí.
8: Acá tenemos a la nieta de Elvis, la rompió toda.
10: Él sirve show.
8: Elvis, espectacular. ¿Cómo lo sentiste vos?
9: Ah, yo me siento igual que siempre. Me manda y voy. Mientras me den el lomo.
8: Haya dos personas, 50 personas o 1500.
6: Claro. Ahí le fuimos a decir que queríamos, todavía no está a lo último del video, le decimos que queremos que esté en la random fiesta y tocar para 1000 personas. Y él no demostró tanta sorpresa. No,
4: le chupó un huevo, sí, de repente.
5: No. No. Claro. Pero lo hizo.
6: Pero lo hizo y fue un... lo pueden ver en YouTube. Fue una hazaña espectacular.
4: Es que sí, boludo.
5: ¿Hace cuánto hace esto él?
6: Toda su vida. La mujer ya no lo banca más. Acá se lo estamos proponiendo a Lito.
4: Ahí está el productor espiritual, ¿eh?
6: Claro, Juan Pedro Garbonetti, ¿ves? Está en todo... Exactamente.
4: Sí, es fucking espiritual.
6: ¿Viste?
4: Sí, sí.
8: Es que Elvis, de comienzo...
4: ¿Cómo se llama el manager?
6: Lito. Está terrible, Lito.
11: Me parece muy bien.
5: Lo vamos me parece a muy bien.
11: Yo me atrevo... A decir adelante de tu papá.
6: Ah, sí, estaba mi hijo.
4: ¿Estaba tu papá?
5: ¿Está tu hija? Mira a tu papá.
11: Son dos jóvenes especiales. Porque tienen carisma y están en los.
5: Mirá, es Guisa hablándote. Es literalmente Guisa haciendo esta.
6: Bueno, es largo.
5: Che, espectacular.
4: No, vamos con esto hasta las 4.
7: Pasalo con. Avisalo, chicos, no se pudo.
4: Que vamos a ver este móvil. No, boludo, increíble.
6: Esto fue el año pasado, ahora es la segunda y por eso queremos capturar más gente.
5: Claro.
4: Y otra cosa que seguimos muy de cerca o que bancamos mucho, no lo vimos tanto, fue lo que hiciste con el Mundial, para cubrir el Mundial.
5: Yo te quiero preguntar eso, Edu, ¿cómo surge la idea esa?
4: Exacto.
6: Esa idea surge, seguramente estaba acostado en la cama.
4: He's not beating the hippie alligator.
7: Ah, claro. Estaba prendiendo un pachuli.
4: Yo te trato de ayudar, amigo.
6: Y estábamos buscando como otra vuelta para cubrir el mundial, porque es como el día del padre o el día de la madre para los negocios.
5: Claro.
6: El mundial para los creadores de contenido, subirse a eso está bueno. Sí. Uh-huh. Porque todo, a mí me pasa en el mundial, yo no soy futbolero, pero cuando está el mundial,
5: obvio.
6: Todo el mundial, todo. Dijimos, ¿cómo? Y salió, aparece, vamos a hacerla, lo llamamos al productor espiritual, Juan Pablo Garbonetti, tuvimos una reunión y dijimos, dale, hacemos, tampoco hay que producir tanto, tengo un auto, lo subimos todo, cargué a mi perrita y nos mandamos. El primero fue Uri Belarrea.
4: ¿Tocaron puertas? ¿O cómo?
6: Cada vez con el auto y lo lindo del mundial es que sabías que en cualquier lugar del mundo, de Argentina, iban a estar viendo el partido.
4: Y sí.
7: Claro.
6: Entonces llegabas y no había nadie, había una casa y iba a estar viendo el partido. Todos nos recibieron bien. Fue una locura.
5: Es una locura.
6: Fue una locura.
5: A mí
12: y los partidos en los que arrancamos perdiendo, ninguno te miró como, ah, cayeron ustedes y nos va como el
6: otro. Claro. ¿Cuál perdimos?
12: No, que arrancamos. Después lo ganamos.
6: Que
12: pero hubo momentos donde estábamos hasta los 80 minutos
5: la tensión,
12: perdiendo.
5: Sí,
12: ¿no te pasó una tensión ahí?
6: Sí, hubo riesgo de quedar como mufa varias veces.
12: Sí, claro, por eso.
6: Veces. Pero por suerte íbamos pasando. Bueno, la final.
5: A mí hubo algo que me encantó que en el. Creo que es en el anteúltimo, la semifinal, o no me acuerdo cuál. Que llegan con el auto al pueblo, no recuerdo cuál. Y una señora los mira y dice: ¡Los vi en Facebook! ¡Vi en Facebook! Estaban viniendo para acá. Y vos estabas como. Facebook, ¿eh? Como que te olvidaste que se publican automáticamente los videos en Facebook
6: sí.
5: Y eso generó un revuelo en el pueblo que era como los de Buenos Aires están viniendo al pueblo a ver el mundial. Sí. Una locura, boludo, y te recibieron aparte como si le abrían la puerta de la casa.
6: Claro,
4: literalmente.
6: Eso fue con Inglaterra, en Carlos sí. Beguerí, que es un pueblo que tenés que hacer una hora de calle de tierra, todo campo adentro, y aparece un pueblo de repente armado, todo con una estructura
5: de habitantes,
6: de su época.
5: ¿Cuánto? Nada.
6: No, ahora no sé, 150, claro. 200 personas. Pero que en su momento pasaba el tren, todo se da el mismo fenómeno, ¿no? Pasaba
5: sí,
6: el tren, se arma el pueblo y ahora no pasa
12: y ahora
6: más.
12: Ya no.
5: Y quedan a la deriva.
6: Queda medio ahí en el medio de la nada.
12: Claro.
6: Ese pueblo es increíble para que visiten, ¿eh? Carlos Beguerí.
4: Carlos Beguerí. ¿Dónde queda?
6: Eso es para el pasando.
5: Mira, la gente. No,
6: toda la zona de Roque Pérez.
4: Ahí va.
6: Él era el Chiqui Tapia del pueblo.
4: Buenísimo.
2: No.
4: Está bueno esto que contás.
2: Se llama intendente. ¿Tenía un título el tipo?
6: Marcelo, le mando un abrazo.
2: Es el líder espiritual. Mirá, es medio Risi, ¿no?
4: Sí, el sapo, sí, boludo.
2: Tiene como unas vibras Risi.
5: Ah, estaba Quintín en esta. El 15 quería morir. Ahí me lo crucé y me decía, no, yo no puedo creer. No veíamos el tiempo. No veíamos el tiempo del cuánto iba el partido. No lo veíamos. No lo veíamos.
6: Eso pasa. Llegás a la casa y de repente la tele se ve mal.
5: Sí, es una tele de tubo. Sí.
6: Una tele chiquita. O
12: son 10 personas.
4: Increíble.
2: Igual es como que todo el mundo siente que tiene algo importante para decir también, ¿no? Eso hay que aprovecharlo. Como le pones el micrófono, alguna vez alguien te tiró algo que decís, no, bueno. ¿Cuánto editas y cuánto perdonas a la gente que estás entrevistando? Y decís, che, mira, si ponemos esto, lo matamos a este tipo.
6: Nos ha pasado muchas veces y priorizamos cuidarlo al personaje.
5: Claro. Aparte, te pasa mucho que te los volvés a cruzar.
6: Sí, los reencuentros.
5: Sobre todo con las señoras pasa mucho que te volvés a cruzar a la misma que en un momento entrevistaste.
4: Eso es hermoso.
5: Y es hermoso y se genera ahí una cosita de...
4: Delicioso. Hola, de vuelta. Y siempre ponés
12: Buscón.
4: El... Antes, previously on Random Calle.
6: Claro. Previous. No, pero se cuida bastante porque si no... cosas que dicen, y aparte, no cuando le dicen esas cosas para cuidar, no la dicen de malos.
5: Claro.
6: Son de otras costumbres.
12: Otra edad a veces.
6: Otra edad, sí. Entonces decís, esto es muy gracioso, si lo pongo es muy gracioso, sí. Y puede ser más viral aún, pero se elige correrlo para que también la gente lo banque.
5: Sí, sí, sí.
4: ¿Eso es un rol del productor espiritual también?
6: No.
4: A eso
12: y es una, tanto, no, es una decisión de contenido.
4: Es re importante.
12: A mí me parece muy acertada.
4: Re, sí, pero qué difícil cuando laburás justamente de sacar cosas cándidas de la calle, decir, uy, que sí, que no. O sea, porque también esto es, estoy sacrificando un chistazo.
6: Sí, sí.
4: Pero prefiero mi humanidad.
6: Aprendimos, no, y la de ellos, porque aprendimos y antes por ahí lo poníamos y...
4: ¿Y se armaba? ¿O?
6: Comentaban todos medio criticándolo.
4: Ah, sí, claro.
6: No llegaba el mensaje, che, por favor. Y no están acostumbrados a eso.
5: No, de repente están expuestos. Claro. Sí.
4: Mucho aparte.
6: Entonces siempre, viste...
5: Pará, y me decías que ahora van a quedar manijitas con lo de los pueblos y van a hacer tipo a profundizar en ir a pueblos por fuera de...

0: Me habló por Instagram unos circenses. Y me dijo,
1: a ver, ¿dónde va esto?
2: Pero para, vos, hola, hola. Usted llevando, sí, se va en un pueblo 5 días a vivir ahí y sí, entrevistar a la gente.
0: A conocer a todo el pueblo. Conocimos a todo el pueblo, Guille.
1: ¿A todo? ¿Todo?
0: Nos fuimos con el auto el último día, todos juntos así, saludando.
1: No, me muero, boludo.
3: Pues increíble.
0: No, fue increíble, ¿eh? Creo que fue lo más así, lo loquísimo.
3: Pero,
0: y
3: a todo
0: lindo
3: esto,
0: que
3: la ansiedad social te tiene miedo a vos. Como que no, claro, tenés ni un,
4: como
3: que
4: no te da ansiedad.
3: De, claro, como que no te vinculas bien con la gente. Social. ¿No te pasa que ya hablé con mucha gente hoy?
0: Ah, sí. Cuando paso muchas horas de grabar, sí, me voy medio cargadito.
2: Claro, igual estoy notando algo. Él es un natural. Entonces nosotros le metemos una cantidad de intrusivos.
4: Claro.
2: Que el chabón al toque dice, ¿qué? Y pero
3: ¿cómo?
2: Pero ¿y por qué?
1: ¿Por qué pasaría eso?
2: ¿Por qué pensaría eso? ¿Por qué haría eso?
3: ¿Por qué pensaría eso?
4: Es hablar con un desconocido.
2: Completamente distinto. Claro. Yo te iba a preguntar, por ejemplo, en el pueblo, ¿no pasa que a los 2 días se torna oscuro?
3: Claro.
0: Justo con Ernestina hubo una mezcla de alegría y tenebrosidad.
1: Ok.
2: Buena palabra.
1: ¿Dónde, perdón, geográficamente dónde queda ubicado Ernestina?
0: Queda Paz para Lobos, ¿viste Lobos?
1: Sí, sí, sí.
0: La ruta 40 provincial, que es de tierra, conecta con muchos pueblitos, Carboni, en Sol de Mayo, en La Blanqueada, todos parajes además, donde, sí, por ejemplo, paraba en Juan Moreira.
1: Ok.
0: A pulperías donde él estaba, donde se enfrentaron 7, murieron, claro, y conocimos ese lugar. Y llegás a Ernestina, que es un pueblo que tenía las palmeras de las Islas Canarias, que son traídas de esa época, que se llaman Fénix Canariensis.
1: Mirá.
0: Es una particularidad del pueblo. Además, una historia, por ejemplo, hay un asfaltado viejo en, sí, Ernestina, que lo asfaltaron en su momento porque el príncipe de Gales dijo que iba a pasar por ahí en algún momento. Todo el pueblo esperando, asfaltaron eso para
2: recibir.
1: Y no fue el puto.
0: Se escabió el príncipe de Gales.
2: No.
0: Y no
2: típico
0: pasó.
2: Del príncipe de Gales.
4: Típico
2: pero
4: del.
2: Pero para toda esta información, por ejemplo, que tenés, ¿vos la estudian? ¿O ya cuando ir al pueblo te dicen, ¿sabés este asfalto?
4: Claro,
2: ¿cómo
4: te lo cuentan?
2: ¿Cómo lo hicimos?
0: Bueno, las dos. Porque Mateo Stanley, con su libreta mágica de.
1: Claro.
0: Él trae los datos y nos informa del pueblo, pero después se van reconstruyendo y sumando más en el pueblo mismo.
2: Gapo, tengo una joven promesa en las Locademias, Guillermo Aquino del Stream Nacional, que se lució mucho también en el Mundial,
1: sí,
2: haciendo,
1: sí,
2: móviles en este programa.
1: ¿Cómo no reí?
2: Su nombre es Pablo Martín Mir.
0: Uh-huh. Obviamente, sí, sí, sí.
3: ¿Lo conoces al pibe?
2: No, y lo estamos mandando ya mismo a la calle.
3: ¿Qué?
2: Uy.
4: ¿Lo echamos?
2: ¿Por qué? No,
1: parece
2: porque
1: que lo despedimos.
2: No, a la calle con un camarón.
3: Ah.
2: Queremos verlo hacer una nota en vivo.
0: Me encanta.
2: Y me gustaría, para todos los que están viendo esto y quieren aprender del stream y demás, que él nos va a escuchar todo el tiempo. O sea, él tiene un auricular que nos escucha todo el tiempo, entonces lo puedes guiar. Si ves que
0: la cuca.
2: Claro,
0: la cuca.
2: Viene la cuca. Si lo ves que está derrapando, si lo ves que está muy tímido, demasiado extrovertido, vos lo podés ir midiendo.
1: Ten en cuenta que a veces le da un poco de miedo hablar con gente.
3: Sí, siempre arranca timorato, pero cuando se suelta.
1: No, claro, sí.
2: Tiene
3: nunca
2: un poquito de ansiedad social, pero.
1: No, cuando arranca.
3: Cuando arranca, Pablo Mir.
2: Hoy
4: la vieja,
2: por ejemplo,
4: la agarra.
2: Hoy es martes 25 de agosto.
3: Exacto.
2: Son las 12:33 y estamos en la Croce de Álvarez Thomas.
1: La de Cristo.
2: Gapo, ¿vos cuál decís que es un tema para entrar? Un tema para frenar y decirle, escúcheme y tal pregunta. O podemos pensarlo entre todos.
0: A mí me gusta, mirá, a mí me gusta siempre en lo más cercano posible. ¿A dónde estás yendo?
1: Claro.
3: Sí. Bueno,
2: ¿a dónde estás yendo?
0: ¿A dónde estás yendo?
2: ¿Ves?
1: Y ahí ¿ves ya por qué es bueno?
3: ¿Ves por qué es bueno?
1: ¿Ves por qué le va como le va?
2: Pero perdón.
3: Qué bueno.
1: Qué bueno que es el loco.
4: ¿Ves cómo es? ¿Ves cómo
2: pero
4: es
2: se
4: así?
2: ¿Se tiene que presentar o nada? Es, no. ¿A dónde estás yendo?
0: A mí me gusta la. Para mí no hay que preguntar, te puedo hacer una nota. No sé,
1: claro,
0: no,
1: porque te vas a decir que no, querés hablar un ratito. No, estoy apurado.
2: Porque la persona se pone como en personaje.
0: Exactamente.
2: Dice, okay,
1: uy.
3: ¿Y es adolescente?
2: Pablo Mir.
4: La joven promesa.
3: Está escuchando Avril Lavigne.
1: A este.
2: Pablo, ¿nos escuchás?
1: No.
3: Pablito.
4: He was a girl.
2: Pablo Mir.
5: ¿No sí, hola, sí, ¿qué tal? ¿Cómo están?
1: Bien.
2: Pablo Mir.
1: Oh, Pablo.
5: Estaba anotando. ¿A dónde está yendo?
1: Sí, quizás hay que controlar el tono, porque si de repente viene Pablo Mir, se te para enfrente y dice, ¿vos estás yendo?
3: Claro.
1: Puede ser un poco hostil.
2: Aléjate de mis hijos.
0: Depende del mirá los ojos, rol. Pablo, mirá los ojos, conectá con la mirada, Pablo.
5: A los ojos, eso. Perfecto, sí, perfecto.
2: Vamos con la primera prueba, ¿eh?
1: Uy, qué nervio.
5: Lamentablemente no está pasando nada.

0: Claro, necesitas personas primero.
1: Claro, claro. Eso sería importante, pero bueno.
2: Lástima el feo día, ¿no?
3: Sí.
2: Vamos para la esquina, vamos para la esquina tal vez si se puede. Vamos, no sé si alcanza el micrófono. ¿No?
3: Sí.
2: Pero practica con el hombre del susto de diarios.
1: Sí, hola.
0: Preguntale a dónde está yendo.
1: ¿Cómo estás?
2: No, ve, ya no.
4: Ay, está. Esa no, Pablo.
2: ¿A dónde está yendo?
1: ¿A dónde está yendo? Perdón.
5: Pero es...
4: Pero justo él se va a quedar ahí, Pablo.
1: Ahí está el hombre del puesto de diario, nuestro amigo. Acá tenemos...
2: ¿A dónde está yendo? ¿A dónde está yendo?
1: ¿Cómo le va? ¿A dónde está yendo, señora?
6: A mi casa.
4: Ahí va. Acerca, bien. Ahí está.
1: ¿Señora, la de su casa?
6: No.
2: ¿A dónde está yendo? ¿A dónde está yendo?
1: Pará, se me fue todo.
4: Y ahí conectá, Pablo. Ahí
2: está, Gapo. Después de a dónde está yendo.
4: Claro.
2: La señora contestó bien, a mi casa.
4: Pero no le preguntes a dónde se queda cerca porque por ahí tiene inseguridad.
1: ¿A dónde está yendo?
5: A mi casa.
1: Hey. Ah, bueno.
4: ¿Qué vas a comer? ¿Qué vas a comer? Gastronomía.
1: ¿Ahora vas a almorzar?
5: Voy a almorzar, sí.
4: ¿Cocina ella?
1: Sí, ¿cocinas vos? ¿Compras algo?
5: Cocino unos fideos.
4: Recibe a alguien porque especial y ahí metes el amor.
5: Así que bueno.
1: ¿Estás, comes sola? ¿Recibís a alguien especial o estás sola?
5: ¿Cómo sola?
4: ¿Está buscando el amor? ¿Está buscando?
1: Estás buscando el amor. Es lo que queremos saber. Porque el tema del programa hoy es el amor.
4: Está bien.
5: El amor. Si estoy buscando el amor, puede ser. Puede ser que sí.
4: ¿Y qué busca en un amor?
1: Qué lindo. ¿Qué buscas en un hombre o en una mujer? No sé, algo.
4: Muy bien.
5: Comunicación. Pero los varones no se saben comunicar.
4: Onday.
5: Está complicado.
1: La comunicación, vos decís que está fallando eso.
5: Está fallando ahí el ida y vuelta, saber qué quiere el otro.
4: ¿Habla de alguien en particular?
1: Estás pensando en alguien en particular cuando decís eso, ¿no?
5: En varios en particular. Pero sí, puede ser.
7: ¿Cómo va hacia ahí?
4: Mirá cámara con cara de sorprendido.
1: Estamos muy sorprendidos con estos comentarios.
2: Vamos, Gapo, se le va.
4: Algo tuyo.
8: Sostener el silencio.
7: ¡Qué incómodo!
2: Estuvo muy bien, Pablo.
4: Ay, ahí podés meter algo tuyo también, Pablo, ¿no? Como...
3: Sí, las chicas también son complicadas.
2: Claro, vos tenés que, claro, de Academias Guillermo Aquino.
4: Muy buen flyer, ¿eh?
2: Vos también tenés que en un momento decir, por ejemplo, yo en un momento tenía una novia que le gustaba comer tal cosa.
4: Bueno, empatizar.
3: Okay. Comunicaba
1: eso,
3: bien.
1: Eso está bueno.
2: No, nenes.
3: Niños orientales, no.
7: No digas.
3: Pero era un fantasma japonés.
2: ¿Por qué nos molesta la incomodidad? Vamos a pleno. Son las academias, sin vergüenza, chicos.
4: Ahí va.
1: ¿Cómo le va? ¿A dónde estaba yendo?
6: Recién me van a hacer gimnasia.
3: Upa, ¿qué tipo de gimnasia?
1: ¿Qué tipo de gimnasia está haciendo?
6: Gimnasia Movidan se llama. Es una música distinta.
4: Preguntale si puede ir con ella a hacer gimnasia.
6: Con distintos movimientos acá en el barrio de Colegiales, en el Centro Gardel.
1: En el Centro Gardel.
6: Y la verdad que es del gobierno de la ciudad.
4: Decirle que te gusta mucho el deporte.
1: A mí me gusta mucho el deporte. Sabes que soy el rey del deporte.
7: No.
1: A mí para haciendo ese tipo de gimnasia.
6: Pero por supuesto. No tenés que limitarte, todos tenemos esa capacidad de movimiento y de bailar.
4: Para mí ganó de fuego. ¿Se charla en el gimnasio? ¿Se hace amigos? Sí, ¿habla con la gente?
1: ¿Hay amistades en el gimnasio?
2: ¡No!
4: Me gusta el tono,
6: ¿eh? Es más divertido que amistades. Te divertís mucho, la profesora es recopada.
4: Hay miraditas
6: así que
4: en el gimnasio.
6: Hay que ir, está a 3 cuadras de acá y hay que aprovechar e ir.
1: Claro, ¿es mixto o son más bien mujeres?
6: Es mixto. De todas las edades, de 20, 30 hasta 70, 80.
2: ¿Hay miraditas en el gimnasio, Pablo?
1: ¿Hay miraditas ahí? ¿Se gana en el gimnasio?
6: No se gana en el gimnasio.
2: Hace frío,
6: no,
2: chico.
6: Pero acá nos venimos a divertir. En el gimnasio te vas a...
4: Seguí cronológico. Después
6: acá
4: del gimnasio, ¿qué hace?
1: Muy bien. ¿Y ahora te vas a almorzar algo?
6: Sí, ahora voy a comprar algo al súper y después me voy para mi casa. Después tengo que ir a trabajar a la tarde.
3: ¿Dónde?
4: ¿Escucha música en el supermercado?
6: En un gabinete psicopedagogo. Soy psicopedagoga.
1: Psicopedagoga, muy bien.
4: Atendeme.
1: ¿Qué tal? ¿Ya me puedes atender también a mayores de edad o solo menores?
6: Es para chicos. Es todo para niños. Problemas de aprendizaje. viaje.
4: Un sobrino, Pablo, un sobrino tuyo, lo voy a llevar y nos conocemos mejor ahí.
1: Claro. Yo tengo un sobrino que es bastante revoltoso, nos está costando.
2: ¿Qué?
6: ¿Están practicando?
1: Yo estoy practicando porque justamente soy un joven estudiante. Estoy estudiando. Estamos en Vorterix, sí.
4: Después está bueno observar, Pablo. Halagale su poncho.
7: Halagale el poncho.
6: ¿Y cómo es? La que es la hermana.
7: ¿Qué?
6: Ella es artista. No me sale.
3: Anacleta Chicle.
7: Anacleta, decile.
6: Juana, ¿no va a estar Juana?
1: ¿Juana?
7: Juana Molina, sí,
1: Juana,
7: sí.
1: Juana Viale.
3: Juana Molina.
2: El poncho, Pablo, el poncho.
7: Pablo, el poncho.
1: No. Ja, Juana Molina.
3: Sí.
1: Sí, claro, va a estar acá. Pero muy lindo el poncho, es algo telúrico. Pero. Me gusta.
6: Gracias, adiós.
2: Adiós. Gracias. A veces hay que ser soltar.
1: Gracias por...
2: Perfecto, Pablo.
7: Pablo, sos Dios.
2: Está espectacular. Increíble. Espectacular. Estás muy cerca del 10.
7: ¿Qué es esa nueva voz que estás usando?
3: Me gusta. Está bien,
1: ¿cómo le va?
2: ¿A dónde va? ¿Dónde va?
1: ¿Para dónde estás yendo, amigo?
8: A mi casa.
1: ¿Se va a almorzar algo? Muchísimas gracias. La gente se está copando mucho.
2: Muy bien, Gapo. Otra pregunta para iniciar. Esta es muy buena. Ya sabemos
4: que... Es buenísima.
7: Es bárbara.
2: ¿Podemos cortar, por ejemplo, directamente a qué vas a almorzar?
3: ¿Qué se come hoy?
2: ¿O es demasiado? ¿Qué se come hoy?
4: Puede funcionar también. La otra también, Pablo, es observar al que viene y, por ejemplo, si tiene una remera de una banda, le decís que te gusta tal canción. Depende lo que traiga. Este es como el capítulo en observar y responder.
1: Observamos y ahí, a partir de ahí, actuar.
2: También.
4: Con objetos, ¿entendés? El zapato, la pulsera.
7: Parte 2 del módulo.
4: Y ahí lo engancha, Pablo, y ahí lo engancha.
3: Ahí va.
7: Ojo que se viene con todo.
2: Es que la gente está cruzando la calle, chicos.
3: Sí, se corrió la bola. Es tendencia en Twitter.
2: Lo ven de frente y dicen, no. Vas muy bien, Pablo.
7: No me reí así hace mucho tiempo.
2: Vas muy bien.
3: No. Ahí viene alguien. ¡Uy!
2: Tampoco vaya desesperado, ¿eh?
7: Decile, ¿a dónde vas?
2: Perdón, anda hablando, hablale a tu pelota. La gente está cruzando a mitad de cuadra, es un peligro.
3: No. Prefieren ser atropellados por un bondi.
2: Pablo, mira, escúchame. Hablemos a cámara, habla mirando a cámara. Y cuando aparezca... No, la gente es tremenda.
3: Yeah.
2: Habla mirando a cámara y cuando de repente aparece alguien... ¡Tac! Ahí lo sorprendés.
4: Ah, claro.
1: Claro, eso está
4: y bien. Y trabajar como venías haciendo el tono, ¿eh? Está bueno el tono, hacerle un tonito amable, ¿eh? No vayas como increpante porque...
1: No.
2: Claro, mira, no espantemos a nadie. Mira, ahí viene...
7: Un laburante.
2: No, mientras tanto, hablame del partido de fútbol, algo. Falso móvil.
3: Se fue.
7: Es increíble. Che, pero...
1: Se fue el laburante.
7: Hay un misterio en esa
1: casa. Se están cruzando. Quizás podemos ir a la esquina.
2: un poquito más.
3: A ver, en la esquina sí o sí hay algo.
2: Si nos da el tiro, Pablo.
3: Por la esquina no les queda otra. En la esquina no hay por dónde huir, claro.
7: No podés.
4: O cerca de parada de bondi. Claro. Eso es feo igual. Cuando lo increpás en la parada de bondi, pues no se puede ir.
3: Claro. Mirá.
7: Pero mirá ella.
2: Ahí está. Así, casualmente, ¿eh? ¿A dónde vas? ¿A dónde vas?
1: Sí, ¿cómo estás? ¿A dónde vas?
2: Uy.
7: Labura acá.
1: Ah, cierto que trabaja acá.
2: Claro.
1: Me estaba concentrando. ¿Cómo estás? ¿Bien?
2: Bueno, practiquemos con alguien amistoso.
1: Bien. ¿Qué vas a almorzar ahora?
9: No tengo idea. Ya veré cuando...
4: Vamos con el pasado. ¿Qué hiciste el finde?
9: Ojalá algo rico.
1: Claro.
2: Bien,
1: y ahora podemos ir al pasado un poco.
2: No lo digas.
7: Pregúntale,
2: ¿qué hiciste
7: el finde?
1: ¿Qué hiciste el finde?
2: Las Olimpiadas de robots.
9: En casa, arreglando cosas, lijando, limpiando un poco. Tuve un cumpleaños el sábado de Cami.
4: ¡Epa!
3: Le mandamos un beso a Cami.
4: Onda ahí.
9: Bueno, eso, un poco de salida.
1: Bueno, muy bien. Cami es tu mejor amiga, podemos decir.
9: Es una muy buena amiga.
4: ¿Por qué no es mejor? ¿Por qué no es mejor?
1: ¿Hay alguna pica, alguna rivalidad?
9: Para nada, pero bueno, la conozco hace poquito.
4: ¿Qué le falta para ser la mejor amiga, no?
1: ¿Qué le falta? ¿Qué notas que le falta para ser tu mejor amiga?
9: Hoy, no me gusta hacer jerarquía igual tampoco, pero bueno, está la costumbre de ser mejor. No, creo que conocernos un poco más simplemente.
4: ¿Y por qué no lo hacen? ¿Por qué?
2: ¿Qué?
7: ¡No se sienta!
2: ¿Cómo?
7: ¡Viejo tentado!
2: ¿Cómo?
4: ¿Qué pasa, Pablo? Vamos, Pablo.
2: ¿Cómo?
4: Pablo.
7: No llores.
4: Cambia de tema, cambia de tema.
3: No llores, señor ministro.
1: Mucha presión. Mucha presión.
4: ¿Cómo descansaste el domingo? No sé, cambia de tema, anda por otro lado.
1: Bueno, el domingo. Descansaste. Bueno, muchas gracias. Muchas gracias.
3: Éxitos en el laburo, decirle.
2: Pablo, Pablo, también nosotros te estamos distrayendo. Vamos a tratar de que Gapo, mande, porque sí, también estás escuchando cinco voces a la vez y en medio de lo que sea. ¿A dónde va? ¿A dónde va? ¿A dónde va? ¿A dónde va?
4: Seguila, seguila.
2: Correla, Pablo.
1: No sé, se va muy rápido, muy rápido. Vamos a yendo a la esquina, a ver si llegamos.
3: En la esquina siempre pasan cosas buenas.
7: Ay, Pablo, te amo, man.
1: En la esquina.
4: Arrancá con una frase genérica, Pablo, como diciendo,
1: a ver,
3: por fin salió el
4: sol. ¿Qué cosa, no? Así como, mirá, ¿qué cosa?
7: ¿Qué cosa no?
2: ¿Qué ispa?
1: Sí.
4: ¿Qué cosa, no?
7: ¿Qué cosa, no?
2: ¿Qué cosa, no?
1: Allá a lo lejos viene Andy.
2: Bueno, sin miedo, adelante. Casual. Casual.
3: Ahí va,
2: Estás hablando, qué sé yo, taca, taca. Pablo, ¿cómo salió el partido? Está todo bien.
3: Está todo bien.
2: Ahí, mira, mira, este se te sirvió solo.
7: Mira, mira, míralo. ¿A dónde vas?
1: No. Bueno, ¿qué cosa que queríamos charlar un poquito? Estamos en Vorterix en vivo.
2: De la mochila, pregúntale.
4: Bien, bien.
8: No, ahora no. Gracias.
3: Buen viaje, decile.
1: Buen viaje.
7: ¡Hola, buenas noches!
2: Al del auto ya.
4: Guarda, Pablo, por favor, Por favor, Pablo.
2: Cuidado, Pablo. Cuidado. 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
3: 10 de octubre en Montevideo.
2: Cuidado con el tránsito.
1: Bueno.
2: Ahí, mira, perfecto.
1: ¿Qué cosa, ¿Hacia dónde están yendo?
11: A los colegiales, al sanatorio.
2: Preguntale qué va a hacer.
1: ¿Qué va a hacer en el sanatorio? ¿Trabajar?
11: No, a consultar con mi pareja.
1: Bueno.
4: Salí de ahí. Hablale del love, que tiene mucho love en su cartera.
1: Me gusta la cartera, mucho love, mucho amor.
4: ¿Siente amor a diario? Pregúntale.
1: ¿Sos una persona que sentís mucho amor? Porque hoy estamos hablando del amor en el programa.
11: Mira. Sí, yo doy mucho amor siempre.
4: ¿Cómo hacer para mantener vivo el amor en una pareja, no?
1: Sí, un secreto para mantener vivo el amor en la pareja.
11: El amor a la pareja, confianza y mucha charla.
2: ¿Alguna vez te traicionaron? Pregúntale. ¿Alguna vez alguien te traicionó?
11: Ese es mi secreto, siempre charlo, cualquier cosa siempre charlo.
1: Bien. Muy bien, ¿alguna vez te sentiste traicionada?
11: No, ¿sabes qué no?
2: Preguntale si alguna vez ella fue infiel. Preguntale fuerte y al medio, Pablo.
1: Muy bien. ¿Y alguna vez vos fuiste infiel?
11: No.
2: Qué bien.
11: Soy una escorpión.
4: ¿Pero tuvo oportunidades?
1: Una escorpión.
4: Estuvo casi.
1: Muy bien. ¿Tuviste oportunidades de ser infiel o nunca se te presentó?
11: ¿Sabes qué no?
7: ¿Y le fueron infiel?
2: Si le fuese infiel con alguien famoso, ¿quién sería?
1: Si le fueses infiel con alguien famoso, ¿qué? ¿A un permitido? ¿Cuál sería?
4: Lo piensa.
2: Madura no caduca.
1: Hay alguien.
2: Ah,
4: decilo.
2: Decilo. ¿Quién? Decilo. ¿Un actor?
11: Platónico.
2: Sí, sí.
1: Claro,
2: sí.
1: Un amor platónico, vale. Sí,
11: la verdad que sí.
2: ¿Es un actor, un músico?
7: ¿Quién?
4: Mi tarea ahora es develar quién es, Pablo. Tenés que lograr que lo diga.
2: ¡Lali Espósito!
1: Bueno,
3: lindo.
2: Mirá, como la peli.
1: Estamos todos. Muchas gracias.
2: Permitidos.
4: ¿Cómo estamos todos?
7: Menos, Pablo.
3: Que tenga lindo día.
4: ¿Te puedo dar un abrazo?
2: Esto es lindo también. Muy bien, Pablo. La gente está enloquecida con este móvil.
3: No, esto es lo mejor que viene en mi vida.
7: Pablo, negocia tu sueldo de vuelta.
2: Sí, renegocia. Sí,
7: por Dios.
2: De Academia Guillermo Aquino.
3: 10 de octubre.
2: 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Pablo, mire, está dejando todo.
7: Mirá ese plano, boludo.
4: Ahí tenés a alguien esperando. Es lindo también cuando están esperando en la calle, lo podés increpar ahí.
7: Ah, sí, es verdad.
3: Mirá el tapado verde.
7: Mirá, chica, el tapado verde.
3: Está sacando fotos. ¿A quién saca fotos?
2: ¿Qué sacas?
7: ¿Qué sacas?
3: ¿Cuál es la fotografía?
1: Hola, ¿cómo estás?
2: Directo
1: estamos
2: a la pregunta.
1: Por Vorterix. Queríamos saber quién le estaba sacando fotos.
11: A la pizzería de enfrente, que cambiaron de cadena. De chumba nada más.
1: ¿Hacia dónde estaba yendo?
11: Estoy yendo a la oficina.
2: Preguntale si estuvo en Nueva York y comió la pizza newyorkina.
1: Queremos saber si estuviste en Nueva York y comiste la pizza, la famosa pizza neoyorquina.
10: Estuve en Nueva York hace un par de años, comí la pizza neoyorquina, es muy buena. Igual Argentina también se la recontrabanca. Sí.
2: ¿Qué es lo mejor de Argentina?
1: ¿Qué es lo mejor de vivir en Argentina?
10: La gente. La gente, la solidaridad, la calidez humana. Eso en otros lugares por ahí no se ve tanto.
4: ¿Dijo oficina de qué? ¿A qué se dedica, dijo?
1: Muy lindo. ¿A qué te dedicas? Te puedo preguntar.
10: Como no soy abogada.
12: ¡Upa!
4: Elogiale el tapado ya.
1: Muy lindo el tapado, ese verde. ¿Ese es argentino o es de afuera, la verdad?
10: No, el español, pero uso gran cantidad de cosas de Argentina que me encantan.
2: Muy bien,
10: sí,
2: Pablo.
10: Tenemos grandes
2: preguntale,
10: cosas
2: es abogada, pregúntale si está en un caso importante.
1: ¿Qué tipo de abogada? ¿Qué especialidad?
10: Bien, bien, un poco bien. De familia, un poco de sucesiones, todos esos quilombitos en los que todo el mundo se mete y siempre necesito un abogado.
1: Sí. ¿Tenemos algún caso importante así que puede nombrar?
10: No, todos los casos son importantes porque son situaciones que atraviesan a las personas, así que...
4: Decile, juzgame cuando quieras.
1: Muy bien, yo tengo algunos temitas legales.
2: Decilo, decilo.
1: Yo, si te puedo llamar
13: decilo.
1: En algún momento.
13: Decilo.
2: Decilo. Decilo. Juzgame cuando quieras.
13: Juzgame cuando quieras.
2: Juzgame cuando quieras.
1: ¿Me puedes juzgar cuando quieras?
13: ¡Sí!
2: ¡Sí!
13: ¡Sí!
2: Sí.
10: No juzgamos a nadie.
12: Muy bien.
1: Muchas gracias, la verdad, gracias.
4: Un abrazo, un abrazo. Podés cerrar con eso. La próxima tenés que cerrar con un abrazo. Es lindo porque conectás desde otro lugar con la gente.
2: Está dejando todo Pablo Miro. Va por el...
12: Va por la reelección.
2: Sí,
13: total.
12: Academia Saquino.
13: Academia Saquino.
2: Sonido, producción, imagen y mucho cine.
13: Ay, Gapo fijo,
12: no,
13: hablándole
12: esto es
13: a Pablo.
12: Es increíble, boludo. Esto es increíble.
2: Gapo, ¿algún otra arista que podamos probar? Probemos algo ahora un poquito más.
12: Osado.
2: Más osado. Porque la verdad que se está moviendo muy bien, Pablo.
4: La verdad, bueno, podemos probar con un piropo, ¿quieren? ¿Un piropo o no?
12: Vas a decir, hay que controlar el tono.
4: Sí, el tono, claro.
13: El tono sale raro.
12: Lo ideal sería que las palabras sean de corrido.
4: Eso ya es personal, Pablo, un piropo que a vos te quede natural decir, ¿no?
1: Claro.
13: ¿Cuál es tu clásico piropo?
3: ¿Cuál es tu pick
2: up line? Ayudémoslo porque siento que no tiene un piropo.
13: ¿No tenés un piropo?
1: Y no.
4: Obviamente a cualquier persona, ¿eh?
13: A hombre, mujer.
4: Claro, exactamente. Claro.
2: Pregúntale a la próxima persona, ¿crees en la amistad entre el hombre y la mujer?
13: Hermoso.
2: Rey largo. Un clásico. Clásico.
1: Hola, ¿qué tal?
4: Hola.
1: ¿Cómo estás? La amistad entre el hombre y la mujer.
2: Ahí va.
3: Casi.
2: Está bien. No, ya estaba. Primero, ¿a dónde vas? ¿Qué vas a comer? ¿Crees en la amistad entre el hombre y la mujer?
1: Ah, pues. Ok.
13: Ay, no quiero que termine el programa nunca.
12: No.
13: Nunca. ¿Y ese sombrerito?
2: ¿Y ese
12: ¿A dónde?
13: Él.
12: ¿Y él? Andale el sombrero. ¿Qué sombrero,
2: Se la está buscando. Andá con el sombrero.
4: Un cowboy.
1: Hola, ¿cómo estás?
2: ¿A dónde vas?
1: ¿A dónde estás yendo?
14: Hablo español un poco.
2: Pregúntale de dónde es.
1: ¿Dónde sos?
2: No, de vuelta.
13: Morite, hijo de puta.
2: Llamó de vuelta casi.
12: Es un peligro, es un peligro.
2: Cada vez que pregunta a alguien puede morir.
12: Es un peligro.
13: Mejor la gente que está...
2: Tiene la nota prohibida, Pablo Miro.
12: Es un peligro, boludo.
13: Ay, Dios.
4: Si no, la otra podés encararlo como ofuscado, como a vos te parece, estoy hasta acá, y como que te mire, ¿qué?
12: ¿Cómo me está pegando agosto?
4: Claro, como ya...
2: Ahí va. ¿A vos te parece que el clima que estamos viviendo
3: no termina más, agosto?
12: ¡Qué largo, agosto!
3: ¡Qué largo!
13: Uy, agosto.
2: Uno más y te recibís, Estás a esto del diploma.
4: En la tesis.
1: Ofuscado.
2: Sí, ahora
12: se puede. Academia
2: Guillermo Aquino.
1: La podés creer, el clima que estamos viviendo, agosto, no termina más, el año.
2: Está atrapada. Prefiere que la pise el bondi y hablar con él.
1: ¿Cómo estás?
13: ¡La ganó!
1: ¿Dónde estás yendo, perdón?
13: Al tren.
1: Bueno, no te dejamos que vayas al tren, que nos...
3: Parece yo antes de dormir. Estoy todo...
2: No. ¿Se fue?
3: ¿Todo pasteleado?
2: Se fue. Pablo, es increíble el laburo que has hecho. La verdad que...
4: Se rompió, la rompió.
2: Te has convertido en el vicedecano de las academias, Guillermo Aquino.
13: Son
2: la academia.
13: Mobilero espiritual.
3: Increíble.
2: Lo que es ser un nato.
3: Increíble.
2: Y ahora un cierre de la nota, Pablo. Eso es clave. Volvemos al piso.
12: Para mí que alguien diga, volvemos al piso. Que una persona le haga el cierre.
2: Claro.
1: Acá, Federico Lacroze y Álvarez Tomás.
12: Sí.
1: Volvemos al piso.
2: Damas y caballeros, Pablo Martín Mir.
15: Espectacular.
2: Gallina de piel. Gallina de piel.
16: Chicos, espectacular.
17: Casi me muero.
12: Impresionante.
2: Impresionante, Gapo. Sos un coach. Funcionó muy bien esto.
16: Amigo, sos muy bueno.
17: Excelente.
12: Muy bien. Y construyó una carrera en base a eso, imagínate. Sí.
2: No, pero también es muy difícil ser el titiritero de Pablo Mir en todo esto. Sí, sí, sí. Damas y caballeros, lamentablemente nos hemos quedado sin programa, pero volvemos mañana a las 10 de la mañana en el lugar de siempre en @VorterixOficial, el canal del millón. Primera charla abierta de las academias, Guillermo Aquino.
12: Gracias,
2: de
12: Gapo, la mano gracias,
2: de Gapo Khan.
12: Muchas gracias, Gapo.
4: Aprovecho para decir, bueno, 13 de noviembre, sí. Random Fiesta, vénganse porque es el show de las de lo cotidiano en el escenario. Elvis de Villa Crespo abre, después hay personajes que ya están confirmados, pero después es fiesta, funky disco, hasta las 6 de la mañana, ¿eh?
12: Sí, con el señor en el bajito.
4: Yo toco el bajo.
12: Sí.
4: Bajo.
2: Muy bien.
4: Así que el link en las descripciones de las redes, todos los esperamos.
12: Impresionante.
4: Ahí.
12: Impresionante.
2: Ana Clecha, Bubblegum, Damian Cook, Navaja Prime, el mejor equipo detrás de cámara. Mi nombre es Guillermo Javier Aquino y de corazón se los digo, chicos, que tengan el mejor martes. Los quiero muchísimo. Nos vemos mañana.
12: Chao.

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1: Buen día para todos. El pronóstico de hoy: cielo cubierto de arroz recalentado con vientos de otra vez fideos desde el sudeste. Alerta amarilla por bajón a las 3. 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

0: pasa nada, chicos, es totalmente normal. Este programa de No Se Pudo, de martes, en el aire de Vorterix. Mi nombre es Juan Castro. Voy a presentar a este gran plantel. A mi derecha, ¿saben quién está hoy? El Toro, Alexis Valido. Hola, Toro.
1: Hola, Ale.
2: Hago como Montero también, si quieren.
3: Hola, ¡ay, Dios mío!
2: ¿Cómo estás?
0: Bien. Hoy está sobrio, de negro.
2: Subido negro al tren de negro. De la hegemonía. Sí, negro, rosa.
0: Sin gafas, sin lentes.
2: Me dejé las gafas. Tengo igual los lentes de ver.
0: Bien, perfecto.
2: Pero no los voy a usar.
0: Se quedan bien igual. Abuela.
2: Bueno, me los
0: quedan
2: pongo.
0: Bien. Hoy le dije una realidad a Alexis que él dudó en aceptar. Que es que él todavía pasa por joven.
2: No.
0: Y él lo niega. Todavía pasás por joven, Ale.
2: No paso por joven.
0: Sí, sí.
3: Sos joven.
0: ¿No tenés canas?
2: No tengo canas.
0: Bueno, ¿y
2: no
0: eso?
2: Tengo muchas canas y soy muy blanco.
0: ¿Y eso?
2: Y eso hace que parezca más guacho.
3: Y tenés aura también.
0: Mira.
2: No tengo aura.
3: Mirá. El otro día de una manera.
2: Ah, sí, ayer farmié. Pero ayer farmié como capitán de Belgrano, ¿no? Como yo.
3: Está bien, boludo.
0: Es verdad. Una persona que no le hace falta simular ser joven porque ya lo es. Es el señor Juan Igal.
4: Hola, Juan. Acá estamos, buen martes para todos. Y cada vez menos joven. Igual.
2: Ya, bueno, icónico todos. Buzo ya de Juan Igal.
4: Sí, ya estamos llegando a los 30. Ya.
2: Dale, la concha de tu madre, Juan.
4: Y ya no soy tan joven, boludo.
0: Dale.
4: Ya el año que viene son 10 años que terminé el colegio.
0: No.
4: Ya está.
0: Un tipo de 20 diciendo que es viejo.
4: 27.
0: No, es
2: Juan, te
3: 27
2: juro.
3: Te vas a morir entonces.
4: Está bien.
3: A los 27 se mueren
2: es
3: todas
2: lo que
3: las
2: es el
3: figuras.
2: 27 sí. En la quiniela.
3: Qué buen amigo que sos,
2: El pete. No sé, boludo.
4: Pero tú.
0: ¿Quién dice esta barbaridad? Es Ernesto 14.
3: Hola, ¿qué tal? ¿Cómo está? Muy bien. No, perdón. Le dije no porque me enteré de una noticia de quién había fallecido recién.
0: Sí, ahora lo vamos a decir.
3: Lu, ¿eh? No tenemos chat, Lu.
2: No.
4: Sí tenemos.
2: ¿Por qué no le hablás bien a la
4: sí tenemos,
2: piba?
4: Boludo.
3: Está muerto. Le hablé bien. Hola,
2: Luciano,
3: Lu.
2: ¿Por qué te habla mal el
3: no
2: hijo de puta?
5: Viejo carroñero.
3: ¿Qué tal? ¿Cómo andas?
0: Bien, bien, ya que mencionaste a Lu, vamos a saludar a todo nuestro equipo. Sí, hoy de hola, producción hola, y el hola, equipo hola. Técnico. Homero en la producción, Homero Chavín.
3: Hola.
0: Está Nehuen también. Está Mati. Hola, Mati, ¿cómo estás? Y está Pau allá al fondo.
6: A Pau.
0: Bien, y está la cueva allá también.
2: La cueva.
0: Toda la gente laburando. Ahí está, mirá la cueva, ahí está Mevita.
2: Hola, Meva.
0: Hola, Meva, que acaba de llegar. Bien,
6: hola,
0: perfecto.
6: Meva.
3: Yo a Meva no me lo cruzo. ¿Sabes por qué? Porque Mevita.
4: Está bien.
2: ¿Por qué le pegás tan fuerte
0: a la
2: fuerza?
0: Este hombre le aporta la cuota de humor a este programa.
2: ¿Por qué me pegás? No le pegues al chabón.
0: Y le está pegando a Palito. Bienvenido, Palo.
7: Hola, ¿cómo les va? How are you doing?
4: Hola, ¿bien? Palo.
7: ¿Todo tranquilo?
0: ¿Berlín? Bien, todo muy bien.
7: No, basta. No, ya te había terminado este chiste. Ya había terminado.
0: Pali.
2: ¡Ah!
0: Yo no sé, pero me sumo. No sé por qué
4: la etapa de gente.
7: No, yo tampoco me acuerdo. Se lo aplaude a Palito.
3: ¿Por qué?
4: Cuando lo presentamos a Palo, se aplaude.
7: Tiene razón alguna. No se aplaude.
4: Palo, ¿tu buzo es nuevo?
0: Buen buzo, ¿eh?
7: ¡Palo! ¡Basta, mi buzo! ¡Basta! Voy a traer la de esta. Voy a traer esta siempre.
2: Trae esta, dale.
4: La campera.
3: Y yo voy a traer esta. Sí.
4: A ver.
7: Palo,
2: aunque haya
7: 45 grados de calor, yo voy a traer esto.
3: Boludo, vos traes un buzo nuevo. La gente va a decir, ese buzo nuevo.
7: ¡Pasa, boludo!
4: Che, boludo, ¿lo de Arcuchi es real?
3: Es real, pelotudo.
2: Palo, ¿qué te hubiese pasado a vos... en el lugar de Charles Chaplin, cuando le dan el Oscar a la carrera,
3: que me emocioné.
2: Que lo aplauden durante 5 minutos.
4: Pero una cosa, Charles Chaplin, otra cosa soy yo.
2: Bueno, pero imagínate.
4: Hubiese dicho, gracias a la gente que me van cagando en el cine mudo.
2: Juan, ¿podemos aplaudir 5 minutos al aire?
3: Hasta la 1:15.
2: No.
0: Es mucho, ¿cómo, Ale?
2: Si podemos hacer 5 minutos de aplausos un día.
0: No, y esas cosas no hay que postergarlas. Un día estamos, al otro día no estamos.
2: Pero,
0: entonces, hay que hacerlo hoy.
2: ¿Vos decís que hay que hacer 5 minutos de aplausos
0: cinco
2: al aire?
0: 5 minutos. No, pero ¿cuántos likes tenemos?
4: No.
0: Porque si...
3: Yo arranco.
0: No, si tenemos... Si tenemos...
4: Sí. Ya te digo.
0: Vamos a hacer una cosa. Nosotros vamos a hacer el programa normal.
2: Sí.
0: Normal.
4: 263.
0: Si llegamos a los 3.000 likes, que me parece una cifra totalmente
2: alcanzable,
0: hacemos 5 minutos de aplausos.
2: Ahí está.
0: 5 minutos
2: seguidos de aplausos.
7: Sin pandemia.
3: Pero... Si aplaudimos 5 minutos, le pido a todos los médicos que estén viendo esto que se sientan.
7: Que valoren.
3: Que valoren.
0: Pero tenemos que llegar a los 3.000 likes.
3: A los
0: 3.000
3: likes.
0: Sí. Sí.
3: No, estamos lejos.
0: Y bueno, está bien, entonces sigamos hablando.
7: Claro, ya recompensa.
0: Sigamos haciendo el programa.
2: 12 minutos aplaudieron a Chaplin, dice.
7: No, ya está. Dijeron 5.
3: No, dice a Chapolin.
2: A Chapolin, que se puso colorado. Es muy buena la cara de emoción de Charles Chaplin.
3: Ay, está actuando, Alexis. Está actuando.
2: Pero si se estaba muriendo. ¿Qué
3: ¿En
2: iba
3: serio?
2: A estar actuando? Sí.
3: Mira.
7: Mi tío.
2: Esto duró 12 minutos y la cara del chabón es... Y fíjate que en ningún momento paran de aplaudir.
3: Es que hizo mucho este tipo por el cine.
2: Y ahí te das cuenta, porque por lo general la gente de Hollywood son todos unos oretes de mierda. Y todos esos hijos de mil puta aplaudiendo.
3: ¿Qué año es esto?
2: 77. 78. 72.
3: Bien.
4: Así lo van a aplaudir a Arbón en los Martín Fierro.
3: Bien, Dani. Así lo van a aplaudir a Arbón en el Movistar de Par en la Mano.
4: Sí.
7: No, van a hacer otra cosa.
4: Ayer un niño fanático del Galpón en el Tribunero, ¿lo viste?
3: Sí, no, no lo vi. Claro.
4: Cantó la canción.
3: Ah, no, qué grande el
2: un
3: Galpón.
2: Capo.
0: Vos de niño, ¿no te acuerdas un programa que te gustaba mucho?
4: Sí, veía
3: Sábados Circulares con Chevea.
4: No, veía.
0: Más chico, igual.
4: Pero decís dibujitos.
2: Alta comedia.
4: O programas.
0: No, un programa con personas reales.
4: En directo.
2: Sí.
4: Con el ruso Ramenzón y Diego Díaz.
7: Con mi papá.
4: ¿Cómo se llamaba?
3: El enigmático.
4: El enigmático
7: del. Y atrás estaba César Mer.
4: ¿Estaba Merlo?
3: Sí, claro, era productor.
7: Ah, es verdad.
3: César Mercado Merlo.
4: Después estaba Zapping Zone también. O sea, eran. No, eran
3: de Film Zone.
2: Sons era el de Mooney.
3: Mooney. Y Topa.
0: Sí.
3: Y
2: no, era otro.
4: Danny Martins.
3: Danny Sánchez. Danny.
7: Yo era muy fanático de Fox Radio.
4: Fox Radio era muy bueno.
7: Y los Sports Center a la madrugada.
3: Sí. Tarará.
7: A la madrugada.
3: Tarará.
7: Y el No Top Ten.
4: Ver 13 veces el resumen.
3: No Top Ten de
4: Newcastle.
7: De
2: Pablito Esteco.
3: Pablo Esteco.
7: Y
3: Máximo Palma.
4: Sí,
2: señor.
0: Es terrible que hablen de eso como un recuerdo de niño.
7: Yo terminaba de jugar a la Play y ponía
3: fuerte. La competencia nuestra al aire.
4: Pura química.
7: Pura química no lo ganchaba al aire.
2: Pero... Pura química, buena en
3: química. Pura química, tranquilo.
0: Le decía otro nombre.
3: No.
7: ¿Cómo era?
2: Nosotros teníamos una idea de hacer un sketch.
0: Sí, era como una parodia.
3: La podría hacer ahora.
7: La una es lo que estoy pidiendo.
3: No. No, porque... pará que me ponga una polera y la...
0: Buena quimio era.
2: No ventiles esa
7: cosa. Invitado.
0: No, era una parodia, era como un chiste.
7: Hay varios invitados.
3: Hoy estaba con mi hijo cantando, me hace poner en el auto canciones de niño de la granja de Zenón y todo eso.
2: ¿Cuál te gusta?
3: No, y estaba con la vaca Lola.
2: La vaca Lola tiene cabeza y tiene cola y hace mu.
3: Bien, entonces yo me aburrí y empecé a cantar. La vaca Lola tiene problemas respiratorios y hace muc. Por el remedio.
7: Hoy estás...
2: Bien.
7: Sos una luz, ¿eh?
2: ¡Podemos!
0: Tu hijo que te decía.
3: ¡No, papá! Así no es. Pero buenísimo,
2: hay
3: boludo.
2: Un par de
3: problemas respiratorios. Y hace.
2: Lola, ¿vos
3: la vaca Lola tiene enfisema y otra cosa.
2: Pará.
3: Y hace muk.
2: No, pero si soy yo.
7: Pero todos los problemas, Alexi, la puta.
2: Vos sabés que.
4: Es el test de COVID negativo y todo.
7: Ni un solo problema, todos los problemas del mundo.
3: Pará, ahí Julio pone cada vez más forro. Pará.
7: Erno, cada vez que hagas un chiste, venga a hacer como Coco de vuelta. Así. Te salió muy bien ayer.
3: ¿Viste el lab? Me sale bien. Pero igual perdí, boludo. Perdí bien.
2: Ni
3: siquiera vi qué hizo. Porque escuché risas.
2: Pero después no lo viste.
3: No, después no lo vi.
4: Sonrió.
0: Alexis, ¿qué programa te gustaba de chico?
2: ¿De futbolístico?
0: ¿O no?
2: Y a mí me gustaba mucho, bueno, Fútbol por Dos, con Mariano Clos y Cristian Garofalo. 10 años tenía.
3: Dale, la concha de tu.
2: No, tenía 10 años, boludo.
0: Era el resumen de la fecha.
2: El
0: de
2: resumen.
0: Lunes a viernes te resumían los 10 partidos. Dos por día, claro.
3: Pero, boludo, ustedes...
0: Una hora cada partido.
3: Están diciendo programa de chico, boludo. ¿No? Todo de 10
2: años.
3: Los dos dijeron Tays Sport.
2: Bueno,
4: ese
2: de port, chico
4: ese
2: me port, gustaba. Ese sport. Me gustaba mucho el agujerito sin fin. Y además el programa que conducía Julián Welch junto a
0: Mariano. Yo no lo vi,
7: seguí viendo. Me sigue gustando.
3: Ese era el que hacía con Mabel Welch.
2: No, esa era sorpresa, no,
0: sorpresa y media.
3: ¿Y con quién hacía el agujerito?
0: Con la chica.
2: Y depende.
0: Con ¿Con quién? La chica de rulos.
2: Consensuado. con María Eugenia Molinari y Pablo Markovsky.
0: Ahí está.
2: Y después estuvo Nancy Dupla y Esteban Prol.
3: Y esos fueron a Cablín después.
2: Pero a Cablín fueron Nancy Dupla, Esteban Prol, Morgado y una chica que se llama Sol Mantilla.
3: Ah,
2: esos que eran los cuatro de Cablín.
3: Y a jugar con Hugo, con
2: lo
3: Tubo. Hacía y a jugar con Tubo.
4: Yo lo vi, lo vi.
0: Sí, hace poco vi un reel de Gabriela explicando.
2: Sí, hace unos años.
3: ¿Qué es de la vida de Gabriela?
2: Y Gabriela volvió al ruedo hace un par de años. Sí,
3: ¿Con Hugo?
2: No. Aparece en. Aparece
0: ¿Lo veías?
2: En
0: ¿sí
2: lucha.
0: No?
4: Sí.
2: Qué asqueroso de mierda.
4: Lo veía, me acordé que lo veía. Sí,
2: y estaba amor, también Nivel X.
3: ¿Cuál? Sí, ¿cómo se llama Bobby Goma?
2: Lionel Campoy.
3: Lionel Campoy.
2: Hoy pareja de Valeria Britos.
3: La que era la pareja esa histórica de
2: Cristian Sancho.
3: De Cristian Sancho.
2: Claro.
3: ¿Y Cristian Sancho con quién sale?
2: No sé.
3: ¡Buscame, Homero!
0: ¿No era con Sudeste
4: Muriega?
7: Cristian Sancho.
4: Sí,
7: lo saludaste. Ah, sí, lo saludé.
0: ¿Quién es Sudeste Muriega?
2: Sudeste Muriega. ¿Dijiste?
4: Celeste Muriega.
3: ¿Sudeste? ¿Qué te pasa, Mierna?
7: Revista Sudeste.
0: Revista Sudeste Muriega.
3: Me un raquetazo, boludo.
4: ¿Cristian Sancho?
2: Sudestada.
0: Yo veía a Benny Hill, chicos.
3: ¿Con quién?
2: No, pero Juan.
4: ¿Con Celeste?
3: ¿Celeste Muriega?
2: Benny Hill.
0: No sé. ¿Qué pasa con Benny Hill?
2: No, Benny Hill tenía. Era Benny muy chico para ver Benny Hill porque era medio picaresco.
0: Y a mí me gustaba eso. Medio que lo veía escondida, no sé si me lo dejaban ver.
3: Iba los viernes a las 22 en Canal 11, sí. Todavía no era Telefe.
0: Las caras de Benny Hill.
2: Con la
3: Benny
2: locución
3: Hill
2: de
3: Risto. Así le dice Diego Martínez.
0: Ustedes no saben de qué estamos hablando, ¿no?
2: No, la
0: puedo.
3: No, lo conozco.
0: Un fragmento de Benny Hill.
3: Poné Benny Hill con el peladito que le hacía.
7: Mientras buscan ayer, un conocido nuestro con Nigal dijo que Ben 10 es de Hill.
4: Y Ben 10 ya es medio boludo.
7: En su momento, ¿no?
2: Ben 10
4: Hill. Ben 10 era el.
7: Era, ¿es de Hill? Nah, para mí no es de Hill. Yo no lo veía tanto.
2: Para mí es de niño, pero.
7: Sí,
2: pero
7: tenía aura, reloj.
4: Sí.
3: A mí, cosas de niño que me gustan.
4: What?
3: No, pará, me refiero. Me gusta.
2: Cagarse encima.
3: No, no me gusta. Hora de aventura.
0: Mirá.
2: A
0: ver. ¿Qué tipo está tomando sol?
2: Era otra época, ¿no, Juan?
7: Pero este es el inglés, ¿cómo se llama?
3: Benny Hill.
7: No, boludo, no, hay otro después que no habla.
2: Freddie Mercury.
7: No, que no habla.
3: No,
2: Mr. Bean.
3: Mr. Bean. Pero Rowan Atkinson
4: no habla.
3: Mama todo esto.
2: Mama. Claro.
3: Y hace sus.
2: Ok.
3: Rowan no, gran carrera.
0: Pero ya está eso, lo que esto
2: ¿por qué sacaste?
7: Y por el copo.
2: Déjalo.
4: Increíble.
0: No, y lo mejor era el final de Benny Hill, cuando
2: que
0: empezaba
2: se iban
0: a
2: todos,
0: correr.
2: Claro, y corrían todos
0: con
2: atrás
0: la música, que hoy se sigue usando esa música para.
2: Sí, salió de
7: la vida. Si fue 40 años después de Benny
2: Hill. Y
7: Yeighty,
2: boludo. La música de Benny Hill, que es la música que se usa para correr, se llama Yeighty Sax. Ese.
4: Es que acá eso no le va a gustar, boludo.
7: ¿Qué es ese viejo?
0: No, bueno.
2: Era.
0: Ahí está.
7: Esto veíamos, no, boludo, qué pajero.
2: Y bueno.
7: Es que era lo que yo en mi vida, me parece.
3: Benny Hill, además, era de izquierdas.
2: Claro.
3: Era muy de izquierda para inglés, anti-Thatcher, un fenómeno.
2: Sí. Murió en su casa.
3: Sí.
0: Granca.
2: Creo que lo encontraron en el sillón.
0: Está bien.
7: Está bien, buena vida.
2: Con los pantalones.
4: Un conocido nuestro una vez fue a la casa de Benny Hill.
2: Un conocido nuestro va a Londres por primera vez en su vida y vos decís, bueno, va a ir al Big Ben, va a ir a Piccadilly Circus, va a ir a
4: Oxford City.
2: Y dice, en la casa del más grande. Y foto en la casa de Benny Hill. Lo primero que hizo.
0: Espectacular.
2: Lo primero que hice.
0: Espectacular.
2: Pero viste que son esos lugares a los cuales uno va y vos, si tenés una afición personal, primero querés hacer eso y después haces
0: cualquier otra cosa.
2: Yo cuando llegué a London, lo primero que hice.
0: ¿Qué le dice London?
3: Ya no sé qué decir.
2: Cuando llegué a Marcelo, no a Marcelo London, sí, lo primero que hice fue ir a la casa de Freddie Mercury.
0: Bien. Y sí, yo haría lo mismo si tuviese una afición así.
2: Claro. Queda en Kensington. Ah. Garden Lodge.
0: ¿Cuántos likes tenemos? Recuerden que si llegamos a los 3.000 likes hoy, es algo una cifra totalmente realizable.
3: El contador pone.
0: Si llegamos a los 3.000...
4: 600 likes.
0: Casi
4: 700.
0: No, quieren que aplaudamos.
3: Listo, mejor. Perfecto. ¿Quieren que aplaudamos? No aplaudimos, boludo.
2: ¿Qué dice hoy Felipe Valenzuela, Erno?
3: Felipe Valenzuela, ¿dónde está, boludo?
0: Arriba, arriba. Tremendas mañanas con 100% Caterín.
2: Claro.
0: Sí, Caterín 100% se llama el programa, no 100% Caterín.
3: Ah, cuando hacía gimnasia.
7: ¿De qué trataba?
3: Hacía gimnasia con una profesora de gimnasia.
0: Paula Fatic.
2: Paula Fatic. Castro le preguntaba cómo se llama el hermano, no se acuerda.
3: Increíble, boludo. ¿Cómo salió del alma ese
2: Paula Fatic? Mirá cómo... ¿Cómo se llama? ¡Paula Fatic!
0: Pero me acuerdo, boludo.
2: Oh, ay, bueno, no, lo que pasa es que, Castro siempre fue loco del fitness.
0: Claro. No, es como los jugadores de los, de los 90, 2000, uno se acuerda. Me preguntaba de ahora.
2: Lo rápido que dijo Paula Fatic Castro, bueno. Dios.
3: La cuestión es que Caterín 100% hacía gimnasia con Paula Fatic todos los días a la mañana en Fox. Y había una horda de audiencia.
2: ¿Una qué?
3: Una horda de audiencia.
7: Pero para, ese programa seguía hasta 2010 y algo, ¿o no?
0: Sí, sí, sí.
7: Claro. ¿Y yo me acuerdo una vez de verlo.
0: vos también lo viste.
7: De engancharlo, tipo, porque pasaban tenis.
4: Lo dejaron de hacer porque se cansaron. Tenían fatigue.
3: No. Te
4: prohibido hacer chiste.
0: Para, paja. Tenían paja.
3: De Acemuc es un chistazo.
2: Se pegaba, pero no era fatic.
3: Yo le digo a la gente de laboratorio que hace Acemuc que le regalo la idea.
2: ¿Eh?
3: Le regalo la idea. Y usted me regala Acemuc cuando ando.
7: Un chivo, ¿no?
4: Hay un usuario ahora en Instagram que se graba en el espejo con un iPad cantando canciones de publicidades. Y es muy gracioso.
3: Es gracioso. Es
2: muy gracioso. Ponete el cinturón.
4: Sí.
2: Todas cosas.
0: Mirá, ahí está. Este
3: no,
0: programa.
3: No pongan.
0: bueno, pero era, boludo, la tele de esa época.
7: De ver esto, tipo, que después, porque estaban.
2: Es bueno para la zona.
7: Los partidos de tenis.
2: Ya, le pareció ya mucho hasta Homero.
3: Pero más el cámara. ¿Qué hacía el cámara, boludo?
0: Pero, boludo, es. Abdominal está haciendo.
3: No, ¿qué abdominal? No puedo abdominal.
0: Te está mostrando cómo labura la zona abdominal, boludo.
2: No, además es abdominal y lumbar.
0: Claro.
2: Porque la cosa es redondear la espalda.
7: La concha de mi madre,
3: boludo. Eso iba a la 10 de la mañana, boludo. Para la gente.
0: La gente quiere
3: la gente del turno tarde.
2: No,
7: hasta la puta madre, boludo.
2: O sea, ustedes se ríen, pero.
7: Dios mío, boludo.
0: Homero, ¿qué estás poniendo? Dale.
3: Es el programa, no pasa nada.
4: Dios mío.
2: Hay unos gritos de fondo.
3: Pará, Falo, pará. Sí,
4: arrancaron una ahí en la cueva.
2: ¿Quién estaba gritando, boludo?
7: Salió la grupal, ¿no?
3: Además podía poner bíceps, otra cosa.
4: En la cueva ya está de fondo de pantalla.
0: Igual ese programa no jodía nada.
7: Dale bíceps.
3: ¿Cómo va a joder?
0: Después, pero después nacieron los palitos, los Juan y Gal, se empezaron a quejar de todo.
7: Pero yo no me quejo de eso. Está muy bien que muestren fitness.
0: ¿Y no hay más programas de gimnasia en la televisión?
3: Para YouTube. Si llegamos a los 2.500 likes, con Alexis hacemos la misma pose que no. Paula Fatic y Caterín.
7: Con calzas.
3: Estamos ahora. 2.500 likes y hacemos la pose ahí adelante.
2: La de Paula Fatic.
7: 2.500 y después a los 3.000 los aplaudimos.
2: A los 6.000 likes elige el chat qué pose hacemos, Erno.
0: Ahí va.
2: Ahí está.
7: ¿Cómo te prostituís por unos likes, Erno?
2: Sí.
0: Ahí preguntan por otro programa de gimnasia. Que fue en los 80, ¿te acordás que tuvo un episodio no muy feliz?
2: Sí, le mareó muchacho.
0: Totalmente
2: infundado.
0: Sí, ya hubo una investigación, de hecho, que comprueba que no pasó nada.
3: No pasó nada. A mí lo que me pone mal, contamos la historia para ustedes, que no. María Muchasti era una persona que hacía gimnasia en la televisión. Y en un día parece que se desgració. Claro. Sonó a eso, como que se había tirado un gas.
0: Al aire.
2: Se
3: tiró un pedo. Que no hubiera tenido nada de
7: como
3: malo.
7: Juan Fernández.
3: Claro. No quería recordar, pero claro.
7: Bueno, lo que recordé yo.
3: Está complicado.
7: Fue profesor de UADE, así que...
3: Está complicado eso.
4: Está complicado el tema.
3: Pero ¿qué pasó? Que a diferencia de lo que hizo ese periodista, María se fue corriendo del estudio.
7: O sea, se vendió.
3: Quedó como raro. Quedó como raro.
2: Claro, años después se hizo una investigación que incluyó a Aníbal Silveira, que es el protagonista de Un Buen Día, que era parte de la troupe de que hacían gimnasia con ella. Uh-huh. Y le preguntan por ese tema y él dijo que sí, que se había desgraciado.
0: ¿Dijo
2: pero
0: eso?
2: Con el tiempo, sí, pero con el tiempo parecía ser que, como todo pedo, se desvaneció en el aire ese mito de la televisión. Es uno
0: decían
2: de los mitos
0: que
2: de la
0: había
2: televisión.
0: Sido, que había sido reforzado el mito por la noticia rebelde.
2: Claro, la noticia rebelde se agarró.
3: Que era un
2: eso.
3: Compañero de canal.
0: Claro.
3: Porque iban luego por el. Vos sabés que Leslie Nielsen iba a todas las entrevistas con. Un tipo le había regalado un coso para. Un flart, no sé qué. Un chasco. ¿Qué? Para tirarse
0: sí,
3: pedos.
0: Un chasco.
3: Ah. Un chasco para tirarse pedos. Y si lo revisás, él está hablando, ponele, habla con, ¿cómo se llama? Conan O'Brien, o habla con, en una entrevista de hizo una película y todo, siempre hace eso y se hace, que se tira un pedo. Y quedaba muy gracioso. En él quedaba muy gracioso.
0: Número uno.
3: Número uno. Ahí, más gracioso
7: ahí que
3: de
7: está
3: historia.
7: De incógnito, ¿verdad?
3: No,
7: nah,
3: qué cosa. Estoy en la cancha.
1: ¿Siete?
0: Mira,
1: ¿Ocho?
0: Bueno.
2: No, pero
1: ¿nueve? ¿Yo?
0: Pablito Kenny.
1: La
0: Colo.
3: Pablo, tenela.
7: Fío
0: Frac y Nacho
3: el verdadero toro.
0: La gente esperaba mucho más.
3: La gente esperaba más de Nacho.
2: Esperaba más de Nacho y Nacho decepcionó.
3: Mirá. Decepcionó.
0: Mirá.
3: Además queda todo torcido. El toro ya se levanta.
4: Soy Nacho.
2: No, Nacho.
4: Yo no puedo
3: ¿qué
4: más.
3: ¿Qué hace?
4: No,
2: esperábamos Nacho. Más de Nacho.
3: Esperábamos más de Nacho. Esperábamos.
0: Cansado,
2: oh, cansado. Dios, estaba cansado de verdad, boludo.
1: Un poquito más adelante con las rodillas. Mira, viene acá la punta.
2: Qué programa, qué programa.
7: Que vuelva.
3: Mira, Pablito.
0: ¿Te acuerdas que el día que vinimos nosotros querían que hagamos
3: sí,
0: eso?
3: Sí, le dijimos para
0: rajar acá.
3: Vamos, no, un poquito.
4: ¿No haces push-ups, Erno?
3: ¿Quién?
4: Push-ups, ¿no haces?
3: ¿Qué es eso?
2: El corpiño para alzarte las tetas.
3: Ah, no hago eso. Ahora, oh, no, tengo una rutina nueva. Le mando un abrazo a Mati, que de OnFit, que me hizo la rutina nueva. Tengo rutina nueva.
0: Bueno.
3: Bien.
7: Muy bien.
0: Cinco veces, hijo, tengo rutina nueva.
7: ¿Subiste pesos, Erno?
3: ¿Subí peso?
7: Y subiste peso de la rutina.
3: No, porque estuve, como estuve de viaje, estoy haciendo algo todo nuevo. Claro, todo nuevo.
0: Bien.
3: Pero estoy bien.
7: Estás toro, estás
3: bien,
7: toro.
3: El fallo.
0: Perfecto.
3: Tengo que acomodar un par de cosas.
7: ¿Cómo qué?
3: Estoy en un momento de transición. Ayer lo hablaba.
0: Ah, sí. Mirá.
3: Estoy transicionando.
7: ¿Vas a hacer un tema?
3: Hacia algo distinto hacia fin de año. Voy a ser otra persona.
4: ¿Vas a borrar todas las fotos de tu Instagram?
3: No.
7: ¿Vas
3: no.
7: a sacar un disco?
3: Voy a tener un nuevo aspecto.
2: ¿Qué persona?
4: No, ¿vas a poner pechos?
3: Ser. No. ¿Orto? Podría, pero no. Estoy trabajando
0: no
3: en
0: le toques
3: eso.
0: Ese tema que es...
2: No. Es una de las inseguridades físicas. Sí.
3: Es mi inseguridad física, no tener orto. Okay. Me pone mal, pero estoy trabajando en eso.
2: Que anda flojo de ano.
3: Ando mal de...
0: No, de ano, no.
3: Ando mal de cola.
0: Puede ser también.
2: No, bueno. Pero que anda flojo...
0: De glúteos.
2: De glúteos.
0: Claro, no de ano.
3: Pero estoy trabajando en eso.
7: Culo.
3: Y voy a hacer algo mejor. Voy a hacer el año que viene directamente voy a hacer algo distinto.
7: Algo distinto de mínima.
3: Distinto.
0: Bien. Bueno, Erna, yo sé que vos querés subir, mejorar, pero yo te la voy a bajar un poco con lo que te voy a decir. Pero hoy dijiste que te pusiste triste por una noticia.
3: Sí, tremendo. Acabo de leer.
0: Y esto es real, no es una joda, pero murió Max Higgins. Muchos de ustedes no sabrán quién es, otros sí. Fue una persona que intentó ser el rey del entretenimiento en la Argentina.
2: Sí.
0: Nacido en Jamaica, pero vino a la Argentina hace como 20 años. Y tuvo un proyecto, varios proyectos en realidad. Ahí está, mirá, murió Max Higgins, el excéntrico empresario que revolucionó Mar del Plata con Maradona y terminó en la calle.
3: Esta es la foto con Diego, ¿no?
0: 56 años. No. Tiene foto con Diego, obviamente, sí. Laburó con él. Con Diego, con Goico. Trajo a Durán Durán. Gloria Gaynor.
7: Mirá, Durán.
0: Entre
3: bueno,
0: otros.
3: Max Higgins era quien iba a traer Disney a Argentina.
2: Claro.
3: Iba a ser un parque
0: en San
3: aquí.
0: Pedro.
3: En San Pedro.
2: En San Pedro.
3: En San Pedro iba a ser un parque de Disney.
0: Mirá. Sí,
4: Disney
0: sí.
4: Disney y San Pedro.
0: Arrancó en Mar del Plata. Lo primero que hizo...

0: Pues dijo, bueno.
1: Fue con la Vivaldi.
0: Abrió la valija, sí, tengo esta plata, perfecto. Alquilado, señor, el estadio mundialista.
1: Erno, si tuvieses 60 millones de dólares.
0: Ahí está, mirá.
1: ¿Alquilarías el Monumental un día?
2: Sí, pero espero que me lo alquilen por menos plata, boludo.
1: No,
2: mucho
1: no
2: menos.
1: Para eso.
2: Muchísimo menos.
1: No, pero digo, si fueses millonario. Ahí está.
2: Esto era increíble, boludo.
1: ¿Qué cuesta el alquiler del Minela?
2: No, no te voy a decir. Igual Minela ahora están en condiciones
3: claro, no está,
2: de mala.
3: Está muy descuidado.
2: Yo me enteré de la existencia de Max Higgins por el icónico sitio en una baldosa.
0: No, mira, te voy a corregir.
2: Era, ah, por la red, perdón.
0: Yo hacía las crónicas cuando llegó a Mar del Plata, sí. Por una cuestión casual. Yo trabajaba en el mismo lugar donde paraba Max Higgins. Max Higgins alquiló un departamento en Torre de Manantiales, el edificio de Torre de Manantiales en Mar del Plata.
1: Buena
0: parte. Trabajaba en una radio ahí. Y era muy llamativo porque tenía una Lamborghini, que obviamente
2: Lamborghini Diablo,
1: un Osvaldo.
0: Yo no conozco mucho de autos, pero un auto que llamaba muchísimo la atención y que además lo había ploteado.
2: Ah, ¿con qué era?
0: Con lo del concurso.
2: Con lo del concurso, tenés razón.
1: Y él, un Lamborghini.
2: Y para pasar de desapercibido.
1: Ah, claro, no, muy fino.
0: No, y el tipo trapeaba la Lamborghini él mismo. O sea, bajaba con un balde, con un trapo, tremendo. Y se
1: claro,
0: ponía en la puerta de un hotel.
1: Que avisar a Max que cuando tenés ese tipo, bueno, igual ya un poco tarde para avisarle, pero cuando vos tenés ese tipo de autos, no lo tenés que, no tenés que lavarlo vos, no tenés que dar esa imagen.
0: Creo que él tenía que lavar varias cosas. Después tuvo
1: estaba
0: un
1: lavando,
0: sí, sí. Ese auto después apareció porque lo había alquilado, no lo había comprado, y después apareció tirado en un lugar.
1: ¿Qué vale un Lamborghini, Juan?
0: No tengo ni idea.
2: Y debe estar 120 mil dólares.
4: No, pues, mucho más, ¿eh?
1: ¿Más?
2: Bueno,
1: por ahí un Lamborghini
2: más barato,
3: 342 mil dólares.
2: 150 mil dólares.
1: ¿Me averiguas cuánto vale un Lamborghini Countach?
4: Dale,
0: ahí te averigua, Homero.
4: ¿De los 80 o de ahora?
1: Del 1983.
3: Ah, bueno.
0: Y entonces, lo que vos te acordás era yo hacía unas crónicas cada 15 días iba actualizando.
3: Sí, es en la red.
0: Claro, la vida de Max Higgins en Mar del Plata.
3: El
0: y
3: mismísimo Juan por Dios.
0: Exacto. Entonces, de hecho, alguna que otra. Hay por ahí, me han llamado para documentales y demás, claro, para hablar de Max Higgins y he salido alguna vez hablando.
1: Porque sos el biógrafo.
0: No, porque yo le seguí la etapa marplatense. Después él encara otro proyecto más grande que era llevar el Disney a San Pedro.
1: Sí. Pero en algún
3: ¿lo
1: momento
3: conociste?
0: Sí, sí, claro. De hecho, hay una foto de cuando me lo reencontré. Ahí está, mirá. Me lo reencuentro acá en Buenos Aires, ya sí, como en su versión homeless, en retiro. Me lo encuentro en la calle.
1: Y Max Higgins.
0: Le ¿no? cuento. Sí, y Max Higgins también.
1: Perdón, Juan.
0: Le pregunto si se acordaba de lo de Mar del Plata y se acordaba, lo que pasa que ya ahí estaba transitando una época
1: difícil.
0: Claro.
2: Tremendo.
0: Con delirios, ovnis, se hablaba de dinero todo el tiempo. Mm. Pero un gran personaje.
2: Yo no tenía que era tan joven, pensé que era más grande. ¿Y murió acá en Argentina?
0: Sí. Murió en Merlo.
2: En Merlo.
0: Hoy a la mañana fue esto, lo encontraron muerto hoy.
2: Oh, la puta.
0: Bueno, esto era en San Pedro, que él anunció en la ciudad, se reunió con la municipalidad, instaló carteles, compró un terreno.
2: Increíble.
0: Puso los carteles y cuando se entera Disney a la semana, dicen, no, nosotros no dimos ninguna autorización para
1: claro,
0: que haya
1: pero
0: un
1: aparte
0: Disney.
1: Es impresionante que le cambió el nombre.
0: Walt Disney Mundo.
1: Claro, porque Walt Disney Mundo está como corregido.
0: Claro,
1: él
0: claro,
1: había puesto otro nombre y dijo, no, le voy a cambiar el nombre.
0: Y con eso, la imagen de él, además.
1: Y con la imagen de él imagen y de algo atrás que es cualquier cosa menos Disney.
0: Es verdad, sí, es verdad.
2: Hay un castillo,
0: después le voy a preguntar a mi hermano. Mi hermano fue a las pruebas para el World Football Idol.
1: No.
0: Sí, sí. Pero fue una especie de...
2: No era un reality. Eran pibes que se iban a probar. Para ver si...
4: concurso de talento.
2: Claro, pegar y todo.
3: Claro, pero eso no se hizo después.
0: Ahí está, ahí está. Buscamos técnica, velocidad y habilidad. ¿Tiene sonido o no tiene? Ahí está. Ay, me encantaría que aparezca mi hermano.
5: Sabían lo que estaban buscando.
6: Imaginación, todo lo que sepan.
1: Imaginación.
6: ¿Vamos, muchacho?
5: Vamos a entrenar.
0: Bueno, en definitiva, después terminaron jugando partido en cancha muy chiquita en el estadio polideportivo de Mar del Plata. O sea, estadio techado, chiquito.
2: Si mal no recuerdo, cuando

0: época Durán Durán había como prueba, los pibes estaban por ahí, no sé bien cómo carajo fue, pero...
1: Sí, pero... Durán Durán tocó para muy poca gente, las entradas las terminaban regalando.
2: Muy groso.
1: Sí.
0: No, tremendo. Sí.
1: Y después él tenía un proyecto mucho más importante, que era unir Buenos Aires con Mar del Plata con un tren bala, un tren de alta velocidad.
0: Claro,
1: eso. Y me acuerdo que a la estación le iba a poner las iniciales, creo que era H-M o M, una cosa así.
0: Como la combinación de subte.
1: Pero era la combinación de Maradona, Goicochea, Higgins. Las iniciales de los tres. No me acuerdo en qué orden.
2: ¿Por qué Goico?
1: Porque Goico era parte del negocio. Goico era el co-conductor de Diego en estos eventos. El conductor, en realidad, Diego lo acompañaba. Entonces eran como las caras visibles del proyecto.
2: Qué espectáculo.
1: De hecho, unos años antes de volver a la Argentina, él estuvo preso en Dubái.
0: Ah.
1: Y cuando cae en Dubái, él lo único que pide es hablar con la ex mujer de Maradona, con la Claudia.
0: Con la Claudia.
1: Claro, que en ese momento.
0: Ahora autodenominada Tata. Ella se dice la Tata.
1: Exacto. Pero bueno, varios proyectos que tuvo, terminó viviendo en las calles de Buenos Aires. Hoy hablaba con unos amigos que se lo habían cruzado el día del evento de Colapinto.
0: Sí.
1: Se lo cruzaron, por ejemplo, a él.
0: Ah, estaba por ahí.
1: Estaba por ahí.
2: Ahí pero en el Rosedal fue eso. De Colapinto.
1: Claro, exacto. Así que bueno, una triste noticia de la muerte de Max Higgins.
0: Qué bajo.
1: Para mí, de verdad, un gran personaje con el cual se podrían hacer series, películas.
0: De todo.
1: Sí.
0: De todo. Además, era alguien que nosotros conocimos, bueno, yo por Juan, al calor de nuestra llegada a laburar de esto, digamos, ¿no?
2: Sí.
0: Entonces, justo estos personajes tan ricos que de golpe aparecían y nos llamaba mucho la atención. Cada nota que sacaba Juan tenía mucha devolución porque, bueno, imagínate.
2: Era un
0: lo
2: personaje.
0: Que era un personaje absoluto.
1: Había sacado un CD también.
0: Sí.
1: Había sacado canciones. Sí. Estaba la foto, Merito, ahí del CD que te había pasado.
0: Era uno de, ¿viste? De esos personajes que incorporás, que forman parte de...
2: Sí.
0: De
2: estas cuestiones. Claro,
0: satelital.
2: ¿En qué anda este? Que en algún momento fue como una especie de personaje dentro del universo, vamos a decirle... Bizarro, pasa que no.
0: Claro, no era ese tinte que nosotros buscábamos, que eran en realidad otro tipo de historia, no las habituales.
2: Pero es la parte de Higgins Warner. ¿Por qué Warner?
1: Porque él también tenía una.
2: Una disquera.
1: Una productora de música, una productora musical.
2: Pero él ponía Walt Disney Higgins y también le ponía Warner.
1: Porque iba camuflando, claro. Iba cambiando de nombre de las empresas.
3: Es como
1: eso.
3: La versión sin licencia del pez, lo que hacía básicamente.
1: Algo así.
3: Similar.
1: Algo así. Pero bueno, nuestro recuerdo para Max Higgins. Señores, ¿cuántos likes tenemos?
4: 1100 por ahí.
0: Qué verga, boludo.
3: Pará.
0: Son unos hijos de puta.
3: Pará. 1100 likes también, ¿eh?
0: Todos ustedes likes. Lo del chat son todos unos hijos de puta.
2: Pará.
4: No sé la gente que se van
3: a ir, boludo.
0: Denle like, loco.
1: Ahí te puso, Homero, cuánto sale el auto.
2: Una Lamborghini Countach de 1983, 400 y 600 lucas verdes.
1: Según el Estado, dice. ¿Que el Estado me va a venir a poner el precio?
2: Esto es un acuerdo entre privados, Homero. Con el zurdaje acá.
4: Pasa que es un auto de colección.
0: El mercado, pa.
4: Es un auto de colección lo que pediste. No es un Lamborghini cualquiera.
2: Y pero esa es la
1: Homero,
4: es como la alfombra.
2: Y mejor modelos.
0: El Lamborghini sin touch. Porque este es con touch.
1: Homero.
4: Una mierda.
1: Auto más caro al que te has subido.
4: Y creo que un Porsche.
0: Mirá.
1: ¿De quién?
4: No, una camioneta, Porsche Cayenne. No me acuerdo.
0: ¿De quién?
1: ¿Cómo? No te vas a acordar, te acordás siempre.
4: Creo que era de un compa, una
1: de un amigo.
4: De la ¿no? primaria,
2: una amiga de la primaria tenía un Porsche Cayenne, Homero. ¿A dónde pija fuiste a la primaria?
4: Y un. Sí.
1: Imagínate lo que tenía el padre.
2: Porsche Cayenne, claro, boludo. No, un amigo de la primaria.
4: Mi viejo tenía un Vectra, boludo.
1: No, el padre de tu compañero.
4: No, bueno, no, era el padre, sí.
1: Ah, ok.
2: ¿Vos Porsche Cayenne?
0: Algo así. ¿Alguno de padre un amigo tuyo, no? ¿Tampoco?
4: No.
2: ¿Algún padre tuyo?
4: No, tampoco,
1: amigo.
2: ¿Cómo puede ser un Porsche
1: ¿Hay
2: Cayenne?
1: Algún auto al cual vos aspirás que decís, che, me gustaría tener este auto?
0: Cualquiera aspira, hombre. Aspiran cualquiera. Se sube a mi auto y aspira.
2: El cualquiera que no.
4: Y aspiran, me gusta mucho,
0: aspiran un Uber.
4: Me gustan mucho los autos de los 90. Tipo un Mitsubishi Eclipse.
2: Ah, nunca un vivache, Homero, la concha de tu madre.
4: Si quiero soñar,
2: pero un auto de los 90, 600, el Gol Top es un auto.
1: Loco,
2: de
1: le estoy
2: 90.
1: Preguntando Perdón. Por un auto. Pero cerrás
0: el orto un poco.
4: Claro. Cerrá el orto, hijo de puta.
5: Está todo re mal.
1: Alexi, a ver cuál es tu auto al cual aspirás.
2: Es que yo no sé manejar, Juan.
1: Pero Alexis,
5: aprende a manejar.
2: Yo tampoco sé manejar.
1: No importa.
2: Bueno, perdón.
1: Con chofer, entonces.
2: Ahí está, con chofer. Me gusta mucho las Econoline de Ford, las camionetas, las que son tipo van.
5: ¿Van o no van?
2: Una camioneta, una Ford.
1: ¿Juancito?
2: Una Ford Econoline.
0: Una camioneta Jeep.
2: Ah, el Jeep es bueno, también.
0: Soy malísimo con autos. Okay, pero
2: hay un Jeep.
0: Quiero un auto grande. Estar ahí adentro y sentir que estoy en un
1: pedite
0: micro.
1: Un XL.
0: Claro.
2: ¿Por qué querés
5: el más grande lejos?
0: No sé, me gusta.
2: El Mini Cooper viejo es un lindo auto también, che. Bien. El viejo, el anterior, ¿eh?
5: ¿Vos, Erno?
1: ¿El que tenía Diego?
2: No, el anterior al que tenía Diego.
1: Ah, ok.
0: A mí de chico me gustaba la Chevy. La Chevy esa larga.
2: ¿Y de grande?
0: ¿Y de grande?
2: ¿Y de grande? No, mirá, no,
1: esto
2: ahora
1: lo,
2: pienso...
1: Esto lo que vos querés ir a secuestrar gente.
2: No, Alex. Pero boludo, ¿por qué me pones una Traffic blanca, Homero?
0: No es una Traffic, esta burro de mierda.
4: Es la Econoline, amigo.
2: Pero una Econoline de las cancheras, la que tenía la de Brigada A, boludo.
4: Como la pizza. Es un furgón, boludo.
2: La de Brigada A quiero yo, boludo.
0: Me encanta, ahí nombraron una que me gusta mucho, que es el Passat, me encanta ese auto.
2: ¿Sí?
0: Passat, sí. Sobre todo cuando Passat muchos autos se notó.
5: Hoy estás...
2: Ahí tenés que tirar el coso, Ernie.
5: Monotemático.
0: No, que me falopeo, veo re bien.
2: ¿Qué decís?
1: No, no sé qué estoy diciendo. Palito.
5: Yo no sé, es que estoy con Alexis, yo no sé de autos, no sé manejar por consecuente, no. Pero, voy a decir uno, Toyota Etios. El que más ve en la calle.
2: Qué
5: boludo.
2: Manera de pedir Uber,
0: el
2: palito.
0: Peor Toyota, porque banco que pidas un Toyota, pero el Etios no.
2: Che, pero
0: bueno,
2: igual,
0: boludo, no sé. Ni el Etios ni el Yaris.
5: Corolla.
0: ¿Y cuál es?
1: Corolla va bien.
2: ¿Otro?
1: Corolla Crow va bien.
2: Okay, justo están los chicos de Bar en la mano que piden si le prestamos a Bizarrap para una nota. Están en el chat. ¿Sí? Los chicos de Bar en la mano un se sumaron recién al chat.
1: Y muy tengo visa,
0: una... Tengo un avión privado. Es que estoy mal. Estoy transicionando. Déjeme transicionar.
1: Bueno.
2: Ernesto, estás muy bien, boludo.
5: Pero los ojos también te has... ¿Hiciste una cosita?
0: Invito a alguien a mi avión.
5: ¿Qué? Ah.
2: ¿Qué?
0: Esto hace visa.
2: ¡Eso no! No seas irrespetuoso del trabajo. Ernesto, sos un irrespetuoso del trabajo de los productores musicales. Permitime.
0: Pero no hace así.
4: Sí, sí.
0: ¡Hace así!
4: Sí,
2: pero boludo.
0: ¡Qué loco!
2: Pero
4: tenés razón.
2: Antes hay un trabajo de componer la canción.
4: No,
2: de
4: pero en vivo hace eso.
2: Y bueno, sí.
4: En vivo salta, es muy gracioso cuando salta.
0: Pero no está yendo en desmedro de visa. Estoy haciendo lo que hace cuando hace las sessions. La de Quevedo es espectacular.
2: ¿Y la canción?
0: Ah, venga. Quevedo me gusta. Ah, tiene una voz espectacular.
4: Y decile.
0: Quevedo. Y el chico...
5: Mike Tower.
0: Mike Tower le gusta a mi hijo. Ah. Tiago PZK tiene unos vozarrones realmente.
2: ¿Y el pibe Milo J?
0: No me gusta tanto.
2: ¿No te gusta tanto?
5: Hay algunos que la...
2: ¿Y el pibe ICA?
1: Sí, está bien.
0: Tampoco está
1: bien. Está bien, está bien.
2: ¿Y el
1: pibe? Alexis.
2: Sí, Juan.
1: Así como Ernesto acaba de decir que está transicionando.
2: Sí.
1: No sabemos bien hacia dónde, pero él está yendo. Está dejando su vieja piel y está yendo hacia una nueva.
5: Yerno va.
2: Sí.
1: Yerno va.
2: Mudando de piel.
1: Está mudando de piel. Rosario Central.
2: Oh, ¿por qué me hablas de eso, Juan?
1: ¿En qué momento está?
0: Porque es una 44 y es un programa de fútbol.
1: Claro.
5: ¿Qué auto es?
1: Una 45, flaco, dale.
5: ¿Qué auto es, Alexis? Hoy por hoy.
2: Es una muy buena pregunta. Está en un momento, no vamos a ser tremendistas tampoco, pero es un momento difícil.
0: Pero sí levantó un partido ayer, boludo.
5: Pero para el neutral fue un partidazo.
2: Está bien, levantó partidazo. Un partido ayer, partido.
5: De lo mejor es que viene el año.
0: Para el hincha de Rosario neutral, decís.
5: No.
0: Uy, Dios.
5: ¿Cómo está, eh?
1: Está bien, vos sigues.
2: ¿Qué onda? Muy bien, boludo.
0: No, yo me
2: Hoy
0: me
2: está
0: meta,
2: muy
0: boludo.
2: Gracioso, Ernesto. No, fue un buen partido. Creo que Talleres se confió de más. A mí el problema que me pasa, o el problema que tengo con este central, es como no puede hacer todo el tipo de 40 años. No puede hacer todo.
1: Pide 40.
4: Como en tu familia.
2: No puede hacer todo.
0: ¿Quién?
2: Claro.
0: ¿Di María?
2: Sí.
5: No puede hacer todo el campeón.
2: Che. Pero además hay una decisión que toma Jorge. De quien yo para mí no se tiene que ir nadie ahora. En agosto es al pedo que se vaya la gente. Es al pedo todo. Incluso hasta titularidades que no se sostienen. Pero también me cuesta entender mucho. Navarro fue el mejor jugador en la serie con Corinthians. Lo saca para poner a Pizarro. No se entiende por qué. Juega Alan Rodríguez, que había tenido buenos partidos, pero eso significa que no juegue Campaz. Es todo decir otra vez mismo.
0: Hay una foto lapidaria, definición y foto, pero la foto es tremenda, de Copetti,
1: sí,
0: que decide, pero con una falta de criterio eso absoluto, también, una jugada de gol, y quiere meter la cabeza. No, quiere pegarle y no meterla. En vez de cabecear, quiere darle de zurdo. No sé qué quiere hacer. Quiere, y salta y queda
5: atrás.
0: Tipo...
5: Sí, mete el cuerpo para atrás.
2: Recordemos que Módica...
0: Y al toque... Ah, sí.
5: Es falta de confianza.
0: Y al toque viene el gol de, ese, de Talleres, ¿o no?
2: Sí, pero además Copetti ya tiene.
5: De Pietri.
0: Mirá esto, boludo. Mirá esto, Juan.
2: No lo quiero ver más.
0: ¿Qué hace?
5: Ahí se nota cuando no tenés cero de confianza.
0: Y acá viene el gol de la T.
2: Muy bien parada la defensa igual, ¿eh?
0: Y bueno, pero...
2: Cinco tipos en línea...
0: Acá lo que me pone loco en estos goles, arriba le hacen siempre estos goles.
2: Pero cinco tipos en línea...
0: nadie marca. Claro. ¡Alto, mira la pelota!
2: ¡Son cinco!
0: Nadie marca hombre acá, boludo. A River siempre le hacen estos goles.
2: Increíble. ¡Cinco! ¡Uno entraba en el medio!
0: Bueno. No es por caer la Copetti, realmente ya está. Ya
1: pibe,
0: está
1: enojaste más, te enojaste más con este partido que el otro día con Corinthians.
2: No, el otro día con Corinthians estaba muy enojado. Lo que pasa es que dejé el enojo
4: estaba
2: en casa.
4: También.
2: Estaba triste, estaba abatido. No sé, Juan, ¿qué...? Hay una onda que parece ser que está instalada y es la de algo puede salir mal. De todas maneras, no me voy a subir a esta cuestión de... No está ni cerca de ser una crisis, ni nada por el estilo.
0: Pero
2: pero hay
0: no
2: cosas
0: cuenta
2: que
0: levantó el partido de visitante. Porque
2: no,
0: iba a 0-2.
2: No tocó sé la pelota si cuenta. Sí, después tuvo...
0: Pero hay partidos
2: pero
0: que...
2: Jugó cuando todo venís en la el mala, partido Copetti. Todo el partido jugó.
5: ¿Ponías a Badaloni?
2: Absolutamente. No.
5: ¿Y entonces?
2: ¿Y por eso?
5: ¿Y a quién ponías?
2: ¿Y qué estaba Oviedo? Que pongan Oviedo. Bueno. Que pongan un rato a Marco Rubén. Que pongan a un señor que se pare en el área. Que pongan... Que entre...
0: Pero para...
2: Que entre Werner de nuevo.
0: El otro día los chicos de Vélez...
2: Pero
0: las
2: tuvo
0: cuentas
2: varias
0: que,
2: claras.
0: Las cuentas que yo sigo de Vélez. Palo. CM de Vélez, demás. Mencionan el mismo problema. Mencionan falta un 9. Y Boca te lo decía hasta la llegada de Ener. Incluso te lo dice ahora. Bueno, ahora Merentiel está haciendo goles, qué sé yo. Pero dicen, no hay 9.
1: No hay
0: 9.
2: Pero sí, yo te entiendo.
0: No hay 9.
2: Yo entiendo que vos me digas, no hay 9 si tu club no saca a Módica. Y lo transfiere. Pero es el goleador del campeonato.
0: Deja de llorar a Módica, flaco.
2: No lloro a Módica.
0: Cuando estaba en Central por algo, lo dejaron ir, boludo.
2: Lo dejaron ir.
0: Porque siempre en River pasa lo mismo. No, y después. Y bueno, no, bueno, por pero, algo en tu club no andaba.
2: Pero Módica andaba, ¿no?, en Central.
0: Bueno, entonces no lo hubieran dejado ir.
2: Y pero lo dejaron ir porque es. Trajeron. Porque hubo una política de incorporación de delanteros centrales que sistemáticamente no estuvo bien. No estuvo bien, salvo Belli. Después, todos los delanteros que han traído Central no anduvieron bien.
0: Belli tampoco anduvo bien, te soy sincero.
2: Bueno,
0: no
2: pero
0: tuvo un buen
2: año. No fue la
0: de
2: gran
0: hecho,
2: cosa, pero...
0: lo mandaron al
2: Bahía. Pero no es que lo mandaron. Belli vino
0: compró.
2: A un préstamo claro. que Central no podía... Central no podía pagar el pase de Belli.
0: ¡Mandaron al banco! ¡Que lo pagaron!
2: No lo podía pagar.
0: No jugaba, lo mandaron al banco.
4: No,
0: era
4: suplente.
2: Terminó de suplente porque estaba lesionado, pero siempre era el titular. Yo no estoy llorando a Módica ni nada, pero después vos ves jugadores que anduvieron, que andan bien en otros equipos y no es, uy, cómo lo dejamos ir. Módica debutó en Central y tuvo una muy buena presentación en primera y después se lesionó y no acompañaron la recuperación. Y no acompañaron la recuperación por traer otros delanteros que no creo que no se justifican. A mí me gusta Copetti, pero no me gusta jugando de 9. Porque encima pero está en la onda pesimista del gol. Porque es lo que dice Erno. No pica, o sea, va a todas, pero es un buen delantero de, como vamos a decir, de la faz defensiva. Va a todas, pero va muchas veces o sin confianza.
5: Es impresionante.
2: Claro.
5: Es el que tiene.
2: Va sin confianza. Esa que va a definir, define mal. Y además, ha errado muchos goles importantísimos. Goles que hubiesen significado triunfos contra River en la última, sí, contra Huracán. Y no
5: contra
2: es una.
5: Corinthians.
2: Contra Corinthians. No es una cuestión.
4: Del Valle.
2: Contra Independiente del Valle, que ahí viene el penal que hace Paul Fernández. Yo entiendo, nadie quiere jugar mal. Y me parece encima que cuando las cosas no te salen siendo delantero, es aún peor. Y por eso no me parece tampoco de ir y caerle al jugador. Porque el que más quiere que convertir goles es Copetti. Pero el problema es que cuando... Una cosa es apostar a la confianza y otra cosa es, yo no sé si es exposición, pero ya como que juegue todo el partido, perdiéndose un gol claro por partido, es
1: estás
2: un poco
1: hinchado
2: exponiendo.
1: La bola de Copetti. Estoy es lo
2: hinchado
1: que pasa.
2: Las pelotas.
1: Yo estuve en ese lugar, yo estuve ahí, Alexis. Yo
2: estoy hinchado las pelotas, pero
1: te
2: igual
1: quiero
2: a mí...
1: preguntar, ¿quién ganó el duelo entre los héroes de Rusia 2018? ¿Sampaoli o Di María?
2: No, Di María.
1: Di María claramente,
2: por
1: los goles.
2: Ángel,
1: por
2: los goles y por cómo jugó también.
5: Increíble.
1: Y por lo que hizo Sampaoli, que...
2: Pero se cargó el equipo al hombro.
1: Tocó la pelota con la mano. Cometió una mano siendo entrenador. Esto es histórico.
0: Jorge se mete al campo de juego, toca una pelota con la mano. El sobrino de Billy Goy, porque no sé el nombre realmente, para mí es el sobrino
5: Martín
0: de Billy Goy.
5: Martín de Billy Goy.
0: Le dice, ¿qué hace, hermano? Tocó la pelota con la mano. Acto seguido, Central casi hace gol. Después de esa jugada. Sí, o sea, le hizo perder un lateral a Talleres.
4: Era el 3-2, ¿no?
0: Sí. Y termina en casi gol de...
5: Pésimo arbitraje.
0: Termina y Zampa da conferencia de prensa y dice, yo vengo acá a ayudar a un equipo, yo he vivido un montón de veces esta situación. Yo pensaba, claro, siempre anda para el orto los equipos de Sampaoli. Entonces, es una cuestión de golpe estar en una situación de autorresiliencia que él mismo se impuso por hacer las cosas mal. Sí. Y la gente no se lo banca más.
2: No.
0: ¿Qué haces entonces?
5: Él presentó su renuncia hace poco, puede ser, y no se
2: la
5: tomaron.
2: No se lo aceptaron.
1: No sé. Bueno, no, no ayer ganó Tigre también, sí. Empataron Lanús y Argentinos, sí. pero, en este programa hace mucho que no hablamos de lo que pasa en la Primera Nacional, ¿eh?
4: Sí.
1: La segunda categoría de nuestro fútbol.
2: Ganó Ferro.
1: ¿Ganó Ferro? ¿Es el año de Ferro?
2: No, bueno.
0: Yo quiero decir una cosa.
1: ¿Es el año de Ferro?
0: Bien,
1: Ferro.
0: Ganó Ferro, no ganó bien, porque el árbitro le robó.
2: Le cobraron un penal que no era penal.
0: Bueno, no lloro. Le cobran penal que no es.
2: Cobró un penal que no fue.
1: Quien nos va a dar detalles sobre todo esto y va a responder a nuestras preguntas es el señor Meva, el columnista de
4: Hola, Meva.
2: Hola, Meva.
6: Hola, Meva. ¿Todo bien? ¿Todo tranqui?
1: Bien, ¿cómo está, Meva?
6: Bien, llegué justo para la apertura. No, no. Estoy bien.
1: Bueno, pero ¿por qué decís? ¿A la apertura de qué apertura?
6: No, a la apertura de ustedes, porque viste que siempre llego un poco. Últimamente estoy.
1: Estoy llegando un poco tarde. Perfecto. Bueno,
5: ¿qué me en
1: no,
5: solo,
1: se excusa
5: boludo?
1: Porque hoy dijimos que me
6: sí,
1: había
6: pues
1: llegado.
6: Justo lo dijeron.
1: Claro.
6: Y Erno hizo un muy buen chiste y ahí ya tuve el primer clip.
1: Sí, él bueno. Quiere aclarar que está escuchando y viendo el programa. Sí,
6: no, siempre.
1: Pero siempre lo estás viendo, ¿o no?
6: Sí.
5: No, un saludo. De hecho, ahora lo estás viendo.
0: Has logrado además que Pepas esté del otro lado mirándonos, boludo. Gracias, ¿viste? Porque está Pepas por vos. Básicamente, gracias.
6: Más grande.
0: Un saludo, Pepas.
1: Bueno, ¿qué pasa en la Primera Nacional, Meva?
6: Y Ferro se escapó. Se escapó, así que para mí, a menos que...
2: Segundo Morón, ¿no?
6: Segundo está Morón o Colón. No sé si está Colón, porque Colón...
2: Fijo,
6: Morón.
2: Mevita.
0: Morón y Colón con dos mismos puntos.
1: Sos el columnista de ascenso. Tenés
0: pero
1: que...
0: por eso. Morón tiene un partido menos. Mirá lo que pone el maleducado de Felipe.
1: No, ¿qué pone?
0: Mirá cámara
2: que acabo. No,
6: no, no, pará.
1: ¿Cómo?
6: No, creo que Ferro ya se escapó. ¿Sí? Para mí... Y porque ganando un par de partidos local ya está. O sea, yo creo que incluso perdiendo visitante alguno
1: tiene.
6: O sea, no creo que lo alcance.
0: Está metiendo mucha hinchada visitante, Ferro.
6: Sí, le están permitiendo. O sea, esos son. O sea, lo que tiene que pasar para que haya visitantes en la B es que las dos dirigencias estén de acuerdo.
0: Claro.
6: Que haya disposición, bueno, de ambos. Que la cancha dé, o sea, para que haya visitantes. Y que la AFA diga que sí. Ferro es un club que tal vez no es muy conflictivo, no es muy...
1: ¿Qué? ¿Qué?
6: Y ahora decimos un club
1: conflictivo.
6: Por ejemplo, Chacarita.
0: ¡Ah, bueno!
5: Está mal Chacarita.
1: Casualmente,
5: tu clásico rival.
6: No, bueno, pero es la verdad.
1: Atlanta no es conflictivo.
0: Ahora, ¿trajimos un tipo de baja línea acá? ¿Que hable del ascenso bajando línea?
6: No.
4: Bueno, boludo, pero todos tienen su...
6: La realidad de Chacarita es otra.
0: Pero le faltó respeto, si te das cuenta, a las dos instituciones.
1: Sí.
0: ¿A Ferro?
5: ¿Por qué a Ferro?
0: Diciéndole son tranquilitos.
6: No, dije.
0: Diciéndole son conflictivos. Chacarita diciéndole son salvajes.
2: Cagón a Ferro.
6: No, la gente de Ferro fue a todos lados.
2: Cagón a Ferro y le dijiste vos de puta a Chacarita, le dijiste, Meva.
6: No, Ferro fue a todos lados ahora que le permitieron, así que está bien.
4: Y del Euro Tristán Suárez, ¿qué me decís?
2: Meva, vos fuiste a Carlos Casares.
6: No, a Midland fui. A Midland. A Libertad.
2: Y también la gente fue a, de Atlanta fue a ver contra. Fue, le dieron sí. visitantes.
6: Y porque es tranquila. La gente de Atlanta es tranquila y no. Y le permitieron.
0: ¿Por qué mi hermano estuvo, mi hermano estuvo muy atento a Chicago Atlanta.
6: Sí.
0: Me mandó imágenes de, del estadio y demás. Sí. No hubo visitantes ese partido.
6: No, no hubo.
0: Buena victoria de Atlanta.
6: Buena, buena, buena. Atlanta estaba cayéndose porque veníamos perdiendo, no sé, habíamos perdido 3 de los últimos 4.
2: Perdió la punta Atlanta.
6: Perdió la punta hace un par de fechas. Pero son datos.
5: Hay que darlos.
6: Hay que darlos. bueno, nada, y ahora y está le ganamos a Chicago.
2: Encumbrado Tristán Suárez.
0: Había perdido la punta cuando recién arrancaba.
4: ¿Y el Euro Tristán Suárez? ¿De qué me decís del Euro Tristán
2: Termina,
4: Suárez?
2: Termina,
6: no,
2: boludo.
6: De los equipos que vinieron a.
2: De tratar mal a la gente. Pará, boludo. Estás muy osco y viniste borracho.
6: ¿Qué pasa?
2: ¿Viniste con la majuana?
0: Estoy en la transición.
5: Dictador.
0: Estoy en la transición. Voy a ser un tipo autoritario.
6: De los equipos que vinieron a Villa Crespo, hasta ahora casi ya casi todo, porque
1: no estamos en Villa Crespo igual, ¿eh?
6: Que bueno,
1: porque vos decís, vinieron claro. No estamos en Villa Crespo.
6: Porque fueron a Villa Crespo.
1: Estamos en Chacarita.
6: Es verdad.
0: Sí. Y por eso está con la cabecita de agacho.
6: No, estoy bien. El equipo más serio que vi, o que mejor parado lo vi, es Tristán Suárez. O sea, es un buen equipo.
5: ¿Y Morón? Tengo varios amigos Morón no, que me hablan bien.
6: Al ser de la otra zona no lo tengo tan visto como los nuestros, pero Morón es muy fuerte de local y el año pasado nosotros nos sacó del reducido, así que mantuvo la
5: Fagundes,
6: base.
5: Uruguayo.
6: Sí, bueno. Tiene buen equipo. Sí.
0: Bueno, perfecto. Bueno, ¿me puedes anticipar? Pará, no, la final. ¿Me anticipás la final?
6: Para mí es Ferro Tristán Suárez. Para mí se mantiene.
2: Se mantiene, pero mira que el Lobo Jujeño también está ahí acechando.
6: Sí.
0: Acecha el Lobo.
6: Sí, o sea, tiene las mismas chances que Atlanta, porque estamos ahí. Depende de una racha y que Tristán Suárez se caiga, pero para mí Tristán se mantiene.
2: ¿Y Colón?
6: Y ojo abajo el descenso. ¿Colón?
2: Y pues están San Telmo y Acasuso muy comprometidos. Y en la otra
5: ¿cómo
2: zona...
5: ¿Cómo se llama el mejor jugador de Colón?
6: Y en la otra zona está complicado.
0: Lago.
6: Está complicado Patronato y sí. Chacarita. Están peleando por un lugar... Y mañana juega Atlanta con Patronato.
2: Está Güemes descendiendo, Patronato sería el segundo descenso, Chacarita 27, Agropecuario 29, igual que Chicago.
0: Escúchame, Patronato tiene un nuevo técnico, decime quién es.
1: Forestelo.
0: No, no es el Yagi.
2: No, Forestelo está en...
0: Yagi está
2: en... Rodolfo de Estudiantes de Río Cuarto.
0: Sí. No, tiene un nuevo técnico.
6: No lo tengo.
0: Dígame bueno, quién es
5: Nico el nuevo Domingo.
1: Meva.
5: Sí.
1: Supongamos que yo estoy trabajando en la Secretaría Técnica de un...
0: Marcelo club, Fuentes, gracias.
1: De un club de Primera División. Y sos mi amigo, digo, Meva, recomendame 2 jugadores de la Primera Nacional que están para jugar en Primera.
6: Meléndez, el de Chacarita. En serio, no, más allá del chiste, es un jugadorazo. Sí.
1: Decime y para posición. Mí, algo, de qué
6: no, es juega de 10 o de 11, o sea, puede jugar...
1: Volante
6: extremo,
1: ofensivo.
6: Sí. Y después... Para un equipo, por ejemplo, de mitad de tabla o de... Sí, que pelea para entrar a los...
1: Está bien, sí, con aspiraciones. Sí.
6: Quintana, el nuevo Atlanta, yo lo pondría.
2: Pero lo echaron el otro día.
6: No.
2: Lo echaron de Roja Directa.
5: El de Ferro, el 5.
1: Yo lo vi jugar a Quintana. Sí, es un lungo, una referencia de área.
6: Para mí un equipo como Riestra, ponele, haría goles.
2: Y el
5: Obradovich, ese es el que...
2: Y es muy bueno el arquero de...
0: Ese es Coscu diciendo que va al teatro.
6: Ah, y
0: voy a ver un Obradovich.
2: No.
6: Hoyos de Ferro anda muy bien.
2: El arquero de Enzo. Rafael es bueno, se me fue el nombre. Pero
6: bueno, el que era muy bueno.
0: Vivaldo.
2: No, pero ese se retiró.
6: El que era muy bueno que ahora está en Europa ya jugando. No me acuerdo ahora
2: Julián
6: en
2: qué equipo.
6: Era Viñolo, sí.
2: Hay un pibe en Racing de Córdoba. Hay un pibe que se llama justamente Córdoba de apellido.
1: Sí, lo quería Racing en su momento.
2: Leandro Córdoba. Sí. Y ahora está lesionado. Sí. Ahora está lesionado Leandro Córdoba, que también es un animal ese guacho. Cómo juega, ¿eh?
6: Sí.
2: Lleno de precisión.
0: ¡Sara!
2: ¡Bergia! Maico Bergia, el arquero de Rafaela. Ahí está.
0: ¡Sara!
1: Excelente. Bueno, Meva, muchas gracias por tu columna. Yo creo que una vez por semana tenemos que actualizar.
6: Actualizamos. Y pasa que sí, ya se acerca el final.
1: De verdad, el chat no sabe cómo está.
0: Pero venís y quédate acá, papi.
2: Pero tenés que venir y armar una columna de la Primera Nacional.
1: Pagos, no, viste.
6: Mañana hay que ver si Patronato le gana a Atlanta para salir del descenso.
1: Bueno,
6: vamos a estar atentos a eso.
1: Perfecto. ¿A qué hora juega?
6: A las 3, así que termina, no se pudo ir.
2: ¿Firmás la derrota bien. Mañana?
6: Sí.
5: No.
2: Atlanta a 3 puntos de la punta y firmás la derrota mañana.
6: Estamos a 5 o 6, para mí no alcanzamos a Tristán Suárez y la pelea es otra. La importante es otra. Pero bueno,
1: Bueno, mirá, perfecto. Se retira Meva, bien, Meva, nuestro columnista del ascenso, específicamente de la Primera Nacional. Después deberíamos preguntarle de otras.
0: Preguntarle porque, fire, por ejemplo, jugaron Ituzaingó y Deportivo Merlo con visitantes también.
2: Sí, no, Escurcio llevó visitantes. Escurcio llevó visitantes a escalada.
0: Escurcio fue
2: y ganó, lo dio vuelta. Bien, Escurcio.
0: Hay que hablar mucho, hay que hablar de Federal.
1: Bien, perfecto.
0: Lo hay que hablar de Olimpo, la gente pide que hablemos de Olimpo.
1: De Olimpo hablamos, que el otro día ganó el Clásico y hablamos acá. Ah, de hecho, abrimos el programa hablando
0: de Olimpo. Perdón.
1: De Olimpo. Palo, te veo con una bolsa.
2: Sí.
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1: ¿Ernesto?
0: 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Todo.
1: Bien, perfecto. Todo. Bueno, vamos a aprovechar la tanda breve para almorzar y a la vuelta, porque yo acá estoy mirando mi celular que dice martes 25 de agosto. Claro. Hoy es martes. Significa que hoy tenemos América Latina. ¡Tanda!
0: ¡Dale!
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5: 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Mirá, ese. 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You had one aprieto? 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

0: Bienvenidos a una nueva edición de América Lastima, el noticiero con todo lo que pasa en el concierto americano desde Alaska hasta Tierra del Fuego. Aquí con mi compañero Alexis Valido. Saludos formal a todos los que están del otro lado en este vivo semanal que hacemos para que ustedes estén enterados de todo lo que pasa en el continente. Y arrancamos rápidamente con la Liga Posadenia. Acá hay un árbitro llamado Capelli que raja uno, pero no conforme con expulsar a un jugador, decide expulsar a alguien más.
1: A ver,
0: veamos a quién.
2: A ver. Yo te dije al comienzo del partido, Capelli es un árbitro de pocas pulgas, no le gusta que le compliquen los partidos.
1: Capelli, por eso tiene seguida. Capelli.
0: Claro.
2: No a deja Capelli. Que se vaya el partido a la mano y me parece que es un estilo que hay
0: es
2: que respetar. ¿No?
0: Hay que respetar a Capelli.
3: Está bien, hay que respetar.
0: ¿Dónde está Capelli?
2: No, se fue porque sabe que cometió
1: no insultó a Capelli.
0: No insultó a Capelli.
2: Fue masticando bronca.
4: Y se va a Capelli a hablar con el chipero, parece.
0: ¿Cómo?
2: También, así, claro.
0: ¿El chipero?
3: No.
0: No, expulsó
3: el chipero.
1: Está trabajando.
0: Pero está laburado. Capelli. ¿Cómo vas a expulsar al chipero, Capelli?
1: ¡Qué pedazo de vigilante!
0: ¡Capelli! ¡No podés estar botón! ¡Con el chipero no!
1: Y se quedaron sin chipero.
0: ¡Sin chipero, hermano! Yo no sé cómo sigue jugando.
1: Por favor. ¿A dónde nos vamos, Erno?
0: Vamos a un hincha de Belgrano que estaba rompiendo la bola en la tribuna.
1: A
0: amigo.
1: Ver.
0: Míralo, atentamente.
1: Esto somos Alexis y yo en la cara.
0: Lo pusimos por eso, porque me sentí tan identificado.
1: Ahí va.
0: Ay, el cordobés es. El cordobés es maravilloso.
1: Ahí viene.
4: Qué fenómeno.
1: Nos vamos a hacernos. ¿Sabés dónde?
0: ¿A dónde?
1: La Liga de Balcar.
0: Sí, a los tipos, ese ahí.
1: Juegan Atlético San Agustín y Amigos Unidos.
0: Amigos Unidos.
1: A ver qué tal, Amigos Unidos.
0: Amigos Unidos.
1: No,
0: están unidos.
1: No
0: están amigos.
4: Menos mal que son amigos.
0: ¡Hola! Pero ¿cómo puede ser?
1: Por favor.
4: Enemigos juntos.
0: No.
1: Pero el de negro reacciona tarde.
0: Tarde. El 10 lo espera.
1: Porque dice, no,
0: Pará.
1: A las 4 Piña reacciona. Ahora, ¿sabes qué?
4: Menos mal que vos y yo tan amigos no somos.
1: Tan unido no está. Tan amigo.
0: Y tan amigo no era, evidentemente.
1: Vos sabés que pesar.
4: Y aún así se chocan, Erno.
1: En la localidad de Villa Escaso, Erno.
0: ¿Qué pasó en Villa Escaso?
1: En Villa Escaso está.
4: Villa Escarso.
0: El Deportivo Paraguayo. Sí. El Deportivo Paraguayo que está al borde de la desafiliación, hablando del ascenso un poco, y la gente creo que no está acompañando.
1: A ver. No, claramente no acompañó a la gente. 8 personas.
4: Buena inauguración.
1: Lamentablemente al borde de la desafiliación de la primera C.
0: Grupo de la acá.
1: Saludos. Sí, Erno.
0: Nos vamos al Uruguay porque mira esta estrategia de Miramar Misiones para frenar una contra en el minuto 93. Mira, Josito Vidal, esto te va a gustar, mira.
5: A ver, tiró a
0: ¿Qué haces, hermano? ¡No vale!
1: Tiraron la pelota.
4: ¿Quién tira la pelota de cancha?
0: Tiran eso y agarran la pelota y la tiran encima del otro. Por favor, bien.
4: Aparte, ¿quién tira la pelota primero?
0: No sé, la segunda división del fútbol uruguayo, donde nosotros tenemos una mini sección acá,
1: sí,
0: que son los micrófonos abiertos de América Latina.
1: Y esto sucede en Fénix Tacuarembó, Erno.
0: A ver, escuchemos.
1: A ver.
0: No.
1: ¿Es cierto lo que dicen en Tacuarembó?
0: ¿Sí o no?
3: Igual.
0: La opinión de... ¿Cómo?
3: Bueno.
1: Depende.
3: Hay oveja y oveja.
1: Claro.
3: Las que pará, las que mostramos la otra vez.
1: Las culonas.
3: Y bueno.
0: Las culonas esas que calientan acá. Después los ponemos las culonas.
1: Ponemos,
0: sí, hace rato
1: no
0: ponemos
1: culona,
0: las ovejas culonas. Pero antes nos vamos a salir de Uruguay, pero antes nos vamos con una poesía de Uruguay. ¿Querés?
1: Ah, qué bueno.
0: Mirá.
1: A ver.
6: Con paciencia y saliva, el elefante se cogió la hormiga.
0: No, no sé, rarísimo. Poema.
1: ¿De qué estaba hablando?
0: No sé, ¿cómo? ¿Paciencia y saliva? ¿Pero cómo?
1: Paz, porque es paz y ciencia.
0: Perfecto, muy bien.
4: Paz y saliva.
0: Muy bien. Nos vamos al Ecuador, porque acá traemos, ¿viste la típica charla de los hinchas que se enojan con los jugadores? Siempre se de vuelta esos resquemores que hay.
3: Sí.
0: Pero el Emelec trae una novedad.
1: A ver.
0: Esta charla se da en un lugar distinto. ¿En dónde? Mirá.
6: ¿Hasta cuándo tenemos que
0: esperar? ¡En el avión!
1: No, pero...
6: ¿Hasta cuándo?
1: No.
7: He dejado de comer para estar aquí, para que vean el equipo.
1: Pero qué incómodo.
0: En el avión.
1: ¿Cuándo se
0: termina? Están los jugadores en el avión.
7: Ya hay jugadores.
1: No. Pero cuándo, o sea, ¿cómo se termina?
3: Una bolsa de nylon en el avión.
0: El otro no sé qué hace ahí atrás. Cálmate, le dice. ¿Qué pasa? Vienen los jugadores.
1: ¿Van los jugadores?
0: Van los jugadores. Porque además, ¿qué haces? ¿Arrancás a las piñas? No se puede.
1: No, no, aparte si pasa una turbulencia.
0: No, men.
1: Che, el...
0: Está raro.
3: Está muy mal grabado, muy mal grabado.
0: Está mal grabado.
3: Graben bien, vieja.
0: Salvo que el avión esté...
3: Ya esté dado vuelta.
1: Estoy mirando... No entiendo qué está haciendo el chico de al lado, hermano.
0: No, yo no me doy cuenta qué está haciendo tampoco. Y ahí se acercó uno de los jugadores, y más jugadores... Diciendo, termínela, viejo.
1: Es muy difícil criarse en un avión.
0: Córtenla. Bueno, nos vamos cerca porque hace poco lo han visto. Seguramente en Colombia pasaron cosas que no nos gustan.
1: No, no, no, para nada. Hubo un encontronazo entre la gente de América y Santa Fe. Vamos a las imágenes.
0: A ver.
1: ¿Por qué hay...
0: En el campo de
1: juego. En el campo de juego...
0: Han sancionado a la América, creo.
1: Sí, lo malo es que no se distingue.
0: No, no, no, no.
1: ¿Viste? Porque los dos tienen los mismos,
0: colores. Entonces no sabemos quién es de Santa Fe, quién es de América de Cali.
1: En ese caso, ¿cómo tendría que ataviarse la gente?
0: No, no, para
1: de
0: mí.
1: De blanco, claro, y uno de rojo, ¿no?
0: Como hacen los jugadores, digamos.
1: Claro.
0: Uno va con una camiseta, otro con otra.
1: Hay un palo larguísimo. Hay un palo larguísimo.
0: Han entrado gente con cuchillos acá, ¿eh?
1: No, ¿cómo? Con cuchillos. Sí, sí, ¿cómo los entran?
0: Tremendo,
1: acá?
0: Tremendo. Bueno, han sido sancionados.
1: Sí.
0: Uy, mirá que lo que vuela ahí. Uf.
1: No, pero.
0: Todos barristas son. Todos barristas.
1: Sí.
0: Todos barristas. Muy bien. Nos vamos a ir a Brasil. Porque quiero que vean, se jugó el clásico. Hubo muchos clásicos en Sudamérica en este fin de semana.
3: Sí.
0: Este caso es el clásico del Nordeste, el clásico entre Bahía y Vitória.
1: Sí.
0: ¿Qué pasa? Un jugador del Bahía festeja, de visitante a la gente de Vitória, de esta manera.
1: A ver.
0: Mirá. Le muestra la camiseta y los jugadores de Vitória se ponen locos. Mirá este.
1: ¡No!
0: ¡La quiere romper de una!
1: ¿Pero cómo le vas a romper la camiseta?
0: Destrozá la camiseta, empieza a pelearse.
1: No pudo romper la camiseta.
3: Es una falta
1: de
3: respeto.
0: Muy bien, la gente. ¿Le podemos mandar un saludo, Juancito, a la gente de Puma? Porque la gente de Puma...
3: Mandale.
1: Los amigos de
0: Puma. Mandamos un abrazo. Evidentemente hacen camisetas de muy buena calidad.
4: Es una buena boca también, ¿no?
0: Porque no han podido... Yo ya tiro con gente...
4: Buena boca, amigo.
1: A ver si algo...
3: ¿Es Puma igual esa camiseta?
0: ¿Eh?
3: ¿Era Puma?
0: Sí,
1: era,
0: me parece que era Puma.
1: Y si no, igual le mandamos una hora.
0: Pero salgamos. En Brasil, ¿qué hay? Hay fútbol.
1: Sí,
0: hay técnica.
1: Hay mucha técnica. Y sobre todo, ¿sabes dónde, Erno?
0: ¿En dónde?
1: En el futsal.
0: A ver.
1: Mirá.
0: A ver. Mirá qué lindo, mirá qué lindo. Bueno, gol,
1: no,
0: gol. A ver qué hace.
1: ¡No!
3: Pero pasa el 21-7, dice arriba.
4: No. Fue gol.
0: No.
1: Fíjate
0: no,
1: de fondo, ¿eh? No. Fíjate la gente. Porque acá.
0: No, ¿es el arco?
1: Mirá el fondo. La mamá preparándole la mamá.
3: Ah, no, 4-1.
1: Pero mirá, va diciendo, tomá, pibe, tomate algo mientras mirás.
0: Después
1: esto.
0: Hay dos personas sentadas al lado de una moto que le falta allá, ahí arriba.
1: Sí.
0: Y otra cosa me vuelve loco es cómo se mueve el arco.
1: Sí.
0: El y no estamos hablando de un arco narrativo.
1: Y acá
0: un arco de verdad.
4: Arco de
1: es impresionante.
0: Mira el arco. Se mueve para acá, se mueve para.
1: ¿Cuántos una moto. Hay, boludo?
4: Mirá la moto.
1: La moto ahí.
0: Tremendo.
1: Y la mamá preparándole la mamadera.
0: Salimos de Sudamérica y nos vamos, como siempre, a Centroamérica. Como siempre, nos vamos a Guatemala.
1: Nos vamos a la comunidad Santa Clara Ixcán en Quiché. Jugaban,
0: bien.
1: Esto es cierto.
0: Bien.
1: Fútbol Club Los Amigos
0: sí.
1: contra Los Amigos Fútbol Club.
0: Un clásico, podríamos
1: decir. Un clásico,
0: decir.
1: ¿No? Y veamos un poco el inicio, ¿no?
8: Ponerse un círculo.
1: Acá
8: por
1: están.
8: Ahí,
1: ¿Por qué?
0: ¿Qué beben de fondo? ¿Qué beben de fondo? ¿Qué toman?
3: Hace calor.
0: Hace calor.
1: Están todas las chicas ahí. Vamos por favor, vemos un poco el panorama.
3: ¿Reina de qué?
8: Intervención del árbitro.
1: No alcancé a leer. Acá seguimos viendo. Hay un perrito jugando consigo mismo también. Ahí hay otro
4: el
1: perro.
4: El Tribuquits. Es ese.
1: Y
0: está el 13.
4: El Tribuperro.
1: Está el puesto.
3: El Tribuperro.
1: Y hay un perrito ahí.
9: Bueno, tío, un perro olor a mierda.
1: Bueno, no, claro.
3: Estoy diciendo, wow.
1: Vivienda. Y fijémonos cómo termina el partido entre los amigos Fútbol Club y Fútbol Club Los Amigos.
0: A ver.
9: A ver.
0: Son los amigos contra los amigos FC.
1: A ver. El otro, el final.
9: A ver.
3: Ahí se va una moto. Se va una moto.
1: Una obra. No, pasemos a México entonces.
0: ¿Qué pasó? ¿Y cómo terminó el partido?
1: Es que no está. Está el corte final. ¿No está? Listo. Vamos a México.
0: Muy bien, vamos a México. Liga Barrial, Veracruz. Partido. Un partido en celebración por el Día del Bombero.
1: Claro, en México es una festividad en Veracruz. El Día del Bombero.
0: Sí.
1: Entonces, ¿qué hicieron?
0: Un partido. Un partido. Homenaje.
1: A ver.
0: No,
1: es el día,
0: cuidado, es el día del bombero.
1: Es un día, bueno, es una festividad.
0: Es una festividad, muchachos, que hacen tirándose el cohete ahí.
1: No se puede entender.
0: ¿Por qué firma X05?
1: No se puede.
9: Y para que agarre todo.
0: Es verdad, Juancito.
1: No se puede entender que es un partido realmente de celebración por el Día del Bombero y termina con fuegos artificiales
0: y
1: entre
0: las
1: gentes. Claro, que vengan los bomberos, cantaba Daniela Rombo.
0: Que me estoy quemando. Muy bien, nos vamos a
1: la Liga. Nos quedamos en México, sí, en la Liga Comunidad Ojital Cuayo.
0: Bien.
1: Veamos un fragmento del partido.
0: A ver.
1: Ahí, de fondo sale el gallito, ¿no? Caminando por la calle. Hay un arco ahí de fondo. Y la perspectiva es notable.
0: A ver.
1: Ahí está, pasa un perrito.
3: Hay un perro.
1: Y uno diría que la gente está sobregrabada.
3: Tíralo.
1: Ahí está. Y está sobregrabada, ¿no? La gente, uno diría. Pero bueno, esta es la Liga Ojital de Comunidad Ojital Cuayo.
0: Ojital Cuayo. Ojital. Pero ¿qué te parece si vamos a ver a la mascota del equipo?
1: A ver.
0: Vamos a ver.
3: No, bueno. Esta es la mascota.
1: Esta es la mascota del equipo.
3: ¿No es el doctor Ahorro? ¿Cómo
1: es
3: se llama?
1: Es el doctor...
3: Doctor Sim.
1: ¿Sí?
9: Sí.
1: Sí, sí.
3: ¿Qué hacen
0: ahorró
3: tangados?
0: En prendas de vestir.
1: Ahorró en prenda de vestir y no sé por qué está en ojotas.
9: Y en gimnasio.
0: La pose.
9: En gimnasio ahorró también.
1: No entendemos por qué. Esto es real, es la mascota del equipo.
0: Sí, sí, sí, sí. Salimos de México, nos vamos a El Salvador.
1: Sí, porque esta es la felicitación para la nueva comisión de la Liga de Red Food que juraron en el día de ayer. Este es el aplauso para ustedes. Veamos la jura de la nueva comunidad. Todos
3: cinco minutos
1: con
3: aplausos.
1: Con la Liminal El Salvador.
9: Che, Charlie García.
0: Muy bien. ¿Sí? Nos vamos a ir al Perú.
1: Sí.
0: Antes, siempre hay clima de elecciones en Perú permanentemente.
9: Claro.
0: Y quiero que vean a un candidato que es como el Spider-Man peruano.
9: A ver.
0: Y este es su spot.
1: A ver.
10: Acompáñenme a recorrer Ciudad El Agustino.
9: Oh, Dios.
0: Ahí va.
9: ¿Es IA?
0: No. Para nada.
9: ¿Cómo es real? Tía, boludo.
0: La calle Cupinique de Terraza de Catalina Huanca.
9: No, pero...
0: La primera zona, nuevas pistas y veredas. Y ahí está, el candidato.
9: Pero...
0: Que va por las calles de Perú. Nuevas pistas y veredas en la cuarta zona. El complejo deportivo Padre Chiqui.
1: El Padre Chiqui, mirá.
9: Ya no sabemos qué es real, ¿eh? Esto ahí no es IA.
0: No es IA, para nada. Es el Spider-Man peruano. Pero nos quedamos en Perú porque viene la Copa Perú.
1: Claro que sí. Y la importancia, Erno, de los relatores, poniendo emotividad en la transmisión. Escuchemos.
11: Fuerte. La pelota en juego ya a través del número 10 diseño.
12: Correcto, viene la pelota, oiga.
0: Qué mal está el campo.
12: Se salva Atlético Torino. Remate en primera.
1: Gol, muy lejos.
0: Guárdale.
3: Bueno.
0: Pero no exageres.
3: Tampoco.
1: Bueno,
9: ya está.
1: Cuéntame. A ver, Alicia. Pará, Alicia, no grites. Pará,
0: Alicia. No fue para tanto.
1: No grites, no por tanto, favor, Alicia, no es para tanto.
0: Nos vamos a ir a la etapa distrital de Puno.
1: Sí.
0: La final entre Sefut Juliaca contra Leones Ancaca. Ganó 2-1 a Ancaca.
1: Sí.
0: 2-1 a Juliaca. Campeón Leones y recibe la copa. Hoy estoy con los parecidos en Perú. Este
1: a
0: es
1: ver.
0: El Vidal peruano. A ver.
3: A ver.
0: Ahí está el King Arturo peruano.
3: Muy bien.
13: Sigan definiendo los colores de nuestra región de Puno.
9: Che, es muy parecido.
0: Es igual, ¿eh?
1: Es muy parecido.
0: Bien, digo, recuerdan que hace poco les presentamos al Lamin Yamal boliviano. Sí, ahora estamos con el Arturo Vidal
3: peruano que festeja.
9: ¿Cuál los hijos durmiendo también?
1: Y nos nos vamos al último país que nos cobija en América Latina, como siempre, la hermana República del Paraguay, el top de tres países del mundo. En la Liga Morinigo hubo un nuevo campeón, pero hay que tener cuidado con los festejos.
0: ¿Qué pasó? A ver. Mirá la volcada.
14: ¿Cómo se cae así?
1: Mirá, la copa está bien.
0: La copa está bien. Lo que importa es que la copa está bien. Seguimos en el Paraguay, nos vamos a la liga ahí, Tororó. Se jugaron las finales de los infantiles.
1: Sí.
0: Y ha tenido lugar el mantenimiento del estadio.
1: A ver.
0: A ver. Cuidado, es un peligro.
14: Es Harrison.
0: A Harrison lo contratan de distintos estadios de América Latina para que esté...
1: Con la pala al lado. Listo. Muy peligroso. Señor. Puede saltar una chispa para cualquier lado. ¿Y dónde nos vamos?
0: Nos vamos a la liga Mingaguazú, el DT de Zamoré.
1: Sí.
0: Se tomó bien la desventaja de su equipo en la final. A ver.
1: Ah, a ver.
15: Sigue nervioso Walter.
0: Bueno, Walter. Ya está, Walter.
1: ¿Y qué hace Walter?
0: Ya está, Walter, tranquilo.
1: ¿Qué hace?
0: ¡No!
1: ¡Pará, Walter!
0: Te calentaste para la mierda, Walter.
1: Walter, van 4-2 abajo en la serie.
0: Walter,
1: falta un tiempo.
0: Mirá lo que hace revoleando la copa, Walter.
9: Se lleva la energizante. Sí, lleva el energizante.
0: De esta manera termina una nueva edición de América Lastima. Nos vemos con la semana que viene. Un buen video, chao.

0: El fútbol es el deporte más lindo y más sano del mundo. Eso no le quepa la menor duda a nadie. Porque se equivoque uno, no tiene que pagar el fútbol. Yo me equivoqué y pagué. Pero la pelota no se mancha.
1: No se pudo.
2: Como me divierte América Lastima, No me canso de decirlo, La mejor sección del streaming nacional, al menos. No sé si internacional también, No,
3: yo le digo a la gente de Aptra. ¿Hay Martín Fierro este año?
4: Y debe haber.
3: Sí. Si hay Martín Roffi este año, que incorpore en la sección. La categoría mejor sección.
4: Claro.
3: Y en ese caso, que nos nominen.
4: Perfecto. Y si no nos nominan.
3: Y bueno, sería un error.
5: Que se vayan a cagar.
3: Sería un
4: error. No.
2: Sí, ¿están error para ir de vuelta y no ganar nada?
3: Sí, Juan. Yo estoy para ir a comer.
2: Estás para ir a comer. Perfecto.
4: Coincido. Hemos comido muy bien.
3: Y para beber. Para beber. Hemos comido y bebido muy bien.
5: Si nos nominan, yo creo que me quedo.
4: Buen vino. Claro. Buen vino.
2: Bien.
3: Que nos nominen también, porque nos está yendo bien. Agradecemos a toda la gente que mira. Realmente hemos visto métricas últimamente.
5: Hay un gran apoyo.
3: Estamos muy bien en
2: el. Estás muy detrás de los números, ¿no? ¿Vos?
3: Me miré el otro día de casualidad, porque bien. Juancito subió algo, y me puse a ver, indagar, y sube, estamos muy bien en el vivo, en demand, estamos bien, Juan, estamos
2: Juancito
3: bien.
2: No se da cuenta de lo que genera, él labura mucho con temas de redes,
3: sí.
2: Y en tu entorno, presta atención a lo que vos haces. Y vos a veces, qué? Y ahí, por ejemplo, no te dabas cuenta.
6: Ah, no, sí, sí. A veces, sí, porque estuvieron atentos a mi método.
2: Bueno, el método de Igal, claro, compartí. Como todo en las redes, ya el método de Igal ya quedó.
6: Ya está.
2: Fue
6: ya
2: la semana pasada.
6: Tiene sus temporadas.
2: Sí, sí.
6: Va a volver pronto. Pero
2: va a volver. Va a volver. El método de Igal se reinventa.
6: Sigue dando sus frutos igual.
2: Sí, claro.
6: Seguimos.
2: Claro. Y Juan Igal, en el día de hoy, trae algo para contarnos.
6: Sí, son los partidos que no voy a olvidar. Hay muchos partidos en el fútbol argentino que por cuestiones de zonas, hace mucho tiempo no se juegan. Por ejemplo, hay equipos que nunca se cruzaron en zonas con otros equipos. Y eso hace que, por supuesto, los clásicos que sí juegan porque son interzonales.
2: Claro.
6: Pero hay otros equipos que no llegan a jugar con otros equipos que no comparten zona.
2: Pero pará, hay equipos
6: y hace
2: que
6: mucho
2: nunca,
6: no juegan.
2: Nunca se han enfrentado. ¿Hay un caso de algunos que nunca se han enfrentado en primera división?
6: Quizás
2: con alguno de los recientes ascendidos.
6: Sí, sí, sí. Vamos a ver uno que ascendió el año pasado, que hay muchos equipos contra los que no jugó.
2: Bien.
6: Pero hay partidos importantes, partidos, buenos partidos, que uno cuando los escucha o ve que el próximo fin de semana se juega ese partido, dice, che, me siento y lo veo. Uh-huh. Como por ejemplo, no pongamos todavía las placas, River Newell's. ¿Hace cuánto no se juega River Newell's?
4: Diría 5
3: años.
4: 8
3: años.
2: ¿Tanto? No.
3: 3 años.
2: 14 años. Tiene que haber.
6: No, tanto, no.
3: 22 años.
4: No, pará. No.
2: No, pero poné, en los últimos 2 años no se jugó River Newell.
6: En los últimos 2 años no se jugó.
3: 4-1 goles de Crespo.
6: River Newell's. Hoy, 25 de agosto, se cumplen 2 años del último River Newell's. Salió 0-0 en cancha de River. Y tenemos los equipos a los que más tiempo lleva sin enfrentar River por torneos de primera división. Central Córdoba no juega desde el 11 de mayo de 2024.
3: River.
6: El técnico de River era de Michelis. Por poner un ejemplo.
3: Te extraño todos los días, Martín.
6: El último partido que jugó River en Santiago del Estero,
3: River.
6: El presidente de la nación era
4: Alberto Fernández.
3: Te extraño todos los días, Alberto.
6: No.
4: ¿Seguro?
6: No. Bueno, lo mismo con Newell's, no juega hace 2 años. Hoy se cumplen 2 años el último partido River Newell's. Y el último partido que River juega en Rosario es el que gana en el último hora, el último minuto con gol de Pablo Solari el 16 de abril de 2023. Lo mismo pasa con Defensa y Justicia, 25 de octubre de 2024 y 3 de junio de 2023.
4: Ese fue el 3-3.
6: No,
4: hizo un gol Franco Paredes.
3: No, nada que ver.
6: No, bueno, eso fue en 2021.
2: Yo de acá, de esta placa, deduzco que todo se rompió en 2023.
6: Claro, el fútbol porque también, ¿no? 2024, pero 2023 y 2024 se juegan Copa y Liga.
2: Sí.
6: En distinto orden. En 2023 se juega primero la Liga y después la Copa de la Liga. Y en 2024 primero la Copa de la Liga y después la Liga. Y entonces, a partir de ahí, de que no hubo más ligas, hay equipos que nunca más se cruzaron. River tampoco se cruza hace mucho con Unión. No me entró la placa, pero hace mucho no jugaba con Unión por torneo de primera. El año pasado jugó Copa Argentina.
3: Esto igual, Juancito, había pasado antes, porque yo me acuerdo que cuando estaba Arsenal de Sarandí en Primera División, hubo unos cuantos campeonatos que no jugamos con Arsenal, pero en el caso de local. O sea, River con Arsenal.
6: Claro, eso porque
3: no
6: se invertía en las localías.
2: Hubo un año que no jugaron con Arsenal, pero fue por otra cosa. Erno, escuchá.
5: Estamos en la B.
3: quedaste en primera? ¿Eso quisiste decir?
2: No, no sé.
3: Te quiero decir que vos te fuiste antes y pariste con Racing y Córdoba.
2: No, pero ¿por qué te lo tomaste por ese lado? ¿Por qué te lo tomaste por ese lado?
3: Y además, ¿qué tenemos dijo?
2: ¿Pero por qué te lo tomaste por ese lado si yo te banco?
3: Está bien, está bien. Me metes el dedo en el culo y yo salto.
2: No.
5: Qué chica.
2: ¿Y del fútbol?
3: El fútbol no me importa.
5: Qué pelotudo, Dios mío.
2: Escuchá. Hay equipos a los cuales vos no querés enfrentar, que vos decís, no quiero jugar más con este equipo.
5: ¿Por qué este drama?
3: Yo no quiero jugar, no tengo nada contra el Deportivo Riestra Barraca Central. Pero hay partido que yo quiero jugar con, por ejemplo, Independiente.

0: en el bosque fue el 16 de julio de 2023.
1: ¿No fue el gol de Langoni?
0: No, Langoni fue 2022, la Liga 2022.
1: Es cierto.
0: Vélez, por ejemplo, no juega hace mucho tiempo con Banfield. No juega hace mucho tiempo con Barracas y con Racing. Jugó por la semifinal, en la cuarta de final de la Copa Libertadores del año pasado. Pero no juega en el cilindro Vélez desde el 17 de junio de 2023. Hay muchos de estos partidos que, digamos, en No Se Pudo no hablamos de estos partidos. Porque no se jugaron. Claro. Desde que existe No Se Pudo.
2: Claro.
0: Pasemos a Racing también. Racing, por ejemplo, Lanús, Talleres, Instituto, hace mucho que no juega contra estos equipos. Que pero, son equipos, partidos importantes. Porque
3: Juancito, han cambiado.
1: Racing, Lanús. Estando en la misma competencia, o sea, los dos en primera división, ¿cuál es el máximo tiempo de dos equipos que no se enfrentan entre sí? ¿Tenés ese dato?
0: Tengo... Sí, ahora... más adelante lo tenemos.
1: Ok, ok.
0: Pero... ahora no recuerdo porque ahí... Bueno, son los partidos de enero, digamos. Los partidos que estuvimos viendo, que desde enero de 2023 no se juegan. También hubo casos en los que un equipo jugaba la Liga y la Copa de la Liga siguiente de local los dos partidos. Entonces, claro, hay equipos que no juegan de visitante contra esos equipos hace mucho tiempo.
1: Claro.
0: Independiente, por ejemplo, se cruzó con Huracán en los mata-mata del año pasado, en la semifinal del torneo Apertura.
1: Sí, que ganó Huracán.
0: Pero antes de eso, el partido más reciente es el 9 de noviembre de 2024, cuando Huracán peleaba la Liga.
1: Es mucho
0: y el anterior, 14 de septiembre de 2023.
1: Ah, 3 años, boludo.
0: Hace 2 años que no va a Victoria, hace 3 años que Tigre no va al Libertadores de América. Y tampoco contra Argentinos Juniors.
2: Igualmente.
0: Son partidos importantes, no es que
2: mata,
0: estamos diciendo...
2: mata, cuenta, es un partido de campeonato.
3: Sí, sí, pero no está sorteado.
2: No, no.
1: Depende, si perdés está bastante sorteado.
2: Si perdés, sí, justo
3: no
2: en
3: está,
2: este caso sí.
3: No
2: pero
3: es producto
1: a mí me
3: golpeó
1: Belgrano
3: en
1: la última.
0: Pero, por ejemplo, Huracán perdió la final con Platense de ese torneo en el que eliminó al Independiente. Bueno, ¿cuándo fue el último Huracán Platense sacando ese partido?
2: ¿Cuándo?
0: El 9 de diciembre de 2024. O sea, hace mucho tiempo. Veamos el siguiente. Los partidos de Huracán. Contra Lanús tampoco juegas un montón. Contra contra Talleres en Córdoba no juegas un montón. Y bueno, y en Vicente López no juega desde el 22 de julio de 2023. Son partidos que hace mucho no se dan. Central, por ejemplo, no juega hace mucho con
1: Atlético. Para que mi sobrinito quiere decir algo.
4: Para, ¿esto por qué se da? ¿Porque no se sortean
0: no,
4: las zonas?
0: Porque la rotación de zonas no podés dar. O sea, llega un punto en la que las combinaciones no te dan para que los equipos jueguen contra todos.
4: Claro.
0: Entonces, estos últimos partidos son de Liga. Entiendo. Son partidos de Liga, algunos de Copa de la Liga. Pero bueno, hace mucho que no juegan. Por ejemplo, Central Córdoba, contra Defensa y Justicia, contra Unión. 12 de marzo de 2023. El último partido de
1: ese
0: Unión
1: es uno
0: en el
1: de
0: Gigante.
1: Los que vi es de los que más tiempo no se juegan.
3: Ese, Erno, ese partido, el de Santa Fe, lo vimos juntos.
1: ¿Sí?
3: Sí, fue el día que se nos escapó el caniche.
1: ¡No me digas!
4: ¿Qué? ¿Cómo te acordás?
3: Porque se nos escapó un caniche.
1: Se nos escapó un caniche entrando a mi casa. Mi cuñado me dio a su perra para que la cuide. Y voy a abrirle al pelotudo este. Y sale la perra disparada. Que espero que no esté mirando, Facu, esto. Y salió disparada.
2: Y se deja, cuando un perro se escapa, se deja.
1: No,
3: claro,
1: no.
3: Lo que
1: no,
3: pasa es
1: que
3: no.
1: Nos pusimos a correr a la perra por la calle. Y
3: encima,
1: zafamos.
3: Imagínate nosotros dos tratando de agarrar un caniche. No, imposible. Dios.
1: Dos una, perro.
2: Sí, pero se escapó.
3: Pero bueno, la recuperamos.
2: La recuperamos, sí.
3: Y a la no perrita también, ¿no?
2: Ah, bueno.
0: Este año, dice la gente, este año Central Córdoba está en la zona de River y Central. No, no está en la zona de River y Central, así que no van a jugar. No traje partidos que se estén jugando ahora en la misma zona porque ya se jugó, digamos, este año. Veamos partidos, por ejemplo, Newell's Sarmiento, Defensa y Justicia, Atlético Tucumán, Central Córdoba, Sarmiento, San Lorenzo, Banfield. Son partidos que se juegan como mínimo hace 2 años que no se juegan.
1: Mirá, boludo, ese es el más viejo que encontré, 26 de febrero de 2023. Atlético Tucumán, Defensa y Justicia.
0: Sí, pero hay de enero de 2023 incluso.
1: Ah, ok.
0: O sea, enero de 2023 estamos hablando Argentina recién campeona del mundo.
1: 3 años y medio.
3: Es un
0: 3 años y medio.
4: El último partido en Junín es cuando arrancó No Se Pudo, básicamente. 23
0: claro.
4: De septiembre de 2023.
2: Nadie se da cuenta, bueno. Para mí, ¿quién está? ¿Vos te pensás que un hincha de Atlético Tucumán va a decir, che, hace mucho no jugamos con
0: eso
2: defensa?
0: Eso es lo que te dice Claudio Fabián.
2: Hace mucho no jugamos con defensa. Unas ganas de jugar con Defensa y Justicia.
3: Yo creo que todos tienen que jugar con todo.
0: Este informe de Juancito lo que devela es algo que venimos diciendo hace mucho, que es que si hay una liga, tienen que jugar todos contra todos, Claudio.
3: Claro.
0: Todos contra todos, Claudio.
3: En 2024 son la gran.

0: mayoría de.
1: Ahora esos te enfrentás partidos. A 14 de tu zona y dos claro, internacionales. Tu no. clásico.
2: 24 que era una liga. Tipo.
3: Pues además, ¿qué? Yo quiero jugar. Liga.
4: ¿Con claro. quién tenés ganas de jugar,
3: Hernán? Con Newell's. Me encanta bueno. Newell's.
4: A los que organizan el fútbol argentino, háganle un partido de River Newell's. No, que Juan, no Ernesto. Funciona. Y ya está.
3: Dos escuelas de fútbol histórico del fútbol argentino tienen que chocar y verse las caras cada tanto. Han habido River Newell gloriosos.
2: Sí. ¿Cuál?
3: Y Newell River gloriosos
1: 3
3: también.
1: 3-3 en 2012.
3: Hemos perdido 5-0 de local el día de Castrilli, el peor árbitro de la historia del fútbol argentino, le echó 4 jugadores arriba. No,
4: se cansaron de pegar patadas ese día.
0: No, no echó 3 jugadores en una jugada.
3: En una jugada, echó, empezó así, peor árbitro. Cuando Castrilli habla de no, cosas no, y fue no, el sí, peor sí. árbitro de la historia del fútbol argentino, es increíble. Pero River y Newell tienen que chocar entre sí. Por eso yo digo... No tiene mucho sentido esta tabla, darle un título al campeón de una tabla anual donde no juegan todos entre sí. Bueno, no pero... es legítimo. Es legal, pero no es legítimo.
4: ¿Cuál es el campeonato más legítimo de Argentina hoy por hoy?
3: Capa Argentina.
4: La capa.
2: Argentina. La Ángel Argentina.
3: Un saludo a Capa.
4: O sea, también. Vos estás a favor de que se proclame como campeón argentino al que gana la Copa Argentina. Ese debería ser el campeón del fútbol argentino.
3: En tanto competición que más o menos tiene una estructura que sí. tiene sentido y
4: aclaro
3: es justa.
4: Claro que no jugás contra
3: claro
4: todos.
3: Claro que no, es una Copa Nacional siempre en el lugar de estatura de Copa Nacional. De hecho, para mí estos campeonatos que se juegan en Argentina no son ligas, son copas. Copas nacionales. Coincido. Tienen una parte donde juegan entre sí, eliminatoria y parte de grupo. No es una liga. Una liga es todo contra todo.
2: Pero la anual está bien para mí, Ernesto.
3: La anual no está bien porque sí, no juega contra todos.
2: Ya lo sé, bueno, pero es lo que hay. Está no, mal, no es está mal, que... está vale. mal y...
3: No, che, es tan sencillo como que
2: pero no le te den parece que el que mejor jugó durante todo el año, que es el que supuestamente mayores puntos tiene, no tenga un trofeo, un reconocimiento, que
3: no,
2: obviamente lo de la central
3: no
2: es otra cosa, pero
3: no
2: bueno.
3: Me parece, bueno. No me parece, listo. Listo. No me parece.
2: Listo, ahí queda la discusión.
3: Que vaya a la Copa Libertadores como corresponde.
1: Clasifica a Libertadores, claro.
2: Claro que
1: sí. Me parece suficiente.
2: Pero es un trofeo, un reconocimiento,
4: Alexis.
2: Es el mejor del año.
0: No tengo nada para decir.
4: Bien. Perfecto. ¿Extrañás bien, algún equipo vos, Ale?
3: Poniéndolo vos sobre la mesa.
0: ¿Eh?
4: ¿Extrañás algún equipo o no?
0: No. ¿De jugar en contra?
4: Sí.
0: No.
1: Bueno, por ejemplo, Estudiantes Central jugaron en octavos de final el año pasado los dos torneos. Se cruzaron los dos torneos. Pero, sí, por ejemplo, el último partido jugaron en 1 y 57 fue el 20 de noviembre de 2024. Y el último partido no eliminatorio que jugaron en Rosario fue el 5 de julio de 2023.
3: Ahora se cruzan
0: no
3: en una final.
0: No tengo registro de esos partidos. No me acuerdo cuál fue ese partido con Estudiantes. Creo que es uno de los primeros de Tevez, me parece.
1: Y por último, tengo un dato sobre Aldo Civi, que ascendió el año pasado y todavía no enfrentó a estos 9 equipos.
3: Una barbaridad, viejo. Uh-huh.
1: Riestra, Platense, Talleres, Vélez, Instituto. Con Instituto no se cruzó. Instituto ascendió en 2023. Entonces, Aldo Civi e Instituto no se cruzan desde el 2014. O sea, desde hace 12 años que no juegan entre sí. San Lorenzo, Gimnasia de Mendoza, Lanús e Independiente. Estos son los equipos que no enfrentó Aldo Civi. Así que bueno.
4: Increíble, ¿eh?
1: Estos son los partidos olvidados.
4: Che, excelente laburo, Juan, ¿eh?
2: Bueno, sí, buena investigación. Laburo.
3: Muy sí, bueno. Sí, buena no, investigación.
4: Pierde la referencia.
1: Costó.
3: Buena investigación. Y además, sí, hemos perdido de que en un campeonato jugás contra tu rival en el otro, pero te cruzás, ibas a una cancha y después recibías en la tuya y se ha perdido. Además de que se ha perdido la posibilidad de salir campeón en tu cancha.
1: Sí.
3: Lo cual me parece grave.
1: Ningún equipo puede salir campeón en su cancha. Ninguno.
0: El último fue Vélez.
1: El último fue Vélez.
4: Y bueno.
1: Sí, Belgrano salió campeón en su ciudad. Pero
0: claro,
1: no en su cancha.
0: Pero no en...
1: Y en terreno neutral, además.
0: Y en terreno neutral, claro. Que estaba pactado previamente.
4: Bien, la producción me acerca a algunas informaciones. Primero, Homero me dice, Holland, Arfue de Cerro Porteño.
0: Uy, sí, lo fueron.
4: Está
1: lo que
4: afuera.
1: Habla de Holland, Homero.
4: No, le fascina el tema. ¿Qué pasa, Homero, con Holland?
3: Me calienta el viejo.
5: No, nada. Yo porque Alexis estuvo llorando a Holland todo este año, así que... Sí.
2: ¿Cuándo arrancó el ciclo Holland?
1: ¿En Cerro?
2: Claro.
0: ¿Cuánto
2: duró? ¿8 meses?
0: Sí, 8 meses.
2: Clasificó octavos, le hizo pelea a Palmeiras.
0: Sí.
2: Y perdió el clásico. ¿Y es motivo para echarlo?
0: Es que venía jugando mal Cerro. Se le achacaba también una cierta política de refuerzos que no fue del todo acertada.
2: Siempre lo mismo con Holland igual, ¿eh? Siempre con los refuerzos tiene quilombo. Siempre tiene quilombo, Independiente, Central.
0: En Central no tuvo quilombo con los refuerzos.
2: Quería echar a gente y no lo dejaron, ¿eh? supuestamente.
4: Ah, pero eso no es refuerzo.
0: Pero ¿a quién?
2: Pero quería limpiar, quería limpiar el plantel y no lo dejaron. Básicamente y se fue él.
0: Pero después el plantel fue limpiado.
4: No es básicamente lo que hace un entrenador igual. Sí, pedir pero refuerzos y decir, che,
0: el problema esto, que termina... tiene Holland siempre es con los referentes, es cierto eso. Claro, porque el Independiente diciendo. Tuvo se problemas.
1: Peleó, se peleó con todo el plantel.
0: Se peleó con muchos. En Central durante tuvo problemas con Marco Rubén en su primer momento.
2: Es un gran técnico, me encanta Holland, pero tiene muchos problemas con eso, realmente.
0: Es díscolo el profe.
3: ¿Y quién es el técnico de Cerro ahora?
1: Suena Gustavo Costas y
4: Roberto Nani.
1: Roberto Nani.
4: Ayer ya lo daban a Costas como que era sí. el nuevo entrenador.
0: Y Costas
4: no
0: fue
4: está
0: campeón
4: confirmado.
0: En Cerro.
4: Sí, sí, dejó un grato recuerdo. Sí, sí.
3: ¿Es lo que Gustavo esperaba? Después de su paso exitoso.
0: Pero no puede dirigir en Argentina, Gustavo.
3: ¿A nadie?
0: No.
4: Sí, para mí puede dirigir en Argentina.
0: Está muy identificado con Racing.
4: Sí, sí, pero puede.
0: Plenamente
4: puede identificado. Dirigir.
2: Lo llama San Lorenzo, ¿va?
0: Es que el problema es cuando estás tan identificado con un equipo de tal manera.
4: No puede dirigir a otro grande, pero...
3: Ramón Díaz estaba muy identificado con River y dirigió a San Lorenzo Independiente.
0: En San Lorenzo le salió bien porque fue campeón totalmente justo. En Independiente no.
3: Pero lo importa, fue. O sea, lo buscaron fue.
4: A ver, ¿qué otros técnicos identificados con un club?
0: Han dirigido...
4: Guillermo a Vélez.
2: Sí, parece. Vélez.
1: Y a Lanús.
4: Pero no hay tanta rivalidad.
0: Entre Gimnasia y Vélez había rivalidad, y particularmente con los mellizos, por los enfrentamientos de los años 90.
4: El Coco Basile, ponele que era al mismo nivel o más que Costas.
0: Sí.
3: Fue a Boca.
4: Y fue primero fue a San Lorenzo.
3: A San Lorenzo.
4: Y después fue a Boca.
0: Lo que pasa es que el Coco vino ya el paso
4: era
0: por
4: un técnico de la selección.
0: Claro, bueno, ya había sido técnico de la selección.
3: Mostaza, muy identificado, jugó solamente en River, en el fútbol argentino, dirigió a River y fue a Racing.
4: Sí. Y Mostaza
0: pero Mostaza había dirigido un par de equipos, había dirigido Mohamed. Belgrano.
3: Mohamed muy relacionado, pero había estado ya, claro, pero quedó en Independiente.
4: También le sucede algo. Costas porque ha hecho su carrera en el exterior, pero... Sí. Los técnicos generalmente dirigen acá en el país. Y si no puede dirigir a cinco equipos, no puede dirigir, o a cuatro, es difícil.
0: Es que yo creo que ahora es más raro que antes esta cuestión de que un técnico pase por dos equipos, vamos
3: ahora
0: a decir, rivales
3: antes, sí.
0: o grandes. Digo, Menotti ha dirigido a Boca y a River.
3: Independiente.
0: Y a Independiente. A Boca dos veces. Pero un año dirigió a Boca y al otro dirigió a River. Sí. En el 87 y en el 88. Y la gente y después volvió a Boca y nadie le reprochó el paso por Boca.
4: ¿Sabes cuál fue uno también fuerte para mí? Brindisi, Independiente a Racing.
0: Brindisi después de ser campeón. Salió campeón en Independiente y el mismo año dirigió a Racing.
4: Ahí es el 95. Racing 95.
3: Cevita dice muy bueno. El Gato Oldrá en Instituto fue una novedad. Porque el Gato Oldrá formaba parte de solamente Godoy Cruz.
1: Sí. Lo presentaron con la ropa de Godoy Cruz.
3: Ese era el chiste, como que dirigía Instituto con la ropa de Godoy Cruz, digamos. Entonces, ese es un... Los es muy raro ver hoy gente muy identificada con el equipo que dirija otro.
0: ¿Sabés qué fue raro? Pero fue su primera experiencia como DT, Tevez en Central. Eso fue raro de ver. Sí. Porque está
1: bueno,
0: muy...
1: Tevez es Independiente.
0: Pero ya había dirigido
4: Tevez
0: Central.
4: Todavía sigue siendo raro verlo como técnico.
0: Claro.
4: Sí. Es como un jugador que está dirigiendo.
0: Que está dirigiendo y además al estar tan identificado con un club de acá, con Boca, que tampoco es que es el... No hubo una reprobación a su identificación con Boca, pero sí esta cosa de que sea raro. ¿Gallardo puede dirigir otro club en Argentina?
3: Sí. Sí, ¿por qué no?
0: No
4: San
0: Lorenzo. Sería...
4: San Lorenzo.
2: San Lorenzo.
4: Hashtag es hincha.
0: ¿No sería raro?
2: El Pipi Romagné puede dirigir una caña,
1: sí. Sí, bueno, sería raro.
0: Es raro.
3: Sería raro que dirija a un equipo que no sea River, sí, y que dirija a un equipo raro.
2: ¿Cómo raro? Un equipo raro.
0: Un equipo que no sea de los denominados raros.
4: A Costas le pasó como jugador, él se tuvo que retirar en otro equipo argentino, que fue Gimnasia de Jujuy.
0: Sí, pero...
4: Peleado con la dirigencia.
0: Pero yo creo que cuando pasás a ser bandera es difícil.
3: Ahora, una pregunta. Volviendo a Holland. Esto, en el como vos estás tan crítico de Almirón y le estás arruchando el piso y querés que lo echen, No aparece de nuevo Ariel en el imaginario de Gonzalo.
0: No, para mí no hay que volver donde uno fue feliz, ¿no? Como decía.
3: ¿Tan Joaquín feliz te hizo Holland?
0: Sí. Bueno. Ha ganado un torneo.
4: Sí, hablando de Cerro Porteño.
0: Sí.
4: Racing incorporó a un marcador central.
1: Sí.
4: Matías Pérez. Matías Pérez. Que llegó a Racing ya, hay video. Se fue de Cerro Porteño y hay un video, a ver, de central paraguayo.
6: Matías, lo que significa esta salida.
1: ¿Pero sacó la basura?
2: Es que necesito al gran Manu Oliveri, retiró sus pertenencias.
3: Se con la bolsa de basura.
1: Le pidieron, che, ya
0: hemos
1: que salís,
0: contado la historia de Iván Ramírez, de Super Iván Ramírez.
4: ¿Cómo era la historia?
0: Iván Ramírez iba a entrenar a Cerro Porteño y le decían Super Iván porque llevaba sus cosas en una bolsita de supermercado.
1: Ah, es verdad.
4: Ah, claro, sí, es verdad. Verdad. Bueno, a veces
0: así que
4: no
0: quizás
4: tenés.
0: Es una práctica común. Aparte, si esas, todo eso, vos ves en la imagen, no entra en un bolso.
4: No.
0: Y no vas a ir
2: por la valija. Tampoco.
0: No vas a ir.
4: Vos sos, Erno, cuando viajás, ¿sos de esos que llevan neceser para esto, un neceser es para el gordo lo bochincho. Otro?
3: No, ahora con los años me volví más viejo.
2: Sí.
4: ¿Viejo qué?
3: Eso.
4: Porque está el viejo bolsero también.
3: No. Yo
0: era bochinche.
3: Estoy muy ordenado ahora. Ahora me llevo el neceser, me llevo todos los medicamentos que necesito.
4: ¿La valija la armás vos o te la armas?
3: No, la arma Paz.
0: No, ¿por qué no?
3: No sé doblar las cosas.
2: Yo,
3: bueno, no sé doblar nada.
0: Yo no sé si te dije, Juan, alguna vez.
3: No puedo
0: vez,
3: doblar nada.
0: Para armar la valija.
3: Lo único que puedo doblar, una... ¿sabes qué es?
2: ¿Qué? ¿De qué?
3: Algunas remeras. Ah. Pensaban que iba a decir una verga.
4: ¿Eh? ¿Cómo vale?
0: Que para armar la valija tenés que comprar unas bolsas.
4: Ya me lo contaste con 20 veces, Alex.
0: Unas bolsas que se, con una,
4: ¿cómo hacen?
0: Con una aspiradora hacen así y te queda la ropa toda aplastada.
4: Entonces, palito. Ahí. Supongamos que te tenés que ir de viaje, viaje importante al exterior, y te tenés que ir 3 semanas.
0: Bien,
4: tenés que armar
0: 20 días.
1: Bastante.
4: 20 días, sí, es bastante. Tenés que llevar una valija.
2: Sí.
4: ¿Cómo armarías esa valija para viajar?
0: Ayúdalo un poco, espera, ¿se va en invierno o en verano?
4: Ah, bueno, te vas en verano. Te vas en verano, para que no sea tan complejo.
0: 20 días.
2: 13 remeras.
4: Muy bien, el dato muy puntual. Bien, muy bien, muy bien. 13 remeras me parece un buen número.
1: Tienes que llevar algunas que sean para la noche.
3: Sí. O sea,
1: y otras para el día.
3: No vas a usar una remera por día. Yo calculo cuando viajo una remera por día.
4: Está bien, pero te vas 2 meses y llevas 60 remeras.
3: 60.
4: No.
0: ¿Qué pasa, Erno?
1: Hay remeras que se usan a la noche, porque durante el día transpirás. Sí. Entonces hay noches que usás 2 veces la misma remera.
2: Exacto. ¿Las lavo si no?
4: Para mí la remera se lava, es una sola...
1: ¿Un solo uso?
4: Sí, un solo uso.
1: ¿Cómo es que vas a comer y volvés al hotel? Ya está.
0: ¿Cuánto vas a lavar
1: por eso?
4: Camisa puedo llegar a usar
1: más de una vez. Ah, bueno, sí, pero más complejo lavar. Yo digo, si la remera está limpia, si vos la usaste y sigue limpia, es el pedo descartarla.
2: 7 u 8 lompas.
1: Muy difícil.
2: No, 8 pantalones.
0: 8 pantalones.
4: ¿Largos?
0: ¿Es en verano?
4: ¿Largos o cortos?
2: 3 largos, 5 cortos.
4: Bien, perfecto.
0: ¿Y largos de qué género, de qué tela?
2: Ah, qué sé yo, Alexis.
4: No, pero ponele un short de fútbol.
1: Ahora tenés puesto un jean.
2: Un jean, sí, tipo estos jeans. Y un jogging.
4: Bien.
0: Un jean y un jogging.
3: ¡Pero jogging!
2: ¡Pero jogging! <No. risa> Ropa interior.
4: Ropa interior.
2: 10. No. 12.
0: ¿Por qué pasaste
4: 12 boxers?
2: Porque capaz un día me da paja lavar.
4: ¿Boxer?
0: Capaz un día
4: o slip. Palo.
1: Tratá de sacarte el box.
4: ¿Palo, boxer o slip?
2: Boxer.
4: Perfecto.
0: ¿Y boxer?
2: Siempre boxer.
4: ¿Medias?
2: Medias. Uf, no sé. 16.
4: Pares.
2: 11
3: medias. 11 medias. Hay una que
1: usás una por día.
3: Un día no se pone una media.
2: 11 pares. Y zapatillas, zapatillas de buena. 4.
4: No, para mí es muchísimo.
0: Es muchísimo.
2: Ah, verdad, no.
1: ¿Cuántos pares?
4: Para mí hay que llevar 2 pares.
1: Dos pares.
2: Y una OJ.
1: Claro, OJ sí.
0: Porque se van verano.
1: ¿Buzo?
4: Sí, uno para viajar porque en el avión te ponen el aire acondicionado.
2: Y me llevo 2 en la valija.
1: Un Eugenio Busaco.
4: Te llevas ese el
1: campera,
4: blanco.
1: Campera.
2: Basta, este buzo.
1: Campera.
4: Buen buzo.
2: No me llevo campera.
1: ¿Campera impermeable?
2: Me la banco.
1: ¿Gorra?
2: Compro ya.
1: ¿Gorra?
2: No uso. Me quedan mal.
1: Lente de sol.
2: Lo llevo.
1: ¿Preservativos?
2: Compro ya. en caso de que coja.
0: Y si no coges, sí,
2: no, me lo meto en el orto.
3: Te pajea con el.
4: No, pero igual para. Podés metértelo.
2: No, para. No.
4: Si coges, podés metértelo. Dios mío. Ay, Dios. Bueno, está bien. Me parece que es un gran.
2: Sí, de hecho, ahora no voy a ir de viaje.
0: ¿Te gusta armar valijas, Palito?
2: No, la hago 5 horas antes de viajar.
3: ¿Y la valija?
2: Siempre la misma.
3: ¿Y si viajas a las 4 de la mañana? A las 11.
2: Me voy a Ezeiza y después a Aeroparque. Ya me pasé en Brasil.
4: ¿Cuándo te vas de viaje?
2: El jueves 17 de septiembre.
4: Bien. ¿A dónde te vas? ¿Lo puedes saber?
5: A Neuquén.
2: Yo sé a lo que va. La Asociación Argentina de Tenis. Hay 2 entradas para mí.
3: Por favor, le hablo a la gente de la AAT. ¿Qué pueden dar a este hombre? Bueno. Porque hay pocas personas que difundan el tenis como Palito en la Argentina.
5: Totalmente.
3: Palito y Palito tenis. Es un hombre de tenis.
5: Total.
3: Arroba Palito Tenis. Y además hace preguntas, conferencia de prensa. Hola, ¿qué tal? Acá para Palito Tenis. Te quería preguntar, hace preguntas. Le pido por favor, ¿quién está? ¿Caleri?
2: Sí, estaba Caleri.
5: Jonathan.
2: Me tiene bloqueado. No.
4: Quiero que le hagas como...
0: ¿Por qué?
3: Escúchame, gordo.
4: Quiero que irrumpas en la conferencia como el pibe que le fue a gritar a Scaloni.
2: Quiero que hagas eso. Juanma.
0: Un iluminado.
3: Por favor.
2: Vamos a ganar, creo, contra Turquía.
3: Por favor, gordo. No, por favor, acreditar.
2: Parece que lo estoy mangueando, pero no hay entradas. No se pueden comprar entradas. Había 1.500 cupos y se agotaron en menos de 5 minutos.
5: Pero tenés que ir acreditado.
2: Sí, bueno, no soy.
5: Acá Emiliano para Palito Tenis.
3: Sí, bueno, no, habla con Homero.
2: Bueno,
3: Homero.
2: Acompañado también igual.
5: Pero claro, si yo te acredité para el ATP de acá.
2: Voy acompañado.
5: Si no, pero pasa nada.
3: El Giga te acredita.
5: Ahora, inicio gestión.
4: Se viene Der en el aire de Vortrix.
5: ¿Quién viene?
4: Hoy con...
2: No.
5: ¿Quién es?
4: Valentina, ¿quién es? Valentina.
3: Valentina Bassi.
4: Valentina Bassi.
3: Valentina
4: Cervantes. Hoy.
3: Bien.
4: ¿Valentina Cavatta?
3: No. No, bueno. Esto ya es increíble.
2: Completa.
4: O sea... No vino hoy a esto su programa.
3: Es escándalo. Es un escándalo. Esto es un escándalo.
4: ¿Y
3: es
4: va a estar en DER?
0: Va a estar en DER.
3: Escandaloso.
4: Además de invitado va a estar Julita Díaz, así que buen programa para ver. Sí. Pero me sorprende lo de Valentina. Acá, ¿qué conoció acá, Erno? Valentina.
3: Esto. Valentina acá conoció
5: el Ross.
3: La yerba uruguaya.
4: La yerba uruguaya.
2: Conoció.
3: Conoció el brunch.
2: No conoció la gelatina.
0: Conoció lo que es ir a ver un partido de la selección argentina.
5: ¿Es verdad?
4: Claro, exacto.
5: El abocado toast.
4: Pero bueno, hay gente que tiene la memoria frágil, ¿viste? Bueno, se olvida de todo,
3: viejo.
4: Bueno, se quedan entonces con Valentina Cavatta y los neuropibes. Nosotros nos vamos, nos reencontramos mañana a las 13 horas en el aire de Vortrix. Hay novedades, pero no las vamos a comunicar hoy.
2: No.
4: Tal vez mañana.
3: Tal vez mañana, chicos. Ah, sí. Está el juego de Palito, queda en el On Demand, míralo.
4: Sí.
2: No queda.
3: Ah, bueno, miren,
4: tendríamos que haberlo reaccionado para que quede.
3: En arroba.
4: Pero en las redes va a quedar.
3: En arroba no se pudo, BTX ahí.
5: Te sigo en las redes.
2: Tuitearé. Así que.
4: Señores, adiós. Chau, hasta mañana.

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0: hola, hola, hola. ¿No te escucho, gatita?
1: Ahí estás.
0: Hola, bueno, un desastre.
1: En línea, ¿cómo viene
0: te pasando? Te pido disculpas porque fui todo mío. Todo mío, la parte del puentecito fue...
1: El estribillo.
0: Fue un desastre. Me perdí, me puse nervioso porque no estaba viendo la pantalla. Estaba más metido en la guitarra. Entonces me perdí en qué parte venía. Bueno, después la arreglamos en el final, un poquito.
1: Los ensayos salieron más que bien.
0: Sí.
1: 8 puntos.
0: Sí. Los ensayos estuvieron perfectos, pero bueno. ¿La terminé antes, además? ¿Faltó una vueltita?
1: No, para mí estuvo bien.
0: Porque a vos te faltó el gritito final de...
1: No, faltó, no cantamos... Déjame, más arriba. Pero
0: que
1: vos...
0: No, esa parte
1: de la mano fría, boludo.
0: Sí, boludo, estoy frío. Estoy nervioso, además. ¿Cómo estás?
1: Bien, ¿vos?
0: Bueno, tenemos acá a nuestra invitada. Amiga.
1: No es una invitada,
0: nuestra
1: es una
0: amiga.
1: Una neuropiva más.
0: Directo desde Clima Hostil y desde tantos otros lugares, pero yo digo desde Clima Hostil.
2: Claro,
0: vale.
2: Que sí, amigo.
0: Hola, amiga.
2: Gracias,
0: ¿cómo estás?
2: Por invitarme. Me encanta venir acá.
0: Aquí estamos.
2: Me encanta.
0: Bueno, muchas gracias por venir a cubrir el hueco que deja Germán, que Ger está de viaje en México en este momento por cuestiones laborales.
1: ¿Ayer estuvo en el tribuno? No lo vi.
0: Ayer estuvo en el tribunero.
1: Ah,
0: sí,
1: estuvo
0: sí,
1: y se fue, voló.
0: Un niño le pone, ahí, ¿viste? El final del programa. Hay uno de los nenes que estaba muy adentro del programa, se acerca solo a la mesa. Y Lucas le pide un puntaje para cada uno. Primero John, me dice. Primero Joaquín.
1: ¿Es el que dijo que su papá se llamaba Lucas Rodríguez?
0: No, ese es otro.
1: Ese es otro.
0: Dice, Joaquín, ¿qué puntaje? Y él dice, no, pero él habló muy poco. Dijo. Terrible, me hunde. Dice, bueno, 7 puntos. Germán, ¿cuánto? 5 puntos.
1: Lo mató.
2: Se fue muy mal a México, seguro.
1: Claro, eso puede afectar su rendimiento profesional en México.
0: Yo digo que a mí me afectó realmente todo el resto de la noche, él habló muy poco.
1: Porque además, una vez que sos padre, vos sabés que ese chico, primero que no tiene ningún prejuicio en decir realmente lo que siente.
2: Dos, te dice.
0: Dice lo que piensan todos, además. Lo que pasa es que él lo dice, ¿entendés?
1: Exacto, eso es lo que estoy diciendo, como que no tiene esa...
2: A mí hubo un niño que me dijo que me faltaba un diente.
0: ¿En serio?
2: Al otro día empecé el tratamiento de alineadores.
0: Sí, está perfecto.
2: Así me entró la bala, imagínate.
1: Es terrible.
0: Está perfecto, Valen.
2: Estoy pensando, yo vine varias veces a Dare,
0: sí,
2: nunca con Germán.
0: ¿En serio?
2: ¿No me quiere Germán?
0: ¿Viniste con Germán, boluda?
2: Díganmelo ahora si Germán no me quiere.
1: No, te adoro.
0: Estoy casi convencido de que una vez viniste con Germán, él conduciendo, ¿o no?
2: No, me parece que no.
0: ¿Segura? ¿What?
1: Bueno,
2: no.
1: Ahí, invitado especial de Clima Hostil, Eddie Vedder.
2: Se murió Dolly Parton.
1: ¿Sí?
0: ¿Qué cantaba Dolly? Me suena,
2: la
0: pero
2: de
0: no...
2: Jolene. No me vas a cantar esa
0: canción. No la conozco,
2: sí,
0: boludo. O la conozco y no me la acuerdo.
2: Tenía 80 años.
1: Ah, bueno.
2: Claro, ¿esta? Música country.
1: Ah, música country.
2: La del pelo tuba, tío.
1: A ver, una foto.
0: Que en paz descanse.
2: Reina.
0: Dolly.
1: Saludos a sus familiares.
0: Dolly Parton.
1: Ah, oh, sí.
0: Ah, oh, sí. No,
1: saludos
0: no
1: a sus familiares.
0: Peinado, boludo.
1: Saludos a...
0: Es un peinadazo ese. Sí. Qué bueno tener el pelo así, ¿no?
1: En los 80.
2: La madrina Miley,
1: sí. En los 80, todas las mujeres tenían ese pelo. Desde
0: sí,
1: Gaby Sabatini.
0: Así, ese vuelo.
1: ¿Eso cómo se llama, Valen? ¿Se llama brushing?
2: En realidad el brushing creo que es lo del cepillo. Yo supongo que es medio batido.
0: Un volado.
2: Claro,
0: estamos hablando de un volado.
1: ¿Y qué era que yo escuchaba en mi casa? La permanente. ¿Qué era la permanente?
0: Bien, buena pregunta. Muy
2: no
0: abuela.
2: Sé, no sé qué es, qué producto es, pero es como para tener
1: generaba
2: los rulos que duren más.
0: Bien. O sea, lo permanente era el rulo.
2: Claro, el rulo.
0: Bien.
1: Es un nombrazo para un peinado. La
0: permanente.
2: Además, nada es permanente en el pelo, pero es espectacular. La permanente.
1: Es una ilusión, ¿acaso?
0: Y duraba, además, sí, era como 3 horas en la peluquería. Era el famoso, estaban haciéndose el coso de los ruleros,
2: no,
0: de meterse en el casco.
1: ¿Cómo?
2: ¿No se hacían permanente los hombres?
1: No.
2: ¿Algún
1: no
2: hombre?
1: Creo que no, capaz que... No
0: sé. Salvo para un por laburo, pero...
1: Capaz que un Palito Ortega se hacía,
2: claro,
1: la permanente,
2: algunos,
1: pero...
2: algún ruludo.
1: Mi papá, por ejemplo, no.
0: Y hoy es con planchita todas esas cosas, al revés. ¿Qué
1: pero es lo que
0: hoy cómo haces rulo si necesitas hacértelo?
2: No, hay bucleadoras.
0: Bucleadoras se llama.
2: Claro.
0: Bien.
2: Y si no, igual están los ruleros.
0: Los
2: viejos
0: ¿siguen estando
2: ruleros?
0: Los viejos
1: ruleros.
0: Viejo
1: rulero, sí.
0: ¿Y
1: sí,
0: se sigue
2: lo
0: usando?
2: Viejo funciona, claro.
0: ¡Hola!
2: Pero no sé el producto ese que te hacía permanente.
0: Pero no en peluquerías, o sigue habiendo peluquerías con el casco ese.
1: Ese
0: que
1: casco
0: se meten adentro.
2: Existe. Sí, existe,
1: ¿sí?
2: Existe.
1: ¿Qué hace ese casco? Es como un secador de pelo.
2: Un secador, creo.
1: Pero a corto. Porque un secador es. Fierro,
2: sí,
1: así.
2: No sé cuál será la diferencia. Capaz te da diferente el calor,
1: claro,
2: supongo. Como que te pega más envolvente.
1: Me parece un tema apasionante.
2: Además, tenemos los tres el pelo muy lacio.
1: Sí,
0: sí,
1: mirá,
0: tengo un quilombo. Miren el pelo. Mirá el jopo que tengo.
1: Tenés una ola ahí, una ola.
0: Es para, no sé ni con qué mano lo estoy haciendo. No, con la otra. Con
1: para
0: la
1: mí,
0: ahí. Acá a la izquierda.
1: Tenés que bajarlo con los propios auriculares. Ahí ya está. Ahí lo
2: claro, no, metí el auricular arriba. Perfecto,
1: perfecto. Estás muy lindo, estás lindo incluso. No, no. Para mí, el negro es tu color, ¿eh?
0: Abandonado.
1: El pelo está bien, está un poquito a la barba. ¿Sabes qué pasa, Juan? ¿Qué? Yo te voy a decir, no quiero caer en los consejos, pero vos tenés que hacerte tu propio cuidado de la barba. Tenés que comprarte un buen dispositivo.
0: Sí, pero yo no la atiendo. Es un tema ese. Lo atiendo solo con mi peluquero, no lo hago en mi casa.
1: Y para el peluquero no vas.
2: En realidad yo creo que deberías empezar por subir la cantidad de espejos con los que te cruzas en el día.
0: En el día. Bien, primero mirarte.
2: Ya eso mejoraría, mirarte.
1: Hija de puta, lo te dije.
0: No, pero tienes razón, me saco la ficha. Bueno, ya lo conté igual, sí, claro, no salgo...
2: No se mira.
0: No miro al espejo.
2: No es que no se sabe peinar, no le interesa.
1: Pero haces 4 horas de aire todos los días y te ves en el monitor, ¿o no?
0: No, no, me cuesta.
1: Dale,
0: de hecho, el otro día de Carbono, ahora tengo que repostear que ayer subió un video.
1: Lo vi el video.
0: Me lo dan para que lo apruebe o no. Y le dije, lo apruebo, no lo puedo ver. Le dije, lo apruebo sin verlo. Le respondí eso a la gente. No lo vi todavía, no, me da mucha vergüenza.
2: ¿Y ya lo subiste?
0: Ya le dije, sí, súbanlo. Le dije, súbanlo.
1: Porque lo subió Carwan, yo
0: le dije, súbanlo.
3: Estos últimos días empezó a viralizar un video mío de una entrevista en el que yo me empezaba a encorvar.
1: Se tapa la cara.
3: Yo tengo que decir varias cosas. Había muchos factores.
1: Está muy bien actuado, boludo.
3: A dar una entrevista.
1: ¿La idea es tuya?
0: Primero, no, la gente de Carwan. Vamos a hablar del departamento creativo de Carwan después. Pero la gente de Carwan, boludo.
2: Qué bien.
0: Nos conocen. Es como que saben nuestra esencia y es tienen buenas ideas. Eso. El de Germán también estuvo bueno. ¿Qué hizo?
1: No lo vi el de Germán, pero ahí están, se suben a la entrevista que diste en Infobae.
0: Claro,
1: que el
0: cuando,
1: fue como
0: cuando
1: que
0: me tiraba
1: inclinaba.
0: Para abajo.
2: Pero vos no manejás así.
0: No, no, esto era para el chiste por la entrevista que había hecho.
1: Mirá lo que
2: hay
1: te dice
2: gente
1: ahí,
2: que
1: Luciana.
2: ¿Qué dice?
1: Juaco se emproleja la barba y tiene una base de 7 puntos.
0: Gracias, Luciana.
1: Es lo que te dije.
0: Muchísimas gracias. Bueno, voy a apostar esa.
1: O sea, base de 7, nunca sos menos de 7.
0: No, pues altísimo.
1: No,
0: es
1: no,
0: mentira,
1: no,
0: igual.
1: Te
0: es mentira, pero,
1: no, no es mentira.
0: Pero banco a Luciana.
1: No, no,
0: pero
1: es mentira.
0: Tengo que corregirla. Bueno, ¿cómo están? ¿Bien?
1: Muy bien.
0: ¿Cómo fue el fin de semana?
1: Nos vimos con Valen.
2: Sí, es verdad.
1: El domingo.
0: Me está cachando.
2: El domingo.
1: Nos vimos el domingo a la tarde.
0: Vamos a hacer un gran desarrollo ahora del tópico marathon. Del tópico media maratón. ¿Pero se vieron ahí, en la maratón,
1: no,
0: fue?
1: No, en otro lugar.
0: Hola.
1: Tenemos muchos lugares en común.
0: ¡Hola, la, la, la! Claro.
1: Nos vimos en Gelatina porque hicieron un programa especial de 7 horas.
0: ¿De qué?
1: Gelatón se llama, para sumar suscriptores.
0: Ah.
1: Y fuimos convocados.
2: Gelatina Day.
1: Claro.
2: Básicamente.
1: Todas las estrellas de Gelatina fuimos convocados y también Valentín y yo.
0: Bien, ¿cómo eran? ¿Se
2: casi estamos juntos encima.
0: ¿Se mezclaban los grupos?
2: A mí me habían dado el horario de Diego, o sea, íbamos a compartir la mesa y después me avisaron que alguien tenía que cambiar por una necesidad imperiosa, que no iba a llegar, entonces me pasaron al horario siguiente, si no hubiéramos compartido mesa.
0: ¿Y ¿Con quién compartieron eso?
1: Yo estuve, cuando empezó el programa, que estaba Pedro Rosenblatt, Marcos, Lía y Mati Mousset.
0: ¿Y vos?
2: No, mentira,
1: y
2: no Mati iba a estar Pelicioni. En esa mesa yo.
0: ¿Y a vos te pusieron?
1: Yo y Mati Pelicioni condujo un juego.
0: Mesa 1.
2: No, sí, el mejor juego te tocó.
1: El juego espectacular, decir. muy
2: mejor
1: bueno
2: juego.
1: Nos divertimos mucho.
2: Me puse celosa de no haber estado en esa mesa.
1: No, el de Milton Rey imitando gente, me hubiera apasionado competir en ese juego.
2: Para vos hubiese sido mejor ese.
1: Yo
2: para
1: ganaba
2: mí,
1: y ganaba.
2: Pero hubiera sido mejor el primero.
0: Que era Milton imitando y tenían que adivinar a quién imitaba.
2: Pero pará, nosotros lo vimos.
0: ¿Y el juego bueno cuál fue?
2: El de la gata, para
0: ¿cómo
2: mí.
0: ¿Cómo era?
1: Era el juego de los prejuicios, se llamaba. Había 4 personas.
0: Sí.
1: Y los 4 decían que habían inventado un juego de mesa.
0: Bien.
1: Y cada uno
2: lo
1: tenía,
2: había hecho.
1: Claro, y solo uno lo había hecho. Y cada uno tenía 2 preguntas para hacerle. Pero los 4 estaban muy dateados y muy sólidos con las respuestas. Entonces se generaba un buen momento.
0: Realmente no se sabía quién era el que lo había inventado.
1: Realmente no se sabía.
2: O sea,
1: hecho,
2: era uno que había hecho el juego y 3 psicópatas.
0: Claro, como un impostor.
2: Que te mentían. Claro.
1: Claro.
0: El diccionario.
1: Y
2: muy bueno.
1: Nuestras respuestas nuestras respuestas daban cuenta de que todos eran buenos porque todos decíamos uno diferente. Estuvo muy bueno. Hicimos 2 rondas de eso y yo ahí terminé. Vos no sé con quién estuviste.
2: Yo estuve con Mili Goggia.
1: Ah, con Mili estaba
2: estuve
1: también.
2: Estuve con Marcos Pedro. Y estaba la Chispa Rosarina con un super concurso de talentos.
0: Bien.
2: Y estuvo muy bueno. Pero en el medio de esas 2 mesas...
1: ¿La Chispa Rosarina hablamos de qué? ¿De Quintín?
2: Sí.
1: Ah, ok. Quintín. ¿No se lo puede nombrar acá? No, no
2: sé. Sí, supongo que sí.
0: De Rosarín Chispa.
2: En el medio de nuestras 2 mesas hubo otro juego que era de imitaciones, que lo vimos juntos.
1: Sí, espectacular.
2: La gata estaba parada así enfrente de la tele y en media milésima de segundo adivinaba el personaje que estaba siendo imitado. Pero un talento innato.
1: Sí.
2: No lo vi nunca en mi vida.
0: La gata es buena.
2: Muy
0: buena. Es mejor
2: muy.
0: Para eso que...
1: Para
0: es
1: todo lo demás.
0: Que para los acentos.
1: Sí.
0: Porque él detecta acentos del país.
2: Esto era bárbaro, porque además eran personajes muy variados y los sacaba así, tac, tac, tac, tac,
0: muy
2: a la
0: bien,
2: primera
0: Gati.
2: Palabra.
1: Y Milton Re es una persona
2: muy
1: de un
2: bueno,
1: talento,
2: muy
1: ¿lo
2: bueno.
1: ubicás? No.
0: Sí. ¿Vos te ubicás entre los 10 personas que más cultura general tienen del streaming?
1: No.
0: 10, ¿eh? No son pocos.
1: Lo que pasa
0: estamos
1: que
0: hablando de un total de 60-70.
1: ¿Cuántas personas 60, hay en el mundo que del streaming?
0: 60-70.
2: No.
0: 60-70, no hay
2: para
0: tanto
2: mí
0: más.
2: Hay mucho más.
1: Mucho no más,
2: te creas, 80-90 mínimo.
1: Lo que pasa es que tal uso entero ya son.
2: Claro.
1: 50.
0: Pero pará, el uso debe tener 15 personas.
2: Para, hagamos 16. Una cuenta todos juntos. Acá más o menos las mesas promedian entre 4 y 5 personas.
0: Sí. Este igual es una de las radios con programación más larga de todas, ¿eh? Es la única que está todo el día.
2: Multiplica eso por 10. Ya te da 60.
0: Bueno, 110 entonces. ¿Le ponemos un total de 110?
2: 215.
1: Estoy top 10.
0: ¿Estás top 10?
1: Sí. Bien. ¿Vos también?
0: No, yo no. Yo entro en top 20. Yo estoy en top 20, pero no en top 10. Pero vos estás muy bien, Diego.
1: Igual eso es, no es cultura general, es adivinar un imitador.
2: No, sí,
1: ¿eh?
2: Es cultura general.
1: Es oído.
0: Sacar a alguien que están imitando es que vos no solo conocés a la persona, sino que encima conocés cosas de su comportamiento.
2: Pero conocer a la persona ya es cultura general.
0: Claro, conocer ya es, pero encima, sí, si alguien le habla como él, ya detectarlo, estamos hablando de un erudito.
2: No, un talento,
0: bueno,
2: verdaderamente.
0: Bueno, gatita, vamos al tópico maratón. Vos subís un video, subís un...
1: ¿qué? Un blogcito.
0: Un blogcito de 14 minutos.
1: ¿Te gustó?
0: Me gusta como... No. Vi los primeros dos minutos en el estudio hace un rato.
1: Con interrupciones.
0: Con interrupciones. Pero escúchame, vamos a contar todo. ¿Te levantás a qué hora?
1: Me levanto a las 6 menos 10 del domingo, 23 de agosto. 6 menos 10.
0: No. ¿A qué hora dormiste?
1: Y me costó dormir, me dormí a la 1.
0: O sea, 5 horitas de sueño.
1: Sí.
0: Bien.
2: ¿Para y cuánta distancia estás de tu casa a el punto de largada de la maratón?
1: Es una pregunta excelente porque eso da origen
0: al incidente.
1: Al incidente, a lo que pasó.
0: Bien.
1: 6:30 estaba listo. Ahí está, esa es mi casa. Estoy filmando ahí una cosita. Como una tostada, estoy muerto.
4: Muy, buenas chuzas.
0: Göteborg total, Sueco, ¿eh?
2: De hecho, no está hablando en español. Sin audio, no está hablando en español.
0: Es un escandinavo.
1: Sin sonido.
0: Es un escandinavo salvaje. Está preparado para la maratón, pero es un escandinavo.
1: Bueno. 6:30 pido el Uber. Y.
2: ¿6:30 pediste el Uber?
1: Sí. Me marcaba...
0: ¿Pero arrancaba 8?
1: A las 8.
0: Bien.
1: Me marcaba...
2: No estaba tan mal.
1: No estaba tan mal. Igual sí estaba mal.
2: Pensé que era más temprano la largada.
1: No, a las 8 largaba... A las 8 largaba, pará. A las 8 largaba el líder, el flaquito que hizo el récord del mundo.
0: Que pecha.
2: Sí.
1: Quejelcha.
0: Quejelcha.
1: No sé.
0: Quejelcha. Creo que con K empieza.
1: Empieza con K,
2: pero tiene una J.
1: Sí, con J. A las 8 largaba él, yo largaba 8:20 por ahí, porque bien, van largando de a tanda.
0: 6:30 te pasa a buscar el Uber.
1: Sí. Primero que tarda mucho en engancharme un Uber.
2: O sea, 6:30 sí, lo pedí.
1: Lo pido, pero no lo agarraba. Y me salía 35 lucas.
0: Era la velocidad que ve ese tipo, boludo.
1: No, bueno, terrible.
2: Vuela.
1: 35 lucas el Uber, digo, qué raro, esto es un problema. Y no me agarraba nadie. Me agarra uno.
0: Bien.
1: Empieza a llegar, bueno, en 5 minutos estoy. Claro, mi casa está como adentro del circuito. Entonces estaba todo vallado. No lo dejaban pasar. Da una vuelta, no lo dejan pasar.
0: Pero vos ahí no te moviste. A partir de este momento empieza a ser tu responsabilidad.
1: No, todo es mi responsabilidad.
0: Claro.
1: No, pero...
2: en auto, en situación normal.
1: Sí.
2: De la puerta de tu casa a la largada, ¿cuánto vos calculabas que
1: 20 minutos.
2: Viaje? Ah, un montón para estar adentro del circuito.
0: Porque era en la parte
1: Dorrego
0: de zona
1: y Figueroa Alcorta.
0: Claro, zona norte de la ciudad.
1: 20 minutos. No llego. El chabón me dice, pará que ya voy. En un momento le cancelo y agarro mi auto. Agarro mi auto, el peor error de la historia de la humanidad.
2: No lo puedes dejar en ningún lado.
0: No puedes sacarlo primero.
2: Claro. Si
1: llego a un momento y embotellamiento, 15 minutos parado. De repente eran...
0: 8 menos.
1: 20. No, todavía eran 7:15.
0: Bien, faltan 45.
1: Sí, tiro el auto ahí donde estaba, hago marcha atrás, una maniobra peligrosísima.
0: Temerosa.
1: Y me voy corriendo hasta el subte. Yo ya pensaba, estoy gastando energía, ya es de día ahí, ¿ves? Y
0: ahí decía algo de gata móvil, ¿qué era lo de gata móvil?
2: El auto.
1: Dejé el auto.
2: Así tengo una pregunta. Decisión. ¿Vos fuiste solo?
1: Sí.
2: ¿Qué hiciste con el camperón?
1: Buena pregunta. En un momento decido ir al subte, voy corriendo al subte. Corriendo al subte. Digo, no.
0: O sea, el auto ni siquiera lo llegaste a sacar.
1: No, lo dejé en el Luna
2: Park. Fue
1: para
2: salir de la casa nada más.
0: O sea, hiciste 10 cuadras con tu auto.
1: Y voy hasta el subte cerrado.
0: ¿Y ahora?
1: Domingo 8 de la media. Y ahí dije, ya está.
0: Listo, me lo abandono.
1: Me rendí. Volví al auto, dejé la campera, me quedé en remera, cagado de frío total, la llave del auto. Y
0: ¿lloraste?
1: Me fui. Casi lloró, ¿sabes? Es excelente la pregunta porque me agarró tal frustración diciendo no puedo ser tan pelotudo, no puedo ser tan pelotudo?
0: Porque te complicaste solo.
1: Solo.
2: Ay, gata, te súper entiendo.
1: No, digo, no puedo creer. Soy un pelotudo pasado, grande. Tengo 46 años y no pude. Además, corrieron 30.000 personas.
0: La gata Geles es impresionante.
2: La gata Geles es buenísimo.
0: Pero sí. La gata Geles acá.
1: Llegué tarde, boludo. O sea, corrieron 30.000 personas. Nadie llegó tarde. Yo llegué tarde. Y bueno, estaba cerca de ahí. Digo, bueno, me voy hasta la 9 de julio y arranqué en el kilómetro 5.
2: ¿Saltaste
0: en la
2: valla?
0: ¿Mitad de la carrera?
1: Sí, fui un policía.
0: Ah,
1: no hay valla.
0: No, bueno, está viciado en nulidad tu récord.
2: No, porque todos los pasos que hizo antes alcanzan esos 5 kilómetros. Totalmente a favor.
1: No.
2: Del auto al subte, o sea, del subte al auto, del auto de nuevo a la valla.
1: No corrí 21 kilómetros.
0: O sea, no quedaste registrado inclusive en el circuito, porque, sí, porque no creo, si no, no salí, creo. Si no te no, hace la, el despegue, tiras, claro. La tira del despegue. Uah, no
2: es tan tecnológico todo.
1: Sí,
0: lo es. Es una gata tramposa.
2: Pero tenés el número, ya está registrado.
1: Sí, pero no te cuenta el paso por los kilómetros.
0: Una gata muy tramposa.
1: Ahí está, ¿ves? Pero ves que no salté ninguna valla.
4: Bueno, empiezo a correr, ¿eh?
2: Ah, te metiste.
0: Pero, o sea,
1: Neuropibe, se le manda un saludo. Empecé en el kilómetro 5.
2: Una gatita tramposa y mentirosa.
0: Evito que va y viene, es increíble.
1: Y además, pará, en un momento, kilómetro 8, yo estaba re fresco y la gente ya estaba golpeada, ¿entendés? Sí. Y yo había corrido 3 kilómetros.
0: No, boludo, terrible. Pero, o sea, vos hiciste una maratón de 16 kilómetros. Sí. No, es escandaloso.
2: Una media maratón.
0: Yo no sabía ese dato. No te puedo validar nada. No te puedo valorar siquiera.
2: Yo estoy totalmente a favor.
4: Mitad de carrera.
1: Era eso, no hacer nada.
0: ¿De dónde? Claro. O sea, salía. ¿Vos dónde lo agarraste? ¿En qué calles?
1: 9 de julio y Santa Fe, más o menos.
0: ¿Y ahí cómo había llegado? Que me perdí en esa parte.
1: Y caminé desde mi casa hasta ahí. Habré, no es mucho, 15, 20 cuadras.
0: Pues, pero había empezado a correr ahí.
2: No, realmente. ¿Cómo iba a llegar corriendo? Pero pará, él no sabía si se iba a poder meter ahí. Capaz ya llegaba agotado.
1: Sí, no sabía. No tenía sentido correr hasta ahí, porque además es contramano del circuito ahí. No tiene sentido.
0: Pero es increíble que te metas en una carrera ya empezada. Es terrible.
1: Cualquiera
0: lo
1: podría,
0: boludo.
1: ¿Por qué no?
0: Pero, y porque sí, ya estaba, boludo, me lo perdí. Es rarísimo.
1: Y que me voy a ir
2: pero
1: a
2: no,
1: mi casa.
2: Toda la preparación.
0: Frustrado.
1: No, preferí correr 16 kilómetros. Y además enseguida ya me sentí... Bueno, ya fue, voy a filmar. Filmé un montón de cosas.
0: Impresionante,
1: que,
0: fue testimonio.
1: De hecho,
0: testimonio.
1: Filmé al chabón, al ganador, yendo para allá y después volviendo. Como vi cosas que otra gente no vio de la carrera. ¿Qué otro?
0: ¿Entendés? O sea, él ya estaba llegando. Cuando vos estás yendo, estaba llegando.
2: ¿Pero por qué?
1: Porque yo estaba paradito en el kilómetro 5, larga, no entienden nada.
0: Increíble, o sea, no, es que estoy teniendo algo peor. Vos llegaste al punto donde te sumaste a la maratón antes de que llegara el malón.
1: Claro.
0: No, o sea, es peor todavía.
1: Yo empecé en el kilómetro 5.
2: Antes que lo demás.
1: Porque la carrera.
2: No, o sea, saliste segundo.
0: Cada decisión es peor que la anterior.
2: Salió segundo.
1: Claro. Boludo, la carrera salía de Palermo y sí. Venía para mi barrio, ¿entendés? Venía para mi casa.
0: Pero ahí cuando te estás sumando en el video, sí. Que te estás sumando. Ahí ya había malón.
1: Sí.
0: Entonces te sumaste con el malón, no es que te metiste antes.
1: No, ¿cómo me voy a meter antes?
0: Lo esperaste al malón, esperaste al que
1: venga. Sí, esperé que pasara un montón de gente.
2: No, ahí igual estuviste mal, tendrías que haber salido segundo. Si vas a hacer trampa, hacela bien.
1: Boluda,
2: corré y salí segundo.
1: Poné a la velocidad que pasaba esa gente, es inaga.
0: Claro, tu micha.
1: Además, de hecho, pará, yo me sumo ahí. Pasa el ganador, que es Helcha, por el kilómetro 5. Y poné que 10 minutos después yo llegué ahí y el chabón ya estaba en el kilómetro 15 de vuelta. El kilómetro 15 daba como una vuelta y volvía a pasar.
0: Ah, porque era como una vuelta.
1: Claro.
2: ¿Sos un infiltrado total?
1: No, total. Un polizón total.
0: Escuchame una cosa. Claro, vos tenés que meterte con gente que vaya más o menos a tu ritmo. Nah. Porque si te metés con los que van más rápido, te frustra.
1: A nadie le importa, igual. Que te hayas que te metas, a nadie le importa.
0: No,
1: nadie,
0: cada uno está en su propia carrera.
1: Sí.
0: Cada uno compite con uno.
1: Y además hay mucha gente que por ahí corre con amigos y tipo va y vuelve para esperar a alguien. Como no es tipo una valla y si te salís sos un chorro.
0: Es muy fuerte,
1: no
0: gatito.
1: Pasa nada.
0: Yo no sé si hubiera podido, realmente. Porque además, primero la frustración.
1: Primero correr.
0: No, primero la frustración. Porque ya lo de correr ya lo tenías decidido. Pero la frustración de haber tomado todas malas decisiones a la
2: hora. Lograr superar esa frustración es importante.
0: El Uber. No puedo entender que cancelaste el Uber. Cuando el chabón te estaba diciendo, espera que ahí voy.
2: No, porque a veces te mienten.
1: Escúchame.
2: Es, espera que voy. Y lo ves que está a 10 cuadras dando vuelta a la manzana. Y si no vas a llegar así.
1: Pará.
0: Y viste... segunda pregunta que hago. Sí. Perdón.
1: ¿Ves la viborita del chabón llegando?
0: Sí.
1: Va a agarrar Belgrano. Queda parado y se vuelve y se va para otro lado. Para que ahí voy. Vuelve, va por otro camino y se vuelve a alejar. Me dice, para que ya voy. Era mentira, ¿entendés? Cada vez que llegaba
2: claro,
1: ahí,
2: no
1: lo mandaban
2: cerca.
1: Para atrás.
0: Pero escúchame una cosa. Vos, ahí, ante el primer inconveniente de él, ¿no te moviste de tu casa a decir, bueno, voy yo a un lugar donde él pueda pasar a buscarme?
1: Ahí barajé
0: eso
1: dos opciones.
0: Es increíble, boludo.
1: Ahí tenía que caminar 10 cuadras, decirle al chabón, espérame ahí.
0: Claro.
1: Pero viste cómo son los Uber, que no te esperan.
0: ¿Pero
1: boludo,
0: por qué desconfían tanto de ellos?
2: Sí, porque son malos, son mentirosos.
1: No, porque a veces no se pueden quedar esperando un viaje más de 2 minutos.
2: Y no te quieren
1: cancelar. Claro.
2: Y se van.
0: Entonces, es realmente igual. Primero, te puedo decir, marcar mis errores desde la mismo, desde mi condición de amigo. Primero es, anda en tu auto, Gati. ¿Por qué tenés que hacerlo con el Uber? No, antes, desde el vamos.
1: Bueno,
0: averigua donde, si te cierran la zona de tu casa por el recorrido, averigua dónde dejarlo la noche anterior.
1: Ese es mi error.
0: Claro, boludo.
1: Ese fue mi error. No,
2: estás hablando de una organización igual importante.
1: Yo pude salir del circuito, pero claro, me encontré con 3 millones de autos. Sábado, 7 de la mañana, yo no pensé que iba a haber ese tránsito, pero estaba toda la ciudad cortada.
0: Pero es raro, claro, un domingo
1: de
0: esa hora.
1: Domingo, 7 de la mañana,
0: claro,
1: yo pensé
0: no tendría
1: que
0: nada.
1: Nada, que en media hora estaba.
0: Bueno, ya está.
2: Yo una vez fui a trabajar a una maratón y llegué medio tarde también.
0: ¿Fuiste a trabajar?
2: Sí.
0: ¿Qué hiciste?
2: Ah, tipo, fui host de una marca.
1: Bien.
2: Que auspiciaba la carrera.
0: ¿Y?
2: Por suerte no fui sola. Pero claro, a las 4 de la mañana había que salir de mi casa para llegar más o menos bien, porque encima yo tenía que hacer contenido con la gente. Y la gente, cuando faltan 10 minutos para salir...
1: No te da voz.
2: Pero no te da pelota. O sea, era como
0: metidos,
2: que no te escuchaban.
0: Metidos, claro.
2: Pero ya... irrespetuosos.
0: ¿En serio?
2: Y respondeme. Era así.
0: ¿Y mirando, vos querías?
2: Decime, no, flaca, no quiero hablar.
1: Yo sí, charlo. Primero, corporativamente, a un periodista siempre
0: no,
1: se la
0: eso
1: remo.
0: No, claro,
1: no.
0: Eso, ahora,
1: sí. Y después sí. Salvo que seas profesional y estés buscando tu marca, el resto va a correr para hinchar la pelota.
2: Sí, bueno, tuve que dejar el auto lejos.
0: Bien. Lejos. ¿Aprendizaje de esto?
1: No, terrible.
0: Es los maratones, ¿viste? Porque es masculino. Los maratones generan caos de tránsito.
1: Sí.
0: Y hay que estar precavido. Parece que es como...
1: Es masculino.
0: Le decimos, igual le podemos decir femenino.
1: El maratón.
2: El maratón, mira. O sea, es medio maratón.
1: No me metí en la recta final, maratón. Me metí en el kilómetro 5, Diego M500.
0: Es como la de los autos locos, era como una carrera de los autos locos. Sí. Bueno, entonces aprendizaje eso. Se llena de tránsito. La ciudad se vuelve un kilómetro, entonces hay que ser precavido
1: y muy madrugador.
0: Prevenido.
1: Y yo también tengo esta cosa de que, en el fondo, no sé si me importaba tanto correr, no era una cosa que me apasionaba. Entonces, digo, no me voy a levantar a las 4 de la mañana. Me levanté.
0: No, eso está bien, claro.
1: Me levanté a las 6.
2: Es que lo normal es calcular el tiempo para poder hacer una entrada en calor, unos movimientos sí, ahí, sí, in situ. O sea, no llegar a las 8, llegar a las 7.
0: Claro.
2: La gente llega a 6 y media, 7 al punto de largada.
1: Escúchame, Juan, 4 grados así.
0: No, además, eso es otra cosa. Maratón en invierno, es terrible el tema de los abrigos.
1: Claro.
0: ¿Hay lockers ahí?
1: Sí, hay lockers.
0: Para ponerse. Sí.
1: Hay lockers. Yo estaba anotado en la carpa ahí de la gente de Adidas que no llegué, nunca fui.
0: Claro.
1: A la vuelta.
0: ¿Hablaste con ellos?
1: Sí.
0: Bien.
2: A desayunar ahí... fuiste, directo.
1: Claro, fui a la llegada y. Pero nada, estuve todo el tiempo sin campera ni nada.
0: Bueno, igual déjame felicitarte, Gati, porque por ser honesto.
1: Muchas gracias.
0: Porque vos podías haber dicho...
2: No, y corrí un montón.
0: Claro, no, corrí un montón y además podías haber dicho, nada, estuvo bien la carrera, hacerte el boludo, que nadie se enterara que entraste en la mitad.
1: No, era
0: nadie
1: imposible.
0: Nadie iba a ver tu registro.
1: Pero era imposible porque, primero, mucho neuropibe corriendo.
0: Bien, eso me
1: humilló. Que me veían ahí, me veían parado ahí. Uno me dijo, escúchame...
0: ¿Qué te pasa? Decían.
1: Claro, ¿qué haces ahí si vos largabas mucho más tarde? ¿Cómo hiciste para llegar ahí si yo voy rapidísimo?
0: Ay,
1: me escribió
2: bueno,
1: uno, contame
2: no
1: la fórmula.
2: Tan rápido,
1: claro.
2: Querido, ni idea.
1: Y le conté todo. Y no, un saludo especial a toda la gente que saludó, que mira el programa, pero de verdad, un montón. Ibas corriendo, gata, neuropibe, aguante los neuros, no sé qué. Pero un montón, Así que un saludo para todos.
0: Bien, Gati. Sos porque... el más deportista del grupo. Eso y de Vorterix.
1: No.
0: Y de Vorterix, estás ahí.
1: Mirá esto.
0: Mirá,
1: esto es una neuropiba.
0: Miren el verde, busquen la remera verde. Ahí está.
1: ¡Gata! Yo voy ¡Gata! Filmando ahí.
0: Abuelo.
1: Corro como un viejo.
0: Corres como un abuelo. Sí.
1: Apenas levanto los pies, boludo.
2: No, porque para sí, mí sí. No es de viejo.
0: Es que no las piernas están adelante del cuerpo en lugar de
2: pero porque tiene piernas
0: atrás.
2: Largas.
1: Estoy creando
2: es
1: contenido ahí,
2: alto.
1: Estoy creando contenido
0: no,
1: ahí,
0: viejo. Así va a correr exactamente igual a los 60.
1: Esto es como verse jugando al fútbol.
0: Sí.
1: Que pensás que hiciste un golazo y después lo ves y sos una mierda.
0: Es levantando el cuerpo lo menos posible, gatita.
1: Es terrible. Ahí ya iba 16 kilómetros adentro.
0: Está bien, te banco. Hay igual, gente boludo. Que ya, ¿a qué estaría mal. Caminando?
1: Pará, y cuando llego, el de gorra, al lado, Diego Leuco.
0: ¿En serio?
1: Te lo juro.
2: Hay
1: que
2: un montón
1: lo vi
2: de
1: después.
2: Gorra. ¿Le gorra cuál?
1: Mirá, ay, boludo.
0: No, pero hay algunos, mirá, volví a empezar de nuevo. Ahí, recién acaba de pasar uno, no sé si era con la camiseta. Uno que corre increíble.
2: Sí.
0: ¿Y pasó uno con la camiseta de Colombia al principio?
1: Remera negra, gorra para atrás, remera negra con rojo.
0: Ahí está, ahí. Es el Leuco.

0: pero saludo.
1: ¡Gata! ¡Gata!
2: ¡Gata!
0: Ahí saludo. Y ahí me pasa Leuco. Ahí me pasa Leuco.
2: Este, mira cómo corre este chabón, el de Colombia.
0: Pará.
2: Bueno.
0: ¿Querés ver mi video ahí y se lo ve a Leuco pasar?
2: Sí, se lo pasan a los chicos.
0: Que lo busco.
2: Ahí está. Te banco mucho, Gati. ¿Vos crees que te podría acompañar alguna vez en una maratón?
0: ¿Cómo sos?
2: Yo tengo asma.
0: No importa. ¿Tenés voluntad?
2: No. Pero me tenés que convencer. Justamente no. Ese es lo que tengo que trabajar.
0: ¿Cuánto pensás que podrías correr hoy?
2: No, hoy solo, así, sin nada, si me lanzo.
0: ¿4 kilómetros?
2: No llego, creo.
3: Decile que no, gata.
2: No, 4 kilómetros no llego.
0: Pero acá está, este es.
2: Mi objetivo es poder hacer una carrerita con vos.
0: Dale. ¿Una de 10?
3: La de 10.
2: La de 10, exactamente.
0: Dale. Diez.
3: Yo me sumo
0: a
3: la de 10.
2: Objetivos realistas, la de 10.
0: No, es un papelón.
3: Yo estoy, corremos los tres.
0: Dale.
3: ¿Sí? Una de 10, sí.
2: Bien. ¿Vale caminar? Sí, un poquito. No.
3: Sí, para tomar aire un poco.
0: No, no vale caminar.
3: ¿Cómo no vale?
0: No, no.
3: No vale. Yo veo gente que camina.
0: Así como no vale entrar en el kilómetro 5, no vale caminar.
2: Claro, es como tocar la pelota.
3: ¿Pero vos caminaste un ratito?
0: No, cero. Por ahí cuando tomás agua, parás un poquito el ritmo, pero ya está. Ahí está.
2: Ahí está.
0: Es el Leuco.
2: Pero pará, ¿podemos ver tu video también?
0: Sí, pero no lo encuentro. Creo que es este. Pero salgo con mucha cara de pelotudo. No,
4: tenemos unos audios que fue mandando en el momento la gata también, que no tienen desperdicio.
2: Dale, ponelo.
0: Mandaba el grupo de Eder.
5: Bueno, hasta el momento pisé mierda. Vi a los primeros a toda velocidad. Muchos saludos en Neuropibe. Y tuve un inconveniente terrible que después les voy a contar.
0: Ya lo conté.
5: Pero todo bien por ahora. Kilómetro 8 voy. Amigos, kilómetro 14, 15 ya, 14 o 15. Metimos un gelazo ya, ¿eh? Metimos un gelazo y estamos bien.
3: La gata Geles.
5: Mucha gente. Muchos Neuropibe corriendo.
0: Ahí dicen, ¿viste?
5: Aguante Vorterix, dijo ahí. No,
2: bien.
5: Se acuerda el nombre del programa, una lástima. Pero bueno.
2: Banco, que se nota que estás corriendo, que no detuviste la carrera. Mientras mandas audios.
0: Ahí mando...
5: Kilómetro 20.
2: Es increíble.
5: Boliche.
3: ¡Qué energía, gata!
2: Esto, acá metiste dos geles, se nota que esto es post-gel. Acá metió dos geles antes. Kilómetro 20, que en realidad kilómetro 15.
0: Para mí 15.
2: Claro, sí. Claro. Bueno.
0: Ahí mando el videito, pero igual...
2: Bueno,
0: en el
2: gatita,
0: minuto 1 está el muchacho Leuco.
2: Acá hay que saber valorar que vos sos el único que está cuidando su cuerpo de este grupo.
0: Y porque soy el más viejo del
2: no,
0: grupo
2: no,
0: también.
2: No, pero no es por eso. Es que tenés una dedicación hacia tu salud, que el resto no tenemos.
0: ¿Te
2: Germán
0: parece?
2: La tiene un poco. Yo no. Germán, vos sí.
0: No,
2: boludo,
0: vos no.
2: Yo no. Yo juego al fútbol nada más. Pero Germán está haciendo el gimnasio ahora de nuevo.
0: Hay un momento de la vida que hay que empezar a cuidar el cuerpo.
2: Ya lo sé, boludo.
0: Hacer gimnasia.
2: Se está arreglando el pelo.
3: No, algo tengo que me está perforando el cráneo, no sé qué.
0: ¿Pero qué es?
3: No
0: ¿del
3: sé
0: rodete?
3: ¿Un tirante o una invisible?
0: ¿Qué
3: o
0: hago
3: algo
0: tirante?
3: Me está haciendo doler la cabeza.
2: ¿Una invisible?
0: Mirá. Sácate los auriculares para mí, porque eso va abajo de los auriculares.
2: Una hebilla. Ah, ¿se le llaman invisibles a esas?
3: Esas son invisibles.
2: ¡Hala!
3: El programa que más habló de.
0: Sí, de peluquería.
3: En la vida.
2: Invisibles.
0: ¿Tus hijas no usan eso? Sí, sí. Yo
2: ¿vos
0: sabía.
2: Sabías?
0: Sí. Yo tengo mucha cultura general.
2: Es impresionante, boludo.
0: Eso es el invisible.
2: ¿Se ve acá, Lu? Sí, ¿no?
0: ¿Querés? Ponete uno.
2: A esto se le dice invisible.
3: Ponete sí. En el flequillo.
2: Hebillas.
3: Claro.
0: Una banda de Spinetta también.
2: Sí, sí. ¿La ponés? Que no sé poner.
0: Tenés poquito volumen.
2: Claro. A ver.
0: Desde la peluquería.
2: Para que no sé.
0: Ahí está, ¿ves? Está. Ahí. Ah. Ahí está el plano.
2: ¡Hala! Mira. ¿Qué soy? El Frente Amplio. No, es una vergüenza,
0: Decís un corte de pelotudo.
3: No, Frente
2: Amplio. Ñoño,
3: ¿sabes qué me pasó hoy?
2: No, what? Contame.
3: Hoy es un día.
0: Hoy es un programón, Ya sí. Te digo, hoy es un programón. Decía Julieta que no.
2: Pará, tenemos que tirar la consigna, boludo.
0: Sí. Viene Julieta Díaz,
2: Estamos dale, cuenta la anécdota, Valen,
3: es que no
2: de lo que le
3: anécdota,
2: pasó.
3: Es un evento canónico de mi vida. Oh, que no, sucedió el día de hoy.
2: No. ¿Dónde nos acomodamos? Lo dijo y nos acomodamos, boludo. Bueno. Tenemos que tirar, y acá tenemos que decir la consigna. Así que vamos a. Dedicamos 6 minutos a esto y.
0: No.
2: Y 43 tiramos la consigna.
0: Si es un evento canónico.
3: Yo creo que sí.
0: Dale.
3: Ustedes me dirán. Yo creo que realmente lo de hoy fue un evento canónico en mi vida.
2: ¡Venga!
3: Y es que me vi mi primera cana.
2: ¡No!

0: ¿Qué edad tenés, Valen?
1: 25.
2: Estás hasta las pelotas, Valen. Dejá decir, yo a los 25 no tenía canas.
1: Una. ¿Y la vi?
2: ¿Es indudable que era una cana?
1: Creo que sí.
0: ¿Qué hiciste? ¿Está visible ahora?
2: No puede haber sido la,
1: la, no, o sea, es, debe estar peinada tapada en algún lado, pero...
0: ¿Tu madre tiene canas?
2: ¿Vos la mirás y
0: tu padre?
1: Sí, pero no son tampoco tan canosos. Yo creo igual que no es que me van a empezar a salir un montón, sino que salió una.
2: ¿Pero es un pelo fallido o es un inicio de canas? ¿Entendés lo que te digo?
1: Es
2: capaz que tuviste
1: que no
2: siempre
1: sé
2: esa cana. ¿Entendés? O hace bastante.
1: No creo.
2: Y que es un pelo que ya está
0: Valentina
2: muerto. ¿La cana es un pelo muerto?
0: ¿La cana es un pelo muerto?
1: Es la muerte de la juventud.
2: Can. La can.
0: ¿La can es un pelo muerto?
2: No sé.
0: No, la cana es un pelo...
1: ¿Despigmentado?
2: No, es de con la... Porque además se pone más sólida.
0: Podemos recurrir...
1: No.
2: No son pelos muertos, falso, bien.
1: Lamentablemente
0: son
1: falso.
0: Son vivos.
2: Sí, mira, despigmentado.
0: Ah, porque, se, bien, claro, Valentino, es el mismo pelo que crece,
1: claro,
0: sin pigmento.
1: Color.
0: Porque la célula ya empieza a estar viejita.
2: Claro.
0: Porque no tienen
2: deja de producir melanina.
1: Siento que me quedarían bien las canas igual.
2: Bueno.
0: Sí, pero te quedaría bien
1: onda.
0: Más canas, ¿no?
1: No, una no.
0: Cinco canas.
1: Unas raíces.
0: Sí.
1: Viola.
2: Ya me lo saqué. Bueno, sí. ¿Y qué pensaste? ¿Estoy vieja?
1: Me pareció
2: ¿Qué es la pregunta que te hiciste?
1: Sí, me quedé mirando y dije, ¿qué está pasando?
2: Es el inicio de algo.
1: Esto es el, claro, es una nueva etapa en mi vida.
0: ¿Cuándo cumplís años?
1: En febrero, el 25 de febrero.
2: Porque además se adjudica mucho la cana también al estrés. Esa es otra. Entonces decís, ¿estoy bien?
0: ¿Es
2: ¿Estoy
0: verdad
2: bien
0: eso?
2: Cabeza?
0: A ver, podemos chequear también.
1: Me estás sí, tirando la personal.
2: Es totalmente
1: Joaquín.
2: Real para mí. ¿Ustedes no?
1: Sí.
0: No sé, pues para sí, mí es genético, es más genético.
2: No, boludo, el hecho de que los presidentes entran con un pelo y salen con otro, o toda la gente de cargos importantes
0: puede ser.
2: Entra con un pelo y sale con otro, para mí es un
1: puede
2: claro
1: ser
2: indicio
1: que
2: de,
1: esté que, estresada igual.
2: De que el estrés de esos cargos hace que salgan las canas más rápido. Pero bueno, quizás es un invento mío. ¿Hay
1: quizás el año que viene esté toda canosa?
0: No,
2: vale, por favor. Canosa. Tranquilidad.
0: Valentina Canosa.
2: Mira,
3: esto, Valen esto, antes y después de Vorterix.
2: ¿Esto fue Mauricio cuando asume y cuando termina? No,
0: pero esto
2: mira,
0: no,
2: es
0: no puedes contrastarlo. No hay grupo de... ¿Cómo se llama? No puedes contrastar un Macri sin ser presidente como hubiera quedado. ¿Entendés?
1: Pasa que
2: sí, ponía otro político en ese mismo periodo.
1: Pero hay una cuestión de edad también. No hay
0: claro,
1: ningún presidente de 25
0: claro,
1: ni de 30.
0: Eso es lo que digo.
1: Son grandes.
2: Está bien, pero ponía otro político de esa misma edad en ese mismo periodo. 2015,
1: para mí
2: es
1: más las ojeras. ¿Se acuerdan la cara que tenía Alberto?
0: Sí.
2: Bien.
1: No era solo el pelo.
0: Pija.
1: Claro.
2: Bien, incluso en el fútbol. Pero Alberto
0: pero,
2: ya tenía,
0: mirá,
2: claro. Ya
0: ¿se
2: tenía
0: puso más
2: antes.
0: Canoso o no?
2: No, de hecho no. Se puso menos canoso según la foto.
0: Se carmen. Che, terrible, Alberto.
1: ¿Pero qué tengo que hacer entonces? ¿Luchar contra el estrés y esperar lo mejor?
2: Trabajar. No, tener que trabajar. ¿Ves dónde hay que trabajar la cosa?
0: ¿Te teñirías?
1: Ahora no.
0: Bueno.
1: Yo en un momento me teñí de gris, como si fuese canoso.
0: Ah, quiero ver una
1: me
0: foto.
1: Me quedaba bien.
0: Para ver el futuro.
1: Para mí me quedaba bien.
2: Hay una cosa que es cierta, que es que en el caso de las mujeres... si bien hay muchas más mujeres que ahora tienen canas y están con canas.
1: Es difícil tener buena cana, además,
2: no,
1: fachera.
2: Sí.
1: No todas las canas son
2: todavía
1: facheras.
2: Sigue siendo una cosa que en el hombre se le acepta y a la mujer no se le acepta. En
0: post pandemia sí. Hubo una oleada de canosidad.
1: ¿Sí?
0: Sí.
2: En
0: mucha
2: general.
0: Gente como eligió dejarse naturalmente las canas. Muchas mujeres sobre todo.
2: Claro.
0: Mercedes Morán ahora, por ejemplo, tiene canas.
2: Carla Conte
0: se dejó la
1: cana. No es tan normal ver tipo el crecimiento de la cana en la mujer.
2: No, pero es ahí. Increíble porque todavía está menos aceptado. Ese es un punto que todavía sigue...
0: Te queda bien, pero hasta llegar hasta ahí va a haber un momento intermedio.
2: ¿Esto es cana o es teñido?
0: No, esto es teñido, boludo.
2: Claro.
1: No.
2: Además estas chicas tienen... Ah, estas valen, boludo.
0: Claro, no, sos un pelotudo.
2: No te habías reconocido. Ah, es una cosa increíble. Le pido todas las disculpas del mundo. Ah, bueno, gatita. ¿Vamos con la consigna?
0: La consigna
2: tarde,
0: tiene que ver... Sí, tardís.
2: Porque está viniendo Julieta Díaz, que va a ser la invitada.
0: Pero
2: de
0: como
2: hoy.
0: No le tenemos fe, la tenemos... No, va a estar bien, va a estar bien.
1: Sí, claro.
0: Cuidados excesivos e innecesarios de productos propios.
2: Sí, productos propios y no trascendentales.
0: Y no trascendentales. Por ejemplo, vamos a evitar el lugar común de yo cuido el auto demasiado. No, vamos a detalles más... particulares. Por ejemplo, Joaquín, que es un chabón tirando de prolijo, pero sus anteojos...
2: Bien, lo mostré en el Mundial con mis Ray-Ban.
0: Claro, les hace un tratamiento casi...
2: Le da un cuidado exagerado.
0: Exageradísimo. Exagerado.
2: El protocolo Ray-Ban hace que cuando lo abra tenga que doblarle los... lo meto con el pañito, sí, adentro del pañito, lo doblo, tiqui-tiqui, sin tocar nada, y entra en la cajita.
0: Yo me cuido exageradamente las manos. Me pongo crema con... Que no hago eso con otras partes de mi cuerpo. Exageradamente me pongo crema, me lavo mucho la mano. No sé por qué, es como un toque.
1: Sí, yo las manos le doy mucha bola.
2: ¿Qué más? Yo tengo los joysticks de la PlayStation.
0: Joystick de la Play, muy
2: insoportable,
0: bien.
2: No se puede tocar ni medio joystick con las manos engrasadas. No el cuidado de que funcionen los botones, sino el cuidado de la higiene de los joysticks.
0: Excesivamente cuidadoso con
2: las... Y control remoto lo mismo, claro.
0: Sí, con las copas de vino de mi casa.
2: Bien.
0: Las lavo cuidadosamente, no dejo que estén en lugares que se puedan romper.
2: ¿Sos de romper vasos y copas en los lavados o platos?
0: Diría que poco en relación a lo que lavo. Lavo mucho, rompo poco.
2: O sea, en la proporción, Sol rompe más que vos.
0: Es que casi siempre lavo... No, los dos somos muy prolijos. No rompemos.
2: Bien.
0: Pero lavo más yo que ella.
2: Lo que pasa es que yo tengo con Tami, la diferencia es que Tami es más desordenada para el orden en el escurridor. Ah, okay. Yo en el escurridor en los platos.
1: Hoy
2: los
1: rompí platitos. Un plato.
2: ¿En serio?
1: Sí, porque agarré algo del escurridor que yo misma puse mal. Agarré un plato y voló otro plato.
2: Muy trastornada estás, Valen. Estás muy, muy, muy trastornada. Aparece la cana, rompes un plato.
1: Y el último vaso lo debo haber roto hace una semana. O sea, es algo que me pasa.
2: ¿Y no te molesta o te da lo mismo? Porque hay gente que le da lo mismo. Bueno, compraré otro.
0: ¿Tenés linda vajilla?
2: Buena pregunta, gata.
0: No, porque hay gente que, viste, como le da lo mismo.
1: Bueno, el plato, dije, y lo tiré.
0: Claro.
1: Y vasos ya no tengo. Ah, okay. Tengo que comprar vasos. Literalmente sí. Quedaron
2: sí.
1: Vasos todos de distinta familia. Y no, hay que comprar vasos.
2: Yo el momento de la compra de vasos directamente lo vinculo a cómo va a ser la gaseosa cola cuando la sirva con el tema gas.
0: Excelente.
2: O sea, porque hay, no sé si saben, pero hay diferentes vasos que si vos tenés un tipo de vaso y la coca se sirve ahí, perdés la mitad del gas.
0: Sí.
2: Solamente por el vaso. Ejemplos de vasos dañinos para la gaseosa, los altos flaquitos, todo vaso alto es dañino.
0: Como vamos
1: el de trago largo.
2: El de trago largo, el del ron con cola. Por ejemplo, si vos querés tomar solo gaseosa, porque no sé si es por la superficie o por qué, pero...
0: ¿Y tiene que tener boca ancha entonces?
2: No,
1: hay algo real de eso, sí. De cómo salen las burbujas según la boca del vaso.
2: Yo ya te digo que no me acuerdo, ese vaso es dañino. Vasos buenos para la gaseosa, los peticitos anchos. Anchos peticitos
1: medio
2: y
1: de whisky.
2: Más. Y si se puede con el vidrio finito,
0: mejor.
2: Mejor todavía.
1: Pero
2: vidrio grueso atenta contra la permanencia.
1: ¿Eso
2: de gas.
1: Es por el gas de la gaseosa o es porque te gusta la sensación del vaso? Intentá
2: identificar. No, solo por el gas. Solo por el gas. Yo, para mí, determina
1: porque
2: solo.
1: Un vaso bueno.
2: ¿Cuál?
1: El vaso de whisky finito.
2: No, pero no tan finito, sino un vaso. Estoy hablando de un vaso de vajilla normal.
1: En las barras,
2: sí.
1: Para hacer los tragos, cada trago tiene un vaso. Justamente por eso.
2: Pero no por el gas, sino por la bebida.
1: No, algunos sí.
2: ¿Sí?
1: Los que tienen mucho gas no van en cualquier vaso.
2: Mirá.
1: Pero justo el vaso que estás diciendo no es para gas. Por eso me llama la atención. Digo, capaz te gusta el vaso.
2: Escuchame. Claro, puede ser. Pero yo, por ejemplo, no me he servido coca.
1: ¿Cuánto te dura la coca en el vaso, Joaquín?
2: Y...
0: ¿Seguiste?
1: ¿Cuatro minutos?
2: Siempre hay que tener fuerte.
0: Volviste a tomar gaseosa fuerte.
2: Y tuve recaídas.
0: Porque pero después del mundial poquitas. Era...
2: No, igual...
0: Un detox.
2: Sigue siendo para reuniones.
1: Estás haciendo tú una... Un planteo como si estuviese con el vaso lleno 10 minutos.
2: Terrible. Vaso con vidrio grueso, espantoso también. Destruye el gas. Lo destruye, se te queda sin gas al instante. Bueno, muchos tips. ¿Qué más tenemos de cuidado excesivo?
1: Cama,
2: ropa también,
1: cama
2: pero...
1: ¿Cuenta?
0: ¿Cómo?
1: La cama.
0: Sí.
1: Que esté hecha la cama, que esté prolija la cama, que esté perfumada la cama.
0: Sí.
1: Me ha pasado de, no sé, irme rápido, que la cama quede sin hacer, y antes de acostarme a la noche, la hago.
0: Nah,
1: y me acuesto.
0: Insulto.
2: Sí, está
0: la
2: bien.
0: Haces a cero, pero la haces a nuevo, por más que en un minuto después.
1: ¿Me lavo los dientes? ¿Me la abro y me acuesto?
0: No, insólito.
2: No, pero...
0: Pero
1: no me puedo
0: tranco.
1: Arrancar en la cama toda despatarrada.
2: Claro.
1: Incomodidad total.
2: Y sí, es como tenés la mesa. Vas a comer solo, ponerle que tu familia se fue. Y hay un montón de cosas y hay gente que saca todo y come con la mesa vacía.
0: Y hay gente que hace un huevo.
2: Aunque como yo, hay gente que hace acá... Y empieza a comer.
0: Y dejás una parte para el plato.
2: Pero por supuesto que sí.
0: Ya el vaso.
2: Todo. Fotocopias para el colegio de los chicos. No. Quizás la bolsa de piedrita de los gatos. No de piedrita, de la comida de los gatos, pero cerrada, que se compró recién. No, cualquier cosa. Pero hay gente que eso. Entonces, medio que es lo mismo que vos con la cama. Claro. La gente que despeja la mesa antes de comer. Sí. Toda, para comer solo.
1: Yo no puedo comer con cosas en la mesa.
2: Bueno. Estamos viendo un patrón.
1: No.
2: Estamos viendo un patrón de comportamiento.
0: Juaco nació para ser conductor, dicen en el chat.
2: ¡No!
1: Sin dudas.
2: No.
0: Hace mucho que no conducía. ¿El verano?
2: No, boludo. La última vez fue otro día que Germán no pudo.
1: Que vinimos con Alexi, ¿no fue?
2: Que vinieron.
3: Y cumple de la gata.
2: ¿Tu cumple fue?
3: Cumple de la gata y clima hostilder.
0: Tenés razón.
2: Bien. ¿Qué fue eso? ¿Marzo, 30 abril?
0: 30 de abril.
2: 30 de abril. Claro, si tenía tu cumple, qué tonto.
0: No salí
2: para ser conductor, además.
0: No, sí, ¿por qué no?
1: Muy buen conductor.
2: Bueno, igual.
1: Sí. Muy buen conductor.
0: Bueno. ¿Verano
2: qué más tenemos? ¿Qué? ¿Verano qué más
0: tenemos?
1: ¿Ah?
0: ¿Se puede hablar?
1: Ah.
2: No nos habló nadie.
1: No, nadie.
0: De
2: la emisora todavía no.
0: La emisora todavía no se comunicó. Con nadie por ningún tema.
2: Ah, está bien.
0: Pero estamos bien.
2: Pero podría ser igual, Valen, ¿eh?
1: Y a nosotros creo que nos gustaría.
2: Sí, boludo.
1: La hemos pasado muy bien.
2: Hoy pensaba en los viernes de tragos.
0: De tragos, yo vine.
2: Y vos viniste, gata. Era una jornada.
1: Para mí vos viniste al mejor viernes etílico.
0: ¿Sí?
2: ¿En serio?
1: Sí, porque jugamos al impostor.
0: Impostor con tragos. Me fui completamente en pedo a las 3 de la tarde.
1: Claro.
2: Con vodka era, además, sí. Ese día. ¡Wow!
0: Era fuertísimo.
1: Fue muy divertido. ¡Wow!
3: Es que, perdón, el Juaco conductor está 0,5 pasado de lo normal, que ya es bastante. Claro, entonces claro. Eso gusta mucho.
2: Es que los nervios son, ¿viste?
0: No, pero para mí lleva el programa a un caos semicontrolado.
3: Caos moderado.
0: Y a los otros también, entonces está bueno eso para mí. Son virtudes del conductor, llevar a todos al caos.
2: Exactamente, está bien eso. Esto fue el... Mirá.
3: Qué joven estaba la gata.
2: Sí, es impresionante los facheros que sos. Todo te queda bien, gata. Me da una envidia...
1: Siempre está bueno recordar que ese día Alexis tenía diverticulitis.
2: ¡Ah, ese fue el día!
1: Y no podía tomar alcohol.
0: Claro, entonces él tomaba todo agua.
1: Hasta que le dieron vodka.
2: Increíble, Alexis, boludo.
0: Mucha barba tenías. Y mirá vos.
1: No, vos tenías el pelo.
2: Tengo peor la barba ahí que acá, ¿eh?
0: Vos estabas peor ahí que ahora.
2: Sí. Ah, en pantalón corto, es una cosa.
1: ¿Cuánto nos da la cuenta? Señalemos.
2: Vamos
1: a la cuenta de tres, señalemos.
2: Votamos. ¿Señalamos?
1: Señalamos.
2: Yo con los cascos.
4: A las dos, ¿serás?
1: Tres.
4: Señores, señores, acusada la gata.
0: Tomé agua.
2: ¡Hala!
4: Bueno.
0: Vos habías sido la impostora, me acuerdo.
1: Ah, fue el primero, ¿no?
0: Sí.
2: Hay cero audios. El golpe es...
0: Es total, es
2: el
0: dulce.
2: Golpe es total.
3: No, ay. Pero canción, estábamos ahí con alguien.
0: La canción un fracaso.
2: La consigna un fracaso. Es un desastre. Esto demuestra que sin Germán este programa no avanza para ningún lado.
1: Duele igual.
0: Volvé, Germán.
1: Duele.
2: ¡Opa!
0: Clima hostil, señores.
5: Estaba, no, lo que... Vi la imagen, disculpen, vi la imagen y quiero dejar asentado que ese día yo tenía diverticulitis.
0: Fue dicho al aire.
5: Sí, lo que pasa es que estábamos
0: en la transición.
2: Es impresionante lo que acaba
1: de pasar. Totalmente neurótico. Aunque no lo busque, lo lográs.
2: Exactamente el comentario que hizo Valentín.
1: Pero,
2: ese día.
1: Alex, las mismas palabras.
5: Y yo lo puteé a Homero recién, justamente, porque yo le dije, no me pongas vodka porque yo estoy con un problema intestinal. Que requiere internación o no, no requirió.
2: Le voy a traer tu cara que fue increíble.
5: Esa es la cara de tengo que ir al colegiales.
0: ¿Qué mierda hago acá?
5: La cara de tengo que ir al colegiales, boludo.
2: Qué grande, boludo.
5: Lo dejé todo en ese momento. Quería intervenir.
0: Qué grande que sos, Alexis. Sos lo más grande que hay, boludo.
2: Gracias, Vale, le dije.
0: Gracias, Alexis.
2: Gracias, Ale.
0: Sos lo más grande que hay.
2: ¿Qué más tenemos? ¿Alguna otra que cuiden excesivamente? ¿Alguna cosa exagerada?
0: A mí cuando...
2: O ustedes también en el control, chicos, si hay.
0: Cuando empiezan a pasar los audios se me empiezan a ocurrir, ¿eh? Hmm. Hay.
1: ¿Camiseta de fútbol?
2: No.
0: Ah, la cuido como una prenda común.
2: ¿Pero hay alguna prenda que cuides más que otras?
1: Sí, siempre tenés algo
0: sí.
1: Que cuidas más.
0: Tengo un par como de sacos que los meto adentro de una bolsa... Ah, una bolsa, no sé cómo se llama.
1: Sí, el
0: funda,
1: tipo
0: funda.
1: El portasaco. Sí. No sé cómo se llama.
2: Muy bien.
0: Sí.
1: Yo me doy cuenta que hay cosas que las cuido por periodos.
2: ¿Cómo, por ejemplo?
1: No sé, ponele, ordeno el placar.
2: Sí.
1: Queda impecable, inmaculado. Sí. Y digo, no, esto lo tengo que sostener. Y lo sostengo...
2: 2 semanas.
0: Bien.
1: Sí, se desordena. Digo, ya está desordenado, hasta que lo vuelvo. Es un ciclo. Lo vuelvo a ordenar.
2: Claro. Pero algunas prendas, un trato especial...
1: Y no, los zapatos intento tenerlos bien guardados porque se arruinan, si no.
2: Bien.
1: Pero no, no una obsesión, sino el orden en general. Como que digo, ya ordené, ahora lo voy a mantener.
2: Está bien.
1: Y lo mantengo unos días.
2: Sí, eso no pasa. Yo tengo un cuidado especial por la Trust in Summer, la remera celeste famosa.
0: No sé cuál es.
2: ¿No? ¿Sabes?
1: No.
2: Es como mi remera más famosa de par en la mano.
0: Trust in Summer.
2: Que hay un dato terrible que es la llevé al mundial. Y no la usé. Y dije, bueno, la voy a usar el último día quizás. Pero el último día no. Esta. No me animé a usarla.
0: Linda, te queda bien ese color.
2: No me animé a usar. Bring on the sunshine. El remate de Bring on the sunshine es increíble, realmente. No me animé a usarla por ser mufa. No quise.
0: O sea que no la usaste.
2: No la quise convertir en remera mufa. Entonces dije, bueno, si salimos campeones, la uso después.
1: Genial, de tanto si cuidarla, no la usaste.
2: No la usé en ningún momento.
1: Me ha pasado de no estrenar ropa por eso.
2: ¿En serio?
1: Bueno, después la uso para algo mejor y no la usas. Pasa. ¿Sabes que cuido mucho los vinilos?
0: Bien. Hola. Vinilo, ¿cuál es tu vinilo más?
2: Intelectual, ¿eh? Estamos hablando de...
1: Pero es algo que requiere cierto cuidado. No lo podés revolear así nomás.
2: Pero se toca con cuidado también el vinilo por los bordes, ¿no se tocan las líneas?
1: Sí, y más a la hora de guardarlo tienen todos...
0: Tiene como una...
1: El sobre
2: y la fundita.
1: La funda que le compré a todas la misma. Tienen todos los vinilos la misma funda. Bien. Entonces, funda no, es una bolsa como de nylon.
2: ¿Y eso la comprás o viene sola ya con el... Porque viene sola con el disco.
1: Sí,
2: o ya algunos que compras ya no la tiene.
1: La mayoría de los discos que tengo son viejos y es la que estaba en su momento. Y lo que hice en un momento fue sacar todas y ponerla todas bolsas nuevas.
2: Qué prolijo.
0: Eso es cuidar algo mucho. ¿Cuál es tu vinilo más cotizado, valorado, querido? Son todos hijos, los quiero a todos por igual.
1: Sí, no, hay varios, pero ponele, hay uno que conseguí ahora cuando me fui de vacaciones, que compré el vinilo de Elton John, el que tiene la canción de Nikita. Lo compré en Berlín.
0: Boludo.
1: Y es un disco hecho en Alemania. Entonces, ese para mí tiene como algo.
2: Valor medio especial.
0: ¿Sabes cuál es Nikita? Es para cantarla.
2: No la conozco,
1: creo. Sí.
2: ¿Sí la conozco?
1: Sí.
2: ¿Está?
0: Está. Qué cantemazo.
2: Uy, aspen total,
1: Sí.
0: Corito.
2: No es que no la sé.
1: Oh, no. Nikita, I'll never know.
2: Bien.
0: ¿No la conoces?
2: No la conozco, boludo, increíble. Me suena, pero no la tengo bien.
0: Sos raro.
1: ¿Yo puedo pedir algo en vivo?
2: Ah, sí. Eso no, dale.
1: Me pueden invitar ese, me encanta. ¿Podemos un día que me inviten? O sea, primero les pido que me inviten otro día. Segundo, ¿podemos cantar A los ojos de los Rodríguez?
0: Sí.
1: Gracias.
2: Bien.
0: Se quedó pensando.
2: Es que estaba pensando fuera.
0: Sin mirarnos a los ojos.
1: Siento que es una canción que se puede cantar.
2: Casi sin decirnos nada.
0: La podemos haber tocado hoy.
2: Y bueno,
1: no,
2: es muy difícil. Porque si no, la podemos hacer al final.
0: Para cerrar, pero va a estar Julieta Díaz, boludo.
2: Claro, medio raro.
1: Juli, ¿querés cantar con
3: Julieta Díaz?
2: Nosotros cantamos con ella.
3: O Julieta Díaz y Valen.
2: No es difícil, debe ser fácil.
1: No, y me dice la gente que deje de pensar en ti.
2: Bueno, vamos con a escuchar audios, porque si no, viene Julieta y no escuchamos ninguno. Así que vamos a ver. Va batería,
6: Hola chicos, ¿cómo están? Saludos desde Chile. Yo lo que cuido demasiado es mi computador personal. No lo dejo que lo toquen, lo limpio periódicamente. Inclusive lo mantengo limpio en su interior. En archivos, no dejo descargar nada, etc. En cambio, el computador o PC de trabajo no lo cuido nada.
0: Bien.
6: Lo ocupo de bandeja, lo maltrato.
0: Muy bien.
6: A veces se me cae. Hay una diferencia importante ahí.
2: Bien.
6: Saludos.
2: O sea, que hace una diferencia entre su computadora personal y la del laburo. Y la del laburo la maltrata. Cuando generalmente es al revés. Uno cuida más la del laburo que la personal, ¿o no?
1: No.
0: ¿Por qué?
7: Hola.
0: No.
1: Hola.
0: Hola, ¿cómo estás?
1: No, la del trabajo es una compu que usas para trabajar y después la devolvés.
2: Sí, en realidad la del trabajo se cuida más en lo que es adentro de la computadora, las cosas que hay adentro.
0: ¿De qué estás hablando? A ver.
2: No.
0: Desarrollar.
2: Y sí, boludo, que la personal. ¿Viste?
0: ¿Por qué? ¿Te da miedo que vean lo que ves, lo que navegas?
1: Pero si a la compu le pasa algo, la llevas al laburo y chao. La arreglan en el trabajo,
0: sí,
1: tu compu,
0: justamente
1: ¿no?
0: Lo que dices.
2: No, pero si entra un virus.
1: Ah, pero vos
3: no, perdón, intervengo como neuro. Por eso, no, yo estoy de tu lado, porque yo acá uso la compu de Vorterix y realmente la cuido mucho más que no descargo porquería, no me meto en cualquier página, la mía es un desastre.
2: Bien, tenías razón, yo estoy como Joro,
0: Joroba.
3: No, yo estoy de acuerdo con vos. Lo que dijiste vos, Juaco.
0: Te ardo buscando nombre, buscando nombre, buscando nombre.
2: Vamos con otro.
1: Disocia al punto de no saber de dónde salió la idea. La acabas de decir vos, de tu mente.
0: Audios.
7: Hola, Neuros, los quiero mucho. Hace mucho tiempo que mando audios sin éxito, pero bueno, no importa, yo sigo haciéndolo. Bien. Y mi obsesión es el trapo rejilla, necesito que esté seco y excelente, blanco. Y si mi marido alguna vez lo deja arrugado sobre la mesada, lo veo y colapso. Se me agarra como una cosa mental, me pongo muy mal. Necesito que se seque y después de que esté seco, recién se puede colgar en muy su bien correspondiente ganchito.
1: Tengo mucho para decir de esto.
2: A ver. Qué tarde empezamos con los audios. Perdona que este paréntesis. Qué tarde empezamos con los audios. Porque esto está empezando a fluir toda hora y se nos quedan 20 minutos, nada más, 15 minutos. La puta madre que lo
1: coincido bastante, pero a la vez me molesta agarrar el trapo rejilla y que esté seco. Necesito que esté húmedo.
0: Y sí. Sí. Porque su función.
1: Claro, y cuando está seco está medio duro, sí, y no es útil, lo tienes que mojar.
2: El tema es que cuando un trapo de rejilla, si está medio sucietón y se endureció, basura directo.
0: Basura.
1: Claro.
0: Y hay que cambiarlo.
2: Un trapo, chicos, de rejilla sucio
1: a mí me
2: y seco,
1: gusta, a mí me gusta
2: basura.
1: El amarillo.
0: Hay unos lindos de colores ahora.
2: Una marca, Valerina.
1: Claro.
0: Ahora hay unos lindos de colores.
2: Ah.
0: Rosa, verde, amarillo.
1: Sí.
2: Yo compro
0: esos baratos.
1: El otro día
0: son
1: compré
0: toallitas.
1: Y dice, hay uno celeste que dice baño. El naranja dice living.
0: ¿En serio?
1: Claro, y el amarillo dice cocina.
0: Ah, yo no tengo eso.
1: Están como separados
2: sí,
1: para
2: que
1: usar
2: por tamaño.
1: No, no, es como por color para que vos sepas.
0: Para que no mezcles eso para el mezcles, baño con exacto, el de la cocina.
2: No, yo igual que vos compro esos chiquititos.
0: Son hermosos.
2: Hermosos, y ahí ya arruiné dos porque los estoy usando. Ahora ya igual uso esos dos siempre para los humedezco. Para cuando haga parrilla, cuando haga asado.
0: Ay,
2: y me limpio el carbón. No, me limpio el carbón de las manos, ¿entendés?
1: El carbón de la mano sale.
2: ¿Sabes? Sale que, rápido.
1: Si
2: o sea,
1: lo
2: usas
1: para la parrilla, lo tenés que tirar.
2: Claro, después que quedan marcadísimos.
0: Con
2: o
0: el
2: sea,
0: carbón.
2: Lo uso ya solo para eso.
0: Guantes, boludo.
2: ¿Para hacer parrilla?
1: No, no
2: guantes.
0: No, para...
1: ¿Vas a hacer no, asado con guantes?
0: No, porque la mancha del carbón es insoportable.
2: Es insoportable.
0: Cuando pones el carbón, lo usás guantes y después ya está.
2: Ah, pero después no repones carbón.
0: Sí, ese uno último, sí.
2: Claro.
0: O desde la bolsa, pero la primera puesta con unos guantecitos de jardinería, cualquiera.
2: Bien, yo tengo mambitos con la montañita del carbón.
0: A ver.
2: Estoy media hora hasta que se haga una montañita uniforme.
0: Y entonces terminás negro hasta
2: negro,
0: acá.
2: Negro,
1: ¿y abajo acá la haces solo de carbón la montañita?
2: No, yo uso. No me quiero. Nosotros es como que escalo el Everest con oxígeno, con ayuda de oxígeno. Yo uso la maderaza, ¿viste?
0: Qué poeta,
2: uso la uso la maderita con la mechita ahí. Prendo, nada de estar papel, no me quiero hacer el gaucho en ningún lado. A mí poneme la maderita ahí con esa mechita que nunca se apaga. Y ahí la montañita. Los bloques de cierto tamaño, no tan grandes. Rompo con un martillo algunos bloques.
1: Con
2: ahí,
1: un martillo de...
2: Martillo real. Le pego para que no queden bloques gigantes.
0: Los porteños lo hacemos con carbón porque no es tan fácil conseguir leña acá. Yo
1: no,
0: sé que en el
1: difícil
0: interior, yo en Bahía lo hacía con leña, es más fácil conseguir leña
2: más
0: y carbón.
2: Además, y más rico.
1: Mejor
2: más rico
1: leña, claro.
0: Acá es muy difícil conseguir leña, tenés que ir y carbón venden en todos lados. Es eso nada más.
2: Bien.
1: Sí.
2: Vamos con audio.
8: Bueno, cuidados excesivos. Medio lo mismo que Joaquín. Si comiste una papita frita no podés tocar el joystick.
2: Bien, amigo.
8: Yo también colecciono consolas, todas las consolas tienen funda, todas las consolas tienen protector de pantalla, no, soy súper cuidadoso con eso porque además me gusta que estén limpias, me gusta que se pueda usar bien y que no tenga rayas y que no tenga grasa el joystick cuando lo voy a tocar.
2: Agregando.
8: Un saludo, muy lindo el programa.
2: Bien, ¿vamos con otra? ¿Vamos con otro?
1: Dale.
9: Hola, Neuros, ¿cómo andan? Buah. Acá los saluda Roxana desde Chubut, desde Singer Chubut. Yo tengo una obsesión con la bacha. La bacha de mi casa tiene que estar limpia. No puede haber un plato, un vaso, nada. Termino de almorzar, lavo los platos, los seco y los guardo.
1: Me encantaría.
9: Capaz que
1: hacer
9: el piso
1: así
9: está hecho un despelote, que no barrí, que no lave el piso, la gata tiró el alimento, el agua por todos lados, no me importa. Pero la bacha tiene que estar impecable.
0: Bacha, bien.
2: Qué asco me da la comida con agua, boludo.
1: No, es lo peor sobre la tierra. Es esa comida
0: que queda ahí en el...
2: Hay algo peor.
1: ¿Qué?
2: Que es el combo en fiesta, ya lo dije, combo.
1: No, para mí esto es peor.
2: Vaso de plástico,
1: esto es peor.
2: Agua y colilla de cigarrillo.
0: Terrible.
2: Flotando o ceniza y el líquido en los vasos de fiesta.
1: Para mí eso que queda en la rejilla de la bacha.
2: Esa baba. Buah. El pan cuando se babea todo.
1: No, o terrible. Tipo la pasta, ¿viste?
2: La
1: que
2: pasta
1: se hace como.
2: El otro día, boludo, tuve que lavar ravioles y esa baba asquerosa tuve que sacarla. Era un asco.
1: Encima.
2: Genera náuseas, boludo.
1: ¿Lavas con guantes?
2: No.
1: El hombre no lava mucho con guantes.
0: No.
1: Yo lavo con guantes y a veces me saco los guantes y digo, ay, no saqué eso, y ni en pedo lo saco sin los guantes. de la cocina.
2: Para no tocarlo, claro. No claro. Entrar en contacto.
0: Qué asco.
2: Pauli.
1: Horrible, horrible.
10: Ahí está. Hola, ahí está.
2: Hola.
1: Hola, Pau.
10: ¿Cómo están?
0: Bien.
10: Yo tengo una que cuidado excesivo e innecesario. Va, me gusta mucho hacer. Me gusta mucho desinfectar los paños de microfibra. Ya que están hablando de eso.
2: Opa.
10: Tipo, dejarlo hacer todo el menjuje en una olla. Tipo, hervir el agua. Ponerle bicarbonato, detergente, un poco de suavizante. Bla, bla, bla, bla. Con el menjuje. Y espero media hora. Y después los saco, los pongo a lavar y los... Y ya están para usar.
2: Totalmente desinfectados.
10: Buenísimo. Es desde que aprendí tipo todo lo que contaminación cruzada y todas esas cosas. Tipo, como necesito desinfectarlos. Tipo, y que no huelan feo.
2: Ah. Tienden ¿cómo a huele cuando
1: sale
2: olores?
1: Eso.
10: Riquísimo.
2: ¿Sí?
10: O sea, saca todo el olor de todos los. De todo lo, el uso lo que tiene todos los días, claro, pues está enfrente a la bacha y con eso secas todo.
2: Claro.
0: Es bueno. Es
2: buena. Sí. Gracias, Pau. ¿Qué ibas a decir, Valen?
1: No, tema olores.
2: Sí.
1: Todo.
2: En la cocina.
1: En todos lados. El olor de... El olor a suciedad, el olor a humedad, el olor, todo eso.
0: Abajo de la bacha, el olor que hay ahí.
1: No, no, espantoso.
0: Por Dios.
1: Hay un olor que no sé cómo se genera, que no está en todos lados. Por eso el olor a la cena. ¿Viste? Como de paquete abierto de fideos.
0: Sí.
1: Horrible, horrible, horrible.
2: Sí, con madera.
1: Y ni hablar de higiene personal. Con eso sí soy media obse.
2: Está bien, bueno, está bien eso.
1: Higiene.
2: Está bien eso.
1: No soy sucia.
2: No,
0: eso está bien.
2: Está bien. No, igual hay momentos que no podés oler. No sé, estoy pensando en olores raros.
1: Pero viste que hay gente que tiene olor a chivo y no te das cuenta.
2: Sí.
1: ¿No lo sentís o no te importa?
0: Hay que decirle a esa gente.
2: El olor asado, ¿rico o malo?
1: Rico.
0: Rico.
2: No, pero el olor a humo en realidad. El post, rico. El que hizo asado. El olor que te queda en el resto.
0: El olor a humo.
3: El olor en la ropa a humo es feo.
0: Feo.
2: A mí me gusta.
0: Pero cuando...
2: No, no voy a salir con eso. Pero a mí te juro que cuando termino de hacer asado, ese olorcito que me queda...
1: Es el olor
2: ahumado,
1: al triunfo.
0: Hay dos olores. Olor asado y olor a fogón.
1: Que hace con maderita, con mecha, pero bueno.
0: Olor a fogón, no. Olor asado, sí.
1: Claro.
2: Claro.
1: El olor fogón, a heladera.
2: No, es igual casi, ¿o no? Porque el olor asado no te queda.
0: Hay que decir cosas así como...
2: El olor al humo.
1: Factos. Sí. Y no preguntar más.
2: Vamos con audio.
11: Saludos, teniendo respeto. Acá Fernando,
0: este fan
11: mexicano.
0: Latinoamericano.
11: Que no sé por qué, soy fan de todo Gore-Tex.
1: Vamos, Fer.
0: Vamos, Fer.
11: Cuidado demasiado prolijo los tenis. Para bien o para mal.
0: Las zapatillas.
11: Con su anti-impermeable, todo. En fin, se me fue Ger. Quería decirle que acá tiene a alguien para pasearlo, cuidarlo de cualquier cosa en México.
0: Ah, claro.
1: Pasearlo y cuidarlo es como...
2: Mandale un abrazo, lo tenés cerca vos, amigo, ahora.
0: Claro, por eso es lo que dice.
2: Claro.
0: Que... imaginá a Germán saliendo con un neuropibe mexicano allá.
2: Claro.
0: Completamente en pedo, no. Sería espectacular.
2: Sería impresionante. No, pero ¿es prefijo de México? O sea, ¿está literalmente llamando desde allá?
1: Muy bien.
2: No, cada vez más lejos estamos llegando.
0: Boludo, este programa, en términos de audiencia.
2: ¡Opa!
0: ¿Acaso?
2: O sea, vamos a decir, es el programa que más público femenino tiene de Vortex.
0: Por escándalo.
2: Por escándalo, ya a esta altura.
1: Sí.
2: Y ahora se está convirtiendo en el programa más internacional.
0: Es el Soda Stereo de
2: los
0: 80.
2: Es el Soda
0: Stereo de los... Este programa es el Soda Stereo de los 80.
2: De Vortex.
0: Latinoamericano y con público femenino.
2: Mirá, la Neurofe se convierte en un fenómeno latam.
0: La gira latinoamericana.
2: La gira Neurofe.
3: La cantidad... No, vale, la cantidad de mensajes de Uruguay, de traigan la Neurofesta a Uruguay, es por lo menos para charlarlo.
2: Tomarlo en cuenta.
3: Sí,
0: ¿con quién hay que hablar,
3: verdad,
2: Opa, ¿con quién hay que...? Ojo, una fiesta en Uruguay, de una Neurofesta.
0: ¿En Montevideo?
2: Sí. Wow.
1: Ojo.
2: La banco
3: si
2: mucho,
3: vamos a Uruguay y no vamos a Bahía, igual nos matan. No podés volver vos, gata.
2: A Bahía hay que ir con el auto.
0: Boludo.
2: ¿Vamos con audio?
12: ¡Holis! ¡Hola, Vale!
1: ¡Hola!
12: Mis cuidados excesivos...
0: ¿Por dónde está?
12: Creo que uno tiene que ser los perfumes. Yo cuando, qué sé yo, si tengo que viajar o algo de eso, lo meto en una bolsita que tiene como burbujitas para que vaya muy, muy, muy cuidadito. Pues me muero si le pasa algo.
2: Diminutivo.
12: Y después, no sé si es innecesario, pero yo cuido muchísimo mis vinilos, pero muchísimo,
2: bien.
12: ¿Eh? Todos los fines
2: Valentina.
12: De semana saco los vinilos de la batea que tengo y los limpio y limpio mis tocadiscos y todo eso, pero eso capaz que es necesario, si no, quedan todos rayados. Pero bueno, capaz que me paso un poquito de hincha pelota. Como, no toquen ese vinilo.
2: Bien.
12: Media pesada, ¿no?
2: Terrible cuando alguien, cuando vos tenés un mambo, que sabés que es un mambo propio que está desubicado, y alguien empieza a alterarlo.
0: Terrible.
2: Y que, y que no puedes exponerte tanto, ¿viste? Ejemplo de eso. Alguien que agarra un, no sé, un muñequito de, de muñequito que tenés en una repisa y vos decís ese muñequito, no lo
1: puedo comer. Déjalo ahí, déjalo ahí. Te cae y te voy a tener que asesinar.
2: Y te la tenés que comer, no puedes decirle nada porque no puedes quedar también como loquito. Yo igual quedo como loquito. Si yo tengo que. Sí, boludo.
1: Prefiero decírtelo.
0: Sí, es más honesto que quedar como loquito.
1: No, sí. No me toques eso porque claro. Me agarra algo.
2: No te toques. No, sí. Durísimo. Pará, ¿cómo se limpia un vinilo?
1: Hay
2: pomadas.
1: Sí, en realidad lo que se puede limpiar es la púa, que a veces se le pega alguna pelucita, se engancha, y si no, con un cepillo antiestático, porque hace estática el vinilo. Entonces, si hay una pelusa, un pelo, lo que sea, es como que se adhiere. Y viene un spray y el cepillo antiestático.
2: Antivinilo. Ah, yo pensaba que era tipo con nada.
0: Yo le pasaré un blem.
2: Eso, claro. Yo pensaba que era crema o una cremita y paño. Con un paño, no con un cepillito.
1: No, hay como productos para.
2: Qué bien.
1: Che. Claro, si le pasas una servilleta, en realidad es lo mismo porque si hay una pelusa no se va a despegar por la servilleta. Eso es lo que tiene.
2: Claro.
0: 22 de noviembre, Neurofest. Las entradas están volando, según contaba recién Matías Pergolini. Domingo, o sea, 22 de
1: menos
0: noviembre.
1: Menos de un mes.
2: Menos de un mes.
0: 22 de noviembre, falta un montón, ¿vale?
2: No hay. ¿Vas a venir?
1: Obvio que voy a venir.
2: Bien.
1: Faltan. El 24 el mes que viene. No es el 24.
2: Noviembre.
0: 22 de noviembre. Ah.
2: Noviembre. miren los precios. Preventa de 25 mil pesos. Estamos hablando ya una gaseosa grande casi.
0: Sí.
2: Realmente es una gaseosa grande.
0: Compre.
2: Venga, que la vamos a pasar increíble. Todavía no hay canción definida.
0: No hay.
2: Hoy
0: nada.
1: La pasamos
2: posible.
1: Muy bien la última Neurofest.
2: Fue una gran fiesta. Una gran fiesta y esta promete ser igual o mejor, ¿eh? Mira lo que te digo.
0: Bien.
1: Y sí.
2: Igual o mejor, con sorpresas. Una fiesta con sorpresas. Bueno, vamos con audio.
0: Adiós.
13: ¿Cómo andan, Neuros?
2: ¡Ah!
13: ¡Quítale!
0: El motoquero.
13: Lo que realmente no me gusta es cuando se saca la ropa de colgar, yo la tengo que doblar y guardar en su respectivo.
1: ¿Cómo me gustaría que me pase eso?
13: Cajón. No, odio que esté en la silla.
2: Paró con la moto.
0: No, el audio
13: el
0: es...
13: El motoquero.
0: El audio dura hasta que le abre el semáforo.
1: Genial.
0: Le abre el semáforo.
1: Se va.
2: Corta el audio rápido. Voy a ponerlo de nuevo al final. Mati, que es increíble. Corta el audio rápido.
13: ¿Cómo andan, Neuros?
0: No, es un genio.
13: Ahí el motoquero.
1: Genial.
2: Ahí va a hablar coro.
3: ¿Podemos proponer que cada neuro que manda, porque algunos son recurrentes, que se pongan un apodo, así los empezamos a reconocer, el motoquero el
1: es
3: este,
1: bárbaro.
3: Lo otro?
0: Bien,
3: ¿puede
0: bien,
3: ser?
0: Bien.
1: A mí me pasa con esas cosas que, por un lado, digo, me encantaría que me pase, porque yo también odio que la ropa esté lavada dando vueltas. Pero no lo puedo
0: pero
1: hacer.
0: Pero no lo haces.
1: No me es pasa. Terrible, o sea, lucho contra mí misma, ¿entendés?
2: Sí. Sí.
0: Es terrible. Es
2: inevitable.
1: Digo,
2: que se...
1: ¿cómo odio lavar la ropa y que quede una semana dando vueltas?
0: Porque no, te pasa lo mismo que al chabón, pero el chabón activa.
1: Claro.
0: Es terrible.
2: Oh, es que hay tareas que son insoportables y nunca pueden ser entretenidas.
1: Claro, pero en todo caso...
2: Guardar la ropa
1: si
2: en
1: no
2: el placar es una tarea insoportable.
0: Sí.
1: Si no lo voy a hacer, preferiría que no me moleste. Pero sí me molesta.
2: ¿No puedes negociar con Chancito? Claro, algunas cosas hacer vos y otras...
1: Que lave la ropa, que
2: no,
1: lave los platos,
2: esto no lo puedo hacer.
1: Que limpie el piso...
0: ¿Vos convivís?
1: Sí. Sí, no, igual dividimos las tareas.
0: Sí, pero igual.
1: Pero nos pasa a los dos igual, ¿eh?
0: No,
2: claro,
0: eso.
2: El tema es cuando claro, ninguno de los dos quiera hacer. Claro.
1: Pero ¿quién disfruta de...?
2: No existe. No existe ser humano difícil. Que disfrute, salvo que sea la gente de mambitos, ¿viste? De mambitos visuales.
1: Claro.
2: Lo que responde un mambo visual puede ser que el placar te ayude. Que es
0: mambito
2: todo,
0: visual,
2: los colorcitos,
0: muy definido,
2: ¿viste?
0: Muy excelente.
2: Los colorcitos, el doblado.
0: Sí, es terrible.
2: Bueno, un audio. Pará, Betito, dale. Pará, perdona, Mati. Betty.
14: No, buenas, ¿cómo andan? Bien. Yo hola, este Betis. Año me compré el Kindle y arranqué a leer muchísimo.
2: El Kindle sorpresa.
14: Sobre todo en el colectivo. Y tengo una obsesión de que cada vez, eso y la sube, toco no menos de 6 veces el bolsillo para asegurarme de que está ahí. Y apenas me bajo, digo, lo perdí. O sea, quedó dentro del colectivo y arranco, me saco la mochila desesperado y siempre está ahí donde está, pero soy un pelotudo.
1: Esa es otra buena consigna, pues no sé si es cuidado lo de la sube, pero... Quizás es de los que tenemos problemas. De
2: sí.
1: Decir, me estoy olvidando algo.
0: Sí.
1: Ponele, yo el auto lo cierro 10 veces. Nunca.
0: Sí. Tac,
1: nunca
0: tac.
1: Dejé el auto abierto. Y tengo un miedo feroz de que voy a dejar el auto abierto
0: sí.
1: Y se lo van a llevar.
3: Sos de probar, perdón, ¿vale? La...
1: No.
3: Sí, viste sí. Que hay gente que vuelve y dice, ay, cerré y vuelve a probar y sí.
0: No, manijea,
1: yo cierro el auto casi en automático. En el momento que me bajo, cierro. Hago 5 pasos y cierro. Y hago 3 más y digo, capaz
0: tac,
1: no cerró.
0: Uno más.
1: De nuevo.
0: Más. Además, la luz te avisa.
1: Está cerradísimo, sí, está el auto. Cerradísimo. Y lo hago muchas veces. No, muchas veces.
2: Te banco, Valen.
1: El
2: banco.
1: Celular, bueno, igual el celular me lo olvido. Pero compruebo seguido si lo rápido. Tengo, si lo tengo, claro, cerca, porque lo pierdo.
2: No, si yo contara el tiempo que he perdido en mi vida en revisar cosas si me las olvidé o no.
1: Sí, total,
2: o
1: total.
2: Realmente haberme olvidado cosas y darme cuenta al instante y tener que recuperarlas. Ayer me pasó, ayer me olvidé los botines del fútbol. Y me acuerdo cuando me estoy a punto de arrancar el auto para ir a buscar a Germán para venir al tribunero, que además era con tiempo, ¿viste? Si llega muy tarde, se complica la cosa.
1: Claro.
2: Y pegué tres gritos adentro del auto de la bronca. Porque sabía que lo tenía, sí, que subir, que no había manera de arreglarlo. Tenía que volver a subir a casa. ¡Ah! ¡Ah!
1: Así, mira, yo el otro día...
2: me hubiera chiflado total, ¿eh?
1: Para contarles cómo vivo. Ay, boludo. Tenía que venir a No Se Pudo. Agarro todas las cosas, qué sé yo, no están las llaves. Que yo tengo una situación puntual que, además de que soy muy colgada, cambio la cartera según lo que me pongo, cambio ese la campera tema, según lo que me, claro, pongo. Entonces, si me quedo en un bolsillo, tengo que fijarme en tres camperas, en tres carteras. Me pongo, no encuentro la llave. Le digo, Gian, abrime. Me dice, ¿pero qué te vas a ir sin llave? Me tengo que ir. Claro, o sea, claro, ya está, claro, lo resuelvo bien. Después. A la noche veo como carajo entro.
0: Me vas a abrir vos de vuelta.
1: Me vas a volver a abrir, ya está, yo me tengo que ir. Gian ya, harto de la situación. Bueno, te abro. Totalmente en desacuerdo. Baja, me abre, me subo al auto, me doy cuenta que no tengo el teléfono.
2: No, boludo.
1: Y no tenía llave.
2: Cuando llegabas.
1: Me pongo a revolver todo a porque timbre. No encontraba el celular, pero encontré las llaves.
0: Bien.
1: Entonces.
0: Entro a casa.
2: Y ahí te reputió Jancito como de arriba abajo.
1: Jan, subiendo por el ascensor, imagínate, me acelere, que yo subí por escalera y llegué antes que él.
2: No, no, no. Y te llegaste a ir antes. No, peor. O sea,
0: ya sé, flaca.
2: No, One Punch Man igual llegó antes. Volví al futuro, ¿viste? Como yo te envié al futuro.
1: Además, me dice, te acabo de abrir y no tenía, claro, llave. Me dice, ¿qué haces acá? Me olvidé el celular. Y lo peor de todo es que no me dijo nada.
2: Qué bueno, que ya siento más bueno, boludo.
1: Sí, pero ya me miró como...
0: Igual con esa mirada no es suficiente como para decir, sí, está bien, tenés razón.
1: Fue eso.
0: Claro.
1: Una mirada de... Dije, sí. agarro el celular y me voy.
0: Chao, chao, chao.
2: Terrible. ¡Audio!
15: Hola, Neuros. ¿Cómo están? Bueno, les voy a contar mi mambito de cuidado excesivo, adelante, o tal vez innecesario. Vajilla, por ejemplo, vasos. No me gusta que queden. ¿Viste cuando los lavas? Los lavan o con agua fría, los lavan mal y quedan marcados los dedos. No sé, como mal lavados. O los ponen, los lavan y los ponen uno arriba del otro que queda así como, como con humedad. No, me mata. Los tengo que lavar de nuevo. Lo mismo con vidrios.
2: La humedad en el vaso lavado.
15: Que no están sucios, manchados. No sé, me genera muchísima ansiedad.
1: El vaso boca abajo,
2: sí,
1: que no tiene espacio para que filtre el agua o que se evapore, hace un olor inmundo. No,
0: terrible,
1: sé cómo la gente no se da cuenta. Boca arriba o boca abajo en algo que tenga,
2: aire. Pueda, salida, claro, de aire.
0: Si no le queda toda la humedad,
2: exactamente,
0: ahí.
2: Terrible, exactamente.
0: Contaminadísimo.
2: Es terrible y, bueno, y va un vaso adentro del otro. Ya estamos hablando de gente dañina. Gente dañina para, para la humanidad. Gente dañina. Pará, que me había tirado una otra horrible también del lavado. Bueno, ya me va a aparecer. Pero la del vaso es dura. La del vaso es durísima.
1: Bueno, lavarropas, viste que si no tendés rápido, hace olor la ropa.
0: Y sí.
1: Hace olor a humedad.
2: Eso es terrible. Ese es de los peores olores.
1: Para mí sí. Sí, porque hay ropa que la volvés a lavar y se lo siento y nunca más se lo dejo de sentir.
0: Es olor a culo, chicos.
1: Sí, es horrible, horrible.
2: Ah, si vos decís que si ya tuvo ese olor a humedad cuando la volvés a lavar, todavía no se lo puedes sacar.
1: Claro, una cosa es si la dejaste una hora en el lavarropa. Pero si por algún motivo llegó a quedar un par de horas, hace un olor
0: terrible. Asqueroso.
1: Y
0: terrible.
1: Hay telas que cuesta mucho que se vaya.
2: Hace un olor.
0: Sí, es verdad. Es verdad. Pensando, ¿no? Lo fabrica, ¿no? Lo dijo dos veces.
2: Es como, hace más bajo. Para la tele, hace más bajo.
1: No, es lo mismo.
2: Hace un olor.
1: Claro, el encierro hace un olor.
0: Excelente.
2: Se ríe. Otra cosa que me acordé del lavado también es cuando cuando estás lavando, viste, venís tú, tenés, suelo tener baterías.
1: Estamos hablando de platos.
2: Platos, pero baterías. Estamos hablando de mínimo 10 platos, ¿entendés? Que es una
1: porque
2: noche...
1: dejás que se junten.
2: No, en mi casa somos 5, entonces si vos dejás un... Sí, claro. Con dejar un desayuno y un almuerzo ya hay 8 o 9.
0: Claro. No, es un montón.
2: Cuando estás lavando todo y ves que uno de los que pusiste, viste, asomaste y pusiste el siguiente y hay 3 antes, lavaste mal algo. y ves esa marquita de
0: terrible.
1: La vuelvo a lavar.
2: Sí, obviamente hay que volver a lavarlo, pero es una bronca, el odio al plato.
1: Para mí hay algo peor
2: que eso,
1: que es cuando estás terminando de lavar y por algún motivo relojeaste para el costado y viste que te quedaron dos platos y un vaso en la mesa. Y
0: yo puedo abandonar.
2: Yo la dejo también.
1: Porque ya mi energía estaba calculada para los dos platos que me quedaban. No tengo más.
0: Exactamente eso. O sea, fue toda una cuenta regresiva para este pilón.
1: Me queda esta taza y termino. Y hago así. No, y veo que hay una olla. Va a quedar sin lavarte. Te pido mil disculpas, yo no la calculé.
2: Yo dejo, y además hay veces que es un mensaje de protesta por la actividad. Yo a veces dejo un mensaje de protesta que dejo una cuchara quizás. Adentro de la bacha.
1: Ay, hago lo mismo, boludo.
2: Como no estaba de acuerdo con
0: un
2: hacer
0: piquete,
2: esto.
0: Un piquete.
2: No lo quería hacer ahora, lo quería hacer después.
1: La cuchara del café a la bacha. La voy a dejar ahí.
2: La voy a dejar ahí. Después no cuesta nada lavarla de nuevo, pero esa cucharita que
0: yo
2: hay.
0: Soy capaz de dejarte la fuente, por ejemplo. Pone, no vi la fuente. Veo la fuente, digo, no te la voy a lavar. Te tiro agua caliente, lo que quieras, pero no la voy a lavar.
1: Eso es
0: un... Te la preparo.
1: Es un gran amague que hacemos todos. Que nosotros tres seguro. Que, bueno, lavo los platos. Y decís, no, la asadera no la voy a poder lavar.
0: No,
1: le tiro desengrasante y la lavo después.
0: Agua caliente.
1: Y ahí queda.
0: Sí, ya queda.
2: Es terrible.
1: Unas buenas horas.
2: Esa comida pegada.
1: Igual yo no sé si le pasa a toda la.
2: Pollo al horno también. Haces pollo, viste.
0: La grasa.
2: Pega
0: pollo,
2: la grasa.
1: Terrible. Sí. Encima, cuanto más lo dejás, es peor eso.
0: Sí.
1: Pero no sé si les pasa a todos o es que evidentemente yo soy igual de neurótica que ustedes.
2: Boluda, hay que hacer un día un programa o un bloque entero del lavado de platos. El lavado de vajilla es un mundo
0: apasionante
2: y tiene cada vez más capas para atender.
1: Recién en el chat dijo que yo tengo una obsesión con los guantes de lavar los platos, que no sé por qué dice que lo nombré muchas veces. Que puede ser.
2: ¿Ah, sí?
0: Pero acá la primera.
2: Hoy la dijiste la primera vez.
1: No sé.
0: Pero
1: igual no te lavo los platos ni en pedo sin guantes. Me voy a comprar guantes si tengo que lavar platos y no tengo.
0: ¿Usás el de goma amarillo?
1: El de goma. Rosa.
0: Eso no evolucionó ese producto, ¿no?
1: No.
0: Sigue siendo el mismo producto
1: y
0: hace 80 años.
1: Es muy caro para lo malo que es.
2: ¿Ah, sí?
1: Sí,
2: ¿es caro?
1: Se rompen fácil.
2: ¿Es, o sea, caro?
1: Para que te dure una semana, sí.
0: ¿Una semana te
2: dura?
0: ¿Por qué
2: se rompen tan fácil?
1: No sé.
2: Ataque de preguntas. ¿Sí? ¿Por qué se rompen tan
1: para
2: fácil?
1: Para mí se rompen, no duran tanto.
2: No, es verdad.
1: O sea, si los usás,
2: rápido.
1: Se rompen.
0: Pará, ¿y lo que te chiva acá, la mano?
1: No, ¡ay, pará!
0: Con ese guante.
1: La peor situación del mundo. Cuando estás lavando, va a ser que a ustedes no les pasa, pero estás lavando los platos y te enterás que el guante se rompió porque te entra...
2: ¡Ah!
1: ¡Ah!
0: Sí, entiendo.
2: Ya me dio el asquito ese, ¡Ah!
1: ¡Ay, no!
0: Como una víbora que entró.
1: Caliente encima.
2: Ese.
1: Que es agua, pero vos sentís que es mugre.
0: Sí.
2: Esa es como...
0: Es lava.
2: El que no, estás en la pileta y no sabes usar antiparras y te entra agua siempre. Sí. A mí me entra absolutamente siempre que me pongo...
1: Terrible.
2: Antiparras me entra agua. Pero lo del el agua en el
1: vos
2: guante
1: vas
2: de lavar...
1: Ese es el problema. Vas confiado y...
0: Pará, no, ¿el guante viene de a pack grande?
1: No, van, yo compro...
0: ¿Viene de a uno?
1: Uno.
2: Un par.
0: O sea, comprás cuatro por mes.
2: Y... Vos te podés dar el lujo de lavar con el agua hirviendo.
1: Claro,
2: o sea, no abrís la fría, caliente. Abrís solo la caliente.
1: Sí, con agua caliente. Bueno, claro, es que también eso,
2: mejor.
1: Si para lavar sin guantes me cago quemando, tengo que lavar con agua fría y no lava bien.
0: No, claro. No lava bien.
1: Y encima
0: no,
1: me da asco.
2: 80-20.
1: Entonces es un...
0: 80-20. ¿Vos tenés monocomando
1: o
0: doble?
1: Yo tengo monocomando igual, pero abro caliente.
2: No, en doble. Doble canilla. Igual es... Quema, ¿eh?
1: Sí.
2: O sea, yo soporto...
0: Depende.
2: No, pero soporto el... Hay un poquito de sufrimiento. Sado masoquista,
0: lo
2: bueno,
0: que pasa
2: quizás.
0: Que las manos te quedan rojas, ¿no?
2: Sí.
1: Sí, pero es de hombre eso.
2: ¿Qué?
1: O sea, de lavar sin guantes.
2: Sí, pero además sí. es lo más caliente que se puede lavar.
1: Claro, hasta donde
2: eso,
1: te da.
2: Hasta donde
0: yo
2: me dé.
0: Termino de lavar y me pongo crema de manos. Eso
1: bien.
0: No es seriado.
1: No, pero es el cuidado que
0: es
1: hablaba
0: el
1: de
0: cuidado.
1: Las manos.
0: Sí, sí, sí.
1: Está muy bien. Cutículas, uña, todo eso también.
0: Normal.
2: Bueno, metemos tres, batería de tres.
0: Dale.
2: 20, audio por 20, vamos a meter tres.
0: Vamos, que esto va bueno al final.
16: Hola, Neuros, saludos desde Colombia.
0: Nah,
16: tienen que venir a Bogotá, por favor. Es
0: abrazo,
16: lo único
0: parcero.
16: Que pido.
2: Y nos están viendo, vayamos a Bogotá.
16: A los muchachos, la gata. Mis cuidados excesivos son dos. Uno, las camisetas.
2: La
16: tengo colección de camisetas, claro. Entonces las cuido demasiado bien.
0: Bien.
16: Para que no se dañen y tengo más de ya de 40 camisetas, entonces tengo que dejarlas muy bien organizadas
0: bien.
16: Donde deben estar. Y segundo, la entrada, los zapatos, tenis o demás al apartamento. Es lo único que no me gusta que ingresen con los zapatos sucios. Un abrazo y lo mejor, desde temprano en la mañana trabajando y escuchando siempre Vorterix o viéndolos también.
0: Gracias,
2: amigo.
1: Por
2: un abrazo
1: esto
2: grande.
1: Vorterix tiene 1 millón de suscriptores.
0: Sí.
2: ¡Ah, qué video, eh! ¿Qué video salió hoy?
1: Emocionante.
0: Es genial que le digan tenis a las zapatillas.
2: Sí.
0: Es como un deporte para definir un producto usado, genérico.
2: Pero además un producto que usás constantemente.
1: ¿Te gusta más tenis, zapatillas o championes?
0: No, zapatillas.
2: Championes es impresionante. Championes me parece impresionante.
0: Es uruguayísimo. Sí, es hermosamente uruguayo.
1: No tiene nada que ver con el producto.
0: Claro.
2: Pero es impresionante.
0: Pero es increíble que no sea zapatillas, boludo. ¿Cómo va a ser tenis?
2: ¿Cómo decirle a calzoncillo volei? Nada, me puse, tengo el volei agujereado.
1: Tengo que lavar los fútbol.
0: A la vez es más masivo... Tenis, creo que zapatillas.
2: Tenis se dice en Estados Unidos también se dice.
0: En Estados Unidos.
1: Nuestro amigo mexicano también había dicho
0: el
1: tenis.
0: Mexicano dijo tenis, colombiano dice tenis. Es increíble.
1: Al final nosotros somos los que hablamos.
0: Por eso es, somos los raros. Adiós.
17: Hola, Neuros, ¿cómo están? Hola, griega.
1: Hola.
17: A mí me pasa que soy muy excesiva con el cuidado de todo lo que lleve cable. La estufa, el cargador de la compu, el mouse, toda la terminación de los cables, que es lo que se suele romper. Realmente lo enrollo con cuidado y cuando veo que alguien enrolla un cargador a pura fuerza me da algo, me acaloro y me molesta mucho. Entonces soy muy cuidadosa con eso y lo enrollo con ultra cuidado.
0: Muy bien.
17: ¡Lo quiero!
1: Banco.
0: Tener el cajón de los cables suele ser un caos y si lo tenés ordenado, gana.
2: Es un placer.
0: Sí,
1: pero es un cajón que se desordena solo.
0: Sí.
1: Se desordena.
0: Nosotros tomamos la decisión de... Hay un cajón de cables... Y una cajita de cables que verdaderamente usamos.
2: La
0: cajita está ordenada y el otro.
1: Y en el cajón hay cables que no sabes para qué sirven.
0: Al pedo, hay que tirar todo.
2: Te salvan la vida.
1: En mi casa hay casi una habitación de cables. Imagínate la cantidad de cosas que tiene Gian con cable.
2: Claro.
1: Yo tengo el del celular, de la compu y el resto no sé.
0: Hay que comprar esas banditas de como de velcro.
1: Sí, que se pegan.
0: Estas. Hay que comprar de esto.
1: Esa, sí.
2: El cable no tiene, es uno de los objetos que da placer cuando es nuevo. ¿Viste? Cuando
1: cable del celular nuevo.
2: Cable del celular nuevo, ¡oh! Brillante.
0: Oh,
2: impecable.
1: Lujo total.
2: Intacta.
1: Lujo total.
2: Intacta.
1: Sí. Como es depresivo el cable roto, pelado.
2: Sí, sucio.
1: Oh,
2: cuando
1: sucio.
2: El cable se empieza a manchar, el cable blanco se empieza a manchar.
0: Terrible.
2: Empieza a tener esos manchones.
0: Terrible.
2: Igual tiene batallas, ¿eh? Sí. Eso, ahí me agarra la parte efectiva.
0: Vos tenés un cable. Sí. El del auto.
2: Me
0: histórico.
2: El auto.
0: No. ¿El nuevo?
2: No, el nuevo.
1: ¿Te lo rayaron?
2: Me lo rayaron fuerte, heavy metal.
0: ¿Andando o estacionado?
2: Estacionado.
1: Uy, ¿lo habías estacionado en algún lado que no podías?
0: No, estacionamiento.
2: No.
1: No, no.
2: Lo dejé, pero pará, vamos a decir cuál.
1: Lo dejó
2: cuál es.
1: A la mitad de un garaje, ya te digo.
2: Voy a decir el momento y usted me dice si es válido para rayar. En la esquina de Cereti y Juramento, donde está mi carnicería amiga, los amigos de Bernabé, voy el sábado a las 8:15 de la mañana. O sea, horario donde no pasa absolutamente nada en el barrio, salvo esa carnicería de actividad. Y... dejo, está exactamente en la Ochava esta carnicería. Entonces, yo como bastante veces lo hago, dejo el auto en la esquina en diagonal.
1: ¿En la Ochava?
2: No hay lugares, en la Ochava en diagonal, sin tapar ninguna bajada de...
0: Ninguna rampa.
2: Pero lejos, okay.
0: Ninguna
2: lejos
0: rampa.
2: De tapar cualquier rampa. Pongo las balizas y lo dejo. Y aparentemente fue ahí.
1: La gente por ahí, o sea, le complicabas el paso al que doblaba.
2: Pero no se complica. Es un auto estacionado en una esquina, pero vos podés doblar.
1: O sea, fue una exageración.
2: Repito. 8:15 de la mañana. ¿Sí? No pasaba absolutamente nada en el barrio. No hay tráfico de auto, no hay nada. La
0: ¿te
2: diste
0: cuenta
2: tranquila.
0: En el momento?
2: No. Es por eso no sé si fue ahí.
1: Ah.
2: Yo
0: andá a pedir las cámaras.
2: Recupero el auto, termino de comprar, lo llevo a casa y después lo estaciono a la vuelta de mi casa con el lado rayado mirando a la calle. Y cuando vuelvo a usarlo a la hora, poner la hora y media, Tami me dice, el rayón que te metieron. Y cuando pasamos la puerta adelante, la puerta del acompañante, o sea, empieza atrás
1: no.
2: Y termina adelante de la puerta adelante. Me agarro las dos puertas y sobre todo la puerta del acompañante. Y adelante, totalmente castigado, maldad.
0: Yo pediría las
2: ahora,
0: cámaras.
2: ¿Habrá
0: de
2: sido por ese estacionamiento?
0: ¿Y no puede haber sido en la puerta de tu casa?
2: Puede haber sido, pero esto fue intencional, ¿eh? No es una moto que hizo pasar
1: a
2: alguien, ¿eh? No, fue el sábado a la mañana.
1: Claro.
2: Fue el sábado a la mañana.
0: Pedí las cámaras en Bernabé.
1: Seguro.
2: No sé si tienen, pero...
0: Debe tener.
2: ¿Pero por qué me lo hicieron?
0: Y si maldad, estacionaste maldad.
2: Alguien, pero no lo joda a nadie. Tanto
1: si estacionás en un garaje o arriba de una rampa, ok. Pero en la Ochava, que es solo doblar.
2: Bien.
0: Tenemos...
2: vamos ganador. A elegir ganador. ¿Cuál elegimos de ganador?
0: Yo, mira, hay muchos muy buenos, pero muchos de latinoamericanos que no pueden jugar por el ganador. La del trapo rejilla me gustó.
2: Bien.
0: Que era como muy obsesiva con el trapo rejilla. Me parece que...
1: Sí, a mí la de los vasos también. porque el vaso me mata.
0: ¿Podemos tener dos?
2: Dos ganadores. Bueno, le damos el premio, que son dos entradas para el cine en Cinépolis. Le agradecemos a la gente de Cinépolis que siempre está bancando el programa y que nos está acompañando. Así que bueno, esas dos personas, las dos chicas que mandaron los audios de los trapos rejilla y los vasos, se convierten en ganadoras. Quedaron 17 audios y más que no pudimos escuchar. Le pedimos disculpas realmente a todo el mundo que mandó, porque esto fue culpa mía y extiendo a la gata. Vale, no porque es invitada, pero extiendo la culpa un poquito a vos también. Por el tema de que empezamos muy tarde a escucharlos. Les pedimos disculpas. Así que bueno, pero ya vino Julieta y tenemos que... Vamos a hacer la entrevista. Y así... Nada, eso. ¡Vamos a una tanda!
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25: Hola, mi nombre es Guillermo Aquino y esto es Guillermo Aquino respondiendo preguntas de ustedes.
26: Yo voy a terminar siendo...
27: Y Mario Vera, ¿no?
26: Camino a Mario Vera.
28: No, esto no, Vito. ¿Qué? En cuatro patitas o al hombro.
29: La gente quiere saber, ¿no?
28: Pero, boludo...
30: ¡Oy, oy, oy, oy, oy!
31: No, Dios, quiero mi alquia, yo no sé
28: si sabía. Salud.
31: Gracias.
25: Hay una línea argumental distinta y yo incluso... Estoy haciendo un personaje distinto. Es como Homo Argentum.
29: Podés no responder, podés no responder.
28: No, hay momentos para todo, pero... Al hombre. Bueno, vamos con otra.
30: ¿Querés decir algo para la gente para la mano? Ya arranca el tribunero, amigo.
31: ¿Arranca el tribunero? ¡Ah!
30: ¿A qué? Estoy tirando con los lentes, boludo. ¡Qué viejo estás, eh!
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1: Bueno. Estamos de vuelta acá. Segundo bloque de Desde el Respeto. Y está ya la invitada con nosotros, Julieta Díaz. Chao, muchas Julieta. Gracias por venir. ¿Cómo estás? ¿Bien?
2: Bien. Qué buenas gafas pegaste.
3: Muchas gracias. Mucha onda. Son las chicas, sí, son las chicas de Chamana con las que estamos ahí trabajando juntas.
1: ¿Sos de tener muchas gafas? ¿Mucha diversidad de gafas?
3: En general, sí. Y ahora, después de los 40, están más todavía.
2: Pará, ¿porque eso es estético y tiene también su aumento o es solo estético?
3: No, es solo estético.
2: Es modelo.

0: que están, que no solamente me gusta lo que hacen, sino que hay algo de su humanidad que me es cercano. Y la china, la dueña de la marca, es una persona muy amorosa, muy especial, y está buenísimo lo que hace, así que bueno, eso.
1: Bien, buenísimo.
2: Importante combinación.
0: Sí, viste, sí. Es como importante. Sí. Si se puede, ¿no? A veces no se puede, pero cuando se puede está bueno.
1: ¿Qué te iba a decir? Bueno, para empezar, el otro día también al invitado que vino le preguntamos al inicio de la consigna que teníamos hoy, que era cuidados excesivos e innecesarios con cosas boludas de tu vida. ¿Vos tenés alguna cosa que digas, esto lo cuido demasiado, cuando es al pedo hacerlo?
0: Mi agenda, soy una rompehuevos con la agenda. Sí, muy, muy. La gente que está escuchando esto, que me conoce, se debe estar riendo, afirmando. Porque, tipo, por ejemplo, esta semana ya la tengo toda cubierta. Bien. Y mis amigas me dicen, pero boludo, no tenés nunca tiempo. Porque para esta semana, si querés que hagamos algo, tenés que avisarme hace 10 días. Tenés que hablar conmigo para que yo agarre mi agenda de papel.
1: Eso era el cuidado físico.
0: Totalmente, necesito como la agenda de papel analógico.
2: Claro, no es el concepto de cuidar tu semana, cuidar tu tiempo, sino el objeto.
0: Son las dos cosas. La Peterson me dice, bueno, agarra la Citanova y anota.
3: Citanova, marca.
0: Porque es ya sabe.
3: Escúchame, ¿y en qué época del año te compras la agenda del año que viene?
0: Porque ay, es como
3: el evento de que cerró el año.
1: De la semana.
0: Cuando era chica. Se me caen las sotas mal. No, cuando era chica era como el evento un poco del fin de año de ir a comprar con mi madre la agenda. Y creo de haber quedado algo de eso en el corazón, de la nostalgia. Pero sí, ya como noviembre, o sea, sí, diciembre ya empiezo a pispear a ver qué hay, qué empiezo a ver.
2: Me surge una pregunta. Ay, tengo tantas preguntas de al respecto. Agenda de papel también.
0: Esta boludez trae tantas preguntas. Es pero qué bueno, me pone muy contenta.
2: Yo soy muy de la agenda de papel.
0: ¿Vos también?
2: Sí.
0: Pero vos sos muy joven.
2: Pero no, soy bastante despistada. Y si anoto en el celular, no hay manera. No hay manera que me ordene.
0: Además hay algo de la analogía que no viste, como leer en la tablet. Entiendo que a veces es más barato, eso sí. Pero sí, es como que hay algo de necesito.
2: Me lo acuerdo si papel, lo veo en un papel. Sí. Pero te quiero preguntar si las guardás a las agendas.
0: No,
3: excelente
0: no.
3: Pregunta, vale.
0: Es excelente pregunta. Cuando era adolescente, por supuesto que sí.
2: Yo tengo una caja con agendas.
0: No, bueno, además de anotar las cosas que tenés que hacer, anotás cosas que hiciste, sentimientos.
3: Tipo diario íntimo.
0: Como hacíamos en una época, en los 90, en los 80, se usaba mucho cosa como de pegar, qué sé yo. No sé,
1: era como una mezcla de diario íntimo.
0: Exacto,
1: también.
0: La entrada,
2: lo que hoy es un journal, algo de eso. Como fui a tal lado. Cosas que a veces son innecesarias de anotar en la agenda, pero que digo, esto quiero que me quede. Ah, hoy hice tal cosa.
0: Entonces es medio diario, es hoja por día, claramente.
2: Sí, claro, hoja por día. Claro.
0: Sí, bueno, sí.
2: Brindemos hoja por día. Brindo con el mar.
3: Team hoja por día.
1: Bueno,
3: hoja por día.
2: Siempre.
1: Para, con respecto al objeto, ¿tenés mambos también de no apoyar la agenda, no tenerla cerca de líquidos o algo para el cuidado estético?
0: No, eso no. Soy bastante, en ese sentido no. Por ejemplo, hablando de libros, también le falto mucho el respeto a los libros, porque para mí es súper interactivo, y no es una cuestión pretenciosa intelectual, sino que realmente es como que leer un libro es como, yo empiezo a discutir, a hablar con, no, pongo, por ejemplo, leo un libro de, no sé, Peri Rossi, Cristina Peri Rossi, buenísimo, Cris, te quiero, no, nada que ver, no estoy de acuerdo, o sea, voy como discutiendo con y anoto con cualquier cosa. A veces mis amigos o mis amigas me dicen, pero ¿cómo con virome? Sí, con virome, con fluorescente. Respondo así, no me importa nada. Escribo en las hojas blancas cosas que pienso. O sea, así hago mierda los libros, hago mierda también, porque son como objetos muy personales.
1: Claro.
2: Los haces muy tuyos así también.
0: Muy míos. Lo que me pasa con la agenda es que no la saco de mi casa en general, para no perderla.
3: Ah, te iba a decir, si alguna vez perdiste alguna,
0: sí, terrible.
3: Drama total.
0: No, porque además, si está en mi agenda, existe. Si no está en mi agenda,
1: no existe.
0: O sea, estoy en mi casa y me dicen, che, boludo, te estoy esperando. Ah, no. O sea, soy organizada si tengo la agenda.
2: Sí, total.
1: Claro, claro.
3: Yo me acuerdo, no estoy desbloqueando un recuerdo increíble que ahora lo contás y la gente joven va a decir, ustedes vivían en un tiempo que no podía ser.
2: Total.
3: Me acuerdo de ver a mi tío, noviembre, diciembre, empezando a pasar los teléfonos de una agenda otra.
0: No, eso
3: ¿vos
0: me
3: te acordás?
0: Mata de ternura, total.
3: Pasaba la A y bueno, Álvarez, Jorge, 4732. Era pasar los teléfonos de una agenda a la otra.
2: Y el evento de cuando había una mudanza, cambiaba el número, acordarse de cambiarlo.
0: Claro. Sí, tener que como un montón de veces cambiar los números, liquid paper, no sé,
1: terrible.
0: Era todo un tema. Sí, yo no recuerdo haber. Ahora me doy cuenta que cuando era más chica sí tengo ese recuerdo de haber pasado los números.
3: Pasar. Después en un momento había agendas como de que agarrabas esas hojitas y las llevabas a la nueva. Un poco más práctico, claro.
0: Claro, tal cual.

0: Exactamente. Ahora bueno, no tenemos recuerdo de ningún teléfono, ni siquiera casi que no sabemos el nuestro. Viste que antes tenías por lo menos 3-4 teléfonos de salvataje, digamos, real, para saber quién era si te perdías en la calle.
1: Yo creo que sé un solo teléfono.
2: Que es el de Sol.
1: Sí.
2: Yo también, el de
1: Bueno, y el mío, obviamente.
2: Y a mí pasa que el de mi hijo mayor, que ya tiene teléfono, no lo sé de memoria.
0: No, yo no sé el del padre de mi hija. Claro. O sea, no lo sé, yo sé solo el mío. Y me acuerdo uno de cuando era chiquita.
2: Sí, el de
0: 23, 54, 57. San Telmo, sí. Me acuerdo el número de teléfono de la casa de mi abuela, que ya no vive más mi abuela en esa casa.
2: Pero
0: llamaba muy joven noche, para todo esto que estás contando.
1: No, es un alma vieja, es un alma vieja. Valen.
0: ¿Cómo era que te interrumpí, que llamabas a la noche?
3: Yo llamaba a la noche a mi abuela por teléfono de línea. Entonces, yo me acuerdo ese número, y pará, yo no me acuerdo ningún número de nada. De hecho, tengo un problema con los números. Pero ese teléfono me lo acuerdo. Y si hoy llamo no va a existir más porque ni siquiera mi abuela sigue viviendo ahí. Pero te queda, ¿viste?
0: Lo que es la sangre igual, ahí hay un vínculo
3: sí,
0: también.
3: Sí, claro.
0: Y de algo de eras pequeña.
3: Sí, sí.
0: Claro, es eso también, hasta ¿viste?
3: 10 años habré llamado ahí.
0: Claro, cuando aprendés de chico algo, por eso yo me acuerdo de este teléfono que les dije, porque tenía 7, 8, 9.
2: Bueno, y respecto a la otra parte de la agenda.
0: Sí.
2: El tiempo libre. Para vos, o el tipo al pedo, ¿significa como una especie de amenaza que esto de que necesitas tener ocupado o tener una agenda completa para la semana que viene? ¿O cómo qué te representa eso, el no tener nada, un día que no tenés nada?
0: Bueno, empezó Virgo, chicos. O sea, empezó Virgo, yo soy Virgo.
3: ¿Sos de Virgo? Sí.
0: Claro, entonces todo lo que estás diciendo, bueno, hablar de la agenda es como...
1: ¿Cuándo cumplís? ¿Cuánto falta?
0: Es como hablemos de la agenda, soy de Virgo, boludo. O sea, como... ¿Cuándo cumplo el 9 de septiembre?
1: Bien.
0: Bueno, pero sí, antes me pasaba mucho eso, que me daba muchísima culpa y me llenaba de cosas. Me sigo un poco llenando de cosas, pero hago pausas. Estoy como que a veces no tenía ni pausas para almorzar antes, ¿viste? Y ahora me puse las pausas obligatoriamente porque, bueno, hay algo como del cortisol y el estrés que me, que me empezó a pegar. Entonces,
1: ¿y qué haces para bajar, además de no programarte cosas? ¿Haces, no sé, te gusta caminar, haces deporte, no haces nada, lees? Bueno, hablaste de los libros. ¿Último libro que te rompió la cabeza, por ejemplo?
0: Ay, último libro que me rompió
1: o
0: la
1: película.
0: Cabeza. Ay, estoy pensando el último libro que me rompió la cabeza.
1: La agenda de...
0: No, mirá lo que me preguntás. Qué linda pregunta.
3: Peli puede ser también.
0: Peli puede ser... Ahora no me acuerdo. No, lo que sí tengo preparado ahí... Bueno, peli, por ejemplo, justo hablando de libros y pelis, tengo preparado ahí para leer la próxima novela, es Árbol, que es un libro que en realidad salió en Los días perfectos, de Wim Wenders, que es una de las últimas, creo que es la última o la anteúltima. Y
1: ¿es la de los baños de Tokio?
0: Sí, sí. Exactamente. Y parece que es un libro muy súper zen y súper especial que este personaje de la película lee, y llegué a ese libro. Ah, okay. Es bastante difícil de conocer. Ese
1: sí,
0: que está
1: me
0: ahí.
1: Acuerdo.
0: Entonces, bueno, lo tengo ahí esperando. Ahora, bueno, eso. Y película, bueno, esa, el libro y película todo junto, dije.
2: Vos empezaste a escribir poesía, ¿no? ¿En algún momento?
0: Yo escribo poesía desde que en la adolescencia.
2: Ah, o sea, toda tu vida, básicamente.
0: Ah, poesía, sí, como mucha gente, ¿no?
1: En agendas.
0: En agendas. Tenía como, sí, agendas, cuadernos en cualquier lado. Y también dibujaba un poco, qué sé yo, era como los viajes de la adolescencia, ¿no? Sí. Además, también era el momento en que ya estaba estudiando, hacía varios años teatro. Entonces había algo ahí de mi viejo, siempre leyó mucha poesía. Claro. Entonces, bueno, había algo ahí del universo en el que andaba, que después tuve un grupo de amigas que eran un poco más, más posmo, más no tan del teatro, sino como de otras ramas, y también empecé a leer otras cosas y otro tipo de poesía.
3: ¿Te acompaña hasta hoy la poesía?
0: Sí, totalmente. Ahora estoy leyendo un libro de María Negroni, con una selección de María Negroni, que se llama Una especie de fe, que es una recopilación de ella, con prólogos de ella hablando de las 10 poetas contemporáneas norteamericanas del siglo XX, es una lección que hizo ella, y una selección que hizo ella, y ella hace los prólogos de cada una de las poetas, y bueno, escribe de puta madre. Yo no la conocía a María Negroni como escritora así de nombre, y la verdad que lo estoy disfrutando un montón. Me gusta mucho la poesía. Sí.
3: Qué lindo. Quizás ahí esté el escape tuyo, ¿no? El desconectar.
0: Sí, leer es un escape, es un montón. Meditar cuando puedo. No hago tanto deporte, siempre hice yoga, me gusta. Ahora estuve con unos temas grosos de cervicales y de columna, y yo que ahora que estoy como en tratamiento de recuperación. y me gusta mucho, mucho. Ahora estoy, lo que me gusta mucho es caminar, camino rápido, no corro, pero camino muy rápido y eso me... me baja un montón, sí, me baja un poco el... ¿no?
2: ¿Pero como ejercicio o por nervios? O de
0: no, como ejercicio. Como ejercicio, pero después me, que te quedas con una sensación, después de hacer cardio te quedas con una sensación muy placentera. Y bueno, y empecé a hacer un poco de, también de fuerza y demás, pero la verdad que sí, es muy placentero. Eso me baja. Y todo lo analógico, por supuesto, mirá, la naturaleza, obviamente. Sí. Pero digo, como hay algo del libro, ¿no? Los libros se usan mucho, como yo lo leí hace unos años y me llamó mucho la atención, el burnout. Una de las cosas que te mandan a hacer es leer. Y uno pensás, no, estoy re quemado, mejor... Pero hay algo como de la cabeza quemada y desordenada que el libro, ¿no? En silencio, como... hay algo que...
1: Compromiso como, ahí con eso que estás...
0: Sí, que me parece que ordena algo cerebralmente... Y después, por supuesto, que el silencio de la meditación o la contemplación en la naturaleza o hacer algo físico, este, y conectar mucho con el momento presente, con lo que sea que estés haciendo, que es difícil.
3: Y, ¿no? Sí. Como es que ahí hay algo lo analógico también de poder percibir un libro, tocarlo. Digo, no es lo mismo que decir, bueno, me pongo a leer de una tablet, por ejemplo.
0: No
3: bajás algo, de la misma manera.
0: Estás en la cabeza. Hay algo cuando estás en el libro que, por supuesto, estás en tu cabeza, pero hay algo... De tocar el libro y hay algo de ese universo. La pantalla realmente funciona, este, que está buenísimo. No voy a ser demagógica y hablar mal de las pantallas porque yo laburo también de eso y en su medida está bien. Digo, pero hay algo que no está, que está muy desequilibrado. Y yo me doy cuenta cuando me pongo a scrollear y no sé qué, que estoy en la cabeza, pero no solamente, es como en la cabeza y como que te desaparece el cuerpo y hay algo muy quemante que cuando te diste cuenta pasaron... No sé, pasó una hora y media, estás scrolleando, no hiciste nada, no leíste. No... Después sí que no tenés tiempo, boludo. O sea, ¿qué onda?
2: Claro.
1: Y tenés, sos medio adicta al celu, tenés momentos de decir, che, y 3 horas que no hice nada. O sí, el lunes que te llega la... No sé si tenés el mismo que yo, pero los lunes te llega cuántas horas pasaste.
3: El reporte
1: pasaste,
3: semanal.
0: Claro, sí.
1: Y decís, ¿por qué? Y no lo podés cambiar.
0: Sí, no me pasa en las redes. Un poco me pasa que me engancho. Porque como estás en tu propio algoritmo, que crees que la vida es solo tu algoritmo,
2: sí,
0: que todo que te da la razón, claro, que todo te da todo lo que querés.
2: Está todo el mundo en la tuya, está todo el mundo en la tuya también.
0: No, y decís, si no, pero todo el mundo, no sé qué, ¿todo el mundo qué, boludo?
2: Claro, totalmente. Ahora, pará, con esto de que sos muy, que lees mucho, a la hora de interpretar películas, papeles que están basados en libros, en personajes de libros, ¿eso a vos te afecta de una manera? Porque hay como una magia que sucede en la cabeza cuando uno lee algo y que después cuando eso lo convierten en película y el director de la película pone una imagen que vos sí, que estaba que difería de la tuya, ¿a vos eso te afectaba o lo pensabas en algún momento a la hora de hacer personajes?
0: Como espectadora, porque acá no sé, yo no he hecho... No recuerdo haber hecho libros, novelas llevadas. Sí, hice una, pero era del director, el que hizo la novela y después hizo la película. Pero digo, me pasa muchas veces que la verdad que a veces no me convence, pero muchísimas veces sí. Yo qué sé, El Señor de los Anillos, yo no leí el libro, pero me he escuchado que en general la gente queda muy satisfecha, ¿no? Sí. No sé, ahora no recuerdo. Hay algunas películas que... por ejemplo, Carol, primero vi la película, después leí el libro.
3: La Naranja Mecánica.
0: Ah, no leí el libro.
3: Porque son esos mundos que son más difíciles de imaginar.
0: Claro. Bueno, Sama, por ejemplo, sí, Di Benedetto, me la compré para ver la película de Lucrecia Martel y leí la novela y no vi la película.
1: ¿No viste la película?
0: Es como... Claro. Y al final después no la vi. Pero hay algo ahí que no me... No sé, no voy tan atacada a tomarle examen a la directora o al director. Creo que es su mirada. No voy esperando que haga mi película mental, mi superproducción o mi producción perfecta. Obviamente no. Ah, no, para mí no lo hizo. Yo qué sé, es la mirada de ella. No estoy de acuerdo. Qué sé yo, estoy de acuerdo. Pero en general no me gusta ir al cine. Será también porque es parte de mi laburo y soy más benevolente con eso. Pero no me gusta ir a tomar examen. Nunca voy a un lugar a tomar examen.
1: Siempre preguntamos por lo mismo actores y actrices que han venido. En realidad, por ahí preguntas que terminan yendo a ese mismo lugar, que es la situación del casting, ¿no? Siempre quedamos fascinados con esa idea o con ese momento de actores y actrices consagradas que igual van a audicionar y que se exponen y que por ahí son rechazados. ¿Cómo te llevas con esa situación de hacer casting? Aun cuando ya tenés tu nombre, tenés tu trayectoria, por ahí muchas veces te deben llamar y ya sos vos, pero otras veces te llaman para probar.
0: Está buenísimo, porque vulnerables tenemos que ser todos, todas. O sea, es como... muchas veces está clarísimo que el director o la directora está buscando el personaje y no te está poniendo a prueba si sos buen actor o buena actriz. Digo, a veces es como también... Me acuerdo que una vez hace muchos años, cuando hice la prueba, el casting, digamos, o la prueba de cámara o de situación con Burman por derecho de familia con Daniel Handler, que hablando hace más de 20 años, me acuerdo que Burman me dijo, bueno, no, yo no te estoy probando como actriz, a mí me encanta como laburás y por eso te llamo, pero necesito ver, más allá de que seguramente me estaba tirando unas flores, digo, pero había algo que me decía, necesito ver si funciona con Daniel, con Handler, porque yo lo que necesito contar es la pareja. Entonces, a lo mejor hay un montón de cosas que tiene que contar el director a través de un personaje que no tiene que ver solamente con que si le gusta o no el personaje. A veces tiene que ver con el actor o la actriz. Tiene que ver con realmente, es un instrumento de una canción. La canción es la película y el actor o la actriz es un instrumento. Y tiene que ver si ese instrumento va con esa música, pero no... Por supuesto que el ego se mueve todo el tiempo, o sea, y todo el tiempo está como viendo si consigue alimento o no, eso todo el tiempo.
2: En cualquier ámbito, incluso.
0: En cualquier ámbito, de cualquier manera. Simplemente es como, bueno, hay que ir manejándolo. Y yo he tenido mucho reconocimiento y laburo de lo que me gusta, así que, no sé, la verdad que sí.
1: Pero vas, por ejemplo, a audicionar, vas como con nervios, vas con
0: ansiedad. Eso sí.
1: Decís, che, quiero quedar, ojalá quede. Sí, me encanta esta película.
0: Sí, sí.
2: De hecho, de
1: miedo
2: de
1: cagarla.
2: De haber castineros famosos por algo, por una cosa o por otra, ¿viste? Sí. Como que este, me toca este que me haga casting.
0: Sí, ahora hace mucho que no hago un casting para una peli, claro. Pero he hecho muchos castings. Para Juan y Eva, por ejemplo, la peli para hacer de Eva Perón, en ese momento de Eva Duarte, en realidad, hice casting, habíamos hecho casting un montón de actrices. Hice casting para un montón de otras pelis que no quedé.
3: Y eso de cruzarte con otras actrices que decís, uy, esta es buenísima.
0: No, pero en general lo que hacen cuando ya sos más o menos conocida, tratan de no cruzarte.
2: Claro.
0: De hacerlo diferentes días o diferentes horarios, porque es un poco cruel estar todos. Yo lo he hecho cuando era más chica, recién empezaba a estar todos o todas ahí sentados.
3: Viéndose.
0: Así, todas, ¿no? Y como diciendo, bueno...
1: ¿Vos o yo?
0: Sí, claro, sí, me acuerdo una vez que fui a uno que estaba Julieta Ortega, éramos muy jóvenes, y la vi y dije, no, la van a elegir a ella, obviamente, y la eligieron a ella, era clarísimo. Sí, sí, pasa.
2: Y a la hora de ver las películas ahora, con las plataformas en el medio, que muchos actores y directores están diciendo como que las plataformas ponen tanto el pie que se termina como acartonando la construcción de las películas y cómo se hacen. ¿Vos también lo sentís o es algo que pasó en todas las épocas con las películas que eran comerciales y las de Lander? ¿O realmente es algo que está pasando?
0: Yo la verdad que lo que siento es que hay películas que le pertenecen más al productor y hay películas que le pertenecen más al director. Sí. Y a veces el director y el productor, a veces, o la productora, directora, están muy de acuerdo y a veces no. Y cuando hay un tironeo, siempre el final, el corte final o la palabra final la tiene el director o la directora. Depende qué tipo de películas. Es verdad que las plataformas muchas veces tienen, con muchas películas, el corte final, digamos, la decisión final de cómo va la película. Pero hay directores que no. Hay directores que cuando firman, ok, todo muy bien, pero el corte final lo tengo yo. Entonces depende de quién sea. Por supuesto que siempre, cuando es una película súper comercial, en donde se puso mucha guita, que hay muchas productoras y hay mucho, mucho dinero en juego, salvo que sean directores hiper consagrados de culto, directores así, o directoras, en general... hay una decisión muy fuerte ahí de cuidar, porque se transforma más en un producto quizás que... Y después no, hay películas que claramente son un proceso artístico y ahí justamente la gracia de la película es que el director pueda tomar todas las decisiones.
2: Claro.
0: Y bueno, también son películas que a veces generan menos dinero. Es todo un tema, ¿no? Como en todos los...
2: ¿Qué decisión tomar?
0: Las áreas. Sí, como en todos los laburos es todo un tema. Porque más allá de lo artístico, es un trabajo.
2: Claro.
0: Y cuando hay trabajo, hay dinero, y ahí, bueno, ahí es una pelea constante, ¿no?
1: Igual vos hiciste cosas como muy populares de la tele, cuando la tele era recontra popular, y también con películas. ¿Cómo te llevas caminando por la calle, que la gente te saluda, te diga un personaje, se acuerde de cosas que hiciste hace, no sé, 20 años? ¿Te incomoda, te divierte?
0: Muy bien, me lleva muy bien. Me encanta que la gente me...
3: cosas que hice hace tanto tiempo, quizás un poco, es como que siento que pasó mucho tiempo, pero también lo tomo...
0: Ya no soy esa.
3: Claro, pasó mucho tiempo, pero entiendo que es parte como está en su vida, en su, también claro. Es hermoso poder estar en su... como en ese recorrido, que se acuerden de tantas cosas, ¿no? Pero la verdad que en general siempre digo que a mí me gusta la gente. Hay gente que no le gusta a la gente.
1: Sí.
3: Que es más como fóbica, más reacia, que no le gusta. Y a mí me gusta, o sea, en general. O sea, como que me gusta cruzarme con la gente en la calle. O sea, más allá de mi trabajo. Tengo buena onda con mis vecinos, mis vecinas. Digo, no. Puedo tener un mal día, pero en general estar más adentro, más ermitaña. Pero está buenísimo un laburo que por la calle te paren y te digan cosas lindas. Es muy hermoso.
2: Bien. Una cosa que siempre hablamos acá. ¿Hacés terapia?
3: Sí.
2: ¿Cuántos terapeutas tuviste? ¿Recordás?
3: ¿Cuatro?
1: No sé.
2: ¿Pocos?
3: Tres, cuatro. Sí, porque hubo una que la tuve muchísimos años. Muchos, muchos años.
2: Muchos. Y que fue amiga en un momento.
3: No. Pero sí, como que me pasé un poco. Un exceso ahí. Pasa que venía como de una época de muy, muy, muy joven, casi adolescente. Y entonces después costó soltar. Y quedó. Sí, le costó mucho soltar. Es muy difícil.
2: Es duro eso, porque es un periodo largo.
3: Es
2: que
3: un
2: decís,
3: duelo. No, que... ya, claro, te das cuenta que decís, no, ya esto no va más, porque ya casi es una... como familiar.
0: Era una
3: charla, claro,
0: de café.
3: No, tenés como... Tamales. Y dicen que no. Pasa que también yo no siempre hago terapias tradicionales.
2: Claro.
3: También hago terapias más alternativas o gestálticas o como, bueno, diferentes. Como, entonces, bueno, ahí pasa que también hay otras maneras
0: vínculo.
3: Claro, otras maneras de trabajar. Pero sí, imagínate, en una terapia más tradicional, esa cantidad de años, no va.
1: Y otra pregunta recurrente de acá, último llanto de alegría, de tristeza, de la felicidad, ¿hace mucho, hace poco? ¿Lloras mucho, poco?
3: Lloro mucho, soy llorona.
0: Pero no te pesa.
3: Ay, a veces me molesta ser tan... Es como
1: una... Otra vez llorando, Julieta, parasta.
0: Wow. Lo dijiste como muy tranquila.
3: Porque... Me voy a poner a llorar. No, realmente a veces me... No, a veces me molesta ser tan emocional, ¿viste? Es como que es una... Yo no sé si es una deformación profesional o ya soy así.
2: Claro.
3: ¿Viste? Pero sí, no, a veces me molesta un poco. Porque es como, bueno, sentir... sensible.
1: Claro.
3: No, como sentir todo mucho. O sea, también me enojo mucho. O sea, ahora ya estoy. Bueno, este año cumplo 49 y ya estoy como, bueno, llegando a los 50, creo que un poco más tranquila, pero. No me gusta ser tan llorona. Me rompe un poco las bolas porque a veces es como que me emociono o me. Con gente que no tengo tanta. Sí.
2: ¿Recordás algún llanto absurdo?
1: Soy el verdulero, no, Julieta. O sea, te acabo de vender los kilos de papas.
2: ¿Por qué estoy llorando en esta situación con esta gente?
3: Ay, no me acuerdo. La puta madre, sería genial acordarme.
0: Decir, ¿por qué lloro por esta situación que no amerita? No amerita.
3: No, a lo mejor es porque está saliendo con alguien hace poco. Ponele. Sí. Y pasa, bueno, hay una situación o lo que sea en la que te emocionás y decís, no quiero. Te pones a hablar de algo y decís, ¿por qué me metí acá? ¿Por qué me metí en este tema? Esta persona, o sea, se va a asustar. Claro. Siempre tengo suerte que me toca del otro lado alguien muy sensible.
2: Igual,
3: que me abraza, me contiene. Y digo, otra vez me están conteniendo. Mi madre diría, tu luna en cáncer, ¿viste?
2: Claro.
0: Para luna en cáncer de Virgo y ascendente en
3: Leo.
2: Opa. Yo no entiendo nada de esto, así que yo las dejo.
0: ¿Vos? Opa por las dos.
3: ¿Vos
0: yo decís? Soy de Piscis,
3: okay.
0: Con ascendente en Géminis y luna en Aries.
3: Ah, está bien ahí, como un
0: sí,
3: poco de... Sí,
0: una mezcla.
3: ¿Pero vos sabés un poco del tema o...?
0: Sí, algo sé.
3: ¿Y qué podrías decirme si soy Virgo, ascendente en Leo?
1: Excelente
3: con luna
1: pregunta,
3: en Cáncer?
1: Julieta.
0: Siento que debe haber una pequeña lucha interna entre tu impulso por ordenar todo y tener todo controlado... con la parte emocional de Cáncer y una empatía que,
3: claro,
0: que te sí. aparece.
3: Y
0: intentando.
3: El fuego de Leo también.
0: Y Leo, claro, que... diciendo, bueno, no, me priorizo un poco más.
3: Sí, me
0: una pone... mezcla entre
3: eso.
0: Tal un cual. Universo completo.
3: Sí, hay algo de eso. Que esto que decía antes, como, viste, creo que hay que evolucionar ya en un momento de la vida, hay que crecer. Se llama madurar. Estoy intentándolo, chicos.
2: Pará, y vos hacerle análisis de vos a ella. De...
3: No, es que yo no sé.
2: Ah, ok.
3: Pienso que mi madre es astróloga.
0: Ah, ¿sí?
3: Sí, ella no ejerce, qué sé yo, pero bueno, sí, fue astróloga toda la vida. Pero, como dijiste, Piscis, muy sensible, muy como perceptiva.
0: Sí.
3: Medio brujita, no...
0: Y,
3: no
0: Más o menos, todas las mujeres son medio locas igual. Es una pregunta con trampa.
3: Yo siento muy presente mi ascendente.
0: Géminis.
3: Sí.
0: Géminis, a todo lo que hace lo hace medio bien.
3: Como de, es mucho de hablar, dicen, de la comunicación, del movimiento. Y bueno, la luna en Aries, que ahí está. Está presente.
0: Aries es para adelante. Claro. Bueno, hermoso. Excelente, es una buena momento. Combinación también. Sí, claro,
3: bueno, gracias.
0: Chicos, si quieren ir, vayan.
1: Excelente segmento.
3: Nos
1: espectacular.
3: Quedamos un café nosotras.
2: Bueno, se nos terminó el programa. Son solo 58 casi. ¿Terminó? Increíble, terrible. Estamos entrando en calor. Además, estaba viniendo.
3: El prompter dice que el control te ama.
2: Ahí está.
3: Te saluda el prompter. El control.
2: Pero bueno, tenés que venir otro día y seguimos.
0: Sí, sigamos charlando. Esto es cortísimo. Total, no, yo venía muy ilusionada de hacer a mi amigo.
2: Bueno, o sea, pero yo creo, esto es un inicio. Esto es un primer paso.
1: Diego Peretti vino ¿cuántas veces? Como cuatro
2: Diego Peretti
1: ya.
2: Vino tres veces.
3: Ya es amigo.
1: Es amigo de la casa.
0: Bueno, porque además yo en general hago entrevistas cuando tengo que contar que estoy haciendo algo y
3: claro,
0: que
3: hablar de un proyecto. Sí.
2: De hecho, no te preguntamos. Te pido disculpas si estabas haciendo
0: algo. Bueno, sí, en realidad ahora aprovecho.
1: Chiviana,
0: ahora,
1: aprovechaba.
0: Aprovecho porque no iba a decirlo, pero ahora, el 4 de septiembre, sí. Sacamos un tema, en realidad es un tema de él, con Chinoy, que es un uh-huh. artista chileno espectacular, que es alucinante lo que hace. E hicimos un videoclip juntos con un director divino, Camilo. Y sale ahora el 4 de septiembre el sencillo en todas las plataformas.
2: Plataformas,
0: y después él toca ahí en no me acuerdo bien en qué teatro toca, pero más o menos tipo el 10 de septiembre seguramente proyecta el video y qué sé yo. Así que eso
3: para festejar tu cumple.
0: Para festejar mi cumple, exactamente.
1: ¿Vendrías un día a cantar con nosotros? Nosotros abrimos el programa cantando una canción.
0: Hagamos una cosa, la próxima vez que tenga que, concretamente porque vine por amor,
2: claro.
0: pero la próxima vez que tenga que como una realmente fecha. Venir y traer una noticia, una fecha, comunicar
2: dale.
0: Algo,
2: dale. Vení para
0: tanto algo con
2: pero
0: ustedes.
2: Pero para, te interrumpimos, ¿qué ibas a decir? Que vos generalmente vas cuando tenés que vender cosas y hoy no.
0: No, y hoy vine porque tenía ganas de venir.
2: Bien ahí.
0: De estar con
2: muchas
0: ustedes.
2: Gracias, muchas
0: vale
2: gracias.
0: Vale doble.
2: De verdad, totalmente. Bueno, les agradecemos a todos nuevamente, a los que mandaron audio, si no lo pudimos pasar. Y eso, nos vemos el jueves con más del respeto. Germán vuelve la semana que viene, así que bueno, nos vemos pronto, amigos.
0: Gracias a todos.

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21: ¡Pero claro que sí! Sean todos bienvenidos, sean todas bienvenidas al maravilloso segmento de tarde publicado, gestionado y hecho acá en Vorterixlandia para que vos y tu abuela estén preparados cada vez más para un futuro muy, muy negro. El día de hoy hacemos este maravilloso programa, las tres maravillosas personas que estamos sentados en esta mesa en este instante. Personas que han venido absolutamente con todo preparado, con todo lo necesario y cada uno con un pequeño homenaje a Dolly Parton, que partió el día de hoy de este planeta NT. Tierra. Buen chiste, Neti, ¿no? Más o menos el perfecto. La persona que dice NT es probablemente el fan número 3. Porque hay dos que son un poco más fan, pero él es el tercero de Dolly Parton en Argentina. Es una persona que de saber, la sabelunga. Hay algunos que lo llaman temible, hay otros que lo llaman atemorizante. Para mí es simplemente inevitable. Él es el gran, el increíble, el maravilloso Ezequiel Shapira Manuel.

0: cómo la agarró a Dolly Parton. La agarró el terremoto Dolly Parton.
1: Lo lamentamos, Dolly, te queremos.
0: Hoy el line dancing a media asta. A mí me pega muy de cerca porque sí. Yo como fiel visitante del Festival de Música Country de San Pedro todos los años, es como no. Es como que murió Cristina.
2: Obvio.
0: Es terrible.
1: Como cuando murió Cristina. Antes que bueno, los cucas la reemplazaran con un robot.
0: Con esta clarísima IA que hay ahora.
1: Tremendo.
0: Durísimo.
1: A la izquierda también una chica que es fanatiquísima de Dolly Parton. Hoy estaba cantando The Son of a Preacher Man. ¡Eh! Hoy estaba cantando esa medio triste que toco a Dolly Parton con la guitarra. No me acuerdo el nombre, perdón, Dolly. Y es la gran, la increíble, la impresionante. Guillermina, la Virreina, Bianche.
3: ¡Ay, ay, ay, ay, ay!
1: No, es muy chiquita.
0: ¿Y?
1: Ahí va.
3: ¿Cómo están? Ya casi fin de semana, loco.
1: Es más fin de semana que ayer.
3: Claro, cada día es un poquito más fin de semana. ¿Cómo están?
1: ¿Cómo andas, amiga?
3: Bien. Muy bien, las rosas. ¿Hace cuánto no hacemos lo de los emojis?
1: ¿Hace cuánto no vemos unas rosas en el chat? Carly Lore, de los primeros momentos de este programa.
0: Tiran cada tanto. O sea, uno pone las rosas. Vos también, cuando apareció vos, uno pone el monito.
1: Hay un mono cada tanto.
0: Poco.
3: Qué locura. El otro día hice un vivo de TikTok por primera vez. Fue mi primera vez un vivo.
1: Hiciste un vivo de TikTok.
3: Y todos me ponían una rosa, gracias.
1: ¿Haciendo así?
3: Me donaban rosas, todos.
0: ¿Así es así?
3: Una rosa.
1: Hola, chicos.
0: ¿Así es así? ¿Te regalaban sombrerito?
3: Me regalaban sombrerito. No, en un momento me tiraron efectos. Como que te regalan algo y se te pone un bigote, un sombrero. Pero se te pone.
0: Sí.
3: Sí, rarísimo, no sé.
0: Pero te están dando plata.
3: Sí.
0: No la ves más.
3: Sí, no sé ni cómo se retira.
0: No la ves más.
1: Por mí que no. De China.
0: Sí, durísimo. Pero bueno, está bien, ya le diste todos tus datos biométricos a TikTok. Ahora, en China hay una China igual a vos.
1: Sí.
3: ¿Qué?
1: Están fabricando guillerchinas.
0: Guillerchinas.
3: ¿Sí funciona?
1: Muchas guillerchinas, sí.
3: Hay buena guita ahí, Guille, ¿no, chicos?
1: No. Sí va a ser mucha guita la guillerchina.
0: Es verdad.
1: Con
3: mi cara.
1: Y bueno, nada.
3: ¿Qué haces así también?
0: Sí.
3: Me hacen aplauden los chetos.
1: Dolly Parton.
0: No, los chinos.
3: Los chetos. Yo una vez así haciendo burla a una amiga y Yapi lo empezó a hacer. Y es re gracioso que
0: Yapi. Yo no sabía que este era así.
3: Yapi, que es metalero, aplaude con los deditos.
0: No sabía que era un aplauso. ¿Quién vamos a recibir con un fuerte, fuerte aplauso? ¿Quién ha llegado de entre las lianas y las copas de los árboles más altos de la ciudad de Buenos Aires en este día que no se entiende si hace frío, si hace calor, si no es un clima, es un quilombo ahora? Dicen que hoy va a ser el día más frío del año, pero que mañana va a empezar a hacer calor. No se entiende un carajo. Es él, en el centro de la mesa, es Tomás La Mona Vergo.
1: ¡Oh! ¡Ay, no, eso me va a costar 10 en mi vida! ¡Negros y negras de la República Argentina! ¿Cómo se encuentran? ¡Ah, reprevenida, Pau! ¡No tengo! ¡Negros y negras! ¡Y va! ¿Cómo andan? Espero que muy bien, espero que estén tranquilos, espero que estén así aplaudiendo en su casa, así en el laburo. Por favor, mándenme un video haciendo esto. Sería increíble.
0: Ay, se me cansa la mano.
3: Sí,
1: No, si es que es incómodo, ¿eh? El ser humano no está hecho para hacer
3: bueno,
1: esto.
3: Bueno, no, pero es un aplauso chiquitito.
1: Imagínate el que le rolaba, el que laburaba de rolarle porros a
3: los quiero todos aplaudiendo. ¡Todos aplaudiendo!
0: Mira. Me ha comprado en la producción.
1: Mini aplauso. Ay, espero que anden todos muy bien. Espero que estén todos muy tranquilitos. Que tengan un buen día y que se preparen para un martes de volteada total.
0: ¿Eh?
1: Hoy es martes de volteada.
0: Listo,
1: hoy
0: nos llevamos puesta a todos.
1: Me llegó acá Orange Bear, no voy a decir quién es, pero Orange Bear me acaba de hablar y me dijo: por favor, nosotros hoy no. No, hoy es volteada total. Hoy es más, tal vez vamos a agarrar a Mitre incluso.
0: Mirá, Radio de Orange Bear hasta Mitre.
1: De Orange Bear hasta Mitre.
0: No.
1: La negra Bernasi no me mandó nada porque sabe que no tenemos nada con ella. No tenemos nada en su contra, no tenemos material.
0: Mirá.
1: Pero de resto, un millón de suscriptores no llegan gratis, muchachos. Y nosotros tres, Presentaremos batalla el martes en este maravilloso programa que decidimos llamar Esto no sucedía. Se mezcló todo.
3: Hoy es el día del peluquero.
1: Mirá.
3: ¿Sabían? Así que hay que cortarse el pelo, hay que dejar una buena propina hoy. ¿Ustedes le dejan propina a los peluqueros?
1: Ni a palos. Si ¿no? Yo una peluquería y me rompen el orto heavy metal mal como si yo fuese propina? Igual que las otras personas.
0: Hola, corta, si guacho. Ahí está, el alias de una. No, ¿qué propina le da al peluquero? Si yo le estoy pagando.
3: No, pero hay mucha gente que así como a los mozos tiene la costumbre de dejarle propina al peluquero.
0: ¿Pero por qué? ¿Me corta los pelos?
1: La última vez que me fui a cortar el pelo me rompieron tanto el orto que ellos deberían haberme dejado una propina a mí. Igual voy a ir en estos días a que me vuelvan a romper el orto.
3: Hoy también es el día de los luthiers.
0: ¡Sí!
1: ¡Feliz día Kitty Luthier! ¡Luthier es lo de Vorten!
3: ¡Aplausito para Kitty!
0: ¡Aplauso para Kitty! ¡Feliz día para Kitty!
3: ¿Y saben quiénes aplauden muy bien?
0: ¿Quiénes?
3: ¡La excelentísima producción!
0: ¡Hola, mierda! ¿Cómo aplauden? ¡Hola, mierda!

0: Katy Abast. Quedó impecable, ¿eh? ¡Pelala, Abast! ¡Pelala!
1: ¡Epa!
0: ¡Pelala, Abast! ¡Mirá la maleducada! Toda de Kitty, ¿eh? Feliz día a los Lutier, feliz día al Kitty, feliz día al Pelo, feliz día a Guido, feliz día a todos los Lutier que conozco. Está Raquel, está Manu, está Manu, está Pau, está Lu, está Basti, está Meva, está Cami, está La Cueva, está todo el mundo. Está Batata acá también. Estamos los que podemos y como podemos, muchachos.
2: La rebajaba.
3: Está bien. No es mentira lo que dice Yapish. Todavía me duele mucho el cuello, boludo.
0: ¿Y cómo podemos? Oh. ¿Qué va a hacer? A mí ya no me dolió más la espalda cuando bostezo.
3: ¡Bien!
2: Yeah. Eso es un
0: avance. Me pasó una sola vez.
3: Bien.
0: Solamente tengo el sueño.
3: ¿Tenés sueñito hoy, Yapi?
0: Y es duro.
3: ¿Qué te quedaste haciendo anoche?
0: Nada, yo no duermo de noche. No puedo.
3: No pudiste dormir de día. Ese fue el problema.
0: Claro, ese fue mi gran problema. No pude dormir de día porque me tuve que levantar temprano. Duro, ¿eh?
3: Duro levantarse temprano. Yo también me tuve que levantar temprano hoy. Mal ahí. No gustoso levantarse temprano. Ustedes me dirán, bueno, no, si el 90% del país se levanta a las 6 de la mañana. Yo lo entiendo. No deje de ser duro, no deje de ser doloroso. No deje de ser un pequeño agarroncito de la vida humana, de la vida adulta. Tiene que levantarse temprano. Mal ahí. Si pudiese, ¿cuál es el horario ideal para vos? Si el mundo se acomodase a tus caprichos.
0: Yo transversaría el tiempo-espacio para poder dormirme a las 6 de la mañana y levantarme a las 11 y haber dormido 8 horas.
2: Pero nunca estarías en el sol.
0: No, de la mañana.
2: Ah, a las 11 de la mañana.
0: Dormirme a las 6 de la mañana y despertarme a las 11 de la mañana.
2: Ah, bueno.
0: Pero haber dormido 8 horas.
2: El día del barbero se trabaja igual. Mira qué bien nuestro.
3: Bueno, sí, papá, muy bien. Mira con el programa de fondo. Yeah. Amigo, cuidado. Si estás escuchando este programa, cuidado. Ese peluquero mató a su último cliente.
0: Dice que
3: es capaz, se los coge después.
0: Los peluqueros que tienen el pelo medio tenido de rubio y tienen el fondo en una pared como medio como un pasto y tienen la silla esa del sillón medio negro de atrás y el mueble color madera.
3: Te coge.
0: Se garcha a los que les corta el pelo.
2: Específico.
3: Si estás viendo esto y está el programa de fondo, cuidado, tu peluquero te va a coger. ¡Corre! ¡Escapá! Muy buena referencia, Manu. A ver quién ubica esta referencia. ¿Por qué esta música? ¿Alguien sabe?
0: Los
3: muy
0: buena. Así.
3: Y se los garcha.
0: Así tal cual. Es porque es el día del barbero. En otros días a lo mejor eso no
3: pasa. En otros días no pasa.
0: Horrorizada, dice. El otro día vi.
3: Yo me dormiría a las 5, perdón. Pero me levantaría, para mí levantarse. A partir de las 12, ya está todo bien.
0: Sí.
3: Hayas hecho lo que hayas hecho, si levantás después de las 12, el mundo se encamina. Perdón, ¿qué ibas a decir?
0: Me aparece el bot del programa de el viernes pasado, creo, en YouTube.
3: ¿Yo estaba?
0: Sí, que estábamos con Hernán.
3: Sí. Bien.
0: Y tipo,
3: hoy es martes.
0: Lo cliqueo y ya me aparece empezado. Se ve que había quedado como de cuando abrís el vivo, viste, en el celu. Entonces como que te queda donde lo cerraste.
3: Ajá.
0: Y está el momento que estábamos viendo el video de los vloggers. Y un comentario decía: la cara de horror de Guille viendo los vloggers. Yo no te puedo explicar. Yo no lo había notado. La cara de asco.
2: No, mentira.
0: ¿Qué tiene Guille?
3: No, mentira, ¿puedo decir chequearlo?
0: No, no es asco. La cara de terror. O sea, Guille es como si estuviera viendo.
2: Chequémoslo, pero por supuesto.
0: Como si estuviera viendo que están matando a una persona enfrente de ella.
2: Ay, boludo.
0: Estamos viendo los flores y Guille está.
2: Ay, en serio. Che, posta. Si hay algo que yo tengo que cambiar, es lo expresiva que soy.
0: No, está perfecto.
2: Tengo problemas,
0: Guille,
2: de expresión.
3: No lo vas a poder cambiar.
2: Son problemas, boludo.
0: Pero está bien.
3: ¿Cómo lo puedes cambiar? Botox.
2: No.
0: Sí.
3: El tema es que después no vas a volver a tener expresión.
2: No quiero estar así. Imagíneme cuando estoy discutiendo con alguien las caras de irrespetuosa, tipo, pará, flaca, no puede ser tan irrespetuosa.
3: Ah, no, en una discusión,
2: en una discusión
3: fuerte de pareja.
2: Debo ser una mierda.
3: Esa cara que las mujeres a veces le ponen a los varones también a las mujeres, porque bueno, yo soy un varón que solo lo ha visto de parte de mujeres, de qué boludo que sos,
0: mirá,
3: duele. A ver, a Guille.
0: Concentrémonos en Guille.
3: Ahí se acaba de poner audio.
0: Empieza a ver el video y en un momento empieza a notar los peinados. Primero no le da 5 de pelota.
3: Ese es un momento TDA. Clásico de Guille en el programa.
0: Eso es el TDA normal.
3: Y de repente veo TikTok abierto en un celular al aire.
0: Ahora se empieza a horrorizar.
3: Pará, que tiene algo en el
2: ambiente. Ay, y que sabe qué, si me estaba saliendo el esmalte.
0: No, es el trastorno de espejo.
3: Ay, la cara de asco.
2: ¿Por qué puse esa cara, chico?
0: Y ahora
3: escuchó algo que no le gustó. Uy, no, no. Ay, no,
0: y ahora queda.
2: No. Ay, no. Es un poco grande, papá.
1: Es un pelado, todos los pelados.
0: Ni pelote.
2: Me estaba sacando el esmalte toda la uña. Para flaca.
0: ¿Qué haces con la uña?
2: Me diría el esmalte saltado y me lo estaba sacando todo.
0: Y ahí empieza el horror.
2: ¿Eh?
3: Ay, no. ¿Eh? Hay un poco de cara de horror total, ¿eh?
2: No, no puedo creer. Ay, no, chicos, soy muy irrespetuosa.
0: No, no es irrespetuoso porque estamos viendo un video de unos vloggers.
3: Está unos vloggers. Da miedo, Guille, da miedo.
2: No, no, porque ¿sabes qué?
0: Ahí empieza, mira, mira, mira el horror de...
2: Ay, no.
0: Está asustada. Está...
3: Es para hacer el clip de qué está viendo Guille, ¿no?
2: Literal.
3: Guille está viendo como...
2: Y sigue con la uña.
3: Le chupo huevo.
2: No puedo. Ay, no puedo. Mira, ahí saco el esmalte de la mesa.
3: No. Igual es muy cruel la Guille Cam. Todos al aire estamos medio.
0: Sí, obviamente, todos miramos.
2: No, boludo,
3: de hecho, hace
2: pero
3: poco
2: parece...
3: hay un clip mío donde me estoy metiendo un cañoncito por el orto y por suerte no se viralizó. Pues está. Creo que es incluso Hernán y yo estoy.
2: ¿Metiéndote al aire? Qué raro.
3: ¿Me pintó?
0: Había hambre.
3: Había hambre. Este culo tiene que comer.
0: Había hambre.
3: Que este perro ladre, Arf, me enseñó, ¿cómo se llama? Sophie Maure. Pero que justo igual después de bancarla salió esa promoción atroz a OnlyFans. Y fue como, no, pará, tal vez no la banco tanto.
0: Por suerte.
3: Tal vez no banco tanto.
0: No fue rileado.
3: No fue rileado.
0: Fue responsablemente no rileado.
3: Sí,
0: no.
3: En este programa decís, no, muy bien.
0: Claro,
3: muy
0: fue
3: bien.
0: Responsablemente no rileado.
3: ¿Lo detuviste vos?
0: No, creo que fue la.
3: Está
0: toda de la cueva.
3: Ahí. Ah, ok, ok.
0: Toda de la cueva. Pero.
3: Pará, tengo que decir algo. Gracias, Cueva, por cuidarme. Vos tenés que decir eso y te cuidan.
0: Es verdad. Gracias, Cueva, por cuidarnos.
2: Gracias, Cueva. A mí no me cuidó mucho, pusieron el clip que yo tenía un cortocircuito en la cabeza.
3: Nah, pero hubo reel ahí.
0: Pero garpó, hubo reel.
2: Fue gracioso.
3: Hubo reel.
0: Cuando hay reel.
2: No necesito que me cuiden.
0: Cuando
2: es
0: hay
2: reel
0: no puede hacer nada.
2: Sí, sí. No, es gracioso. No me cuiden.
0: No.
3: ¡Meba, no!
0: No lo hagas, Meba, no.
3: No lo hagas, Meba, no. Ah, que no te cuide.
0: El tema barberos igual es... Yo no sé por qué decías lo de la propina. Y ¿vos le diste propina a un peluquero?
2: No, yo nunca le di propina a un peluquero.
3: Entonces, ¿qué
2: pero
3: me quieres hacer
2: que se hace, las viejas chetas de Recoleta van, le hacen de psicólogo el peluquero a la vieja y después le dicen, toma, quédate lo que sobra. Y le dan buena propina. Mi abuela, por ejemplo, estoy segura, nunca me lo ha dicho, pero mi abuela, que es una mujer coqueta, una señora que se pinta los labios de rojo... Apá. Se va a hacer las uñas la vieja. Para mí, mi abuela deja propina.
0: Claro.
3: Bueno, pero segura. Las abuelas está bueno que dejen propinas.
0: Yo creo que es más porque, claro, estamos hablando de gente que va a la peluquería y está toda la tarde. Va, que
2: boludo.
0: Le hacen las cosas en el pelo, qué le ponen horrible. El casco de Darth Vader, le habla,
2: bueno, pero
0: le
2: así
0: les
2: deben reventar con lo que debe salir
0: no,
2: eso.
0: No, más vale, pero también le deben... Llenar sí, la cabeza. Sí.
3: Lo mínimo que podés hacer es dejarle
0: cabeza.
3: Propina, abuela.
0: Bla,
3: por favor.
0: Bla, bla, bla, bla, bla, bla. Entonces le dejan propina.
2: Sí.
0: Le dejan propina. Pero no. Yo, aparte, mi gran tema con el peluquero es que yo, aparte de que no me corto el largo del pelo hace mil años, yo solamente me rapo. De hecho, debería ir esta semana. Siempre hago lo mismo, me rapo. Y vi el peluquero que me haga eso. Y
2: es
0: me
2: verdad.
0: Cobra lo que sale un corte.
2: Bueno, voy a ir. Porque
3: pero
2: hace 7 meses
3: que te corten
2: no
3: ahora un poco el largo y aprovechás.
0: Sí. No
3: puede ser muy difícil.
0: Yo lo quiero mucho. Pero donde me corto, no les confiaría el largo.
3: El largo, pero te lo van a dejar bien,
0: no,
3: amigo.
0: No. Yo voy a un lugar que me queda cerca y es conveniente.
3: ¿Están escuchando reggaetón al taco?
0: Por
3: ¿o hip hop al taco?
0: Todas las fotos que hay son de Ozuna, papi. Nunca, o sea, nunca ver un corte de pelo que no sea con una... Con un corazón y un Jesús.
3: Ahí va David Villa, digamos.
2: Yapi.
0: Sí.
2: ¿Qué pasaría si un día vos vas a que te corten el pelo? Te está cortando el pelo, te corta acá solamente los costaditos.
3: Y le apoya el choto en el hombro.
2: Y te hace. Sin querer. Te dice. No, amigo.
0: Sería un quilombo.
2: Pero posta sin querer, el peluquero de siempre te está cortando. Y te pasa así. Se nota. Mucho, o sea, es gran parte de adelante.
0: Lo más grave sería que yo caería con una especie de cresta, una cosa inventada.
3: Ay, sí. ¿Qué haces con el largo ahí?
0: No, lo tendría que conservar y obviamente me quedo con la peluquería. O sea, la peluquería pasa a ser mía inmediatamente.
2: Quiero usar la reacción del momento, el momento instantáneo.
0: No, la persona muere.
2: Muere.
0: Y la peluquería pasa a ser mía. Ay, eso de base. Y después sí, vendría con un peinado muy extraño.
2: Sí.
0: Y bueno, transitaría una época de peinado raro.
2: Como el pelado que vimos el otro día con Yapi nos cruzamos un pelado que tuvo una cresta dura, larguísima, y era como púas. Mirá, ¿qué carajo? Aparte caminaba y se mantenía. Pero se mantenía mucho.
0: Y eso son muchos gel. Sí, eso es dedicación. Eso es estar un rato largo. Imagino que es levantarse y empezar.
2: ¡Qué
0: y
2: paja!
0: Sí. Pero hay que tener ganas. La verdad, Haaland se rapó.
3: Pero bueno, el jugador de fútbol tiene mucha guita. También, Está aplaudiendo chiquito. Aplaudiendo. Parece un corazón coreano.
2: Ah, porque son
3: coreano.
2: Chetos.
3: Ah.
2: Los chetos aplauden chiquito.
3: ¿Quién es Marley P. Jay Mamón?
2: ¿Jay Mamón?
0: ¿Será que es como un código en secreto?
3: Igual quiero
0: que
3: decir algo.
0: Miche?
3: Pobre Marley.
0: Sí, pobre Marley.
3: ¡Pobre Marley! ¿Por qué Marley está lo de PJ Mamón? Tipo, ¿qué están queriendo decir? ¡Pobre Marley!
0: Incluso en la escala de gravedad, pobre Marley e incluso pobre Jay Mamón.
3: Pobre Jay Mamón también, porque, sí.
0: Comparado sí,
3: es más Jeffrey Epstein el calibre.
0: PDD se pasó. A mí se me cae el chivo por culpa de PDD.
2: ¿Cómo?
0: Yo promocionaba... a lo mejor te acordarás, yo promocioné por mucho tiempo un gel íntimo.
3: Que era el mismo de que le encontraron a
2: Pará, Pidi. mentira. Esto tiene que ser joda.
3: No, esto es verdad.
0: Real.
2: Promocionabas un gel íntimo.
0: En mi stream yo promocionaba un gel íntimo.
2: ¿Cuánta guita te tenían que bajar para
0: me
2: que
0: promocionaban?
2: Mucho. Porque para.
3: No.
2: No. Es para más, promocionar un gel íntimo. Mirá,
3: genial. Es hasta gracioso.
2: Antes de promocionar un gel íntimo, prefiero que me pegue un tiro.
3: ¿Por qué?
2: Es como los que promocionan el spray para no tenerlo a la mierda, boludo.
3: Está bien, pero ponele.
0: Gel íntimo.
3: No es tu target. Que vos promociones un gel íntimo es un poco mucho. Vos entrar al stream de Yapi y que haya una marca de vaselina es gracioso.
0: Claro.
3: Va, para mí, ese lo digo en mi opinión sincera, ¿eh?
0: Aparte...
3: Yo me acuerdo de la primera vez que vi, tipo, ¿cómo se llamaba? ¿Te acordás? ¿Lo podemos
0: nombrar? Astroglide.
3: Astroglide, ¿entendés? Estás viendo el stream de Yapi y aparece, tipo, una chabona, no sé qué, un tubo que dice Astroglide.
0: Sí, apareció un coso,
3: está
0: una
3: perfecto.
0: Botella. Y un chivo que decía, mandale cumbia, nene. Bueno,
3: está muy bien.
2: Igual son, perdón, son esas cosas que... Puede promocionar a Yapi.
0: Pero aparte.
3: ¿Entendés? Pero sí, va
2: si una piba eso, promocionándolo está... es rarísimo.
3: Y depende de quién, Sofi Mauri podría.
0: Claro. Aparte, tipo, yo siempre promocionaba. De hecho, bueno, eso me llevó a varias cosas. Por ejemplo, haber tenido que. La gente que me daba esta marca tuvo que empezar a plantar ciertas reglas que hasta el momento no las tenía que aclarar. Que eran reglas de lo que uno tenía que decir. No le hagamos el chivo por la duda, porque. Pero ciertas reglas que tenía que aclarar, como por ejemplo, que yo lo promocionaba con que con eso te podías culear un extraterrestre, mirá, que le podías hacer el orto de té.
3: Ahí va.
0: Y un día me dijeron, che, a la marca no le gusta tanto que.
3: Ah, bueno,
0: que
3: ¿qué?
0: Podés pero hacer el orto.
3: Hacerle el culo a la hija de alguien, está bien, boludo.
0: Claro, pero yo lo que decía es un gel para culear. ¿Dónde se pone el gel? No se pone en un sanguchito.
3: No.
0: No se pone en las manos para hidratarse. Se pone en la garcha. ¿Qué
3: y un
0: querés
3: poco
0: que diga?
3: En el culo también, lubriquen todo.
0: ¿Qué querés que promocione? Pero bueno, cuando salió la noticia de lo de P. Diddy, donde encuentran en su casa armarios llenos, donde se ve que a Justin lo daban la vuelta en el aire. Era todo de Astroglide. Y de golpe no siguió más la campaña.
2: ¿Te mandaron un mensaje diciéndote algo?
0: No, fue como, bueno, no se renovó más.
2: Ay, no.
0: Y fue, qué raro.
2: No.
0: Pero bueno, a mí me ha dado de comer.
3: Hay un chiste de Chappelle que me hace reír mucho, que es que imagínate lo degenerado que es PDD. Que yo cuando me casé, dice de Chappelle, cuando tuve mi primer hijo nos dieron una botella de aceite de bebé. Todavía tengo esa botella. El chabón tenía... toneladas de botellas vacías de aceite, me diciendo amigo. No. Imagínate. Ay, oh, Dios mío, qué chabón raro, Pidi. Sus canciones solistas también son malardas.
2: ¿Las canciones?
3: Las canciones, sí, son como muy redundantes, muy estúpidas.
2: Ay, boludo, qué bien que decís eso, porque sé lo que me revienta en la vida.
3: ¿Qué?
2: Son las canciones redundantes.
3: Ah, mira.
2: O sea, algo que no puedo soportar. Que digan algo y lo repitan, es como ya. Lo acabas de decir, lo entiendo, no hace falta que lo estés repitiendo.
3: Qué loco, a mí lo que me revienta mal es que haya tantos chicos en Argentina sin poder comer.
2: Bueno, también. Pero justo no era el punto de la columna.
3: A mí lo que me pega, me hace mal es un poco eso, pero sí. Hey, es verdad, las canciones son...
2: Pero las canciones también, afecta. O sea...
3: ¿A vos qué?
0: Y no, a mí me afecta, por ejemplo, que los jubilados le peguen cuando protestan porque no les pagan una jubilación acorde a lo
2: que... A mí también.
3: Ah, bueno, vos ya dejaste en claro que lo que te preocupa son las canciones redundantes de una.
0: Sí.
3: No, a mí la guerra me pone el orto también, saber que hay niños en Gaza muriendo por intereses de millonarios.
2: Sí, a mí también me molesta
3: eso. Está bien, te banco, y a cada cual le preocupa lo que... Está bien que... No te quieras sumar a esta, no pasa nada. ¿Para los pies de gas es eso?
0: No, para Justin.
3: Ah, mira.
2: Hoy no traje un top 5, traje un top 4 canciones redundantes que me inflan los huevos.
3: Antes que nada, ¿a qué nos referimos con canciones redundantes, Guille?
2: Son canciones que literalmente repiten lo mismo que ya acaban de decir con distintas palabras.
3: O sea, bueno, tengo todo el reggaetón del 2000 para acá. Sí, claro. Está bien.
2: Hoy tengo un top 4 canciones redundantes que más me molesta la redundancia que hacen.
0: Faltó ¿okay? una, tal vez.
2: Porque no encontré. Esto lo saqué un TikTok que ahora les digo cómo se llama la chica para darle créditos, porque la verdad que la idea es copiada.
0: Está muy bien, ¿no? Después pasa. Viene y te dice,
2: esta chica me robó.
0: Está copiando mi contenido.
2: Bueno, número 4.
0: A ver.
2: Adán y Eva, de Paulo Londra, dice, él no te saluda ni te dice hola.
0: Ok, no, claro.
3: Como que si no te saluda, está implícito que hola no te va a decir, porque claro. Hola, salvo que sea una ola.
0: Obvio que no me va a decir hola porque no me saluda.
3: No me saluda. No hay un contexto donde puedas usar hola que no sea saludando a alguien.
0: Claro.
3: Al menos de que realmente Paulo Londra le diga no te dice hola, como porque a vos te gusta el mar y él no cree que seas una ola. Pero no, mira, ahí está.
2: En la anteúltima oración, él no te saluda ni te dice hola. Ay, boludo, no podés.
0: Tú vives con otro y yo medio a solas. ¿Qué es medio a solas?
3: No, y como que está con el torso de una persona.
0: Claro.
2: O vive arriba de lo de los papás. Viste que a veces te construís como un departamento arriba.
3: Es esa. Medio a solas es, ¿qué vivís solo? Sí, pero es en el terreno de mi familia.
2: Claro, tipo, en el
3: lo cual fundito. Está bien, porque es muy caro irse a vivir solo. No, no nos estamos riendo de las personas.
2: No.
3: Sí, Guille. No,
2: yo no me estoy riendo de eso, pero eso es vivir medio a solas.
3: Y sí, banco, es una buena manera de definir medio a solas.
0: Bueno, entonces Guille, no te gusta nada de lo que hace Paulo Londra.
2: No.
3: ¿Pepe?
2: No me gusta su forma de firmar contratos. Pablo, para empezar. Y segundo, él no te saluda ni te dice hola, hermano.
0: Claro.
2: Un poco más. Ahí puedes usar la IA.
3: A todo esto, Coscu en corto. ¡Barrón!
0: Sí.
3: ¡Barrón! ¡Es una barrón! ¡Es un barrón! Naya, y no me importa lo
0: Barrón.
3: Que digan. Digo, no, pará, Coscu, tal vez justo esa.
1: ¡Basta, quiero jugar al LOL!
3: Te banco, estuve jugando un poco al LOL.
0: A ver otro.
2: Número 3. Me cansé de escribir tu nombre en la hoja de un papel, de Litquila.
0: En la hoja de un papel,
2: la hoja
0: es grave.
2: De un papel, es gravísimo, hermano.
3: Estoy pensando si hay una hoja de, bueno, tal vez de marihuana.
0: Claro, pero de un papel.

0: No solo tiene que rimar, también hay algo con la cantidad de sílabas. Siempre que me pongo a pensarte, se larga a llover, me cansé de escribir tu nombre en la hoja de un papel. Está bien, porque se larga a llover. No sé si no son ni a palo las mismas sílabas que en la hoja de un papel. Sí, son las mismas sílabas. Entonces, ese es el problema. Al rap muchas veces le pasa eso, de que tenés que sumar o sacar sílabas porque te queda muy largo, muy corto. De
1: pero podría ser piel.
2: ¡Toma!
0: ¡Toma!
1: ¡Toma!
0: ¡Toma, aniquila! ¡Toma,
2: aniquila!
0: ¡Ahí tenés!
1: ¡Mirá qué bien!
2: ¡Toma!
1: ¡Mirá qué bien!
2: En la hoja de una piel.
1: Pero funciona mejor.
3: Tu piel.
2: Bueno, está bien. Queda más místico, porque a lo mejor no se entiende la hoja de tu piel, pero es como... ¡Ah! ¡De mi piel!
0: ¿Viste que son de pastelera?
2: Servite, Nikila, servite. Servite la factura, dale, dale, dale. Anda. Llama cuando quieras, llama cuando quieras. Llama cuando necesites. Bueno, la arreglamos esta, Guille. ¿Qué te parece?
1: Me parece mucho mejor.
0: Estoy para que Raquel vaya mejorando. Raquel, tenés que ir corrigiendo uno por uno ahora, ¿eh?
2: Está, ahora te tenés que subir.
0: Está bien, pero hay veces que te pasa. Estás escuchando una canción y uno dice, ¿por qué uno es así también?
2: Y sí.
0: Acá pondría de altura más que frescura. Va altura, altura me gusta más. ¿Viste? A veces estás escuchando una canción que no escribiste vos y es como... Acá pifió.
1: Pero sí, pasa, boludo, sí. Pasa, re
0: también pasa.
1: Pasa
0: cuando escuchás, pensás que dice una cosa y después lees la letra y ponele... Sí, no sé, yo aquí te vas con hiel o con hiel y de repente es tipo, no, ¿cómo con él? Pero era... Ah, ¿no es? No me gusta tanto así. Sentís
1: no,
0: que te cambiaron
1: raro.
0: La letra.
2: Cambiaste la letra.
0: Cambiaste la letra.
1: Número 2.
2: A ver.
1: Pienso en todo el tiempo perdido que perdí contigo. Arcángel.
2: Pienso en todo el tiempo perdido que perdí contigo. Esta es un poquito más agarrada, pero es verdad. O sea, el perdido, el primer perdido está de más.
1: Claro, pienso en todo el tiempo que perdí contigo. O pienso en todo el tiempo perdido. Pienso en todo el tiempo perdido que perdí contigo.
3: Pienso en todo el tiempo perdido que malgasté.
2: ¡Toma!
1: Pero no combina, Raquel.
0: ¡Serviste! Agarró tranquilo, Arcángel, no pasa nada, papá, no te la cobramos.
2: Chao, Arcángel.
0: Vienen de canje, amigos, son de Gaba, no te preocupes, agarrá que son de Gaba, Arcángel.
2: Anda, Arcángel.
0: Y la rima,
2: anda.
0: ¿Qué rima, Bobby Claxton?
2: Anda.
0: Vos no viste que ahora a casita. Bueno, ¿viste que ahora los rappers no riman tanto?
2: Y sí, ya está, ya se hicieron todas las rimas.
0: Es una bella, re choreada la melo.
2: Ah, lo corta.
0: Es tipo un punto y aparte.
2: Sí, rara.
1: Malísimo.
0: Servite que son de membrillo.
1: Malísimo, chicos.
2: Yo, hay una que es muy redundante que no me acuerdo bien. En una parte dice algo de... Parecen cucarachas que se amontonan en la basura. Como que siempre dice medio lo mismo.
0: Sí.
2: Ah, ¿cómo
0: es
2: era?
0: Una buena canción.
2: Sí. Se mancha de chorizo y birra. No, no me acuerdo cuál era. Después me voy a acordar. ¿Cuál otra tenéis? ¿Cuál es la
0: se
2: número uno?
0: Se amontonan, ¿no?
2: Se amontonan.
0: Sí,
2: claro.
0: Se amontonan.
1: La número uno es gravísima esta, ¿eh? Número uno. Es de Callejero Fino. Te amo desde que empezamos, o sea, del comienzo.
2: Ay, esa es fea, ¿eh? Fea, fea, fea.
1: Es mala, mala, mala.
2: No, ay, qué tema, por Dios.
0: Este tema es buenísimo.
1: Nah, es buenísimo el tema.
2: Qué tema.
0: Callejero Fino es bueno, ¿eh?
1: Es buenísimo.
0: Es buenísimo. No, no, lo digo en serio. Es muy bueno. A mí me gusta mucho.
1: Pero te amo desde que empezamos, o sea, del comienzo.
2: Porque ni siquiera... Ya no, para mí el problema acá...
0: Y ahora te me hace la linda.
2: Por tres. Ya el problema no es ni que sea redundante ni que no
0: ahora,
2: rime.
0: Ahora.
1: No, no, falta. Falta.
0: Y me acuerdo de tus gritos diciendo que yo era tu turrito.
2: Ahí está.
0: Eso no me gusta mucho, perdón. No me gusta el disminutivo. Que yo era tu turro, te banco.
2: Tu turrito. Nombre. Junto

0: Bueno, en el medio de la canción frenan un toque y le dice, escucha, la canción es esto que estoy haciendo. ¿Entendés que es para vos esta canción, no? O sea, entendés que porque te pienso a vos. O sea, desde el principio se entiende el tema de lo que estoy cantando y vuelve a cantar.
1: Igual ahí entraba bárbaro esta frase, te amo desde que empezamos a encontrarnos.
0: No, ¡toma! Raquel. ¡Callejero!
1: ¡No, pito. Raquel! No.
0: ¡Llévatelo, Fino! ¡Llévatelo, Fino! ¡Barrotas!
2: Dios mío, ¿eh?
0: ¡Barrotas! Mira, es un cover de Lou Reed.
2: ¿En serio?
0: No sabía que era.
2: ¿Vortex Oficial?
0: ¿Ese Vortex Oficial? Mirá. Que tiene un millón de suscriptores.
3: Tiene un millón de suscriptores.
1: Wow, esa persona que pone es un... No, no creo.
0: Ese es palabra...
2: Es más que lo que tiene Sprint, ¿sabías?
0: Un palito, dice. ¿Viste?
1: ¿Tenemos el TikTok de la chica?
2: A ver el TikTok de la chica.
0: Así no nos cancela.
4: Hay canciones que son muy redundantes en la letra. Acá les traigo mi top 3 canciones redundantes favoritas. Puesto número 3.
2: ¿Por qué te reíste?
4: Cuando dice She's indecisive, she can't decide.
0: Ah, vos lo hiciste en español para la negrada.
4: Claro. Puesto número 2. Yo era un beso equivocado que no fue el correcto.
0: Un beso banco. Es verdad. Es verdad. Y es buena
4: el
0: la temática.
4: Uno es genial porque él te lo aclara. Porque si no te había quedado claro con la primera palabra, él te aclara desde cuándo. Y es de tu turrito. Te amo desde que empezamos.
1: Ahí va, bueno,
4: o sea,
1: me lo
4: desde el comienzo.
5: Te amo desde que empezamos, sea el comienzo.
0: Ah, es verdad, ¿eh?
1: Buenísimo.
2: Bien, buena.
0: Es verdad.
2: Buena. Estuvo bien.
0: Es verdad, me hizo acordar un poco a... Y son cosas que se fijaría el Cuca, el Cucarda, que es alguien que se fija en cosas muy peculiares de las canciones. Y el otro día, justo cambiando completamente de tema, pero el Cuca... ¿Vos lo conociste, Guille? No
1: sé quién es.
0: Tiene que venir, tiene que volver al programa.
2: Sí.
0: Tiene que volver el Cuca.
2: ¡Arco!
0: Un amigo mío que hace...
2: Pues muy sin contexto.
0: Dice eso, literalmente.
2: ¡Arco!
0: Que es el más grande, toca cumbia como un campeón, toca increíble, la rompe toda.
2: Toca la guitarra, que no lo puedes creer. Tocar cumbia es muy difícil, sobre todo, corregime ya si me equivoco. Guitarra. Sí, pero además porque la derecha, salvo, o sea, tu mano que rasguea, tenés que poder hacer el... Hay mucha muñeca en la mano derecha.
0: Y hace cumbia santafesina, todo eso. Bueno, y hace muchas reversiones de cosas en cumbia santafesina. Pero el Cuca tiene la cabeza arruinada por TikTok también.
1: Entonces, me vuelve loca.
0: Está todo el día con la de mi propia prioridad. Soy mi propia
1: mentira.
0: Prioridad. Y dijo que va a ser la versión cumbia santafesina de la canción.
1: Que se apure porque ya le dieron por muerta. Que se apure porque a la chica de tu propia prioridad sacó varios temas y empezaron a esparcir la noticia de que falleció.
0: Es verdad, Naila.
2: Que esta día, y ahora apareció una piba que se ve muy parecida a ella y empezó a hacer cosplay.
0: No.
2: Y no, y miren, dense cuenta, porque es muy divertido también lo. Voy a decir una palabra muy despectiva para cierto grupo de personas. Los llorones que son la gente de IA, que se acercó la gente de. Porque la chabona, que es muy parecida, sube un posteo, entre otras cosas que dice, diciendo: ja, ja, ja, yo le estoy sacando el trabajo a la IA. Como diciendo, soy parecida a la
0: una
2: chabona.
0: Una piba que es parecida.
2: Que es muy parecida a este modelo de IA, ¿viste? Entonces dice como, ja, ja, ja, mirá, me veo igual, como que le saco el laburo de IA. Y le empezaron a comentar los creadores de la IA. Está bueno que sepas que, si bien la IA es solo una persona ficticia, detrás hay un montón de personas. Oh, este es el Cuca. Que
0: este es el Cuca.
2: Si le está sacando el laburo a alguien, es a todos los que trabajamos en esto. Y quiero que sepas que ella es, también segundo, que ella es marca registrada y que está bueno que los tipos se sintieron re zarpados. Y es como, boludo, creaste algo que no existe a partir de un bron, dejá de llorar.
0: Aparte, se parece a un montón de gente.
2: Sí, obvio, cerré el culo. Perdón, ese es el Cuca.
0: Ese Cuca, mirá, ahí veamos un cachito. Es una de las versiones que hace seguramente de un tema en cumbia santafesina. ¿De qué era? Ah, este fue creo por el Día de la Bandera, ¿no?
2: Sí, la marcha de San Lorenzo. Sí.
0: Y así tiene una cantidad de cosas reversionadas.
1: Qué buenísimo, ¿eh?

0: Es rara toda esta parte, que igual, se haya puesto de la nada a rapear, es raro.
1: Igual, no, yo desde que empezamos, o sea, el comienzo, tal vez piensa que a la que le está cantando es muy tonta.
0: Claro.
1: Y no entiende y a qué se todo. Refiere con desde que empezamos. Sí. El chabón dice que este es muy idiota, así le tengo que decir desde como el comienzo. Que
0: en el medio de la canción.

0: Muy bueno,
1: tiene que volver, porque ya ha venido al programa un par de veces el año pasado. Crack. Vino a la cueva también, ha venido, va a volver.
0: Bueno, tiene que venir a tocar un tema de IA.
1: Sí, IA.
0: Y hacemos una coreo atrás. Que venga, toque y nosotros tres hacemos una coreo atrás.
2: Ah, mira, ¿por qué querés que hagamos una coreo?
0: Porque
2: la de los fetiches es raro, boludo.
0: No,
2: pará.
0: No es un fetiche.
1: Pero
0: no.
1: Es una coreo
0: que me hace loca. Me vuelve loca que estemos haciendo una coreo los tres.
2: ¿Está bien?
0: Me enorgullecería mucho.
2: A mí me volvería loco un programa completo de GTA 6, pero bueno, indudablemente.
1: Con una coreo.
2: Con una coreo.
0: Bueno, yo te doy el programa de GTA 6 a cambio de que los tres hagamos una coreo.
2: ¿Quién no empieza? Sabía que vos tenías la potestad de darme el programa de GTA 6, pero bueno.
0: Yo puedo.
2: Sí, ok.
1: Todo.
2: Yo tengo
1: GTA 6
2: lo hago.
1: Todo sea por el GTA 6.
2: Yo por el GTA 6 estoy visitando viejas, imagínate.
1: Liqueadísimo por todas partes.
2: Sí. Viernes igual.
1: Sí, igual yo ya me subí a la de los leaks. Y ya ahora cada vez que aparece uno es tipo, che, qué bueno, sigan sacando.
2: Yo los estoy viendo todos, se ve bastante bien. No entiendo por qué la gente se queja tanto de los leaks. Dicen, ay, no está tan bueno, es igual. Chicos, es un GTA.
1: Se está empezando a dar vuelta ahora igual, ¿eh?
2: Ahora la gente está empezando a decir, es increíble.
1: Está empezando a creer, como que la gente se subió mucho al speech de... Esto creo que lo hablamos el otro día, por si alguien no entiende qué estamos hablando, de que... Un loquito empezó a filtrar el GTA 6, pero a filtrarlo, como dirían los jóvenes, nazi. Porque
2: nazi.
1: Se ve que es un chabón que tiene una build, una copia del
2: tiene
1: juego.
2: Tiene algo porque pudo escribir su nombre en una pared del GTA 6.
1: Tiene una copia avanzada hasta cierto punto, que hay mucha gente en Twitter, y creo que el chabón dijo que debe ser como una copia actualizada hasta el año pasado, ponele. Y está subiendo videos del juego.
2: Videos del juego, pero... Nashe.
1: De todo. Haciendo... O sea, manejando. Mostrando cómo disparar. Mostrando cómo cambiar de personaje. Mostrando cómo es andar en moto. Mostrando cómo es andar por la playa. Todo lo que sea.
2: Sí, Rockstar denunció al Chocas.
1: Bueno, me parece muy bien.
2: Por haber mostrado un poquitito del leak.
1: Por gallego lo tendrían
2: que denunciar.
1: Por gallego.
2: Y el Chocas dijo algo que me parece muy bien, que es... Boludo, hay videos con 1 millón de impresiones, ¿no? Que me venía a romper la bola a mí, me mostré 5 segundos, boludo.
1: No me hinché lo wey.
2: Pero sí, no podés mostrar nada de los leaks de Rockstar porque te caen con toda la fuerza de la ley.
1: El Choca no puede, porque yo
0: igual,
1: me puedo ver 2 horas.
0: Estás
1: no
0: mostrando algo que está en Twitter. No es que lo estás liqueando vos. Estás mostrando algo que ya es público.
2: Sí. Pero bueno.
0: Es raro eso.
2: Yo los vi todos. No, yo lo mismo que dije la última vez es... estaba bueno para mostrarlo hace 6 meses. No pongamos nada de los leaks, en serio, ¿eh? No jugamos con eso porque cagamos. Para mí es eso. Para mí era hace 5 meses. Sí. Ahora, el jueves es para Netflix exclusivo y después el resto del planeta Tierra lo ves 6 horas después. Y en media hora, si no muestran gameplay, es una locura.
1: Sí, no.
2: Van a mostrar gameplay.
1: Y más ahora. O sea, si no lo iban a hacer, lo van a hacer ahora. No, pero aparte también a mí me parece que es como, bueno, ya está, filtraste el juego, hay un chabón que está filtrando el juego.
0: Sí.
1: Ya ni obvio que lo voy a ver, porque hace tanto tiempo que estamos operando el juego. Basque. Que no aparece por ningún lado. Y bueno, ya está, lo voy a ver. Hay que gozar. Saquen el puto juego.
2: Si el chabón tiene una build, saquen el juego. Sáquenlo y ya estamos. Tipo, realmente, ya estamos.
1: A la venta. Si ni siquiera tiene. Los hijos de puta ni siquiera lo van a vender de verdad. Es literalmente. A activar en un botón.
0: Pero
1: nada
0: vos
1: decís más.
0: Que ya está listo, ya está todo.
2: Debe estar en un 98%
0: claro,
2: terminado.
0: Claro, iba por eso ponen fecha el viernes. Si no, ya lo hubiesen sacado para mí.
2: No, el viernes es el trailer. Si este viernes saliese
0: el
2: GTA, esta semana solo hubiésemos hablado del GTA y ya.
0: Claro. Ah, ok.
2: Te juro que cuando vayas a leer GTA, te vas a enterar, tipo, okay. El mundo va a estar, faltan 7 días para el GTA, tipo, es posta, va a ser impresionante. Noxy, esa estrella, ¿qué estrella hablan? Por el amor de Dios, están más pelotudos que nunca. ¿Qué les pasa, chicos? No entiendo de qué mierda hablan. ¿Qué estrella?
0: No sé.
2: ¿Qué mierda hablan? Dios, ¿de qué carajo mandan, boludo?
0: Creo que Yapi tenía una estrella.
2: Nene.
0: ¿Vos, Yapi, no tiene una estrellita?
2: No. Yo no tuve una estrella, pero ¿saben qué tengo? Más conocimiento adentro de mi cabeza.
0: Oh my God, ¿acaso tenés un plato estrella?
2: ¡Oh!

0: Sí, y es más, hasta el día de hoy podría ser un poco italiano, porque el día de hoy empezó oficialmente mis dos materias del segundo semestre que estoy cursando en mi carrera de profesional gastronómico en el Instituto Argentino de Gastronomía, el IAG. Porque sí, estoy yendo al IAG en mi persona, y el día de hoy ha empezado mi segunda materia de este semestre. Hago dos materias por semestre, muy tranquilito. Que es taller de pastas y catering. Así que el día de hoy hice pasta por primera vez en mi vida. Nunca había amasado pasta, la verdad. Nunca había mezclado huevos, harina y agua. Nunca lo había hecho y gran momento. Ese es mi compañero Mati. Esos son mis dos nuevos compañeros.
1: Ah, ¿tenés nuevo curso?
0: Sí, se repite un par de personas, pero tengo nuevos compañeros y tengo también a Mati, Gaby. Sigo haciendo la carrera con Gaby. Gaby me va a egresar del IAG. Ella no lo sabe, pero mi compañera Gaby, sí, Gaby carrea y demás. Es muy, muy copada. Como todos mis compañeros, tengo nuevo profesor también, nuevo ayudante. Él es el nuevo profesor que tengo en esta parte de esta materia. Matías, ya les puedo decir que me cae 250.000 puntos este profesor. Está loco, es gracioso, es muy claro al explicar. Y siento que entiende la cocina como yo la siento. Tal vez él entiende y ya no lo siente. O sea, lo sigue sintiendo, pero lo entiende mucho más. Yo lo siento. A mí me encanta la cocina por un montón de cosas que él las nombra cuando estamos cocinando. Habla de la importancia de poner sal. Habla de por qué la gente no le pone sal y tiene una buena metáfora. Dice, muchachos, la sal son las llaves. Siempre, antes de servir, antes de agregar otra cosa, testea, ¿cómo está de sal? ¿Cómo está de sal? ¿Cómo está? Tiren sal, salen las cosas, interesante. Hoy no hay uno de los platos que van a probar que el relleno no tiene sal. Y es tremendo cómo se nota la ausencia de sal. Y el otro es más 100% mi creación. Ah, mentira, no, el relleno no lo hice yo, pero el relleno igual es bastante tranquilo. Fue hermosa la clase del día de hoy. Estoy muy orgulloso. Hay un video largo, Pau, no sé si hice ese. Estoy muy... Gracias, Pau. Estoy muy orgulloso. ¿Y cómo me quedó la pasta? La textura. Yo vi mucha gente hacer pasta. He comido mucha pasta. He visto mucho video de hacer pasta. Y siempre tiene algo de que es claramente manipulable. No importa lo fina que esté. ¿Ustedes vieron cómo? Miren cómo miré a cámara como diciendo bastante bien. Porque yo un poquito de comida así. No, boludo. Encima era realmente le estiré. Le di con paloto. Con palote. Ahí estoy gritando a mi compañero. Yo soy un pelotudo. Yo soy insoportable. Amigo. Pues la paso muy bien. No lo puedo evitar. Y me quedó muy bien la pasta. Realmente. Realmente. Estoy muy orgulloso. Y con eso hicimos Angelotti.
2: Toma.
0: Muy divertido. Enormes, tal vez un poco muy grandes para mi gusto, pero clásicos de bodegón, ¿no? Tipo los que son...
3: Sí, los que te vienen tres en un plato, sí, y son así.
0: Sí, con relleno de... Mirá, boludo.
2: Toma.
0: Con un relleno de pollo, ricota,
1: mirá qué pinta,
0: jamón
1: que tiene, boludo,
0: y espinaca.
1: ¿Esto se llama Angelotti?
0: Angelotti, mirá. ¿No?
2: Angelotti.
0: ¿No tiene otro nombre?
1: No, no, no, no, no, no.
0: Sé pésimo para los nombres, de hecho es lo que más me cuesta.
1: No, no,
0: empieza a cortar primero finito y dice, ¿esto qué son? Y todos, ciagatelli. Ok, sí, y si lo corto un poco más grande, socorotto.
3: Son videos, profe.
0: No sé, son fideos, cintita, pa, le decimos en el bodegón.
1: Si yo tengo que invitar a una pareja a hacerles estas Angelotti. Sí.
0: Te enseño así nomás, mira.
1: No, no, ¿cuánto demora?
2: ¿O cuánto
0: vas
2: de
0: a tardar? Yo creo... Oh, ah. Pero no, qué pícaro que es Ezequiel. Ay. Ezequiel Shapira. 40 años de humor.
3: Chiste de IAG. Chiste de IAG.
0: Uy, un día tenés que venir a contar chistes, boludo. Y vas probando.
3: Solo a eso.
0: Otra cosa que me cae muy bien de
1: Pero contestame la pregunta.
3: De verdad, ¿cuánto demora?
0: No. ¿Cuánto demora? Mira, yo creo que ahora que sé cómo hacerlo, yo creo que... Demora lo que te lleve a hacerlo, en realidad, ¿viste? Si lo puedes hacer rápido, en 40 minutos lo puedes hacer. Porque lo bueno de esta pasta es que no reposa nada. O sea, tal vez
1: eso es buenísimo.
0: Dejar reposar un poco antes de estirarla para que se forme un poco el, supongo, el gluten apenitas. No tanto. No, gluten no, porque el gluten desarrolla el pan. No lo sé. Debería hacerlo porque probé panadería. Pero le dejas un poquito rebosar el amasijo que después vas a estirar. Una vez que lo estirás, rellenás, ahí lo mandás al agua. tres minutos y sale.
3: Y chao.
0: Mientras estás haciendo, tal vez que banque un poco la masa, podrías ir haciendo la salsa. Entonces, realmente es un tipo de comida que por eso está tan bueno también. Tarda lo que te lleve a hacerlo. Si tenés mano, mi abuela, en paz descanse, Dios la tenga en su gloria, calculo que en 40 minutos, no porque éramos mucho, ¿viste? Hacía como... Cuando iba toda la familia, mi abuela hacía esto como para 25 oh. personas, boludo. Enfermo, yo tuve que hacer 6, casi me muero. Pero lo que te lleve a hacerlo es lo que te lleva a hacerlo. ¿Tiene algo esto? O por lo menos como me enseñaron hoy. El relleno con el pollo todo picado, triturado. Yo dije, primero lo cocinás. No, el pollo va crudo en esto.
1: ¿Me estás jodiendo?
0: ¿Por qué? Porque se cocina en el agua de la pasta, en 3 minutos se cocina porque está bien cortado, está mezclado con otros ingredientes. ¿Y saben qué hace eso, chicos?
1: ¿Qué?
0: Que tiene sentido porque ustedes lo habrán... ¿Algunas comieron gyozas?
3: Sí.
1: Ay, sí.
0: La gyoza también se cocina así. Y cuando vos mordés la gyoza dentro está jugosa.
1: Sí.
0: Y tiene todos como los sabores...
3: Sí, el juguito.
0: Sí, y viste que ese juguito uno siente como que une a los sabores.
1: Sí. Sí.
0: Porque cuando cocinás el pollo crudo en estos ravioles, el colágeno del pollo se queda adentro, hace que todo se convierta un poco más, colágeno. No, pero gelatinoso. Entonces tampoco se van del Angelotti si se rompió un poco. ¿Sí? El día de hoy les hemos traído, ¿está calentito?
3: Sí.
0: Perfecto, gracias. La presentación es un asco porque a la hora de guardar esto, imagínate que metimos todo en un par de tupper y lo trajimos
1: no,
0: así
1: boludo,
0: nomás.
1: Parece full de bodegón.
0: Me salió muy de bodegón,
1: sí.
0: Es un tamaño bodegón. Vas a comer, si querés, primero, Guille, los que no tienen relleno, lo que relleno tiene sal. Va a estar un poco seco.
3: El hambre que tiene
0: no Guille. Va a estar ideal porque, bueno, es una pasta fresca, es una pasta para comerla en el momento. Le falta sal el relleno de esos ravioles. Los ravioles yo no los armé, menos mal porque se veía muy difícil.
3: Agnolotti, dice que sabe la meme.
0: Agnolotti, es que es cono, no es como el de el Real Madrid.
3: ¿Está caliente?
0: Más allá que le falta sal igual, ¿viste? Te das cuenta al toque. Pero, lamentablemente...
1: Increíble.
0: ¿Viste, boluda?
1: Boludo, increíble. Sí le falta sal, pero no es terrible. O sea, no es como le re falta.
0: ¿Querés probar una de mi propia creación?
3: Increíble.
0: Y encima esa bechamel, que la descartó a dura y seca, la hice yo. En un
3: a
0: momento
3: verga.
0: Le pregunto al asistente, tipo... ¿Puedo no echarle el resto de la leche? Me parece que está bastante bien esta bechamel. Y el chabón me miró y me dijo... ¿A vos te parece que está bien? ¿Vos te gusta comer de bechamel así?
3: Yeah.
0: Pará, loco.
3: Luigi.
0: Luigi.
3: El conto, por favor.
0: Eso es todo mío, Yapi. Eso lo hice toda la forma de los Angelotti y las hice toda yo, boludo.
3: ¿Viste? Tiene...
0: También.
3: Eso, no. Pero, es.
0: Terminalo. Después le damos otro a Guillermina.
3: ¿Qué mierda lo que decía
0: Pechere, Pepe?
1: Ay, ay, ay, ay.
3: Cuando viajan a Comendatore. En Los Sopranos, cuando
0: Comendatore.
3: Viajan a Italia y nadie le da bola a Poli. Y a todo el mundo le dice: Comendatore. Y nadie le da bola, Poli.
0: Nadie le da bola.
1: Eso.
3: Ni idea.
0: El comentario lindo de ese capítulo es: Los Sopranos está basado por un montón de americanos que se sienten re italianos y que creen que tienen raíces en Italia y van a Italia y los odian. Pero ellos odian a los italianos también. Tipo, no tienen agua caliente como le gusta a ellos. Es toda una mierda. El flaco se siente muy defensor de una creencia, una herencia que en realidad no tiene. Entonces, muy bueno ese capítulo. No, realmente muy bueno.
1: Comendatore.
0: Está bueno, ¿viste? También tiene
3: está
0: nuez.
3: Está buenísimo, ¿eh?
0: Ese tiene nuez también. ¿Se siente? El crunchy es nuez, boludo. Y en cierta forma, ¿sentís lo de que el pollo haya sido cocinado ahí? ¿Viste que se siente como una textura diferente? A ver, ahí va a probar.
3: Tanto estaba re duro. El ruido.
0: Y la bechamel se ha ganado el puesto en mi corazón como la peor salsa del planeta Tierra. Odio hacer bechamel.
3: Está buenísimo eso, ¿eh?
0: Odio hacer bechamel.
3: Oh. Comendatore, Guille.
0: Comendatore. Dos muelas afuera. No, porque están picadas finas, mira. Justamente.
3: Ah, en todo caso, si tenés una muela medio picada, te la rellena.
1: Boludo. increíble.
0: Muy bueno.
1: Muy bueno.
0: Y la masa es con extracto de tomate. ¿What? Por eso está de color rojo. Sí.
1: Mirá vos. Hay muchos sabores. Como no sé distinguirlos bien. ¿Es pollo de verdad lo de adentro?
0: Sí.
1: Mirá.
0: Pero con ricota. Ah, con ricota, un poco de espinaca. Con jamón también. Ah, es verdad que el pollo y el jamón combina muy bien.
1: Muy bien, es verdad.
0: Vos quedaste afuera hoy, Rachel, te pido
1: lamentablemente
0: disculpas. Te pido disculpas porque también tiene jamón los ravioles. Uh-huh. ¿Me podés hablar al micrófono en vez de hacerme señas y yo intentar darte los labios?
1: Estoy empezando un poco a ser una vegetariana tramposa.
3: ¿Hace cuántos años ya es una vegetariana tramposa?
1: No, si hay la oportunidad, existe la oportunidad para comer una comida que nunca comí o que mis viejos me mandan comida y tiene carne, la voy a comer igual, chicos, discúlpenme.
0: Te banco a muerte. Además, tu alimentación es para con vos. Si de repente hay 3 semanas donde está full estricto vegano, está perfecto.
1: Entonces no me excluyas de tus ravioles.
0: No, lo que te digo es que yo interpreto. Es también como si vos me decís todos los días, llamame Carlos, yo te voy a llamar Carlos, no me putees el día que un día venga y me diga, loco, ¿cómo me decís? Hasta ayer te llamaba Carlos, no hay perdón. ¿Entendés?
3: Yo podés probar medio raviol.
0: Y los ravioles son lo que menos carne tienen. Lo que sí pasa es eso, a mí me destruye que no estén bien salados. No, mirá, eso es lo que te hace un Angelotti.
3: Está rápido, ¿eh?
0: Uy, los ravioles tan bárbaros.
3: Ahí mandé un videito del Comendatori. No, está muy bueno. No me esperaba la nuez. La nuez le da...
1: Le da un re toque.
3: Le da ese toquecito, ¿eh?
1: Porque me gusta que tenga algo medio crunchy adentro.
0: Sí. Y está bueno.
1: Te sorprende un poco.
0: Y realmente no había pensado nunca en meterlo crudo. Realmente...
3: Ahí está.
0: Comendatori.
4: Comendatori.
0: Y ese es el creador de la serie.
3: Es verdad.
0: Este es el creador de la serie.
3: Lo miran todo como...
1: ¿Por qué, pobre, boludo? Si lo pensé por él, no tendría en la serie.
3: Él quiere vivir.
0: ¿Qué es eso lo gracioso?
3: Él la está pasando re bien en Italia diciendo, la voy a vivir en Italia, por fin, la tierra de mi gente. Comendatori.
1: Pobrecito.
3: Pobre Poli.
1: Comendatore.
3: Veamos el capítulo entero ya que estamos.
0: Poné
3: el capítulo entero, ya
1: video
3: está.
1: Video reacción.
3: Ponelo. Reaccionamos todo el capítulo.
0: A usted, que está del otro lado, si también quiere aprender a hacer pastas, que además es muy fácil, muy rico, muy divertido, venga, Liag. Estudia en el Instituto Argentino de Gastronomía, el mejor instituto culinario de Latinoamérica, papá. No podés venir porque no vivís en ninguno de los lugares cerca de sus gran, increíbles sedes. Tranquilo, podés hacer la modalidad interactiva en vivo desde cualquier parte del mundo, donde de nuevo no es solo que te habilitan el material audiovisual para que lo prepares. Tenés profesores en vivo que te van viendo. Hoy vi, porque bueno, yo estoy también haciendo cosas con ella. Un par de los resultados de la gente que hace las clases vía online.
1: Ajá.
0: Hay gente que le sale mejor que a mí.
1: ¿En serio?
0: Que tengo ayuda del profesor. Sí, vi unas medialunas que son profesionales. Así que
1: wow.
0: Piénsenlo si no se pueden acercar. Pero es muy, muy, muy, muy divertido, es muy rico. Tengo buenos profesores, hay buenos compañeros. Las sedes son... Hoy estaba haciendo un poco la cuenta de tipo cuánto gastan en materia prima por día. Y realmente es una locura. No, puf, mal, pensé que están sacando res enteras.
3: Sí, cosas frescas aparte.
0: Para panadería, usamos un bloque así, usé medio cuarto de kilo de manteca, o sea, una barbaridad, y eso sale plata.
3: Sí, sí.
0: Pero está muy bien, realmente tiene un muy, muy buen nivel. Yo estoy muy contento. Si no, yo estoy haciendo la carrera de profesional gastronómico. Si sos más joven y decís, me muero de ganas de estudiar gastronomía, hacé la tecnicatura también, ¿por qué no? Son un poquito más de materias, un poco más de tiempo, pero es mucho más en profundidad. Y si no querés hacer la parte de pastelería, podés hacer la de cocinero, que es solo la parte de cocina. Y si querés solo hacer pastelería, podés hacer pastelería. Es muy divertido, la verdad, la paso bomba, aprendo un montón. Vos también lo podés hacer. Si les gusta lo que traigo y realmente les gusta cocinar, vayan a estudiar al IAC, que es un lugar maravilloso. No se van a arrepentir. Y hay que hacer pastas, muchachos, porque es una pelotudez y es riquísimo.
3: Está muy bueno.
0: Y es una buena comida. Te pregunto en tu condición de señorita de la mesa. Es una buena comida, ¿no?
1: ¿Para cita?
0: Sí.
1: Excelente.
0: Vení a casa, yo cocino y acabo de hacer unas pastas.
1: No, realmente, si invitás a alguien a tu casa y le hiciste esto, es una locura.
0: Está bastante bien.
1: Aparte, entrar, quitar en la puerta el olorcito a comida o a que te haya hecho unas pastas.
0: Dale, pasá, que se me está quemando. ¡Dale, entrá!
3: Mirá lo que pedí.
1: Re.
0: Esa es clave, ¿eh?
3: Mira lo que
0: pedís. Un lugar tipo Mad Pasta. ¿Conocen Mad Pasta?
1: Sí, buenísimo. Oh,
0: pedís a Mad Pasta y lo tenés ahí. Y cuando
1: está, un par de cosas.
0: Claro, y cuando llega, ponés la salsa, lo tirás así. Sí, sí, dale, dale, pasá, tirás harina a la mierda.
1: Uf, re buena idea, ¿eh?
0: Ay, Dios mío. ¿Qué hacemos? ¿Quieren ir a una pequeña tanda? Porque lo que se viene ahora después...
1: Uf.
3: Una mamá. Así. Una tandita así.
1: Tandita.
3: Pequeñita, pequeñita. Muy, muy pequeña, que la vamos a recibir con un fuerte aplauso. Muy, muy fuerte aplauso.
1: Muy chiquitito.
3: Muy chiquitito, muy chiquitito el aplauso.
0: Sí, sí.
3: Pero vamos a una pequeña, muy pequeñita tandita.
1: Y así nos despedimos.
3: Así, así, así, así, así. Y en un ratito volvemos con más de Esto No Sucedió. Y...
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9: Hemos vuelto a este maravilloso.
10: ¡Sí!
9: ¿Es ese un yapi el que avispeo por allí? A ver.
10: ¿Pero perdón?
9: A ver, qué miedo. ¡Oh! Es un yapi con una pizarra que le pega el mote de la luz.
10: ¡Oh, por Dios!
11: Hola a todos, hola a todos. Estoy acá, me escuchan fuertemente.
9: Sí, profesor.
11: Les traigo hoy un juego espectacular que entiendo perfectamente de principio a fin.
9: Okay, buenísimo, menos mal porque sos el que lo dirige, así
11: exactamente.
9: Que me deja muy tranquilo.
11: El juego se llama Esto no es un círculo, es un... Y lo va a explicar Raquel.
9: Upite.
10: Ay, Dios. Es muy simple. Primero le quiero dar créditos a Clara Batía, que es la...
12: Aplausos.
10: La generadora de este juego infantil. Es muy fácil de entender.
11: Es muy difícil, incluso para chicos. Ya lo vi muchas veces.
9: Bueno, mi primito saltó enfrente del Mitre porque intentó jugar el juego y no lo entendió.
10: Que en paz descanse tu primito.
9: Gracias.
10: Es dibujar una forma y a partir de la forma hacer una figura. Esto no es un círculo, es, qué sé yo, un pelado visto desde arriba.
9: Entonces nosotros tenemos que dibujar un pelado visto desde arriba. Yapi va a decir, esto no es un ta-ta-ta, y nosotros vamos a tener que dibujar el ta-ta-ta que Yapi diga.
10: Empecemos por el nivel cero, que es el círculo.
9: Por ejemplo, Yapi va a poner, es un círculo. ¿Qué es Yapi?
11: Dibujo, ¿qué creo yo que es? ¿Y ellos lo dibujan?
10: Después siguen ustedes, pero el primero lo de ejemplo lo va a hacer Yapi.
11: Okay, bueno. Esto no es un círculo. Esto es Mafalda comiéndole bien el culo a Manolito. Bien disfrutado, bien gozado.
10: No, wow, me sorprende lo bien que dibuja, boludo. Me da un poco de bronca también. Porque de repente me da ganas de pegarle.
9: Bueno.
10: ¿Por qué dibuja también?
9: Porque creo que estuvo mucho tiempo practicando.
10: Ah, ¿sí? ¿Practica?
11: Bien gozado. No sé si se entiende, bien, lo puedo hacer un poco más gráfico.
9: No, se entiende, no, se entiende. Le está comiendo, está comiendo.
10: Sí, dibujas muy bien, Yapi.
9: Está comiendo una pelota por ahora.
11: No, es el orto de, de Manolito.
10: Wow.
9: No, no podés borrar el círculo.
11: Bueno, es. Eso.
10: Se entiende.
9: Comiendo que, dos pelotas.
11: Ustedes le mandamos un saludo enorme a Cataplunchi, como siempre.
10: Realmente no me esperaba.
9: Una Mafalda comiendo un culo. Esperá,
11: ¿entonces lo tienen que dibujar ellos?
9: No, lo entendieron.
10: No, y ahora vos con el resto de las figuras que tenés en esos papeles vas
9: tenés
10: a dibujar
9: que darnos la
10: base.
9: La consigna a qué dibujar nosotros, ¿entendés? Ah, okay. Por ejemplo, ahora vas a borrar eso, vas a agarrar alguna de las cosas que hay ahí y nosotros lo tenemos que transformar en otra cosa.
11: ¿Por qué me cuesta tanto entender
9: No, pues es difícil, boludo. Nosotros estamos en otra área de la vida. Nosotros resignamos pensar por hablar.
10: Son formas sencillas de dibujar. Que un dibujante como Yapira lo podría hacer en 10 segundos.
9: Mirá.
11: Lo hice en 10 segundos. Bueno, ese fue el ejemplo más fácil que fue con un círculo. Ahora vamos al segundo ejemplo que es... Lo voy a dibujar. Esto no es una corona.
9: Ah.
11: Es un...
9: Y vos vas a tener que decirnos qué dibujamos y nosotros vamos a intentar...
10: No. Ustedes van a ver la forma, se van a acercar al pizarrón y van a desarrollar el dibujo a partir de esa forma.
9: Ahí va, bueno, perfecto. Okay. ¿Querés ir vos, Guille?
10: Bueno.
11: Pero la corrijo en un segundo. ¿Se está por caer el pizarrón? Bueno, Guille, esto no es una corona. ¿Qué es?
10: Difícil, ¿eh? O sea, yo veo una corona.
11: No, yo no veo una corona.
9: Se ve bastante como una corona, querido,
10: yo,
9: ¿no?
10: Yo te diría que...
9: ¿Sabes que no?
10: Sí, es una corona, te diría yo.
9: No,
11: yo ya veo otra cosa.
9: Otra cosa.
10: ¿Ya ves otra cosa?
11: Yo ya veo otra cosa.
10: Ok, yo voy a decir que...
9: Puede ser una aleta. ¡Apa! Ahí va. No, esta no
10: es. Complejo, ¿eh? Hay que decirlo, es un juego que no creo que sea para niños, ¿eh?
9: No, encima los ejemplos que muestra la chabona es...
11: ¿Qué mierda es esto, Guille?
9: Son unas... Es una pata de pollo con las uñas pintadas.
10: Ay, Dios. Ok. Esto no es una corona, es una mano.
11: ¿Eh?
10: Es una mano y acá está el brazo. ¿Ven? Esta es la muñeca, acá tiene sus pulseras.
5: Para mí, ¿sabés lo que es? Es un candelabro.
9: Puede ser un candelabro también, pero no, es una mano. No.
11: ¿Esta es la pulsera de la mano?
10: Esa es la pulsera que tiene la persona.
11: Y estas son... Estas son
10: las uñas.
11: ¿Las uñas?
10: Ay, estas son las uñas.
5: No.
10: Ay, no. Yo lo veo bastante bien, ¿eh? De hecho, es muy parecido a mi mano.
11: Sí, sí.
10: Es muy similar.
9: Es muy adelante del dedo de adelante.
11: No lo termino de...
10: Es una mano. De hecho, me salió bastante bien, ¿eh?
11: No, okay. Bien, está bien. Está bien,
10: bastante bien.
9: A ver, ahora voy yo.
11: ¿Lo entendí?
9: Bien.
10: Bien, bueno, ¿ahora?
11: Ahora tengo que hacer el siguiente ejemplo.
9: Sí. Mientras nosotros le contamos que estamos juntando plata para operarme.
10: ¿Qué?
9: Sí. Quiero tetas. Así que al 1140419660 pueden empezar a mostrar sus comprobantes de... No, ¿cuál me van a hacer? A ver. Sus comprobantes de pago y nosotros los registramos y anotamos como el...
12: ¡Viva las tetas!
9: Bien, viva las tetas, señor presidente. Perfecto.
11: Esto no es una.
9: ¿Qué es?
11: Ah, pata, mira, de pollo.
9: A ver.
10: Yo de hecho creo que es una pata de pollo, ¿eh?
11: ¿Qué será si no es una pata de pollo?
9: Esto en realidad es... ¿Cómo sería?
11: ¿Sí? Ojo, ¿eh? ¿Hay algo?
9: ¿Vieron el Pokémon ese que tiene como el fuego atrás? No me acuerdo cómo se llama.
11: Ay, no sé el nombre.
9: Yo tampoco porque es de la nueva generación.
11: ¿Alguno que pese más de 400 kilos en el chat debe saber perfectamente el nombre?
9: Uy, con eso tengo una anécdota que es graciosísima. ¿Se acuerdan el móvil que hicimos el otro día que apareció nuestra gran amiga Sol que tenía el tatuaje de la horda, todo? Kael Invoker con muy buena onda pone, uy, la chica eso, 500 kilitos, como claro, diciendo, sabe un montón de cosas gaming. Y la muchacha entró al video y comentó tipo, tengo otro peso por si te interesa, pero qué comentario de mal gusto. Es tipo, no, te están intentando halagarse, que es difícil comprenderlo.
11: Y aparte se lo respondió medio como, no como vos, gordo, negro, y pará, loco.
9: Sindacuil
11: se
9: llama.
11: Era como buena onda. Sindacuil,
9: es
11: verdad.
9: Un Sindacuil.
11: Es un Sindacuil.
9: Chupando un pito.
11: Está muy bien.
9: Mirá, ¿ves?
11: Está
9: che,
11: muy
9: de
11: bien.
9: Memoria lo dibujé, boludo.
11: Es un Sindacuil chupando un pito.
9: Ponelo de nuevo, mirá. Ponelo de nuevo, Pau.
11: Es efectivamente un Sindacuil chupando
9: para
11: un pito.
9: Para que se entienda de quién es el pito, mirá, o sea... Si el pito está así, como debería estar hecho. Bueno, no sé, no importa, se entiende.
11: Bien.
9: Ahí está.
11: Había como un agregado.
9: Gracias, profe.
11: Bien, ¿eh? Bien, gracias, ¿cómo profe. Venimos de puntos, Reich? ¿O no es por puntos?
10: Yo creo que yo perdí.
9: No, vamos bien, vamos.
11: Va ganando Noxy, dice Raquel.
9: Ok, por 175 a 152.
11: Tomá. Viste, Guille, forzate la próxima.
10: Sí, me tengo que forzar un poquito más.
11: ¿Qué sigue?
9: A ver, ese es bueno, ese es fácil, Guille.
10: Ok.
11: ¿Eh? ¿Te acuerdas cuando estaba de moda esa forma de carcha?
10: ¡Ah! El mostacho.
9: ¿No es el de Rappi?
11: Sí, más o menos, ¿no?
9: Ahí está Yapi dibujando un gran mostacho.
10: Qué bien que dibuja, boludo, me da bronca, en serio. Me molesta un poco.
9: Mostacho.
10: Me molesta.
11: Esto no es un mostacho.
10: Ok, esto es un mostacho.
9: Nueva generación era del 2003. Bueno, soy grande, amigo. ¿Qué querés que haga?
11: Es la nueva.
9: ¡Buena! Muy buena, Guille. Es un buen peinado loco. Wow, no es que Yapi dibuje muy bien. Vos también dibujás muy mal. Impresionante.
10: Gracias.
9: ¿Cómo se nota que nunca tuviste que hacer un, un psicofísico?
10: Es, porque... iba a decir... Javier Milei.
9: Javier Milei.
10: Le falta la campera de cuero.
9: Es Noxy el año pasado que tenía el pelo de Mafalda.
11: Faltan más camperas.
9: Sí, son como tres.
10: Sí, son varias, pero están abajo de esta.
5: Es Javier Milei.
9: Ahí Manu dice
5: hola
9: que
5: a todos.
11: Bueno, está bien. Ah, está bien. Lo tenés que escribir, lo tenés que escribir. Llévate puesto el coso.
9: Se va a caer la mierda. Quedan dos.
11: Jabo con viento.
5: Sí.
11: Ah, porque está medio despeinado.
5: Le agarró el viento, sí.
11: Está medio despeinado. Bueno, bien.
9: Bien.
5: Ay, no, le faltó una pestaña.
11: ¿Cuántos puntos sumó acá, Guille?
9: ¿Cuánto va?
5: Acá estuvo bien.
9: ¿Tres nomás? Va 157.
11: Te borra mi ley, perdón, ¿eh?
5: No, el presidente, boludo.
11: Bueno,
9: ah, no, iba a 152, va a 155, bien.
11: Esto no es un...
9: No, pero ese es dificilísimo.
11: No vale ponerle a alguien abajo del sombrero.
9: No,
11: que...
9: obvio.
5: Pero claramente.
9: ¿Qué es eso? Ya sé
11: así
9: qué
11: lo
9: es.
11: Veo. Yo sigo los mismos ejemplos que trajo la producción.
9: Yo ya sé qué es, pero a la gente no le va a gustar.
5: Yo también tengo uno.
9: Ahora tenés uno.
5: Sí.
9: Ahora tenés
5: tengo
9: uno. Mirá qué graciosa. Mirá qué copa H. Es clave eso, la forma cóncava de arriba fue clave, Yapi, gracias. Hacé bien grande esa parte, perfecto.
13: Ahí voy.
11: Esto no es un sombrero.
13: ¿Qué es esto? ¿Sabes qué es esto? Se está difícil para lo que quiero hacer.
11: A ver.
13: Pero ¿qué pasa?
5: ¿Ah?
11: Ojo.
5: ¿Eh?
13: Si esto es una persona... comiendo un flan.
11: Ah, de una sola mordida.
13: Claro.
5: Tené cuidado. Está nada mal. Nada mal, Gran idea.
11: Algo había, ¿entiende?
5: Y a ver, el cuellito y el cuerpo, ¿para qué le abrían?
13: Tiene un problema que es que tiene una cabeza demasiado grande para el cuerpito que tiene.
5: Ay, es muy grande la cabeza, pobre. ¿No? Tiene un problema.
11: Y pero por eso se come flanes tan grandes.
13: ¿Viste?
11: Porque solo él puede.
5: Sí, Granny, muy bueno de imaginación, no
13: sí,
5: sé.
13: Pero además, si no, si le haces tipo... Si sacás esto acá y lo seguís esto así...
5: Ah, pasa que no se puede borrar, ¿eh?
13: Ahí se está como comiendo un pito.
11: Ah. ¿Sí, no?
13: ¿Qué opinás, ya?
11: Raro porque arrancó desde el otro lado.
13: Sí.
11: Pero sí.
13: En realidad se comió a alguien y esa persona está saliendo, pero lo primero que salió es el pito.
11: Claro.
13: ¿Y está feliz el pito? ¿Qué opinas?
11: ¿Cuántos puntos, Guille?
13: ¿Por qué Guille me va a dar, me va a dar puntos? ¿Cuántos puntos?
5: ¿Eh?
11: ¿Cinco puntos
13: también? Oh, es re raro el criterio.
5: Es un criterio muy raro.
9: Loco, ¿dónde está el reglamento 1? Hablemos del nuevo reglamento de abonado de Boca porque te juro por Dios que me mato acá. Dios mío, ¿vos viste eso, Ata? Tremendo.
11: A ver.
9: ¿Qué es lo de grabarse,
11: esto no es
9: boludo?
11: Un...
9: ¿No puedo sacar una foto, boludo, en la bombonera?
11: ¿Me dijiste vos?
9: No puedo sacar una foto y subirla a Instagram. Estoy re contento. Soy un pibe del interior que consigo entrar para ir a la bombonera. Tú no puedes sacar una foto porque si hablan mal de la dirigencia te sacan el abonado.
14: Boca,
9: ¿no?
14: Boca, Boca.
5: Guau, wow, es muy difícil este dibujo,
9: No puede volver a hacer un pelo, te digo.
5: No, claramente. Uf.
9: ¿Por qué cero puntos, me dicen? No, bueno. Raquel aprovecha, está haciendo su gag reel para ser clown en Circo du Soleil.
11: Tenés que mantener la sonrisa constante, como...
5: Y podés
11: como
5: bailar también. Bailar, pero más o menos
11: el dibujo.
5: Dibujo,
11: nena. Mota el dibujo.
9: Ah, es full Sofovich.
11: Que se ve el dibujo, nena, un poquito, dale.
5: Wow, le sé. Muy bueno, Javi.
9: Sonriendo, Raquel.
5: Raquel, mira que si no sonreíste, despedimos acá.
11: Perfectamente. Ahí, sosteniendo los huevos, ¿no?
5: Claro.
11: Trácate. Ahí está.
9: Mucho acting. Era solo sonriendo.
11: Esto no es un nido.
5: Okay.
9: ¿Qué es?
5: Esto
9: ¿qué
5: no será? Es un nido. Ya se me ocurrió.
9: A ver, ¿qué es? ¿Eso es un pito?
5: No, chico, no es un...
11: Ojo, ¿hay algo, eh?
9: Opa.
11: ¿Qué está encontrando, Guille?
9: Parece el de Foster.
11: Vivítela, Guille, vivítela.
9: ¿Es una persona da vuelta? ¿Cómo?
11: ¿Es un bigotudo?
5: Es un bigotudo y estos son los lentes.
11: Ah, usa lentes.
9: ¡Ah! Ah, muy bien lo de los lentes.
11: Digo, tú... Escribe
9: en hacele más voces, hacele más boca, dame más boca.
10: Es que la boca quedó medio abajo.
9: ¡Sí! Alberto Fernández parece, si no, uno de los dibujos de Mr. Zeus. Tiene algo de personaje Mr. Zeus.
11: ¿Y eso qué tiene?
10: Las líneas de expresión.
11: Ah, sí, bueno.
10: Sí, no, yo soy buenísimo.
11: Me sorprende lo de la... Que escriba en minúscula, Guille.
10: ¿Y cómo escribí?
11: Ahora escribí Guillermina.
9: Oh. Qué bronca la buena letra que tiene esta hija de...
11: Guillermina. ¿Cómo se
10: escribe? Muy bien, ya, así firmo, ¿eh?
11: Toma.
10: Algo.
9: A ver, escribí Noxi. ¿Por qué todo feo Noxi?
10: ¿Por qué feo?
9: Mirá lo feo que hizo la X, toda torcida, todo agarchado Noxi ahí. ¡Ay, Yapi, lo escribí lindo! ¡Ah, mirá vos! No. ¡Qué feo!
10: Ahí va.
9: No, ese bueno. Noxi está horrible también.
11: ¿Viste?
10: Y le puedo hacer una firma para Noxi.
9: Uy, a ver, ¿me inventás una firma? ¡Oh!
11: Ojo, ¿eh? ¿Cómo es mi
9: estoy
11: firma?
9: Para esa, ¿eh?
10: Esta es Noxi.
9: ¿Ese es Noxi?
10: Ay, se me ocurrió una, ¿eh? Yo en un momento veía muchos videos de firmas.
11: ¿Eh? ¿Qué? Ah, ¿por qué te
9: la ¡opa! Me gusta esa hecha, ¿eh?
10: Uf, esta es para Yapi.
9: ¿Cómo es la de Noxi de nuevo? La S.
10: Yapi.
9: Ya, la de Yapi está bárbara.
10: La de Noxi es N y vuelve.
11: Encontramos una especie de prefijación acá con Guille.
10: Ese marcador tiene que durar hasta diciembre. Ok, no te pido mil disculpas. Con este dibujo, yo de hecho, no por hacer nada, pero yo con este dibujo gané.
9: Para mí ganaste con este dibujo. La gente está votando, sin embargo, Guillermina, en el chat de YouTube. Gran juego, ¿eh? Impresionante. Impresionante. Tope de gama, dirían algunos. Yo no. Pero algunos dirían que es tope de gama.
10: Los la vi negra.
9: ¿La viste negra?
10: La vi negra.
9: ¿Y qué opinaste? ¿Era más grande?
10: No.
9: No. Malísimo. Te comes un montón de años.
13: Y hace un chiste no muy, muy alegre.
9: ¿Quién pelotas ganó?
10: Yo, chicos, yo. Es obvio que yo.
9: Y
10: empecé por el último. Gané. Pasa por adelante de la cámara el boludo. Pasa por cualquier lado el boludo.
9: No es ahí. ¿Sí? Mirá, con el 79% de los votos ganó Guillermina la negra Bianchi.
10: Yo sabía, chicos, me lo Tomás merecía.
9: Mirá con 70...
11: un 79%.
10: Es, claramente.
11: Mirá.
10: ¿Vos sabés que sí?
9: Es verdad, lo que dice Agustín Puente, esto es re simple.
11: Estaba bueno el juego de Rage, me costó mucho hasta que entendí, pero es un problema cognitivo mío.
10: Sí, lo sabemos, lo sabemos.
11: Después lo entendí. Es bueno el juego. La próxima hay que hacerlo más difícil.
9: ¿Hay que hacerlo más difícil?
11: Sí, hay que hacerlo cada vez más difícil.
10: Okay. ¿Pero tipo qué? ¿Escribirlo con sangre?
11: Sí. Sí, eso, o sea, cada uno se pincha el dedo. Y lo dibuja así con sangre.
10: ¿Qué
11: y el primero
10: ahí?
11: Que se desmaya.
9: Deberían pero... unirse para ver si le ganan a Yapi, puede ser.
11: Y pero igual le da lo mismo, porque es. Si se, no se me ocurre, no se me ocurre. Ese sí. Con lo que me costó entender el juego, imagínate que si lo tengo que jugar encima.
9: El otro temático. Día un amigo me acusó de el juego que hicimos de recordar. De que yo a ustedes dos los intenté distraer y yo apenas terminé dije, vamos. Para llevarme los puntos.
11: Tomá.
9: Cosa que no me acuerdo. Pero si fue así, les pido disculpas.
10: No
9: les
10: entendí.
9: Disculpas.
10: ¿Cómo fue el
9: ¿tocás
10: juego?
9: El de las casillas? Sí, me acuerdo. Eso sí me acuerdo. A vos te distraje a propósito. Te empecé a hacer preguntas. Y parece que cuando me pasó tocar a mí, no les di tiempo a que me hagan ninguna pregunta. Vamos, vamos.
10: Nah, está
9: y
10: bien.
9: Por eso
10: no me acordaba.
11: Está bien, es parte del juego.
9: Es parte de la... Nosotros, por cada juego que se juega al aire, lo anotamos.
11: Yo con ese juego me di cuenta mi desorden. No lo podía decir en orden. Si lo decía desordenado, creo que sí podía.
9: Es que te vas acordando por el símbolo, no por el tátara, tátara, tátara.
11: Era raro. Era raro, pero es bueno el juego. También la materia de juegos de TikTok, de dibujo, eso quiere decir también que la gente en la casa está muy mal. Está muy mal.
9: ¿Por qué?
11: Y porque volvimos a estos juegos. O sea, ya hay gente que ya no encuentra más nada. Dice, bueno, empezaron a agarrar hoja de papel... Hagamos algo, amigo, hagamos algo.
10: Vamos a volver con las canicas, boludo.
11: Vamos a volver en cualquier momento a hacer. Miren,
9: te tiramos al mismo tiempo.
11: Miren el juego que tenemos hoy que inventamos en TikTok. Escribimos unos cuadraditos en el piso y hay que ir saltándolos y hay que esquivar de donde cae la piedrita.
9: Me gusta. Esa así. Canción que pusimos antes. Es canción medio para cuando uno está gaga. No, esa no, la otra. Esta, ¿no? Es medio canción gaga.
10: Sí.
5: Es como para un momazo. Un momento en el que te equivocaste de algo.
14: Pero antes era... Es también medio... No, es verdad, sí. Porque iba a decir que es medio nostálgica también a veces.
5: No, pero es como... Abrí la puerta de la heladera y se me cayó todo lo que había dentro de la heladera. Y entonces filmás eso.
14: ¿Qué es eso?
5: O cuando le sale una comida cruda. Claro. Pero algo como que te requirió mucho esfuerzo y te salió mal. Y bueno, claro, solo te queda reírte.
11: No, este es el que dice Manu. Quisiera ser uno de ellos. Reírme con ellos. Formar parte de su grupo. Esa es esta canción. Es del quisiera ser uno de ellos. De ahí era. Estaba paralizado y no me podía... No, bueno,
5: estaba paralizado con mucho miedo y no me podía mover.
11: Ya entramos.
15: Me gustaría ahí que está. Me dieran tabaco. Solo quiero ser uno de ellos.
14: Con el Duende Verde hablando.
15: Quiero sentarme con ellos, beber algo y hablar de cualquier cosa. Me gustaría que me dieran tabaco.
11: No hay cosa que yo quisiera menos en el mundo que ser uno de ellos.
5: Sí, ¿en serio? No, sí, sí. Imagínate, Yapi, con todo tu grupo de amigos, sí. Después de hacer... Ese guiso que hacen y qué sé yo...
11: Locro,
5: perdón, bueno.
11: Cuidado.
5: Hacen locro, qué sé yo, se juntan y dicen... Che, yo tengo uno de frases acá.
11: Sí.
5: Abajo en el sótano. Que Yapi puede ir a buscar. Y todos nos disfrazamos de dinosaurios. Salimos a pasear, salimos a dar una vuelta.
11: Me voy de grupo. O sea, entro al Telegram y pongo eliminar grupo. Elimino la app, listo.
14: Bien.
11: Me voy de grupo para siempre.
5: Pero ustedes saben que yo soy muy probable la que lo propone.
11: No propondrías.
5: Yo sería la que lo propone.
11: No propondrías eso.
5: No me conoces.
11: Pero irías, y vos irías un puntito más allá. Es muy básico el tiranosaurio, es inflado, que es una garcha. Y viejo, es básico, es verga.
14: No, ya murió. Además, estar adentro de un coso así, ¿no?
11: Es más divertido. Si me decís que me disfrazo de Minion, te la acepto más, incluso.
14: Ok.
11: Otras cosas son más divertidas, de topollillo. De los del tren de
5: la
11: alegría.
5: Me recepcionaron, la verdad. No es por nada, pero voy a borrar.
11: A vos te tendría que parecer. A vos con más razón te tendría que parecer de viejo puto eso, no. De los dinosaurios. Sí, es algo que se hacía hace 20 años, era el chiste ese de disfrazarse de dinosaurio.
14: ¿Como el de la cabeza de caballo?

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1: No, esos programas de Home and Health, de cosas de la casa.
2: ¿Saben cuál es mi programa?
3: ¿Infomerciales? No.
1: No, los programas, los que eran tipo de decoración.
3: Para arreglar el marco de esta ventana, claro. Lo que haremos será colocar 10 varillas de madera laqueada. Esos.
1: Muchos eran tipo como, ay, es fantástico cómo ha quedado. Y todo.
2: Ay,
1: que entra a nivel a las refacciones. Extreme Makeover.
2: Oh, me encantó Extreme Makeover.
3: Era lindo.
2: Me encantaba. Yo veía mucho Extreme Makeover con mi abuela y veía Cámbiate el look. No, no te lo pongas. No me acuerdo cuál de los dos.
3: No te lo pongas.
2: Que los grababan, boludo, de incógnito. O sea, siempre era la familia, veía que te vestías muy, muy mal, que no tenías nada de estilo. Te grababan a escondida. Tipo, oye, ¿por qué no te compras otra polera? Y vos, no me gusta, estoy cómoda con lo que tengo. Y siempre era gente que se vestía muy desalineada. Y le caían a la casa y se lo llevaban una semana, ponele, le cambiaban todo el guardarropa, le obligaban a tirar las cosas que ya tenían. Era una locura. Oye, ¿esto hace cuánto no lo usas? Hace una
3: temporada.
2: Eres
3: una gorda fea, deja de vestirte como gorda, gorda.
1: Es gorda y es negra. Nunca vas a salir de aquí, de este pozo.
3: ¡Negro!
1: Qué raro el programa de Bea Guille.
2: No veía eso.
1: Sí, era ese.
2: No, eso le están diciendo.
3: Así que eres marica, bro, ¿eh?
1: Lo tengo acá escrito. Este dice, Guille escribió esto.
2: No,
1: eres
2: no.
1: Eres gorda y eres negro. Negra.
2: Mostrarle
1: nunca
2: la
1: vas
2: cámara.
1: A ser parte de la familia.
2: Mostrarle la cámara.
3: Ahí va. Ah.
1: Acá dice, escribió Guille, eres gorda, eres negra. Todo eso. Lo escribió Guille. Es cierto.
3: Eres marica. ¿Sabes los que le hacemos a los maricas no, como pero, tú aquí?
2: Ya, pibos, ya te disfrazaste.
1: No, yo no me disfracé.
2: Con tu grupo de amigos.
1: No son mis amigos.
3: Ese ruido.
2: Sí, me sorprende lo petizo que sos al lado de tus amigos.
1: Pero no, es porque.
3: No, parece que es más alto por la cabeza inflable, pero es que sus caras están todas
1: claro,
3: a la misma
1: altura. Por la cabeza.
2: Ah. Sí, Yapi, ¿cuándo fue esto? Contanos.
1: Me distrajo. Pasó una situación totalmente
3: agada. Alguien donó un hipopótamo bailarín.
1: O sea, realmente me descolocó completamente que alguien... Muchísimas gracias cuando aportan o se hacen miembros del canal y lo
3: gracias.
1: Que sea. Pero alguien aprobó con un hipopótamo que baila.
3: Porque es su tercera compra de Super en una transmisión en vivo. Gracias porque después Matías le lleva a Mario Pergolini y le muestra en qué programa se han suscrito más.
2: Menos
3: y
2: mal.
3: Evitamos que maten a uno de nuestros sí. compañeros. Obviamente sí. La que pusimos para ver si matan o no es Guille.
2: Sí, entonces, así que estoy muy agradecida porque no quería morir.
1: A Mario le llegó ahora una notificación. De. Hubo un hipopótamo bailarín para Vortrix.
3: Bien.
1: Vamos.
3: En tu cara, o qué te dice Mario.
1: Vamos, carajo. Harías. No sé por qué me hizo acordar los trajes esos, pero. Y, lo hemos hablado al aire. Pero. ¿Vos, Guille, alguna vez hiciste paintball?
2: ¿Paintball el que te tirás?
1: El de cagarse a tiro.
2: No.
1: El que te tirás,
2: nunca hice.
3: Serías graciosísima en el paintball.
2: Ay, bueno, hay que hacer un blog, boludo.
3: Hay que hacer un blog con un montón de cosas, pero yo le digo, vamos al parque de la corte y me dicen, ¡dejá de hablar!
1: Para mí no.
3: Y me duele.
1: A mí el blog me chupa la pija. Vamos a jugar. Vamos a jugar. Qué blog. El que se quiere divertir, que se divierta con sus amigos. Nosotros vamos a jugar al paintball, a cagarnos a tiro.
2: Sí, dale, me encanta. Siempre quise. Cuando era chiquita quería hacer mi cumpleaños en el paintball y me dijeron que no porque era muy caro.
3: Es que es caro.
2: ¿Cuánto es? ¿Cuánto sale?
1: No, hoy en día ni idea.
2: Y más o menos... No tenés ni idea.
1: No, aparte, realmente la última vez que jugué, o sea, la última vez que lo hicimos justamente en un cumpleaños de ruido, que fue el sábado cumpleaños de ruido. Pero hace, no sé si 10 años te diría, o un poco menos tal vez. Pero me acuerdo que había salido una plata, o sea, todos dijimos, sí, ya fue, pusimos toda la joda. Y aparte fue como que lo alquilamos toda la tarde hasta la noche y todo medio... De más porque había llovido.
2: ¿Y te podés tirar a la cara?
1: O sea, vos tirás a donde tirás.
2: ¿Y hay como un casquito o algo?
1: Sí, sí, sí.
2: Tenés
1: hay.
2: Un casco.
1: Tenés
2: ¿y tenés un traje?
3: Un protector para la cara también.
2: ¿Y tenés un traje?
3: Sí. Duele igual un poco.
2: Duele igual. Yo me acuerdo, mis amigos iban. Yo,
3: y
2: quedan
3: todos moretoneados.
2: Sí.
1: Menos vos.
2: Y yo no.
1: A vos no te dejaban ir.
2: No, porque era muy caro.
1: Solo quiero ser uno de ellos.
3: Solo quiero ir a jugar al paintball con
1: solo
3: ellos.
1: Solo quiero jugar al paintball en Neuquén.
2: En Neuquén.
1: Desempetrolar un pingüino. ¿Quién mierda me llama? ¡Basta!
2: Atende.
3: No,
1: yo le corté. Me llaman eso, lo colombiano eso de... ¡Apa! Hola, papi, queremos ofrecerle un servicio de teléfono, papi. No quiere cambiarse, pero chupame la pija.
2: ¿Te dicen papi?
1: Sí, para, todo atende, el día mira, me llaman.
2: Yo tengo dos tips. Decirle, hola, disculpa, soy menor de edad. Nunca más te van a llamar. Tengo 13 años tengo.
1: No.

0: Primero que nada, no sirve de nada porque te llaman todos los días igual de otro número distinto. Una vez atendí y le dije que yo fallecí. Le dije, no,
1: No.
0: soy el hermano y él se murió. Está muerto.
1: No.
0: Esta línea la vamos a desactivar porque está muerto. Ah, bueno, muchas gracias. Y el otro día me llamaron igual. Le
1: No.
0: chupo un huevo.
2: Le chupo un huevo, eh.
0: Se re preocupó porque me morí.
1: Sí, como que no me gustó. Me
0: Se
1: puso
0: re
1: re
0: preocupó,
1: triste.
0: Guille, que me
1: Me
0: morí.
1: puso re triste.
3: Pará, yo quiero traer información del paintball. No es tan caro, podemos ir. ¿Cuánto
0: Ojo.
3: sale? Porque,
2: Para
3: por
2: que
3: lo
2: te
3: que
2: lo diga
3: entiendo acá.
2: Raquel.
3: No, bueno, pero por lo que entiendo acá. Se compra por bolitas la sesión de paintball.
2: ¿Cómo por bolitas? Eso es ilegal. Para empezar es un asco el término. Para empezar el término es
0: Me
2: una
0: parece
2: barbaridad.
0: muy
2: Me parece
0: peyorativo lo
2: muy
0: que decís.
2: peyorativo el término y me parece una barbaridad. Por favor, que actúe un fiscal de oficio, boludo.
3: Pará, buscame bolitas pellet, Manu.
0: Pellet.
2: Pellet.
1: Son tipo en pelela.
0: Pellet. Yo
3: No,
0: por la
3: no, que
0: vida
3: son
0: no
3: las
0: busqué.
3: bolitas que vos comprás para darle los disparos cuando vos juegues al
2: Ah, que
3: paintball.
2: solo le disparás a bolitas, de nuevo, ¿podés cambiar el término?
0: Es fuertísimo.
2: Es fuerte, ¿cómo le disparás a
3: Balas.
2: bolita?
0: Balas, está bien, los tiro. Vos comprás por tiro. El tema es que si vos no. Creo que yo la vez que habíamos ido eran como. Podías comprar, no sé. Una
2: Dos
0: carga, dos
2: recargas,
0: recargas
2: tres.
0: o libre.
2: Hay que comprar libre.
0: Si no compras libre,
2: Sos un gil.
0: es una gilada.
2: Y una vez que compras libre, haces valer esa libre.
0: Claro. Porque si compras una, es tipo. Ta, ta, ta, ta, y de golpe estás jugando y. Bueno, se me terminó el
1: Ay,
0: juego.
2: A mí
0: Y estás
2: me.
0: como.
2: He ido varias veces.
1: No.
2: Y es muy divertido.
3: No, pará. Vuelvo con información.
0: Es caro.
2: Es caro, boluda.
3: No, porque estas no son las de pintura. Estas son otras, tipos balines, pero son baratas y cumplen la misma función de ser divertido,
1: Pero
3: ¿no?
1: No,
0: no nos vamos a cagar.
1: Igual
0: no
1: nos queremos
0: igual.
1: cagar a tiros.
0: Claro.
2: Pero balines me parece mejor incluso que el de pintura. El de pintura debe oler un montón, el de balín ni tanto.
0: No, el tema es que el de
1: No, yo no
0: balín
1: quiero esto. Yo
0: es
1: quiero
0: el de
1: pintura.
0: Airsoft. El de Airsoft
2: El de pintura
0: lastima
2: duele
0: en
2: una
0: serio.
2: banda, ¿eh? No es joda. Y son grandes las balas de
3: Treinta
2: pintura.
3: mil pesos las 100 bolitas.
2: ¿De qué te reís?
0: De que
2: Con 100 bolitas me hago, con,
0: se
2: ya
0: me
2: con...
0: pasaron todo un listado así, taca, taca, taca, taca,
2: De chiste,
0: taca,
2: ¿no?
0: taca, taca, taca, taca, y me los guardé todos
2: Yo con una estoy, me bate y me
0: porque son
2: sobra.
0: años.
2: Yo la verdad que tampoco tengo una casa tan grande.
0: Me los guardé todos. Esos son más. Vos no te habrás fijado en Tiro Federal, Raquel. Tal vez. Podemos ir a hacer tiro y listo.
3: Paintballcazador.com.ar.
2: Podríamos hacer tiro, ¿no?
1: ¿Qué Rich, perdón?
3: No, no, no, que lo estaba buscando en Paintball.
0: En paintball.
2: Podríamos ir a tirar.
1: Está bueno para mí, me parece una gran idea. Aparte tenemos un instructor que te enseña, bueno, tenés que no sé
2: Eso
1: qué.
2: sí, subir borracho y drogado.
0: Sí. Y por alguna cuestión, yo cuando dije podríamos ir a tiro federal, a Guille como la trajo más la idea.
2: Sí, le gustó un poco
0: Al
2: más.
0: toque dijo, sí,
2: Sí, es verdad.
0: re podríamos ir. Como que hay algo ahí. Vos estás queriendo sacar una licencia de algo, Guille.
2: Yo tengo un amigo que te la saca en un toque, ¿eh?
0: Sí.
2: Ni te averiguan antecedente.
0: No
2: Vos
0: tenés que
2: pagás
0: tener
2: por atrás
0: nada.
2: $2000 y te podés llevar a casa. No, pues te podés llevar a casa.
0: Con
2: Bueno, esto un helicóptero Apache, Guille.
0: Con el analítico del secundario.
2: Ya está.
1: Ah,
0: Te la da, ya
2: Sí,
0: está.
2: sí. Ay, el que tengo yo te mira. Y dice, sí, es re blanca, dale.
0: Sí.
2: Y te enfierra.
0: Toma, el
2: dice
0: bufo.
2: Que, dice que él no quiere esperar que Dios haga todo el trabajo. No entiendo qué
1: No,
2: quiere
1: no.
2: decir.
0: Bueno, hay que ir a hacer paintball y. Ya fue, de último, hay que retar a alguien. Decir
1: ¿Esto?
0: un.
1: ¿Esto?
0: Sácamelo porque voy a empezar a decir chistes.
2: Ahí está.
0: Hágalo por mí porque me tengo que contener.
2: ¿Esas eran las bolitas?
0: No, no,
2: Ahí
0: no, no. Estoy como el de la Odisea atado al mástil. Sacame esas imágenes, por Dios.
2: Igual, pará. Es gracioso porque te ves así igual, tipo, te ves como estos seres humanos.
0: Por eso me acordé por los disfraces de
2: Che,
0: dinosaurio.
2: pará, la de la derecha o el de la derecha, no me quiero faltar respeto, está muy pálido.
0: Anemia.
2: Anemia total, tipo, esa
0: Sí.
2: persona es el segundo antes de desmayarse.
0: No, es que es la que salió bien en la foto, pero en realidad al minuto que empezó le bajó la presión. Hubo que cortar la partida, todo. Y bueno, para la foto se pudo hacer un
1: La verdad
0: cumple.
1: contrasta mucho.
0: Sí, sí, sí.
2: Yo acá en Capital fui el que está debajo de los. Qué
0: Basta,
2: mal. Qué
0: basta.
2: malos que son.
0: Por
2: Mirá que
0: eso,
2: hay que buscar,
0: yo
2: hijo de puta,
0: por los disfraces de dinosaurio me acordé del paintball. Porque hay que disfrazarse. ¿Vos dijiste
2: disfrazarse? El programa es una mierda, boludo. A mí no me van a mandar nunca más a cubrir una mierda. Me decían, ¿cuál es el chiste? No, no, no hay chiste. perdona, el chiste es que están haciendo chistes como si fuesen bolivianos. No, están, no, no, no, por favor, así. No, por favor. ¿Qué problema tienen con la gente de Bolivia?
0: Jamás.
2: Yo soy de Bolivia, no, no, no.
0: En el mismo crematorio que ya... No, pero no me morí, en serio, era un ejemplo.
2: No, ay, no.
0: No, me morí, ay, no. Gente.
2: Yo al que fui, había uno debajo de Arcos, al lado del que era un boliche también, que en un momento sí. Era un Roxy. Ahí había un lugar. Mirá. Para hacer paintball, chiquitito, ¿sí? Pero muy divertido. Y fui con los pibes, y después en la costa hice un par de veces paintball.
0: Claro, yo fui a uno que quedaba cerca de la costanera, más tipo de la zona de Núñez, o sea, la altura de Núñez, que era directo al río, digamos, que daba... Que no me olvido más, había medio llovido o algo así. Estaba muy embarrado. Y creo que todos tuvimos que tirar la ropa. Por más que teníamos mameluco, la no, ropa tremendo. La tuvimos que tirar. Porque, como es ahí en la costa, el barro tiene un olor a mierda.
1: Olor a pescado.
0: Ah, pero no te puedo explicar que fue así como me saqué la ropa, la tiré a la basura. Nunca más. Las zapatillas estuve tirada, todo. Pero fue divertido. Fue divertido, fue divertido. En cancha embarrada, bueno. Me estoy conteniendo bastante ya el día de hoy. Hay que jugar, hay que ir al Parque de la Costa y hay que hacer un montón de cosas que podemos hacer.
2: Parque de la Costa, hay que ir, por favor. El otro día estoy viendo la página, todas las cosas. ¿Qué pasa, Guilla?
1: Sí, me están sacando.
2: Ah, perdón. El otro día estuve viendo las cosas que hay para hacer en el Parque de la Costa. Hay mucha... Me pasás el avioncito. Hay mucha... Bata. Hay mucha casa de terror en el Parque de la Costa.
1: Un banco.
0: En Córdoba hay...
2: Casi, no pasa nada.
0: Una vuelta... Esto es un dato al paso, pero cuando estuve... ¿Te acuerdas cuando me gamificaron en Villa Carlos Paz?
2: Sí, que te gamificaron todo el orto.
0: Me gamificaron en Villa Carlos Paz una vuelta.
2: Lo gamificaron.
1: ¿Qué es eso?
0: Una movida. Nos llevaron un viaje con Bizarro.
2: No pregunte demasiado porque te van a gamificar a vos. Y cuidado, Yapi no es el mismo de que lo gamificó. Antes Yapi era totalmente diferente.
0: Estaban gamificando Villa Carlos Paz. La pasamos muy bien. La pasamos también que no nos invitaron nunca más. Pero bueno.
2: Está bien, igual.
0: Quedamos como en una especie de lista en la que se ve que invitan al resto, pero nosotros no nos invitaron más. Pero bueno, el tema es que me acuerdo de estando en Villa Carlos Paz, un día encontramos... Tipo, como que tienen en el centro. Hay una esquina, un edificio que queda en una esquina, literal, pero un edificio entero, que es como una casa del terror. O sea, vos te vas acercando y decís, ¿qué onda ese lugar? Tipo como una especie de hotel de terror. ¿Viste? Y está como todo pintado, como si estuviera destruido. Pero me sorprendió mucho que era literal un edificio. Como si ahora saldríamos a la esquina y en vez del Roxy está. Una casa del terror gigante.
2: ¿Daba miedo?
0: No entramos, pero nos causó gracia que veíamos a todos los empleados que estaban descansando esperando que venga gente. Todos tipo vestidos de zombie y de monstruos. Y bueno, pero vos vas, les pagás y ya está. Es como la sala de escape. Viste que también el...
1: Nunca fui tampoco una.
2: ¿Nunca? Yo tampoco. No. Vamos un día. Puede ser divertido.
0: ¿Las salas de escape están buenas? A mí me pasó que fui a varias y siempre ganamos, digamos. Ajá, bastante fácil.
1: ¿Le llegas a encontrar cierta lógica que siempre se repite?
0: Sí, pero es un hotel de egresados, dicen. Pero una vez...
2: No era tan importante.
0: Fui con un grupo de amigos a una sala de escape que tenía dificultades. Ay. Y dijimos... ¿Qué? Siempre tipo, que vamos a la sala
2: no
0: de escape...
2: No escuchaba bien, no hablaba bien. Como...
0: Claro, los monstruos eran...
2: Tenía dificultad.
0: La sala de escape, siempre que fuimos, siempre ganamos al toque.
1: Claro.
0: Y siempre, bueno, ya, pero la última fue como, che, pagamos, hicimos esta garcha en 5 minutos.
1: Pero siempre tiene como cierta lógica que se repite o no tiene nada que ver y ustedes son muy capos.
2: Yo creo que el concepto básico de una sala de escape nunca puede cambiar mucho. Siempre vas a tener que buscar claves, siempre vas a tener que buscar llaves, siempre supongo que si haces 6 salas de escape... En cierta manera las hiciste todas, ¿no?
0: Claro. Sí, son puzzles.
2: Claro.
0: Bueno, y fuimos a una que tenía como dificultades. Decía, bueno, esta sala, la sala terror hospital es dificultad media. Okay. La sala terror tipo el conjuro es dificultad no sé qué. La sala cogete a Messi es dificultad... Hay puesto una sala de escape que es rescatar a Messi.
2: Ajita.
0: Y fuimos a una que era la que decía nivel la más difícil. ¿Y? Vamos a esa.
2: ¿Y qué tan difícil era?
0: No pudimos hacer nada.
2: No, ¿en serio?
0: Tuvimos 2 horas encerrados en un cuarto. No. tocando la más las paredes. O sea, llegamos a avanzar un poco, que fue como, en un momento fue tipo, de hecho cuando perdimos dijimos, seguro nos faltó solo esto. Y cuando entró la mina, bueno, chicos, se quedaron sin tiempo. Le dijimos, ¿qué nos faltó?
2: Todo.
0: Y acá tenían que poner esto así, tac, y después bajaba esto acá, clac, tac, y se abría el coso a la otra habitación. ¡No! Y acá en la otra habitación de ese plac, plac, tac, clac. Faltaban mil cosas.
2: Y hoy justo el último era Franchella, que los iba a saludar, pero bueno, no llegaron, así que ya se fue.
0: Sí, se fue. Se fue porque tardaron demasiado. No, pero ¿cómo? Sí, sí. No, y al final estaba esto que era el premio. $1,000,000. Y no.
2: No, la puta.
0: Se lo perdieron.
1: $1,000,000?
0: Sí, durísimo.
1: Wow.
0: Así que tampoco hay que ir a la tan difícil.
2: Hay que, no, por primera vez habría que ir a la media para mí. A una dificultad media, o es muy fácil, decís.
0: Una dificultad media para mí va.
2: Vamos. Igual,
0: para mí esta le habían hecho difícil.
1: Al pedo.
0: Sí, a propósito. Como que seguramente era para que vaya un montón de gente. Y nada, eventualmente por toquetear y por meter cosas la terminás adivinando.
1: Pero hay cosas lógicas, vos, tipo, tenés que tocar la pared hasta que hay una ranurita que nunca te lo hubiese esperado. ¿O es lo que tiene que ver con el contexto?
0: No, a veces le ponen tipo un lore. Este es el tipo de terror. Había un diario, entonces no sé, leías el diario íntimo y te dabas cuenta que el número de hermanos y el número de la página y el número de cosas, si lo ponías en un candado se abría.
1: Ah, claro, es imposible.
0: Y después te dabas cuenta que la luz apuntaba a un cuadrito y si el cuadrito leías en un coso era tal y ibas a otro. Es medio todo así.
1: Está bueno igual.
0: Es divertido, ¿eh? Sí. Es divertido.
2: Debe ser muy divertido, yo haría, me gustaría ir.
0: Ese sí podría.
2: Hablando de divertido, antes de que termine el programa, en ese momento estaba sucediendo la Gamescom. ¿Qué es la Gamescom?
0: ¿Ah?
2: Es lo que quedó, lo más cercano que uno podría llegar a experimentar como lo era la vieja E3. Una conferencia enorme de videojuegos, donde a diferencia de todas las otras conferencias de videojuegos que hay, en la Gamescom los podés ir a probar. De hecho, hace poco los de CD Projekt Red dijeron, vengan a probar todo lo que tenemos para mostrarle de Witcher en nuestro booth. Entonces, fanáticos de Witcher van a poder ir. Witcher 3, probablemente uno de los mejores RPGs jamás hecho. Es el RPG que metió un montón de personas en el género. Pongamos el sonido de juego si quieren. Se ve muy bien esto porque acaban de avisar que van a remasterizar The Witcher 3 mientras esperamos para The Witcher 4, que va a salir el año que viene recién.
0: Yo voy a citar...
2: todas, pero no es un remake, es un remaster. Es una manera como le van a cambiar un poco el gameplay y tipo eso. Y si vos ya tenés el The Witcher, se te hace solo, gratis. Si querés. Y si tenés The Witcher, pero no compraste las expansiones, ahora con esto, todas las expansiones son gratis. Y esto, según la cuenta de Twitter de CD Projekt Red, es para PlayStation, Xbox, Steam, Battlefront y Switch. No importa dónde hayas comprado. The Witcher, te lo actualizamos gratis.
0: ¿Y no me queda otra que actualizarlo?
2: No sé, tal vez podés jugar las dos versiones.
0: Espero que se pueda, porque ponele.
1: Es mucho mejor igual, Chapi. Mucho mejor.
0: No, no. Sí, para mí, está nunca bueno es mejor que... esto. Para mí.
2: Para mí sí.
0: Porque si yo, que vengo jugando un juego que ya es viejito y me encanta y siempre me siento a jugarlo, si un día entro a mi compu y ahora me anda peor porque se ve mejor... Y encima me lo cambiaste.
2: Es un upgrade, amigo, es un upgrade, ¿eh?
0: Sí, pero... No, pero con upgrade... Mi computadora no se upgradea.
2: No, pero por eso. Me parece que con el upgrade te va a caviar. Te va a caber. Esto va a ser el 29 de septiembre.
0: Es como, loco, yo ya tenía el juego. No me lo...
2: Lo sé.
0: No me lo cambié.
2: Hay algo igual, esto es mi opinión. The Witcher 3, es un juego que está muy bueno. Es un juego que tiene muy buena historia. Que cuando lo empezás a jugar realmente... Yo que lo jugué de grande, no lo jugué en su momento, ¿viste? Se juega medio raro. El gaming avanzó muchísimo en cuanto a controles se refiere.
0: Sí.
2: Ya hace poco lo habían actualizado y ahora se juega mucho más cómodo, pero la parte de gameplay no me parece mal que lo actualicen un poquito.
0: Sí, que ¿viste? Cambie eso.
2: Lo claro, lo mejor que hicieron los remakes a veces, un poco del Metal Gear Solid, es darle esa vuelta de rosca para que se juegue un poco más moderno. Pero bueno, nada, interesante. Hay un montón de noticias que yo no llegué a ver porque estamos acá al aire.
0: Y porque pero, está pasando ahora.
2: Sí, y está pasando ahora. Terminó hace una hora la opening night. Pero me mostraron lo de Witcher y se lo quería compartir porque estoy seguro que en el chat hay un montón de gordos y gordas que les gusta mucho de Witcher 3.
0: Yo lo jugué,
2: Es un buen juego, eh.
0: Estaba bueno. Hoy en día, hoy por hoy, No me acuerdo nada de lo que pasó en ese juego, pero sí me acuerdo que la pasé muy bien.
2: Es muy bueno. Realmente tiene momentos de historia que decís, hijo de puta. Es ese juego que entendés por qué se volvió tan importante cuando lo jugás. ¿O no, Guille?
1: Sí, Rey, aparte debe tener como esa sensación de cariño que le agarrás de cuando lo jugaste cuando sos más chico. Sí,
2: banco. Sí. Hay que ver, a mí me dan ganas de jugarlo, eso sin lugar a dudas. Anunciaron cosas de Metro, anunciaron también nuevos looks de los personajes del nuevo Final Fantasy. No, linda, linda la Gamescom, linda. Voy a volver a mi casa y voy a ver todo. Por suerte, mañana va a venir la gran Romina Belén Pereira para hablarnos de todo esto de Gamescom o de otras cosas también, porque sé que estuvo probando algo muy interesante. Tal vez nos puede dar un pequeño vistazo de lo que estuvo probando cuando fue a Brasil. Viene mañana Romina Belén Pereira de Malditos Nerds para charlar con nosotros. Así que genial, vamos a ir por ese lado también y ver un montón de otras cosas.
0: Hablaremos de jueguito.
2: Hablaremos de jueguito, un ratito, se puede.
1: Está muy bien.
0: Y nosotros nos vamos.
2: Y nos tenemos que ir, Chapi.
0: Se nos va.
2: Nos vamos, Guille.
1: Se nos fue.
0: El viento se lleva el programa porque hemos transitado otro día más acá en Internet Sucedió.
2: Ajá.
0: Mañana nos vemos de vuelta a las 5 de la tarde, como todos los días, para acompañarlos en la merienda. Nosotros los vamos a dejar ahora con los muchachos de Par en la Mano. Sí, señoras y señores, hay Par en la Mano. Hay Par en la Mano. Va a estar bueno Par en la Mano de hoy, ¿eh? Sí. Yo me voy a quedar ahí viéndolo. Sí, sí, si no es que me quedo acá viéndolo, incluso.
2: ¡Apa!
0: Me van a tener que sacar de esta mesa.
2: ¡Epa!
0: Gran programa que se viene de Par en la Mano el día de hoy. Así que quédense hasta las 9 de la noche. Nosotros nos vamos a encontrar mañana a las 5 de la tarde.
2: Así es.
0: Gente, pero no se olviden nunca. Lo más importante y es que esto. ¡No sucedió! ¡Gracias, miembro! ¡Gracias! ¡Paguen una ansia, miembro! ¡Paguen!

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0: Pendejo.
1: Señoras y señores, desde Buenos Aires, capital internacional de los imbéciles profesionales. Un imbécil profesional está acá con nosotros hoy a mi izquierda. Hardcore Will Never Die. ¡Es Alfredo Montero! ¿Qué es ese flequillo de bebé?

0: habló?
1: El que no habla en el tribunal.
0: ¡Es el señor Joaquín Tabara! Y a su derecha, con un gran pullover marcado por su estilo personal, con gorra. Mucha gente dice que ya lo superó Arjona.
2: ¿Sí?
0: ¡Es el señor Roberto Javier Dale! ¡Le está mandando a Pico Armando Aura con su nuevo pelo! ¡Está Cami Padilla marcando absolutamente todo! ¡Está Manu! ¡Está de Benedictis! ¡Está Maruyama! ¡Está Toto! ¡Te tengo que dar plata, Toto! ¡Está Rachel! ¡Está Cami! ¡Está Vaz con su guitarra totalmente renovada! ¡Debe estar Meva dando vueltas por ahí! ¡Están los Culini! ¡Estoy yo que soy Luquita Rodríguez!
3: ¿Y qué empezó, Lucas?
0: ¡Qué empezó para la mano, chavos!
1: Se barajó esta, la portuaria. Hoy se barajó esta canción para hacer
2: en
1: la Neuro Session. Para acá.
0: ¡Ah! Amigos, bienvenidos, bienvenidas a este martes de post-tribunero. Esta noche voy a viajar.
2: Tenía ganas de estar en la mesa.
0: Sí, a mí.
2: ¿Hace cuánto que no estamos en la mesa?
0: El viernes. Hace bastante.
1: 4 días.
0: Necesitaba hacer este programa para surfear mi vida. Necesitaba jugar un rato. Y boludo, hoy me bajoneé.
2: No,
0: estaba bajoneado. Me bajoneó. Hoy vine acá. Me trajo un auto. No vine con el auto porque acá me voy. Y el viaje me mató.
2: ¿Sí? ¿Pero qué pasó? ¿Escroleaste? ¿Viste un par de cosas?
0: No, pero no es que vi nada. Me sumergí en el scroll y
2: el escroto,
1: la escenografía, el viaje.
0: Y la escenografía del viaje. Viajé, no es por nada, pero viajé en un auto que tenía un acrílico que me tapaba, estaba en mi nariz así, y decía Cabify te cuida, como si estuviéramos en agosto del 2020. Sí. No, peor, era acrílico.
1: Ah, tipo policía, el tipo patrullero.
0: Viajé en un celular, como decían antes.
1: Claro.
0: Y llegué caiducho, boludo, así que levántenme.
2: Arriba, amigo, arriba, no pasa nada. Si ahora te vas de viaje, vos te gusta viajar.
0: Sí, amigo.
2: Te vas a ir de ahí.
0: ¡Con el baulo!
2: Con el baulo.
1: Me gusta que
2: el vallo. Donde lo vea lo pongo al vallo.
0: ¡Epa!
1: Me fue un compañero de...
0: Donde lo vea lo pongo a la valla.
2: Me chupan huevo.
3: ¿Pero por qué?
2: Hay un clip que dice... que le dice a una de las chicas que él conoció...
0: Las Yankees.
2: Claro, se viralizó por...
0: Las Yankees.
2: Le dice, no, vos, yo no... Vos estás por debajo siempre de... Luquita Rodríguez...
3: Sí.
2: Joaco Cábana...
3: Sí.
2: Germán Beder...
3: Sí.
2: Y Alfred Monte de Oca.
3: Sí. Y te limpió como un ajo.
0: No, y terrible. Eso le dijo a la chica. ¿Por qué dijo eso?
1: ¿No te nombró?
0: ¿Y ahora? Y la próxima vez que lo cruce tiene que bajar la mirada.
1: No, juegas en otra liga. Capaz que vos jugás en
2: se
1: otra
2: va a llevar un par de dientes menos.
0: No, viene acá, capaz... creo, y encima.
2: Bueno, a ver, lo voy a recibir como lo tengo que recibir.
3: Pero capaz...
1: Cara a cara al aire.
2: Porque cuando se armó el quilombo, con que uno se fue a la mierda a Dubái, que yo lo senté, le dije, muchacho, le di una charla muy motivacional. Le hablé como si fuese casi un
1: paternal, padre. Paternal.
2: Los cacheteé, le dije, ve.
0: Es momento de hacerse hombre, carajo.
2: Eso le dije. Momento de hacerse.
1: Pará, me la voy a la mesa.
2: Pendejo de mierda. ¿Usted piensa que todo jajaja, jiji?
3: Hay que darle
2: la vida no es así. Tarado.
3: Hijo boludos.
0: Baila, boludo. Baila.
1: No, muy fuerte. Te queda muy bien el look, Roby, déjame decírtelo.
0: ¿Qué?
2: Che, pero está malogrando mucho el suéter.
0: Yo ya te había dicho que es bueno ese suéter. Entonces,
1: luminoso.
2: Bueno, pero, será también la percha, ¿no?
0: Algo debo hacer yo para el pullover también, para que él se luzca de alguna manera.
3: ¿Dónde salió eso?
2: Lo pagué.
0: Se lo pagué. No, ya sé.
1: ¿Cómo debe ser?
0: La tasca loca, ¿no?
2: Yo lo pago, no lo nombro. Si lo pago, no.
3: Está claro, pero pensé que venía.
1: Por más que me encante.
3: Venía ribeño. Pensé que venía ribeño.
2: En realidad no sé si no lo nombraba también. Es lindo el. el busito.
3: Pero no es de los amigos de Elemental.
2: No, Elemental no, pero ahora...
3: Bien,
2: no, está loco.
0: ¡Aló!
2: Está loco. Vos, firme como una... Siempre estamos con los amigos del Elemental que mandamos un saludo. Abrazo,
0: sí. Y... Hoy vienen los hermanos Culini.
2: No, no son los hermanos Culini.
1: De hecho, había uno...
0: ¿Cómo?
2: Son los hermanos Weinbach.
1: Culini es uno, de hecho.
2: Claro, Culini es uno.
0: Bueno, yo...
2: Por eso uno decía Culini.
1: Para mí también son los hermanos Culini.
0: Claro, boludo. Yo miraba la tele y decía... Para mí eran los hermanos... Bueno, es MDQ, claro. Son los hermanos Weinbaum. Pero Culini es mejor palabra.
2: Culini es una de las palabras más lindas de...
0: ¿Son Eugenio y Culini?
3: Sebastián, ¿no?
1: Sebastián es Culini.
0: No, boludo, Eugenio.
2: Eugenio.
1: ¿Eugenio es Culini?
3: ¿Eh?
0: Eugenio. Claro.
1: Sebastián es Culini y Eugenio es Eugenio.
0: Era de mis programas favoritos.
3: Sí, claro. Bueno, parece que no.
0: Si ¿por qué? Lo reconocía como hermano Culini, por
3: Eugenio.
0: Dios.
2: Yo también lo conocía.
1: Los Culini.
3: Sí. Es verdad que en la genérica se decía los Culini.
1: Claro.
3: Porque, pero era uno solo que le decían Culini.
0: ¿A estos dos? Decía la madre.
2: Sí.
0: Era crack.
2: Yo me acuerdo siempre el video que más miré, habré visto 7 veces, el video de la pororoca.
0: ¿Cuál
3: ¿Qué es?
0: Es
3: la pororoca?
2: Era como una corriente de... como un río que se desbordaba, una cosa así, pero era peligroso.
0: Sí,
2: boludo.
0: Buenísimo, que van como... se quedan como en una cabaña cerca del agua.
2: Peligrosa la buenísimo. Pororoco como la mierda.
0: No, y también está... bueno, después hablamos. Sí. Pero el que van al festival y que se cagan a piñas. Bueno.
2: Sí, y está cuando les abren la vida a un tipo.
0: ¡Eugenio!
2: ¿Lo vieron ese?
1: No, está...
3: Ahí está, mirá.
2: Ahí está la pororoca.
0: Porque ellos son surfers.
2: Escuchá, hay un momento donde hay un tipo ahogándose en Mar del Plata. ¿Vieron ese video?
1: No.
2: Se está ahogando, pero mal. Y se tiran a salvarlo, boludo.
1: Horrible, boludo. Porque me salvó la vida un Culini, además. Es impresionante la frase.
2: Increíble el video ese, recién, boludo. Y cuando lo cuentan, se te pone la piel gallina.
3: Porque llegué en la moto.
1: Sí.
3: Y venían ellos.
1: Sí.
2: Subieron el tercer Culini. El viejo Culini.
3: Y me agarra.
0: Sí, mire, subieron juntos.
3: Me agarra y me dice, qué bien. Usando casco. Como diciendo, flaco, el casco de trolo. Pero no.
1: Top 3 de los rulos más famosos del país, ¿eh?
0: ¿Qué te parece?
1: Los rulos Culini.
3: Y mi análisis de hoy era, antes de venir viendo cosas de MDQ, es que fueron los primeros youtubers haciendo cosas extremas.
2: La verdad que sí.
0: Claro, es que antes de YouTube fueron youtubers.
3: Por eso digo, fueron los primeros. Yacas eran
0: claro,
3: los.
0: Pero Yacas sí. Era más Quinta Fondo.
3: Claro, más Quinta Fondo.
1: Pero era algo así, era primero.
0: Era como el formato, sí, un formato muy
3: un formato
0: YouTube
3: de
0: YouTube. Antes de YouTube.
3: Exacto.
0: Acá tengo el Gen para la mano no defrauda, el NR más, que supongo que soy yo, Luca Nicolás Rodríguez, fue subcampeón de Major de Mecha Chameleon.
2: ¿Fuiste subcampeón?
0: Sí, bueno, la pasé bien, le mando un beso.
1: ¿El
0: Mecha
1: Chameleon es eso, che? Fruta. ¿Es el de la escondida, no?
0: Sí.
1: ¡Vamos!
0: Sí.
3: El de la escondida.
0: Fue muy bueno, me reí el domingo.
2: ¿Sos subcampeón?
0: Subcampeón, pero ganamos bastante, boludo.
2: Sí, bueno, pero subcampeón.
0: Y bueno, pero ganamos...
2: ¿Qué diferencia había entre el...?
0: Pasa el Sodero, pinta como loco.
2: Sí, el Sodero tiene un pincel...
3: ¿Cómo se juega? ¿Ahora hay alguna imagen de eso?
0: Y tiene que haber algún clip.
1: Yo vi ahí un clip que Goncho estaba ahí.
0: ¿Cómo?
1: Estaba Goncho ahí disfrutando.
3: Ah,
1: ese vi yo. No sé quién le estaba diciendo a uno que se vaya.
3: ¿Ese
1: no sé.
3: Que habíamos visto de las peleas? En
0: el ese es el Gang Beast.
3: Ah.
0: Este es...
3: A ver.
0: Te tenés que... ¿Ves? Te tenés que camuflar en el espacio. Es la escondida. Y los cazadores van a buscar.
3: Ah, no, pero no eran equipo.
0: Vos te pintás. Y sí, 4 contra 4.
3: Bien.
0: ¿Ves? Ahí hay uno escondido.
3: Ah.
0: Mucha gente pedía... Mucha gente me decía, tienen que jugar los pares en la mano.
2: ¿Sabes lo que puede ser, no?
0: Sí.
1: No, pasa que podemos estar 2 años nosotros de encontrar a alguien. Realmente.
0: Y estábamos tipo los 4 compus contra 4 compus enfrentados.
1: ¿Cómo? Pegado a la pantalla.
2: Sí. ¿Cómo lleva adelante el problema de daltonismo Goncho Banzas?
0: No, supongo que se le netean todo. Es lo mismo para él. Lo que pasa es que vos lo ves distinto.
2: Ah, él lo ve de otro color, está bien, claro. Está perfecto. Porque
0: cada uno en su plano ve el color que ve, pero...
2: Pero tuvimos muchos problemas jugando a los jueguitos con...
1: Por los colores.
3: ¿Pero es todo gris o no?
0: Es daltónico.
1: No, el daltónico no mira todo gris.
2: Cambia los colores.
1: Hay ciertos patrones que se les confunden. Tipo rojo-verde, por ejemplo, ¿entendés?
0: Claro, rojo-verde, dice.
1: Rojo-verde es...
3: Bueno, claro, para él cambian todos los colores. El tema es que le diga...
0: Para el daltónico todo... Claro.
3: Ahí lo cagás.
0: Ahí es en eso debe haber pasado en jueguitos.
3: Claro.
0: Si vos te tenés que comunicar... la gente
3: ayer metí, pará, hablando de juegos...
0: El fin de semana viral de Eimo, tengo acá. ¿Es eso?
3: No.
4: No, hay tres puntos del fin de semana viral de Amo.
3: ¿Qué hizo Amo?
4: Amo.
1: Amo Amo.
4: Amo. En Twitter se señaló el parecido entre Amo y George Harrison en la tapa del disco Cloud Nine. Cantante My Sweet Lord.
2: ¿Quién es?
1: ¿Quién es Amo?
4: Alfredo Montenegro. Amo.
1: Amo.
4: Amo.
1: No sabía ese dato. Pero tendría que haber un guión, ¿no?
4: ¿Te acuerdas que en Estados Unidos se lo decíamos todo el tiempo?
1: Amo le
4: decíamos. Amo. Amo. Es un nombre de rapero.
1: Sí, sí. Amo. Amo sería Amo.
4: O Amo.
1: Ah, es Amo.
4: Ah, es parecido, boludo, de verdad. ¿Eres a la foto real o te pusieron la cara ahí?
2: Real, creo que es.
3: Yo no soy ese. Es la foto real esa.
2: Es real, porque si pones Alfredo Monte de Oca es porque.
4: Boludo, es igual, ¿eh?
3: Lo vi, pero como no estoy mucho en Twitter, no seguí el hilo de dónde venía.
1: Claro.
2: Ni cabida, ¿no?
4: Mirá.
3: Y esto aparte,
1: es parecido realmente.
4: Sí, es re parecido.
3: Y aparte, muy
4: parecido. Amo Amo.
3: Creo que es algo que ya en algún momento me lo había...
1: ¿Con George?
3: Sí, es con este.
4: Pero es en esta foto.
3: En
2: viejo
3: esta,
2: guitarrista.
3: Esta,
4: por, los,
3: es con este,
4: por los anteojos.
3: Esta foto y McLovin.
4: Claro, McLovin sí, muchas veces
3: histórico.
4: Vi que te lo dicen, sí, sí. Y en un momento en arroba te decían Messi por el pelo.
3: Messi 2012.
4: Una remera que diga Amo Amo.
3: Amo.
4: Después dice, lo engancharon a Amo. Claro. Este sí lo viste. Te engancharon farmeando aura.
2: Ese,
3: sí, no sé por qué farmeando aura. Creo que era
4: ¿lo viste? ¿A Amo farmeando?
2: A ver.
4: Es posta.
2: ¿Vos estabas farmeando ahora?
3: Yo estaba farmeando.
4: ¡Oh! ¡Amo on the road!
1: Más sexy del mundo, es real eso.
4: ¡Amo on the road!
3: Y ahí venía con
2: ¡Dios!
4: A mí.
3: Sí, me lo mandaron. Mirá
2: lo que es este.
1: ¿Eso
2: viejo,
1: yendo a la cancha?
2: Viejo farmero.
4: No, no, que no, que uno que lo conoce a Amo sabe que simplemente estaba caminando en un día totalmente ordinario.
3: Con un paso cansino incluso agotado.
2: Qué bárbaro.
1: Qué banco.
2: Tienes una onda hermano Gallagher.
4: Sí, siempre.
3: Siempre, eso.
2: Siempre,
3: ¿te acordás cuando,
2: siempre, viejo?
3: ¿Te acordás que cuando vinieron?
4: Sí, sí, sí.
3: Hicimos como la entrada.
4: El tercer Gallagher. Y se reflotó una foto de Amo con Alario. El Piti Martínez, Darío Lopilato y Benjamín.
3: ¿En serio?
2: No, mirá lo que es esa foto.
4: No conocía.
2: Qué este viejo se mete en todo lado. Qué viejo metido.
4: Son de lugares muy diversos.
2: Es increíble, viejo esto, bro. ¿Qué los unía a esta foto? La marca.
4: Adidas, seguro. Adidas.
1: El Piti también parece fan de Alario.
2: Sí, sí,
1: ¿viste?
2: Sí,
1: es como un cuarto fan.
4: No, pero el
2: viejo farandulero.
4: El gesto, él es un classic Amo.
1: Él gestionó toda esta foto. Él, pero obviamente, claro.
2: Qué bárbaro este
3: viejo. Estoy hablando de 2016.
1: De hecho, la saca él.
2: Qué tipo caradura que sos, Alfredo. Sos un caradura. Sos un viejo caradura,
1: güey.
2: Se ve que estaban charlando y vos los paraste y dijeron, paren, vamos a hacer una selfie.
3: Era un eventito de Adidas que presentaba unos botines con... Juan al fútbol, incluso no sé si jugaron Erno y Alexis.
1: Mira.
3: Y Piti Martínez y Alario, ¿cuándo se juntan en River?
1: 2015.
3: Bueno,
1: cuando
3: ahí,
1: llega Alario,
3: ahí.
1: Claro.
3: Y entonces Lo Pilato y Benjamín Rojas jugaban también en otro equipo.
4: ¿Por hinchas de River estaban ellos?
3: No, porque Benjamín Rojas es de Gimnasia. Y le dije, bueno, muchachos, vamos a hacer una foto. Sí. Eran los primeros crossover.
2: Por supuesto.
4: Prepárense para una classic Amo selfie, dijo él.
3: Ay, boludo. Bueno, pará.
1: Es algo que no te va a abandonar nunca.
3: No, nunca. Y lo disfruto mucho.
1: Sí.
3: Lo disfruto mucho. Ayer a la noche jugué al Call of Duty.
4: Pero hay uno nuevo.
3: Fireware, algo así.
4: Modern Fireware. Pero ya salió. Ahora salía.
3: No,
4: ¿uno de Corea?
3: Viejo.
4: Ah.
3: ¿Y? Quiero volver a jugar.
1: ¡Bien!
3: Quiero volver a casa a jugar.
4: ¿Casa a jugar? Increíble. Pero ¿cómo llegaste a jugar?
3: Ahora.
1: Uy, qué fuerte.
3: ¿Se levantó la gana?
1: Sí, qué fuerte. De haber venido.
4: No pasó nada. Si yo lo vi y de refilón se vio su media sonrisa diciendo...
1: Para mí vino, sí, algo para vino tu compañía de viaje. Para mí está relacionado.
4: No,
3: viene más tarde o no.
4: Lo vi ir con una media sonrisa, cero preocupado,
1: bueno.
4: Todo controlado.
1: Escuchame una cosa. ¿Sos bueno?
3: No.
4: ¿Pero cómo llegaste?
3: No, estaba comiendo y no tenía nada para hacer. Y...
4: ¿Qué pasó? ¿Todo bien?
3: ¿Te olvidaste las gafas?
1: ¿Pasó algo?
4: Me
2: mareo si no tengo las gafas.
1: ¿Era por las gafas?
2: ¿Qué pasó? ¿Se preocuparon?
3: No, sí, no sabíamos qué pasaba, boludo.
2: Gafas, boludo, si no, digo, me
4: no puedo vivir.
2: Claro, boludo.
3: Y lo tenía descargado.
1: Sí.
3: Y no lo había jugado nunca.
4: Play.
3: Ajá.
4: Play. ¿No sabes cuál? Así le decimos a la gente. Hay muchos Call of Duty, Amo.
3: ¿El 3?
4: Puede ser.
2: Puede ser el 3, ¿eh?
1: Bonito número.
3: ¿Eh?
2: ¿Puede
1: bonito
2: ser el 3, amigo?
3: No. ¿Vos entraba, tenés que bajar el yo lado? Entraba como en una. Tenía que ir a rescatar unos presos.
1: Bien.
2: Ah.
1: Bien. Rescato... La misión era rescate de presos.
3: Era un preso. Yo liberaba la cárcel.
4: Igual, sí. ¿Cómo vos tomaste la decisión de sentarte y decir?
3: Bueno, me senté. Era un día que estaba medio bajo y no tenía ganas de ver YouTube, nada.
2: Está perfecto.
1: Estoy para un shooter, dijiste.
3: Y dije, estoy para matar a alguien.
4: Estoy para un FPS de manual.
3: Y me empecé a indignar, me acordé de vos.
2: Te picaba la mano, viejo, ¿no?
3: Me empecé a indignar cuando empecé, tuve que cargar los datos, crear la cuenta y todas esas cosas que dale, loco.
4: Déjame tirar.
3: Y bueno, y después me empezó a buscar como
4: rivales.
3: Ah,
1: online.
3: Y digo, no, loco, no, quiero jugar. Yo solo pasando pantalla.
1: Bien.
3: Y ahí. Y le agarré la mano. Medio al toque.
2: Sí.
3: Pim. Bueno, me mataron un par de veces, ¿este o qué?
2: Pero siempre uno muere.
3: Y ahora tengo algo. O sea, me fui conscientemente a dormir. No es que se me.
2: No, viejo, está
1: como
2: en la adolescencia.
3: Y
2: querés volver para jugar.
4: Esta noche Amo tira.
3: Sí, el tema es que mañana me tengo que levantar a las 5 de la mañana. Y es que mi hija se va de campamento y la tengo que llevar.
2: Bueno,
1: cinco viditas.
3: Entonces vos decís.
2: Vos volvés. Sí. 5:15 estás así. Pimba. Bienvenido a mi vida, viejo.
4: Que para vos ya la mañana no es problema. O sea, simplemente quiere decir que no vas a dormir y vos dormís a la tarde.
2: Es que no hay nada mejor que cebarse con un juego, viejo. Sería
3: espectacular esta situación. Pitu, son las 5, vamos arriba.
4: Uy, sí.
1: No estás lejos, ¿eh?
3: No.
2: ¿Y qué? ¿No se puede?
3: No.
2: ¿Que tu corazón no late?
3: No, mi corazón late, de hecho hago ese sacrificio de levantarme a las 5 de la mañana.
2: Pero,
1: cuando dijiste me voy a dormir, la primera vez que lo dijiste, ¿jugaste mucho más o fue me voy a dormir y me
3: no,
1: voy a dormir?
3: No, ahí me voy a dormir.
4: Claro, el otro día
3: sufro mucho la mañana, si no.
1: Claro.
4: Hablábamos con Joaquín, que muchas veces sos señalado por quedarte hasta tarde, pero nosotros nos acostamos muy tarde.
2: Ustedes,
4: lo que pasa es que vos a veces te acostás a las 9 de la mañana.
3: Ustedes dos.
4: Pero nosotros dos, a veces hablo con Joaquín, 5 de la... El otro día me fui a dormir a las 6:10 de la mañana y me acosté y a los 3 minutos sonó el despertador de Romy.
2: Uf, bueno, eso
4: y
2: es
4: yo me hice el dormido.
2: Lo que pasa es que me
4: hice el dormido, me avergoncé.
1: Sí.
2: Yo no es que me quedo todos los días hasta las 9, muy de vez en cuando, a las 6. Mi horario es las 6.
1: Cuando ves el amanecer.
3: ¿6?
2: Sí, cuando te entra la...
1: Cuando entra la luz del amanecer. Luz,
4: pero al otro día me levanté mal, boludo. No.
2: ¿Eh?
4: Al otro día me levanté mal, te juro, Ro. No, dice,
2: ¿Sabés lo que tenés que hacer en ese momento?
4: ¿Qué?
2: Recordarla en la noche anterior.
3: Noche salieron mañana
2: qué,
3: triste.
2: Pero,
4: claro.
2: Ese momento donde estás completamente...
4: Rica.
3: Desde siempre con nosotros.
2: Cuando estás completamente poseído por un juego y estás jugando y son las 23:30 horas.
4: Sí, ah, terrible.
2: Y vos decís, falta un montón.
1: ¡Un montón! ¡Pero tal cual! Sí, Robby.
2: Tengo un montón de
3: tiempo. Pasa que vos disfrutás mucho.
4: Terrible, sí.
2: Increíble, boludo.
3: Disfrutás mucho en el juego.
4: Pero igual yo siento eso mismo con otras cosas, ¿sabes?
1: Sí, a mí me pasa que
4: no con un juego. El otro día me empecé una película 4:10 a.m. Y dije... Viviría en este momento.
1: Sí, además, a mí me pasa que cuando la noche es buena por algún motivo, tipo, cuando la noche es gloriosa, es ese momento. Sí. A la 1 de la mañana, 12:30.
3: No.
4: Aparte es raro, porque él tiene una vida familiar acorde
3: a
4: la...
3: Sí, las hijas de él van al colegio a la tarde.
1: Mis hijos van a la tarde,
3: boludo.
1: Yo no voy a la mañana, pero va solo.
3: Mi vida. No hay ni una chance.
1: Claro, vos tenés que llevarlos al colegio temprano.
3: Claro, boludo.
2: Y ahí metes siestita, Joaco.
1: No.
2: Cuando ellos están
4: en la
2: escuela,
4: otra cosa es que Paco duerme 4 horas, 5 horas por día.
1: Yo no llego a los 50, ya lo sé, pero bueno. Pero trataré de ser feliz
4: años,
1: en este momento.
4: Es una locura.
3: No, ustedes,
2: pero por ahí.
3: El viaje, boludo. Volvían y tiraban.
4: Un ratito más.
3: 2 horas. Dale, loco, váyanse a dormir. Porque aparte te queda la culpita de.
1: Sí.
3: Si me voy.
1: Y pasa algo divertido, me lo pierdo.
4: Claro, como la noche que jugamos al póker.
3: Pero bueno, no, claro, pero eso yo estaba.
4: Claro, ya estaba.
3: Y en cuero.
4: Así, así, pero siempre. Hoy encontré sobre juegos. Hoy encontré un juegazo y viajo hoy. Y ya tengo ganas de volver para jugar. Hace rato no me enganchaba con un juego y me
2: enganché. ¿No la...
4: Mortal Shell 2.
2: ¿Y no tenés la cosita?
4: Pasa, no está.
2: ¿Qué la cosita? Consolita.
4: La Switch, Switch 2, sí, pero no está ese juego, creo, en Switch 2.
2: No, pero no tenés la otra, la del Steam Deck.
4: Sí, la tengo.
2: ¿Y esa?
3: ¿Y esa?
4: Pasa que la partida la tengo en Play.
3: Colgate, amigo.
2: Ah, listo.
4: Aparte, se ve muy bien. No,
2: y sí, querido.
1: Hay que...
2: Los videojuegos son los más grandes que hay. ¿Lo viste el quilombo que hay en GTA, no?
1: ¿Qué pasó?
2: Filtraron todo.
3: Ah, boludo. Porque hay un hacker, ¿viste?
2: Sí, hay un hacker que está haciendo de la suya.
1: Ese boludo viene de adentro, ¿no? Este okay, o realmente se mete...
2: Para
1: se
2: mí
1: mete.
2: Es un topo. No, no sé cómo lo hackearon, no, en realidad. ¿Cómo tiene
4: ahí
2: las cosas?
4: Dicen que el... En realidad no es un hacker, seguramente. Se llama CyberLeak, creo. Uh-huh. Como la cuenta que sube cosas.
1: Claro, es un, puede ser un grupo de personas.
4: Que
1: ser.
4: Tiene el juego completo.
1: Uf.
2: Sí.
4: Fuertísimo.
2: Bueno, yo escuché, por ahí es mentira, ¿no?
3: Pero ese es un que... topo.
1: Y claro, es lo que pregunto. ¿Es alguien de adentro o no?
2: Por ahí es mentira, ¿no? Pero el otro día escuché que el chabón tiene cargado todo el juego.
4: Claro.
2: Listo para dispararlo, listo para sacarlo a la luz. Entonces, como lo están persiguiendo al chabón, lo están amenazando que lo van a agarrar, el chabón... Hizo la del guasón. Dijo, miren, yo cada 24 horas tengo que apretar un botón para que esto no se vaya. No,
4: ah,
1: ah,
4: no,
1: si no me matan, vaya. Sale.
2: Si me agarran, esto se filtra.
1: No.
3: Ah,
2: esa teoría. Buenísimo. Puede ser una boludez total lo que escuché, pero creo que escuché.
3: Pero, boludo, si el flaco llegó, a robarse el juego entero de GTA, que es el juego más anunciado de los últimos tiempos.
4: Es el juego más esperado de la historia.
2: Bueno, claro, claro.
3: Entonces, si el flaco llegó a robarse eso, es porque tiene absolutamente todas las armas digitales para hacer lo que quiera.
1: Yo soy el Pentágono, lo contrato, boludo.
4: En la industria del videojuego hay filtraciones, pero no de un juego completo.
1: Y de este,
4: se filtra una imagen, información.
1: Y encima este, que es el más...
3: Claro.
4: Durante el fin de semana, el hacker quemó todo lo que recaudó de su criptomoneda, pedía apoyo comprando la y cotizó más de un
3: apoyo
4: palo.
3: Apoyo hard pedía.
4: O sea, él aprovechó la filtración para pedir like al vivo.
2: Sí.
4: Un usuario de Reddit predijo las filtraciones y dijo que el hacker era amigo de un amigo. La mañana siguiente había personas en la puerta de su casa apretándolo para localizarlo.
2: Mm.
4: Hasta hace unos días. No, porque otra cosa que están haciendo para... Hacen imágenes con IA de las filtraciones para que no bajen las cosas. Eso no debe ser una filtración,
1: okay,
4: ¿entendés?
1: Bien, ahí entendí, perfecto.
2: Ojo igual con mostrar cosas porque te lo denuncio.
4: Si es la filtración, sí, pero si hacen como... Sí.
1: Y además ahí faltaba
4: Televins, una copia de... Televins de la...
1: Sí, claro. El faltaba el sargazo.
3: Más de 2.800 millones de dólares de valor de mercado real.
4: 2.800 millones de dólares de su valor de mercado. Sigue a la baja y las filtraciones siguen saliendo.
3: Lo echarlo como loco, Bardi, ¿eh?
1: Sí, sí, es un tío. Mira, con la baja se le va a decir.
4: Milei ya no farmea ahora.
1: ¿Es real este dato?
3: Pero 2.800 millones de dólares es una.
4: ¿Pero
3: banda
4: en qué se pierde la plata?
3: Y supongo en la baja de la expectativa.
1: No.
3: De valor de acciones, ¿eh? Del coso.
4: Pero esto hace que el juego, para ustedes, viejo, esto hace que
3: Rockstar,
4: el juego pierda.
3: Supongo.
4: ¿Quién?
3: Rockstar. Bueno, supongo que debe ser del valor de la acción de ellos.
4: Sí, pero no entiendo, o sea, ¿por qué? ¿Cuál es la lógica para que baje la plata? ¿Esto hace que la gente quiera más el juego o quiera menos el juego?
3: No, para mí más.
4: ¿Entonces no deberían subir?
3: Sí, pero supongo que las acciones también se miden
4: por la seguridad,
3: vulnerabilidad y, claro, y todas esas cosas que debe afectar el valor.
1: Y exclusividad también.
3: No
1: sé cómo mierda
3: será,
1: el secreto debe tener.
3: Siempre ante estos conflictos, las acciones de las empresas bajan.
4: Y es que tiene lógica. Si vos te mostrás, entre comillas, débil,
3: claro,
4: quiere decir que.
3: Y, pero 2.800 millones de dólares es.
1: Igual cuando salga, sea como levanta.
4: ¿Sí?
2: Amigo,
4: sí,
2: no lo frena nada. Lo que pasa es que los chavales hicieron tanto como para que esto no se filtre.
4: Es que si se
2: y
4: filtra
2: un chaboncito.
4: Es una locura,
2: y si se filtra todo, sí, es una locura.
1: Es el cagazo que.
4: Imagínate si hay, sale un link que vos te descargás el juego por ahí.
2: Sí.
4: Es el pijazo más grande.
2: Y qué bueno.
3: Igual
2: lo de Rockstar
3: bardearon. En este mundillo.
2: Dale, loco. Saca el juego de una vez.
3: Comprarlo,
2: hace tres años,
3: boludo,
2: que me tenés con el dedo en el culo.
3: El original.
2: Bueno, loco, no lo saca, que te lo saque el chavo.
4: Si es el mismo juego. Ponele que alguien, no sé cómo funciona esto, pero si existe un link donde vos entrás y te descargás el juego,
3: sí,
4: la gente se lo va a descargar a morir. No es que querés
3: comprar. Pero no le bajan
1: claro, capaz
3: una,
1: no puede...
3: una calidad un poquito.
4: Sí. No sé
1: o
4: qué...
1: no puede jugar online.
4: Si es,
1: no
4: el, juego, si es el juego completo, se le... pasa que el juego también es su modo historia.
1: Claro. Yo voy a jugar a ese, de hecho.
4: Claro.
1: Yo no voy a jugar online.
4: Igual no creo que se filtre. Lo que sí puede, no sé si puede llegar a pasar, es que lo adelanten al lanzamiento por esto.
1: No, para mí no. Para mí van a retenerlo. No va a salir. Ya se lo digo.
2: ¿No va a salir?
1: No, va a salir el juego, pero no va a salir antes ningún juego.
3: ¿Y si es una movida?
1: No se va a revelar antes.
4: No, es una movida. No es una movida porque Rockstar en quilombo bárbaro. Contrataron espías del Pentágono para ver quién poronga este Cyber League. No es una movida.
3: Ahí está, mira, justo preguntaba eso, Jasmine.
4: Es una movida.
2: No, querido. Una movida de ano de bárbaro. Pero bueno, también.
3: ¿Qué?
2: Dale, papá, saca el juego de una vez.
3: Sí, loco, si un coreanito lo tiene en algún lado.
4: Pero mirá, por ejemplo, tu caso, Robert. El otro día dijiste que no te entusiasmaba tanto, pero con esto te pasó a entusiasmar un poco más.
2: No.
4: Ah, bueno. Como dijiste, saca el juego.
2: No, me entusiasma la historia del chabón que un pibito, supuestamente, que le haya hackeado el juego a la empresa más
3: grande. El lore.
2: Juego,
3: a otro el lore.
4: Más por el lore que otra cosa.
2: Más por el lore. Parece que...
4: Como que te vimos más interesado por el lore, boludo.
1: Sí, el lore.
3: No es tanto el juego, sino el lore, bro.
1: El juego está bueno.
4: Claro,
1: pero lo que realmente te atrapa.
3: ¡Ya lo dije, Camil! ¡Ya lo dije!
2: Ya lo dijo, viste, vete, Camil, cortala, por favor. La yerba bárbara, Camil. Claro que era
3: la yerba hasta la wey, carajo. Mira, Camil, mira.
4: ¡Lo vivo!
3: Estamos en vivo. Estamos activos, Camil.
4: ¡Hardcore Will Never Die!
3: ¡Carajo!
4: Nace un ídolo. En Merlo, un hombre se subió a un colectivo vacío de la línea 236 que tenía la llave puesta.
3: Espectacular.
4: Y se puso a hacer 11 kilómetros de recorrido levantando pasajeros y respetando las paradas. Quería cumplir mi sueño de ser colectivero, dijo.
3: Es espectacular.
4: Fue detenido en Morón por un policía civil, quien lo encontró vistiendo una chomba de la empresa y un cuchillo escondido. Estaba jugando al GTA, se filtró el GTA.
3: Es verdad, boludo.
1: Es el más grande de todos.
2: ¿Qué hace?
1: Hay que condecorarlo.
2: Mirá lo que es el bondi, tiene 200 años el bondi.
3: Pero lo manejó 11 kilómetros.
4: ¿A dónde llega el 230? Parece estar llegando realmente al último anillo.
3: Se cae.
2: Pero...
3: el policía civil le salvó la vida.
4: La tierra plana, está llegando.
2: El chabón respetó parada.
3: Sí, todo. Parece que subió.
1: Simulador.
2: Y cuando lo agarraron, entregó todo, sí, dijo, bueno, hasta acá llegué.
3: Pero para mí.
2: Le dijo a los pasajeros, termina acá, termina acá.
3: Para mí.
1: No, boludo, este
4: quería cumplir mi sueño.
1: De hecho,
3: es que chocó al interno, mirá.
4: Hay algo de. Es que era mi cumpleaños.
2: Se mandó una cagada.
4: Pero chocó al otro interno, seguro, sí, por un bruto, porque no debe ser fácil manejar.
3: No debe ser fácil.
4: Lo pasó a nosotros
3: en el motorhome, boludo.
2: Debe ser fácil cuando va para adelante, claro, porque tiene que doblar, se te empieza a doblar.
1: Terrible que se haya descubierto cuando chocó, porque el chabón llegaba a la terminal, boludo. ¿Sabes lo que era llegar a la terminal y ya está terminando el recorrido? Hacía. No, te vas. Lo dejás rápido.
4: La fiscalía dispuso la realización de una evaluación psiquiátrica para analizar si es imputable o no.
3: Ah. Sí.

0: Es una travesura. No, no le sé. Cabe travesura.
1: Es buena pregunta. Yo supongo que hurto será el
2: la... No, debe ser, ¿cómo se dice cuando secuestro de vehículo?
1: Sí, bueno, hurto. Pero entra dentro de...
3: Y ahora, sí. Si los pasajeros a uno se lastimó en el choque y hace terrible. La denuncia, la empresa es como, bueno, pero no estaba manejando el choque. No, fue robado
1: empresa,
3: el auto. Pero
1: la empresa acabó.
2: Responde la empresa.
1: Sí, claro, sí. La empresa acabó.
2: Sí, te robaron un colectivo en mi cara. Es como yo soy pasajero. ¿Qué le voy a pedir al hombre que tiene un cuchillo en el bolsillo? Claro.
3: Pero ponele que a vos te roben el auto.
1: Sí.
3: Y el que te roba el auto...
1: Bueno, es el gran quilombo de prestar el auto, ponele.
3: O choca.
2: Sí, pero no es lo
1: mismo. Es un quilombo.
3: Claro, es un quilombo.
1: Te lo salva el seguro, pero tenés un quilombo.
2: Sí, es que es distinto igual, boludo.
1: No, por eso, pero digo...
2: O sea, ¿verdad no, que la empresa del colectivo debería asegurar que no maneja un
3: claro.
2: loco.
3: Claro, por eso, porque no, fue un robo del vehículo.
1: Claro, para, hay mayor responsabilidad claro, de una empresa
3: para
1: de
3: la empresa
1: pasajeros.
3: Fue un robo del vehículo.
4: No es un loco.
3: Ese fue
4: tampoco.
3: El problema.
1: ¿Eh? ¿No?
4: No es un loco.
2: Quería cumplir un sueño.
4: Pero el tipo...
1: ¿Cuál sería tu sueño, Robby?
4: Manejar el 247.
2: El 237.
4: Me encantaría.
3: Ahí.
1: Ambulancia es buena, pero...
3: No, no está ambulancia loco. Está loca, ajá. ¿Por qué? Tenés que ir a los pedos. Cruzando el rojo a los pedos, está arreglado.
1: Lo mazo.
3: No.
1: Yo sigo... ¿Tren?
3: Con,
1: yo sigo con mi sueño del camión.
3: Sí.
1: Para siempre.
2: Camionero.
1: Sí.
4: Camionero.
1: Quiero ser tracker alguna vez.
5: Hay un videojuego de eso.
1: Ya lo hemos hablado. Y yo veo mucho video en YouTube de camioneros durmiendo bajo
4: camionero
1: 30
4: simulator.
1: Grados de frío.
3: ¿Eh?
1: Tienen
3: como condiciones extremas.
1: Tienen buenas cabinas.
3: ¿Te gusta lo estético de los camiones?
1: Me encanta. Me encanta la vida del camionero, boludo. No vivirla, está claro.
3: Le mando
1: un abrazo a todo el mundo camionero.
3: Entiendo.
1: Pero me parece...
2: Sos tracker de corazón.
1: Me parece apasionante su...
4: Te gustaría tocar el claxon.
2: ¿Sabés que eso tiene relación directa? Porque en tu infancia los camiones y los camioneros estaban más de moda.
1: Sí, pero igual me resulta... Yo disfruto mucho...
2: ¿Te acordás la película de Stallone, que es camionero? El camionero tenía como más...
1: Sí, campeón.
4: Sí, es Stallone.
1: Campeón era.
2: ¿Y no era? No. ¿Cómo se llamaba? Halcón, claro, CJ.
1: No, Halcón, sí.
3: Todo el lore, decís vos.
4: Sí, pero ¿por qué ese talón? Si es Danny DeVito el colectivo.
1: No, pero
2: había como el camión tenía potencia. Sí, creo que hoy en día no
4: Maradona
2: sé si...
4: No llegó
2: igual si a los nines
1: les... recontra, boludo, sí, recontra.
4: ¿Le gustan los camiones a los pibes? Sí.
1: Aparte es mundial.
3: Autos y camiones. Hay una edad
2: ahora,
3: que...
2: A Tila Rebor ama los camiones.
3: Sí.
1: Y la vida de... o sea, es como que me divierte mucho la vida de ruta.
2: Claro, choripete en la ruta, esas cosas.
1: Exactamente. Sí. Parar, vinito, un lagartazo y seguir.
4: ¿Eh?
1: ¿Qué?
4: Tenés que llegar a Mendoza...
2: Cobrar mejor el viaje si llevas algo atrás y esas cosas. Sí, ¿lo viste?
4: ¿Este
2: 80 años.
4: Es impecable el viejo Estalón. Viejo
3: Saltarín. No, mira, frena.
2: 80 años, boludo. Vi que...
4: Viejo canguro.
1: ¿Este 80 años tiene?
2: Sí. Decía eso.
4: Y todavía
2: es
4: te rompe, ¿eh? Te desgarra, no te rompe, te desgarra. Este.
2: ¿Una persona de 80 años puede hacer esto?
1: Ya está, hoy lo vi a mi viejo en el Mata de la mañana. Y no parecía igual.
4: Tiene 4 años menos.
2: Se levanta y te mira como diciendo: este video no es real, es convenible.
1: Ahí está, ahí está.
3: Bien, Alfredo. Bueno, ya los viejos estamos empezando a desconfiar de todo.
4: Pero
3: estamos en esa fase ya, ¿eh?
4: Pero ¿qué es un robot?
2: No, ya.
3: No, ya.
4: Un robot, es creo.
2: Hay un, sobre robots, arrancaron los Juegos Olímpicos de robots, Roberto.
1: Sí, lo vi.
2: Ya dejaron.
4: Hay uno que no.
3: No frenan, boludo.
2: Yo no vi nada.
4: No frenan, boludo. O sea, corren rápido, pero no frenan.
2: Un robot no pudo levantar una barra que se ve súper pesada y colapsó.
4: Ah.
3: Como el hombre, hombre forzudo, claro.
2: El hombre más forzudo del mundo.
4: Mira. Ahí va.
2: 015. No, parece súper pesada.
3: Uy, crisis.
1: No.
3: Uy, y acá yo tengo miedo. ¿Ves? Acá
4: la concha de la lora.
2: ¡Vamos, Mercedes!
3: ¡Para el alma!
2: Sí, pero igual, malísimo.
3: Ahí está el que lo está manejando ahí, el de atrás, mirá.
1: Bueno, pero pará, mi pregunta es...
4: ¿Qué?
2: Se rompió el récord Usain Bolt, decía.
3: Sí.
4: Un robot lo rompió.
3: Ese es el que no frenó, creo.
1: Escuchá, mi pregunta es, supuestamente los robots...
3: Sí.
1: ¿No eran ya independientes?
4: Sí. Independiente.
3: Este no.
1: O sea, esto es un mundial de jueguito con control remoto.
3: Sí.

0: Este...
1: ¿Esto es a control remoto o no? No sé. No, ah, el rojo es como el equivalente. Es como el equivalente.
2: Lo comió el blanco.
0: Y ahí sigue, mira.
2: Y ahí no pueden frenar, ¿ves? No pueden frenar, amigo.
3: Hey, 9.39.
1: Quizás los rojos, por una cuestión genética, son más rápidos.
0: Claro. Y además están en China.
2: Dicen que el fútbol en 20 años lo van a dominar los rojos, lo van a dominar.
3: Lo van a dominar los rojos. Ahí se tiene que subir Ferrari, boludo.
1: Mira.
2: Ah, pero le pega mejor que Jiménez, boludo.
1: Es el gol de Messi a Jordania.
3: Es verdad, boludo. Igual.
2: Román, trae la boca, Román.
0: Dicen que festejó como el Siu. Hay uno que mete el festejo de Cristiano.
1: Una señora festejó como Siu a la salida de la cancha.
3: Ah, no,
1: esto no debe ser control remoto, boludo.
3: Sí, están todos los cristianos allá de atrás.
0: Recién había uno.
3: No, pero esto es un papelón.
1: Malísimo este.
3: ¿Qué es esto?
2: Y es un robot pegándole un tiro limpio.
0: No, no está preparada la actividad todavía para hacer unos Juegos Olímpicos de esto. Están por la mitad, boludo. Están, claro. No, ese es el problema. No puedes hacer esta porquería. Yo, con todo el amor,
3: Si el jueves viene Mario.
1: No puedes presentar esta porquería.
0: Hay que aguantarlo a Mario.
3: No, vamos a charlar, boludo, porque.
1: Hay más, poné
3: en
1: más.
3: En teoría estábamos.
1: Sí. Ah, avanzado. Este saltó.
0: Pero mirá los zancos. Mirá los zancos de este.
1: Pero tiene las patas de Medina Bello, boludo.
0: No llega al récord mundial, no pasa el récord de Powell.
3: Sí, igual aparece. O sea, no hacen nulo nunca, ¿no? En teoría.
0: Claro, no, porque no sé si el salto lo hace el del control remoto. No sé si lo hace el humano el salto, no sé.
2: En medio tiene pierna de ñandú, boludo.
0: Claro. Claro. De hecho, se estaba cayendo cuando corría.
1: Sí, venía como el del medio, boludo.
0: Va haciendo el Bebeto. Es el Bebeto robot.
2: Está para ver. 6-7. Boludo, está rico.
1: Mirá, se lo come.
0: Dale.
2: Se cae en cualquier momento.
1: Pero despatarrado.
2: Qué bárbaro, la gente está al pedo.
3: El otro, ¿cómo se llamaba el otro? Blake, era el
1: jamaicino. Azafa Powell.
0: Azafa Powell y Blake.
2: Ahora, mirá, se quejan de los pibes que farmean ahora en la plaza y están viendo cómo corren 5 robots.
3: Razón,
2: váyanse a la mierda.
1: Un robot no tuvo demasiada agilidad para bajarse de una caja. Esta era la revolución, pregunta la Superhoja.
3: A ver. ¿Y eso? ¿Cuál era la actividad? La de las gomas.
1: No sé.
3: La de las cubiertas. ¿No es que siempre hay uno al lado? Mirá lo que es.
0: No, esto es una vergüenza. De verdad, Con todo.
1: Ay.
2: ¿Qué hace?
1: Ay.
2: A ver qué hace.
0: Mira la cara, del muchacho.
3: Es un idiota, terror.
1: Mira la parada, no es
0: un
1: idiota.
0: Lo dejo.
2: Dale, subiste.
0: Es un papelón, de verdad. Papelón.
1: Es increíble lo que me. Desde que aparecieron estos robotitos.
0: Sí.
1: Lo que me inspiran, que en realidad está mal. No sé si está mal, pero me inspira a darle un cachetazo.
2: Sí, está mal. Está mal lo que te inspira.
1: Cada vez que veo uno de estos míos tambaleándose.
3: Mirá el de control remoto. El de control remoto al lado. Yo también hacía esto cuando tenía 5 años.
2: Con el autobomba.
3: Claro, boludo.
0: Es competencia de nenes de 3 años. Claro. Que empiezan a hacer las cosas.
3: ¿Y esto me lo venden como la modernidad?
2: Lo que pasa que...
1: Pero no debe ser control remoto.
0: Sí, sí, vaya corriendo. Mirá la atrás.
1: Ya sé, boludo, pero no sé si literalmente lo manejará como un joystick.
2: Y sí, parece un joystick.
1: Mirá muy bien.
2: ¡Hala, mierda!
1: Y ahí me gana de meterle un zapatillazo.
0: Full Metal Jacket.
2: No, está mal que te despiertes eso, amigo. Porque eso es violencia contra
1: ellos. Tambaleándose. Encima, cada vez que lo digo, alguien dice.
2: Pobre.
1: Dice, ¿pobre qué, boludo? Es una tostadora, la concha de tu hermana.
2: Está mal, boludo.
0: Como el perro robot que le pegan al perro robot.
3: Así como en los hijos. Dueño, boludo, robot, boludo.
2: Sí, puede ser.
1: Cada uno tira el robot que se merece.
3: Sí. Exactamente.
2: A mí, ¿sabes lo que me está llamando la atención?
0: Ahí está el rojo.
2: Corren como la mierda.
3: Es el rojo.
0: Uy, no, boludo, se estroló. No, sigue.
1: Uy.
2: Qué boludo. Mirá.
3: Che, pará, te agarra ese bicho y te rompe todo.
1: Sí, sí, boludo.
2: ¿Qué te rompe?
0: Yo me muero del cagazo.
1: Sí.
0: Me muero del cagazo.
1: Es como que te lleve puesto una bicicleta. Más fuerte.
2: Claro.
0: No, es más duro.
2: Para mí, está parado la evolución.
0: De los robots. Seguime. Se frenó.
2: Se frenó.
1: Vos decís que O sea, todo lo que dicen que
2: pasó mucho
1: cada
2: tiempo,
1: vez va más rápido en menos
2: es
1: tiempo.
2: Es que pasó mucho tiempo.
1: Y nada.
2: Y la evolución decía, no, mire, mire. Y ahora está como... Son iguales que hace 5 años. Siguen manejándolo con Yoti. Ya a esta altura tendrían que estar...
0: humanoides.
1: Por sí. lo menos tendrían que haber tomado una Estado-Nación.
2: Sí. No, no sé si una Estado-Nación. Pero por lo menos que se manejen solos, que tengan otro movimiento, siguen torpes.
1: Igual te digo, es una mierda. Estoy seguro que esos robotardos se pueden configurar para que se muevan solo.
2: No, igual. Lo que creo que estos robotardos están diseñados para algo específico, que es correr rápido.
0: Claro.
2: O sea, no tienen otra función. Lo que quieren es hacer que un robot corra rápido, nada más. No tiene otra función. Entonces al otro no le dan bola. Lo que quieren que el robot corra rápido.
1: Hay uno que tira al aro, hay uno que
2: claro,
1: no.
2: Boludo.
0: Sí, para mí también, ¿eh?
2: Sí, el que salta no es el mismo que el que corre, boludo. Sí, sí.
3: Claro.
1: Capaz el sistema...
3: Bueno, es lo mismo.
1: Capaz la tecnología es la misma, pero cambia los fierros. No sé, igual.
0: No sé. También el que festeja para como Cristiano no es el mismo que corre 100 metros antes.
2: Claro.
1: Tienen redes neuronales para calcular trayectorias y fuerzas, dice Jazmín.
0: Están en modo, viste, como el ChatGPT 1, viste, la primera versión todavía.
3: Sí, de todas maneras...
1: ¿Te puedes enamorar de uno de esos robots?
3: Sí, obvio. Había un degeneradito que se había enamorado, ¿te acordás?
2: No, boludo, yo te conté la historia de acá, de la
1: sí,
2: película.
1: Sí, pero no parecía un Android. Robot.
2: No, no, era una...
3: No.
2: Tranquilo, yo quiero comer con Fioretito. No, tranquilo.
0: Mira esto, no, es un papelón.
2: Che, no, pará, estos son un poco más fluidos.
1: Este es el entrenamiento de River.
0: Sí.
2: Es el container de River.
1: Se cae uno y paran todos.
2: Ay, boludo. Qué cobrante penal.
0: Hay un árbitro.
3: ¿Entra el mecánico? ¿Entra el mecánico en vez del doctor?
2: No, no.
3: ¿Qué ¿Hay un carrito para lesionado?
2: ¡Pará! ¡Pará! ¡Pará!
3: ¡Pará! ¡Pará! ¡Pará! ¡Pará! ¡Pará! ¡Pará! ¡Pará!
0: ¡Pará! ¡Pará! ¡Pará! ¡Pará! ¡Pará! ¡Pará! ¡Pará! ¡Pará! ¡Pará!
3: ¡Pará!
2: Como un fiambre, se lo llevan.
1: ¿Qué hace el 3? ¿Qué hace el 3?
2: El 3 se hace el boludo.
3: Pará.
2: Fue
3: rápido.
0: Uno contra 3, además. No lo consigue.
2: Dale, 5, dale, boludo.
1: ¡No! ¡Ni un boludo!
0: ¡Devuelvan la plata, hijos de puta!
2: Es Rivero, boludo, el 5, la concha de la lora.
3: Eso no puede ser.
1: Esto no es de los Juegos Olímpicos, pero es bueno. Un robot chino creado por Giga Pajeros acaparó miradas por su flexibilidad. Eso dice acá. Póngale cabeza al menos.
3: A ver.
1: Cierra. No sé qué es.
2: A ver.
3: ¿Por qué hace...? Oh. No, pará.
1: Es un...
0: Iba a preguntar por qué llega Pajero, ¿sí?
1: Mirá si llegás a la casa de alguien y tiene esto en el libro.
2: No tiene cabeza. Se...
0: Agarra el cuello.
3: No, sí, tiene cabeza.
2: No tiene cabeza.
0: No, no, no, puede que no tenga...
3: No, tranquilo.
2: Tranquilo. Tenés que estar enfermo.
0: No, no.
2: Tenés que estar enfermo, pero de una manera...
3: Es un pollo, hermano.
0: Pará.
2: Listo.
0: Esto es pilates.
3: Está rozando la teta, hermano.
2: Pará, viejo. Pará.
3: Te están llamando del bar.
0: No tiene cabeza, es una cosa increíble.
3: Ah, no tiene cabeza.
2: Estoy diciendo, viejo, no tiene cabeza. Pero ¿qué es lo que hace? ¿Qué es lo que le hacen al robot?
3: Mirá la pata que tiene, Robby.
1: Mirá, los juguetes podemos ver todo. Juega bonito, Sid. No, no sé.
0: ¡No, mueve los dedos!
1: ¡No!
2: ¡Pará!
3: Como la gallina cuando corre sin cabeza, ¿o no?
0: Es todo de terror esa imagen, boludo.
1: ¡Es terrible! ¿Cómo pudo perturbar tanto?
0: ¡Movimiento de dedos,
1: boludo! ¡Movimiento de dedos sin cabeza, de balón! ¡No lo esperaba!
2: ¿Te imaginas eso?
3: Se movieron, boludo.
2: Sacame el pie del culo, boludo.
1: Y al llegar a la casa de alguien...
3: No, terrible.
0: O te pones de novio...
2: Pará. Vamos a discutirlo. ¿Quieren meterse ahí?
0: Dale.
2: ¿Qué diferencia hay entre un robot así y un dildo?
1: No, es que estoy...
3: Mirá eso.
0: El dildo no te puede matar. El dildo no te puede matar, Roberto. Esa es la diferencia.
2: No, esto no te mata. Esto no te mata.
1: No, porque esto tiene una intención directa de como de reemplazar
3: a un humano.
2: Y el dildo tiene
1: un
2: problema.
1: No, es una herramienta sexual.
0: El dildo en la cabeza.
2: Mirá, una herramienta. ¿Qué es? Una
1: ¿Y por qué le hace forma de pija si una herramienta? Que la ponga en forma de pico del oro, entonces.
2: que hagan una llave de 18, boludo, si quiere esa herramienta, boludo.
1: Pero no, que le pongan la rama, no, como un tarugo, boludo, gigante y listo.
2: Que hagan un coso, boludo.
3: Pero escuchá, boludo. No, esto está, yo lo banco a Lucas, sí, está queriendo reemplazar directamente al ser humano. Y el otro es un fierro y nada más.
2: Ah, bro, el otro es un rofiel también. No, ¿eh? Sé, habría que discutirlo.
0: No, a mí siempre
3: que... Pero yo que lo estoy discutiendo. Te lo discuto.
0: A mí el problema es el escenario si se mira.
2: Hoy hay un juguete, te lo digo yo porque sí, me llegan un montón de cosas. Hay, claro, un juguete.
3: Vos sos el doctor G. Claro, no nos olvidemos, claro, sos el doctor G.
2: Hay un torso.
1: Le tienen que mandar uno de estos, claro,
0: ah, que es solo torso, ¿no?
2: Hay un torso y un pene. Barrote. Erecto.
3: ¿Torso y garrote?
2: Torso
1: y garrote.
0: Sin brazos ni sin extremidades.
1: Claro, sí. Y
3: un pero con garrote.
2: ¿Y? ¿Y qué diferencia hay entre ese?
3: No, eso es una degeneración.
2: ¿Pero por qué es una degeneración?
1: Es cierto, Robert, que son primos.
2: Son primo hermano.
0: Ahí está.
1: Pero también en un momento habíamos hablado de este tipo de femenino. Este tipo de muñecos que también son rarísimos.
2: Y bueno, si vos abrís el ropero de la casa de tu hermano y tiene esto, le decís, Mario, ¿qué
0: te pasa? ¿Te parece?
3: Ah, por ahí Mario te dice, no, es para practicar RPG. RPG. ¿Cómo es?
1: RPG.
2: Pero mirá lo que son estas tetas, Mario.
0: RPG del Counter.
1: Abrí el armario de tu hermano y tiene esto.
3: No, es para practicar.
2: ¿Qué?
0: Yo me
2: No sean pacato, no sean pacato, boludo.
0: Hernán. ¿Qué pasa? ¿Hablamos un rato?
3: Medio.
1: No, Hernán.
0: Hernán, hablamos un rato.
3: ¿Tres kilos? ¿Tres kilos el pellizco?
1: Peso del producto, 3 kilos. 28 centímetros. Es un desastre esto, Robert. Es un desastre.
3: Porno. 3 kilos del pellito ahí, boludo, Robby.
1: Pero no lo digo, no lo señalo como si no fuera parte del problema.
2: Pero no, claro, pero ¿cuál es? ¿Vos qué no problema le encontrás a esto? ¿Qué problema le encontrás a esto?
1: No sé bien qué, pero sé que es rarísimo.
2: Acá, mirá,
1: no
2: tu
1: sé.
2: Cabecita está programada porque no sé, ¿qué hay que hacer? ¿Qué hay que hacer? ¿Hay que quedarse en la oscuridad? Sí.
0: Claro. No, además,
2: imaginándote cosas, boludo.
3: Bueno,
2: la imaginación no cuenta como perversión.
3: Está bien,
2: ¿no?
3: Robert, pero pará, mirá lo que es esto, Robert.
1: Mirá. Dale, boludo, anda la concha de
3: ti. Ah, Robert, degenerado de mierda. Pervertido.
0: No,
1: ¿qué pasó? Chocó un tren.
0: Hay algo que dice Robert que es cierto. ¿Por qué el juguete femenino sí tiene la forma de
2: falo?
1: Otra cosa digo, no todos igual, ¿eh? No todos los juguetes femeninos tienen forma.
0: De hecho, incluso los mejores dicen que son los que no tienen forma.
1: Exactamente. De hecho, creo que es mucho más normal utilizar los que no tienen, los que no emulan un super pene.
0: Exactamente.
2: No, porque es mucho más normal.
1: No sé, es verdad también. ¿Qué
2: es otra cosa?
1: ¿Qué es la normalidad? Es pacatería.
2: Claro, esto es otra cosa igual, no estamos hablando de
3: dildo. Pero pará,
2: estos son lush.
1: ¿Qué?
2: Esto te...
1: Ahora le preguntamos a la semana Weinbaum.
2: Y el finito es el que vos jugás con control remoto.
0: Claro.
3: ¿Cómo sabe el doctor G?
2: Es como, es como los robots, boludo.
1: Este parece un personaje de Monster Inc.
3: Chico, si te succiona,
2: hay que abrir un poco la cabecita.
3: Es como un plomero, eso, ¿no?
1: Claro. No, porque hay otra cosa, Roberto.
2: ¿Qué?
1: Es que, por ejemplo, ¿qué diferencia hay entre tener ese super torso?
0: Sí.
1: Y tener sexo con él a masturbarte crónicamente todos los días con pornografía 5 veces.
2: Sí, o sin pornografía, pero imaginándote cosas.
1: Imaginándote, ya estamos hablando.
2: Morbosas.
0: Y además, hasta ahora, el masturbador masculino era como una especie de vaso de Starbucks. Viste que cuando. El tubito.
1: El que lo metés.
0: Ese que metés, viste, que tiene como una.
1: Parece como las viejas se ponen en la cabeza en la peluquería.
3: En la peluquería.
0: Exactamente, es el tubo de la peluquería.
3: Pero eso que es el. este lo vimos hace poco, ¿te acordás?
1: Parece que así, si sale.
2: Yo te digo qué es esto, a ver.
1: Este huevito lo trajo el doctor G, creo.
0: Doctor G, bien, doctor G.
3: ¿Este lo trajiste, Robby, o no?
2: Es una licuadora,
3: el doctor G.
2: Es como una mini pimer.
3: Claro, la mini pimer.
2: Así te queda.
3: La Thermomix,
0: El Kinder sorpresa.
2: Mirá, parece.
0: Mirá, ese. Vaso está robo,
3: parece un molatón ese.
2: Lo pones en 5 y te hace así.
3: Pero eso.
1: Te reinicia el sistema operativo.
3: Doctor, tengo una pregunta. Eso vos metés ahí el fierro y sale.
2: Te voy a pedir, por favor, si vas a hacer una pregunta, hacela con respeto y con el vocabulario que corresponde.
3: Doctor,
1: el fierro sale.
3: Usted ingresa al pene. en ese orificio.
2: Ahí tenés una vibración.
1: Como el exprimidor de naranja automático.
2: Lo tenés que acompañar.
0: ¿Cómo termina la situación?
2: Lo tenés que acompañar con un movimiento. Y
1: o sea, no es que pones.
2: ¿Qué te
1: tengo que
2: enseñar cómo termina?
0: Si se lava.
3: No, pregunto.
1: Pero
3: si
1: doctor,
3: es
1: vos
3: mágico.
1: Vos pones.
2: Se vienen las hormigas y listo.
3: Pregunto si es mágico.
1: Pones y no lo dejás ahí abajo.
2: Sí, pero si son muy.
1: Tenés que poner y sacar.
2: Si son muy sensibles por ahí. Sí, bueno.
3: Claro. No, es gravísimo, Roberto. Es gravísimo. Es gravísimo, Roberto.
2: Es gravísimo.
3: Todo
2: gravísimo. Es otra cosa. No. Gravísimo es chorearse un colectivo y dar la vuelta
3: a mí,
2: por
3: a mí me
2: por
3: duele.
2: Morón.
3: A
2: eso
3: mí
2: es
3: me duele. A mí me duele que este machote de Lanús. A mí me duele que este machote de Lanús busque.
1: Se haya reconvertido
3: y se quiera coger un muñeco rengo ahí.
2: Yo no estoy hablando de mí.
3: Para hacerse una paja.
2: Yo no estoy hablando de mí.
0: Una putadita.
2: Yo no estoy hablando de mí, flaco. No lo personalices.
1: Roberto, vos no podés defender nunca a un ser humano que tiene esto en la casa. Robert, por Dios. Por favor, te pido.
2: Buenos tacos.
1: Por favor, boludo.
0: Mutilaciones y
2: una cosa. Yo no lo consumo, pero estoy abierto perfectamente
0: claro.
2: Que quiere tener unos tacones.
1: Esta noche con la renga que diga.
3: Bueno, a mí no.
2: Fui al torso.
3: Roberto, yo sé que vos te querés ganar un público.
0: Nahuel Muti.
3: El doctor Gente
0: sale
3: necesita.
0: Nahuel Muti.
2: No. Vos preparás una picada de a la noche. Tomá una cervecita. Mira el partido de Boca. Termina.
0: Son las 11:30 de la noche.
3: Es más, pero, a los 40.
1: ¿Qué me viene a la cama cargado?
2: Estás solo, che, no conseguiste una compañera. Voy a decir, ¿qué vas a hacer?
3: ¿A los 40 minutos?
2: No.
0: ¿Vas a buscar tu otra mitad?
2: Claro, boludo. No se puede.
3: No, gravísimo.
2: No, listo.
1: ¿Vas a buscar la mitad de tu otra mitad?
2: ¿Te digo más? No, esto es mucho, pero se lo suele cargar con agua caliente.
1: En invierno.
0: Así.
2: Yo vi las instrucciones, boludo.
3: Con carajo,
0: o sea, para que agarre temperatura corporal, decís vos.
3: Pará.
0: Claro. Como la bolsita de agua caliente.
3: Sí, lo más lindo que tiene la.
2: ¿Qué? La masturbación, decilo como tiene. Habla bien, mira, es una persona que tiene vocabulario.
0: La autosatisfacción.
3: Y lo más lindo que tiene la masturbación.
2: Ahí está, tiene vocabulario.
3: Es que viene de repente. Tú.
0: No sabes cuándo toca
2: la boca. No, querido. Si, para
3: si
2: nada.
3: Imagínate ir al placar, sacar el torso
1: y,
3: ese.
1: Y ni siquiera te estoy diciendo. Caliente. Ni siquiera te estoy diciendo. Imaginarte el post, Roberto.
3: No,
1: el post
3: bueno.
1: Imagínate esa. No. Imagínate esa situación donde vos terminás, mirás y decís...
0: ¿Qué hice?
1: Soy un monstruo.
3: ¿Qué soy?
0: ¿Qué hice? ¿Qué hice?
3: ¿Qué hice? ¿Qué hice limpias? De mi vida? No. ¿Por qué escuché al doctor G aquella vez?
2: ¿Qué
1: hiciste conmigo, doctor G?
2: Hagan una cosa. Reprímanse, boludo. Reprímanse, hagan una cosa.
0: Todo el post.
2: Apaguen la luz. Piensen en cualquier otra
3: cosa.
2: Cuando
3: se apaga la luz, enciende Gimonte, decía.
2: Y no voy a dar ejemplo... Porque está de más.
3: ¿Qué?
2: Pero la cabecita loquita vuela, ¿eh?
0: No, está bien.
2: La cabecita loquita vuela.
1: ¿De qué te está acusando?
2: ¿Vos siempre te maturaste pensando en qué? ¿En tu futura esposa?
0: ¿Eh? No. Yo te entiendo, Robby.
2: Claro, boludo.
1: Yo te entiendo, pero te cuido,
2: Robby. Hiciste la película, boludo, cuando te masturbás.
1: Sí, Robby.
3: Obvio, es la base de la maturbación.
2: ¿Y cómo era?
0: Pero
2: ¿cómo
0: cosas
2: era?
0: Que, pero fui con a cosas cenar que no imaginas.
2: Terminamos.
1: No, pero. Pero propio de. Pero propio de eso no es la fantasía. Pero eso. Te pregunto esto: ¿este super muñeco no anula la fantasía?
2: No, al contrario, tiene más fantasía, le agrega fantasía a la cosa.
0: Te imaginas las piernas y te imaginas los brazos.
1: Siento más fantasioso eso que decís. ¿Entendés? Que alguien.
2: No.
1: Y que bueno, decir pero... que ver un muñeco de hule no deja mucho lugar a
2: sí,
1: fantasía.
2: Pero al muñeco de hule no lo tratás como un muñeco de hule.
3: Nah, pero Robby,
2: no lo tratás como un pedazo de hule.
0: De hecho, podés incluso cerrar los ojos.
2: También.
0: Podés
2: si vos tenés un juguete, ¿para qué el juguete?
3: ¿Le das chirlo, Robby? ¿Al muñeco?
2: No,
3: bueno.
0: Ahí tenés que tratarlo con respeto.
1: Lo único.
2: Si no me tratás con respeto, no te voy a hablar.
1: Tapalo el espejo. tapar los espejos como
2: ah, la privacidad de cada uno, es cada uno. Robbie. Chicos, por favor,
1: no,
2: de
1: verdad. Pero espejo, digo, no, pero no que te vean de afuera. Vos mismo.
0: Sí, eso.
1: El espejo donde vos en tu habitación te cambiás a ver cómo te queda la ropa antes de sacar el rengo, dale vuelta.
0: Sí, verte en tercera persona en esa situación puede ser.
2: Yo les pregunto, ¿qué diferencia hay entre usar un dildo con forma de pene?
0: Ya te digo la diferencia. La parte higiénica. Después de cuando termina, ya es una diferencia total.
2: ¿Por qué?
0: Es un asco, boludo. Es un asco.
2: ¿Por qué es un asco?
0: ¿Y cómo lo higienizas después eso?
2: Y se higieniza.
1: La bañera, la bañera. No, ¿sabes lo que es en la
2: jabón?
1: ¿Sabes lo que es enjuagar eso en la bañera?
0: No, boludo, adentro.
1: ¿Sabes lo que es enjuagar eso en la bañera?
0: No, boludo, es demoledor.
2: Jabón blanco. Neutro.
0: Neutro. Sifón de soda.
2: Roberto,
0: sifón de soda, pará.
2: Y si no, estás enjuagando en la bañadera.
1: Así
2: es
1: este trabajo.
2: No, no, decí. Digo.
3: Bueno, metemos dos para lavar todo.
1: Hacer esto, estar en la bañadera y sacar el coso tac, para hacerlo.
2: No, limpieza, tremendo.
0: Boludo, ah, claro. Interna.
2: Y limpiar el dildo, ¿qué es? Porque no lo limpias
0: externo,
2: el dildo.
0: Es externo.
2: Y el otro también es externo.
0: No,
1: le pregunto
0: adentro
1: algo.
2: No, Robert.
1: ¿Qué tan vagos son a la hora de resolver los problemas de la casa? ¿Se animan a arreglar cosas?
0: Perfecto.
1: ¿Son más vagos?
3: ¿Cosas de la casa?
1: Sí. ¿Arreglar cosas de la casa?
3: Sí, yo tengo clicky.
1: Muy bueno, claro que sí. Porque lo que sea que te pase en tu casa,
0: sí,
1: es mejor usar clicky.
3: Sí, exacto.
1: Mira, ahí tiene la app.
3: Mira, yo tengo acá
1: Aimor.
3: Porque, mira.
2: Ah, qué bien, viejo.
3: Hola, Alfredo. ¿Cómo vamos a ayudarte? Con todo. Yo no sé clavar un...
1: Se me rompió el muñeco.
3: No puedo poner un cuadro. No.
1: Sí. Pone,
3: A ver, quiero colgar un cuadro. ¿Se puede?
1: Sí. Quiero colgar un cuadro. Y la...
3: Cuadro.
1: Mamil de ahora.
3: Contá la clic que necesitas. Te ayudo, claro. Es un cuadro muy grande y pesado de los comunes.
0: ¿Cómo? Mirá qué bien.
2: Común, ponelo en común, viejo.
0: Esto es duro que ladrillo.
3: A ver. Bárbaro, para tener ladrillo, papá.
1: Ponele papá.
2: Papá, ponele papá. Sí, ladrillo, vamos, papá. Papu.
0: Papu.
2: A ver.
1: De una
2: papá.
1: Somos tan idiotas.
0: Qué grande clicky, boludo.
2: ¿Cómo podemos romper absolutamente todo? ¿Cómo podemos romper todo?
1: Y ahí es muy fácil, mirá, te cuento acá. Escroleame un poquitito, Japo, porque no llego a leer. Ahora sí, si estás escuchando esto y te acordaste, cierto que tengo que arreglar eso hace 6 meses, sí. 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
0: ¡Vamos, Clicky!
1: ¡Clicky!
2: Sigue hablando, está chamullando.
0: Y no hay ningún robot, son humanos los que ganan. No hay ningún robot.
2: Está chamullando al plomero,
1: ¿te mandó presupuesto?
3: No, porque me
2: le está peleando el precio, es increíble, viejo. Le está peleando el precio a Clicky.
3: Me hizo varias preguntas.
0: Mucho papu, pero...
3: Me hizo varias preguntas y entonces yo le dije... Me dice, ¿tenés el tarugo o no sé qué cosa?
2: No, trae todo.
3: Y le digo, yo te doy el cuadro nada más.
2: Claro.
3: Amigo, confirmado. ¿Franja horaria? Miércoles a la mañana. Confirmar disponibilidad.
1: Clicky. Mira, miércoles a la mañana, albañilería. En la Croce.
3: Se vio el.
1: ¿Qué se cosa? ¿El número?
4: Tranquilidad.
2: Es Vortex, ¿no? Es
3: Vortex,
1: boludo. Vamos a una pausa. Vamos a una pausa y se
3: suman. Cortar rápido.
1: Se suman los hermanos Wem.
2: Clicky.
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9: No, este no, Vito.
10: ¿Qué? En cuatro patitas o al hombro.
11: La gente quiere saber, ¿no?
9: Pero, boludo.
12: ¡Oy, oy, oy, oy, oy!
13: No, digo, quiero miel, que yo no sé si
9: sabía. Salud.
13: Gracias.
6: Hay una línea argumental distinta y yo incluso estoy haciendo un personaje distinto. 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
11: Podés no responder, podés no responder.
9: 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Bueno, vamos con otra.
14: ¿Querés decir algo para la gente para la mano? Se arranca el tribunero, amigo.
15: ¿Arranca el tribunero? ¡Ah!
14: ¿A qué? Estoy mirando con los lentes, boludo. ¡Qué viejo estás, eh!
16: Buen día para todos. 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Cielo cubierto de arroz recalentado con vientos de otra vez fideos desde el sudeste. Alerta amarilla por bajón a las 3. 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
0: Señoras y señores, están con nosotros Culini y Eugenio. Boludo, muchísimas gracias por venir.
10: Nos sentimos como en casa con esta cámara.
0: Claro.
10: Parecía.
0: Para nosotros realmente es un gustazo. A mí, yo amo su programa.
10: Muchas gracias, qué grande, muchachos. Muchísimas gracias. Un placer estar acá también. Estamos contentos de estar con ustedes, que hacen un programa tremendo.
0: Muchas gracias.
10: Y están transgrediendo también, que es lo importante, ¿no? Que las generaciones vayan inventando, vayan haciendo lo que a uno le gusta y que no haya un formato, que es. Yo digo siempre como ir macheteando en el Amazonas, ir abriendo.
11: Un deformato.
10: Claro,
11: deformato. Es lo mejor, viste, eso es lo mejor.
0: ¿Tienen alfajores?
10: Sí,
12: eso. Hay que decir la verdad, trajeron dos cajas, quedó una.
10: Están tremendos. Hicimos una prueba. Hicimos una prueba hace unos meses y por suerte se agotaron enseguida. Y ahora sacamos unas nuevas camadas de.
0: Mirá, MDQ alfajores.
10: Alfajores MDQ.
0: Muy
10: bueno. Espectáculo.
13: Además hay un vínculo fuerte entre la ciudad y el alfajor. Es como
10: claro.
13: El sabor que representan un poco, ¿no?
11: El sabor que se había perdido en Mar del Plata, ¿no? Que claro. Era el viejo alfajor más famoso de todos, ¿no?
13: Sí.
11: Ya dejó de ser artesanal y esto tiene claro. Lo que era lo que comíamos cuando era hermoso.
12: Exactamente. Y te digo otra cosa, blanco y negro, como tiene que ser.
10: Blanco y negro. Ustedes que son
12: ponerle boludez al alfajor.
14: Pará, porque en algún momento le van a empezar a poner y.
10: ¿De qué banda son?
12: En su momento lo bancaré.
13: Yo soy blanco.
12: Yo soy blanco también. No sé, tengo días.
10: A mí me gusta el blanco, pero no sé si la más. ¿A usted le gusta blanco también?
0: Yo soy blanco, pero creo que si haces una encuesta debe ganar negro, ¿no?
11: Negro gana 70% a 30%.
12: ¿En serio?
11: Más o menos.
12: Mirá, 60%. ¿Este blanco es glacé o
13: chocolate?
12: Chocolate.
11: Bien, buenísimo. Bien. Pero en este caso, con los MDQ pasó que mucha gente dice prefiero el blanco que el negro.
0: Mirá. Che, mi primera pregunta es sobre. Mi animal favorito es el mono.
12: Ahí va.
0: Y uno de los primeros grandes monos de mi vida.
12: No saben cómo rompe las bolas con
0: es
12: los monos.
0: Su mono que les dio el saludo.
12: Es verdad.
0: ¿Cómo es la historia de ese mono?
11: Es muy, muy loco, ¿no? Viste que los monos son curiosos. Y hay muchos lugares en los que directamente vos vas con la cámara. Y está, no sé, Indonesia, en general está lleno de monos, en la India también. Los monos son curiosos y te quieren robar algo.
0: Sí.
11: Y como aprendieron también en los lugares donde hay gente que para que suelte el mono te robó el vaso, y se fue corriendo, no lo agarras nunca más. Entonces, para que te devuelva el vaso.
12: ¿Te tiras otra cosa?
11: Te tiras otra cosa. Maní, que tengas a cualquier alimento, el mono va y para agarrarlo suelta y recuperas lo tuyo. Y ahí era un mono que estaba tratando de agarrar la cámara con el angular.
13: Sí.
11: Y quedó la manito y quedó siempre.
0: Así toda
11: la
0: vida.
10: Después también fuimos
11: desde
10: a un lugar.
11: 1989 tenemos el monito ahí en MDQ. Oh,
0: terrible.
10: Sigue vivo, ¿eh?
11: Tiene vale, como los gatos.
10: No, después fuimos a un lugar también que es en Vietnam, la isla de los monos.
13: Sí.
10: Fue tremendo porque nos dijeron guarda, que no es turístico, no es para ir, pero nos gusta un poco la aventura y ir más para allá. Además, viajamos solos siempre con Eugenio, entonces vamos hasta donde nos animamos y cualquier cosa nos miramos, sabemos que tenemos que salir corriendo. Y llegamos y justo había un grupo de monjes, uno de los monjes se cayó, lo ayudamos a levantarse y nos dijo, pasen, pero no sé si nos hizo un favor
13: claro.
10: O fue al revés. Y llegamos
11: a la isla en un barco y los monjes estaban yendo, directamente. Claro. Cuando se tropezó, estaba en el muelle que se iban y quedaba la isla sola. El
13: ¿y ustedes solos
11: solo.
13: Con...?
11: Sí.
10: Bueno, me acuerdo, Tamutoy, decía yo, sí. Tamutoy, no sabemos que repetíamos Tamutoy, capaz que era guarda, ¿eh? Claro. Andás a ver, ¿no?
13: Claro.
10: Y entramos a la isla, nos empezaron a atacar los monos, pero era tremendo.
0: ¿Cómo?
10: Nos empezaron a arrancar la ropa, todo colgado de monos, te arañaban, nos había quedado el bolso con la cámara adentro de un como una parte de árboles, claro. De bosque. La tenemos sí. Que ir a buscar, y era, ¿quién va?
11: No, son bravos, los monos son muy sí. Peligrosos.
0: ¿Qué,
11: no
0: es... ¿Qué tipo de monos, se acuerdan?
11: Estos no eran los chimpancés, que son los si estuviste no, ahí con los gorilas, claro, no. Están los chimpancés, son muy peligrosos, pero son...
0: Los capuchinos monos, son mis favoritos.
11: Son los que tienen la cola, ¿sí?
0: Sí.
11: Son
13: el culo rojo.
11: Un grito tremendo.
0: No, capuchino no, ¿cómo se llaman?
11: Los maltrador.
0: No, los que sigo en Instagram. Ah, no son capuchinos, son Kiara. No sé, pero ahora seguramente va a aparecer alguno, porque siempre subo fotos de esos monos. Pero en este caso, ¿eran grandotes o chiquitos?
11: Sí, grandotes, no, de los grandotes. De los de, ahora me sale el nombre de los que tienen la cola colorado.
13: Sí.
11: Babuinos.
0: Esos son mis favoritos.
11: Babuinos.
0: Babuinos.
10: Babuinos. Sí. A mí, sinceramente, el mono me da un poquito de temor.
13: Sí,
10: mirá,
13: sí.
10: Me da cierto respeto porque no tenés cómo escaparte, ¿viste? Porque
14: medio traicionero el mono.
10: Es traicionero, además.
13: Tiene mucha fuerza.
10: Trepa, corre, salta.
0: Aparte, los babuinos son como los más picantes, dicen.
13: Claro.
11: Son bravos. Aparte, van todos dirigidos por un jefe. Son grupos, no es que claro. Uno solo. Por más que agarres un mono chiquito que te guste, cuando... Te van a atacar, no te ataca uno.
13: No.
11: El jefe es el que manda y son 50 monos que por más que sean chiquitos te matan.
14: ¿En algún lugar estuvieron realmente en peligro?
10: En varios.
14: Me imagino que nosotros, me acuerdo uno que estuvieron con unas hienas gigantes.
0: Terrible. Hienas sí, esas. Sí.
14: Pero se metieron en varios lugares.
10: Mirá, hay uno que me acuerdo que por ahí estábamos con Eugenio y dijimos acá está peligroso, vemos cómo salimos de acá, a ver cómo hacemos, que fue en el Tinku.
11: Mira, acá están las hienas, de paso.
14: Fíjate,
11: este es un pacto que tiene el hombre en una antigua ciudad que se llama Arar con las hienas salvajes, no son hienas amaestradas. Resulta que las hienas van y tienen el pacto que el hombre les da de comer y a cambio la hiena no ataca a la gente en el pueblo, en esta antigua ciudad que está amurallada.
13: Es como lo Barra Brava cuando...
14: No, yo tengo la cara de pánico ahí.
13: No me dejan que nadie roba.
14: Eugenio, sácamelo.
11: A cambio de darles de comer.
10: No, era un pánico.
11: Pero esto tiene décadas, te diría que varios cientos de años. A cambio, atrás ves la muralla de la ciudad amurallada.
14: ¿Por qué ese bicho se confunde? Y
0: habla de un pacto, pero claro, no sé si el bicho puede comprender el pacto.
11: No, y puede morder. De hecho, cuando estábamos ahí, nos llegó un tipo que es parte de los que van y le llevan comida. Y de golpe no, estábamos ahí y me pone un palito en la boca, que es el que se veía ahí, me pone el palito en la boca con carne acá. Y cuando vino la mano le faltaban cuatro dedos.
0: ¡No!
11: Sí, le faltaba otro, le faltaba todo mordido acá con un pedazo de cara. La hiena es una de las mordidas
14: más fuertes.
11: No parece
14: como que claro. Si fallara y te hace algo la hiena, tenés posibilidad de reclamarle algo a los muchachos. Bueno, te comieron la mano.
10: Falló el pacto.
14: Claro. Sí.
10: No leyeron la letra chica.
13: Claro. ¿Y las luces eran un peligro ahí? Porque ustedes necesitaban las luces fuertes para filmar ahí.
11: Ahí la luz, esta es la luz alta o la luz baja.
13: De un auto. Claro.
0: ¿Le puedo hacer una pregunta? ¿Cómo hacen, por ejemplo, para llegar ahí? Porque yo fui en enero... Yo tuve Gea en enero, que fue el gran enero africano.
11: Sí.
0: Pero fue todo muy bueno. Hice lo de los monos en Uganda.
11: Los gorilas.
0: Increíble.
11: Con mis hijos lo vimos.
0: Medio turístico, realmente. Sí. Es como un circuito. Un circuito que está medianamente armado.
11: Sí.
0: ¿Eso es una excursión o alguien les dijo, hablen con este sujeto que tiene un pacto con las hienas?
11: No, el tema de los gorilas, por un lado, es que... Te cobran una tasa altísima de preservación.
0: Me rompieron el ojete.
11: Sí, te rompieron el ojete seguro. Como
10: 600, y no fueron los monos.
11: 600, 700 dólares, más o menos.
0: De hecho, fui a Uganda porque era más barato eso en Uganda que en Ruanda.
11: Claro. Sí, pues si no vale como $1,000 el derecho de la tasa de preservación, que teóricamente es para los gorilas, ¿no? Para preservar. Ten en cuenta que hay 850, 900 gorilas de montaña en todo el mundo.
0: Claro,
11: están en extinción prácticamente. Pero lo de las hienas, no, totalmente. Teóricamente, si el fondo este va destinado a los gorilas, es buenísimo, porque pero es poco lo que le llega al destino, ¿viste?
14: Pero, por ejemplo, ¿cómo le llegó lo de las hienas?
13: ¿Cómo se enteraron?
10: Somos curiosos.
13: ¿Lo produjeron ustedes?
14: Y me imagino también que han pasado los programas, mucha gente tienen que ir acá, tienen que ir allá. Todo. Pero lo de las hienas, puntualmente, ¿cómo le llega?
10: Fue por conocidos, ¿no? Nos llegó por un conocido, creo que nos había comentado que había una iglesia también, que es la iglesia de Abuna Yemata, que en parte fuimos por eso. Es una iglesia que está en la punta de una montaña a 1000 metros y para llegar...
0: La que camina en la cornisa.
10: Esa es tremendo y tenés que caminar por una cornisa. Primero para llegar a la cornisa
15: sí,
10: es
15: me acuerdo.
10: Dificilísimo, es súper alto, no es turístico y tenés que escalar por unas paredes sin ningún tipo de seguridad, ni cuerda, ni nada.
11: Este fue uno de los lugares peligrosos de verdad.
0: Eso.
11: De hecho,
0: gente
11: preparada.
15: Ahí está.
12: Sí, me acuerdo de esto.
11: Gente que estaba preparada la tuvieron que bajar con sogas porque no había forma de bajarlo, porque claro. Te paralizás, te agarra pánico en un momento, que realmente te puede pasar, donde sí, agarra pánico claro. Te quedás paralizado y no podés...
10: Ahí estoy diciendo algo así, seguro, yo he recagado, algo por el estilo, seguro. Sí,
11: sí. Pero el último tramo, pues esto es un tramo simple, podés subirlo si te animás sin la soga, si lo subís con la soga le das una mano a la gente del lugar, bien, que está bueno... pero el resto del camino es tremendo.
12: Había como un tramo que altura, tenía, era muy finito para pasar, una cosa así, ¿no?
10: Es posterior a eso.
12: Claro.
10: Esa es la parte para llegar al tramo del pasadizo ese, que es súper chiquitito, encima está inclinado y hay un vientazo arriba. Es para llegar a un lugar parte. Que es increíble, que es una iglesia que está excavada en
11: este
10: medio
11: es
10: de la
11: tramo,
10: montaña. Mirá.
11: Este precisamente, fíjate el viento. Hay viento.
12: Dios. No.
10: Perdón, mira, yo vengo con las dos manos todo fruncido y Eugenio con una manito y grabando ahí.
0: Sí, sin quien,
11: valiente. Pero te digo la verdad.
0: No están atados.
11: Cuando lo ve, no hay nada. Cuando venía.
12: Estás loco.
11: Cuando estaba subiendo dije, no sé si me animo. Después me dio confianza y me animé. Dentro de este.
13: ¡Ah! Me agarro un vértigo, me pongo nervioso.
11: No, tremendo. Y tenés una caída libre como la del Corre Caminos y Coyote, ¿viste?
13: Sí.
11: Agarrás de alguna saliente.
10: ¿Cómo bueno, pero valía la pena para entrar acá.
11: Adentro hay un ermitaño, que es la persona esta, que custodia unos manuscritos sagrados. Son los manuscritos, el tesoro
0: por Dios.
11: De Abuna Yemata se llama, ¿no? Porque es el mayor tesoro que tiene un lugar que es súper pobre. El Cuerno de África es pobrísimo, ¿viste? Y de golpe vos entrás a este lugar que está excavado a mano en la roca, todo excavado a mano hace 1500 años.
13: Terrible.
11: Vas entrando y estas pinturas las ves, jamás fueron retocadas, fueron pintadas una sola vez. Ahí está el monje con un manuscrito también, que pocas veces te lo muestran.
10: La guía de teléfono.
11: Y ahora viene la guía de teléfono, no sé si son de cuero, escritos a mano.
13: Impresionante.
11: Y en este segmento no viene la bajada, pero la bajada es peor que la subida.
13: Claro.
11: Porque no ves por dónde
13: vas.
11: No ves
13: nada.
11: No, la verdad que dio miedo.
13: ¿Cómo hacen ustedes para gestionar el peligro? ¿Quién es el de los dos el más audaz? ¿O cómo es cuando uno lo mira al otro y dicen esto, hasta acá llegamos?
10: Hacemos un buen compendio, un buen equipo. A mí la altura me encanta, siempre me gustó, me atrapó el bungee jumping, paracaidismo, todos los deportes de riesgo siempre me gustaron. Y le tengo un poco más de temor o respeto a lo que son animales, tiburones, cocodrilos, todo ese tipo de bichos, ¿no? Eugenio...
11: No, yo también le tengo miedo, aviso.
13: Sí, sí.
12: Cocodrilo. Pero de los dos, si tiene que ir uno, ¿no?
11: Pero sí. Eugenio tiene voy primero a la parte de lo que es animal, la hiena, por ejemplo, y Culini lo que es altura le tiene... Lo disfruta, no es que te dé miedo, porque sabes que un bungee jumping no te va a pasar, difícilmente te pase algo, ¿viste?
10: Y Eugenio además tiene un cocodrilo en el bolsillo, entonces está familiarizado.
11: Te acostumbras.
10: No, y hacemos ese compendio, pero un poco para los lugares los elegimos nosotros porque viajamos nosotros solos y sabemos que son peligrosos, entonces vemos hasta dónde nos podemos animar. A veces no pensamos demasiado, no sacamos demasiados cálculos. Y nos manejamos mucho con la intuición, como cuando fuimos a hacer surf a un tsunami en el Amazonas.
11: La Pororoca.
12: La Pororoca. Hoy hablé, me acuerdo de ese video.
10: Tremendo fue. Nosotros somos
11: artistas. Dice Culini. Sí, escuchame, vamos a hacer la Pororoca. ¿Qué Pororoca?
13: ¿Qué Pororoca?
11: No, y empezamos a averiguar y es un tsunami, un fenómeno natural que se produce entre la crecida del Océano Atlántico con una pleamar extraordinaria, que está el equinoccio, donde se producen pleamares, el océano tratando de entrar en el río Amazonas, el Amazonas con una supercrecida, mirá, ahí estamos en...
10: Ya ve la producción, perdón, impresionante la producción, una velocidad.
12: Es increíble.
11: Bien, no nos dan tiempo, nos leen la mente. Contala.
10: Bueno, ahí va cargando, es así, el mar desborda y el río desborda. El mar, como es más grande, entra río adentro.
13: Claro.
10: Y en un momento encuentra un fondo y empieza a romper esta ola.
0: Claro.
10: Para los nativos es gran estruendo destructor, quiere decir la traducción de Pororoca, porque va destruyendo todo. Para ellos
11: ahí agarra la ola.
10: Cuando nos vieron que fuimos con la tabla no lo podían creer. Pero nosotros somos surfistas de toda la vida y este era un sueño, era ir a hacer surf en la ola más larga.
11: Estas son las primeras partes de la ola. Empieza a ponerse más grande, viene acompañada con tronco, con bicho, con todo.
0: Terrible.
11: De hecho,
13: o sea, una caída ahí te puedes lastimar con algo,
11: sí, porque
13: ¿no?
11: Porque viene después una cadena también de oleaje.
13: Y adentro de ser todo un remolino que no puedes orientar.
11: La peor parte de todo, claro. Porque no es, no es una ola en sí como la conocemos nosotros, que tiene una cara, un perfil, sino es un desborde, como que le sacás a una pecera un lateral y cae continuamente.
13: Claro.
14: Igual no se te veía muy complicado.
10: Sí. No, ahí estaba concentrado en no caerme porque digo, me caigo acá y me morfan los cocodrilos.
11: Culini, Culini es muy buen surfista.
10: Sí, qué grande. No, muchas gracias. No, muchas gracias. Verdad, Eugenio fue campeón argentino, nos tiramos flor entre nosotros, ¿viste? Pero,
11: ¿cuánto te debía yo?
10: Un montón.
12: El programa no empieza mostrando
11: acá, bueno,
12: cosas acuáticas, deportes acuáticos, así.
10: MDQ Surf. Y lo inventó Eugenio el programa, en realidad. Fue un invento de él. Yo entré 2 años después, en el 91. Y en el año 89 Eugenio se puso a hacer un programa de surf. Cuando era una locura hacer un programa de surf, ni siquiera era considerado un deporte, ¿no? Era algo como, es más, estaba mal visto, eran... En teoría, si hacías surf, eras drogadicto, un vago. Y bueno, pero también es un deporte hermoso. Nosotros vivimos en Mar del Plata y es como el esquí para el que vive en la nieve.
13: Claro. Sí.
11: Lo más complicado en el año 89 es que hoy tenemos el acceso en un teléfono y cualquiera puede hacer un programa de televisión, de streaming o lo que quiera hacer, ¿no? De golpe. No es tan inaccesible. Tendrás a lo mejor limitación en línea de definición o en calidad, pero no en el contenido. Sí. Antes no había forma, sino era a través de un cable, que fue con la salida del cable, justamente, en 1989, intentar hacer un programa de televisión sin saber nada de televisión.
0: ¿Habían visto algo que digan, che, que sea medio como esto?
11: No existía. Nos prestaron una cámara, no teníamos un centavo. Nosotros veníamos de una familia muy humilde de 7 hermanos. Todos más nuestros viejos, Herminia, nuestra madre. La
10: madre. Capa, divina, no, divina. La verdad fue un caso aparte.
11: La seguimos escuchando siempre. A estos dos giles, los tengo de hijos. Siempre está presente, ¿no? Y bueno, por suerte pudimos estar con ella, acompañarla todo el tiempo y disfrutarla, que eso es lo importante, ¿no? A veces cuando te dicen, che, ¿qué daría por darle un beso a mi viejo o a mi vieja? Hacelo si lo tenés. Sí. Hacelo porque es el momento. Después ya es tarde, ¿no? Sí. Y bueno, no nos queda esa mochila porque realmente pudimos disfrutarla, manifestarle el amor que teníamos por ella y
0: el cariño que tenía el programa con ella.
11: Sí, sí. Hermoso, era la frutilla, era el postre, ¿no? Siempre fue una reina, una crack. Una mujer muy luchadora. Mantener a 7 hijos en ese momento no era fácil. Ella decía... Tener hijos no es difícil, es difícil cuando son 7 y tener que mantenerlo. Claro.
10: Pero un poco...
11: Ahí está, y en el primer autito que teníamos, el primer auto que teníamos para toda la familia, el IZ300. Entonces no teníamos un centavo y de qué hacemos, qué inventamos para zafar. Empecé a hacer unas parafinas para tabla de surf, que ahora la están haciendo mis hijos, que es la marca Rompiente. Continuaron con la misma marca. Parafina es un antideslizante. Es de nicho, no es comercial, ¿no? Es una excelente parafina, un antideslizante premium, muy bueno. Es muy para el surfista.
13: Claro.
11: Todo esto. Pero están con la marca, están trabajando en eso. Y en ese momento le pedimos la cámara para abreviar, la cámara prestada a un amigo. Y empezamos, che, préstame la cámara. Con otro amigo empezamos a editar en 2 caseteras familiares porque no teníamos caseteras y empezamos a hacer MDQ Surf TV, que era bueno, muy muy casero, pero creo que tiene un poco.
12: ¿Y eso por dónde salía?
11: Por un cable que era Cablevisión Televisión CCTV Canal 9 en Mar del
12: Plata.
11: Pero era lo mismo que uno, salvando las diferencias, efectos, que uno puede ver hoy en YouTube.
12: Claro,
11: el mismo
12: claro,
11: formato. Teníamos una cámara que era así pesada y le metíamos un angular en la punta porque sabíamos que nos podíamos autograbar, hacer selfie. Y antes con cámara vos te grababas de acá y te quedaba el ojo.
0: Es increíble porque realmente es uno de los formatos que tiene una actualidad.
12: Totalmente.
10: Es re loco.
0: Cualquier episodio de MDQ parece algo blog. Que hace hoy un youtuber de ahora, un streamer que va a un lado.
11: 37 años atrás fue una cosa... Hicimos el programa que nos gustaría ver como televidente. Creo que ahí nació. Y tal vez estamos medio enfermitos mentales y nos salió eso. Que para la época era raro, ¿viste? Me queríamos meterlo en un canal abierto de televisión. Dicen, no, esto no va, ¿viste?
0: Claro.
11: Estaban más acostumbrados a señor director mirando al cielo como si fuese Dios.
0: Sí, claro.
11: Y cambió mucho posteriormente. Pero bueno, te digo que de a poco, después de 8, 9 años o 10 de estar en el cable y haber ganado un par de Martín Fierros, que eso es como que uno no le da bola, pero te ayuda un montón. Sí. Mira. Empezaron a vernos, arrancamos en un cable, primero en un canal, el canal 10 de Mar del Plata, después fuimos a el 9 y automáticamente Nico Repetto empezó en el 2001, en el 13, y era fanático el programa y la verdad que nos dio una gran mano. Nicolás Repetto dijo, vienen pegado al espacio que tengo yo, les doy media hora para ustedes. Listo, y nos empezó a ir bien, viste, la gente lo miraba.
15: Y ahí empezaron con los viajes.
11: Ahí empezamos.
15: En la tele empezaron con los viajes.
11: Ya veníamos con los viajes de siempre. En, creo que en 4 o 5 años empezamos a conseguir un canje para poder viajar porque seguíamos sin un mango.
0: Claro. Eso, ¿cuál fue el primer viaje que hicieron? Pero no para el programa, en su vida. ¿Recuerdan un viaje donde dijeron, quiero hacer esto siempre?
10: Para nosotros, imagínate, 7 hermanos sin una moneda, viajar era imposible. Difícil. No teníamos ni auto. O sea, no, era una locura, era algo como impensado. Pero siempre estaba la inquietud y las ganas de viajar. Entonces, cada uno cuando pudimos, fuimos tratando de viajar. Yo, mi primer viaje fue a los 13 años con 2 amigos más, con Tino y con Leo, que fue una locura. Nos fuimos a Brasil. Y yo no lo podía creer porque llegué hasta ahí, llegamos con los mangos justos, ¿no? O sea, obviamente con lo que había. Mi vieja Herminia, que hablamos de Herminia, firmó un permiso para que viaje, que era muy loco en ese momento, porque imagínate, bueno, sé que tienen hijos algunos, ¿no? Sí. Que te diga a los 13 años, me quiero ir a Brasil con un amigo de 14 y uno de 15, te dice,
13: anda a jugar a la Play.
10: Anda a jugar a la Play.
11: Va más tranquilo.
10: Ah, re loco, ni se te ocurra. Pero después me dijo, cuando pasó el tiempo, las décadas, me dijo que me había visto capacitado para poder ir, ¿no? Sí, entonces. Y que ella se la jugó, hubiera sido terrible si pasaba algo, se hubiera sentido súper culpable, pero ella se la jugó, dijo, te veo capacitado, y de hecho hice ese viaje a los 13 y no paré claro, de viajar, no. Y siempre en busca de olas, de aventuras, de lugares, recién preguntaban los destinos, ¿no?
13: Sí. Sí.

0: Cabezas en Ecuador.
1: En Ecuador.
2: Exactamente, en la Amazonía ecuatoriana.
1: Y cuando tuvimos la posibilidad de ir, dijimos, vamos, ¿viste? Después nos enteramos que era buscaban gente de pelo largo.
0: Claro, ustedes, sí, ustedes.
2: De una, decía, de una.
1: Nosotros cortamos pescuezo porque para reducir la cabeza lo hacían entre tribus, ¿no? Entre los Shuar y los Ashuar. Los Ashuar, si no me equivoco.
2: Adrián Ashuar.
1: Adrián Ashuar y Pablo Codevila. Entonces era cortarle la cabeza al cacique y tenerla colgando acá para que el resto de la tribu se asuste.
0: Sí, claro,
1: ¿no?
0: Sí.
1: Entonces nos explicaban cómo era el proceso. Les cortaban la cabeza, le abrían acá atrás todo, sacaban todo lo que es la parte ósea,
3: sí,
1: con unos brebajes la iban metiendo en un balde, con unas hierbas las iban reduciendo y manteniendo los rasgos y las facciones, y quedaba, esto es tremendo, eso es otra cosa que también está buenísimo, y quedaban las cabezas reducidas y las llevaban colgando. Pero
2: igual
1: como había un mercado negro,
2: esto,
1: como había un mercado negro también, a los turistas o a los que iban
4: a boludear
1: o a la gente que iba a imponer las religiones, también los mataban en la selva, no había leyes, no había nada, no lo descubrían. Y nosotros, sigue habiendo un mercado negro de esto, se siguen comprando las cabezas.
3: No.
1: Entonces, ir ahí con pelo largo, turista.
3: Todos los números.
2: Pero es muy loca la costumbre, ¿no? Todo tiene un motivo y un porqué. Era entre guerreros, por ejemplo, pelo largo generalmente es de guerrero, tiene mayor valor para aquel que no solo lo mató, sino se lo cuelga. Pero tiene todo. Vas a ver que todas las cabezas reducidas que se ven.
1: Ahí está, mirá.
2: Tiene
1: el
2: tamaño de un puño.
3: Mirá.
2: Tiene la boca cosida porque de esta manera, mientras lo están haciendo, fabricando la cabeza, no te puede maldecir.
3: Mirá.
2: Tiene los ojos cerrados para que tampoco. Ese que tiene bigote, que es rubio, es un español.
3: Mirá,
2: teóricamente, de la época de la colonización. Ahí tiene los puntos, pero no tiene los hilos, ¿viste? Como este, ¿ves? El del bigote. Porque el
1: lindo peinado le dejaron. Mirá, ¿no?
0: Buen pelo tenía.
3: Y es de basto.
1: El copo, déjenselo.
2: No, y dura.
4: Pero acá.
2: Sí.
4: ¿Cómo llegaron?
1: Esto fue, mirá, fue así. Esta tribu, que está empezando un poco a desaparecer también, ¿no? Con la llegada de la tecnología, muchas tribus empiezan a perder las costumbres.
2: Mirá,
1: por ahí los hijos. Los hijos no quieren seguir, ¿no? Lo mismo que las mujeres jirafas que tienen los cuellos estirados. Ya, viste, empieza a perder un poco la tradición. Hay gente que se opone a seguir. Y esta tribu justamente estaba tratando de empezar a que vaya turismo al lugar para conocerlo. Entonces nos contactaron de una organización de Ecuador a ver si queríamos ser uno de los pioneros en ir a grabar esto. ¿No?
3: Claro. Sí.
1: Y fue re loco porque era muy auténtico. También hacían el ritual de la ayahuasca y esa misma tribu.
3: Sí.
1: Y fue muy loco todo porque no era algo montado lo que hablábamos recién. Claro. Era auténtico, pero total.
2: De hecho no muestran las cabezas reducidas, no las pueden mostrar porque están prohibido teóricamente, ¿viste?
1: Porque lo mataron.
3: Es un cadáver, es un cadáver.
2: El pibe decía, ¿viste? Contaba, mi padre era famoso por, este es el ritual de la ayahuasca. Famoso por cortar cabezas, pescuezos, ¿viste?
3: Mirá.
2: Y es real y lo siguen haciendo. Y entonces,
4: ¿en qué idioma hablaban?
2: Hablaba más o menos un poco de
1: español, por Ecuador, pero una de las personas y nos hacía un poco de traductor con el resto, ¿no?
2: Sí, estas son las danzas que tienen. Realmente, todos estos viajes son, a medida que los vas contando, es como que los volvés a viajar.
3: Sí.
2: Eso es lo bueno del viaje, ¿no? Cada vez que a lo mejor recordás un viaje, te va a pasar con los gorilas y eso, que lo vas a contar y te vas a sentir que estás en el mismo lugar.
4: Sí,
3: claro. ¿Y les pasó algún lugar de no hacerlo, de decir hasta acá no podemos frenarlo?
1: No, pero intentamos muchas veces ir a Haití a grabar unos rituales de vudú impresionantes.
2: Tremendo.
1: Y siempre todos los viajes preguntaban hace un rato, creo, cómo los conseguíamos. Es de curiosidad nuestra, de toda la vida y la posibilidad de hacerlo, ¿no? Porque nunca podíamos viajar. Y de repente podíamos ir a los lugares más locos que se nos cruzaban por la cabeza, dependía de si nos animamos o no, de que el material sea bueno, porque siempre viajamos solos pero con la camarita y sabemos que del otro lado de la camarita estaban todos, entonces no defraudar y que la nota sea interesante y volver vivos y sanos, ¿no? Un poco la mezcla. A veces no hay que pensar demasiado y hay que salir.
2: Yo lo mando, lo tiro, vuelve. ¿No? Todavía no pude zafar, ¿eh?
0: ¿Y sienten que llegaron demasiado antes al boom este del turismo exótico en internet?
1: Para mí no, llegamos en el momento justo y de hecho nos pasa algo re loco que, bueno, llegamos acá y por ahí chicos jóvenes.

0: pasa en la calle, ¿no?
1: Cuando hay una valoración teatro. En la gente que dicen, che,
0: sí.
1: Ustedes...
0: Además viene de un momento por ahí que se juntaba la familia enfrente al televisor y cenaba, y era el momento de unión. Ahora por ahí es más, cada uno ve lo que quiere ver en su momento, en su aparato.
2: Claro.
0: Y eso de la unión familiar, y que hoy siga vigente, porque también estamos por las redes, en YouTube.
3: Algo muy loco, ¿no? Que no te lo conté siquiera, pero la estadística...
0: ¡Qué boquita!
3: Te están buscando... No, algo de las estadísticas de YouTube, por ejemplo, porque abrimos nuestro canal. El canal nos dio los derechos para poder usar nuestro contenido. Ah, que antes no lo teníamos porque se lo habíamos vendido.
1: ¿MDQ es el canal?
3: MDQ, el canal de YouTube. Y empezamos a subir parte del contenido de algunos viajes, pero con imágenes que no salieron, porque no nos daba el tiempo. Y el domingo a las 9 de la noche es nuestro horario, que fue el horario del programa, ¿viste? Claro. Y se juntan en familia y ven los comentarios, lo dicen, ¿viste? Como que empezamos hace poco con el canal, hará 2 meses. Y
4: buenísimo.
3: Ya por suerte creo que van como 100.000 seguidores. Bien.
4: Y es que es un contenido.
1: Pongamos el canal, ahí está.
3: En Instagram, ah, ahí está el canal, el del loguito. En Instagram tenemos 1.600.000
0: ya casi. Bien. Pero lo loco que no le habíamos dado bola, no es que no le dábamos bola, siempre fuimos más de la tele.
4: Claro,
0: nos pusimos a hacer un poco todo
3: qué
0: esto.
3: Grande ahí, ¿eh?
4: Qué bien. El contenido es terrible.
0: Hay videos que tienen 30 millones de reproducciones, 35, 20,
3: tremendo.
0: 18.
3: Eso es Haití el que está, te digo, está. Tremendo. O sea, muchos de los videos que subimos no son monetizables. ¿Por qué? Porque el contenido se pasa. Pero no es lo que buscamos, ¿no? Con esto. En realidad, la comunicación.
1: Buenas vistas, ¿eh? 500.000 reproducciones.
4: Pero tengo una consulta. ¿Creen? Porque muchas veces cuando empiezan personas a decir, bueno, voy a hacer este tipo de contenidos, empieza la respuesta a decir, bueno, ya se hizo todo. ¿Para qué? Si ya a los gorilas, por ejemplo. Ya fueron bastantes youtubers. Ustedes fueron hace mucho. Pero YouTube fue clavero. Empezás a ver y todos, hay como un tramito de recorrido de creador de contenido que va de viajes, que es siempre el mismo. Y ustedes hicieron muchos más que no fueron. O sea, ¿creen que hay mucho por hacer que todavía no se hizo?
3: Totalmente. De hecho, ahora estamos armando. Todavía no lo dijimos, pero podemos decir ahora, ¿no?
0: Por supuesto.
3: No sabemos cuándo, pero estamos armando ahora unos cuantos viajes para hacer.
1: Bien.
3: Para una nueva temporada.
1: Pero ya MDQ. Vuelven.
3: Vuelve MDQ.
1: Sí. Para
0: vuelve. Oh. Si Dios quiere, gracias.
3: Pero bueno.
0: Si Dios quiere, hasta...
3: Dependemos que el canal nos quiera también. No, está siempre somos bienvenidos en Canal 13. Por el momento nunca nos dijeron lo contrario. Y nos dan ganas de hacerlo aparte. Como que siempre dijimos, hasta con bastón lo vamos a seguir haciendo.
0: Nos gusta.
3: Y hay lugares para ir. Hay lugares para ir.
2: ¿Y ustedes ven material de pibes más jóvenes que hagan algo parecido a ustedes? ¿Consumen buena contenido
1: pregunta,
2: de otro?
1: Joaquín, muy buena pregunta.
3: Hay gente que hace cosas muy buenas y que vemos que hay cosas que son... a lo mejor lo que ya hicimos, que a lo mejor sacan el registro de che, mirá, ¿y por qué no vamos al templo de las ratas, por ejemplo? Y nos damos cuenta por los comentarios, inclusive, que han sacado información de lo bueno.
1: Claro.
3: Y está bueno, para nosotros es genial.
4: Igual hay un par de lugares, por ir a lo de los que achican cabezas, esas cosas. Para mí, el youtuber no se anima.
1: No,
3: hay muchos.
1: La pororoca tampoco la van a surfear muchos youtubers.
4: Me encanta ese contenido, pero no sé si me animo a ir a.
1: Claro.
3: Si hay muchos de estos contenidos no son a lo mejor muy. A nosotros también nos costó hacer, ¿viste? Es como que de golpe nos dio mucho miedo hasta que no estuvimos seguros de hacerlo. No es que somos suicidas, ni kamikazes, ni que somos supervalientes, sino que hasta que no nos damos cuenta que estamos convencidos que lo podemos hacer y sin peligro, no lo hacemos.
0: Igual lo lindo es descubrir, ¿no? Un poco lo que hablábamos recién, en lugar de que por ahí no nos animamos, surgió de que había un ritual de magia negra en Haití. Tremendo, tremendo. Que uno por ahí prejuzga, ¿no? Y sin saber prejuzga desde la ignorancia y decir, no, magia negra. Y vas y conoces un mundo totalmente distinto y ves que en realidad son víctimas, son descendientes de esclavos africanos y que era tan terrible y tan doloroso ser esclavo, imagínate, es la vergüenza de la humanidad, ¿no?
2: Sí,
0: porque hoy en día no fue hace tanto tampoco. Entonces ellos preferían estar zombies, estar quemados, no servirle al amo. Entonces hacen unos rituales donde profanan tumbas, rayan huesos humanos, lo mezclan con pez globo, que es alucinógeno, y otras hierbas y demás. Y bueno, no sé si las películas vieron antes que soplaban, hacían con una catalepsia. Eso es un poco una exageración, es más de película, pero sí que ese brebaje que tomaban lo dejaban tontos, atontados, no servían fuera de la realidad. Entonces, de esa manera evitaban ser esclavos del amo. Entonces, por ahí prejuzgando, decir, no, magia.
3: Igual, perdón, negra. Te acoto nada más que preferían estar muertos en vida,
5: claro,
3: que tener una vida que es peor, claro, que la muerte,
0: claro,
3: ¿no?
0: Claro. Los famosos zombies, ¿no? Pero y ahí empezás a entender y decís, bueno, son víctimas en realidad. Y además,
4: no vista el mucho dolor del fentanilo en, sí, sí, no, sí, claro, en las, claro, grandes, claro, ciudades.
3: Totalmente. Es una lista totalmente.
5: De, sí, sí, zombie, sí, totalmente, real.
0: Sí. Es re loco.
5: Zombie, que es evitar la vida. Sí.
3: Cuando fuimos a Haití, nos dijeron, no vayan, les van a comer el corazón. Textual. Una haitiana nos dijo. Y realmente vos ves los rituales comprendiendo un poco todo, sí, lo, sí, que pasaron.
4: Pero igual te da miedo que te coman el corazón.
3: Sí, sí, un poquito de eso, te da miedo. No solo eso, sino que vos ves, estuvimos en una ceremonia en el Gede. Se llama, el Gede es la ceremonia como el Gustok del espiritismo, lo más fuerte que hay. Y ahí estuvimos en el cementerio. No colamos como haitianos, son de
0: no, origen. No se nota. Anda, Eugenio, que no se nota. Andá primero vos.
3: Pasá, zafá, andá, zafá. No, y son todos africanos, ¿viste? Viene de África, ¿no? Prácticamente la población de Haití. Y vos ves, los rituales son realmente. No los podés mostrar, ¿no? Pero bueno, hay que comprender y entender, no juzgarlos, porque eso es un punto. Nosotros no vamos como jueces a ver algo diferente. Claro. Vamos como observadores y curiosos que somos, pero no podemos decir, che, lo que estás haciendo está mal.
0: Somos testigos, tal cual. Esa es la palabra que usamos. Somos testigos, incluso viajamos solos con camarita chiquita, tratamos de no estorbar, de no
2: contaminar lo menos posible.
0: Claro.
5: Pero una vez estuvieron, dijeron, de esta no volvemos.
0: Yo iba a contar una.
2: La de Tinku.
0: La del Tinku, que me quedó pendiente. Porque la verdad que la pasamos. Primero fuimos el Tinku es un encuentro, la palabra Tinku significa encuentro, es en el norte de Bolivia.
4: Ah, terrible, terrible.
0: Sí, en Potosí, en el norte de Machu, es un pueblito que, no sé, hay 300, 200 habitantes,
2: sí.
0: Calle de tierra, es una placita con dos, tres.
3: Ahí está.
0: Casas de.
2: Y acá. 4.700 metros de altura, además, ¿te ahogás?
3: Sí, totalmente.
2: Haciendo, te ahogás ahí.
0: Y en este lugar se juntan una vez al año, dura tres días el encuentro, empiezan a tomar chicha, y uno de los días empiezan a.
3: Me quería sacar la cámara.
0: No.
3: Ah, ajustar. Policía, le decía, había un solo policía para 5.000 personas.
0: Sí, esa era toda la policía que había. Sí. El encuentro este es. Disputan a las piñas a muerte, cuanto más muerto mejor, porque en este lugar no llueve nunca, es un lugar árido. Y ellos dicen que la sangre fertiliza la tierra para tener mejores cosechas.
2: Dios mío.
0: Pero si la sangre es humana, mucho mejor todavía. Al turista lo odian, nosotros llegamos.
3: Nosotros dormíamos en el campanario. Odian, en ese campanario que se ve la iglesia. Claro. Ahí estábamos, porque no es un lugar.
0: Acá preparado. Cobro, mirá. Piñones, ¿eh?
3: ¿Ah, te dan?
0: Sí, sí, ahí viene.
3: Te dan en la boca, Culini, mirá.
0: El de la flechita.
5: No.
0: Me partió la boca. Pero también cuando llegamos nos dijeron, se tienen que ir de acá, no tienen idea dónde están viniendo. Ustedes acá mueren como animales.
4: ¿Te partió la boca?
0: No juego más, decía ahí. No juego más.
3: No juego más.
0: No, porque en realidad el lugar este nos dijeron, se tienen que ir.
3: Ahí van subiendo a las comunidades. Sí. Son 5.000 personas en un pueblo de 300.
4: ¿Y se dan entre ellos?
3: Sí. Matan.
2: Batalla campal, claro.
3: Y terminan a los piedrazos.
2: Uf, Dios.
3: Es tremendo.
4: ¿Y en este lugar se cruzaron gente que estaba como ustedes?
0: No.
4: No había más testigos.
0: Poca.
3: Una había sola persona, una alemana que fue tres meses antes a enseñarles inglés para que a ella no le peguen, la cagaron a trompadas igual.
0: La rompieron.
3: La rompieron la cámara, todo.
5: Ah, sí.
3: Ahí vienen las masas y fíjate que el encuentro. Es realmente impresionante.
2: Ahí empieza.
3: Nosotros estamos parados en un balde de chicha, en un balde como de aceite, eso de 200 litros.
5: Más alto.
3: Sí, pero ahí nomás, ¿eh?
5: No.
0: Párense de mano, ¿sí, no?
3: Párense de mano.
2: Los policías intentando separar es increíble.
0: Sí, es una locura. Al tipo este que está de camisa rosa lo mataron. Quedó tirado ahí. Sí, después lo vimos, estaba en el piso, yo creo que se murió. O sea, nosotros también, es entre ellos y todos contra nosotros, porque no querían que estemos ahí nosotros.
5: Y para ustedes,
3: el de blanco,
5: no,
3: reparte, es un desgraciado.
5: Viendo esto, no, ¿temieron por su vida?
0: Bueno, preguntaban eso, ¿no? Claro, recién. Sí, claro. En ese momento estábamos con Eugenio ahí.
4: En ningún momento dicen volomo el campanario.
1: Volomo el campanario. Tal cual.
5: Que te pega, ¿no? Decís,
0: ya, padre, Eugenio, vamos, ayúdenos.
5: No, boludo,
2: lo más lejos
5: de camisa. Sí, bueno, el próximo soy yo.
0: Pero bueno, mirá qué material sacamos también, ¿no?
3: Me tiembla todo. Dice, jamás en mi vida vi una cosa así.
0: Este es sangriento, es terrible. Me lo acuerdo como si fuera hoy. Estamos parados en el balde de Chicha. Había vértigo en el aire, se cortaba la adrenalina y sabíamos que nos podían matar.
3: Cada vez más bravo se ponía.
2: ¡Uy, pará!
1: ¡Pará! ¡Pará,
4: Cristiano! ¡Pará, de Paul, pará!
5: ¡Pará, Cristiano!
3: Y bueno, y salimos corriendo. Cuando salíamos corriendo, agarramos los bolsos que teníamos en el campanario. Ahí tiraban gases lacrimógenos, no hacen nada, ¿viste? Encima el boliviano tiene mucha fuerza y tiene mucha resistencia a la altura.
5: A la altura, claro.
3: No podíamos caminar nosotros. Claro. Los pibes venían corriendo y nos latigazos, nos empezaron a pegar trompadas.
4: Mirá, boludo.
3: Pero bueno, si vas, no sos ajeno a participar. Claro. Tienes que participar. Yo creo que estos lugares va a poca gente, por más que sepan que está la festividad del Tinku, no muchos pibes youtubers o observadores, ¿no? Ahí no vas porque yo creo que lo conocimos, no sé si iría de vuelta, ¿no? Como ya lo conocí.
0: A muchísimos lugares no volvería porque también un poco nos manejamos con la intuición, con la suerte, con el momento. Cada cosa tiene su momento, ni un segundo antes ni un segundo después. Hoy por ahí no volvería a la Pororoca. El tsunami este de Río, por ejemplo, que se vio hace un rato, el flaco que nos llevó, que era por comentario. Uno nos dijo que había otro que conocía que te podía llevar y dependés de alguien que no conoces, que no tenés idea quién es y que tu vida está en manos de él, ¿no? Mm. Y me acuerdo, el flaco nos dijo, cuando viene la ola, que es un tsunami, que entra y barre todo, cuando yo les digo ahora, se tienen que tirar del bote.
1: Y es ahora.
0: Es ahora. Claro. No le pueden pifiar ni un segundo porque se pierde la ola hasta el año que viene. Claro. Habíamos ido a eso, ¿no? Claro. Y me acuerdo que yo estaba en el bote, estábamos con Eugenio, y yo estaba mirando que por atrás venía un yacaré, un cocodrilo.
4: ¿Sí?
0: Gigante, no, gigante. No, está la filmación.
3: Es tremendo, dicen. Agora, le grita.
0: Y empiezo a escuchar que grita, agora, agora, y está jodiendo. No, el flaco está, no puede ser.
1: ¿Lo ves, el bicho?
0: Es mi subconsciente que me están traicionando.
5: Y se corra, por lo menos.
0: Agora, agora. Y el flaco cada vez más porque se iba el tsunami, claro. ¿Viste? Más que tenía los miedos, el miedo del cocodrilo, del tsunami. No sabía que tenía más miedo. A qué tener.
4: ¿Y te
0: más
4: tiraste?
0: Miedo. Me tuve que tirar, claro. Porque fuimos a eso también, ¿no? Un poquito. Y ahora, por ejemplo, yo lo miro y yo no me tiro ni loco. Hoy. Claro, mañana me tiro vuelta por ahí, pero no sé. Hoy no me tiro ni loco.
1: Y también hay una historia que a mí me marcó, que lo hablé en el principio del programa, que es que ustedes salvaron un loco que se estaba ahogando.
5: Sí.
3: Tuvimos la suerte, la verdad, y también de estar en el lugar justo, en el momento preciso, que estábamos en donde grabamos MQ, que es un acantilado que tiene 50 metros de altura. La persona bajó, le dijimos, guarda ahí, que es peligroso, se le cayó un bolso, que tenía mucha plata. Fue a buscarlo pensando que era, y ahí nos grita el amigo, ¡socorro, socorro! Y bajamos con nuestro hermano Chicho, que también trabaja con nosotros.
0: Y nuestra hermana Carol también.
1: Porque ahí, ustedes conociendo el lugar, ¿qué hace la parte esa? ¿Te chupa? ¿Te tira para abajo?
3: Es el acantilado este que le quedó un pedazo de...
1: Mirá lo que es eso.
3: Hay mucha corriente y este pedazo donde estamos parados es parte del acantilado que cayó y formó esa escollerita.
2: Ahí está, boludo.
3: Ahí fíjate que vas a ver que se tira Culini sin pensarlo directamente.
1: Increíble.
3: Se manda así, se mandó.
1: Increíble.
0: Perdón, lo pensé porque estaba Eugenio y estaba Chicho, mi hermano, ¿no? También hacíamos una cadena humana, éramos.
3: Estamos poniendo de acuerdo más o menos para ver cómo hacíamos. Conocemos el sector. Es Barranca de los Lobos, un lugar muy peligroso. Pero se tiró, la verdad que increíble. No creo que mucha gente se tire.
1: No.
3: Lo agarra.
0: Me pone la piel de gallina de verlo. Sí. Pasó hace años y me...
5: ¿Y
4: claramente
5: algo de bolso,
4: sos el encargado del agua, claramente.
0: No, los tres. Me tiré yo porque vi... Estaba el flaco ahí, no tiene audio acá, pero dice, me muero, me ahogo, me muero. Y se estaba muriendo realmente.
2: Desesperación.
3: Fondeaba y realmente... Ahí casi se va mi hermano porque patina, todo eso.
1: Claro, muy claro. Lo tenés acá, sí.
5: Culini.
3: Y ahí...
5: ¿Abrió el bolso después o no?
3: Tremendo. Esto nunca lo contamos, pero bueno, ahora te lo
0: contamos.
3: Sí, claro, por supuesto. Y ahí lo sacamos al pibe.
4: Boludo, es increíble.
3: Está inerte, prácticamente no se puede mover, no puede colaborar. Dios, es peso muerto. Tipo.
0: Mirá el color, el color.
4: Sí, sí.
3: No. Y aparte, después de eso, es como que el agua que tragó también. Claro. Empezó a hacer efecto y quedó directamente en esta posición como
1: desmayado.
3: Estaba ahí.
1: Y ahí estaba consciente ahí.
3: No, no, ya había perdido, ahí perdió el conocimiento.
4: Y ahí está vos intentando subir.
0: No podía subir, no podía
3: tratando
0: subir.
3: Tratando de subir la culina y pobre que no lo podía. Ahí estaba mi otro hermano viendo a ver qué tenía, pero el pibe no se movía.
4: Ay, y ahí lo agarra, que hiciste,
0: pensamos que estaba muerto.
3: Ahí lo agarramos, tuvimos la suerte de apretarlo un poco, viste, y que escupa el agua, bueno, tuvo suerte.
4: Una película.
3: Él, ¿no? Y volvió a nacer, porque él mismo lo dice en un reportaje después que no lo queríamos mostrar ya, ahora en la época que lo subimos con blur en la cara para no ponerlo. Pero ahí está bien, ahí está, ya por suerte está, la pudo está, contar, ¿no?
1: Es como que bueno, ahí está. Pasaban por ahí.
2: Es terrible, boludo.
1: Si no, este tipo no existía hoy.
3: Sí. Ahí si quieren, ya como no tiene audio, si quieren, ay, lo sacamos para no...
0: Para no exponerlo, pobre, porque también me haber pasado un momento horrible. Mal,
3: pero el pibe, un campeón, nos vino a ver, después nos agradeció por haberle salvado la vida. No, estuvo fantástico, dijo yo. Es multimillonario. No, mentira.
1: Pero bueno, volviendo al bolso.
3: Si soy multimillonario, no sé a quién dejar la herencia. Se cayó el bolso y se lo llevó a la corriente.
1: Claro.
3: Y cuando dice... Nos contaba en este momento que lo que pasó, que dice, yo tenía un bolso, se cayó, tenía $500 adentro. Nosotros ni un peso. Claro. $500 con el dólar fuerte. Salimos todos corriendo, ¿viste? A buscar el bolso. Lo fuimos a buscar, fue Culini también, agarra el bolso, lo saca.
0: Pero pará. Lo sacamos, no sabíamos que estaba grabando, Fernando se quedó grabando parte del equipo, estaba grabando arriba, no sabíamos, lo fuimos a ayudar.
5: Claro.
0: Porque sí, se estaba muriendo y lo rescatamos, ¿no? Pero... después, cuando salió, estaba lo que cuenta Eugenio, que dice que se le cayó el bolso, y se ve el bolso por allá a lo lejos, y...
4: Salvémoslo él también.
3: Obvio.
1: Devolvámosle el bolso.
5: Si sabemos nadar, ¿por qué no lo vamos a ir a buscar?
3: $500, te juro, no te exagero. Sí. Al otro día, como no estaba la plata, teóricamente se soltó del bolso, no sé bien lo que pasó.
0: Nos tiramos
3: al otro día, esperábamos la bajamar para ver si no había quedado. Te lo juro,
0: Pero bueno, nos tiramos a buscar el bolso después de casi morir todos ahí. Estaba el bolso también un poco para hacerle la onda porque tenía los documentos.
1: Claro.
0: Y yo había visto que estaban mis
3: hermanos. Encontramos los $500, un 100 nos tiramos. Claro.
0: Un cieguito nos llevábamos. No, pero la verdad que un capo... fue el ángel de la guarda de él que nos puso en ese lugar.
5: ¿Siguieron hablando después con el pie o...?
0: Nos llamó la mamá un par de veces, agradeciendo obviamente, él también, Ricardo, un capo total.
3: Sí,
0: y
3: un divino el pibe, la verdad.
4: Es increíble, pues, usted es un capo total. No solo la situación es tremenda, sino también que esté filmada para él. O sea,
1: claro,
4: él tiene filmado cómo le salvaron la vida.
0: Sí. Un poco fuerte igual, ¿no?
4: Sí.
3: Pero es lindo, ¿no? Saber que te dieron de arriba o de lo que vos creas,
4: claro,
3: te dieron otra oportunidad, ¿no?
4: Como
5: que, y en una época encima en la que no se filmaba tanto.
2: No, exactamente.
3: Estábamos grabando.
5: Te encontrás todo, pero...
3: Esa casita que se ve ahí es donde grabamos MDQ para todo el mundo, que está en el borde del acantilado. Ahora se cayó ese lugar.
1: Mirá.
3: De casualidad estábamos ahí, justo era el día que grabamos el programa semanal. Si no, no hay nadie.
4: Claro, los copetes, esas cosas.
3: Claro. No hay nadie ahí. El pibe era... No tenía forma, ¿viste?
0: Pero bueno, los ángeles de la guarda de cada uno, ¿no? Porque a veces... A él le tocó que nosotros estemos ahí, como seguramente a nosotros nos toca que otra persona, incluso sin darnos cuenta, ¿no? Y que nos estamos salvando continuamente de momentos.
3: Ni no sabíamos tampoco que estaban grabando eso, la verdad que no.
0: Si sabía, me peinaba.
3: Me hubiese trabado un poco.
4: Che, nos quedamos sin tiempo.
1: Sí, no tenemos
4: tiempo.
0: Ya,
1: muchísimas gracias.
3: Nos damos un alfajor, quedó, no me lo
0: pasé. Tremendo. Qué bueno.
4: Muchísimas gracias.
3: A ustedes, un verdadero. Un verdadero placer.
4: Admiración total.
3: Un verdadero. ¿De qué quieres? ¿Chocolate? ¿Dulce leche?
0: Yo voy a comer unos chocolate. Me despido.
1: ¿Se pueden conseguir acá los alfajores?
0: Sí, se están empezando a conseguir ahora.
2: Mira, al blanco.
0: Mira, Luquita, qué grande. Bueno. Todo el equipo, muchachos.
5: Muchas gracias, chicos.
0: No, los testeamos en vivo.
3: Algo lindo que se dijo hoy que me gustó: que cualquiera puede hacer algo, ¿no? Sí. Nosotros venimos sin nada y logramos llegar. No te voy a decir a tener el éxito en algo puntual, sino que la gente nos quiera, porque por la calle es impresionante, no podemos caminar, todo el mundo, es como que somos de la familia, y cualquiera.
1: Son muy queridos, realmente son muy queridos.
2: Sí. Mucha importancia de vivir las experiencias en carne propia y no,
0: traer
2: una
0: pantalla. Y de paso ya, bueno, que nos tocó a nosotros ayudar, cualquiera que le pueda dar una mano, cualquiera que sea, de la manera que sea, ni siquiera... brindando tiempo, un comentario positivo, una ayuda, ¿no? Algo que siempre por ahí uno no toma la magnitud y para la otra persona puede ser algo que,
1: importante,
0: que lo marque de por vida, que le cambie, que lo ayude, ¿no?
3: La buena siempre va a volver, eso te lo aseguro. Es como que siempre que haces algo bien y no esperás que venga algo, vuelve de alguna manera. Que...
4: La recompensa de hacer el bien es hacer el bien.
3: Totalmente, totalmente. No. Totalmente.
0: Tenés toda la razón, Luquillo.
4: Gracias. Gracias por venir. Felicitaciones. Los estaremos viendo en MDQ y nosotros, yo me voy. Se quedan los chicos mañana. Se quedan.